0: Del Consejo de la Federación de Rusia afirmó que los patrocinadores europeos del régimen de Kiev deben rendir cuentas por el ataque terrorista contra los estudiantes de Starobinsk. Recordemos cómo lo comentó anteriormente el presidente Vladimir Putin.
1: Это ещё раз подтверждает террористический характер киевского режима.
2: Esto confirma una vez más la naturaleza terrorista del régimen de Kiev. En este sentido, quisiera reiterar mi llamado a los miembros de las Fuerzas Armadas de Ucrania. No acaten las órdenes criminales de la Junta ilegítima y corrupta. De lo contrario, se convertirán en cómplices de estos crímenes. Sin embargo, las razones de este comportamiento criminal del régimen de Kiev son evidentes. Ustedes lo saben mejor que nadie. Entre ellas se incluyen los constantes reveses en el frente y la pérdida de territorios.
0: El ataque con drones ucranianos se produjo el pasado 22 de mayo en la República Popular de Lugansk, en la ciudad de Starobinsk. En el blanco de los vehículos no tripulados estuvieron un centro educativo y una residencia estudiantil. La agresión se cobró la vida de 21 personas, mayoritariamente jóvenes de 18 a 19 años. Todos los cuerpos han sido recuperados de entre los escombros. Tuvimos que elegir escrupulosamente las imágenes desde el lugar para evitar herir la sensibilidad de los espectadores. Aquí podemos ver cómo se realizaban las labores de rescate por los agentes del Ministerio de Emergencias de Rusia. Más de 60 personas resultaron heridas como resultado de la ofensiva. Este lunes, al igual que el domingo pasado, son los días de luto en la República Popular de Lugansk. La gente sigue llevando flores y peluches al lugar de la tragedia. Esta agresión contra jóvenes conmocionó a todo el mundo. Más de 50 periodistas extranjeros viajaron a Starobinsk tras el ataque de las Fuerzas Armadas ucranianas. Según el Ministerio de Exteriores de Rusia, los representantes de medios de comunicación de unos 20 países llegaron a la República Popular de Lugansk. Precisan que tales cadenas como BBC y CNN rechazaron oficialmente la invitación. Por la noche del sábado a domingo, el ejército ruso lanzó un ataque de represalia contra Ucrania. Se detalló que en el ataque masivo lanzado contra la ciudad de Kiev y su provincia fueron usados misiles balísticos Oreshnik, aerobalísticos Iskander, aerobalísticos hipersónicos Kinjal y de crucero Zircon. La cartera militar confirmó que entre los objetivos alcanzados figuran puestos del mando principal de las fuerzas terrestres, de la dirección principal de inteligencia y otros puestos de mando de las Fuerzas Armadas de Ucrania. Desde el Ministerio ruso subrayan que no se planificaron ni se llevaron a cabo ataques contra instalaciones de infraestructura civil.
3: Al respecto, el politólogo Bruno Lima Rocha opina que las acciones de Ucrania la desacreditan como parte confiable para negociaciones pacíficas.
4: Vos fijate, dos partes van a una mesa de negociación. Y esta mesa tiene intermediación confiable y una parte hace una traición a este nivel y provoca un crimen de lesa humanidad sin haber un aumento de conflictos fronterizos, eso significa un quiebre de confianza. Yo creo que, siguiendo un poco el manual, ¿no? Rusia va a exponer su capacidad defensiva, va a responder con mucha capacidad. Y a partir de ahí retomar o no la negociación en otros términos. Yo entiendo que mientras esté Zelensky, Ucrania no sería un país confiable para una negociación. La cosa más salutar para el pueblo de Ucrania sería derrocar al comediante, imponer un gobierno provisorio y buscar una salida negociada con Rusia. Sería lo más racional, pero infelizmente la racionalidad no impera en momentos como este.

0: Por otro lado, las fuerzas de seguridad de Rusia frustraron un atentado con explosivos contra un barco en un puerto de la provincia de Leningrado. Minas magnéticas fueron halladas en el casco de la nave. Según el Comité de Investigación, los artefactos explosivos podrían haber sido fabricados en un país miembro de la OTAN. Se precisa que la masa del material detonante es de unos 7 kilogramos. El buque llegó procedente de Bélgica para repostar combustible y posteriormente tenía previsto dirigirse a Turquía. Los expertos descartan la posibilidad de que las minas hayan sido colocadas en aguas territoriales rusas. Bolivia entra en su cuarta semana de protestas masivas contra el gobierno en medio de enfrentamientos con la policía en La Paz y más de un centenar de detenciones. Las movilizaciones encabezadas por la Central Obrera Boliviana y sectores campesinos exigen la renuncia del presidente Rodrigo Paz. En respuesta a la crisis, el mandatario anunció una reducción del 50% de su salario y de sus ministros como parte de un intento por alcanzar consensos. En paralelo, el presidente de Brasil anunció un envío de ayuda humanitaria a la nación. Ricardo Romero nos cuenta más desde el terreno.
1: En este lugar donde todavía se desarrollan protestas, pero reina cierta tranquilidad, hubo momentos de zozobra, tensión e incertidumbre. En este sitio donde está ubicada la vicepresidencia del Estado y el Banco Central de Bolivia, hubo un operativo muy fuerte por parte de la policía boliviana a partir del lanzamiento de piedras y cartuchos de dinamita por parte de los manifestantes. Los invito a compartir parte de lo que vivimos en la jornada de hoy.
2: Cuando se pensaba que la marcha iba a culminar de manera pacífica, sin incidentes, de repente empezaron a volar piedras, empezaron a observarse objetos contundentes y la policía actuó, salió de su barricada en la esquina donde está ubicada la vicepresidencia del Estado de Bolivia y empezó a avanzar con grupos pequeños para poder dispersar a los manifestantes hacia la avenida Mariscal Santa Cruz. Los manifestantes están arrojando piedras. Está utilizando gases lacrimógenos y balas de disuasión. Cuidado. Podemos sentir piedras que de a poco los policías están recogiendo y que de a poco los manifestantes también están lanzando. Hay una distancia de unos 50 metros entre la barricada de manifestantes de policías que avanzan a paso lento pero firmes para tratar de dispersar esta manifestación. Estamos ubicados en la esquina del Banco Central de Bolivia, en el lugar donde está emplazada la vicepresidencia del Estado Plurinacional de Bolivia. Recordemos que es una marcha de campesinos, de trabajadores del campo, que han llegado a distintos lugares. Hay que replegarse de algún modo.
1: La dispersión se realizó hacia la avenida Mariscal Santa Cruz, muy cerca del Mercado Lanza. Allí actuaron policías que estaban anteriormente parapetados en la zona del casco histórico, muy cerca de Plaza Murillo. En ese sitio caminaban muchos transeúntes, habían peatones que no entendían demasiado de lo que estaba sucediendo y también algunos manifestantes que con mucha bronca reclamaban la dimisión de Rodrigo Paz Pereira. Vamos a escuchar algunos de sus testimonios.
3: Aquí en el gobierno hemos elegido pueblo. Ha elegido 20 provincias, 9 departamentos. Ahora, a base de nuestro voto, está gobernando a los terratenientes, a los que nos han quitado nuestra tierra.
4: Ni una guerra en la historia han ganado, los policías ni militares, ¿ya? Pero lo que molesta al pueblo de Bolivia, ya han quitado la subvención de la gasolina. Ahora, no basta con eso, dice 10 millones por día nos vamos a ahorrar. No ha habido los 10 millones, nos han vendido, la gasolina parece agua de Choqueyapu, agua de Chuño parece la gasolina. No sé si nos están vendiendo gasolina o Coca-Cola.
5: Hemos visto de que ha habido mucha gasificación, hay mucha gente que no está conforme con este gobierno, hay muchas cosas que no están bien. Nosotros, si bien hemos elegido a un gobierno para que nos represente, por igual, pero no hay eso. Entonces la gente ya está molesta, ya está empezando a salir. Ahora tengo entendido de que quieren decretar estado de sitio. Si aprueban eso, el país va a convulsionar y esta vez creo que todo el pueblo se va a levantar.
1: En tanto, el jefe de Estado de Bolivia, Rodrigo Paz Pereira, participó de actos protocolares en la ciudad de Sucre y dijo que reducirá un 50% su salario y el de todos sus ministros como un gesto para demostrar que está trabajando para resolver la tensión social que afecta a este país hace más de 4 semanas. Al mismo tiempo, mantendrá la disposición de diálogo hasta el último momento, pero siempre con la Constitución Nacional en la mano.
6: Creo que Bolivia está buscando superar las diferencias bajo el manto del diálogo. Aquellos que no quieren dialogar les caerá la Constitución, porque para eso hay una Constitución. Pero aquellos que sí quieren dialogar serán obra, será trabajo y será el bienestar de construir y sacar la patria adelante de una tierra arrasada.
1: Mientras tanto, la Cámara de Diputados confirmó...

0: Que mañana sesionará para tratar la posible media sanción a la abrogación de la ley 1341. Se trata de una normativa que pone límites a la implementación del estado de excepción y que en caso de obtenerse esa media sanción quedará completamente derogada y en este caso el jefe de Estado tendrá mayores herramientas, herramientas directas para plantear un hipotético estado de excepción. Recordemos que se trata de restringir las libertades de los ciudadanos, restringir la circulación por horarios y la hipotética implementación de militares en las calles para custodiar y resolver quizás esta tensión social que afecta a este país sudamericano.
1: Colombia entra a la recta final de cara a las presidenciales del domingo, mientras que ya comenzó oficialmente la votación en el exterior. En paralelo entró en vigor la veda electoral que prohíbe a los candidatos hacer campaña y participar en actos públicos. En este contexto, la misión de observación electoral advirtió de posibles amenazas por parte de grupos armados en distintas regiones del país. Los candidatos realizaron sus cierres de campaña en varias ciudades. El postulante oficialista, Iván Cepeda, tuvo un acto multitudinario en Barranquilla en el que abordó la lucha contra la corrupción, entre otros temas. Por su parte, el derechista Abelardo de la Espriella reunió a sus simpatizantes en Medellín y afirmó que no representa a ningún partido político tradicional. Mientras, la candidata conservadora Paloma Valencia clausuró su campaña en Bogotá con un homenaje al precandidato presidencial Miguel Uribe de Turbay, asesinado en 2025. Otros postulantes llevaron a cabo reuniones privadas o de menor envergadura. Veamos los perfiles de los principales candidatos.

0: El Banco Central de Brasil prevé que la inflación en el país supere el 5% para finales de año. En este contexto, los medios señalan que el poder adquisitivo de la población disminuye debido al endeudamiento de los hogares, lo que afecta al 80% de las familias. Esto pese a que la nación presenta mejorías en la tasa de desocupación. Michelle de Melo nos cuenta más.
1: Pleno empleo, mejores sueldos, pero la percepción de los brasileños es la misma. La vida es costosa. Esto se debe a la inflación, como también al incremento de las inequidades. El relato común es que los sueldos no alcanzan para avanzar todos los compromisos, porque todavía cerca del 80% de la población brasileña está endeudada. La gran mayoría adquirió deudas con tarjetas de crédito durante la pandemia y debido a las altas tasas de interés no ha logrado superarlas.
2: Tenemos que hacer algo extra, ¿no? Para poder tener unos ingresos adicionales, ¿no? Porque realmente el sueldo no da para nada. Las cosas están muy caras y a medida que pasa el tiempo se van encareciendo cada vez más.
3: Entonces aumenta al mismo tiempo que el salario, así que cada vez que sube el salario, crece la deuda y uno siempre se mantiene al límite, ¿no?
1: Además, hubo un récord en el rendimiento de los brasileños.

0: Durante el último año, con un incremento del 5,4%, la renta media llegó a unos $670. Los salarios representan 3/4 de la renta que ingresa a los hogares, algo que también refleja otro escenario positivo. Brasil ostenta las menores tasas de desocupación de la historia para el primer trimestre del año. Según datos del Instituto Brasileño de Geografía y Estadística, existen 102 millones de personas empleadas, mientras 6,6 millones siguen buscando trabajo. La economía mejora, pero la realidad es que las desigualdades se profundizan. La cima de la pirámide, es decir, los 10% que cobran más de 4 sueldos mínimos, tuvieron un incremento del 8,7% en sus rendimientos. De esta manera, los ingresos de los más ricos superan en casi 14 veces los ingresos de los más pobres.
1: Entonces, lo que vemos desde esta brecha es solo una parte, es la punta del iceberg. Las diferencias de ingresos reflejan esa brecha, pero además hay una concentración de la renta que proviene precisamente del capital financiero. Si la comparamos con los ingresos más bajos, ni siquiera podemos medir la proporción. Así que la percepción de la gente es real. De hecho, están recibiendo salarios que están muy por debajo de sus necesidades básicas de supervivencia.
0: El gobierno federal ha lanzado una nueva etapa de un programa de renegociación de deudas a fin de aliviar el bolsillo de los más necesitados. Pero los datos demuestran que la redistribución de renta todavía es una tarea pendiente en Brasil.
2: El ministro de Relaciones Exteriores de Cuba afirma que existe una creciente condena en la comunidad internacional hacia las acusaciones de Estados Unidos contra Raúl Castro. Bruno Rodríguez calificó estas acusaciones contra el general de ejército de viles y falsas. El canciller agradeció a los países, fuerzas políticas y sindicatos que apoyan a Cuba. También señaló que las declaraciones del gobierno estadounidense tienen como objetivo intensificar las amenazas y la agresión contra la isla. Además, La Habana espera que la alta representante de la Unión Europea para Asuntos Exteriores se guíe por la protección del derecho internacional y la paz y adopte una postura acorde con estos principios sobre la situación de la nación caribeña. Donald Trump declara que el uranio enriquecido iraní será transferido de inmediato a Estados Unidos para su destrucción o bien será eliminado en un lugar acordado. En paralelo, Washington informa sobre ataques contra bases de lanzamiento de misiles y embarcaciones en el sur de la República Islámica. Mientras tanto, representantes del país persa llegaron a Qatar para tratar asuntos pendientes. Alex Piñón con los detalles.
3: A casi 3 meses de esta guerra y con una tregua frágil, hay algunas declaraciones que hace el presidente Trump sobre un posible acuerdo con Irán. Dice que va a ser un gran acuerdo, eso para todos, pero eso sí, dice que si no sucede, se pueden reanudar los combates, los disparos. Por cierto, criticó un acuerdo de la administración de Obama con Irán que dice le abrió el camino para intentar tener armas nucleares, lo cual desde la nación persa rechazan completamente. Ahora, otro de los que habló sobre este optimismo, digámoslo así, cauteloso sobre lo que está en la mesa en este momento en las negociaciones entre Irán y Estados Unidos fue el secretario de Estado Marco Rubio. Le escuchamos.
4: Tenemos sobre la mesa lo que creo que es una propuesta bastante sólida en cuanto a su capacidad para reabrir los estrechos, lograr que los estrechos vuelvan a abrirse y entablar una negociación muy seria, significativa y con plazos definidos sobre el tema nuclear. Ojalá podamos lograrlo. Es algo que tiene mucho apoyo en el Golfo y también a nivel global.
3: Trump fue un poco más allá y también lanzó una solicitud de adhesión prácticamente obligatoria a algunos países de la región. Estamos hablando de Arabia Saudita, Qatar, Pakistán, Turquía, Egipto, entre otras naciones, para que se adhieran a los acuerdos de Abraham, estos que se firmaron en 2020 y que buscaban normalizar las relaciones entre Israel con los países árabes. Dice que han tenido un boom económico y por eso pide que se adhieran. Ahora dice que si Irán logra firmar un acuerdo con Washington, sería un honor que forme parte de esto que llamó, sería una gran coalición mundial sin precedentes, lo cual se antoja un poco dudoso tomando en cuenta que Israel fue de los que motivó esta agresión contra la nación persa. Pero desde Irán también emiten declaraciones. ¿Qué dicen sobre las negociaciones? Que hay avances, pero esto no significa un acuerdo inminente. Incluso el portavoz de la Cancillería dice que la diplomacia se usa para salvaguardar los intereses de esta nación. Le escuchamos.
5: No tenemos un calendario ni una fecha límite para finalizar el acuerdo marco. Sin duda,

0: según The Washington Post, que habría 60 días más del alto al fuego, que en cuanto al estrecho de Hormuz se desminaría y de esta manera se abriría otra vez al tránsito, que el tránsito marítimo tendría que estar igual que antes de la guerra y para eso Irán tendría 30 días. También se establece que se pondría fin de inmediato a operaciones militares en todos los frentes, incluido el Líbano, pese a que Benjamín Netanyahu dice hay que meter el acelerador a los ataques contra esta nación. Otro de los aspectos es la cuestión nuclear y sobre esto una agencia de noticias iraní habla de que Irán no ha asumido ningún compromiso con respecto a sus actividades atómicas, contrario a lo que reportaron algunos medios de Arabia Saudita que decían que Irán habría acordado eliminar el uranio enriquecido de alto nivel. Dicen, la cuestión nuclear no está sobre la mesa. Y expectativas altas ante un eventual acuerdo, y claro, tiene impacto en los mercados bursátiles. Por ejemplo, también en el tema del precio del petróleo, hubo una reducción más o menos de un 6% comparado con los niveles que había llegado. Y esto, digámoslo así, viene a ser un alivio a toda esta intermitencia energética, pero decimos, horas cruciales, veremos qué sucede, por supuesto, si se firma este acuerdo o no y en qué términos también llega esta negociación.
1: Al respecto, el analista geopolítico Rafael Machado sostiene que Washington no logró alcanzar sus objetivos militares, estratégicos y políticos en Irán.
2: La tecnología nuclear de Irán es bastante desarrollada. Ellos tienen uranio enriquecido de grado bastante elevado y es básicamente una decisión interna y soberana no desarrollar armas nucleares, pero la posibilidad tecnológica existe. Eso también impone una cierta dosis de respeto a Estados Unidos. Y también el hecho de que durante 40 días de conflicto, más o menos, Estados Unidos no fue capaz de cumplir cualquier objetivo militar, estratégico o político contra Irán. Irán no solo sobrevivió en cuanto régimen, en cuanto sistema político, pero también impuso graves pérdidas a Estados Unidos e Israel en aquella región. Entonces, lo que dice Pentágono, lo que parece que insiste Pentágono, es contra la continuación de ese conflicto y también contra algunas ideas bastante, poco interesantes para Estados Unidos.
1: Así llegamos una vez más al final de nuestro informativo. Hacemos una breve pausa y volvemos con nuestros titulares.
3: Queridos compatriotas, hoy nuestras Fuerzas Armadas se han unido a nuestros aliados de la OTAN en los ataques aéreos contra las fuerzas serbias.
4: Durante los ataques, enfrente de nuestra casa había tanques y cañones. Todo fue bombardeado.
3: Estas municiones reforzadas con uranio empobrecido tienen mayor capacidad de perforación. Desde el punto de vista de la seguridad nuclear, no hay consecuencias radiológicas significativas.
5: Este cementerio parece interminable. Es una verdadera ciudad de los muertos, donde es muy fácil perderse. En Irak y Afganistán existen cementerios similares. Pronto podrían aparecer en Ucrania, donde miles de kilómetros cuadrados se han contaminado con polvo mortal para los próximos 4.500 millones de años.
6: La vida en los túneles es muy peligrosa, existen jerarquías y mucha desconfianza. Entrar aquí solo es imprudente, siempre hay que hacerlo con alguien que conozca el laberinto y alguno de sus habitantes.
5: Llevo en Las Vegas unos 7 años, 5 de los cuales he estado viviendo en los túneles. Mi novia y yo vinimos aquí desde Mississippi.
7: Llegó un momento en el que no podía pagar el alquiler y me tuve que ir a otro sitio.
5: Me han apuñalado más de 25 veces. Pasé 6 días. Gracias a Dios, sigo vivo. Los túneles no están diseñados para ser una residencia temporal para las personas sin hogar. Pienso que merecería la pena construir instalaciones en la superficie para atender sus necesidades.
8: La ciudad no es para todos. La vida en la ciudad es dura, muy dura. Es como un juego. A unos se les da bien, a otros no.

Momento de titulares. Sergei Lavrov comunicó a Marco Rubio que Rusia atacará objetivos militares en Kiev tras los recientes bombardeos ucranianos que dejaron 21 muertos y más de 60 heridos. Poco además recomendó evacuar personal extranjero de Kiev. En Bolivia continúan las protestas contra Rodrigo Paz. Miles marcharon para exigir su renuncia, mientras el presidente anunció que reducirá a la mitad su salario y el de sus ministros. Comenzó la votación en el exterior para las elecciones presidenciales de Colombia. Mientras tanto, dentro del país ya rige la veda electoral y los candidatos concluyeron sus actos de campaña. Donald Trump advirtió que sin acuerdo con Irán el conflicto podría volver a escalar. Además, pidió ampliar los acuerdos de Abraham, mientras Teherán afirmó que aún no hay ningún pacto inminente. Todo esto más adelante, pero ya llegan nuestros documentales. Quédense con nosotros.

Queridos compatriotas, hoy nuestras Fuerzas Armadas se han unido a nuestros aliados de la OTAN en los ataques aéreos contra las fuerzas serbias.

0: Tendremos que hacer frente a este flagelo durante mucho tiempo. Tendremos que vivir con este peligro en esta calle de la muerte y en la ciudad en general.
1: Se usaron armas radioactivas, incluido el infame uranio 238.
0: No hay ni una familia que no haya quedado afectada por esta calamidad y en la que nadie haya sido diagnosticado de cáncer.
2: Es un crimen de guerra, un acto ilícito que se tiene que perseguir legalmente y se tiene que sancionar duramente desde el punto de vista legal.
3: La tasa de mortalidad por una enfermedad concreta es muy alta. Como dicen los serbios, aquí pocos mueren de ancianos.

0: Estas municiones, reforzadas con uranio empobrecido, tienen mayor capacidad de perforación. Desde el punto de vista de la seguridad nuclear, no hay consecuencias radiológicas significativas.
1: En mi región hubo una epidemia de cáncer provocada por el uranio empobrecido.

0: Sur de Serbia, distrito de Pčinja, aldea de Božinjevac. Muchas de las casas fueron absorbidas por el bosque hace mucho tiempo. Hace más de 50 años estas tierras estaban floreciendo. Hoy en día la gente no viene aquí si no es por extrema necesidad, ya que es demasiado peligroso.
1: Me llamo Soja Stojanovac Snježana. Mi esposo se llama Staniša Stojanovac. Tenemos 3 hijos. Durante los bombardeos nos quedamos aquí, en nuestra casa familiar.
0: A unos kilómetros de aquí antes se ubicaba la base militar serbia que los aviones de la OTAN bombardearon durante la guerra en 1999.
1: Durante los ataques enfrente de nuestra casa había tanques y cañones. Todo fue bombardeado.
0: Los comandantes de la OTAN eligieron armas con uranio por su alto poder perforador. Pero vieron las terribles consecuencias de su uso para los habitantes de las zonas afectadas. De marzo a junio de 1999, miles de misiles de crucero y decenas de miles de bombas con toneladas de uranio empobrecido llovieron sobre la antigua Yugoslavia.
1: Desde entonces, empezó más gente a enfermarse. Estamos todos enfermos. Cerca de los pueblos albaneses, aún hay bombas sin explotar. Cuando nos estuvieron bombardeando, no todos los proyectiles explotaron. Mi tercer hijo, Daniel, nació en 1997. 2 o 3 meses después de los bombardeos, le empezaron a dar ataques.
0: Desde entonces, en Božinjevac empezó una verdadera epidemia de cáncer, además de una de sus manifestaciones más raras. El hijo de Ljubinka Ivanovic nació 4 años después de los bombardeos de la OTAN. Ahora tiene 20 años. Lleva toda la vida luchando contra sus enfermedades congénitas.

0: Los residentes locales están convencidos de que son el resultado de los bombardeos con uranio.
1: Las granadas pasaban volando por encima de la casa. En aquel entonces, mi hijo y mi hija eran muy pequeños. Tapamos la ventana con una sábana para que no vieran las bombas y los disparos.
0: El vecino de Lubinka, Dragan Ivanovich, veterano en la guerra de Kosovo, está preparando los pimientos para enlatarlos. Hace tan solo un par de años su familia se reunía en este porche.
2: Hace un año y medio perdí a mi hija. Murió de cáncer. Estuvimos 2 años intentando curarla, pero no logramos salvarle la vida. Di todo lo que tenía, todo lo que había ahorrado para salvar a mi hija.
0: Hace poco él mismo fue diagnosticado con la terrible enfermedad.
2: He sido el primero de la familia en contraer cáncer de riñón.
0: Hace poco la pintoresca ciudad de Vranja, al sur de Serbia, era famosa por su arquitectura antigua. Hoy es el epicentro de la creciente mortalidad.
3: Estamos en un lugar que ahora se llama Perjar. Al lado se eleva una montaña llamada Pljačkovica. A unos 500, 600 metros de aquí, arriba, había una torre de radio que la OTAN bombardeó con proyectiles con uranio empobrecido. Como Pljačkovica se eleva sobre Vranje y Perjar, el polvo contaminado se asentó sobre estas dos localidades. Después, con las lluvias, llegó al suelo, a las aguas, y así penetró en la cadena alimenticia y sigue provocando un daño irreparable al medio ambiente y matando a la población local.
0: El profesor de Derecho Zvonimir Djordjevic se trasladó a Vranja en 1999, unos meses antes de los bombardeos de la OTAN. Al igual que muchos otros residentes locales, no se podían imaginar que las consecuencias de la guerra persistirían en estas tierras para siempre.
3: Los 9 trabajadores que estuvieron limpiando esta zona de uranio empobrecido murieron, al igual que el director de la televisión local, Mitic. Estuvo inspeccionando junto con su equipo la zona donde se cometió este crimen.

0: Mi padre y su equipo de 9 personas fueron enviados a vallar la zona cercana a la torre, ya que había pastos y fuentes de agua cerca. Mi padre y sus compañeros empezaron a trabajar al día siguiente de los bombardeos. A mi padre le diagnosticaron la enfermedad en el 2003 y murió casi inmediatamente, 4 años después. Eso fue en junio del 2003. Y ya en octubre del 2003, el cáncer le produjo metástasis en los huesos. No pudo moverse por sí mismo durante 2 meses y medio. En enero del 2004 murió poco antes de cumplir 52 años.
1: Marco tenía 12 años cuando Braña fue bombardeada. Hoy es el único de sus compañeros que sobrevivió al bombardeo.
0: Créanme, es exactamente así. Hay una epidemia de cáncer en nuestra ciudad. Una epidemia de cáncer. Estoy hablando de jóvenes, de infertilidad. Una de cada 2 parejas recibe tratamiento. Y los médicos consideran que esto se debe al uranio empobrecido. Tengo un amigo aquí en la zona que ha sido diagnosticado con cáncer testicular. También una amiga que tiene cáncer de mama. La operaron. Y a otra amiga le extirparon el útero. Son personas que se operaron hace unos 2 años y tienen entre 28 y 30 años. Ahora voy a contarles mi historia. Decidí someterme a un chequeo completo. Me hicieron un análisis de sangre. Después fui al médico. Detectó ciertos parámetros anormales en las pruebas, así que solicitó una ecografía. Me diagnosticaron un tumor benigno de tiroides.
1: Las calles de Braña están en silencio. Solo se oye el susurro de los anuncios funerarios pegados en las farolas. El viento agita las fotos como si pasara las páginas del libro local de Esquelas. Y cada mes, la muerte escribe nuevos capítulos.
2: La ciudad se está muriendo a causa de la atrocidad cometida por la OTAN en 1999. Cuando lanzaron aquí miles de proyectiles de uranio empobrecido. Basta darse una vuelta por los cementerios de la ciudad y ver a qué temprana edad murieron las personas. Había muchos jóvenes entre los muertos, tanto entre los muertos como entre los enfermos. Tendremos que hacer frente a este flagelo durante mucho tiempo. Tendremos que vivir con este peligro en esta calle de la muerte y en la ciudad en general.

0: Centro Clínico de Kasindor. En 1996 albergaba un hospital público, el único disponible para la población serbia de esta parte de Bosnia. Allí es donde el médico jefe, el profesor Slavko Zdrale, recibe a los pacientes serbios con cáncer. Hoy ha venido a verle Željko Samardžić, antiguo miembro del ejército yugoslavo. Su unidad militar también fue bombardeada con proyectiles de uranio por la OTAN.
1: Željko Samardžić ingresó en fase aguda. Tenía cáncer de colon. La operación transcurrió sin complicaciones. Pero más tarde empezó a tener hemorragias y desarrolló gangrena.
0: El médico nos cuenta la historia de Željko. Su paciente tiene ahora un tubo en la laringe. Tras vencer un cáncer, se embarca en una lucha contra otro. Durante casi 30 años, el cáncer ha ido devorando su cuerpo.
1: Un hecho bastante revelador es que en el sitio donde se alojaba la unidad de Željko había 14 hombres, había 15 personas ahí, y desde entonces, de esas 15 personas, 9 han muerto. Y las 9 murieron de cáncer. Estos son sus nombres.
0: El doctor Zdrale y sus compañeros llevan estadísticas sobre los casos de cáncer en Serbia desde el comienzo de la agresión de la OTAN. Hoy en día el número de casos de cáncer en las regiones afectadas por el uranio ha alcanzado proporciones epidémicas.
1: Diagnosticamos un gran número de casos de cáncer colorrectal, respiratorio, leucemia y cáncer de sangre. A veces encontrábamos en un mismo paciente no solo uno, sino varios tumores, y además de diferentes tipos. Todos estos datos eran anormales. No encajaban en las estadísticas médicas. Para entender mejor el problema, analizamos los datos detenidamente y registramos el lugar de origen de los pacientes en los expedientes. Así nos dimos cuenta de que los pacientes procedían de lugares que habían sido bombardeados.

0: El amigo y compañero del doctor Slavko Zdrale, el profesor de cirugía Marko Bukovic, se cansó de ver morir de cáncer a sus pacientes. De modo que decidió llevar a cabo una investigación en los territorios en los que la OTAN había empleado bombas de uranio.
1: Inmediatamente después de los bombardeos, cuatro de mis familiares más cercanos, primos, tíos y tías, enfermaron de cáncer. Dos tuvieron linfoma y dos leucemia. Por desgracia, tres de ellos murieron en poco tiempo. Yo tengo un tumor maligno en el riñón que coincide con el periodo de latencia tras los bombardeos.
0: La investigación del profesor Bukovic dio lugar a un libro que explica la relación directa entre los bombardeos con uranio empobrecido y la elevada tasa de mortalidad entre los habitantes de las zonas afectadas.
2: Encontré información sobre Irak y luego sobre Kuwait. Kuwait sí, porque las bombas de uranio empobrecido se usaron primero en la Guerra del Golfo. Luego se utilizaron en Serbia. Aquí tengo datos concretos. Me lo apunto todo porque no me acuerdo. Así pues, en 1991, las bombas de uranio empobrecido se utilizaron por primera vez en el conflicto entre Irak y Kuwait. En 1994-1995, aquí en nuestro país, cayeron más de 3 toneladas. Las bombas lanzadas contenían más de 3 toneladas de uranio empobrecido. Estas bombas se lanzaron solo aquí, desde Yavor hasta Focha, y por supuesto en Hadžići, en el cantón de Sarajevo. Después se bombardeó Kosovo. Se calcula que ahí se lanzaron incluso más bombas. En Kosovo se lanzaron unas 8,5 toneladas de uranio empobrecido. Toneladas no de bombas, sino del uranio que contenían.
0: En los últimos años se han realizado miles de estudios y se han escrito decenas de libros en Serbia sobre los peligros de las armas de uranio. Pero por alguna razón los países de la OTAN se resisten a reconocer su peligro para las personas y el medio ambiente.
3: Es básicamente un subproducto de la industria nuclear. No hay dónde deshacerse de él. Se han acumulado millones de toneladas de este uranio. Y para reciclarlo, de alguna manera, se utiliza en los núcleos de los proyectiles perforantes.

0: Sus propiedades son excelentes. Es un metal ideal para los proyectiles cinéticos y es recibido por la industria armamentística sin coste alguno.
1: Milan Zelenovich es hijo de un periodista fallecido que estudió las consecuencias de los bombardeos con uranio. Continúa la labor de su padre hasta hoy en día, recopilando documentos y haciendo un seguimiento de las tasas de mortalidad por cáncer en Hajichi, donde los aviones de la OTAN bombardearon instalaciones industriales con proyectiles contaminados.
2: Es difícil determinar cuántas personas han fallecido de cáncer. Aquí tenemos los datos. En 1996 se analizó la tasa de mortalidad de las personas de Hajichi que se mudaron. El 90% de ellas murió de cáncer. Otro dato inquietante del 2001 es una lista incompleta de empleados de la planta de mantenimiento de la ciudad que murieron de cáncer. En esa lista figuran 23 nombres con sus respectivas fechas de nacimiento y fallecimiento. Más tarde, la lista fue actualizada con los nombres de 4 personas más.
1: De las memorias del padre de Milan, Nedeljko Zelenović. Pocos días después de la explosión en Hajichi, llegaron expertos del Instituto Vinča de Ciencias Nucleares para realizar mediciones y recolectar muestras del suelo. Sin embargo, sus hallazgos nunca salieron a la luz.
3: El periodista Zelenović, ahora fallecido, nos entregó los análisis de sus padres, de su padre. En su orina se detectaron rastros de uranio. 3 meses y medio después, el hombre falleció. Una vez que todo salió a la luz, las personas empezaron a compartir sus historias y presentar pruebas. Resultó que hasta entonces no sabíamos nada de esto. La gente común no sabía nada.
1: Yelena Jurkovic creó una comisión para investigar las consecuencias de los bombardeos de la OTAN. Dicha comisión demostró además que el uranio es letal para todo ser vivo.
3: ¿Y cuál fue el diagnóstico? Cáncer. Esto bastaba para hacerse una pregunta inquietante. ¿Por qué está muriendo esta generación en particular y por qué específicamente por cáncer?
1: La clínica veterinaria de Bujanovac se convirtió en un punto de referencia local. Aquí está la cabeza de un becerro mutante nacido poco después de los bombardeos con uranio de la OTAN.
2: El becerro de dos cabezas no es el único animal que ha nacido con deformidades en esta zona tras los bombardeos de 1999.
1: El doctor Serjan Mitrovic, veterinario de profesión, nació en Vranje y fue testigo de los bombardeos en 1999.
2: Los casos de mutaciones han aumentado entre un 20 y un 30%. Incluso en las vacas que solo paren una vez al año, se observan mutaciones con frecuencia, especialmente en los casos de abortos espontáneos o terneros nacidos muertos.
3: He recolectado muestras de numerosos animales que nacieron con deformaciones y defectos y que murieron posteriormente. En los cuerpos de las ovejas, detecté contaminantes que, seguramente, se transfirieron de la sangre materna al embrión. Resulta evidente que incluso una ínfima cantidad de polvo puede tener un impacto severo en el desarrollo del feto de un animal, que es muy pequeño. Este polvo tiene un impacto severo. Los embriones con deformaciones que estudié presentaban contaminación ambiental transmitida a través del organismo materno. La hierba, igualmente, mostraba signos de contaminación como resultado de la guerra. Es una lógica muy simple y aplastante que cualquiera puede verificar.
1: Desde el 2002, la especialista en bioingeniería Antonietta Gatti ha asesorado a todas las comisiones del gobierno italiano sobre el uranio empobrecido y las enfermedades que afectan al personal militar de la OTAN.
3: En aquel entonces investigamos las enfermedades que afectaban a los soldados involucrados en operaciones de mantenimiento de la paz y que regresaron con afecciones graves, patologías tumorales. Generalmente desarrollaron leucemia, linfomas y cánceres de los tejidos blandos, como los de riñones y testículos. También se registraron casos de tumores cerebrales. Buscábamos determinar y verificar si existía una conexión entre estas patologías y la exposición de los soldados al entorno militar.
1: La doctora Gatti inició su investigación hace más de 20 años. Desde entonces, cientos de soldados de la OTAN que participaron en la guerra de Yugoslavia han muerto de enfermedades causadas por el polvo mortal.
3: Sabemos que en el momento de la detonación de una bomba se genera una temperatura extremadamente alta, superior a 3.000 grados. Concretamente entre 3.036 y 3.063 grados. Este aumento térmico transforma la bomba, el objetivo y el entorno circundante en aerosol, creando una nueva forma de nanopartículas contaminantes que al entrar en el cuerpo pueden provocar problemas de salud.
1: El trabajo de Antonietta Gatti sigue sin recibir reconocimiento por parte de los países miembros de la OTAN. En caso contrario, estos tendrían que abonar indemnizaciones millonarias a los soldados y oficiales que lucharon contra Serbia y dejar de emplear estas armas mortales. Para la OTAN, esto significaría admitir el asesinato intencionado de cientos de miles de personas en todo el mundo.
0: En Italia, el Ministerio de Defensa es responsable, dado que emplea personal militar. Si hablamos de los países de la península balcánica y los territorios sometidos a bombardeos, por supuesto que son la OTAN y sus miembros los responsables, ya que utilizaron armas que causan daños irreversibles tanto al medio ambiente como a las personas. Las autoridades locales también tienen una parte de responsabilidad por su inacción. Saben que estas armas provocan daños ambientales. Su deber es proteger a las personas y el entorno. Sin embargo, no hacen nada. Tengo miles de documentos que demuestran los peligros del uranio empobrecido. El más relevante de todos es uno que trata sobre la base de la Fuerza Aérea Eglin, un polígono de pruebas situado en Florida, donde en 1978 Estados Unidos realizó pruebas con armas con uranio empobrecido. Tras la evaluación, se concluyó que esas armas habían contaminado esa zona con nanopartículas de metales pesados que causan tumores malignos.

0: Farid fue la primera persona en promover con tanta persistencia la recuperación de la raza del caballo tártaro. Es un milagro, la verdad.
1: Incluso cuando aún no había huéspedes ni turistas, no había nada. Decía a la gente, vamos, únanse a nosotros, ayuden. Pero la gente no creía demasiado en lo que decía. Así que lo hizo todo solo, trabajando y cargando todo por su cuenta.
2: Por muy irreal que parezca, por muy difícil que sea para nosotros, haremos todo lo posible para lograrlo.
0: Para nuestro pueblo, la fiesta de Cochacán es muy importante y hemos trabajado para volver a recuperarla.
3: Este es el proyecto Almirantazgo Infantil de Mariel. Tenemos toda una armada. 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

Hola, ¿qué tal? Bienvenidos a RT. Tenemos media hora de noticias por delante. Titulares. Sergei Lavrov informó a Marco Rubio que Rusia atacará objetivos militares y centros de decisión en Kiev. Moscú vincula la ofensiva al atentado terrorista ucraniano que dejó 21 muertos y más de 60 heridos en territorio ruso y recomendó evacuar personal extranjero de la capital ucraniana. Crece la presión sobre el gobierno de Bolivia. Miles de personas volvieron a marchar para exigir la salida del presidente Rodrigo Paz en medio de protestas que ya llevan 4 semanas. El mandatario anunció una reducción del 50% en su salario y el de sus ministros para intentar atenuar la crisis. Arranca el proceso electoral en Colombia. Los ciudadanos en el exterior ya comenzaron a votar para elegir presidente y vicepresidente para el periodo 2026-2030. Mientras tanto, dentro del país entró en vigor la veda electoral y quedó prohibida toda actividad de campaña. Donald Trump volvió a presionar por un acuerdo con Irán y advirtió que sin entendimiento el conflicto podría reanudarse con más fuerza. Además insistió en ampliar los llamados acuerdos de Abraham en pos de un tratado de paz con Irán, mientras que desde Teherán aseguran que no hay ningún pacto cercano. Comenzamos.

0: El ministro de Relaciones Exteriores de Rusia, Sergei Lavrov, mantuvo una conversación telefónica con el secretario de Estado de Estados Unidos, Marco Rubio. Se abordaron asuntos de relevancia actual, como la situación en torno a Cuba y el Estrecho de Hormuz. Sin embargo, el tema central fue el reciente ataque terrorista de Kiev contra una residencia estudiantil en la República Popular de Lugansk. El canciller ruso informó del inicio de ataques sistémicos contra objetivos del complejo industrial militar ucraniano y puestos de mando situados en Kiev. Además, el ministro ruso recomendó que Estados Unidos garantice la evacuación de su personal diplomático de la capital ucraniana. Ambas partes reiteraron su compromiso de reforzar la normalización del funcionamiento de las misiones diplomáticas. En ese contexto, Sergei Lavrov lamentó la actitud del régimen de Kiev que socava los principios acordados durante la cumbre en Alaska. El atentado ucraniano contra la residencia estudiantil dejó al menos 21 muertos, incluidos menores de edad, y más de 60 heridos. Sergei Lavrov subrayó que los países occidentales hicieron caso omiso ante esta barbarie. A su vez, el representante de Rusia ante la ONU calificó la respuesta europea como hipocresía y provocación. María Starostina nos amplía los detalles sobre este acto de terror.
1: En el Ministerio de Exteriores de Rusia hicieron una serie de importantes declaraciones e incluso de advertencias tras el reciente ataque ucraniano contra un centro educativo y residencia estudiantil en la ciudad rusa de Starobielsk. En la cartera aseguraron que aquella agresión constituye una prueba más del carácter nazi y terrorista del régimen de Kiev. También constataron que Zelensky y sus patrocinadores occidentales habían demostrado su flagrante desprecio por el derecho internacional humanitario. La parte rusa advirtió que en respuesta lanzarían un ataque sistémico contra instalaciones del complejo militar industrial en la capital ucraniana, por lo que avisaron a los residentes locales de que no se acercaran a estos edificios. Al mismo tiempo, llamaron a los extranjeros, incluidos diplomáticos y representantes de diferentes empresas internacionales, a abandonar la ciudad. A su vez, la presidenta del Consejo de la Federación de Rusia afirmó que los patrocinadores europeos del régimen de Kiev deben rendir cuentas por el ataque terrorista contra los estudiantes de Starobielsk. Recordemos cómo lo comentó anteriormente el presidente Vladimir Putin.
2: Это ещё раз подтверждает террористический характер киевского режима.
3: Esto confirma una vez más la naturaleza terrorista del régimen de Kiev. En este sentido, quisiera reiterar mi llamado a los miembros de las Fuerzas Armadas de Ucrania. No acaten las órdenes criminales de la Junta ilegítima y corrupta. De lo contrario, se convertirán en cómplices de estos crímenes. Sin embargo, las razones de este comportamiento criminal del régimen de Kiev son evidentes. Ustedes lo saben mejor que nadie. Entre ellas se incluyen los constantes reveses en el frente y la pérdida de territorios.
1: El ataque con drones ucranianos se produjo el pasado 22 de mayo en la República Popular de Lugansk, en la ciudad de Starobielsk. En el blanco de los vehículos no tripulados estuvieron un centro educativo y una residencia estudiantil. La agresión se cobró la vida de 21 personas, mayoritariamente jóvenes de 18 a 19 años. Todos los cuerpos han sido recuperados de entre los escombros. Tuvimos que elegir escrupulosamente las imágenes desde el lugar para evitar herir la sensibilidad de los espectadores. Aquí podemos ver cómo se realizaban las labores de rescate por los agentes del Ministerio de Emergencias de Rusia. Más de 60 personas resultaron heridas como resultado de la ofensiva. Este lunes, al igual que el domingo pasado, son los días de luto en la República Popular de Lugansk. La gente sigue llevando flores y peluches al lugar de la tragedia. Esta agresión contra jóvenes conmocionó a todo el mundo. Más de 50 periodistas extranjeros viajaron a Starobielsk tras el ataque de las Fuerzas Armadas ucranianas. Según el Ministerio de Exteriores de Rusia, los representantes de medios de comunicación de unos 20 países llegaron a la República Popular de Lugansk. Precisan que tales cadenas como BBC y CNN rechazaron oficialmente la invitación. Por la noche del sábado a domingo, el ejército ruso lanzó un ataque de represalia contra Ucrania. Se detalló que en el ataque masivo lanzado contra la ciudad de Kiev, en su provincia, fueron usados misiles balísticos Oreshnik, aerobalísticos Iskander, aerobalísticos hipersónicos Kinjal y de crucero Zircon. La cartera militar confirmó que entre los objetivos alcanzados figuran puestos del mando principal de las fuerzas terrestres, de la dirección principal de inteligencia y otros puestos de mando de las Fuerzas Armadas de Ucrania. Desde el Ministerio ruso subrayan que no se planificaron ni se llevaron a cabo ataques contra instalaciones de infraestructura civil.
0: Al respecto, el politólogo Bruno Lima Rocha opina que las acciones de Ucrania la desacreditan como parte confiable para negociaciones pacíficas.
4: Vos fijate, dos partes van a una mesa de negociación y esta mesa tiene intermediación confiable y una parte hace una traición a este nivel y provoca un crimen de lesa humanidad sin haber un aumento de conflictos fronterizos, eso significa un quiebre de confianza. Yo creo que, siguiendo un poco el manual, ¿no? Rusia va a exponer su capacidad defensiva, va a responder con mucha capacidad y a partir de ahí retomar o no la negociación en otros términos. Yo entiendo que mientras esté Zelensky, Ucrania no sería un país confiable para una negociación. La cosa más salutar para el pueblo de Ucrania sería derrocar al comediante, imponer un gobierno provisorio y buscar una salida negociada con Rusia. Sería lo más racional, pero infelizmente la racionalidad no impera en momentos como este.

otro lado, las fuerzas de seguridad de Rusia frustraron un atentado con explosivos contra un barco en un puerto de la provincia de Leningrado. Minas magnéticas fueron halladas en el casco de la nave. Según el Comité de Investigación, los artefactos explosivos podrían haber sido fabricados en un país miembro de la OTAN. Se precisa que la masa de material detonante es de unos 7 kilogramos. El buque llegó procedente de Bélgica para repostar combustible y posteriormente tenía previsto dirigirse a Turquía. Los expertos descartan la posibilidad de que las minas hayan sido colocadas en aguas territoriales rusas. Bolivia entra en su cuarta semana de protestas masivas contra el gobierno en medio de enfrentamientos con la policía en La Paz y más de un centenar de detenciones. Las movilizaciones encabezadas por la Central Obrera Boliviana y sectores campesinos exigen la renuncia del presidente Rodrigo Paz. En respuesta a la crisis,

0: El mandatario anunció una reducción del 50% de su salario y de sus ministros como parte de un intento por alcanzar consensos. En paralelo, el presidente de Brasil anunció un envío de ayuda humanitaria a la nación. Ricardo Romero nos cuenta más del terreno.
1: En este lugar donde todavía se desarrollan protestas, pero reina cierta tranquilidad, hubo momentos de zozobra, tensión e incertidumbre. En este sitio donde está ubicada la vicepresidencia del Estado y el Banco Central de Bolivia, hubo un operativo muy fuerte por parte de la policía boliviana a partir del lanzamiento de piedras y cartuchos de dinamita por parte de los manifestantes. Los invito a compartir parte de lo que vivimos en la jornada de hoy.
2: Cuando se pensaba que la marcha iba a culminar de manera pacífica, sin incidentes, de repente empezaron a volar piedras, empezaron a observarse objetos contundentes y la policía actuó, salió de su barricada en la esquina donde está ubicada la vicepresidencia del Estado de Bolivia y empezó a avanzar con grupos pequeños para poder dispersar a los manifestantes hacia la avenida Mariscal Santa Cruz. Los manifestantes están arrojando piedras. Está utilizando gases lacrimógenos y balas de disuasión. Cuidado. Podemos sentir piedras que de a poco los policías están recogiendo y que de a poco los manifestantes también están lanzando. Hay una distancia de unos 50 metros entre la barricada de manifestantes de policías que avanzan a paso lento pero firme para tratar de dispersar esta manifestación. Estamos ubicados en la esquina del Banco Central de Bolivia, en el lugar donde está emplazada la vicepresidencia del Estado Plurinacional de Bolivia. Recordemos que es una marcha de campesinos, de trabajadores del campo, que han llegado a distintos lugares. Hay que replegarse de algún modo.
1: La dispersión se realizó hacia la avenida Mariscal Santa Cruz, muy cerca del Mercado Lanza. Allí actuaron policías que estaban anteriormente parapetados en la zona del casco histórico, muy cerca de Plaza Murillo. En ese sitio caminaban muchos transeúntes, habían peatones que no entendían demasiado de lo que estaba sucediendo y también algunos manifestantes que con mucha bronca reclamaban la dimisión de Rodrigo Paz Pereira. Vamos a escuchar algunos de sus testimonios.
3: Aquí en el gobierno hemos elegido pueblo. Ha elegido 20 provincias, 9 departamentos. Ahora, a base de nuestro voto, está gobernando a los terratenientes, a los que nos han quitado nuestra tierra.
4: Ni una guerra en la historia han ganado los policías ni militares, ¿ya? Pero lo que molesta al pueblo de Bolivia, ya han quitado la subvención de la gasolina. Ahora, no basta con eso, dice 10 millones por día nos vamos a ahorrar. No ha habido los 10 millones, nos han vendido, la gasolina parece agua de Choqueyapu, agua de Chuño parece la gasolina. No sé si nos están vendiendo gasolina o Coca-Cola.
5: Hemos visto de que ha habido mucha gasificación, hay mucha gente que no está conforme con este gobierno, hay muchas cosas que no están bien. Nosotros, si bien hemos elegido a un gobierno para que nos represente, por igual, pero no hay eso. Entonces la gente ya está molesta, ya está empezando a salir. Ahora tengo entendido de que quieren decretar estado de sitio. Si aprueban eso, el país va a convulsionar y esta vez creo que todo el pueblo se va a levantar.
1: En tanto, el jefe de Estado de Bolivia, Rodrigo Paz Pereira, participó de actos protocolares en la ciudad de Sucre y dijo que reducirá un 50% su salario y el de todos sus ministros como un gesto para demostrar que está trabajando para resolver la tensión social que afecta a este país hace más de 4 semanas. Al mismo tiempo, mantendrá la disposición de diálogo hasta el último momento, pero siempre con la Constitución Nacional en la mano.
6: Creo que Bolivia está buscando superar las diferencias bajo el manto del diálogo. Aquellos que no quieren dialogar les caerá la Constitución, porque para eso hay una Constitución. Pero aquellos que sí quieren dialogar serán obra, será trabajo y será el bienestar de construir y sacar la patria adelante de una tierra arrasada.
1: Mientras tanto, la Cámara de Diputados confirmó que mañana sesionará para tratar la posible media sanción a la abrogación de la ley 1341. Se trata de una normativa que pone límites a la implementación del estado de excepción y que en caso de obtenerse esa media sanción quedará completamente derogada y en este caso el jefe de Estado tendrá mayores herramientas directas para plantear un hipotético estado de excepción. Recordemos que se trata de restringir las libertades de los ciudadanos, restringir la circulación por horarios y la hipotética implementación de militares en las calles para custodiar y resolver quizás esta tensión social que afecta a este país sudamericano.

Colombia entra en la recta final de cara a las presidenciales del domingo, mientras que ya comenzó oficialmente la votación en el exterior. En paralelo entró en vigor la veda electoral que prohíbe a los candidatos hacer campaña y participar en actos públicos. En este contexto, la misión de observación electoral advirtió de posibles amenazas por parte de grupos armados en distintas regiones del país. Los candidatos realizaron sus cierres de campaña en varias ciudades. El postulante oficialista Iván Cepeda tuvo un acto multitudinario en Barranquilla en el que abordó la lucha contra la corrupción, entre otros temas. Por su parte, el derechista Abelardo de la Espriella reunió a sus simpatizantes en Medellín y afirmó que no representa a ningún partido político tradicional. Mientras, la candidata conservadora Paloma Valencia clausuró su campaña en Bogotá con un homenaje al precandidato presidencial Miguel Uribe Turbay, asesinado en 2025. Otros postulantes llevaron a cabo reuniones privadas o de menor envergadura. Veamos los perfiles de los principales candidatos.

0: En Ecuador, la justicia dicta prisión preventiva para 19 exfuncionarios por su implicación en el escándalo por el caso Apagón. Se los acusa de malversación de fondos públicos durante la grave crisis energética de 2024. La Fiscalía investigó las irregularidades de los contratos de emergencia entre la Corporación Eléctrica del Ecuador y la empresa estadounidense ProGen. Estos contratos buscaban instalar dos plantas termoeléctricas, Salitral y Quevedo, que nunca llegaron a operar. El caso involucra a 21 personas, incluido el exministro de Energía, Antonio González. La compañía ProGen adquirió 21 generadores usados por unos 9 millones de dólares y los revendió como nuevos a Ecuador por casi 70 millones. Para camuflar el engaño, la empresa norteamericana habría contratado a Interfab Services, que pintó los equipos y fabricó etiquetas falsas. Los apagones masivos de 2024 derivados de esta trama causaron un daño estatal de más de 104 millones de dólares y redujeron el Producto Interno Bruto del país en un 1,4%. Cabe recordar que antes la Corporación Eléctrica del Ecuador pagó 71 millones de dólares a una compañía uruguaya por decenas de motores usados e incompatibles para la planta Esmeraldas 3. Se pedían máquinas nuevas fabricadas después del 2020, pero las recibidas eran de 2017 y no funcionaban con la infraestructura local. El abogado, historiador y economista Ludwig Álvarez Rengifo afirma que se trata de un problema de fondo que agrava la crisis económica y perjudica a la población.
1: Tomemos en consideración lo que sucedió con el Ecuador a finales de 2023 e inicios de 2024 con la venta de la cuarta parte de la

0: las reservas de oro. Si es que el país hubiese mantenido todavía esas reservas, estamos hablando de que se tendría eventualmente un supuesto perjuicio por el orden de 1.200 millones de dólares del Estado ecuatoriano. Adicionalmente, el caso Progen de 140 millones de dólares junto con ATM, donde prácticamente se dio dinero a cambio absolutamente de nada a una empresa norteamericana que tendría fuertes vínculos con personajes del alto gobierno, supuestamente. Entonces nosotros hablamos de que esta ya es una tónica permanente mediante la cual se está pretendiendo o se está realizando efectivamente el atentado contra los caros intereses nacionales en contra de lo que reza la Constitución de la República del Ecuador.
1: El ministro de Relaciones Exteriores de Cuba afirma que existe una creciente condena en la comunidad internacional hacia las acusaciones de Estados Unidos contra Raúl Castro. Bruno Rodríguez calificó estas acusaciones contra el general de ejército de viles y falsas. El canciller agradeció a los países, fuerzas políticas y sindicatos que apoyan a Cuba. También señaló que las declaraciones del gobierno estadounidense tienen como objetivo intensificar las amenazas y la agresión contra la isla. Además, La Habana espera que la alta representante de la Unión Europea para Asuntos Exteriores se guíe por la protección del derecho internacional y la paz y adopte una postura acorde con estos principios sobre la situación de la nación caribeña. Donald Trump declara que el uranio enriquecido iraní será transferido de inmediato a Estados Unidos para su destrucción o bien será eliminado en un lugar acordado. En paralelo, Washington informa sobre ataques contra bases de lanzamiento de misiles y embarcaciones en el sur de la República Islámica. Mientras tanto, representantes del país persa llegaron a Qatar para tratar asuntos pendientes. Alex Piñón con los detalles.
2: A casi tres meses de esta guerra y con una tregua frágil, hay algunas declaraciones que hace el presidente Trump sobre un posible acuerdo con Irán. Dice que va a ser un gran acuerdo, eso para todos, pero eso sí, dice que si no sucede, se pueden reanudar los combates, los disparos. Por cierto, criticó un acuerdo de la administración de Obama con Irán que dice le abrió el camino para intentar tener armas nucleares, lo cual desde la nación persa rechazan completamente. Ahora, otro de los que habló sobre este optimismo, digámoslo así, cauteloso sobre lo que está en la mesa en este momento en las negociaciones entre Irán y Estados Unidos fue el secretario de Estado Marco Rubio. Le escuchamos.
3: Tenemos sobre la mesa lo que creo que es una propuesta bastante sólida en cuanto a su capacidad para reabrir los estrechos, lograr que los estrechos vuelvan a abrirse y entablar una negociación muy seria, significativa y con plazos definidos sobre el tema nuclear. Ojalá podamos lograrlo. Es algo que tiene mucho apoyo en el Golfo y también a nivel global.
2: Trump fue un poco más allá y también lanzó una solicitud de adhesión prácticamente obligatoria a algunos países de la región. Estamos hablando de Arabia Saudita, Qatar, Pakistán, Turquía, Egipto, entre otras naciones, para que se adhieran a los acuerdos de Abraham, estos que se firmaron en 2020 y que buscaban normalizar las relaciones entre Israel con los países árabes. Dice que han tenido un boom económico y por eso pide que se adhieran. Ahora dice que si Irán logra firmar un acuerdo con Washington, sería un honor que forme parte de esto que llamó, sería una gran coalición mundial sin precedentes, lo cual se antoja un poco dudoso tomando en cuenta que Israel fue de los que motivó esta agresión contra la nación persa. Pero desde Irán también emiten declaraciones que dicen sobre las negociaciones que hay avances, pero esto no significa un acuerdo inminente. Incluso el portavoz de la Cancillería dice que la diplomacia se usa para salvaguardar los intereses de esta nación. Le escuchamos.
4: No tenemos un calendario ni una fecha límite para finalizar el acuerdo marco. Sin duda, para nosotros, como la República Islámica de Irán, cuanto antes podamos llegar a una conclusión que garantice los derechos e intereses nacionales de Irán, mejor. Y no escatimaremos esfuerzos para lograrlo. Para nosotros, el criterio es la protección de nuestros intereses nacionales. Cuando alcancemos una conclusión final en este proceso, ciertamente lo anunciaremos.
2: Desde el Parlamento de Irán dicen que es necesario que Estados Unidos muestre señales de que hay confianza para negociar, lo cual no ha ocurrido en el pasado. Ahora, sobre el memorándum de entendimiento que se establece según The Washington Post, que habría 60 días más del alto al fuego, que en cuanto al estrecho de Hormuz se desminaría y de esta manera se abriría otra vez al tránsito, que el tránsito marítimo tendría que estar igual que antes de la guerra y para eso

0: Los bursátiles, por ejemplo, también en el tema del precio del petróleo, hubo una reducción más o menos de un 6% comparado con los niveles que había llegado. Y esto, digámoslo así, viene a ser un alivio a toda esta intermitencia energética, pero decimos, horas cruciales, veremos qué sucede, por supuesto, si se firma este acuerdo o no y en qué términos también llega esta negociación.
1: Al respecto, el analista geopolítico Rafael Machado sostiene que Washington no logró alcanzar sus objetivos militares, estratégicos y políticos en Irán.
2: La tecnología nuclear de Irán es bastante desarrollada. Ellos tienen uranio enriquecido de grado bastante elevado y es básicamente una decisión interna y soberana no desarrollar armas nucleares, pero la posibilidad tecnológica existe. Eso también impone una cierta dosis de respeto a Estados Unidos. Y también el hecho de que durante 40 días de conflicto, más o menos, Estados Unidos no fue capaz de cumplir cualquier objetivo militar, estratégico o político contra Irán. Irán no solo sobrevivió en cuanto régimen, en cuanto sistema político, pero también impuso graves pérdidas a Estados Unidos e Israel en aquella región. Entonces, lo que dice Pentágono, lo que parece que insiste Pentágono, es contra la continuación de ese conflicto y también contra algunas ideas bastante, bien, poco interesantes para Estados Unidos.
1: Hasta acá las noticias. Más información ya lo saben en nuestra página web y asimismo en nuestras redes sociales, donde nos encuentran como RT en español. Pausa y volvemos.
3: 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Extiendan las filas enseguida, rápido. 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
4: Destrozaremos a los nazis. La victoria sin duda será nuestra. 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
5: Nuestros soldados son los mejores. 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
6: El miedo es un instrumento, es el instrumento favorito de la derecha y tenemos que reconocerlo, un instrumento muy eficaz. 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
7: Ahora, ¿qué hacemos? ¿Nos quedamos quietos? ¿No luchamos? 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

0: ¿Qué ocultan las cartas y los juegos de mano? ¿Cuál es el rey de triunfo? ¿Cómo vencer a los ases del crimen? ¿Se puede ganar la apuesta por la paz? ¿Dónde está la carta perdida? ¿Por qué tantos dejan de seguir las reglas del juego? Los naipes siempre se están barajando. Y para comprenderlo todo, hay que poner las cartas sobre la mesa.
1: Repasamos titulares. Sergei Lavrov comunicó a Marco Rubio que Rusia atacará objetivos militares en Kiev tras los recientes bombardeos ucranianos que dejaron 21 muertos y más de 60 heridos. Moscú además recomendó evacuar personal extranjero de Kiev. En Bolivia continúan las protestas contra

Rodrigo Paz, miles marcharon para exigir su renuncia mientras el presidente anunció que reducirá a la mitad su salario y el de sus ministros. Comenzó la votación en el exterior para las elecciones presidenciales de Colombia. Mientras tanto, dentro del país ya rige la veda electoral y los candidatos concluyeron sus actos de campaña. Donald Trump advirtió que, sin acuerdo con Irán, el conflicto podría volver a escalar. Además, pidió ampliar los acuerdos de Abraham, mientras Teherán afirmó que no hay aún ningún pacto inminente. Ya lo saben, todo esto en 30 minutos y a continuación ya comienza RT Documentales.

0: El número de veteranos de guerra con diagnósticos graves tras haber manipulado armas con uranio empobrecido sigue creciendo. Al mismo tiempo, las nanopartículas se desplazan a nuevas áreas.
1: También tuvimos una comisión italiana que trató el mismo tema en su parlamento. Fue un valioso intercambio de experiencias. En aquella época, casi todos los días morían soldados italianos en los Balcanes. Eran soldados italianos que servían en la KFOR. Más adelante, recibí un informe similar de una comisión griega, ya que también estaban muriendo muchos soldados griegos. Ese informe también confirmó la presencia de restos de uranio empobrecido mediante un análisis de la composición del agua de Hajici.
0: El uranio afecta por igual a las víctimas y a los verdugos. En los años posteriores a la guerra, desarrollaron cáncer más de 30.000 soldados de la OTAN que lucharon en Yugoslavia. La mayoría sufrió tumores cerebrales y leucemia. Diversas fuentes estiman que murieron entre 10.000 y 18.000. El llamado síndrome de los Balcanes continúa llevándose vidas. Y mientras, el mando de la OTAN sigue negando los perjuicios del uranio empobrecido en el cuerpo humano.
2: Desde el punto de vista de la seguridad nuclear, no hay consecuencias radiológicas significativas, ni tampoco insignificantes. Puede que, en algunos casos muy concretos, por ejemplo, si personas muy próximas a un lugar en el que debería haber impactado este tipo de munición inhalan las partículas resultantes, podría darse una contaminación. Pero eso es más bien una cuestión sanitaria de carácter normal y no una crisis radiológica en potencia.
3: Solo voy a estar mejor. Estoy harto.
0: Cada mañana, el exoficial del ejército italiano Carlo Calcagni comienza su día con su tratamiento de oxígeno. Como tiene niveles bajos de oxígeno en sangre, debe pasarla por un aparato especial. Calcagni sirvió en los Balcanes bajo la bandera de la ONU como parte de las fuerzas multinacionales de la OTAN para el mantenimiento de la paz. En aquella época, le enorgullecía ser el único piloto de su unidad.
4: En esa misión, yo, al igual que muchos compañeros, inhalé partículas perjudiciales generadas por la munición de uranio empobrecido. Desarrollé patologías graves y a causa de ello me dieron de baja en 2007 por incapacidad permanente absoluta. Por desgracia, muchos de mis compañeros han fallecido. A día de hoy han fallecido más de 600 y más de 8.000 estamos enfermos. El informe de 2005 de la Comisión Militar Médica de Bari aceptó la posibilidad de una exposición a uranio empobrecido. Con el fin de esconder esta evidencia, el Ministerio dio declaraciones falsas. En 2007 afirmó que yo nunca volé en esas zonas. Fue en esta época cuando el Estado hizo mi documentación personal un secreto de Estado. Así pudieron inventar estas declaraciones.
0: En el cuerpo de Carlo Calcagni se encontraron 28 tipos de metales pesados. Eran los mismos metales sobre los que advirtieron los científicos serbios e italianos. No pueden ser eliminados. Esta mezcla mortal está matando al antiguo oficial de la OTAN. Ha dejado de esperar una mera disculpa oficial de sus antiguos superiores, por no hablar de una indemnización.
4: Estos mapas muestran todos nuestros objetivos. Sobrevolamos zonas contaminadas. Nuestros altos mandos lo sabían, pero decidieron que era mejor no informarnos a los que más tarde operaríamos en esas zonas. Las víctimas del uranio empobrecido no tienen derecho a un funeral de Estado. Somos las víctimas de las que se avergüenzan, nos ocultan. Le he dicho a mi familia que si el ministerio o la cúpula político-militar envían una corona de flores a mi funeral, que pueden devolverla.
0: Solo en Italia hay más de 500 personas como Carlo. Hace poco interpusieron una demanda colectiva contra el mando de la OTAN. Antiguos militares de la OTAN en la República Checa, Grecia, España y Bélgica están dispuestos a unirse a la acción legal.
2: El gobierno italiano, junto con otros países miembros de la OTAN, primero negó haber utilizado armas con uranio empobrecido en los Balcanes. Más adelante, se vio obligado a admitir que utilizaron este tipo de armas, pero negó que causaran tales daños. Diversas fuentes estiman que el número de soldados italianos que han sufrido enfermedades muy graves supera los 8.000. Puedo recordar cientos de casos de jóvenes que han acudido a mí para hablarme de una enfermedad causada por su servicio militar en los Balcanes. Poco tiempo después, me enteraba de su muerte. Todos ellos permanecen en mi memoria y en mi corazón.
0: Hasta hace poco no existían precedentes jurídicos en relación con los daños que causan las armas de uranio empobrecido. Hoy el abogado Tartaglia está llenando este vacío con casos que ganan tribunales internacionales. Aunque ya hay más de 350 casos de este tipo, el mando de la OTAN se niega a detener la proliferación de estas armas y a prohibir su uso, incluso en Ucrania.
2: No hay precedentes jurídicos ni sentencias concretas sobre estas cuestiones. Creo que ha llegado el momento de prohibir el uso de uranio con fines militares a nivel internacional.
0: Los estantes del archivo especial del abogado Serjan Aleksic están llenos de expedientes médicos de personas dañadas por municiones mortíferas. Hoy prepara una demanda colectiva contra la OTAN en la que presentará miles de datos que dejarán en evidencia cómo los altos mandos de la Alianza, al tanto de las peligrosas consecuencias del uso de armas con uranio, siguieron utilizándolas.
4: Mi madre murió por los efectos de la exposición al uranio empobrecido. Nací en un pueblo en el sur de Serbia, llamado Bustrane, que fue bombardeado con uranio empobrecido durante 70 días seguidos. Antes el ambiente en mi aldea era limpio. Mi abuelo vivió 104 años. Lo que ha ocurrido en mi región es una epidemia de cáncer como consecuencia directa del uranio empobrecido. La OTAN puede y tiene la obligación compensar el daño que les causó a nuestros ciudadanos y recoger todos los proyectiles que aún quedan en el territorio serbio. Durante estos 20 años, los proyectiles se han descompuesto y todo el uranio empobrecido ha afectado el suelo y el agua y contamina nuestra tierra y el medio ambiente. Tienen que pagar el tratamiento de los ciudadanos que se han enfermado por vivir en el sur de Serbia, Kosovo y Metohija.

0: La historia del uranio empobrecido está escrita en sangre. El investigador alemán Friedrich Wagner le dedicó un documental. La película ofrece evidencia contundente sobre las consecuencias de los proyectiles de uranio empobrecido que usaron las tropas de la OTAN en Yugoslavia y Oriente Medio. Se habría armado un gran escándalo, pero la película fue prohibida después de una única proyección.
1: Todo empezó en el año 2001, cuando conocí al profesor Sigvard Horst Günther, que nació en Alemania del Este y vivía cerca de Husum. En tiempos de la República Democrática Alemana, lo enviaron a Siria e Irak para trabajar como médico científico. Después de la primera guerra de Irak de 1991, observó que de repente muchos bebés empezaron a nacer con deformidades. Al pensar en ello, se le ocurrió que a lo mejor los niños y los adultos habrían subido a los tanques dañados y recogido algunos materiales que se llevaron para vender. Luego pensó que quizás todo había pasado a causa de los proyectiles y que algo andaba mal. Usó el equipaje diplomático para llevar algunas balas a Berlín. Los examinaron científicamente y de repente descubrieron que estaban hechas de uranio empobrecido, uranio-238 y uranio-236, y eran altamente tóxicas. Publicó esta información, pero nadie quiso escribir sobre ella. Todos decían: el profesor Günther se ha vuelto loco. Los estadounidenses no habrían usado este tipo de armas en la guerra si fuesen de dispersión radiológica o altamente tóxicas. Es imposible.
2: Me pregunto si las tropas aliadas sabían que mientras buscaban armas de destrucción masiva, ellos mismos las estaban usando al emplear balas de uranio.
0: La película de Wagner nunca salió a la luz y el director se convirtió en persona non grata en su propio país.
1: La película simplemente desapareció en el archivo del canal de televisión WDR y después de eso no recibí ni una sola invitación para hacer una película, ni de las televisoras públicas, ni de WDR, ni de ZDF. Nunca he tenido otro trabajo.
0: Las imágenes de la película de Wagner se convirtieron en otra prueba irrefutable del poder mortal del uranio-238 y de la hipocresía sin precedentes de los líderes de la OTAN, que hoy en día suministran al ejército ucraniano miles de proyectiles de uranio letal.
1: Esto es en Basora. Estos son los ingleses. Esta es la jefa del departamento de pediatría. Había muchas personas. Muchos niños estaban enfermos, pero no terminales. Muchos quedaron discapacitados.
3: El pronóstico es muy malo. La tasa de mortalidad es de 80%. El polvo de uranio es transportado por el viento y contamina todo. El aire, el suelo, la comida. Todo está contaminado.
1: Este niño tenía solo 7 años. También estaba enfermo. Por eso la médica dijo que su condición era grave e iba a morir pronto.
3: Fue el bombardeo o algo muy grave lo que destruyó mi cuerpo. Tengo leucemia. ¿Comprende?
2: Cuando mides la radiactividad, el contador indica que el dispositivo está en una zona roja peligrosa.
4: Subíamos a los tanques y trabajábamos dentro sin trajes de protección.
1: Este es un soldado británico que recibió una indemnización por despido. Le aumentaron la pensión porque el gobierno había tenido que confirmar que sus tres hijos también estaban contaminados e infectados. Y, de hecho, sus hijos no podrían haberse casado y tener descendencia porque también transmitirían los efectos de la contaminación. El uranio tiene una semivida de 4.500 millones de años. Eso significa que tendremos este problema para siempre.
4: Cuando llegamos allí, todos llevaban trajes de protección. Les preguntamos, ¿por qué? Ya se acabó todo. Nos contestaron que los proyectiles eran radiactivos. Por eso llevaban los trajes.
0: Durante la Guerra del Golfo, más de 300 toneladas de uranio empobrecido se dispersaron en el medio ambiente, lo que corresponde al nivel 5 de la escala internacional de sucesos nucleares. El nivel máximo es el 7, que se les asignó a los desastres de Chernóbil y Fukushima.
1: Las operaciones de combate importantes en Irak han terminado. En la guerra de Irak, Estados Unidos y nuestros aliados han vencido.
0: A miles de veteranos de la campaña de Irak también se les detectó cáncer. La leucemia se hizo tan común entre los soldados estadounidenses que empezaron a llamarla el síndrome del Golfo Pérsico.
3: He leído que hubo bebés que nacieron sin ojos en Estados Unidos y algunos otros países. Desde entonces estoy segura de que mis hijos murieron por el síndrome del Golfo Pérsico.
0: Las víctimas intentaron presentar una demanda colectiva ante la Corte Internacional de Justicia, pero nunca se abrió el caso.
5: En 1991 era cadete y justo después de la guerra llegaron los nuevos oficiales. Muchos habían servido en Irak. Entre ellos, muchos tenían leucemia u otras enfermedades. Por ejemplo, trastornos neurodegenerativos que van destruyendo el sistema neuromuscular. Uno ve cómo se convierten en discapacitados. Por supuesto, el ejército estadounidense nunca lo ha reconocido. Se niegan categóricamente a reconocerlo. Conocí a varios muchachos que regresaron y luego de un año o año y medio tuvieron hijos. Pero todo acabó en desgracia. Muchos bebés murieron al nacer por ruptura de corazón o hígado. Son cosas bastante raras, pero hubo una gran oleada de casos.
0: Desde el 2011, los soldados del ejército estadounidense firmaban acuerdos por los que se comprometían a no acercarse a los lugares bombardeados con uranio. Ahora se puede acusar a cualquier soldado enfermo de violar esta cláusula de su contrato y negarle una indemnización. Serbia, Irak, Afganistán. Los habitantes de los países afectados están desesperados al no ser oídos sobre el catastrófico peligro que representa el uranio empobrecido. Ucrania pronto se unirá a esta triste lista, ya que miles de toneladas de proyectiles contaminados se han enviado a este país. Tras el Reino Unido, en septiembre del 2023, el secretario de Estado de Estados Unidos, Anthony Blinken, anunció la transferencia de proyectiles de uranio empobrecido a Ucrania.
2: Si es que se enviaron unos 40-50 tanques Abrams y Challenger, entonces también se suministraron al menos 10.000 proyectiles. Está claro que ya se han utilizado varios miles de esos proyectiles, por lo que el daño causado al medio ambiente y a la salud humana se podría comparar con el de Yugoslavia, Kosovo y otros lugares.
4: La ayuda incluye una autorización adicional para entregar 175 millones de dólares que proporcionará un importante apoyo a las defensas aéreas de Ucrania

0: tan contra los tanques rusos. Lo mismo que ocurrió en Irak. Grandes zonas de Ucrania quedarán completamente contaminadas. Y cuando este conflicto llegue a su fin, no solo enfermarán los soldados, sino también las mujeres y los niños. Los soldados volverán con sus esposas y amigos. Tendrán hijos que también se contagiarán. Debido a esta infección, el ADN de los soldados cambiará. Y esto se transmitirá a sus hijos y nietos. La semivida del uranio, es decir, el tiempo durante el cual pierde la mitad de su radiactividad, es de 4.500 millones de años. Eso está científicamente demostrado. También es la edad de nuestro sistema solar. Es decir, dentro de 4.500 millones de años seguirá habiendo uranio empobrecido en la Tierra, pero es posible que ya no haya seres humanos.
1: En mayo y septiembre del 2023 se escucharon explosiones en los depósitos de munición de uranio empobrecido en las ciudades ucranianas de Ternópil y Khmelnytskyi. Las imágenes de fuertes explosiones se difundieron por Internet.
2: Los satélites rusos, al igual que los sensores estadounidenses instalados por toda Ucrania, detectaron un drástico aumento en la radiación gamma, comparable a la de un ataque nuclear táctico. Es decir, explotaron varios miles de proyectiles de uranio empobrecido. De hecho, no fuimos los únicos que lo detectaron, también lo detectaron observadores internacionales, incluido el OIA. Por eso se formó una nube radiactiva que se dirigió hacia Polonia. Así que se vieron afectadas no solo las regiones occidentales de Ucrania, sino que también algunos territorios polacos se contaminaron con uranio empobrecido.
1: Pero a quienes decidieron llevar miles de toneladas de bombas y proyectiles de uranio a Ucrania no les importa demasiado el futuro de sus habitantes.

0: El doctor Serjan nos llevó a un lugar donde todos los argumentos y estadísticas pierden sentido.
1: Primero iremos al lugar donde están enterrados mis padres. Mi padre murió de melanoma, mi cuñado, hermano de mi mujer, murió de cáncer en el 2011. Mi suegro murió de cáncer hace 2 años. Mi abuelo materno también murió de cáncer hace unos 8 años.
0: El cementerio de Buyanovac alberga miles de tumbas de la gente que murió de cáncer. Este es el resultado directo de la indiferencia homicida de los políticos europeos y estadounidenses.
1: Entre los más jóvenes está enterrado nuestro vecino. Murió hace unos 10 años. Tenía 45 años y padecía un tumor cerebral. Aquí está la tumba de una mujer que también tenía cáncer cerebral. Trabajaba con mi amigo en una empresa de servicios públicos. Y aquí está enterrado Daskovich Serboluk, mi amigo, que era mayor que yo. Aquí está su lápida. Murió de cáncer de pulmón. Y estas son nuestras parcelas en el cementerio. Mi padre está enterrado aquí. Murió de cáncer, melanoma o cáncer de piel. Alexander también pertenece a nuestra familia. Murió de cáncer de pulmón.
0: La lista de las víctimas del uso de proyectiles mortíferos de uranio aquí crece día a día.
1: Ya han visto por cuántas tumbas hemos pasado. Oh, Dios mío, miren esta foto. Este hombre era músico, nena. Tenía una cafetería. Murió de cáncer de estómago.
0: Este cementerio parece interminable. Es una verdadera ciudad de los muertos, donde es muy fácil perderse. En Irak y Afganistán ya hay cementerios similares. Pronto podrían aparecer en Ucrania, donde miles de kilómetros cuadrados se contaminaron con polvo mortal para los próximos 4.500 millones de años.

0: Ese olor punzante es cloropicrina. Frascos de vidrio. Esto lo hicieron para los drones.
1: Se rociaba sobre las casas, iba volando en línea recta, primero sobre nuestra calle y luego sobre otra.
2: Hubo una explosión seguida de ese olor.
0: Aquí está la botella de cloropicrina. Como resultado, una persona muere o queda discapacitada.
3: Empezaron a formarse ampollas. Se me hinchó mucho la cara. Me dieron analgésicos, pero no ayudaron en absoluto.
1: Pensé que Alexander iba a morir. Y yo también.
4: Los ucranianos son sujetos de prueba no remunerados para el Pentágono y las grandes farmacéuticas.
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Hola, ¿qué tal? Bienvenidos. 5 de la mañana, Moscú, momento de noticias en RT. Titulares. Sergei Lavrov informó a Marco Rubio que Rusia atacará objetivos militares y centros de decisión en Kiev. Moscú vincula la ofensiva al atentado terrorista ucraniano, que dejó 21 muertos y más de 60 heridos en territorio ruso, y recomendó evacuar personal extranjero de la capital ucraniana. Crece la presión sobre el gobierno de Bolivia. Miles de personas volvieron a marchar para exigir la salida del presidente Rodrigo Paz en medio de protestas que ya llevan 4 semanas. El mandatario anunció una reducción del 50% en su salario y el de sus ministros para intentar atenuar así la crisis. Arranca el proceso electoral en Colombia. Los ciudadanos en el exterior ya comenzaron a votar para elegir presidente y vicepresidente para el periodo 2026-2030. Mientras tanto, dentro del país entró en vigor la veda electoral y quedó prohibida toda actividad de campaña. Donald Trump volvió a presionar por un acuerdo con Irán y advirtió que sin entendimiento el conflicto podría reanudarse con más fuerza. Además, insistió en ampliar los llamados acuerdos de Abraham en pos de un tratado de paz con Irán, mientras que desde Teherán aseguran que no hay ningún pacto cercano. Comenzamos.

0: El ministro de Relaciones Exteriores de Rusia, Sergei Lavrov, mantuvo una conversación telefónica con el secretario de Estado de Estados Unidos, Marco Rubio. Se abordaron asuntos de relevancia actual, como la situación en torno a Cuba y el Estrecho de Hormuz. Sin embargo, el tema central fue el reciente ataque terrorista de Kiev contra una residencia estudiantil en la República Popular de Lugansk. El canciller ruso informó del inicio de ataques sistémicos contra objetivos del complejo industrial militar ucraniano y puestos de mando situados en Kiev. Además, el ministro ruso recomendó que Estados Unidos garantice la evacuación de su personal diplomático de la capital ucraniana. Ambas partes reiteraron su compromiso de reforzar la normalización del funcionamiento de las misiones diplomáticas. En ese contexto, Sergei Lavrov lamentó la actitud del régimen de Kiev que socava los principios acordados durante la cumbre en Alaska. El atentado ucraniano contra la residencia estudiantil dejó al menos 21 muertos, incluidos menores de edad, y más de 60 heridos. Sergei Lavrov subrayó que los países occidentales hicieron caso omiso ante esta barbarie. A su vez, el representante de Rusia ante la ONU calificó la respuesta europea como hipocresía y provocación. María Starostina nos amplía los detalles sobre este acto de terror.
1: En el Ministerio de Exteriores de Rusia hicieron una serie de importantes declaraciones e incluso de advertencias tras el reciente ataque ucraniano contra un centro educativo y residencia estudiantil en la ciudad rusa de Starobielsk. En la cartera aseguraron que aquella agresión constituye una prueba más del carácter nazi y terrorista del régimen de Kiev. También constataron que Zelensky y sus patrocinadores occidentales habían demostrado su flagrante desprecio por el derecho internacional humanitario. La parte rusa advirtió que en respuesta lanzarían un ataque sistémico contra instalaciones del complejo militar industrial en la capital ucraniana, por lo que avisaron a los residentes locales de que no se acercaran a estos edificios. Al mismo tiempo, llamaron a los extranjeros, incluidos diplomáticos y representantes de diferentes empresas internacionales, a abandonar la ciudad. A su vez, la presidenta del Consejo de la Federación de Rusia afirmó que los patrocinadores europeos del régimen de Kiev deben rendir cuentas por el ataque terrorista contra los estudiantes de Starobielsk. Recordemos cómo lo comentó anteriormente el presidente Vladimir Putin.
2: Это ещё раз подтверждает террористический характер киевского режима.
3: Esto confirma una vez más la naturaleza terrorista del régimen de Kiev. En este sentido, quisiera reiterar mi llamado a los miembros de las Fuerzas Armadas de Ucrania. No acaten las órdenes criminales de la Junta ilegítima y corrupta. De lo contrario, se convertirán en cómplices de estos crímenes. Sin embargo, las razones de este comportamiento criminal del régimen de Kiev son evidentes. Ustedes lo saben mejor que nadie. Entre ellas se incluyen los constantes reveses en el frente y la pérdida de territorios.
1: El ataque con drones ucranianos se produjo el pasado 22 de mayo en la República Popular de Lugansk, en la ciudad de Starobielsk. En el blanco de los vehículos no tripulados estuvieron un centro educativo y una residencia estudiantil. La agresión se cobró la vida de 21 personas, mayoritariamente jóvenes de 18 a 19 años. Todos los cuerpos han sido recuperados de entre los escombros.

tuvimos que elegir escrupulosamente las imágenes desde el lugar para evitar herir la sensibilidad de los espectadores. Aquí podemos ver cómo se realizaban las labores de rescate por los agentes del Ministerio de Emergencias de Rusia. Más de 60 personas resultaron heridas como resultado de la ofensiva. Este lunes, al igual que el domingo pasado, son los días de luto en la República Popular de Lugansk. La gente sigue llevando flores y peluches al lugar de la tragedia. Esta agresión contra jóvenes conmocionó a todo el mundo. Más de 50 periodistas extranjeros viajaron a Starobielsk tras el ataque de las Fuerzas Armadas ucranianas. Según el Ministerio de Exteriores de Rusia, los representantes de medios de comunicación de unos 20 países llegaron a la República Popular de Lugansk. Precisan que tales cadenas como BBC y CNN rechazaron oficialmente la invitación. Por la noche del sábado a domingo, el ejército ruso lanzó un ataque de represalia contra Ucrania. Se detalló que en el ataque masivo lanzado contra la ciudad de Kiev y su provincia fueron usados misiles balísticos Oreshnik, aerobalísticos Iskander, aerobalísticos hipersónicos Kinjal y de crucero Zircon. La cartera militar confirmó que entre los objetivos alcanzados figuran puestos del mando principal de las fuerzas terrestres, de la dirección principal de inteligencia y otros puestos de mando de las Fuerzas Armadas de Ucrania. Desde el Ministerio ruso subrayan que no se planificaron ni se llevaron a cabo ataques contra instalaciones de infraestructura civil.

0: Por otro lado, las fuerzas de seguridad de Rusia frustraron un atentado con explosivos contra un barco en un puerto de la provincia de Leningrado. Minas magnéticas fueron halladas en el casco de la nave. Según el comité de investigación, los artefactos explosivos podrían haber sido fabricados en un país miembro de la OTAN. Se precisa que la masa de material detonante es de unos 7 kilogramos. El buque llegó procedente de Bélgica para repostar combustible y posteriormente tenía previsto dirigirse a Turquía. Los expertos descartan la posibilidad de que las minas hayan sido colocadas en aguas territoriales rusas. Bolivia entra en su cuarta semana de protestas masivas contra el gobierno en medio de enfrentamientos con la policía en La Paz y más de un centenar de detenciones. Las movilizaciones, encabezadas por la Central Obrera Boliviana y sectores campesinos, exigen la renuncia del presidente Rodrigo Paz. En respuesta a la crisis, el mandatario anunció una reducción del 50% de su salario y de sus ministros como parte de un intento por alcanzar consensos. En paralelo, el presidente de Brasil anunció un envío de ayuda humanitaria a la nación. Ricardo Romero nos cuenta más desde el terreno.
1: En este lugar donde todavía se desarrollan protestas, pero reina cierta tranquilidad, hubo momentos de zozobra, tensión e incertidumbre. En este sitio donde está ubicada la vicepresidencia del Estado y el Banco Central de Bolivia, hubo un operativo muy fuerte por parte de la policía boliviana a partir del lanzamiento de piedras y cartuchos de dinamita por parte de los manifestantes. Los invito a compartir parte de lo que vivimos en la jornada de hoy.
2: Cuando se pensaba que la marcha iba a culminar de manera pacífica, sin incidentes, de repente empezaron a volar piedras, empezaron a observarse objetos contundentes y la policía actuó, salió de su barricada en la esquina donde está ubicada la vicepresidencia del Estado de Bolivia y empezó a avanzar con grupos pequeños para poder dispersar a los manifestantes hacia la avenida Mariscal Santa Cruz. Los manifestantes están arrojando piedras. Está utilizando gases lacrimógenos y balas de disuasión. Cuidado. Podemos sentir piedras que de a poco los policías están recogiendo y que de a poco los manifestantes también están lanzando. Hay una distancia de unos 50 metros entre la barricada de manifestantes y de policías que avanzan a paso lento pero firme para tratar de dispersar esta manifestación. Estamos ubicados en la esquina del Banco Central de Bolivia, en el lugar donde está emplazada la vicepresidencia del Estado Plurinacional de Bolivia. Recordemos que es una marcha de campesinos, de trabajadores del campo,

0: que han llegado a distintos lugares. Hay que replegarse de algún modo.
1: La dispersión se realizó hacia la avenida Mariscal Santa Cruz, muy cerca del mercado Lanza. Allí actuaron policías que estaban anteriormente parapetados en la zona del casco histórico, muy cerca de Plaza Murillo. En ese sitio caminaban muchos transeúntes, habían peatones que no entendían demasiado de lo que estaba sucediendo y también algunos manifestantes que con mucha bronca reclamaban la dimisión de Rodrigo Paz Pereira. Vamos a escuchar algunos de sus testimonios.
2: Aquí en el gobierno hemos elegido pueblo. Ha elegido 20 provincias, 9 departamentos. Ahora, a base de nuestro voto, está gobernando a los terratenientes, a los que nos han quitado nuestra tierra.
3: Ni una guerra en la historia han ganado, los policías ni militares, ¿ya? Pero lo que molesta al pueblo de Bolivia, ya han quitado la subvención de la gasolina. Ahora, no basta cuando solo dice 10 millones por día nos vamos a ahorrar. No ha habido los 10 millones, nos han vendido, la gasolina parece agua de Choqueyapu, agua de Chuño parece la gasolina, no sé si nos están vendiendo gasolina o Coca-Cola.
4: Hemos visto de que ha habido mucha gasificación, hay mucha gente que no está conforme con este gobierno, hay muchas cosas que no están bien, nosotros si bien hemos elegido a un gobierno para que nos represente, por igual, pero no hay eso. Entonces la gente ya está molesta, ya está empezando a salir, ahora tengo entendido de que quieren decretar estado de sitio. Si aprueban eso, el país va a convulsionar y esta vez creo que todo el pueblo se va a levantar.
1: En tanto, el jefe de Estado de Bolivia, Rodrigo Paz Pereira, participó de actos protocolares en la ciudad de Sucre y dijo que reducirá un 50% su salario y el de todos sus ministros como un gesto para demostrar que está trabajando para resolver la tensión social que afecta a este país hace más de 4 semanas. Al mismo tiempo, mantendrá la disposición de diálogo hasta el último momento, pero siempre con la Constitución Nacional en la mano.
5: Creo que Bolivia está buscando superar las diferencias bajo el manto del diálogo. Aquellos que no quieren dialogar les caerá la Constitución, porque para eso hay una Constitución. Pero aquellos que sí quieren dialogar serán obra, será trabajo y será el bienestar de construir y sacar la patria adelante de una tierra arrasada.
1: Mientras tanto, la Cámara de Diputados confirmó que mañana sesionará para tratar la posible media sanción a la abrogación de la ley 1341. Se trata de una normativa que pone límites a la implementación del estado de excepción y que en caso de obtenerse esa media sanción quedará completamente derogada y en este caso el jefe de Estado tendrá mayores herramientas, herramientas directas para plantear un hipotético estado de excepción. Recordemos que se trata de restringir las libertades de los ciudadanos, restringir la circulación por horarios y la implementación, hipotética implementación, de militares en las calles para custodiar y resolver quizás esta tensión social que afecta a este país sudamericano.
6: Colombia entra en la recta final de cara a las presidenciales del domingo, mientras que ya comenzó oficialmente la votación en el exterior. En paralelo, entró en vigor la veda electoral que prohíbe a los candidatos hacer campaña y participar en actos públicos. En este contexto, la misión de observación electoral advirtió de posibles amenazas por parte de grupos armados en distintas regiones del país. Los candidatos realizaron sus cierres de campaña en varias ciudades. El postulante oficialista Iván Cepeda tuvo un acto multitudinario en Barranquilla en el que abordó la lucha contra la corrupción, entre otros temas. Por su parte, el derechista Abelardo de la Espriera reunió a sus simpatizantes en Medellín y afirmó que no representa a ningún partido político tradicional. Mientras que la candidata conservadora Paloma Valencia clausuró su campaña en Bogotá con un homenaje al precandidato presidencial Miguel Uribe Turbay, asesinado en 2025. Otros postulantes llevaron a cabo reuniones privadas o de menor envergadura. Veamos los perfiles de los principales candidatos.

0: En justicia dicta prisión preventiva. Implicación en el escándalo por el caso Apagón. Se les acusa de malversación de fondos públicos durante la grave crisis energética de 2024. La Fiscalía investigó las irregularidades de los contratos de emergencia entre la Corporación Eléctrica del Ecuador y la empresa estadounidense ProGen. Estos contratos buscaban instalar dos plantas termoeléctricas, Salitral y Quevedo, que nunca llegaron a operar. El caso involucra a 21 personas, incluido el exministro de Energía, Antonio González. La compañía ProGen adquirió 21 generadores usados por unos 9 millones de dólares y los revendió como nuevos a Ecuador por casi 70 millones. Para camuflar el engaño, la empresa norteamericana habría contratado a Interfab Services, que pintó los equipos y fabricó etiquetas falsas. Los apagones masivos de 2024, derivados de esta trama, causaron un daño estatal de más de 104 millones de dólares y redujeron el Producto Interno Bruto del país en un 1,4%. Cabe recordar que antes la Corporación Eléctrica del Ecuador pagó 71 millones de dólares a una compañía uruguaya por decenas de motores usados e incompatibles para la planta Esmeraldas 3. Se pedían máquinas nuevas, fabricadas después de 2020, pero las recibidas fueron de 2017 y no funcionaban con la infraestructura local. El abogado, historiador y economista Ludwig Álvarez Rengifo afirma que se trata de un problema de fondo que agrava la crisis económica y perjudica a la población.
1: Tomemos en consideración lo que sucedió con el Ecuador a finales de 2023 e inicios de 2024 con la venta de la cuarta parte de las reservas de oro. Si es que el país hubiese mantenido todavía esas reservas, estamos hablando de que se tendría eventualmente un supuesto perjuicio por el orden de 1.200 millones de dólares del Estado ecuatoriano. Adicionalmente, el caso ProGen de 140 millones de dólares junto con ATM, donde prácticamente se dio dinero a cambio absolutamente de nada a una empresa norteamericana que tendría fuertes vínculos con personajes del alto gobierno, supuestamente. Entonces nosotros hablamos de que esta ya es una tónica permanente mediante la cual se está pretendiendo o se está realizando efectivamente el atentado contra los caros intereses nacionales en contra de lo que reza la Constitución de la República de Ecuador.
0: El ministro de Relaciones Exteriores de Cuba afirma que existe una creciente condena en la comunidad internacional hacia las acusaciones de Estados Unidos contra Raúl Castro. Bruno Rodríguez calificó estas acusaciones contra el general de ejército débiles y falsas. El canciller agradeció a los países, fuerzas políticas y sindicatos que apoyan a Cuba. También señaló que las declaraciones del gobierno estadounidense tienen como objetivo intensificar las amenazas y la agresión contra la isla. Además, La Habana espera que la alta representante de la Unión Europea para Asuntos Exteriores se guíe por la protección del derecho internacional y la paz y adopte una postura acorde con estos principios sobre la situación de la nación caribeña. Donald Trump declara que el uranio enriquecido iraní será transferido de inmediato a Estados Unidos para su destrucción o bien será eliminado en un lugar acordado. En paralelo, Washington informa sobre ataques contra bases de lanzamiento de misiles y embarcaciones en el sur de la República Islámica. Mientras tanto, representantes del país persa llegaron a Qatar para tratar asuntos pendientes. Alex Piñón con los detalles.
2: A casi tres meses de esta guerra y con una tregua frágil, hay algunas declaraciones que hace el presidente Trump sobre un posible acuerdo con Irán. Dice que va a ser un gran acuerdo. Eso para todos, pero eso sí, dice que si no sucede, se pueden reanudar los combates, los disparos. Por cierto, criticó un acuerdo de la administración de Obama con Irán que dice le abrió el camino para intentar tener armas nucleares, lo cual desde la nación persa rechazan completamente. Ahora, otro de los que habló sobre este optimismo, digámoslo así, cauteloso sobre lo que está en la mesa en este momento en las negociaciones entre Irán y Estados Unidos fue el secretario de Estado Marco Rubio. Le escuchamos.
3: Tenemos sobre la mesa lo que creo que es una propuesta bastante sólida en cuanto a su capacidad para reabrir los estrechos, lograr que los estrechos vuelvan a abrirse y entablar una negociación muy seria, significativa y con plazos definidos sobre el tema nuclear. Ojalá podamos lograrlo. Es algo que tiene mucho apoyo en el Golfo y también a nivel global.
2: Trump fue un poco más allá y también lanzó una solicitud de adhesión prácticamente obligatoria a algunos países de la región. Estamos hablando de Arabia Saudita, Qatar, Pakistán, Turquía, Egipto, entre otras naciones, para que se adhieran a los acuerdos de Abraham, estos que se firmaron en 2020 y que buscaban normalizar las relaciones entre Israel con los países árabes. Dice que han tenido un boom económico y por eso pide que se adhieran. Ahora dice que si Irán logra firmar un acuerdo con Washington, sería un honor que forme parte de esto que llamó, sería una gran coalición mundial sin precedentes, lo cual se antoja un poco dudoso tomando en cuenta que Israel fue de los que motivó esta agresión contra la nación persa. Pero desde Irán también emiten declaraciones. ¿Qué dicen sobre las negociaciones? Que hay avances, pero esto no significa un acuerdo inminente. Incluso el portavoz de la Cancillería dice que la diplomacia se usa para salvaguardar los intereses de esta nación. Le escuchamos.
4: No tenemos un calendario ni una fecha límite para finalizar el acuerdo marco. Sin duda, para nosotros, como la República Islámica de Irán, cuanto antes podamos llegar a una conclusión que garantice los derechos e intereses nacionales de Irán, mejor. Y no escatimaremos esfuerzos para lograrlo. Para nosotros, el criterio es la protección de nuestros intereses nacionales. Cuando alcancemos una conclusión final en este proceso, ciertamente lo anunciaremos.
2: Desde el Parlamento de Irán dicen que es necesario que Estados Unidos muestre señales de que hay confianza para negociar, lo cual no ha ocurrido en el pasado. Ahora, sobre el memorándum de entendimiento que se establece según The Washington Post, que habría 60 días más del alto al fuego, que en cuanto al estrecho de Hormuz se desminaría y de esta manera se abriría otra vez al tránsito, que el tránsito marítimo tendría que estar igual que antes de la guerra y para eso Irán tendría 30 días. También se establece que se pondría fin de inmediato a operaciones militares en todos los frentes, incluido el Líbano, pese a que Benjamín Netanyahu dice hay que meter el acelerador a los ataques contra esta nación. Otro de los aspectos es la cuestión nuclear y sobre esto una agencia de noticias iraní habla de que Irán no ha asumido ningún compromiso con respecto a sus actividades atómicas, contrario a lo que reportaron algunos medios de Arabia Saudita que decían que Irán habría acordado eliminar el uranio enriquecido de alto nivel. Dicen la cuestión nuclear no está sobre la mesa. Y expectativas altas ante un eventual acuerdo y claro, tiene impacto en los mercados bursátiles. Por ejemplo, también en el tema del precio del petróleo hubo una reducción más o menos de un 6% comparado con los niveles que había llegado. Y esto, digámoslo así, viene a ser un alivio a toda esta intermitencia energética, pero decimos horas cruciales, veremos qué sucede, por supuesto, si se firma este acuerdo o no y en qué términos también llega esta negociación.
0: Al respecto, el analista geopolítico Rafael Machado sostiene que Washington no logró alcanzar sus objetivos militares, estratégicos y políticos en Irán.
5: La tecnología nuclear de Irán es bastante desarrollada. Ellos tienen uranio enriquecido de grado bastante elevado y es básicamente una decisión interna y soberana no desarrollar armas nucleares, pero la posibilidad tecnológica existe. Eso también impone una cierta dosis de respeto a Estados Unidos. Y también el hecho de que durante 40 días de conflicto, más o menos, Estados Unidos no fue capaz de cumplir cualquier objetivo militar, estratégico.

0: De 120 kilómetros. Pese a la potencia del temblor, por el momento no se registran víctimas ni daños materiales. En este contexto, el Servicio Hidrográfico y Oceanográfico de la Armada de Chile descartó la amenaza de tsunami. Trabajadores de Brasil salieron a la calle para exigir una reducción de la semana laboral. En varias ciudades, los manifestantes expresaron su descontento por el esquema vigente de 6 días, mientras el gobierno y diputados acuerdan eliminar esta escala y recortar la carga horaria semanal a 40 horas. La medida se aplicará de forma gradual en un año, pero la transición empezará en 60 días después de la promulgación. Hasta acá llegamos con las noticias, más noticias. Ya lo saben, más información en nuestra página web y en nuestras redes sociales. Allí nos encuentran como RT en español. Pausa y volvemos.
1: La vida en los túneles es muy peligrosa, existen jerarquías y mucha desconfianza. Entrar aquí solo es imprudente, siempre hay que hacerlo con alguien que conozca el laberinto y alguno de sus habitantes.
2: Llevo en Las Vegas unos 7 años, 5 de los cuales he estado viviendo en los túneles. Mi novia y yo vinimos aquí desde Mississippi.
3: Llegó un momento en el que no podía pagar el alquiler y me tuve que ir a otro sitio.
2: Me han apuñalado más de 25 veces. Pasé 6 días. Gracias a Dios, sigo vivo. 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
7: ¡Atención!
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9: Destrozaremos a los nazis. 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Nos aferramos a nuestra tierra con los dientes.
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0: Pasamos titulares. Sergei Lavrov comunicó a Marco Rubio que Rusia atacará objetivos militares en Kiev tras los recientes bombardeos ucranianos que dejaron 21 muertos y más de 60 heridos. Moscú además recomendó evacuar personal extranjero de Kiev. En Bolivia continúan las protestas contra Rodrigo Paz. Miles marcharon para exigir su renuncia mientras el presidente anunció que reducirá a la mitad su salario y el de sus ministros. Comenzó la votación en el exterior para las elecciones presidenciales de Colombia. Mientras tanto, dentro del país ya rige la veda electoral y los candidatos concluyeron sus actos de campaña. Donald Trump advirtió que sin acuerdo con Irán el conflicto podría volver a escalar. Además, pidió ampliar los acuerdos de Abraham, mientras que Teherán afirmó que aún no hay ningún pacto inminente. Ya lo saben, todo esto en 30 minutos y ya comienza Conversando con Correa.

0: Bienvenidas, amigas, bienvenidos, amigos, a un episodio más de Conversando con Correa. Magníficos invitados que nos ilustran, nos concientizan, nos informan. Y esta vez, desde nuestra querida República Oriental de Uruguay, tenemos a un querido amigo, senador, el compañero Rafael Michelini. Rafael, bienvenido. Muchas gracias por haber aceptado la invitación a mi programa.
1: Muchas gracias. Para mí es un honor, además de que sos tocayo. He admirado tu obra en Ecuador, aunque no sea el bien de la entrevista o el objeto de la entrevista, pero estamos a lo que tú digas.
0: Muchas gracias, Rafa. Y bueno, las personas son valiosas por ellas mismas. Tú eres una persona muy valiosa, muy conocida aquí en Uruguay, pero es inevitable decir que eres hijo de un héroe nacional, Selmar Michelini, asesinado por la dictadura uruguaya en el año 1976 junto a tres personas más, primero desaparecidos y luego encontrados muertos en Buenos Aires cuando estaban exiliados. Esa agresión por parte de una dictadura, ustedes eran 10 hermanos, tu madre quedó con 4 hijos menores de edad, una mujer también extremadamente valiosa. ¿Qué se siente esos tiempos de juventud?
1: Primero hoy, mucho orgullo, porque hasta hoy mismo la gente me para en la calle y me habla de mi padre. Entonces, que a 50 años de su asesinato, que se cumple en este año, que haya gente que lo recuerda, que dice, al primer acto que fui, mi padre un orador brillante, brillante, quizás el mejor del Uruguay, para mí es un enorme orgullo. También es un enorme orgullo porque mi padre, siendo, digamos, el nene mimado del país, del partido que gobernaba, cuando empezaron a violar los derechos humanos, corta con el Partido Colorado.
0: Era ministro, ¿no?
1: Era ministro, primero corta.
0: Imagínate qué autenticidad. Ser ministro y renunciar porque se está reprimiendo a la gente.
1: Exacto. Luego, como senador, se convierte en un hombre, digamos, vigilante de que no haya violaciones de derechos humanos y por lo tanto empieza a hablar en forma permanente y lo habla desde el poder. O sea, no es él un opositor, él pertenecía al Partido Colorado y desde el Partido Colorado empieza a decir mi partido hace esto, reprime estudiantes, tortura, no dice dónde están el conjunto de la gente detenida y después se va del Partido Colorado y forma el Frente Amplio, que también es una construcción muy particular porque lo integra el Partido Demócrata Cristiano con Juan Pablo Tarra a la cabeza y el Partido Comunista con Rodney Arismendi a la cabeza. Difícilmente vayas a encontrar en el mundo que el Partido Comunista y el Partido Demócrata Cristiano estén juntos. ¿Por qué estuvieron juntos? Porque mi padre le daba confianza a todos de lo que se llevaba adelante. Cuando viene la dictadura, se exilia en Argentina y se convierte en el principal opositor de la dictadura. Y la dictadura, cuando mata en Buenos Aires a Gutiérrez Ruiz, Rosario Barrero, Willy Huaylor y a mi padre, Selmar Michelini, es increíble porque no mata a guerrilleros, mata a personas que predicaban la paz y que decían que el único camino de salida a la dictadura era por la paz.
0: Pero, gracias a Dios, el asesinato de tu padre no quedó en impunidad. Incluso se condenó al expresidente y dictador civil Bordaberry, su ministro. Sin embargo, quisieron dejar oficialmente en impunidad todo con la ley de caducidad. Esa ley fue derrotada, se votó en contra de la ley en el 2009, pero por un estrecho margen. Me parece que fue 52-48, 4 puntos de diferencia.
1: Sí, la ley de caducidad se aprobó en el año 86. Ahí se hizo un referéndum donde mi madre y otras madres estaban a la cabeza del movimiento.
0: ¿Quién hizo la ley?
1: La ley la hicieron el Partido Colorado y el Partido Nacional. Es una ley rebuscada, quizás la impunidad más perfecta, porque increíblemente dice que a quien se juzga o no lo determina el presidente de la República. Un mamarracho de aquello, porque en la separación de poderes se llevaron todo por delante. Y después presionaron a la justicia Sanguinetti para que declarara constitucional esa ley.
0: ¿Cómo se puede declarar constitucional un mamotreto así?
1: No,
0: el increíble. Presidente es el que decide.

0: aquí se juzga que King no.
1: Hasta el punto.
0: El juez supremo.
1: Hasta el punto que 30 años después, otra corte la declara sí inconstitucional. Por primera vez, pero pasaron 30 años.
0: ¿Quién impulsó el plebiscito del 2009 para rechazar la ley de caducidad?
1: Sí, son dos. Uno es un referéndum contra la ley, que lo perdimos, 60-40, y otro es un plebiscito que lo perdimos en el 2009. En el referéndum, la presidenta era mi madre, en el plebiscito había una comisión que yo integraba.
0: Pero digamos de los grupos que impulsaban.
1: De los grupos que impulsaban, estamos hablando de organizaciones sociales, el Frente Amplio, personalidades, figuras. Y como el nombre Michelini está muy asociado al tema de derechos humanos, también era importante que nosotros lo apoyáramos.
0: Es decir, no se pudo revertir la ley de caducidad por medio de votación popular, pero sí por el dictamen de la Corte Constitucional año 2016.
1: Y por una ley en el 2011 que escribe mi hermano Felipe Michelini.
0: En el gobierno de Pepe Mujica.
1: En el gobierno de Pepe Mujica. En el 2011 teníamos una situación muy controversial. No se había llegado a anular la ley tampoco por vía parlamentaria. Y con mi hermano Felipe, que era abogado.
0: Un referente de derechos humanos aquí
1: sí,
0: en Uruguay.
1: Sí, referente increíble.
0: Falleció
1: educado en Estados Unidos, en Colombia.
0: Por un lamentable accidente doméstico.
1: Sí, en el 2020. Él armó en el 2011 la ley, porque la ley de caducidad decía, declárese que el Estado uruguayo no va a imponer su capacidad punitiva. O sea, el Estado no va a perseguir. Y él redactó diciendo, recupérese la capacidad punitiva del Estado. Y entonces esa ley se declaró constitucional, y no solo en ese artículo, otros artículos no, pero no solo se declaró constitucional, sino que los jueces dijeron la caducidad de las causas empieza a partir del 2011. Entonces, esos 135 personas juzgadas por crímenes de lesa humanidad, crímenes aberrantes, militares y policías, pudieron hacerse porque se perforó la ley de caducidad.
0: ¿En qué año fue condenado Bordaberry por el asesinato de tu padre?
1: Bordaberry fue condenado en el 2008, si no me equivoco, y Juan Carlos Blanco.
0: Pero ya existía la ley, es decir.
1: Sí, pero no era la ley era para
0: militares.
1: Para militares y policías, y no para civiles.
0: O sea, siempre se jugó al dictador civil, pero no a los militares.
1: Claro, pero siempre se pudo condenar a Bordaberry. Lo que pasa es que se trancaba. Solo con el gobierno del Frente Amplio se pudo perseguir al dictador y al canciller del dictador. La ley de caducidad decía una cosa, pero Sanguinetti le amplió a otra. Por ejemplo, la ley decía que no se podía perseguir a militares y policías en delitos uruguayos. Ahora después, también lo hizo para delitos que eran cometidos fuera del país, para delitos económicos, porque los militares no solo hicieron atrocidades en eso, hicieron cosas vinculadas a corrupción, tampoco se los pudo perseguir. O sea, la impunidad era total hasta que ese vidrio se quebró. Y cuando se quebró empezamos a juzgar. Pero eso fue porque nunca bajamos los brazos. Y déjame decirte algo. Yo siento que en general toda América Latina siente un momento muy difícil, muy complicado, muy especial. Nosotros no podemos bajar los brazos. Hay que resistir. Ya vendrá la madrugada, ya vendrá el sol, y esto será un recuerdo triste, amargo, angustiante.
0: Costoso.
1: Pero no podemos bajar los brazos. Hay que resistir. Y en la resistencia veremos la luz.
0: En todo caso, popularmente, la mayoría de la población apoyó la ley. ¿Cómo interpretar aquello?
1: Porque le daba miedo volver a los militares. Cada vez que se votó, la derecha usaba el argumento del miedo a los militares. Si juzgamos a los militares, entonces van a volver. Bueno, al final juzgamos a los militares y no pasó nada.
0: Es que el miedo es el instrumento favorito de la derecha y tenemos que reconocerlo, un instrumento muy eficaz. Actúa inmediatamente y tal vez la mayor emoción negativa que puede sentir una persona, sensación negativa, terror, miedo, y se vota irreflexivamente.

0: Pero con esos criterios, con esos argumentos, ¿cómo se permite tanto hoy en día? ¿No está regresando a la región una derecha cavernícola que ya no tiene límites ni escrúpulos?
1: Están arrasando con todo. Negar eso sería de tontos. Ahora, y más Trump, que ha puesto las armas y el dinero a favor de las peores causas.
0: Pero empezaron a llegar antes de Trump, bueno, antes del segundo mandato de Trump.
1: Por supuesto, por supuesto. Ahora, ¿qué hacemos? ¿Nos quedamos quietos? ¿No luchamos? En el mundo se están haciendo reuniones de las izquierdas, no solo de América Latina, también europeas, tratando de poner luz en estas circunstancias. Yo creo que en algún momento la noche se va a terminar y vamos a sacar enseñanza. Si hay algo bueno de todo esto, es que la izquierda, por lo menos latinoamericana, empieza a dejarse de pavadas y nos empezamos a unir. Empezamos a decir, bueno, porque la izquierda se divide y se divide y se divide por tontería. Bueno, vamos
0: A la
1: a ir.
0: izquierda la divide en sus principios, a la derecha la une en sus fines.
1: Sus fines, exacto. Sus fines y su dinero y sus armas. Pero yo creo que en este momento la izquierda latinoamericana empieza a reflexionar.
0: Pero ¿qué hacer cuando el debate no es en función de argumentos, en función de razones, en función de principios, en función de marco institucional, sino en función del más fuerte? Trump ha dicho que él puede hacer lo que quiera con Cuba, pero ¿y qué pueden hacer frente al ejército más poderoso de la historia de la humanidad?
1: Sí, pero yo creo que ahí es una crítica a la izquierda. Nunca tomamos en cuenta que en Estados Unidos hay miles de organizaciones que piensan como nosotros, hay políticos que no están de acuerdo, senadores y diputados que no están de acuerdo con Trump, hay diarios que podrían escuchar nuestra voz. Y yo creo que hay ahí una reserva moral en Estados Unidos que nosotros deberíamos contactar para tratar que esa fiera volverla a la jaula.
0: Incluso gente de derecha, pero respetuoso de los derechos humanos, de la institucionalidad, verdaderos demócratas. Sí, yo estoy concuerdo contigo, hay reserva moral en Estados Unidos y creo que el cambio puede venir de allá frente a los abusos que está cometiendo Donald Trump, ¿no? Que solo te habla en clave de poder, no te habla nunca en clave de derechos, de institucionalidad, de soberanía, no. Soy el más poderoso y puedo hacer lo que me dé la gana.
1: Soy más poderoso, puedo hacer lo que me da la gana, me llevo el petróleo es mío, nadie me puede decir que no. Pero siempre hay que ir a la historia, los cambios en el Imperio Romano siempre se hicieron en Roma, no se hicieron fuera de Roma.
0: Continuando con aquello, ¿qué opinas, por ejemplo, del secuestro, porque ese es el término preciso, del presidente Nicolás Maduro?
1: Terrible, para mí es una situación terrible. Porque la lectura, en mi opinión, de muchos, incluido gente de izquierda, es, en vez de denunciarla, es poner barbas al remojo. O sea, este loco se llevó un presidente, aparentemente sin ninguna baja, increíble, un éxito militar, la operación, naturalmente, y a partir de ahí, todos los gobierno de América Latina tienen que ponerse de rodillas y bajar la cabeza. Cuando yo creo que es lo contrario, es el momento en que todos levantemos la voz diciendo así, no. No nos podemos relacionar de esa manera. Si Estados Unidos no va a respetar nuestra soberanía, entonces esto va a ser tierra de nadie. Pero bueno, las cosas son como son. La situación con Colombia es delicada. Ya estamos viendo lo que pasa en Cuba. Entonces, repito, América Latina debería, sobre todo la izquierda, juntarse, aprender de esta lección y levantarse y
0: Pero no nos
1: recuperar.
0: engañemos, por el contrario, hay entusiastas cheerleaders lo que ha pasado y que aplauden a Trump, ¿no? En los gobiernos de Argentina, de Ecuador, de Paraguay, ¿no? República Dominicana. Es decir, están de acuerdo con lo que ha hecho, porque no se trata de ser simpatizante o no de Nicolás Maduro. Si esto hubiera pasado contra Milei, contra un presidente de derecha, tanto tú como yo estaríamos diciendo exactamente lo mismo, porque no se puede hacer esta clase de cosas.
1: Y si se lleva mañana a Trump, ¿qué dice Estados Unidos?
0: Es una barbaridad, ¿no? Es en filosofía lo que se conoce como privilegiar lo bueno antes de lo correcto. ¿Cuál es el problema? Correcto es objetivo, la ley, seguir el procedimiento, lo bueno.

0: No es subjetivo, ellos creen que eso es lo bueno. Y tal vez esta vez acierten, y mañana si no acierten, que caemos en
1: Y
0: incertidumbre.
1: los que tendrían que levantar más la voz porque se respete el derecho internacional, por lo menos en Uruguay, un país pequeño que no se puede defender con su ejército de agresiones externas, tendría que ser incluso los que estaban en las antípodas de Maduro, porque eso le daría mayor credibilidad. Voy a contarte una anécdota. Allá en los años 50, el Partido Colorado, en ese momento bastante de izquierda, estaba presionado para que hubiera bases norteamericanas en Uruguay. Y fue a hablar con él, Luis Alberto Herrera, el tatarabuelo del presidente Lacalle Pou, a ver si lo apoyaba. Y le dijo rotundamente que no. Los yanquis en Uruguay no. Y Luis Valle le dice, pero ¿qué haría usted si estuviera en mi lugar, presionado por Estados Unidos? Si yo estuviera en su lugar, desearía que usted en mi lugar me dijera que no para decirle a los norteamericanos, no puedo porque hay gente que se niega. O sea, hagamos de esto una causa nacional en la cual Estados Unidos tiene que respetar América Latina. La forma de respetarla, primero, es que no haya bases norteamericanas en América Latina, y segundo, que tenga una conducta distinta a la que tiene. Se dirá, ¿eso es imposible? Bueno, de los imposibles se hace el mundo.
0: Y no es ser antiestadounidense, es ser latinoamericano
1: Esa
0: y defender
1: latinoamericana.
0: principios. Pero en todo caso, bajo el pretexto de narcotráfico, me recuerda mucho la lucha contra el comunismo en los 70, supuestamente para defender la democracia. Y para defender la democracia secuestraron, torturaron, desaparecieron, impusieron dictaduras militares como la de Pinochet, como la de Boldaverde aquí en Uruguay, Videla en Argentina, en nombre de la democracia y la libertad. Entonces me parece que es una muletilla para justificar todos los abusos ahora, este eslogan de la lucha contra el narcotráfico, ¿no? Y un ejemplo es Maduro. O sea, lo acusaron de narcopolítico, le destruyeron la reputación de esa forma, ¿no? Para tratar de lograr consenso, consentimiento. Lo detienen y luego no existe el cartel de los soles y no pasó nada.
1: Es así. Y también hicieron una persecución brutal en Estados Unidos contra personas que podían discrepar con el gobierno de Estados Unidos, McCarthy o cualquiera de los otros, contra gente, artistas y actrices en Hollywood, tachándolos de comunistas. O sea, que cuando le viene a Estados Unidos la paranoia, ahora del narcotráfico, antes del comunismo, hace cualquier cosa. Y lo peor, que siempre tenés algún gobernante que de pie los aplaude, a más rabiar,
0: Sin aprender de la historia.
1: sin aprender de la historia.
0: Porque mira, sí, yo creo que sí hay una diferencia sustancial. O sea, la paranoia anticomunista o del peligro comunista de Estados Unidos era real después de la Segunda Guerra Mundial. Después de la Segunda Guerra Mundial todo el mundo quería ser comunista por el éxito del comunismo. Estaban aterrados los gringos, ahí se olvidan derechos humanos, viene el macartismo por este senador McCarthy, ¿no? Que con listas negras de actores, de todo, y se empieza a perseguir a la gente. Pero había una paranoia real. Yo ahora sinceramente creo que no hay tanta paranoia con el narcotráfico, que más bien es que ellos gestionan el narcotráfico en función de sus intereses. Porque también la gran pregunta, ¿no? Si quieren combatir el narcotráfico, combatan el consumo, pues, en su propio país.
1: El consumo y el lavado de dinero.
0: Y el tráfico de armas que viene
1: Y el
0: de
1: tráfico de
0: Estados
1: armas.
0: Unidos.
1: Porque el consumo se hace en Estados Unidos. Y el primer lavado se hace en Estados Unidos. Y se hace con bancos estaduales, no de todo el país. Y después que hacen ese primer lavado, que estoy seguro que la DEA y el FBI lo saben, hay millones de dólares en juego, después recién pasan a los bancos nacionales o internacionales. Ahí está uno de los temas. El otro tema está dónde van las armas. Estados Unidos vende con libertad las armas. ¿Por qué venden tantas armas? Porque esas armas se van a América Latina en forma de contrabando, en forma ilegal.

0: El principal indicador de desarrollo humano, el índice de desarrollo humano de Naciones Unidas, el IDH. En América Latina, los tres primeros puestos los tiene Chile, Argentina y Uruguay, es el orden más actual, aunque siempre varía un poco. ¿Qué tiene el Cono Sur para que tenga los tres países de mayor desarrollo de América Latina?
1: Yo no creo que haya una explicación única. Lo que sí te digo que en la crisis del 2002, donde se cerraron los bancos en Uruguay, donde hay gente que se suicidó por las deudas que quedaban, donde teníamos en ese momento el per cápita seguramente más bajo de la historia del Uruguay y de América Latina, donde la gente se iba del Uruguay, ya no creía, nosotros teníamos afectado la autoestima. Lo que hizo la izquierda 5 años después, cuando llegó Tabaré Vázquez, lo más importante es volver a recuperar la confianza. Nosotros recuperamos la confianza de que podíamos hacer un país distinto, que podíamos forjar nuestro futuro. Y así lo hicimos, notoriamente. Estos tres países son exportadores de alimentos. Uruguay produce 30 millones de alimentos para 30 millones de habitantes y somos 3,5, y todavía en algunos sectores hay insuficiencia alimentaria, que es lo que está viendo ahora el presidente Orsi, cómo nosotros salimos del tema de la extrema pobreza para que Uruguay no tenga extrema pobreza, que sobre todo se radica en los niños, pero notoriamente tú tenés que construir un país que exporte productos, pero sobre todo conocimiento. Uruguay, uno de sus cuatro primeros rubros es exportación de conocimiento a través de informática. Conocimiento es clave.
0: Software. Son un gran exportador de software.
1: Sin conocimiento no vamos a ningún lado.
0: Insisto, la riqueza de las naciones en el siglo XXI es el talento humano y ese capital social que se expresa también en un Estado. El Estado es el representante institucionalizado de la sociedad, a través del cual esa sociedad realiza su acción colectiva vital para el desarrollo. Pero se requiere armonía social, respeto a las reglas de juego.
1: Sí, con un agregado. Regla de juego y seguridad jurídica.
0: Por eso, el respeto a las reglas de juego.
1: Independiente de la persecución que hace Noboa a todos sus opositores, y a ti también, que es notorio, él ha roto la seguridad jurídica.
0: Sí, sí.
1: Hay empresas que no se van a instalar en Ecuador, porque dice, ¿y si mañana me persigue a mí?
0: Y la inseguridad, ¿no?
1: ¿Por qué las empresas petroleras no se instalan en Venezuela después que Trump se llevó a Maduro? Y dicen, ¿y esto no termina en un polvorín? O sea, vos tenés que darles seguridades jurídicas de paz para que la gente invierta y se puedan desarrollar. Entonces, todo esto que está haciendo Trump tiene un coletazo, se dice, un elemento adicional que convierte nuestra justicia, nuestra seguridad jurídica en algo de castillo de naipes, castillo de papel.

0: Bueno, querido Tocayo, terminemos esta interesante conversación con un tema más agradable, el fútbol. ¿Cuál es el secreto? ¿Sabes cuántos títulos tiene Argentina, Uruguay y Brasil, países que están ahí en la misma región?
1: A ver, Uruguay gana los campeonatos olímpicos del 24 y 28. Por eso el Estadio Centenario, una tribuna se llama Ámsterdam y otra tribuna se llama Colombes.
0: Pero es impresionante con el número de habitantes que tiene
1: Sí,
0: Uruguay.
1: y en ese momento era 1 millón y pico nada más.
0: Todo el
1: Uruguay,
0: mundo nacía con un balón de fútbol.
1: que tenía mucha, mucha influencia inglesa por los trenes en ese momento, los ingleses trajeron el fútbol y Uruguay tenía muchos campitos y muchos niños. Debimos tener más niñas jugando al fútbol, eso es una deuda del Uruguay. Recién ahora hubiéramos tenido muchas copas del mundo si el fútbol femenino se hubiera desarrollado, pero lo cierto es que Uruguay rápidamente adopta el fútbol y lo adopta con un juego más colectivo, no tanto individual, con presencias individuales naturalmente. Gana el 24 y gana el 28 y hay que hacer el primer mundial de fútbol. Y no se podía hacer en Europa, Europa estaba en recesión, y o era Argentina o Uruguay. Y los europeos no querían que fuera Argentina, porque lo iba a ganar Argentina. Entonces lo hacen y votan para que. Y Argentina, cuando le dicen que sea Uruguay, no se podía negar. Es la única obra que se hace en tiempo récord. Todas las otras obras en Uruguay,
0: Cuando se trata de fútbol, todo
1: cuando
0: marcha
1: se
0: bien.
1: trata de. La única,
0: Todo es muy eficaz.
1: todo es muy eficaz. Y la final fue con Argentina. El primer tiempo lo terminamos 2-1, el segundo tiempo terminamos 4-2, Uruguay hace 3 goles en el segundo tiempo, los diarios
0: La
1: argentinos,
0: garra charrúa.
1: sí, la garra charrúa,
0: Legendaria.
1: los diarios argentinos decían que lo habíamos ganado a patadas, algo de cierto hay,
0: Es
1: los
0: rudo el
1: diarios,
0: fútbol
1: es duro,
0: uruguayo, es rudo.
1: pero además en ese momento no había cambios. Si a ti te partían una pierna, tenías que salir de. Y no había otro que te pudiera sustituir. Entonces la rudeza era importante. Y no solo ganamos en el 30, sino que en el 50, que se hace en Brasil, antes que Brasil tuviera su primera copa y antes que Argentina tuviera su primera copa, le ganamos a
0: El
1: Brasil.
0: Maracanazo
1: El
0: provocó hasta
1: Maracanazo.
0: suicidios.
1: Sí,
0: Esa
1: el
0: final,
1: Maracanazo.
0: Brasil-Uruguay.
1: Y Uruguay le ganó, es transmitido. Si bien hay filmaciones, se transmitía en la radio y era increíble, increíble.
0: Viró el marcador Uruguay
1: Entre ellos,
0: en el Maracaná.
1: sí. Ahí hubo una persona emblemática, Odulio Varela, un afrodescendiente, bien negro, que era el capitán, gran jugador, pero además un talento psicológico, que cuando nos hacen el primer gol, agarró la pelota, y fue despacito caminando hasta el mediocampo para sacar para recomenzar el partido, y le fue diciendo a cada uno: los de afuera son de palo, los de afuera eran todas las hinchadas, acá somos 11 contra 11, los de afuera son de palo, como diciendo, acá no hay nada perdido, tranquilidad. Y eso me hace acordar muchas veces cuando un padre o una madre a su hijo que pierde un examen, que le va mal, que su pareja lo dejó, o sea, cuando tiene su primera frustración, tranquilidad, que hay una vida por delante. Y eso los uruguayos lo tienen. Podemos estar en las peores adversidades, pero va a venir la luz. Tenemos que confiar en nosotros mismos. Y en este momento, Rafael, te digo, dentro de 3 o 4 o 5 años, vamos a ver, ya Trump no estará, ya alguno de estos tontos seguidores de Trump no estarán y habremos recuperado la libertad.
0: Uruguay, el pequeño gigante de Sudamérica, América Latina. Gracias, Rafa, por haber venido a mi programa. Como siempre, muy interesante conversar contigo, hablar de América Latina, del mundo, pero hablar también de nuestro querido Uruguay, de esa garra charrúa que la refleja en todo momento y que para la región es una referencia en cuanto a desarrollo, prosperidad, incluso equidad, reducción de pobreza, educación, talento humano, cohesión social. Y con ustedes, amigas y amigos, hasta un episodio más de Conversando con Correa.

Hola, ¿qué tal? Bienvenidos. 6 de la mañana, Moscú, un momento de noticias en RT, titulares. Sergei Lavrov informó a Marco Rubio que Rusia atacará objetivos militares y centros de decisión en Kiev. Moscú vincula la ofensiva al atentado terrorista ucraniano que dejó 21 muertos y más de 60 heridos en territorio ruso y recomendó evacuar personal extranjero de la capital ucraniana. Crece la presión sobre el gobierno de Bolivia. Miles de personas volvieron a marchar para exigir la salida del presidente Rodrigo Paz en medio de protestas que ya llevan 4 semanas. El mandatario anunció una reducción del 50% en su salario y el de su ministro para intentar atenuar la crisis. Arranca el proceso electoral en Colombia. Los ciudadanos en el exterior ya comenzaron a votar para elegir presidente y vicepresidente para el periodo 2026-2030. Mientras tanto, dentro del país entró en vigor la veda electoral y quedó prohibida toda actividad de campaña. Donald Trump volvió a presionar por un acuerdo con Irán y advirtió que sin entendimiento el conflicto podría reanudarse con más fuerza. Además, insistió en ampliar los llamados acuerdos de Abraham en pos de un tratado de paz con Irán, mientras que desde Teherán aseguran que no hay aún ningún pacto cercano. Comenzamos.

0: El ministro de Relaciones Exteriores de Rusia, Sergei Lavrov, mantuvo una conversación telefónica con el secretario de Estado de Estados Unidos, Marco Rubio. Se abordaron asuntos de relevancia actual, como la situación en torno a Cuba y el Estrecho de Hormuz. Sin embargo, el tema central fue el reciente ataque terrorista de Kiev contra una residencia estudiantil en la República Popular de Lugansk. El canciller ruso informó del inicio de ataques sistémicos contra objetivos del complejo industrial militar ucraniano y puestos de mando situados en Kiev. Además, el ministro ruso recomendó que Estados Unidos garantice la evacuación de su personal diplomático de la capital ucraniana. Ambas partes reiteraron su compromiso de reforzar la normalización del funcionamiento de las misiones diplomáticas. En ese contexto, Sergei Lavrov lamentó la actitud del régimen de Kiev que socava los principios acordados durante la cumbre en Alaska. El atentado ucraniano contra la residencia estudiantil dejó al menos 21 muertos, incluidos menores de edad, y más de 60 heridos. Sergei Lavrov subrayó que los países occidentales hicieron caso omiso ante esta barbarie. A su vez, el representante de Rusia ante la ONU calificó la respuesta europea como hipocresía y provocación. María Starostina nos amplía los detalles sobre este acto de terror.
1: En el Ministerio de Exteriores de Rusia hicieron una serie de importantes declaraciones e incluso de advertencias tras el reciente ataque ucraniano contra un centro educativo y residencia estudiantil en la ciudad rusa de Starobielsk. En la cartera aseguraron que aquella agresión constituye una prueba más del carácter nazi y terrorista del régimen de Kiev. También constataron que Zelensky y sus patrocinadores occidentales habían demostrado su flagrante desprecio por el derecho internacional humanitario. La parte rusa advirtió que en respuesta lanzarían un ataque sistémico contra instalaciones del complejo militar industrial en la capital ucraniana, por lo que avisaron a los residentes locales de que no se acercaran a estos edificios. Al mismo tiempo, llamaron a los extranjeros, incluidos diplomáticos y representantes de diferentes empresas internacionales, a abandonar la ciudad. A su vez, la presidenta del Consejo de la Federación de Rusia afirmó que los patrocinadores europeos del régimen de Kiev deben rendir cuentas por el ataque terrorista contra los estudiantes de Starobielsk. Recordemos cómo lo comentó anteriormente el presidente Vladimir Putin.
2: Esto confirma una vez más la naturaleza terrorista del régimen de Kiev. En este sentido, quisiera reiterar mi llamado a los miembros de las Fuerzas Armadas de Ucrania. No acaten las órdenes criminales de la Junta ilegítima y corrupta. De lo contrario, se convertirán en cómplices de estos crímenes. Sin embargo, las razones de este comportamiento criminal del régimen de Kiev son evidentes. Ustedes lo saben mejor que nadie. Entre ellas incluyen los constantes reveses en el frente y la pérdida de territorios.
1: El ataque con drones ucranianos se produjo el pasado 22 de mayo en la República Popular de Lugansk, en la ciudad de Starobielsk. En el blanco de los vehículos no tripulados estuvieron un centro educativo y una residencia estudiantil. La agresión se cobró la vida de 21 personas, mayoritariamente jóvenes de 18 a 19 años. Todos los cuerpos han sido recuperados de entre los escombros. Tuvimos que elegir escrupulosamente las imágenes desde el lugar para evitar herir la sensibilidad de los espectadores. Aquí podemos ver cómo se realizaban las labores de rescate por los agentes del Ministerio de Emergencias de Rusia. Más de 60 personas resultaron heridas como resultado de la ofensiva. Este lunes, al igual que el domingo pasado, son los días de luto en la República Popular de Lugansk. La gente sigue llevando flores y peluches al lugar de la tragedia. Esta agresión contra jóvenes conmocionó a todo el mundo. Más de 50 periodistas extranjeros viajaron a Starobielsk tras el ataque de las Fuerzas Armadas ucranianas. Según el Ministerio de Exteriores de Rusia, los representantes de medios de comunicación de unos 20 países llegaron a la República Popular de Lugansk. Precisan que tales cadenas como BBC y CNN rechazaron oficialmente la invitación. Por la noche del sábado a domingo, el ejército ruso lanzó un ataque de represalia contra Ucrania. Se detalló que en el ataque masivo lanzado contra la ciudad de Kiev y su provincia fueron usados misiles balísticos Oreshnik, aerobalísticos Iskander, aerobalísticos hipersónicos Kinjal y de crucero Zircon. La cartera militar confirmó que entre los objetivos alcanzados figuran puestos del mando principal de las fuerzas terrestres, de la dirección principal de inteligencia y otros puestos de mando de las Fuerzas Armadas de Ucrania. Desde el Ministerio ruso subrayan que no se planificaron ni se llevaron a cabo ataques contra instalaciones de infraestructura civil.
0: Al respecto, el politólogo Bruno Lima Rocha opina que las acciones de Ucrania la desacreditan como parte confiable para negociaciones pacíficas.
3: Vos fijate, dos partes van a una mesa de negociación. Y esta mesa tiene intermediación confiable y una parte hace una traición a este nivel y provoca un crimen de lesa humanidad sin haber un aumento de conflictos fronterizos, eso significa un quiebre de confianza. Yo creo que, siguiendo un poco el manual, ¿no? Rusia va a exponer su capacidad defensiva, va a responder con mucha capacidad. Y a partir de ahí retomar o no la negociación en otros términos. Yo entiendo que mientras esté Zelensky, Ucrania no sería un país confiable para una negociación. La cosa más salutar para el pueblo de Ucrania sería derrocar al comediante, imponer un gobierno provisorio y buscar una salida negociada con Rusia. Sería lo más racional, pero infelizmente la racionalidad no impera en momentos como este.

0: Por otro lado, las fuerzas de seguridad de Rusia frustraron un atentado con explosivos contra un barco en un puerto de la provincia de Leningrado. Minas magnéticas fueron halladas en el casco de la nave. Según el Comité de Investigación, los artefactos explosivos podrían haber sido fabricados en un país miembro de la OTAN. Se precisa que la masa de material detonante es de unos 7 kilogramos. El buque llegó procedente de Bélgica para repostar combustible y posteriormente tenía previsto dirigirse a Turquía. Los expertos descartan la posibilidad de que las minas hayan sido colocadas en aguas territoriales rusas. Bolivia entra en su cuarta semana de protestas masivas contra el gobierno en medio de enfrentamientos con la policía en La Paz y más de un centenar de detenciones. Las movilizaciones encabezadas por la Central Obrera Boliviana y sectores campesinos exigen la renuncia del presidente Rodrigo Paz. En respuesta a la crisis, el mandatario anunció una reducción del 50% de su salario y de sus ministros como parte de un intento por alcanzar consensos. En paralelo, el presidente de Brasil anunció un envío de ayuda humanitaria a la nación. Ricardo Romero nos cuenta más desde el terreno.
1: En este lugar donde todavía se desarrollan protestas, pero reina cierta tranquilidad, hubo momentos de zozobra, tensión e incertidumbre. En este sitio donde está ubicada la vicepresidencia del Estado y el Banco Central de Bolivia, hubo un operativo muy fuerte por parte de la policía boliviana a partir del lanzamiento de piedras y cartuchos de dinamita por parte de los manifestantes. Los invito a compartir parte de lo que vivimos en la jornada de hoy.
2: Cuando se pensaba que la marcha iba a culminar de manera pacífica, sin incidentes, de repente empezaron a volar piedras, empezaron a observarse objetos contundentes y la policía actuó, salió de su barricada en la esquina donde está ubicada la vicepresidencia del Estado de Bolivia y empezó a avanzar con grupos pequeños para poder dispersar a los manifestantes hacia la avenida Mariscal Santa Cruz. Los manifestantes están arrojando piedras.

0: que está utilizando gases lacrimógenos y balas de disuasión. Cuidado. Podemos sentir las piedras que de a poco los policías están recogiendo y que de a poco los manifestantes también están lanzando. Hay una distancia de unos 50 metros entre la barricada de manifestantes de policías que avanzan a paso lento pero firme para tratar de dispersar esta manifestación. Estamos ubicados en la esquina del Banco Central de Bolivia, el lugar donde está emplazada la vicepresidencia del Estado Plurinacional de Bolivia. Recordemos que es una marcha de campesinos, de trabajadores del campo, que han llegado a distintos lugares. Hay que replegarse de algún modo.
1: La dispersión se realizó hacia la avenida Mariscal Santa Cruz, muy cerca del Mercado Lanza. Allí actuaron policías que estaban anteriormente parapetados en la zona del casco histórico, muy cerca de Plaza Murillo. En ese sitio caminaban muchos transeúntes, habían peatones que no entendían demasiado de lo que estaba sucediendo y también algunos manifestantes que con mucha bronca reclamaban la dimisión de Rodrigo Paz Pereira. Vamos a escuchar algunos de sus testimonios.
2: Aquí en el gobierno hemos elegido pueblo. Ha elegido 20 provincias, 9 departamentos. Ahora, a base de nuestro voto, está gobernando a los terratenientes, a los que nos quitan nuestra tierra.
3: Ni una guerra en la historia han ganado los policías ni militares, ¿ya? Pero lo que molesta al pueblo de Bolivia, ya han quitado la subvención de la gasolina. Ahora, no basta con eso, dice 10 millones por día nos vamos a ahorrar. No ha habido los 10 millones, nos han vendido, la gasolina parece agua de Choqueyapu, agua de Chuño parece la gasolina. No sé si nos están vendiendo gasolina o Coca-Cola.
4: Hemos visto de que ha habido mucha gasificación, hay mucha gente que no está conforme con este gobierno, hay muchas cosas que no están bien. Nosotros, si bien hemos elegido a un gobierno para que nos represente, por igual, pero no hay eso. Entonces la gente ya está molesta y está empezando a salir. Ahora tengo entendido de que quieren decretar estado de sitio. Si aprueban eso, el país va a convulsionar y esta vez creo que todo el pueblo se va a levantar.
1: En tanto, el jefe de Estado de Bolivia, Rodrigo Paz Pereira, participó de actos protocolares en la ciudad de Sucre y dijo que reducirá un 50% su salario y el de todos sus ministros como un gesto para demostrar que está trabajando para resolver la tensión social que afecta a este país hace más de 4 semanas. Al mismo tiempo, mantendrá la disposición de diálogo hasta el último momento, pero siempre con la Constitución Nacional en la mano.
5: Creo que Bolivia está buscando superar las diferencias bajo el manto del diálogo. Aquellos que no quieren dialogar les caerá la Constitución, porque para eso hay una Constitución. Pero aquellos que sí quieren dialogar serán obra, será trabajo y será el bienestar de construir y sacar la patria adelante de una tierra arrasada.
1: Mientras tanto, la Cámara de Diputados confirmó que mañana sesionará para tratar la posible media sanción a la abrogación de la ley 1341. Se trata de una normativa que pone límites a la implementación del estado de excepción y que en caso de obtenerse esa media sanción quedará completamente derogada y en este caso el jefe de Estado tendrá mayores herramientas, herramientas directas para plantear un hipotético estado de excepción. Recordemos que se trata de restringir las libertades de los ciudadanos, restringir la circulación por horarios y la implementación, hipotética implementación, de militares en las calles para custodiar y resolver quizás esta tensión social que afecta a este país sudamericano.
6: Colombia entra en la recta final de cara a las presidenciales del domingo, mientras que ya comenzó oficialmente la votación en el exterior. En paralelo entró en vigor la veda electoral que prohíbe a los candidatos hacer campaña y participar en actos públicos. En este contexto, la misión de observación electoral advirtió de posibles amenazas por parte de grupos armados en distintas regiones del país. Los candidatos realizaron sus cierres de campaña en varias ciudades. El postulante oficialista Iván Cepeda tuvo acto multitudinario en Barranquilla, en el que abordó la lucha contra la corrupción, entre otros temas. Por su parte, el derechista Abelardo de la Espriella reunió a sus simpatizantes en Medellín y afirmó que no representa a ningún partido político tradicional. Mientras, la candidata conservadora Paloma Valencia clausuró su campaña en Bogotá con un homenaje al precandidato presidencial Miguel Uribe Turbay, asesinado en 2025. Otros postulantes llevaron a cabo reuniones privadas o de menor envergadura. Vemos ahora los perfiles de los principales candidatos.

0: El ministro de Relaciones Exteriores de Cuba afirma que existe una creciente condena en la comunidad internacional hacia las acusaciones de Estados Unidos contra Raúl Castro. Bruno Rodríguez calificó estas acusaciones contra el general de ejército de viles y falsas. El canciller agradeció a los países, fuerzas políticas y sindicatos que apoyan a Cuba. También señaló que las declaraciones del gobierno estadounidense tienen como objetivo intensificar las amenazas y la agresión contra la isla. Además, La Habana espera que la alta representante de la Unión Europea para Asuntos Exteriores se guíe por la protección del derecho internacional y la paz y adopte una postura acorde con estos principios sobre la situación de la nación caribeña. Donald Trump declara que el uranio enriquecido iraní será transferido de inmediato a Estados Unidos para su destrucción o bien será eliminado en un lugar acordado. En paralelo, Washington informa sobre ataques contra bases de lanzamiento de misiles y embarcaciones en el sur de la República Islámica. Mientras tanto, representantes del país persa llegaron a Qatar para tratar asuntos pendientes. Alex Piño con los detalles.
1: A casi tres meses de esta guerra y con una tregua frágil, hay algunas declaraciones que hace el presidente Trump sobre un posible acuerdo con Irán. Dice que va a ser un gran acuerdo, eso para todos, pero eso sí, dice que si no sucede, se pueden reanudar los combates, los disparos. Por cierto, criticó un acuerdo de la administración de Obama con Irán que dice le abrió el camino para intentar tener armas nucleares, lo cual desde la nación persa rechazan completamente. Ahora, otro de los que habló sobre este optimismo, digámoslo así, cauteloso sobre lo que está en la mesa en este momento en las negociaciones entre Irán y Estados Unidos fue el secretario de Estado Marco Rubio. Le escuchamos.
2: Tenemos sobre la mesa lo que creo que es una propuesta bastante sólida en cuanto a su capacidad para reabrir los estrechos, lograr que los estrechos vuelvan a abrirse y entablar una negociación muy seria, significativa y con plazos definidos sobre el tema nuclear. Ojalá podamos lograrlo. Es algo que tiene mucho apoyo en el Golfo y también a nivel global.
1: Trump fue un poco más allá y también lanzó una solicitud de adhesión prácticamente obligatoria a algunos países de la región. Estamos hablando de Arabia Saudita, Qatar, Pakistán, Turquía, Egipto, entre otras naciones, para que se adhieran a los acuerdos de Abraham, estos que se firmaron en 2020 y que buscaban normalizar las relaciones entre Israel con los países árabes. Dice que han tenido un boom económico y por eso pide que se adhieran. Ahora dice que si Irán logra firmar un acuerdo con Washington, sería un honor que forme parte de esto que llamó, sería una gran coalición mundial sin precedentes, lo cual se antoja un poco dudoso tomando en cuenta que Israel fue de los que motivó esta agresión contra la nación persa. Pero desde Irán también emiten declaraciones que dicen sobre las negociaciones que hay avances, pero esto no significa un acuerdo inminente.

0: Incluso el portavoz de la Cancillería dice que la diplomacia se usa para salvaguardar los intereses de esta nación. La escuchamos.
1: No tenemos un calendario ni una fecha límite para finalizar el acuerdo marco. Sin duda, para nosotros, como la República Islámica de Irán, cuanto antes podamos llegar a una conclusión que garantice los derechos e intereses nacionales de Irán, mejor. Y no escatimaremos esfuerzos para lograrlo. Para nosotros, el criterio es la protección de nuestros intereses nacionales. Cuando alcancemos una conclusión final en este proceso, ciertamente lo anunciaremos.
0: Desde el Parlamento de Irán dicen que es necesario que Estados Unidos muestre señales de que hay confianza para negociar, lo cual no ha ocurrido en el pasado. Ahora, sobre el memorándum de entendimiento que se establece según The Washington Post, que habría 60 días más del alto al fuego, que en cuanto al estrecho de Hormuz se desminaría y de esta manera se abriría otra vez al tránsito, que el tránsito marítimo tendría que estar igual que antes de la guerra y para eso Irán tendría 30 días. También se establece que se pondría fin de inmediato a operaciones militares en todos los frentes, incluido el Líbano, pese a que Benjamín Netanyahu dice que hay que meter el acelerador a los ataques contra esta nación. Otro de los aspectos es la cuestión nuclear y sobre esto una agencia de noticias iraní habla de que Irán no ha asumido ningún compromiso con respecto a sus actividades atómicas, contrario a lo que reportaron algunos medios de Arabia Saudita que decían que Irán habría acordado eliminar el uranio enriquecido de alto nivel. Dicen, la cuestión nuclear no está sobre la mesa. Y expectativas altas ante un eventual acuerdo, y claro, tiene impacto en los mercados bursátiles. Por ejemplo, también en el tema del precio del petróleo, hubo una reducción más o menos de un 6% comparado con los niveles que había llegado. Y esto, digámoslo así, viene a ser un alivio a toda esta intermitencia energética, pero decimos, horas cruciales, veremos qué sucede, por supuesto, si se firma este acuerdo o no y en qué términos también llega esta negociación.
2: Al respecto, el analista geopolítico Rafael Machado sostiene que Washington no logró alcanzar sus objetivos militares, estratégicos y políticos en Irán.
3: La tecnología nuclear de Irán es bastante desarrollada. Ellos tienen uranio enriquecido de grado bastante elevado y es básicamente una decisión interna y soberana no desarrollar armas nucleares, pero la posibilidad tecnológica existe. Eso también impone una cierta dosis de respeto a Estados Unidos y también el hecho de que durante 40 días de conflicto más o menos Estados Unidos no fue capaz de cumplir cualquier objetivo militar, estratégico o político contra Irán. Irán no solo sobrevivió en cuanto régimen, en cuanto sistema político, pero también impuso graves pérdidas a Estados Unidos e Israel en aquella región. Entonces, lo que dice Pentágono, lo que parece que insiste Pentágono, es contra la continuación de ese conflicto y también contra algunas ideas bastante, poco interesantes para Estados Unidos.
2: Más noticias en breve. Un terremoto de magnitud 6.9 sacude el sur de Chile, según el Centro Sismológico Europeo Mediterráneo. El epicentro se ubicó cerca de la ciudad de Calama, a una profundidad de 120 kilómetros. Pese a la potencia del temblor, por el momento no se registran víctimas ni daños materiales. En este contexto, el Servicio Hidrográfico y el Oceanográfico de la Armada de Chile descartó la amenaza de tsunami. Trabajadores de Brasil salieron a la calle para exigir una reducción de la semana laboral. En varias ciudades, los manifestantes expresaron su descontento por el esquema vigente de 6 días. Mientras, el gobierno y diputados acuerdan eliminar esta escala y recortar la carga horaria semanal a 40 horas. La medida se aplicará de forma gradual en un año, pero la transición empezará 60 días después de la promulgación. Nos vamos. Gracias por estar ahí. Más información en nuestras redes sociales. Chao.
4: Farid fue la primera persona en promover con tanta persistencia la recuperación de la raza del caballo tártaro. Es un milagro, la verdad.
5: Incluso cuando aún no había huéspedes ni turistas, no había nada. Decía a la gente, vamos, únanse a nosotros, ayuden. Pero la gente no creía demasiado en lo que decía. Así que lo hizo todo solo, trabajando y cargando todo por su cuenta.

0: se convierten en buenas personas. Ahora también queremos construir un bote tradicional según patrones antiguos. Tenemos muchos sueños, trataremos de cumplirlos todos.
1: Ese olor punzante es cloropicrina, frascos de vidrio. Esto lo hicieron para los drones.
2: Se rociaba sobre las casas, iba volando en línea recta, primero sobre nuestra calle y luego sobre otra.
3: Hubo una explosión seguida de ese olor.
1: Aquí está la botella de cloropicrina. Como resultado, una persona muere o queda discapacitada.
0: Empezaron a formarse ampollas. Se me hinchó mucho la cara. Me dieron analgésicos, pero no ayudaron en absoluto.
2: Pensé que Alexander iba a morir. Y yo también.
4: Los ucranianos son sujetos de prueba no remunerados para el Pentágono y las grandes farmacéuticas.
1: Fiji solía ser uno de los puestos de avanzada más remotos del Imperio Británico, pero cuando Gran Bretaña finalmente se retiró de las islas en 1970, dejó una bomba de tiempo de tensiones raciales.
5: Mi abuelo odiaba a los británicos porque habíamos creado esta situación horrible. Mi madre aprendió de él y yo aprendí de él. A mí tampoco me gustaban los británicos.
4: Volvamos al pasado para entender qué era la corrupción. Cómo miles de hectáreas de las mejores tierras de Fiji se compraron a cambio de mosquetes, espejos y pipas. Cómo se vendieron las tierras de la gente de Suba.
6: Esto significó la llegada de alrededor de 3 o 4.000 europeos a Fiji, un lugar que hasta entonces apenas tenía entre 30 y 40 habitantes de origen europeo.
4: Ha transformado radicalmente nuestra forma de vivir y de pensar al colonizar nuestras mentes.
1: Que entregue los instrumentos constitucionales de independencia de Fiji al primer ministro.
5: Después de la independencia decidí seguir siendo fijiana. Podría haber adquirido la ciudadanía estadounidense, pero no lo hice. Podría haber permanecido como súbdita británica, pero no lo hice. Estoy orgullosa de ser fijiana. Soy fijiana.
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titulares y nos vamos. Sergei Lavrov comunicó a Marco Rubio que Rusia atacará objetivos militares en Kiev tras los recientes bombardeos ucranianos que dejaron 21 muertos y más de 60 heridos. En Bolivia continúan las protestas contra Rodrigo Paz. Miles marcharon para exigir su renuncia. Comenzó la votación en el exterior para las elecciones presidenciales de Colombia. Mientras tanto, dentro del país ya rige la veda electoral. Donald Trump advirtió que sin acuerdo con Irán, el conflicto podría volver a escalar. Teherán afirmó que aún no hay ningún pacto inminente. 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

Si les hablo de terrorismo biológico, quizá ustedes me estarán diciendo, Javi, eres un aterrador, eres una persona que nos estás metiendo miedo, esto es algo irreal. Pero si les digo que hay generaciones de virus, si les digo que hay manipulaciones biológicas, si les digo que hay laboratorios en Ucrania que están intentando hacer daño a las personas y sobre todo a Rusia, financiados por Estados Unidos, ¿estaríamos hablando de una realidad paralela o estamos hablando de la realidad? De eso vamos a hablar, empezamos. Estaría mal que yo lo dijera, pero la realidad es que Estados Unidos incluso lo ha reconocido. Ucrania es hoy un país laboratorio. Es un laboratorio

0: de laboratorios. Y estaría mal que yo lo dijera como si fuera una persona propagandística, pero es que es la cruda realidad. ¿Estamos hablando, Albert, de terrorismo de laboratorio? ¿Estamos hablando de terrorismo biológico?
1: Pues la verdad es que estamos hablando de bueno, pues de una nueva generación de guerra, ¿no? Anteriormente, en décadas anteriores, este tema no se había profundizado tanto como ahora. Ahora existen las mejores tecnologías y biotecnologías para poder desarrollar virus, para poder desarrollar cepas artificiales que anteriormente prácticamente no, bueno, se realizaba, pero no había esa tecnología para poder desarrollarlo hasta tal punto. Pero sí, principalmente estamos hablando de terrorismo, de una diferente manera de poder hacerse con bueno, pues con la victoria en las guerras, porque realmente esto lo hemos visto también en el caso de Cuba, ¿no? Como en Cuba siempre Estados Unidos ha intentado, incluso con diferentes cepas de virus, de insectos que tienen diferentes virus, provocar situaciones de crisis sanitaria. Y no es descabellado para nada pensarlo que si lo han hecho contra Cuba, pues claro que lo van a hacer contra
0: Albert,
1: Rusia y contra otros países.
0: Albert, ¿por qué un país como Ucrania se ha postulado como si fuera una especie de, lo que he dicho yo antes, de laboratorio de laboratorios para llevar a cabo todo esto? Porque la verdad que esto es bastante peligroso. Cuando nos hablaban del coronavirus, todo el mundo, hablamos de, no sé, teorías de la conspiración, si no, etcétera, etcétera. Pero es que estamos viendo que hay laboratorios, 40 laboratorios firmados por Estados Unidos que han dicho que están allí.
1: Bueno, es la cuestión. Claro que es muy compleja, pero a la vez es muy fácil de entender. Ucrania es un país que lo ha vendido todo. Y cuando hablamos de todo, es todo. En tiempos de la Unión Soviética, Ucrania era uno de los países que formaban parte de la Unión, que más potencial tenía. Era un país que era muy rico. Pero posteriormente, tras la desintegración de la URSS y los años que vinieron, los 90, los 2000, pues el país fue vendiendo prácticamente toda su industria a precio de chatarra. Y eso lo que generó es que, bueno, pues se quedó en la mentalidad de esa élite ucraniana de que para poder de alguna manera sobrevivir había que vender todo. Posteriormente acabaron vendiendo la tierra. Hay muchos casos de ello, con contratos multimillonarios con americanos, con británicos, con empresarios franceses. Hay mucho sobre ese tema. Y por qué no al final ser un laboratorio por un precio módico. O sea, al final vendieron todo, vendieron su independencia, vendieron su nación. Pues está claro que al final hasta están dispuestos.
0: Han vendido hasta su propio pueblo, si lo podemos decir así.
1: Efectivamente.
0: Y con perdón, a precio de sangre, ¿eh?
1: Efectivamente. La verdad es que es un drama lo que se está viviendo, porque ¿quién realmente está pagando el precio? No lo está pagando el régimen de Kiev, no lo está pagando sus secuaces de la extrema derecha o los neonazis, lo están pagando el pueblo que en su mayoría pues estaban secuestrados por esos matones.
0: Albert, me gustaría decirle a nuestra audiencia que si se dan cuenta de ante lo que estamos. Desde mi punto de vista, estamos ante una especie de Frankenstein. No sé si han visto la película, si han leído la novela. Estamos ante un monstruo, un experimento que intenta experimentar con los demás. Los propios ucranianos han visto que ha habido brotes incluso de enfermedades cercanas. Tú, que desde Bielorrusia también lo sabes, cómo pueden atentar con todo esto y cómo se ha sufrido. Es decir, no estamos hablando de una inventiva ni estamos hablando de ideas vagas, Albert.
1: Sí, y precisamente me gustaría señalar que en este mes de mayo, bueno, trascendió la noticia de que unos soldados ucranianos que se estaban rehabilitando en el territorio de Lituania, y bueno, pues a raíz de esa rehabilitación, pues recibieron vacunas que eran altamente, bueno, pues modernas y demás, contrajeron el hantavirus, el cual, bueno, pues de los militares, siete, que se sepan, siete están contagiados con ese virus. O sea, ellos fueron contagiados, el virus tiene un periodo de incubación de unos 50-70 días, ellos fueron contagiados, volvieron para Ucrania y de esos siete, tres ya han muerto.
0: Desde este medio de comunicación, nosotros hemos denunciado desde hace mucho tiempo todo este tema de los laboratorios que había en Ucrania. Bueno, ahora ha saltado la noticia, como se suele decir, ha saltado la liebre, ¿no? Por parte de Estados
1: Sí.
0: Unidos, etcétera, etcétera. Y a nosotros se nos ha llamado propaganda, se nos ha dicho que, bueno, que estábamos difamando, que estábamos diciendo absolutas mentiras. Y la verdad es que no ha sido así. Y la verdad es que esto se ha corroborado. Y lo ha corroborado el propio Occidente colectivo. Si lo corrobora Estados Unidos, pues marchamos de calidad y aquí lo tenemos, ¿no?
1: Así es. Al final, ¿por qué lo corroboran? Porque las pruebas son tales, es tal descarado, que no pueden tapar el sol con un dedo. Entonces, cuando ya es demasiado descarado o por las intrigas políticas que tienen en su seno, ¿no? Porque están, pues, si estamos hablando en el caso de los americanos, pues están los demócratas y los republicanos que están en lucha permanente por las sillas, a pesar de que son parte del mismo sistema, ¿no? Corresponden a los mismos intereses en general. Pero entre ellos llevan una guerra interna, y entonces entre esa guerra se tiran los trapos sucios unos a los otros, y muchas veces acabamos conociendo ese relato más verídico porque ellos mismos lo tiran en contra
0: Albert,
1: de sus propios contrincantes.
0: te quería preguntar, ¿tú no tienes miedo de que pueda llegar a donde estás tú? Todos estos
1: A ver.
0: experimentos que están haciendo este Frankenstein que estoy diciendo yo, todo este tipo de... A mí me parece una absoluta locura. Parece que es algo de ciencia ficción, pero es que es algo muy real.
1: Tienen capacidades, tienen tal capacidad, fíjate tú, de no solamente, por ejemplo, en roedores, en insectos, las cebras.
0: Lo digo porque estás en Bielorrusia, es decir, que
1: Sí, sí,
0: no,
1: sí, sí, sí, sí.
0: es decir,
1: Bueno,
0: no es que
1: sí,
0: no es que estés en
1: claro que.
0: Algeciras, es que estás al lado
1: No,
0: de
1: no, no,
0: donde
1: no.
0: se está pasando todo.
1: Claro. Estamos a pocos kilómetros. Pues claro que coges las noticias y la realidad, pues te tocan más, ¿no? Que si estuvieras en otro lugar, ¿no? O que si estuvieras en España, o que si estuvieras, como dices, en Argentina. Pero al final también son tantos años de que llevan esa política porque no es algo nuevo y lo han hecho, como decíamos, en el caso de Ucrania, pero lo han hecho en el caso de otros países o, por ejemplo, en el caso de Vietnam, que también allí sería largo y tendido lo que se podría hablar de esa experiencia de bioguerra, ¿no? De la guerra bacteriológica, de cómo ellos la utilizaron contra el pueblo vietnamita. Pero claro que es preocupante, es muy preocupante, pero ya no solo para Belarús. Al final, es preocupante, creo yo, para toda Europa, porque lo que ocurra aquí se va a extender. Y un caso muy claro lo vimos con el coronavirus. Lo que ocurrió a miles y miles de kilómetros de distancia, al final se multiplicó por todo el planeta. Entonces, claro, todo lo que ellos están investigando, ¿no? En contra del mundo eslavo, porque ¿por qué? ¿Por qué utilizan, por ejemplo, Ucrania también? Es una de las razones. Porque no, porque los
0: Ahí quería
1: ucranianos
0: ir yo.
1: tienen eslavo oriental.
0: Ahí quería ir yo, Albert. ¿Por qué precisamente Ucrania? Para instigar este odio, para instigar esta especie de laboratorios, para este germen que desde mi punto de vista es un germen de muerte, es

0: un germen que puede afectar a toda Europa. Cuidado que estamos hablando de algo muy serio, estamos hablando de biolaboratorios, estamos hablando de jugar con vidas, de muchas vidas.
1: Por eso es necesario recordar la historia, porque la
0: Claro.
1: historia en sí misma nos enseña y nos da lecciones que son muy necesarias no olvidarlas. Y precisamente no hace tantos años atrás, hace simplemente décadas, para el mundo décadas, ¿no? Para lo que es la Tierra, décadas es un suspiro. Y hace más de 70 años, durante la Gran Guerra Patria, los nazis ya hacían este tipo de, puede ser, eran laboratorios, eran lugares más rudimentarios, pero ya hacían experimentos y ya hacían, ya probaban todo tipo de, pues eso, ¿no? De esos experimentos de cómo,
0: ¿Tú
1: pues.
0: crees que los que nos estén escuchando ahora pueden decir que somos unos fantasiosos o que nos estamos inventando algo o que estamos hablando con la verdad en la mano, Albert?
1: Bueno, los datos están ahí. Los datos están ahí. Cualquiera que quiera cerciorarse, porque es lógico que la gente tenga dudas. Entonces, cuando hay dudas, es necesario argumentar. Y bueno, pues es una realidad. Uno busca información objetiva por internet, por medios abiertos, y puede cerciorarse de lo que estamos hablando. No es algo de ciencia ficción, no son teorías de la conspiración, son realidades. Entonces, claro, y además los mismos medios, los mismos cargos occidentales, por diferentes cuestiones de guerras internas, hacen referencia a ello, hablan de ello. O sea, ellos mismos te aportan la prueba fundamental, te dicen, sí, teníamos. O tenemos ahí laboratorios, porque muchos ya dicen en pasado, teníamos entonces.
0: ¿Teníamos desde hace cuánto? Claro,
1: Claro.
0: esa es la pregunta, ¿no? ¿Teníamos desde hace cuánto?
1: Claro. Pero bueno, ahí hay cuestiones que no interesa, pero se sabe que incluso desde antes del Maidán, desde antes del 2014, había. Lo que pasa es que después del Maidán, después del 2014, eso se incrementó y bueno, pues ya no hay esa vigilancia que podría haber
0: Albert,
1: anteriormente.
0: me gustaría preguntarte, al igual que se intenta inocular este tipo de virus, este tipo de patógenos que tenemos en los biolaboratorios, que a mí la verdad me da bastante miedo. Es una cosa que debo decirlo y debo reconocer aquí delante de la audiencia que el tema de la biología es una cosa que a mí me da bastante miedo. Se está inoculando a través de Ucrania o mediante Ucrania, otro tipo de patógenos, que es este neonazismo o que es esta ideología que se está impregnando en toda Europa.
1: Sí, claro, lo que se está haciendo desde hace muchas décadas, no ya de ahora. Sí, ahora se ha incrementado mucho más porque, bueno, pues la guerra, lo que ha provocado la guerra abierta ya, porque existía guerra, pero era más velada, pero la guerra abierta lo que ha incrementado, pues, es esa necesidad imperiosa de utilizar esa herramienta que siempre ha tenido el imperialismo y siempre con esas proclamas nacionalistas. Pero eso lo podemos ver, por ejemplo, hoy en los Bálticos, lo podemos ver en Polonia, lo podemos ver en Hungría, lo podemos ver incluso en Alemania, lo podemos ver por muchas
0: Son
1: partes, en Italia, en España, como.
0: laboratorios antirrusos.
1: Sí, claro, el 99% de toda. De toda esa propaganda que se suelta, de todos esos movimientos supremacistas, el 99,9%, lo que están diciendo siempre es que hay que ir en contra de lo ruso, en contra de. Asocian, siguen asociando de que Rusia es comunista, ¿no? Entonces hay que ir contra ese fantasma del comunismo, hay que ir en contra.
0: El imperialismo, la conquista, etcétera, etcétera. Bueno, esto también
1: Sí, sí,
0: me
1: sí,
0: lo
1: sí.
0: decían a mí mis antepasados en España. Te quería preguntar, ¿tú crees que ahora mismo es posible frenar esta carrera dramática que yo creo que es contra la vida que se está ejerciendo ahora?

0: mismo en Ucrania. Es decir, tenemos laboratorios, tenemos persecuciones de hombres para una movilización forzada, tenemos, no sé, acallando el idioma ruso, acallando la religión, etcétera, etcétera. ¿Hay algún momento en el que este virus se pueda cortar?
1: Sí, yo iría un poco más allá, porque como
0: Vamos.
1: decíamos antes, ¿no? Como decíamos antes, ahora desde Occidente e incluso diferentes noticias y apuntes dicen de que esos laboratorios que ya en Ucrania no están, porque con la operación especial de Rusia, pues en Ucrania, los mismos británicos y americanos tienen miedo aún de que, bueno, pues el país acabe siendo parte de Rusia, ¿no? O que sea aliado o que pase algo, entonces esos planes se descubran. Entonces, está la otra cuestión de que se está reubicando todo parte o todos esos laboratorios en países del este de Europa, que no sabemos dónde, pero lo que está claro es que ya no es una cuestión meramente de Ucrania. Ojo, va mucho más allá. Entonces, yo creo que ese punto hay que tenerlo presente.
0: Es como una especie de plaga, ¿no? Igual que estamos hablando ahora de virus y de biolaboratorios, esto se está extendiendo.
1: Sí, realmente es dramático y por una parte es dramático y por la otra parte, bueno, pues nos abre más los ojos de lo que es realmente, bueno, pues el régimen de Bruselas, porque yo lo llamaría así. Muchas veces se habla del régimen de Kiev, pero ¿qué sería el régimen de Kiev sin el régimen de Bruselas? Entonces, la cuestión yo creo que vamos mucho más allá, lamentablemente, porque si solamente fuera Ucrania, pues si pasado mañana, como aquel que dice, la guerra se termina y hay una victoria rusa, pues se acabó. Pero esta gente, de la misma manera que han venido, se van a otro lugar.
0: Lo que a mí sí que me alarma es que alguien que se crea que está en el jardín, que se crea que está en pos de decirnos a todos qué es lo que debemos hacer, qué es lo que debemos ser, cuáles son nuestros valores, y lo digo como español y como europeo, ¿no? Esté amparando proyectos como los que estamos viendo dentro de Ucrania. Es decir, es que, lo vuelvo a repetir, a mí me da miedo.
1: Sí, claro, y es lógico, y cualquier persona con dedos de frente tendría miedo después de tener la experiencia que tenemos del año 2020 con lo que fue la pandemia del COVID-19. Claro, porque hemos, de alguna manera, ya hemos sufrido una pandemia a gran escala que fue tremenda, que se cobró la vida de muchísima gente y bueno, pues estamos, no nos pilla como algo, ¿cómo decirlo, no? Nuevo. Sabemos un poco qué puede pasar, qué puede ser, ¿no? Entonces, claro, es lojísimo,
0: Albert,
1: es lógico.
0: ¿tú crees que vamos a saber algo más después de todo lo que ha publicado Tulsi Gabbard, después de toda esta investigación? ¿Qué va a haber después de todo esto?
1: Yo creo que al final la verdad va a salir a la luz, pero por el momento la información nos la racionan con cuentagotas. Entonces, hay gente y sobre todo pues lo que hablamos, ¿no? En Occidente, que conocen la realidad al dedillo, que conocen cada cepa, cada virus, todo lo que hacen y lo que dejan de hacer, ¿no? Pero a nosotros nos van a informar, pues, bueno, pues con cuentagotas y cuando no queda otra. Cuando no va a quedar otra, porque sea Rusia o sea China o sea quien sea, va a tener pruebas y va a poder demostrar la realidad. Entonces, nos van a contar su versión y un poquito más.
0: Bueno,
1: Entonces, claro.
0: y sobre todo en un periodo en el que estamos en guerra, nunca se sabe lo que le pueden inyectar a un prisionero, lo que pueden inocularle a otro, etcétera, etcétera. Y todas estas cosas hay que tenerlas en cuenta, ¿eh?
1: Así es. Y no solamente eso, sino si re recordamos un poco cuando empezó la operación militar especial en Ucrania, se supo que bueno, pues todos estos neonazis del batallón Azov, de Haidar y demás, incluso estaban consumiendo drogas y alucinógenos para poder llevar a cabo sus crímenes, igual que en Siria, para poder de alguna manera pues quitar ese miedo, ¿no? Inhibirlos y poder pues ser pues como aquel que dice el soldado invencible, ¿no? Que aunque estés con la pierna sangrando, rota o la mano o lo que sea, pues tú sigues adelante hasta la última bala, porque no es porque tú seas más valiente que él, sino porque tú has tomado sustancias que muchas veces, como decíamos, también las hacen en esos laboratorios, porque no solamente hacen virus, hacen más cosas, y lo que hacen pues es eso, ¿no? Prolongar el sufrimiento de la gente y bueno, pues la autodestrucción entre humanos, entre naciones que son hermanas, que han vivido toda la vida en paz, que es algo inaudito lo que está ocurriendo.
0: Pues Albert, te agradezco de verdad que hayas estado con nosotros y sobre todo hablando ya no solo de un virus o de un patógeno, de algo que se puede palpar, sino de, yo creo que es un virus que está dentro de muchas cabezas, dentro de muchas almas y que se ha inoculado por parte de estas élites europeas, por parte de algunas élites de Estados Unidos y que algunos ucranianos lo han tomado como propio. Y quizá ese virus es el que está intentando contagiar a todo el mundo, pero que yo creo que hay que frenar y hay que tener alguna vacuna posible. Te mando un abrazo fortísimo y de verdad que espero volver a contar contigo porque ha sido un auténtico placer. Gracias, Albert.
1: El placer ha sido mío. Un saludo muy grande y tener siempre en cuenta que la vacuna es para todo el que no lo sepa, la vacuna es luchar contra la ignorancia y estar en la trinchera de las ideas, estar en la trinchera de la información para bueno, no sucumbir a esa propaganda, a todo lo que se nos intenta meter desde Occidente, ¿no? Y que tiene que ver con esa desinformación de la que hablábamos, que es el mayor de los virus.
0: Muchas gracias, Albert. Un abrazo fortísimo. Termino rápidamente diciéndoles que la vacuna la tenemos aquí. La vacuna contra la desinformación. La vacuna contra aquellos que quieren mentir, la vacuna contra aquellos que quieren decirles que Rusia es mala, que la rusofobia es lo que hay que seguir apostando, etcétera, etcétera. Hoy hemos hablado de unos laboratorios, sí, laboratorios biológicos, sí, virus, patógenos, etcétera, etcétera. Pero el mayor patógeno está en la mente y ese es con el que tenemos que luchar día a día. Y aquí somos los que estamos en la primera línea. Les dejo pensando. Nos marchamos. Chao.

0: Farid fue la primera persona en promover con tanta persistencia la recuperación de la raza del caballo tártaro. Es un milagro, la verdad.
1: Incluso cuando aún no había huéspedes ni turistas, no había nada. Decía a la gente, vamos, únanse a nosotros, ayuden. Pero la gente no creía demasiado en lo que decía. Así que lo hizo todo solo, trabajando y cargando todo por su cuenta.
2: Por muy real que parezca, por muy difícil que sea para nosotros, haremos todo lo posible para lograrlo.
0: Para nuestro pueblo, la fiesta de Cochacán es muy importante. Y hemos trabajado para volver a recuperarla.
3: Este es el proyecto Almirantazgo Infantil de Mariel. Tenemos toda una armada. Si lanzáramos todo esto al agua ahora, sería algo impresionante. No es nuestro objetivo que todos los chicos sean marineros o naveguen por el río. Queremos que conozcan a gente buena y también se conviertan en buenas personas. Ahora también queremos construir un bote tradicional según patrones antiguos. Tenemos muchos sueños, trataremos de cumplirlos todos.
4: El miedo es un instrumento, es el instrumento favorito de la derecha y tenemos que reconocerlo, un instrumento muy eficaz. Actúa inmediatamente y tal vez la mayor emoción negativa que puede sentir una persona, sensación negativa, terror, miedo.
5: Ahora, ¿qué hacemos? ¿Nos quedamos quietos? ¿Nos luchamos? Se están haciendo reuniones de las izquierdas, no solo de América Latina, también europeas, tratando de poner luz en estas circunstancias. Yo creo que en algún momento la noche se va a terminar.

0: Queridos compatriotas, hoy nuestras Fuerzas Armadas se han unido a nuestros aliados de la OTAN en los ataques aéreos contra las fuerzas serbias.
1: Durante los ataques, enfrente de nuestra casa había tanques y cañones. Todo fue bombardeado.
0: Estas municiones, reforzadas con uranio empobrecido, tienen mayor capacidad de perforación. Desde el punto de vista de la seguridad nuclear, no hay consecuencias radiológicas significativas.
2: Este cementerio parece interminable. Es una verdadera ciudad de los muertos, donde es muy fácil perderse. En Irak y Afganistán existen cementerios similares. Pronto podrían aparecer en Ucrania, donde miles de kilómetros cuadrados se han contaminado con polvo mortal para los próximos 4.500 millones de años.
3: La vida en los túneles es muy peligrosa, existen jerarquías y mucha desconfianza. Entrar aquí solo es imprudente, siempre hay que hacerlo con alguien que conozca el laberinto y alguno de sus habitantes.
4: Llevo en Las Vegas unos 7 años, 5 de los cuales he estado viviendo en los túneles. Mi novia y yo vinimos aquí desde Mississippi.
5: Llegó un momento en el que no podía pagar el alquiler y me tuve que ir a otro sitio.
4: Me han apuñalado más de 25 veces. Pasé 6 días. Gracias a Dios, sigo vivo. Los túneles no están diseñados para ser una residencia temporal para las personas sin hogar. Pienso que merecería la pena construir instalaciones en la superficie para atender sus necesidades.
6: La ciudad no es para todos. La vida en la ciudad es dura, muy dura. Es como un juego. A unos se les da bien, a otros no.

0: En estos valles existe una leyenda sobre caballos celestiales, de pelaje dorado y crines blancas. Al amanecer, cuando una manada galopa en el horizonte, parece como si el propio sol estuviera saliendo.
1: Estas montañas me contaron que antes manadas de caballos vagaban por aquí, hace muchos, muchos años, tal vez siglos.

0: Sin embargo, a comienzos de nuestro siglo, los caballos de color dorado y crines blancas habían desaparecido por completo de estas colinas.
1: Tener caballos en casa estaba prohibido en Tatarstán. Ya saben cómo era en la época soviética. Alcanzar y superar a Estados Unidos. La carrera armamentística, la carrera tecnológica y los caballos. No, lo que se necesitaba era industrialización, así que los caballos desaparecieron.

0: pero yo tenía, como salía a decir mi abuelo, es decir, teníamos nuestros propios caballos.
1: De pronto ocurrió un milagro. En el 2018 se registró oficialmente una raza a la vez nueva y antigua, el caballo tártaro revivido.
2: Una raza tártara pura, tal como era antes.

0: Casi perdemos al trotón Orlovsky o al caballo Viatka, por ejemplo. Estuvo 3 veces al borde de desaparecer, pero siempre quedaba un hilo al que aferrarse. En nuestro caso no quedó ninguno, así que es prácticamente un milagro.
1: Se evalúa prácticamente todo: la cabeza, el cuello, el pecho, el cuerpo, la espalda, el lomo, la grupa, las patas, los cascos y la musculatura en general.
0: Farid fue la primera persona en abogar con tanta persistencia, como lo diría, por recuperar la raza del caballo tártaro.
2: Yo empecé este movimiento. Movilicé a toda la República para revivir, para recuperar la raza del caballo tártaro. Tenía 45 años cuando me entró el deseo de dedicarme a esto. Así que a los 45 se me ocurrió esta idea. Quizás fueron las palabras de mi abuelo las que me empujaron. A partir de entonces, empecé a estudiar a fondo la genética de los caballos. Viajé a Mongolia, a Bashkortostán, a los Montes Sayanes, a Jacasia y a Buratia. Visité a los soyotes. Fui a Kazajistán para estudiar sus caballos. Lo investigué todo.
3: Y entonces Farid empezó a recorrer las remotas aldeas tártaras y las regiones fronterizas de las repúblicas vecinas en búsqueda de caballos de color claro y crines blancas. Los buscaba, los encontraba, los compraba y se los llevaba a casa.
2: Después recurrí a los científicos.
0: Fuimos nosotros quienes evaluamos su primera manada.
2: Recuerdo esas cifras. Empecé con 2. Luego llegué a tener unos 40. Más tarde, recuerdo que fueron más de 70, y después superaron el centenar. Este año tenemos unos 700. Son muchos. Es una gran manada.

0: Cuando empezamos, jamás pensamos que lograríamos tanto éxito y en tan poco tiempo. Es un milagro de verdad, en ese sentido.
1: Partiendo casi de cero.
0: Sí, en efecto, de cero, sí.

0: Son caballos de baja estatura, muy resistentes, con crines claras. Es su rasgo distintivo. En comparación con otras razas, la verdad es que tienen un carácter marcado. Son más temperamentales.
1: Este es Boico, es juguetón y valiente.
2: Dulcan.
1: Dulcan, ¿y cómo es su carácter?
2: Es bastante dócil. Incluso se parece a mí. Son como los tártaros. Los caballos son como los tártaros. Son trabajadores, tranquilos y amigables. Pero a la vez tienen energía y fervor. Son seguros de sí mismos y de su futuro.

0: Ahora estamos separando a los caballos de 2 y 3 años, machos y hembras, para el juego del Taitulak. El objetivo es domar un caballo salvaje y ver qué equipo lo consigue más rápido. Podríamos escogerlos de entre toda la manada, pero sería muy complicado. Por eso los traemos en grupos pequeños. Los que no se necesitan vuelven a la manada y los que necesitamos se quedan.
1: Ahora creo que Farid se está centrando más en el deporte ecuestre, el cual también debemos repopularizar.
2: Miren qué belleza. Campeones. Hoy, Tatarstán acoge por primera vez un torneo interregional. Muestren lo bien que juegan. Hay dos ollas. El objetivo es agarrar la presa de mentira que está en el centro y lanzarla a la caldera del equipo contrario. Lo más difícil es tomarla, porque los demás jugadores intentan impedírtelo. Pesa entre 30 y 35 kilos, así que hay que tomarla, mantenerla con la pierna, sujetarla bien y evitar que te la quiten. No es nada fácil. El equipo de Tatarstán, el equipo de Bashkortostán, este es un juego popular que se había olvidado hace mucho tiempo, pero nuestros hermanos kirguisos lograron mantenerlo vivo. Ahora nosotros, como parte del mundo túrquico, los pueblos túrquicos, lo estamos repopularizando. En el pasado se usaba para entrenar a los jinetes para el combate. Si queremos que nuestro país sea fuerte, los hombres tienen que ser fuertes. Y si un hombre no se puede sentar en un caballo y solo es capaz de usar todo el tiempo su celular, ¿qué tipo de hombre es? El Taitulak consiste en domar caballos salvajes. Requiere mucho coraje, reflejos rápidos y saber exactamente qué hacer y cuándo. ¿Sabe cómo empezó todo? Hicimos lo que teníamos que hacer y lo logramos. Teníamos los caballos. Entonces algunos empezaron a preguntarse, ¿para qué revivir esta raza si ya tenemos caballos de tiro? También contamos con caballos lecheros. Usamos otras razas para las carreras. Entonces, ¿cuál es el propósito de los caballos salvajes? Eso realmente me ofendió. ¿Cómo pueden decir eso? Cuando nuestros ancestros lo hacían, los utilizaban y de repente ya no sirven para nada. Resultaron ser ideales para la lucha a caballo. Al igual que lo son para el tiro con arco a caballo. Galopan bastante rápido. Así que eso se convirtió en un fuerte impulso para mis siguientes pasos. Estimados atletas, estimados compatriotas, estimados invitados, este es el segundo año que celebramos un evento de tal magnitud. La única manera en la que un pueblo puede preservarse es cuidando su lengua, tradiciones y costumbres. Seguir nuestro propio camino significa para nosotros avanzar hacia el futuro. Los caballos nos han acompañado a lo largo de nuestra historia. Por lo tanto, debemos apoyarlos. Porque en el pasado estuvieron ahí para nosotros. Mi filosofía es la siguiente. Si viniste a este mundo, deberías dejarlo mejor, o al menos no peor. Son aquellos con voluntad de hierro quienes sobrevivirán. Aquellos con una firme autoconciencia, una conciencia plena y un deseo interno de preservar nuestros orígenes. Hace mucho tiempo, antes de tener estos caballos, solía caminar por las montañas Karan e imaginaba. Cerraba los ojos e imaginaba como manadas de caballos galopaban por estas colinas, y mi sueño se hizo realidad.

0: Cuando el último habitante abandona la aldea, las casas conservan durante un tiempo el recuerdo de sus antiguos habitantes. Pero con cada año que pasa y cada piedra que se desmorona, ese recuerdo se desvanece.
1: La probabilidad de que la aldea Chog terminara como Gamsutl era muy alta, si alguien como yo no hubiera aparecido. Yo nací y crecí en Chog. Desde pequeño veía cómo los jóvenes abandonaban la aldea. Me preocupaba profundamente por qué sucedía esto. Me di cuenta de que si quería crear mi mundo ideal, tenía que regresar a mi pueblo natal. Cuando empecé la escuela había unos 200 alumnos. Y cuando regresé a Chog, quedaban unos 40. Ese es un indicador clave, se podría decir. La escuela es un indicador de la condición en la que se encuentra un pueblo. Ahora los 80 niños asisten a la escuela. El número se ha duplicado.
2: Él es mi antiguo alumno. Al principio no lo creía, pensé que era solo populismo, etc. Pero resultó que iba en serio y lo logró. Este es su logro. Gracias a él, en el pueblo se crearon entre 15 y 20 empleos, quizás hasta más. Y la creación de la casa de huéspedes Etnodón ha sido, por supuesto, de gran ayuda. Fue una gran iniciativa. La casa estaba casi totalmente destruida, pero él logró restaurarla.
1: La casa estaba en ruinas. La parte donde ahora estamos sentados había desaparecido por completo. Solo quedaba una pared. Para que lo entienda, Chog está construida en la ladera de una montaña, con un estilo arquitectónico en escalera. Es decir, un tejado sirve de patio del vecino de arriba. Así que si la casa de arriba se derrumba, automáticamente se desata una reacción en cadena, dañando las de abajo. Hablé con los dueños de la casa, me dijeron, no estamos en condiciones de restaurarla, no tenemos los recursos. La administración local tampoco contaba con los recursos. Dijeron que simplemente debía ser demolida. Entonces me di cuenta de que desmantelar esta casa, incluso en ruinas, haría que Chog perdiera su carácter único. Así que dije, de acuerdo, lo haré yo mismo. Y comencé a trabajar.
3: ¿Solo?
1: Sí, solo. Esto es del año 1933. Es una fotografía que, bueno, la sacamos del diario de un viajero estadounidense. Y en el 2016 aquí está, todo en ruinas.
4: Incluso cuando aún no había huéspedes ni turistas, no había nada, decía a la gente, hagámoslo, tendremos turismo y en el futuro también. Vamos, únanse a nosotros, ayuden y cosas por el estilo. Pero la gente no creía demasiado en lo que decía, así que lo hizo todo solo, trabajando y transportando todo por su cuenta.
1: El concepto de casa de huéspedes ni siquiera existía en el Cáucaso, mucho menos en Daguestán. Recibimos muchas críticas. ¿Cómo es posible casa de huéspedes en Daguestán? Van a cobrar a los huéspedes. En Daguestán, cobrar a un huésped se consideraba insultante, algo inaceptable. Así que yo he sido, digamos, pionero en violar las normas de la hospitalidad en Daguestán. En Chog prácticamente cada casa se ha transformado en casa de huéspedes porque para muchos se ha convertido en una oportunidad de ganar dinero. La gente ha comenzado a restaurar sus hogares y algunas familias han regresado.
0: Recientemente en esta aldea, anteriormente tranquila, se ha abierto un hotel boutique, resultado de la reforma de la casa donde nació su propietario.
4: Necesitábamos este impulso. Ahora que ha surgido el turismo en muchos pueblos, han aparecido entusiastas como Zaur y nuestro cliente. Ahí empezó todo. Empezamos a regresar de otras ciudades a nuestra aldea para crear aquí algo interesante. Nos basamos en el estilo con terrazas y arcos, pero con los medios arquitectónicos modernos. Intentamos actualizarlo todo. Es nuestro código de diseño. Si paseamos por las calles de la aldea, veremos las terrazas y los tejados de las casas que aún son planos y están hechos de arcilla. La arcilla se laminaba de una manera específica. Incluso se pueden encontrar los antiguos rodillos que la gente usaba para aplanar sus tejados. El tejado del vecino era su patio. Esto ha dado una forma de vida única.
2: No me gusta que haya muchos turistas y...
1: ¿Porque te sientes incómodo?
2: Sí, te sientes incómodo y sientes que se pierde la identidad. Todos se dedican al turismo, maestros, lecheras, pastores. La cordialidad que había antes, la calidez, se han perdido. Cuando venías aquí, todo se basaba de alguna manera en las relaciones de parentesco, lo que se hace y lo que no, lo que está bien o mal. Crecí en estas tradiciones. Cuando venía aquí sentía paz, pero ahora solo puedo recordarla con los ojos y los oídos cerrados.

0: Lo que hace Zaur es excelente. Ha logrado hacerlo y mostrar que hay gente que está interesada en restaurar su pasado.
1: El año pasado, Abu Muslim abrió un pequeño museo en el primer piso de su casa.
0: He exhibido todo lo que tengo. Mi padre hace 40 años compraba un artículo con cada pensión, con cada nómina, y los coleccionaba. Mi bisabuelo construyó esta casa. Fue coronel en el ejército imperial ruso. Mi abuelo estuvo bajo la desculakización y fue reprimido. A la familia de mi abuelo, es decir, también a mi abuela y a mi padre, los expulsaron de esta casa, que se convirtió en un hospital. Recuperamos la casa en 1993. Aún no hay electricidad. Ahora aquí anidan solo las golondrinas. Uy, esto está a punto de caerse.

Estos eran mis libros: Manual del director de la granja colectiva. Yo soy uno de los que regresaron. Surgió la oportunidad de ganarme la vida porque empezaron a venir los turistas y por eso decidí dedicarme a esto también. Pero ante todo, el objetivo principal era restaurar la casa. Creo que todo es posible, solo hay que quererlo y trabajar en ello. Mostró su diligencia y que se puede lograr todo. Así que nosotros seguimos su ejemplo. Nosotros también lo demostraremos. No hay nada imposible. Mi padre solía decir: quien no sueña con lo imposible no logrará ni lo posible. Muchos restauran casas familiares.

0: Sí, Etnodom es nuestro motor, que impulsa el proceso de desarrollo. Etnodom es relativamente pequeño, pero se ha convertido en la razón de un enorme auge turístico en Daguestán.
1: Cerca de Chouj hay una aldea fantasma. Así la llaman los guías turísticos. El último residente de Gamsud murió hace 10 años.
0: Desde nuestras casas veíamos las luces encendidas. En aquel entonces aquí vivían 7 u 8 personas. Eran personas mayores que vivían sus últimos días.
1: Ahora Saúl ha tenido la idea de restaurar una casa en Gamsutel.
0: Esta casa pertenece al bisabuelo de Muhammad. En un consejo familiar decidimos que regalaríamos esta casa a quien la restaurara, que sea la primera casa restaurada a la que cada visitante de Gamsutl pueda acceder. Aquí habrá un museo.

0: Por muy irreal que parezca, por muy difícil que sea para nosotros, haremos todo lo posible para conseguirlo.
1: Para traer materiales de construcción, Zahur tiene que ampliar la ruta antigua para que por lo menos un tractor pequeño pueda pasar.
2: ¿Me podría decir qué lleva en la carretilla?
0: Arena.
2: ¿Arena? ¿Para qué?
0: Para la construcción.
2: ¿Qué va a construir?
0: Una casa museo.
2: Vaya, será un trabajo duro.
0: ¿Qué le vamos a hacer? Sin esfuerzo, ¿dónde vamos a parar?
1: Desde fuera parece que el mito de Sísifo se ha hecho realidad. Pero Zahur y sus vecinos creen en el éxito.
0: Todas las tareas que tenemos por delante no me parecen irreales ni inalcanzables. Todo este trabajo se puede hacer. Si Dios quiere, estos retos no permanecerán sin resolver para siempre. Es cuestión de

Estamos construyendo esto para los turistas. Será de 4 plantas.

0: Hola. Espero que hayan estado a gusto.
1: Nos ha gustado mucho.
2: Nos gustaría quedarnos más tiempo aquí. Hoy hace buen tiempo y querríamos ver el cielo estrellado.
0: ¿A los niños les gusta?
2: Muchísimo. Están encantados. No tienen prisa por irse. Nos gusta mucho este lugar.

0: Muchas veces nos han indicado que por qué no somos profesionales. Y yo les digo, primero que nada, somos profesionales.
1: ¿Qué te motiva a ti ser bombero?
2: Yo creo que la comunidad. La ayuda siempre a la comunidad, estar pendiente, saber que tengo la capacidad y los conocimientos de poder proteger a la comunidad.
3: Es poco probable que los amantes de la moda que compran nuevas colecciones de ropa piensen en el destino de sus prendas una vez que son expulsadas de sus armarios. Mientras tanto, a Chile llegan millones de toneladas de ropa usada procedentes de Estados Unidos, Europa y Asia. Parte de esas prendas encuentran una segunda vida en el mercado de la ciudad de Iquique. Pero una gran cantidad no se llega a vender ni a reciclar y se deposita ilegalmente a diario en el desierto de Atacama. Se ve incluso desde el espacio. En estos vertederos, gran parte de la ropa está hecha de poliéster. Este libera microplásticos que generan graves daños al ecosistema marino y a la fauna local. Tanto el gobierno de Chile como las empresas privadas y la ONU están tratando de resolver este problema. El tema del reciclaje y las iniciativas de consumo consciente a nivel mundial seguirán siendo el foco de nuestra atención, porque la lucha por el futuro del planeta, como las noticias, no tiene fronteras.

0: Este país aún sorprenderá al mundo. Se convertirá en un nuevo tigre económico.
1: Pakistán, en los últimos años, se parece a un tesoro aún por descubrir.
0: Por ahora el tigre está acumulando fuerzas y se prepara para saltar. La imagen del tigre ya se ha colocado en los camiones pesados que conectan todas las arterias de transporte en una sola.
1: Tenemos muchas cosas, piedras preciosas como esmeraldas y rubíes. Tenemos mármol, granito, petróleo, gas, cobre, oro y litio.
0: Este país es muy rico, por ahora potencialmente, pero aquí hay todo lo necesario para dar el salto.

0: Cada dos años, la ciudad insular de Sviatsk celebra en sus costas el Festival Barco del Pueblo. Durante la última celebración, las estrellas principales fueron los niños. Construyeron con sus propias manos una embarcación histórica de madera inspirada en la antigua embarcación rusa Ushkuy.
1: Inicialmente ganamos experiencia en la fabricación de clavos de cobre y en el remachado de los tablones de los costados. Colocamos la quilla y luego los costados. Hicimos los clavos de cobre. Se necesitaron muchísimos.
2: Hemos construido embarcaciones de vela ligera junto con los niños. Disponemos de 13 unidades tipo Optimist, de las cuales 11 las fabricamos nosotros mismos con contrachapado. También hay dos botes de 6 plazas y dos botes de 4 plazas de la Marina. Tenemos toda una armada. Si lanzáramos todo esto al agua ahora, sería algo impresionante. Parece una flota entera. En el marco del proyecto Almirantazgo Infantil de Mariel, construimos estos barcos. Recientemente hemos utilizado botes de plástico, porque con los de madera da muchísimo trabajo. Por ejemplo, preparar un bote de madera UMCA requiere al menos una semana de trabajo intensivo, tratamiento, botadura, remojo, ajustes y reparaciones. Es un proceso largo. Con los botes de plástico la puesta en marcha es inmediata. Si nos dedicáramos a reparar todos nuestros botes de madera, nos pasaríamos medio verano en ello. Actualmente estamos priorizando la practicidad, aunque no descartamos el uso de nuestros botes de madera.
3: Estos dos botes también participarán, ¿no?
0: Todos tratan de preparar alguna sorpresa especial para el nuevo festival.
1: Nuestros planes son navegar a vela, mostrarnos a la gente y observar a los demás.
2: Puede parecer humilde a primera vista, pero en realidad es un lobo de mar. Eso. ¿Hasta dónde te subiste? ¿A qué altura?
1: A 49,5 metros.
2: A una de las velas superiores.
1: Sí.
0: Al festival se dirige el buque insignia de la flotilla infantil, Svetoe Kosma. La tripulación consta del capitán, el cocinero y...

0: mucho marineros niños.
1: Simplemente anuncian el viaje y ya está. Se apuntan de inmediato, ya sin nosotros.
0: ¿Sin ustedes?
1: Sí, sin nosotros. Ellos mismos ya deciden que participan y a nosotros solo nos informan después.
2: Iba a la piscina a nadar y allí vi que siempre estaban construyendo algo. Quería saber qué club era. Y entré a echar un vistazo. Y ya llevo 7 años.
3: Al principio le ofrecieron ir a este club a mi hermano. Y cuando lo escuché, a mí también me dieron ganas de venir. Bueno, fui, me gustó y me quedé.
1: 2 nietos. Daniel y Kirill.
0: ¿Y este?
1: Sí, luego el tercero se unirá a ellos. Ya todos estamos acostumbrados. Llevamos años enviándolos a los viajes.
0: Casi la mitad del pueblo está en el club, ¿verdad?
2: Sí.
0: ¿Ha contado cuántos niños ha formado?
4: A varios cientos, seguro.
2: ¿Haces tú la cama o te ayudo?
5: Yo la hago.
2: Arseni participa por primera vez en el viaje. El equipo es fiable, siento que tendrá mucho apoyo.
4: ¿Quién falta? ¿Quién hemos perdido?
6: Ah, Arseni.
4: Arseni. Ponte a la fila.
7: Que los ángeles y el viento a favor les acompañen. Quiera Dios que todo vaya bien y sea un viaje exitoso.
4: Cuando yo estaba en cuarto o quinto grado, no sé por qué, pero en aquel entonces ya había decidido que definitivamente sería una persona de la Marina. Pero cuando quise entrar en la escuela de navegación fluvial, mi madre me dijo, no te dejaré ir, está muy lejos. Y así sucedió que uno de nuestros conocidos entró en la escuela naval de Kamchatka. Esa escuela ofrecía apoyo estatal total, disciplina estricta, rangos militares y departamento militar. Y mi madre comentó de pasada alguna vez, si te dejo ir a algún sitio, que sea esa escuela naval. Yo le respondí, mamá, ¿pero qué dices? Yo quería ir a Nizhny Novgorod. Creo que todavía se llamaba Gorki en aquel entonces, pero Petropavlovsk-Kamchatsky está muy lejos. No tenía ni idea de dónde estaba eso. En fin, así fue como acabé yéndome para allá. Después de la escuela naval, incluso trabajé en la fragata Palada con los cadetes que hacían sus prácticas de navegación allí. O sea, que yo tenía alguna experiencia de trabajar con niños. Y de hecho, ahora intentamos seguir igual, con el mismo orden. Entonces, estas boyas rojas marcan la margen derecha de la ruta marítima. Tenemos que recorrer 65 kilómetros. Vamos a una velocidad de 12 kilómetros por hora. ¿Cuántas horas tardaremos? Hay que recordar las matemáticas. Sé que están de vacaciones, pero tenemos que navegar más de 5 horas hasta las esclusas. ¿Entendido?
5: Entendido.
4: Venga, a trabajar. Es su primera vez. Es un niño muy capacitado. Se esfuerza mucho. Creo que le irá bien. Por eso lo acepté en el equipo. Aunque es el menor. Solo tiene 11 años.
6: Grumete Ruinov, listo.
4: Póngase al timón. Con estos muchachos puedo ir a donde quiera. Estos muchachos valen oro.
0: Svetoy Kosma, el buque insignia de esta flotilla infantil, es una réplica de una embarcación de la época de las expediciones de Pedro el Grande. En una casi igual a esta navegaban los arqueros de Kosmodemiansk, la ciudad de la que vienen estos niños. Ahora emprenden largos viajes regulares en ella.
8: El más largo fue el viaje a Kostromá, que duró 21 días. Al principio fue complicado porque fue nuestro primer viaje. Pero creo que siempre es así. Después, cuando te acostumbras, todo es más fácil y acabas entendiendo al capitán solo con mirarlo.

0: Zafarrancho de izada. Todos a cubierta. Despertaron. Vamos, se dio la orden de zafarrancho. ¿A qué esperan? Formen la fila. Es una embarcación muy interesante. Navegar con velas cuadras es muy complicado, pero todos los muchachos están activamente involucrados en el proceso. Estamos muy agradecidos a todos porque reunimos el dinero para este barco céntimo a céntimo. Hay muchas personas bondadosas y sensibles a nuestro alrededor. A veces no sabes cómo empezará el día ni cómo terminará. De repente, suena el teléfono. ¿Este es el club de vela? Sí. Tenemos un bote y se lo queremos regalar. Vaya, nunca sabes qué va a ocurrir ni de dónde vendrá la ayuda. Se ve que las buenas obras atraen buenas obras. Reporte.
1: Señor comandante.
0: Capitán.
1: Señor capitán.
0: Grumete Kubekov.
1: Grumete Kubekov está listo.
0: Está listo para la guardia.
1: Listo para la guardia.
0: Prueba otra vez.
1: Señor comandante. Capitán. Grumete Kubekov está listo para la guardia.
0: Adelante. Se les da muy mal escribir diarios. No sé qué hacer. En el 2018, leer los diarios era un placer. Todo estaba ordenado. Era interesante leerlos. Desde que los niños usan todos esos dispositivos modernos, esta práctica fue en declive. Ahora escribir diarios a mano para ellos es un verdadero castigo.

0: cortas así y luego cortas por el medio. Ya se puede comer.
1: ¿Qué fue lo más difícil para ti? ¿Izar las velas, escribirle diario o cortar tomates?
2: Escribir el diario.
1: ¿Eso fue lo más difícil?
2: Sí.
1: ¿Por qué?
2: Bueno, ¿y los tomates? Era difícil describir mis impresiones con palabras. No me venía nada a la mente. No sabía qué poner, qué recordar.

0: Hoy tenemos una exposición de botes artesanos tradicionales. Quisiera que el máximo número de personas hicieran botes con sus propias manos y emprendieran viajes interesantes en ellos. Construir un bote en sí mismo es una aventura.
1: Agárrala. Ya está, recógela.
2: Esta vez los muchachos tenían claro lo que iban a hacer en el festival. En sus botes nuevos izarían velas de los colores de la bandera rusa, colocándose en el orden correspondiente.
3: Era la primera vez que este bote navegaba con vela. Hoy, como verdaderos exploradores, lo han puesto a prueba con los remos y la vela. Está listo para navegar, bien hecho. Ayer les dije, esta noche podrán volver a casa. ¿Quién quiere irse? Nadie levantó la mano.
2: Se necesitaban 3 marineros para cada bote, por eso los muchachos del club de vela acudieron en su ayuda.
3: Si pueden ir uno detrás de otro, blanco, azul y rojo como los colores de nuestra bandera, genial. Si no pueden, no pasa nada.

No es nuestro objetivo que todos los chicos sean marineros o naveguen por el río. Queremos que se comuniquen con gente buena y también se conviertan en buenas personas. Siempre les digo, miren cuánta gente buena hay aquí. Cuando sean mayores, sean bondadosos también. Poco a poco estamos metiéndonos en la construcción de botes. Tenemos muchos sueños. Ahora también queremos construir un bote tradicional con los patrones antiguos. Trataremos de cumplir todos nuestros sueños.

0: Tras la cosecha, las noches tienen un aliento helado. Cuando los hombres vuelven de la taiga con piñones de cedro, los Kumandin, pueblo originario de Altai, se reúnen para la fiesta de Cochacán.
1: Para nuestro pueblo, la fiesta de Cochacán es muy importante, porque es una fiesta de la fertilidad. Es una celebración erótica.
2: ¿Cuántos Kumandin quedan aquí?
1: En la región de Altai, 1.100 personas.
2: ¿Solo?
1: Sí.
2: ¿Qué lugar ocupa el pueblo Kumandin por nivel de población?
1: Somos los penúltimos.
2: ¿En serio?
1: Claro. Estamos bajo la protección de la ONU y nuestro idioma está en el Libro Rojo. Si desaparece el idioma, no habrá pueblo.
3: A veces bromeo. Solo hablo Kumandin con mi gato. Cuando le digo, Kederbar, vete de aquí, se va. Cuando le digo, Kilberer, viene.
1: La región de Altai anunció un concurso para abrir un centro etnocultural y ganamos. Abrimos el centro, que supuestamente era un centro de cultura tradicional, pero resultó que no teníamos tradiciones, no las conocíamos. Empezamos a buscar fuentes, materiales disponibles, reunimos el folclore y publicamos esos materiales folclóricos. La cultura se quedó atascada, se detuvo, no siguió con su desarrollo. El folclore que teníamos antes sigue igual. No tenemos canciones modernas bonitas. Si los jóvenes no aportan nada, no podemos hacerlo nosotros. Ya somos mayores. Hicimos lo que pudimos e hicimos bastante. Por supuesto, hacemos un gran trabajo. Publicamos literatura y participamos en proyectos. Leí sobre esta fiesta hace un tiempo y, en cierto modo, me daba algo de miedo. Al fin y al cabo, es una fiesta erótica. Cada uno tiene su propia actitud acerca de este tipo de fiestas. Algunos las fomentan, mientras que otros tienen dudas o sienten pudor. Se preparan manjares con las entrañas del cordero. Una de las cosas que el pueblo Kumandin ha conservado bien es su cocina nacional. Nunca desapareció de nuestras mesas. La comíamos cuando éramos pequeños. Ahora la comemos de adultos. Y nuestros hijos también la comen. ¿Y qué más se ha conservado? Por ejemplo, esta infusión hecha de cebada. Durante un velatorio debe derramarse en una esquina. Incluso en la época soviética, lo primero que se hacía era derramarla en una esquina. Le pregunté a mi madre, ¿por qué la derramas en la esquina? Me dijo, no lo sé, todo el mundo lo hacía y nosotros también. Nuestros padres lo hacían. Así que se trata de una tradición y ahora sé por qué lo hacían. Se lo expliqué a mi madre y ella me dijo, ¿de verdad? Es para apaciguar a los espíritus del hogar. La fiesta Cochacán está dedicada a una deidad llamada Cochacán, la deidad de la fertilidad. Le pregunté a mi madre, que tiene 89 años, pero no recuerda que existiera una fiesta así. A veces me pregunta, ¿cómo lo sabes? Los de su generación no lo saben. Nadie estaba interesado en sus raíces en aquel entonces.
4: Esta es una fiesta Kumandin.
5: ¿Una fiesta Kumandin?
4: Se llama Cochacán.
1: La acabamos de recuperar. No se había celebrado durante unos 50 o 60 años, o quizá incluso 100 años. Aunque nuestro etnógrafo tenía una descripción muy detallada de la fiesta, no había instrucciones metodológicas, ya que nadie se dedicaba a ello. Y dado que la gente no celebraba la fiesta, cayó en el olvido. Tuvimos que recuperarla. Tuvimos que escribir las instrucciones metodológicas, es decir, las actividades que hay que llevar a cabo. Bueno, ha llegado el momento y lo hemos hecho. Este es Cochacán, nuestra deidad. Va de una casa a otra. Durante su visita canta canciones eróticas. De todos modos, nadie las entiende, canta en kumandín. Lo que quiere es que en esas casas nazcan muchos niños y que haya también mucho ganado. También había juegos eróticos. Los hombres se alineaban frente a él porque podía hacerlos más varoniles con solo un toque. Joven mortal. Las mujeres jóvenes se vuelven más dulces con cada copulación. Bueno, no es para tanto. En realidad no es nada vulgar. Se puede encontrar cosas peores en Internet. Estos textos también tienen una historia asombrosa. Cuando murió nuestro científico, su esposa los envió a Hungría, porque allí viven algunos de nuestros compatriotas desde hace mucho tiempo ya. Se los entregó a un investigador, o tal vez los vendió, no lo sé con certeza, pero el hecho es que esa persona también murió, y luego su esposa nos devolvió aquellos textos. ¿Quién es Cochacán? Cochacán es nuestra deidad suprema.
5: Un espíritu.
1: Así es el espíritu que descendió
6: y trajo la fertilidad.
3: Esto es el shurgum que hemos hecho y hemos preparado el primer día.
1: Hola, queridos.
7: Hola, hola.
1: Les presento a los invitados principales de nuestra celebración. El espíritu de Cochacán entrará en él.
4: Oh, bueno, no estoy seguro de estar a la altura de las expectativas.
1: Lo estará.
4: Es mi primera vez. Será mi primera vez. En otras palabras...
7: Lo estará.
3: Ah, ¿es tu primera vez?
4: La primera. En fin, nunca he tocado siquiera este tema. Se dirigieron a mí. Soy veterinario. He trabajado con ganado toda mi vida. Y ahora tengo que hacer este trabajo creativo, componer estas canciones. No hay nadie con quien podamos hablar en nuestra lengua materna.
1: Si no hacemos nada ahora, después nadie lo hará. No habrá nadie que lo haga.
4: Esta historia terminará por completo o alguien, quizá los jóvenes, empezarán a recuperar nuestra cultura.
1: Hoy nos hemos reunido por una muy buena razón: evitar que nuestro pueblo desaparezca de la faz de la tierra. Pido a todos que formen un círculo alrededor de la hoguera.
8: Oh, Madre Fuego de la cabeza roja.
1: El espíritu de Cochacán ha descendido y ahora el chamán encontrará al elegido.
8: Busquen a Cochacán, búsquenlo.
3: Lo hemos encontrado.
8: Cochacán ha llegado. Cochacán ha llegado. Cochacán ha llegado. Cochacán ha descendido de los cielos. Bendíganlos.
4: Que tenga fertilidad. Que todo vaya bien en su familia y su hogar. Chicas, para que todo vaya bien en su familia, ojalá. Que siempre haya comida caliente en tu hogar. Que siempre haya comida caliente en tu hogar. Que el agua sea limpia y la taiga extensa. Que la felicidad se multiplique y se multiplique, y que tenga más hijos sanos y fuertes.

0: Hasta ahora hemos organizado la celebración de esta fiesta con cuidado. Tal vez deberíamos haberlo hecho de manera más decidida. Somos un pueblo pequeño. Es muy importante pensar en la necesidad de reproducirnos.
1: Todo será realidad, lo sé.
2: Mostraremos cómo deben hacer las trenzas a la novia durante la ceremonia nupcial. Ahora tenemos que prepararlo todo rápidamente. Tendrás que tomarla de la mano y llevártela.

0: El miedo es un instrumento, es el instrumento favorito de la derecha y tenemos que reconocerlo, un instrumento muy eficaz. Actúa inmediatamente y tal vez la mayor emoción negativa que puede sentir una persona, sensación negativa, terror, miedo.
1: Ahora, ¿qué hacemos? ¿Nos quedamos quietos? ¿Nos luchamos? Se están haciendo reuniones de las izquierdas, no solo de América Latina, también europeas, tratando de poner luz en estas circunstancias. Yo creo que en algún momento la noche se va a terminar.
2: Recorremos ciudades.
3: Cruzamos países.
2: Atravesamos continentes.
3: E incluso superamos husos horarios.
4: Estamos donde están las noticias.
5: Para nosotros no existen límites.
6: Porque las noticias no tienen fronteras.
7: Queridos compatriotas, hoy nuestras Fuerzas Armadas se han unido a nuestros aliados de la OTAN en los ataques aéreos contra las fuerzas serbias.
8: Durante los ataques, enfrente de nuestra casa había tanques y cañones. Todo fue bombardeado.
7: Estas municiones, reforzadas con uranio empobrecido, tienen mayor capacidad de perforación. Desde el punto de vista de la seguridad nuclear, no hay consecuencias radiológicas significativas.
9: Este cementerio parece interminable. Es una verdadera ciudad de los muertos, donde es muy fácil perderse. En Irak y Afganistán existen cementerios similares. Pronto podrían aparecer en Ucrania, donde miles de kilómetros cuadrados se han contaminado con polvo mortal para los próximos 4.500 millones de años.

0: Este país aún sorprenderá al mundo. Se convertirá en un nuevo tigre económico.
1: Pakistán, en los últimos años, se parece a un tesoro aún por descubrir.
0: Por ahora el tigre está acumulando fuerzas y se prepara para saltar. La imagen del tigre ya se ha colocado en los camiones pesados que conectan todas las arterias de transporte en una sola.
1: Tenemos muchas cosas, piedras preciosas como esmeraldas y rubíes. Tenemos mármol, granito, petróleo, gas, cobre, oro y litio.
0: Este país es muy rico, por ahora potencialmente, pero aquí hay todo lo necesario para dar el salto.

0: Bienvenidas amigas, bienvenidos amigos a un episodio más de Conversando con Correa. Magníficos invitados que nos ilustran, nos concientizan, nos informan. Y esta vez desde nuestra querida República Oriental de Uruguay tenemos a un querido amigo, senador, el compañero Rafael Michelini. Rafael, bienvenido. Muchas gracias por haber aceptado la invitación a mi programa.
1: Muchas gracias. Para mí es un honor, además de que sos tocayo. He admirado tu obra en Ecuador, aunque no sea el bien de la entrevista o el objeto de la entrevista, pero estamos a lo que tú digas.
0: Muchas gracias, Rafa. Y bueno, las personas son valiosas por ellas mismas. Tú eres una persona muy valiosa, muy conocida aquí en Uruguay, pero es inevitable decir que eres hijo de un héroe nacional, Selmar Michelini, asesinado por la dictadura uruguaya en el año 1976 junto a tres personas más, primero desaparecidos y luego encontrados muertos en Buenos Aires cuando estaban exiliados. Esa agresión por parte de una dictadura, ustedes eran 10 hermanos, tu madre quedó con 4 hijos menores de edad, una mujer también extremadamente valiosa. ¿Qué se siente esos tiempos de juventud?
1: Primero hoy, mucho orgullo, porque hasta hoy mismo la gente me para en la calle y me habla de mi padre. Entonces, que a 50 años de su asesinato, que se cumple en este año, que haya gente que lo recuerda, que dice, al primer acto que fui, mi padre un orador brillante, brillante, quizás el mejor del Uruguay, para mí es un enorme orgullo. También es un enorme orgullo porque mi padre siendo, digamos, el nene mimado del país, del partido que gobernaba, cuando empezaron a violar los derechos humanos, corta con el Partido Colorado.
0: Era ministro, ¿no?
1: Era ministro, primero corta.
0: Imagínate qué autenticidad, ser ministro y renunciar porque se está reprimiendo a la gente.
1: Exacto. Luego, como senador, se convierte en un hombre

0: digamos, vigilante de que no haya violaciones de derechos humanos y por lo tanto empieza a hablar en forma permanente y lo habla desde el poder, o sea, no es él un opositor, él pertenecía al Partido Colorado y desde el Partido Colorado empieza a decir mi partido hace esto, reprime estudiantes, tortura, no dice dónde están el conjunto de la gente detenida y después se va del Partido Colorado y forma el Frente Amplio, que también es una construcción muy particular porque lo integra el Partido Demócrata Cristiano con Juan Pablo Tarra a la cabeza y el Partido Comunista con Rodney Arismendi a la cabeza. Difícilmente vayas a encontrar en el mundo que el Partido Comunista y el Partido Demócrata Cristiano estén juntos. ¿Por qué estuvieron juntos? Porque mi padre le daba confianza a todos de lo que se llevaba adelante. Cuando viene la dictadura, se exilia en Argentina y se convierte en el principal opositor de la dictadura. Y la dictadura, cuando mata en Buenos Aires a Gutiérrez Ruiz, Rosario Barrero, Willy Hoyle y a mi padre, Selmar Michelini, es increíble porque no mata guerrilleros, mata a personas que predicaban la paz y que decían que el único camino de salida a la dictadura era por la paz.
1: Pero gracias a Dios el asesinato de tu padre no quedó en impunidad. Incluso se condenó al expresidente y dictador civil Bordaberry y su ministro. Sin embargo, quisieron dejar oficialmente en impunidad todo con la ley de caducidad. Esa ley fue derrotada, se votó en contra de la ley en el 2009, pero por un estrecho margen. Me parece que fue 52 a 48, 4 puntos de diferencia.
0: Sí, la ley de caducidad se aprobó en el año 86. Ahí se hizo un referéndum donde mi madre y otras madres estaban a la cabeza del
1: ¿Quién
0: movimiento.
1: hizo la ley?
0: La ley la hicieron el Partido Colorado y el Partido Nacional. Es una ley rebuscada, quizás la impunidad más perfecta, porque increíblemente dice que a quien se juzga o no lo determina el presidente de la República. Un mamarracho. Y aquello, porque en la separación de poderes se llevaron todo por delante. Y después presionaron a la justicia Sanguinetti para que declarara constitucional esa ley.
1: ¿Cómo se puede declarar constitucional un mamotreto así?
0: No,
1: Que el presidente es
0: increíble.
1: el que decide a quién se juzga y a quién no. El juez supremo.
0: A tal punto que 30 años después otra corte la declara sí inconstitucional. Por primera vez, pero pasaron 30 años.
1: ¿Quién impulsó el plebiscito del 2009 para rechazar la ley de caducidad?
0: Sí, son dos. Uno es un referéndum contra la ley, que lo perdimos, 60-40, y otro es un plebiscito que lo perdimos en el 2009. En el referéndum, la presidenta era mi madre, en el plebiscito había una comisión que yo integraba.
1: Pero digamos de los grupos que impulsaban.
0: De los grupos que impulsaban, estamos hablando de organizaciones sociales, el Frente Amplio, personalidades, figuras, y como el nombre Michelini está muy asociado al tema de derechos humanos, también era importante que nosotros lo apoyáramos.
1: Es decir, no se pudo revertir la ley de caducidad por medio de votación popular, pero sí por el dictamen de la Corte Constitucional año 2016.
0: Y por una ley en el 2011 que escribe mi hermano Felipe Michelini.
1: En el gobierno de Pepe Mujica.
0: En el gobierno de Pepe Mujica, en el 2011, teníamos una situación muy controversial, no se había llegado a anular la ley tampoco por vía parlamentaria, y con mi hermano Felipe, que era
1: Un
0: abogado,
1: referente de derechos humanos aquí en
0: sí,
1: Uruguay.
0: referente increíble,
1: Falleció
0: educado en
1: hace seis
0: Estados Unidos,
1: años
0: en
1: por un
0: Columbia,
1: lamentable accidente doméstico.
0: sí, en el 2020. Él armó en el 2011 la ley, porque la ley de caducidad decía, declárese que el Estado uruguayo no va a imponer su capacidad punitiva, o sea, el Estado no va a perseguir. Y él redactó diciendo, recupérese la capacidad punitiva del Estado, y entonces esa ley se declaró constitucional, y no solo en ese artículo, otros artículos no, pero no solo se declaró constitucional, sino que los jueces dijeron, la caducidad de las causas empieza a partir del 2011. Entonces, esos 135 personas juzgadas por crímenes de lesa humanidad, crímenes aberrantes, militares y policías, pudieron hacerse porque se perforó la ley de
1: ¿En
0: caducidad.
1: qué año fue condenado Bordaberry por el asesinato de tu padre?
0: Bordaberry fue condenado en el 2008, si no me equivoco, y Juan Carlos
1: Pero ya
0: Blanco.
1: existía la ley, es decir,
0: Sí, pero no era la ley era
1: militares.
0: para militares y policías, y no para civiles.
1: O sea, se
0: Siempre
1: jugó
0: se pudo.
1: al dictador civil, pero no a los
0: Claro,
1: militares.
0: pero siempre se pudo condenar a Bordaberry. Lo que pasa es que se trancaba. Solo con el gobierno del Frente Amplio se pudo perseguir al dictador y al canciller del dictador. La ley de caducidad decía una cosa, pero Sanguinetti le amplió a otra. Por ejemplo, la ley decía que no se podía perseguir a militares y policías en delitos uruguayos. Ahora, después, también lo hizo para delitos que eran cometidos fuera del país, para delitos económicos, porque los militares no solo hicieron atrocidades en eso, se hicieron cosas vinculadas a corrupción, tampoco se los pudo perseguir. O sea, la impunidad era total hasta que ese vidrio se quebró. Y cuando se quebró, empezamos a jugar. Pero eso fue porque nunca bajamos los brazos. Y déjame decirte algo. Yo siento que en general toda América Latina siente un momento muy difícil, muy complicado, muy especial. Nosotros no podemos bajar los brazos. Hay que resistir. Ya vendrá la madrugada, ya vendrá el sol y esto será un recuerdo triste, amargo, angustiante,
1: Costoso.
0: costoso, pero no podemos bajar los brazos, hay que resistir y en la resistencia veremos la luz.
1: En todo caso, popularmente la mayoría de la población apoyó la ley. ¿Cómo
0: Sí,
1: interpretar aquello?
0: porque le daba miedo volver a los militares. Cada vez que se votó, la derecha usaba el argumento del miedo a los militares. Si juzgamos a los militares, entonces van a volver. Bueno, al final juzgamos a los militares y no pasó nada.
1: Es que el miedo es el instrumento favorito de la derecha y tenemos que reconocerlo, un instrumento muy eficaz. Actúa inmediatamente y tal vez la mayor emoción negativa que puede sentir una persona, sensación negativa, terror, miedo, y se vota irreflexivamente.

0: Pero con esos criterios, con esos argumentos, ¿cómo se permite tanto hoy en día? ¿No está regresando a la región una derecha cavernícola que ya no tiene límite ni escrúpulos?
1: Están arrasando con todo. Negar eso sería de tontos. Ahora, y más Trump, que ha puesto las armas y el dinero a favor de las peores causas.
0: Pero empezaron a llegar antes de Trump, bueno, antes del segundo mandato de Trump.
1: Por supuesto, por supuesto. Ahora, ¿qué hacemos? ¿Nos quedamos quietos? ¿No luchamos? En el mundo se están haciendo reuniones de las izquierdas, no solo de América Latina, también europeas, tratando de poner luz en estas circunstancias. Yo creo que en algún momento la noche se va a terminar y vamos a sacar enseñanza. Si hay algo bueno de todo esto, es que la izquierda, por lo menos latinoamericana, empieza a dejarse de pavadas y nos empezamos a unir. Empezamos a decir, bueno, porque la izquierda se divide y se divide y se divide por tontería. Bueno, vamos
0: A la
1: a ir.
0: izquierda la divide en sus principios, a la derecha la une en sus fines.
1: Sus fines, exacto. Sus fines y su dinero y sus armas. Pero yo creo que en este momento la izquierda latinoamericana empieza a reflexionar.
0: Pero ¿qué hacer cuando el debate no es en función de argumentos, en función de razones, en función de principios, en función de marco institucional, sino en función del más fuerte? Trump ha dicho que él puede hacer lo que quiera con Cuba, pero ¿y qué pueden hacer frente al ejército más poderoso de la historia de la humanidad?
1: Sí, pero yo creo que ahí es una crítica a la izquierda. Nunca tomamos en cuenta que en Estados Unidos hay miles de organizaciones que piensan como nosotros, hay políticos que no están de acuerdo, senadores y diputados que no están de acuerdo con Trump, hay diarios que podrían escuchar nuestra voz. Y yo creo que hay ahí una reserva moral en Estados Unidos que nosotros deberíamos contactar para tratar que esa fiera volverla a la jaula.
0: Incluso gente de derecha, pero respetuoso de los derechos humanos, de la institucionalidad, verdaderos demócratas. Sí, yo estoy concuerdo contigo, hay

0: reserva moral en Estados Unidos y creo que el cambio puede venir de allá frente a los abusos que está cometiendo Donald Trump, ¿no? Que solo te habla en clave de poder, no te habla nunca en clave de derechos, de institucionalidad, de soberanía, no. Soy el más poderoso y puedo hacer lo que me dé la gana.
1: Soy más poderoso, puedo hacer lo que me da la gana, me llevo el petróleo es mío, nadie me puede decir que no. Pero siempre hay que ir a la historia, los cambios en el Imperio Romano siempre se hicieron en Roma, no se hicieron fuera de Roma.
0: Continuando con aquello, ¿qué opinas, por ejemplo, del secuestro, porque ese es el término preciso, del presidente Nicolás Maduro?
1: Terrible, para mí es una situación terrible. Porque la lectura, en mi opinión, de muchos, incluido gente de izquierda, es, en vez de denunciarla, es poner barbas al remojo. O sea, este loco se llevó un presidente, aparentemente sin ninguna baja, increíble, un éxito militar, la operación, naturalmente, y a partir de ahí, todos los gobierno de América Latina tienen que ponerse de rodillas y bajar la cabeza. Cuando yo creo que es lo contrario, es el momento en que todos levantemos la voz diciendo así, no. No nos podemos relacionar de esa manera. Si Estados Unidos no va a respetar nuestra soberanía, entonces esto va a ser tierra de nadie. Pero bueno, las cosas son como son. La situación con Colombia es delicada. Ya estamos viendo lo que pasa en Cuba. Entonces, repito, América Latina debería, sobre todo la izquierda, juntarse, aprender de esta lección y levantarse y
0: No, no nos
1: recuperar.
0: engañemos, por el contrario, hay entusiastas cheerleaders lo que ha pasado y que aplauden a Trump, ¿no? En los gobiernos de Argentina, de Ecuador, de Paraguay, ¿no? República Dominicana. Es decir, están de acuerdo con lo que ha hecho, porque no se trata de ser simpatizante o no de Nicolás Maduro. Si esto hubiera pasado contra Milei, contra un presidente de derecha, tanto tú como yo estaríamos diciendo exactamente lo mismo, porque no se puede hacer esta clase de cosas.
1: Y si se lleva mañana a Trump, ¿qué dice Estados Unidos?
0: Es una barbaridad, ¿no? Es en filosofía lo que se conoce como privilegiar lo bueno antes de lo correcto. ¿Cuál es el problema? Correcto es objetivo, la ley, seguir el procedimiento. Lo bueno es subjetivo y ellos creen que eso es lo bueno. Y tal vez esta vez acierten y mañana, si no acierten, caemos en
1: Y
0: incertidumbre.
1: los que tendrían que levantar más la voz porque se respete el derecho internacional. Por lo menos en Uruguay, un país pequeño que no se puede defender con su ejército de agresiones externas, tendría que ser incluso los que estaban en las antípodas de Maduro, porque eso le daría mayor credibilidad. Voy a contarte una anécdota. Allá en los años 50, el Partido Colorado, en ese momento bastante de izquierda, estaba presionado para que hubiera bases norteamericanas en Uruguay. Y fue a hablar con él. Luis Alberto Herrera, el tatarabuelo del presidente Lacalle, Pou, a ver si lo apoyaba. Y le dijo rotundamente que no. Los yanquis en Uruguay no. Y Luis Valle le dice, pero ¿qué haría usted si estuviera en mi lugar, presionado por Estados Unidos? Si yo estuviera en su lugar, desearía que usted en mi lugar me dijera que no, para decirle a los norteamericanos, no puedo porque hay gente que se niega. O sea, hagamos de esto una causa nacional en la cual Estados Unidos tiene que respetar América Latina. La forma de respetarla, primero, es que no haya bases norteamericanas en América Latina y segundo, que tenga una conducta distinta a la que tiene. Se dirá, ¿eso es imposible? Bueno, de los imposibles se hace el mundo.
0: Y no es ser antiestadounidense, es ser latinoamericano
1: Esa
0: y defender
1: latinoamericana.
0: principios. Pero en todo caso, bajo el pretexto de narcotráfico, me recuerda mucho la lucha contra el comunismo en los 70, supuestamente para defender la democracia. Y para defender la democracia secuestraron, torturaron, desaparecieron, impusieron dictaduras militares como la de Pinochet, como la de Boldaverri aquí en Uruguay, Videla en Argentina, en nombre de la democracia y la libertad. Entonces me parece que es una muletilla para justificar todos los abusos ahora, este eslogan de la lucha contra el narcotráfico, ¿no? Y un ejemplo es Maduro. O sea, lo acusaron de narcopolítico, le destruyeron la reputación de esa forma, ¿no? Para tratar de lograr consenso, consentimiento. Lo detienen y luego no existe el cartel.

0: sola y no pasó nada.
1: Es así. Y también hicieron una persecución brutal en Estados Unidos contra personas que podían discrepar con el gobierno de Estados Unidos, McCarthy o cualquiera de los otros, contra gente, artistas y actrices en Hollywood, tachándolos de comunistas. O sea, que cuando le viene a Estados Unidos la paranoia, ahora del narcotráfico, antes del comunismo, hace cualquier cosa. Y lo peor, que siempre tenés algún gobernante que de pie los aplaude, a más rabiar,
0: Sin aprender de la historia.
1: sin aprender de la historia.
0: Porque mira, yo creo que sí hay una diferencia sustancial. O sea, la paranoia anticomunista o del peligro comunista de Estados Unidos era real después de la Segunda Guerra Mundial. Después de la Segunda Guerra Mundial todo el mundo quería ser comunista por el éxito del comunismo. Se estaban aterrados los gringos, ahí se olvidan derechos humanos, viene el macartismo por este senador McCarthy, ¿no? Que con listas negras de actores, de todo, y se empieza a perseguir a la gente. Pero había una paranoia real. Yo ahora sinceramente creo que no hay tanta paranoia con el narcotráfico, que más bien es que ellos gestionan el narcotráfico en función de sus intereses. Porque también la gran pregunta, ¿no? Si quieren combatir el narcotráfico, combatan el consumo, pues, en su propio país.
1: El consumo y el lavado de dinero.
0: Y el tráfico de armas que viene
1: Y el
0: de
1: tráfico de
0: Estados
1: armas.
0: Unidos.
1: Porque el consumo se hace en Estados Unidos. Y el primer lavado se hace en Estados Unidos. Y se hace con bancos estaduales, no de todo el país. Y después que hacen ese primer lavado, que estoy seguro que la DEA y el FBI lo saben, hay millones de dólares en juego, después recién pasan a los bancos. Nacionales o internacionales. Ahí está uno de los temas. El otro tema está dónde van las armas. Estados Unidos vende con libertad las armas. ¿Por qué venden tantas armas? Porque esas armas se van a América Latina en forma de contrabando, en forma ilegal.

0: El principal indicador de desarrollo humano, el Índice de Desarrollo Humano de Naciones Unidas, el IDH. En América Latina, los tres primeros puestos los tiene Chile, Argentina y Uruguay. Ese es el orden más actual, aunque siempre varía un poco. ¿Qué tiene el Cono Sur para que tenga los tres países de mayor desarrollo de América Latina?
1: Yo no creo que haya una explicación única. Lo que sí te digo que en la crisis del 2002, donde se cerraron los bancos en Uruguay, donde hay gente que se suicidó por las deudas que quedaban, donde teníamos en ese momento el per cápita seguramente más bajo de la historia del Uruguay y de América Latina, donde la gente se iba del Uruguay, ya no creía, nosotros teníamos afectado la autoestima. Lo que hizo la izquierda 5 años después, cuando llegó Tabaré Vázquez, lo más importante es volver a recuperar la confianza. Nosotros recuperamos la confianza de que podíamos hacer un país distinto, que podíamos forjar nuestro futuro. Y así lo hicimos, notoriamente. Estos tres países son exportadores de alimentos. Uruguay produce 30 millones de alimentos para 30 millones de habitantes y somos 3,5, y todavía en algunos sectores hay insuficiencia alimentaria, que es lo que está viendo ahora el presidente Orsi, cómo nosotros salimos del tema de la extrema pobreza para que Uruguay no tenga extrema pobreza, que sobre todo se radica en los niños, pero notoriamente tú tenés que construir un país que exporte productos, pero sobre todo conocimiento. Uruguay, uno de sus cuatro primeros rubros es exportación de conocimiento a través de informática. Conocimiento es clave.
0: Software.
1: Sin
0: un gran exportador de software.
1: Sin conocimiento no vamos a ningún lado.
0: Insisto, la riqueza de las naciones en el siglo XXI es el talento humano y ese capital social que se expresa también en un Estado. El Estado es el representante institucionalizado de la sociedad, a través del cual esa sociedad realiza su acción colectiva vital para el desarrollo. Pero se requiere armonía social, respeto a las reglas de juego.
1: Sí, con un agregado. Regla de juego y seguridad jurídica.
0: Por eso, el respeto a las reglas de juego.
1: Independiente de la persecución que hace Noboa a todos sus opositores, y a ti también, que es notorio, él ha roto la seguridad jurídica.
0: Sí, sí.
1: Hay empresas que no se van a instalar en Ecuador, porque dice, ¿y si mañana me persigue a mí?
0: Y la inseguridad, ¿no?
1: ¿Por qué las empresas petroleras no se instalan?

en Venezuela, después que Trump se llevó a Maduro. Dicen, ¿y esto no termina en un polvorín? O sea, vos tenés que darle seguridades jurídicas de paz para que la gente invierta y se puedan desarrollar. Entonces, todo esto que está haciendo Trump tiene un coletazo, se dice, un elemento adicional que convierte nuestra justicia y nuestra seguridad jurídica en algo de castillo de naipes, castillo de papel.

0: Bueno, querido Tocayo, terminemos esta interesante conversación con un tema más agradable, el fútbol. ¿Cuál es el secreto? ¿Sabes cuántos títulos tiene Argentina, Uruguay y Brasil, países que están ahí en la misma región?
1: A ver, Uruguay gana los campeonatos olímpicos de 24 y 28. Por eso el Estadio Centenario, una es tribuna se llama Ámsterdam y otra tribuna se llama Colombes.
0: Pero es impresionante con el número de habitantes que tiene
1: Sí,
0: Uruguay.
1: y en ese momento era 1 millón y pico nada más.
0: Todo el
1: Uruguay,
0: mundo nacía con un balón de fútbol.
1: que tenía mucha, mucha influencia inglesa por los trenes en ese momento, los ingleses trajeron el fútbol y Uruguay tenía muchos campitos y muchos niños. Debimos tener más niñas jugando al fútbol, eso es una deuda del Uruguay. Recién ahora hubiéramos tenido muchas copas del mundo si el fútbol femenino se hubiera desarrollado, pero lo cierto es que Uruguay rápidamente adopta el fútbol y lo adopta con un juego más colectivo, no tanto individual, con presencias individuales naturalmente. Gana el 24 y gana el 28 y hay que hacer el primer mundial de fútbol y no se podía hacer en Europa, Europa estaba en recesión y o era Argentina o Uruguay y los europeos no querían que fuera Argentina porque lo iba a ganar Argentina. Entonces lo hacen. Y votan para que. Y Argentina, cuando le dicen que sea Uruguay, no se podía negar. Es la única obra que se hace en tiempo récord. Todas las otras obras en Uruguay,
0: Cuando se trata de fútbol, todo
1: cuando
0: marcha
1: se
0: bien.
1: trata de. La única.
0: Todo es muy eficaz.
1: Todo es muy eficaz. Y la final fue con Argentina. El primer tiempo lo terminamos 2-1. El segundo tiempo terminamos 4-2. Uruguay hace 3 goles en el segundo tiempo. Los diarios
0: La
1: argentinos.
0: garra charrúa.
1: Sí, la garra charrúa. Los diarios
0: Legendaria.
1: argentinos decían que lo habíamos ganado a patadas. Algo de cierto hay.
0: Es rudo
1: Los
0: el
1: diarios.
0: fútbol
1: Es duro.
0: uruguayo, es rudo.
1: Pero además en ese momento no había cambios. Si a ti te partían una pierna, tenías que salir de. Y no había otro que te pudiera sustituir. Entonces la rudeza era importante. Y no solo ganamos en el 30, sino que en el 50 que se hace en Brasil, antes que Brasil tuviera su primera copa y antes que Argentina tuviera su primera copa, le ganamos a
0: El
1: Brasil.
0: maracanazo
1: El
0: provocó hasta
1: maracanazo.
0: suicidios.
1: Sí, el
0: Esa final,
1: maracanazo.
0: Brasil-Uruguay.
1: Y Uruguay le ganó. He transmitido, si bien hay filmaciones, se transmitía en la radio y era increíble, increíble.
0: Viró el marcador Uruguay
1: Entre ellos,
0: en el Maracaná.
1: sí. Ahí hubo una persona emblemática, Odulio Varela, un afrodescendiente, bien negro, que era el capitán, gran jugador, pero además un talento psicológico, que cuando nos hacen el primer gol, agarró la pelota y fue despacito caminando hasta el mediocampo para sacar para recomenzar el partido, y le fue diciendo a cada uno: los de afuera son de palo, los de afuera eran todas las hinchadas. Acá somos 11 contra 11. Los de afuera son de palo. Como yendo acá no hay nada perdido. Tranquilidad. Y eso me hace acordar muchas veces cuando un padre o una madre a su hijo que pierde un examen, que le va mal, que su pareja lo dejó, o sea, cuando tiene su primera frustración, tranquilidad, que hay una vida por delante. Y eso los uruguayos lo tienen. Podemos estar en las peores adversidades, pero va a venir la luz. Tenemos que confiar en nosotros mismos. Y en este momento, Rafael, te digo, dentro de 3 o 4 o 5 años, vamos a ver, ya Trump no estará, ya alguno de estos tontos seguidores de Trump no estarán y habremos recuperado la libertad.
0: Uruguay, el pequeño gigante.

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0: Si les hablo de terrorismo biológico, ustedes me estarán diciendo, Javi, eres un aterrador, eres una persona que nos estás metiendo miedo, esto es algo irreal. Pero si les digo que hay generaciones de virus, si les digo que hay manipulaciones biológicas, si les digo que hay laboratorios en Ucrania que están intentando hacer daño a las personas y sobre todo a Rusia, financiados por Estados Unidos, ¿estaríamos hablando de una realidad paralela o estamos hablando de la realidad? De eso vamos a hablar, empezamos. Estaría mal que yo lo dijera, pero la realidad es que Estados Unidos incluso lo ha reconocido. Ucrania es hoy un país laboratorio, es un laboratorio de laboratorios. Y estaría mal que yo lo dijera como si fuera una persona propagandística, pero es que es la cruda realidad. ¿Estamos hablando, Albert, de terrorismo de laboratorio? ¿Estamos hablando de terrorismo biológico?
1: Pues la verdad es que estamos hablando de de una nueva generación de guerra, ¿no? Anteriormente, en décadas anteriores, este tema no se había profundizado tanto como ahora. Ahora existen las mejores tecnologías y biotecnologías para poder desarrollar virus, para poder desarrollar cepas artificiales que anteriormente prácticamente no, bueno, se realizaba, pero no había esa tecnología para poder desarrollarlo hasta tal punto. Pero sí, principalmente estamos hablando de terrorismo, de una diferente manera de poder hacerse con la victoria en las guerras, porque realmente esto lo hemos visto también en el caso de Cuba, ¿no? Como en Cuba siempre Estados Unidos ha intentado, incluso con diferentes cepas de virus, de insectos que tienen diferentes virus, provocar situaciones de crisis sanitaria. Y no es descabellado para nada pensarlo que si lo han hecho contra Cuba, pues claro que lo van a hacer contra
0: Albert,
1: Rusia y contra otros países.
0: Albert, ¿por qué un país como Ucrania se ha postulado como si fuera una especie de, lo que he dicho yo antes, de laboratorio de laboratorios para llevar a cabo todo esto? Porque la verdad que esto es bastante peligroso. Cuando nos hablaban del coronavirus,

0: virus, todo el mundo, hablamos de, no sé, teorías de la conspiración, si no, etcétera, etcétera, pero es que estamos viendo que hay laboratorios, 40 laboratorios firmados por Estados Unidos que han dicho que están allí.
1: Bueno, es la cuestión, claro que es muy compleja, pero a la vez es muy fácil de entender. Ucrania es un país que lo ha vendido todo. Y cuando hablamos de todo, es todo. En tiempos de la Unión Soviética, Ucrania era uno de los países que formaban parte de la Unión, que más potencial tenía. Era un país que era muy rico. Pero posteriormente, tras la desintegración de la URSS y los años que vinieron, los 90, los 2000, pues el país fue vendiendo prácticamente toda su industria a precio de chatarra. Y eso lo que generó es que, bueno, pues se quedó en la mentalidad de esa élite ucraniana de que para poder de alguna manera sobrevivir había que vender todo. Posteriormente acabaron vendiendo la tierra. Hay muchos casos de ello, con contratos multimillonarios con americanos, con británicos, con empresarios franceses. Hay mucho sobre este tema. Y por qué no al final ser un laboratorio por un precio módico. O sea, al final vendieron todo, vendieron su independencia, vendieron su nación. Pues está claro que al final
0: Han
1: hasta
0: vendido,
1: están dispuestos.
0: han vendido hasta su propio pueblo, si lo podemos decir así. Y
1: Efectivamente.
0: con perdón, a precio de sangre, ¿eh?
1: Efectivamente. La verdad es que es un drama lo que se está viviendo, porque ¿quién realmente está pagando el precio? No lo está pagando el régimen de Kiev, no lo está pagando sus secuaces de la extrema derecha o los neonazis, lo están pagando el pueblo que en su mayoría pues estaban secuestrados por esos matones.
0: Albert, me gustaría decirle a nuestra audiencia que si se dan cuenta ante lo que estamos. Desde mi punto de vista, estamos ante una especie de Frankenstein. No sé si han visto la película, si han leído la novela. Estamos ante un monstruo, un experimento que intenta experimentar con los demás. Los propios ucranianos han visto que ha habido brotes incluso de enfermedades cercanas. Tú, que desde Bielorrusia también lo sabes, cómo pueden atentar con todo esto y cómo se ha sufrido. Es decir, no estamos hablando de una inventiva ni estamos hablando de ideas vagas, Albert.
1: Sí, y precisamente me gustaría señalar que en este mes de mayo, bueno, trascendió la noticia de que unos soldados ucranianos que se estaban rehabilitando en el territorio de Lituania, y bueno, pues a raíz de esa rehabilitación, pues recibieron vacunas que eran altamente, bueno, pues modernas y demás, contrajeron el hantavirus, el cual, bueno, pues de los militares, siete, que se sepan, siete están contagiados con ese virus. O sea, ellos fueron contagiados, el virus tiene un periodo de incubación de unos 50-70 días, ellos fueron contagiados, volvieron para Ucrania y de esos siete, tres ya han muerto.
0: Desde este medio de comunicación, nosotros hemos denunciado desde hace mucho tiempo todo este tema de los laboratorios que había en Ucrania. Bueno, ahora ha saltado la noticia, como se suele decir, ha saltado la liebre, ¿no? Por parte de Estados
1: Sí.
0: Unidos, etcétera, etcétera. Y a nosotros se nos ha llamado propaganda, se nos ha dicho que, bueno, que estábamos difamando, que estábamos diciendo absolutas mentiras. Y la verdad es que no ha sido así. Y la verdad es que esto se ha corroborado. Y lo ha corroborado el propio Occidente colectivo. Si lo corrobora Estados Unidos, pues marchamos de calidad y aquí lo tenemos, ¿no?
1: Así es. Al final, ¿por qué lo corroboran? Porque las pruebas son tales, es tal descarado, que no pueden tapar el sol con un dedo. Entonces, cuando ya es demasiado descarado o por las intrigas políticas que tienen en su seno, ¿no? Porque están, pues, si estamos hablando en el caso de los americanos, pues están los demócratas y los republicanos que están en lucha permanente por las sillas, a pesar de que son parte del mismo sistema, ¿no? Corresponden a los mismos intereses en general.

0: pero entre ellos llevan una guerra interna y entonces entre esa guerra se tiran los platos, los trapos sucios unos a los otros y muchas veces acabamos conociendo ese relato más verídico porque ellos mismos lo tiran en contra
1: Albert,
0: de sus propios contrincantes.
1: te quería preguntar, ¿tú no tienes miedo de que pueda llegar a donde estás tú? Todos estos
0: A ver.
1: experimentos que están haciendo este Frankenstein que estoy diciendo yo, todo este tipo de... A mí me parece una absoluta locura. Parece que es algo de ciencia ficción, pero es que es algo muy real.
0: Tienen capacidades, tienen tal capacidad, fíjate tú, de no solamente, por ejemplo, en roedores, en insectos, las
1: Lo digo
0: cebras.
1: porque estás en Bielorrusia, es decir, que
0: Sí, sí,
1: no,
0: sí, sí, sí, sí.
1: es decir,
0: Bueno, sí,
1: no es que estés en
0: claro que.
1: Algeciras, es que estás al lado
0: No,
1: de
0: no, no,
1: donde
0: no.
1: se está pasando todo.
0: Claro. Estamos a pocos kilómetros. Pues claro que coges las noticias y la realidad, pues te tocan más, ¿no? Que si estuvieras en otro lugar, ¿no? Que si estuvieras en España o que si estuvieras, como dices, en Argentina. Pero al final también son tantos años de que llevan esa política porque no es algo nuevo y lo han hecho, como decíamos, en el caso de Ucrania, pero lo han hecho en el caso de otros países o, por ejemplo, en el caso de Vietnam, que también allí sería largo y tendido lo que se podría hablar de esa experiencia de bioguerra, ¿no? De la guerra bacteriológica, de cómo ellos la utilizaron contra el pueblo vietnamita. Pero claro que es preocupante, es muy preocupante, pero ya no solo para Belarús. Al final, es preocupante, creo yo, para toda Europa, porque lo que ocurra aquí se va a extender. Y un caso muy claro lo vimos con el coronavirus. Lo que ocurrió a miles y miles de kilómetros de distancia, al final se multiplicó por todo el planeta. Entonces, claro, todo lo que ellos están investigando, ¿no? En contra del mundo eslavo, porque, ¿por qué? ¿Por qué utilizan, por ejemplo, Ucrania también? Es una de las razones. Porque no, porque los
1: Ahí quería
0: ucranianos
1: ir yo.
0: tienen eslavo oriental.
1: Ahí quería ir yo, Albert. ¿Por qué precisamente Ucrania? Para instigar este odio, para instigar esta especie de laboratorios, para este germen que desde mi punto de vista es un germen de muerte, es un germen que puede afectar a toda Europa. Cuidado que estamos hablando de algo muy serio, estamos hablando de biolaboratorios, estamos hablando de jugar con vidas, de muchas vidas.
0: Por eso es necesario recordar la historia, porque la
1: Claro.
0: historia en sí misma nos enseña y nos da lecciones que son muy necesarias no olvidarlas. Y precisamente no hace tantos años atrás, hace simplemente décadas, para el mundo décadas, ¿no? Para lo que es la Tierra, décadas es un suspiro. Y hace más de 70 años, durante la Gran Guerra Patria, los nazis ya hacían este tipo de. Puede ser, eran laboratorios, eran lugares más rudimentarios, pero ya hacían experimentos y ya probaban todo tipo de pues eso, ¿no? De esos experimentos de cómo
1: ¿Tú
0: pues.
1: crees que los que nos estén escuchando ahora pueden decir que somos unos fantasiosos o que nos estamos inventando algo o que estamos hablando con la verdad en la mano, Albert?
0: Bueno, los datos están ahí. Los datos están ahí. Cualquiera que quiera cerciorarse, porque es lógico que la gente tenga dudas. Entonces, cuando hay dudas, es necesario argumentar. Y bueno, pues es una realidad. Uno busca información objetiva por internet, por medios abiertos, y puede cerciorarse de lo que estamos hablando. No es algo de ciencia ficción, no son teorías de la conspiración, son realidades. Entonces, claro, y además los mismos medios, los mismos cargos occidentales, por diferentes cuestiones de guerras internas, hacen referencia a ello, hablan de ello. O sea, ellos mismos te aportan la prueba fundamental, te dicen, sí, teníamos o tenemos ahí laboratorios, porque muchos ya dicen en pasado, teníamos. Teníamos entonces.
1: ¿Teníamos desde hace cuánto? Claro,
0: Claro.
1: esa es la pregunta, ¿no? ¿Teníamos desde hace cuánto?
0: Claro. Pero bueno, ahí hay cuestiones que no interesa, pero se sabe que incluso desde antes del Maidán, desde antes del 2014, había. Lo que pasa es que después del Maidán, después del 2014, eso se incrementó y bueno, pues ya no hay esa vigilancia que podría haber
1: Albert,
0: anteriormente.
1: me gustaría preguntarte, al igual que se intenta inocular este tipo de virus, este tipo de patógenos que tenemos en los biolaboratorios, que a mí la verdad me da bastante miedo. Es una cosa que debo decirlo y debo reconocer aquí delante de la audiencia que el tema de la biología es una cosa que a mí me da bastante miedo. Se está inoculando a través de Ucrania o mediante Ucrania, otro tipo de patógenos, que es este neonazismo o que es esta ideología que se está impregnando en toda Europa.
0: Sí, claro, lo que se está haciendo desde hace muchas décadas, no ya de ahora. Sí, ahora se ha incrementado mucho más porque, bueno, pues la guerra, lo que ha provocado la guerra abierta ya, porque existía guerra, pero era más velada, pero la guerra abierta lo que ha incrementado, pues, es esa necesidad imperiosa de utilizar esa herramienta que siempre ha tenido el imperialismo y siempre con esas proclamas nacionalistas. Pero eso lo podemos ver, por ejemplo, hoy en los Bálticos, lo podemos ver en Polonia, lo podemos ver en Hungría, lo podemos ver incluso en Alemania, lo podemos ver por muchas
1: Son
0: partes, en Italia, en España, como.
1: laboratorios anti, son laboratorios antirrusos.
0: Sí, claro, el 99% de toda. De toda esa propaganda que se suelta, de todos esos movimientos supremacistas, el 99,9%, lo que están diciendo siempre es que hay que ir en contra de lo ruso, en contra de. Asocian, siguen asociando de que Rusia es comunista, ¿no? Entonces hay que ir contra ese fantasma del comunismo, hay que ir en contra.
1: El imperialismo, la conquista, etcétera, etcétera. Bueno, esto también
0: Sí, sí,
1: me
0: sí,
1: lo
0: sí.
1: decían a mí mis antepasados en España. Te quería preguntar, ¿tú crees que ahora mismo es posible frenar esta carrera dramática que yo creo que es contra la vida que se está ejerciendo ahora mismo en Ucrania? Es decir, tenemos laboratorios, tenemos persecuciones de hombres para una movilización forzada. Tenemos, no sé, acallando el idioma ruso, acallando la religión, etcétera, etcétera. ¿Hay algún momento en el que este virus se pueda cortar?
0: Sí, yo iría un poco más allá, porque como
1: Vamos.
0: decíamos antes, ¿no? Como decíamos antes, ahora desde Occidente e incluso diferentes noticias y apuntes dicen de que esos laboratorios que ya en Ucrania no están, porque con la operación especial de Rusia, pues en Ucrania, los mismos británicos y americanos tienen miedo aún de que, bueno, pues el país acabe siendo parte de Rusia, ¿no? O que sea aliado o que pase algo, entonces esos planes se descubran. Entonces, está la otra cuestión de que se está reubicando todo, parte o todos esos laboratorios en países del este de Europa, que no sabemos dónde, pero lo que está claro es que ya no es una cuestión meramente de Ucrania, ojo, va mucho más allá. Entonces yo creo que ese punto hay que tenerlo presente.
1: Es como una especie de plaga, ¿no? Igual que estamos hablando ahora de virus y de biolaboratorios, esto se está extendiendo.
0: Sí, realmente es dramático y por una parte es dramático y por la otra parte, bueno, pues nos abre más los ojos de lo que es realmente, bueno, pues el régimen de Bruselas, porque yo lo llamaría así. Muchas veces se habla del régimen de Kiev, pero ¿qué sería el régimen de Kiev sin el régimen de Bruselas? Entonces, la cuestión yo creo que vamos mucho más allá, lamentablemente, porque si solamente fuera Ucrania, pues si pasado mañana, como aquel que dice, la guerra se termina y hay una victoria rusa, pues se acabó. Pero esta gente, de la misma manera que han venido, se van a otro lugar.
1: Lo que a mí sí que me alarma es que alguien que se crea que está en el jardín, que se crea que está en pos de decirnos a todos qué es lo que debemos hacer, qué es lo que debemos ser, cuáles son nuestros valores, y lo digo como español y como europeo, ¿no? Esté amparando proyectos como los que estamos viendo dentro de Ucrania. Es decir, es que, lo vuelvo a repetir, a mí me da miedo.
0: Sí, claro, y es lógico, y cualquier persona con dedos de frente tendría miedo después de tener la experiencia que tenemos del año 2020 con lo que fue la pandemia del COVID-19. Claro, porque hemos, de alguna manera, ya hemos sufrido una pandemia a gran escala que fue tremenda, que se cobró la vida de muchísima gente. Y bueno, pues no nos pilla como algo, ¿cómo decirlo, no? Nuevo. Sabemos un poco qué puede pasar, qué puede ser, ¿no? Entonces, claro, es lojísimo,
1: Albert,
0: es lógico.
1: ¿tú crees que vamos a saber algo más después de todo lo que ha publicado Tulsi Gabbard, después de toda esta investigación? ¿Qué va a haber después de todo esto?
0: Yo creo que al final la verdad va a salir a la luz, pero por el momento la información nos la racionan con cuentagotas. Entonces, hay gente, y sobre todo pues lo que hablamos, ¿no? En Occidente, que conocen la realidad al dedillo, que conocen cada cepa, cada virus, todo lo que hacen y lo que dejan de hacer, ¿no? Pero a nosotros nos van a informar, pues, bueno, pues con cuentagotas, y cuando no queda otra, cuando no va a quedar otra, porque sea Rusia o sea China o sea quien sea, va a tener pruebas y va a poder demostrar la realidad. Entonces, nos van a contar su versión y un poquito más.
1: Bueno, y sobre
0: Entonces,
1: todo
0: claro.
1: en un periodo en el que estamos en guerra, nunca se sabe lo que le pueden inyectar a un prisionero, lo que pueden inocularle a otro, etcétera, etcétera. Y todas estas cosas hay que tenerlas en cuenta, ¿eh?
0: Así es. Y no solamente eso, sino si recordamos un poco cuando empezó la operación militar especial en Ucrania, se supo que, bueno, pues todos estos neonazis del batallón Azov, de Haidar y demás, incluso estaban consumiendo drogas y alucinógenos para poder llevar a cabo sus crímenes, igual que en Siria, para poder de alguna manera pues quitar ese miedo, ¿no? Inhibirlos y poder pues ser pues como aquel que dice el soldado invencible, ¿no? Que aunque estés con la pierna sangrando, rota, o la mano o lo que sea, pues tú sigues adelante hasta la última bala, porque no es porque tú seas más valiente que él, sino porque tú has tomado sustancias que muchas veces, como decíamos, también las hacen en esos laboratorios, porque no solamente hacen virus, hacen más cosas, y lo que hacen pues es eso, ¿no? Prolongar el sufrimiento de la gente y bueno, pues la autodestrucción entre humanos, entre naciones que son hermanas, que han vivido toda la vida en paz, que es algo inaudito lo que está ocurriendo.
1: Pues Albert, te agradezco de verdad que hayas estado con nosotros, y sobre todo hablando ya no solo de un virus o de un patógeno, de algo que se puede palpar, sino yo creo que es un virus que está dentro de muchas cabezas, dentro de muchas almas, y que se ha inoculado por parte de estas élites europeas, por parte de algunas élites de Estados Unidos, y que algunos ucranianos lo han tomado como propio. Y quizá ese virus es el que está intentando contagiar a todo el mundo, pero que yo creo que hay que frenar y hay que tener alguna vacuna posible. Te mando un abrazo fortísimo y de verdad que espero volver a contar contigo porque ha sido un auténtico placer. Gracias, Albert.
0: El placer ha sido mío. Un saludo muy grande y tener siempre en cuenta que la vacuna es para todo el que no lo sepa, la vacuna es luchar contra la ignorancia y estar en la trinchera de las ideas, estar en la trinchera de la información para bueno, no sucumbir a esa propaganda, a todo lo que se nos intenta meter desde Occidente, ¿no? Y que tiene que ver con esa desinformación de la que hablábamos, que es el mayor de los virus.
1: Muchas gracias, Albert. Un abrazo fortísimo. Termino rápidamente diciéndoles que la vacuna la tenemos aquí. La vacuna contra la desinformación. La vacuna contra aquellos que quieren mentir, la vacuna contra aquellos que quieren decirles que Rusia es mala, que la rusofobia es lo que hay que seguir apostando, etcétera, etcétera. Hoy hemos hablado de unos laboratorios, sí, laboratorios biológicos, sí, virus, patógenos, etcétera, etcétera. Pero el mayor patógeno está en la mente y ese es con el que tenemos que luchar día a día. Y aquí somos los que estamos en la primera línea. Les dejo pensando. Nos marchamos. Chao.
2: Queridos compatriotas, hoy nuestras Fuerzas Armadas se han unido a nuestros aliados de la OTAN en los ataques aéreos contra las fuerzas serbias.
3: Durante los ataques enfrente de nuestra casa había tanques y cañones. Todo fue bombardeado.
2: Estas municiones, reforzadas con uranio empobrecido, tienen mayor capacidad de perforación. Desde el punto de vista de la seguridad nuclear, no hay consecuencias radiológicas significativas.
4: Este cementerio parece interminable. Es una verdadera ciudad de los muertos, donde es muy fácil perderse. En Irak y Afganistán existen cementerios similares. Pronto podrían aparecer en Ucrania, donde miles de kilómetros cuadrados se han contaminado con polvo mortal para los próximos 4.500 millones de años.
5: El miedo es un instrumento, es el instrumento favorito de la derecha y tenemos que reconocerlo, un instrumento muy eficaz. Actúa inmediatamente y tal vez la mayor emoción negativa que puede sentir una persona, sensación negativa, terror, miedo.
6: Ahora, ¿qué hacemos? ¿Nos quedamos quietos? ¿Nos luchamos? Se están haciendo reuniones de las izquierdas, no solo de América Latina, también europeas, tratando de poner luz en estas circunstancias. 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
7: Farid fue la primera persona en promover con tanta persistencia la recuperación de la raza del caballo tártaro. Es un milagro, la verdad.
8: Incluso cuando aún no había huéspedes ni turistas, no había nada. Decía a la gente, vamos, únanse a nosotros, ayuden. Pero la gente no creía demasiado en lo que decía. Así que lo hizo todo solo, trabajando y cargando todo por su cuenta.
9: Por muy irreal que parezca, por muy difícil que sea para nosotros, haremos todo lo posible para lograrlo.
7: Para nuestro pueblo, la fiesta de Cochacán es muy importante. Y hemos trabajado para volver a recuperarla.
10: Este es el proyecto Almirantazgo Infantil de Mariel. Tenemos toda una armada. Si lanzáramos todo esto al agua ahora, sería algo impresionante. No es nuestro objetivo que todos los chicos sean marineros o naveguen por el río. Queremos que conozcan a gente buena y también se conviertan en buenas personas. Ahora también queremos construir un bote tradicional según patrones antiguos. Tenemos muchos sueños, trataremos de cumplirlos todos.
0: ¡Atención!
10: Extiendan las filas enseguida, rápido.
0: Atención, repito, repito.
11: Destrozaremos a los nazis. La victoria sin duda será nuestra. Tenemos nuestro propio lema, que surgió cerca de Krasny Liman. Nos aferramos a nuestra tierra con los dientes.
10: Nuestros soldados son los mejores, así que por mucho que cambie el transcurso de la guerra, por mucho que invente el enemigo, pase lo que pase, venceremos. Los educamos en cómo vencer y sobrevivir. Les enseñamos el arte militar.

años 80. ¿Será que en ese momento el mundo era consciente del hallazgo? Para la Argentina fue y es fundamental en la búsqueda incansable de los desaparecidos en la última dictadura militar. Los bebés nacidos en cautiverio perdieron su propia historia, su verdadera identidad. Como Ignacio Montoya, quien a los 36 años y gracias a una prueba de ADN, supo que era nieto de Estela de Carlotto, la titular de Abuelas de Plaza de Mayo, quien buscó y sigue buscando a esos nietos que fueron despojados de sus familiares de sangre. La esperanza, como las noticias, no tiene fronteras.

Queridos compatriotas, hoy nuestras Fuerzas Armadas se han unido a nuestros aliados de la OTAN en los ataques aéreos contra las fuerzas serbias.

0: Tendremos que hacer frente a este flagelo durante mucho tiempo. Tendremos que vivir con este peligro en esta calle de la muerte y en la ciudad en general.
1: Se usaron armas radioactivas, incluido el infame uranio 238.
0: No hay ni una familia que no haya quedado afectada por esta calamidad y en la que nadie haya sido diagnosticado de cáncer.
2: Es un crimen de guerra, un acto ilícito que se tiene que perseguir legalmente y se tiene que sancionar duramente desde el punto de vista legal.
3: La tasa de mortalidad por una enfermedad concreta es muy alta. Como dicen los serbios, aquí pocos mueren de ancianos.

0: Estas municiones, reforzadas con uranio empobrecido, tienen mayor capacidad de perforación. Desde el punto de vista de la seguridad nuclear, no hay consecuencias radiológicas significativas.
1: En mi región hubo una epidemia de cáncer provocada por el uranio empobrecido.

0: sur de Serbia, distrito de Pčinja, aldea de Božinjevac. Muchas de las casas fueron absorbidas por el bosque hace mucho tiempo. Hace más de 50 años estas tierras estaban floreciendo. Hoy en día la gente no viene aquí si no es por extrema necesidad, ya que es demasiado peligroso.
1: Me llamo Soja Stojanovac Snežana. Mi esposo se llama Staniša Stojanovac. Tenemos tres hijos. Durante los bombardeos nos quedamos aquí, en nuestra casa familiar.
0: A unos kilómetros de aquí antes se ubicaba la base militar serbia que los aviones de la OTAN bombardearon durante la guerra en 1999.
1: Durante los ataques enfrente de nuestra casa había tanques y cañones. Todo fue bombardeado.
0: Los comandantes de la OTAN eligieron armas con uranio por su alto poder perforador. Pero vieron las terribles consecuencias de su uso para los habitantes de las zonas afectadas. De marzo a junio de 1999, miles de misiles de crucero y decenas de miles de bombas con toneladas de uranio empobrecido llovieron sobre la antigua Yugoslavia.
1: Desde entonces, empezó más gente a enfermarse. Estamos todos enfermos. Cerca de los pueblos albaneses, aún hay bombas sin explotar. Cuando nos estuvieron bombardeando, no todos los proyectiles explotaron. Mi tercer hijo, Daniel, nació en 1997. Dos o tres meses después de los bombardeos, le empezaron a dar ataques.
0: Desde entonces, en Božinjevac empezó una verdadera epidemia de cáncer, además de una de sus manifestaciones más raras. El hijo de Ljubinka Ivanović nació 4 años después de los bombardeos de la OTAN. Ahora tiene 20 años. Lleva toda la vida luchando contra sus enfermedades congénitas.

0: Los residentes locales están convencidos de que son el resultado de los bombardeos con uranio.
1: Las granadas pasaban volando por encima de la casa. En aquel entonces mi hijo y mi hija eran muy pequeños. Tapamos la ventana con una sábana para que no vieran las bombas y los disparos.
0: El vecino de Lubinka, Dragan Ivanovich, veterano en la guerra de Kosovo, está preparando los pimientos para enlatarlos. Hace tan solo un par de años su familia se reunía en este porche.
2: Hace un año y medio perdí a mi hija. Murió de cáncer. Estuvimos 2 años intentando curarla, pero no logramos salvarle la vida. Di todo lo que tenía, todo lo que había ahorrado para salvar a mi hija.
0: Hace poco él mismo fue diagnosticado con la terrible enfermedad.
2: He sido el primero de la familia en contraer cáncer de riñón.
0: Hace poco la pintoresca ciudad de Vranja, al sur de Serbia, era famosa por su arquitectura antigua. Hoy es el epicentro de la creciente mortalidad.
3: Estamos en un lugar que ahora se llama Perjar. Al lado se eleva una montaña llamada Pljačkovica. A unos 500, 600 metros de aquí, arriba, había una torre de radio que la OTAN bombardeó con proyectiles con uranio empobrecido. Como Pljačkovica se eleva sobre Vranje y Perjar, el polvo contaminado se asentó sobre estas dos localidades. Después, con las lluvias, llegó al suelo, a las aguas, y así penetró en la cadena alimenticia y sigue provocando un daño irreparable al medio ambiente y matando a la población local.
0: El profesor de Derecho Zvonimir Djordjevic se trasladó a Vranje en 1999, unos meses antes de los bombardeos de la OTAN. Al igual que muchos otros residentes locales, no se podían imaginar que las consecuencias de la guerra persistirían en estas tierras para siempre.
3: Los 9 trabajadores que estuvieron limpiando esta zona de uranio empobrecido murieron, al igual que el director de la televisión local, Mitic. Estuvo inspeccionando junto con su equipo la zona donde se cometió este crimen.

0: Mi padre y su equipo de 9 personas fueron enviados a vallar la zona cercana a la torre, ya que había pastos y fuentes de agua cerca. Mi padre y sus compañeros empezaron a trabajar al día siguiente de los bombardeos. A mi padre le diagnosticaron la enfermedad en el 2003 y murió casi inmediatamente, 4 años después. Eso fue en junio del 2003. Y ya en octubre del 2003, el cáncer le produjo metástasis en los huesos. No pudo moverse por sí mismo durante 2 meses y medio. En enero del 2004, murió poco antes de cumplir 52 años.
1: Marco tenía 12 años cuando Braña fue bombardeada. Hoy es el único de sus compañeros que sobrevivió al bombardeo.
0: Créanme, es exactamente así. Hay una epidemia de cáncer en nuestra ciudad. Una epidemia de cáncer. Estoy hablando de jóvenes, de infertilidad. Una de cada 2 parejas recibe tratamiento. Y los médicos consideran que esto se debe al uranio empobrecido. Tengo un amigo aquí en la zona que ha sido diagnosticado con cáncer testicular. También una amiga que tiene cáncer de mama. La operaron. Y a otra amiga le extirparon el útero. Son personas que se operaron hace unos 2 años y tienen entre 28 y 30 años. Ahora voy a contarles mi historia. Decidí someterme a un chequeo completo. Me hicieron un análisis de sangre. Después fui al médico. Detectó ciertos parámetros anormales en las pruebas. Así que solicitó una ecografía. Me diagnosticaron un tumor benigno de tiroides.
1: Las calles de Braña están en silencio. Solo se oye el susurro de los anuncios funerarios pegados en las farolas. El viento agita las fotos como si pasara las páginas del libro local de Esquelas. Y cada mes, la muerte escribe nuevos capítulos.
2: La ciudad se está muriendo a causa de la atrocidad cometida por la OTAN en 1999. Cuando lanzaron aquí miles de proyectiles de uranio empobrecido. Basta darse una vuelta por los cementerios de la ciudad y ver a qué temprana edad murieron las personas. Había muchos jóvenes entre los muertos, tanto entre los muertos como entre los enfermos. Tendremos que hacer frente a este flagelo durante mucho tiempo. Tendremos que vivir con este peligro en esta calle de la muerte y en la ciudad en general.

0: de Kasindor. En 1996 albergaba un hospital público, el único disponible para la población serbia de esta parte de Bosnia. Allí es donde el médico jefe, el profesor Slavko Zdrale, recibe a los pacientes serbios con cáncer. Hoy ha venido a verle Željko Samardžić, antiguo miembro del ejército yugoslavo. Su unidad militar también fue bombardeada con proyectiles de uranio por la OTAN.
1: Željko Samardžić ingresó en fase aguda. Tenía cáncer de colon. La operación transcurrió sin complicaciones. Pero más tarde empezó a tener hemorragias y desarrolló gangrena.
0: El médico nos cuenta la historia de Željko. Su paciente tiene ahora un tubo en la laringe. Tras vencer un cáncer, se embarca en una lucha contra otro. Durante casi 30 años, el cáncer ha ido devorando su cuerpo.
1: Un hecho bastante revelador es que en el sitio donde se alojaba la unidad de Željko había 14 hombres, había 15 personas ahí, y desde entonces, de esas 15 personas, 9 han muerto. Y las 9 murieron de cáncer. Estos son sus nombres.
0: El doctor Zdrale y sus compañeros llevan estadísticas sobre los casos de cáncer en Serbia desde el comienzo de la agresión de la OTAN. Hoy en día el número de casos de cáncer en las regiones afectadas por el uranio ha alcanzado proporciones epidémicas.
1: Diagnosticamos un gran número de casos de cáncer colorrectal, respiratorio, leucemia y cáncer de sangre. A veces encontrábamos en un mismo paciente no solo uno, sino varios tumores y además de diferentes tipos. Todos estos datos eran anormales. No encajaban en las estadísticas médicas. Para entender mejor el problema, analizamos los datos detenidamente y registramos el lugar de origen de los pacientes en los expedientes. Así nos dimos cuenta de que los pacientes procedían de lugares que habían sido bombardeados.

0: El amigo y compañero del doctor Slavko Zdrale, el profesor de cirugía Marko Bukovic, se cansó de ver morir de cáncer a sus pacientes. De modo que decidió llevar a cabo una investigación en los territorios en los que la OTAN había empleado bombas de uranio.
1: Inmediatamente después de los bombardeos, cuatro de mis familiares más cercanos, primos, tíos y tías, enfermaron de cáncer. Dos tuvieron linfoma y dos leucemia. Por desgracia, tres de ellos murieron en poco tiempo. Yo tengo un tumor maligno en el riñón que coincide con el periodo de latencia tras los bombardeos.
0: La investigación del profesor Bukovic dio lugar a un libro que explica la relación directa entre los bombardeos con uranio empobrecido y la elevada tasa de mortalidad entre los habitantes de las zonas afectadas.
2: Encontré información sobre Irak y luego sobre Kuwait. Kuwait sí, porque las bombas de uranio empobrecido se usaron primero en la Guerra del Golfo. Luego se utilizaron en Serbia. Aquí tengo datos concretos. Me lo apunto todo porque no me acuerdo. Así pues, en 1991, las bombas de uranio empobrecido se utilizaron por primera vez en el conflicto entre Irak y Kuwait. En 1994-1995, aquí en nuestro país, cayeron más de 3 toneladas. Las bombas lanzadas contenían más de 3 toneladas de uranio empobrecido. Estas bombas se lanzaron solo aquí, desde Yavor hasta Focha, y por supuesto en Hadžići, en el cantón de Sarajevo. Después se bombardeó Kosovo. Se calcula que ahí se lanzaron incluso más bombas. En Kosovo se lanzaron unas 8,5 toneladas de uranio empobrecido. Toneladas no de bombas, sino del uranio que contenían.
0: En los últimos años se han realizado miles de estudios y se han escrito decenas de libros en Serbia sobre los peligros de las armas de uranio. Pero por alguna razón los países de la OTAN se resisten a reconocer su peligro para las personas y el medio ambiente.
3: Es básicamente un subproducto de la industria nuclear. No hay dónde deshacerse de él. Se han acumulado millones de toneladas de este uranio. Y para reciclarlo, de alguna manera, se utiliza en los núcleos de los proyectiles perforantes. Sus propiedades son excelentes. Es un metal ideal para los proyectiles cinéticos. Y es recibido por la industria armamentística sin coste alguno.
0: Milan Zelenovic es hijo de un periodista fallecido que estudió las consecuencias de los bombardeos con uranio. Continúa la labor de su padre hasta hoy en día, recopilando documentos y haciendo un seguimiento de las tasas de mortalidad por cáncer en Hadžići, donde los aviones de la OTAN bombardearon instalaciones industriales con proyectiles contaminados.
2: Es difícil determinar cuántas personas han fallecido de cáncer. Aquí tenemos los datos. En 1996 se analizó la tasa de mortalidad de las personas de Hadžići que se mudaron. El 90% de ellas murió de cáncer. Otro dato inquietante del 2001 es una lista incompleta de empleados de la planta de mantenimiento de la ciudad que murieron de cáncer. En esa lista figuran 23 nombres con sus respectivas fechas de nacimiento y fallecimiento. Más tarde, la lista fue actualizada con los nombres de 4 personas más.
0: De las memorias del padre de Milan, Nedeljko Zelenovic. Pocos días después de la explosión en Hadžići, llegaron expertos del Instituto Vinča de Ciencias Nucleares para realizar mediciones y recolectar muestras del suelo. Sin embargo, sus hallazgos nunca salieron a la luz.
4: El periodista Zelenovic, ahora fallecido, nos entregó los análisis de sus padres, de su padre. En su orina se detectaron rastros de uranio. 3 meses y medio después, el hombre falleció. Una vez que todo salió a la luz, las personas empezaron a compartir sus historias y presentar pruebas. Resultó que hasta entonces no sabíamos nada de esto. La gente común no sabía nada.
0: Jelena Jurković creó una comisión para investigar las consecuencias de los bombardeos de la OTAN. Dicha comisión demostró además que el uranio es letal para todo ser vivo.
4: ¿Y cuál fue el diagnóstico? Cáncer. Esto bastaba para hacerse una pregunta inquietante. ¿Por qué está muriendo esta generación en particular y por qué específicamente por cáncer?
0: La clínica veterinaria de Bujanovac se convirtió en un punto de referencia local. Aquí está la cabeza de un becerro mutante nacido poco después de los bombardeos con uranio de la OTAN.
2: El becerro de dos cabezas no es el único animal que ha nacido con deformidades en esta zona tras los bombardeos de 1999.
0: El doctor Serjan Mitrovic, veterinario de profesión, nació en Vranje y fue testigo de los bombardeos en 1999.
2: Los casos de mutaciones han aumentado entre un 20 y un 30%. Incluso en las vacas que solo paren una vez al año, se observan mutaciones con frecuencia, especialmente en los casos de abortos espontáneos o terneros nacidos muertos.
4: He recolectado muestras de numerosos animales que nacieron con deformaciones y defectos y que murieron posteriormente. En los cuerpos de las ovejas, detecté contaminantes que, seguramente, se transfirieron de la sangre materna al embrión. Resulta evidente que incluso una ínfima cantidad de polvo puede tener un impacto severo en el desarrollo del feto de un animal, que es muy pequeño. Este polvo tiene un impacto severo. Los embriones con deformaciones que estudié presentaban contaminación ambiental transmitida a través del organismo materno. La hierba, igualmente, mostraba signos de contaminación como resultado de la guerra. Es una lógica muy simple y aplastante que cualquiera puede verificar.
0: Desde el 2002, la especialista en bioingeniería Antonietta Gatti ha asesorado todas las comisiones del gobierno italiano sobre el uranio empobrecido y las enfermedades que afectan al personal militar de la OTAN.
4: En aquel entonces investigamos las enfermedades que afectaban a los soldados involucrados en operaciones de mantenimiento de la paz y que regresaron con afecciones graves. Patologías tumorales. Generalmente desarrollaron leucemia, linfomas y cánceres de los tejidos blandos, como los de riñones y testículos. También se registraron casos de tumores cerebrales. Buscábamos determinar y verificar si existía una conexión entre estas patologías y la exposición de los soldados al entorno militar.
0: La doctora Gatti inició su investigación hace más de 20 años. Desde entonces, cientos de soldados de la OTAN que participaron en la guerra de Yugoslavia han muerto de enfermedades causadas por el polvo mortal.
4: Sabemos que en el momento de la detonación de una bomba se genera una temperatura extremadamente alta, superior a 3.000 grados. Concretamente entre 3.036 y 3.063 grados. Este aumento térmico transforma la bomba, el objetivo y el entorno circundante en aerosol, creando una nueva forma de nanopartículas contaminantes que al entrar en el cuerpo pueden provocar problemas de salud.
0: El trabajo de Antonietta Gatti sigue sin recibir reconocimiento por parte de los países miembros de la OTAN. En caso contrario, estos tendrían que abonar indemnizaciones millonarias a los soldados y oficiales que lucharon contra Serbia y dejar de emplear estas armas mortales. Para la OTAN, esto significaría admitir el asesinato intencionado de cientos de miles de personas en todo el mundo.
3: En Italia, el Ministerio de Defensa es responsable, dado que emplea personal militar. Si hablamos de los países de la península balcánica y los territorios sometidos a bombardeos, por supuesto que son la OTAN y sus miembros los responsables, ya que utilizaron armas que causan daños irreversibles tanto al medio ambiente como a las personas. Las autoridades locales también tienen una parte de responsabilidad por su inacción. Saben que estas armas provocan daños ambientales. Su deber es proteger a las personas y el entorno. Sin embargo, no hacen nada. Tengo miles de documentos que demuestran los peligros del uranio empobrecido. El más relevante de todos es uno que trata sobre la base de la Fuerza Aérea Eglin, un polígono de pruebas situado en Florida, donde en 1978 Estados Unidos realizó pruebas con armas con uranio empobrecido. Tras la evaluación, se concluyó que esas armas habían contaminado esa zona con nanopartículas de metales pesados que causan tumores malignos.

0: El miedo es un instrumento, es el instrumento favorito de la derecha y tenemos que reconocerlo, un instrumento muy eficaz. Actúa inmediatamente y tal vez la mayor emoción negativa que puede sentir una persona, sensación negativa, terror, miedo.
1: Ahora, ¿qué hacemos? ¿Nos quedamos quietos? ¿No luchamos? Se están haciendo reuniones de las izquierdas, no solo de América Latina, también europeas, tratando de poner luz en estas circunstancias. Yo creo que en algún momento la noche se va a terminar.

0: Petróleo, gas, cobre, oro y litio.
1: Este país es muy rico, por ahora potencialmente, pero aquí hay todo lo necesario para dar el salto.

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0: El número de veteranos de guerra con diagnósticos graves tras haber manipulado armas con uranio empobrecido sigue creciendo. Al mismo tiempo, las nanopartículas se desplazan a nuevas áreas.
1: También tuvimos una comisión italiana que trató el mismo tema en su parlamento. Fue un valioso intercambio de experiencias. En aquella época, casi todos los días morían soldados italianos en los Balcanes. Eran soldados italianos que servían en la KFOR. Más adelante, recibí un informe similar de una comisión griega, ya que también estaban muriendo muchos soldados griegos. Ese informe también confirmó la presencia de restos de uranio empobrecido mediante un análisis de la composición del agua de Hajici.
0: El uranio afecta por igual a las víctimas y a los verdugos. En los años posteriores a la guerra, desarrollaron cáncer más de 30.000 soldados de la OTAN que lucharon en Yugoslavia. La mayoría sufrió tumores cerebrales y leucemia. Diversas fuentes estiman que murieron entre 10.000 y 18.000. El llamado síndrome de los Balcanes continúa llevándose vidas. Y mientras, el mando de la OTAN sigue negando los perjuicios del uranio empobrecido en el cuerpo humano.
2: Desde el punto de vista de la seguridad nuclear, no hay consecuencias radiológicas significativas, ni tampoco insignificantes. Puede que, en algunos casos muy concretos, por ejemplo, si personas muy próximas a un lugar en el que debería haber impactado este tipo de munición inhalan las partículas resultantes, podría darse una contaminación. Pero eso es más bien una cuestión sanitaria de carácter normal y no una crisis radiológica en potencia.
3: Suele estar mejor. Estoy harto.
0: Cada mañana, el exoficial del ejército italiano Carlo Calcagni comienza su día con su tratamiento de oxígeno. Como tiene niveles bajos de oxígeno en sangre, debe pasarla por un aparato especial. Calcagni sirvió en los Balcanes bajo la bandera de la ONU como parte de las fuerzas multinacionales de la OTAN para el mantenimiento de la paz. En aquella época, le enorgullecía ser el único piloto de su unidad.
4: En esa misión, yo, al igual que muchos compañeros, inhalé partículas perjudiciales generadas por la munición de uranio empobrecido. Desarrollé patologías graves y a causa de ello me dieron de baja en 2007 por incapacidad permanente absoluta. Por desgracia, muchos de mis compañeros han fallecido. Al día de hoy han fallecido más de 600 y más de 8.000 estamos enfermos. El informe de 2005 de la Comisión Militar Médica de Bari aceptó la posibilidad de una exposición a uranio empobrecido.

0: Con el fin de esconder esta evidencia, el ministerio dio declaraciones falsas. En 2007 afirmó que yo nunca volé en esas zonas. Fue en esta época cuando el Estado hizo mi documentación personal un secreto de Estado. Así pudieron inventar estas declaraciones.
1: En el cuerpo de Carlo Calcagni se encontraron 28 tipos de metales pesados. Eran los mismos metales sobre los que advirtieron los científicos serbios e italianos. No pueden ser eliminados. Esta mezcla mortal está matando al antiguo oficial de la OTAN. Ha dejado de esperar una mera disculpa oficial de sus antiguos superiores, por no hablar de una indemnización.
0: Estos mapas muestran todos nuestros objetivos. Sobrevolamos zonas contaminadas. Nuestros altos mandos lo sabían, pero decidieron que era mejor no informarnos a los que más tarde operaríamos en esas zonas. Las víctimas del uranio empobrecido no tienen derecho a un funeral de Estado. Somos las víctimas de las que se avergüenzan, nos ocultan. Le he dicho a mi familia que si el ministerio o la cúpula político-militar envían una corona de flores a mi funeral, que pueden devolverla.
1: Solo en Italia hay más de 500 personas como Carlo. Hace poco interpusieron una demanda colectiva contra el mando de la OTAN. Antiguos militares de la OTAN en la República Checa, Grecia, España y Bélgica están dispuestos a unirse a la acción legal.
2: El gobierno italiano, junto con otros países miembros de la OTAN, primero negó haber utilizado armas con uranio empobrecido en los Balcanes. Más adelante, se vio obligado a admitir que utilizaron este tipo de armas, pero negó que causaran tales daños. Diversas fuentes estiman que el número de soldados italianos que han sufrido enfermedades muy graves supera los 8.000. Puedo recordar cientos de casos de jóvenes que han acudido a mí para hablarme de una enfermedad causada por su servicio militar en los Balcanes. Poco tiempo después, me enteraba de su muerte. Todos ellos permanecen en mi memoria y en mi corazón.
1: Hasta hace poco no existían precedentes jurídicos en relación con los daños que causan las armas de uranio empobrecido. Hoy el abogado Tartaglia está llenando este vacío con casos que ganan tribunales internacionales. Aunque ya hay más de 350 casos de este tipo, el mando de la OTAN se niega a detener la proliferación de estas armas y a prohibir su uso, incluso en Ucrania.
2: No hay precedentes jurídicos ni sentencias concretas sobre estas cuestiones. Creo que ha llegado el momento de prohibir el uso de uranio con fines militares a nivel internacional.
1: Los estantes del archivo especial del abogado Serjan Aleksic están llenos de expedientes médicos de personas dañadas por municiones mortíferas. Hoy prepara una demanda colectiva contra la OTAN en la que presentará miles de datos que dejarán en evidencia cómo los altos mandos de la Alianza, al tanto de las peligrosas consecuencias del uso de armas con uranio, siguieron utilizándolas.
0: Mi madre murió por los efectos de la exposición al uranio empobrecido. Nací en un pueblo en el sur de Serbia llamado Bustrane, que fue bombardeado con uranio empobrecido durante 70 días seguidos. Antes el ambiente en mi aldea era limpio. Mi abuelo vivió 104 años. Lo que ha ocurrido en mi región es una epidemia de cáncer como consecuencia directa del uranio empobrecido. La OTAN puede y tiene la obligación de compensar el daño que les causó a nuestros ciudadanos y recoger todos los proyectiles que aún quedan en el territorio serbio. Durante estos 20 años, los proyectiles se han descompuesto y todo el uranio empobrecido ha afectado el suelo y el agua y contamina nuestra tierra y el medio ambiente. Tienen que pagar el tratamiento de los ciudadanos.

0: La historia del uranio empobrecido está escrita en sangre. El investigador alemán Frieder Wagner le dedicó un documental. La película ofrece evidencia contundente sobre las consecuencias de los proyectiles de uranio empobrecido que usaron las tropas de la OTAN en Yugoslavia y Oriente Medio. Se habría armado un gran escándalo, pero la película fue prohibida después de una única proyección.
1: Todo empezó en el año 2001, cuando conocí al profesor Sigmar Horst Günther, que nació en Alemania del Este y vivía cerca de Husum. En tiempos de la República Democrática Alemana, lo enviaron a Siria e Irak para trabajar como médico científico. Después de la primera guerra de Irak de 1991, observó que de repente muchos bebés empezaron a nacer con deformidades. Al pensar en ello, se le ocurrió que a lo mejor los niños y los adultos habrían subido a los tanques dañados y recogido algunos materiales que se llevaron para vender. Luego pensó que quizás todo había pasado a causa de los proyectiles y que algo andaba mal. Usó el equipaje diplomático para llevar algunas balas a Berlín. Los examinaron científicamente y de repente descubrieron que estaban hechas de uranio empobrecido, uranio-238 y uranio-236, y eran altamente tóxicas. Publicó esta información, pero nadie quiso escribir sobre ella. Todos decían: el profesor Günther se ha vuelto loco. Los estadounidenses no habrían usado este tipo de armas en la guerra si fuesen de dispersión radiológica o altamente tóxicas. Es imposible.
2: Me pregunto si las tropas aliadas sabían que mientras buscaban armas de destrucción masiva, ellos mismos las estaban usando al emplear balas de uranio.
0: La película de Wagner nunca salió a la luz y el director se convirtió en persona non grata en su propio país.
1: La película simplemente desapareció en el archivo del canal de televisión WDR y después de eso no recibí ni una sola invitación para hacer una película, ni de las televisoras públicas, ni de WDR, ni de ZDF. Nunca he tenido otro trabajo.
0: Las imágenes de la película de Wagner se convirtieron en otra prueba irrefutable del poder mortal del uranio-238 y de la hipocresía sin precedentes de los líderes de la OTAN, que hoy en día suministran al ejército ucraniano miles de proyectiles de uranio letal.
1: Esto es en Basora. Estos son los ingleses. Esta es la jefa del departamento de pediatría. Había muchas personas. Muchos niños estaban enfermos, pero no terminales. Muchos quedaron discapacitados.
3: El pronóstico es muy malo. La tasa de mortalidad es de 80%. El polvo de uranio es transportado por el viento y contamina todo. El aire, el suelo, la comida. Todo está contaminado.
1: Este niño tenía solo 7 años. También estaba enfermo. Por eso la médica dijo que su condición era grave e iba a morir pronto.
3: Fue el bombardeo o algo muy grave lo que destruyó mi cuerpo. Tengo leucemia. ¿Comprende?
2: Cuando mides la radiactividad,

0: El contador indica que el dispositivo está en una zona roja peligrosa.
1: Subíamos a los tanques y trabajábamos dentro sin trajes de protección.
2: Este es un soldado británico que recibió una indemnización por despido. Le aumentaron la pensión porque el gobierno había tenido que confirmar que sus tres hijos también estaban contaminados e infectados. Y, de hecho, sus hijos no podrían haberse casado y tener descendencia porque también transmitirían los efectos de la contaminación. El uranio tiene una semivida de 4.500 millones de años. Eso significa que tendremos este problema para siempre.
1: Cuando llegamos allí, todos llevaban trajes de protección. Les preguntamos, ¿por qué? Ya se acabó todo. Nos contestaron que los proyectiles eran radiactivos. Por eso llevaban los trajes.
3: Durante la Guerra del Golfo, más de 300 toneladas de uranio empobrecido se dispersaron en el medio ambiente, lo que corresponde al nivel 5 de la escala internacional de sucesos nucleares. El nivel máximo es el 7, que se les asignó a los desastres de Chernóbil y Fukushima.
2: Las operaciones de combate importantes en Irak han terminado. En la guerra de Irak, Estados Unidos y nuestros aliados han vencido.
3: A miles de veteranos de la campaña de Irak también se les detectó cáncer. La leucemia se hizo tan común entre los soldados estadounidenses que empezaron a llamarla el síndrome del Golfo Pérsico.
4: He leído que hubo bebés que nacieron sin ojos en Estados Unidos y algunos otros países. Desde entonces estoy segura de que mis hijos murieron por el síndrome del Golfo Pérsico.
3: Las víctimas intentaron presentar una demanda colectiva ante la Corte Internacional de Justicia, pero nunca se abrió el caso.
5: En 1991 era cadete y justo después de la guerra llegaron los nuevos oficiales. Muchos habían servido en Irak. Entre ellos, muchos tenían leucemia u otras enfermedades. Por ejemplo, trastornos neurodegenerativos que van destruyendo el sistema neuromuscular. Uno ve cómo se convierten en discapacitados. Por supuesto, el ejército estadounidense nunca lo ha reconocido. Se niegan categóricamente a reconocerlo. Conocí a varios muchachos que regresaron y luego de un año o año y medio tuvieron hijos. Pero todo acabó en desgracia. Muchos bebés murieron al nacer por ruptura de corazón o hígado. Son cosas bastante raras, pero hubo una gran oleada de casos.
3: Desde el 2011, los soldados del ejército estadounidense firmaban acuerdos por los que se comprometían a no acercarse a los lugares bombardeados con uranio. Ahora se puede acusar a cualquier soldado enfermo de violar esta cláusula de su contrato y negarle una indemnización. Serbia, Irak, Afganistán. Los habitantes de los países afectados están desesperados al no ser oídos sobre el catastrófico peligro que representa el uranio empobrecido. Ucrania pronto se unirá a esta triste lista, ya que miles de toneladas de proyectiles contaminados se han enviado a este país. Tras el Reino Unido, en septiembre del 2023, el secretario de Estado de Estados Unidos, Antony Blinken, anunció la transferencia de proyectiles de uranio empobrecido a Ucrania.
0: Si es que se enviaron unos 40-50 tanques Abrams y Challenger, entonces también se suministraron al menos 10.000 proyectiles. Está claro que ya se han utilizado varios miles de esos proyectiles, por lo que el daño causado al medio ambiente y a la salud humana se podría comparar con el de Yugoslavia, Kosovo y otros lugares.
1: La ayuda incluye una autorización adicional para entregar 175 millones de dólares que proporcionará un importante apoyo a las defensas aéreas de Ucrania

0: ¿Qué ocurrirá si estas armas se suministran a Ucrania y se utilizan contra los tanques rusos? Lo mismo que ocurrió en Irak. Grandes zonas de Ucrania quedarán completamente contaminadas. Y cuando este conflicto llegue a su fin, no solo enfermarán los soldados, sino también las mujeres y los niños. Los soldados volverán con sus esposas y amigos. Tendrán hijos que también se contagiarán. Debido a esta infección, el ADN de los soldados cambiará. Y esto se transmitirá a sus hijos y nietos. La semivida del uranio, es decir, el tiempo durante el cual pierde la mitad de su radiactividad, es de 4.500 millones de años. Eso está científicamente demostrado. También es la edad de nuestro sistema solar. Es decir, dentro de 4.500 millones de años seguirá habiendo uranio empobrecido en la Tierra, pero es posible que ya no haya seres humanos.
1: En mayo y septiembre del 2023 se escucharon explosiones en los depósitos de munición de uranio empobrecido en las ciudades ucranianas de Tornopol y Khmelnytsky. Las imágenes de fuertes explosiones se difundieron por Internet.
2: Los satélites rusos, al igual que los sensores estadounidenses instalados por toda Ucrania, detectaron un drástico aumento en la radiación gamma, comparable a la de un ataque nuclear táctico. Es decir, explotaron varios miles de proyectiles de uranio empobrecido. De hecho, no fuimos los únicos que lo detectaron, también lo detectaron observadores internacionales, incluido el OIA. Por eso se formó una nube radiactiva que se dirigió hacia Polonia. Así que se vieron afectadas no solo las regiones occidentales de Ucrania, sino que también algunos territorios polacos se contaminaron con uranio empobrecido.
1: Pero a quienes decidieron llevar miles de toneladas de bombas y proyectiles de uranio a Ucrania no les importa demasiado el futuro de sus habitantes.

0: El doctor Serjan nos llevó a un lugar donde todos los argumentos y estadísticas pierden sentido.
1: Primero iremos al lugar donde están enterrados mis padres. Mi padre murió de melanoma, mi cuñado, hermano de mi mujer, murió de cáncer en el 2011. Mi suegro murió de cáncer hace 2 años. Mi abuelo materno también murió de cáncer hace unos 8 años.
0: El cementerio de Bujanovac alberga miles de tumbas de la gente que murió de cáncer. Este es el resultado directo de la indiferencia homicida de los políticos europeos y estadounidenses.
1: Entre los más jóvenes está enterrado nuestro vecino. Murió hace unos 10 años. Tenía 45 años y padecía un tumor cerebral. Aquí está la tumba de una mujer que también tenía cáncer cerebral. Trabajaba con mi amigo en una empresa de servicios públicos. Y aquí está enterrado Daskovic Serboluk, mi amigo, que era mayor que yo. Aquí está su lápida. Murió de cáncer de pulmón. Y estas son nuestras parcelas en el cementerio. Mi padre está enterrado aquí. Murió de cáncer, melanoma o cáncer de piel. Alexander también pertenece a nuestra familia. Murió de cáncer de

0: Pulmón.
1: La lista de las víctimas del uso de proyectiles mortíferos de uranio aquí crece día a día.
2: Ya han visto por cuántas tumbas hemos pasado. Oh, Dios mío, miren esta foto. Este hombre era músico, nena, tenía una cafetería, murió de cáncer de estómago.
1: Este cementerio parece interminable. Es una verdadera ciudad de los muertos, donde es muy fácil perderse. En Irak y Afganistán ya hay cementerios similares. Pronto podrían aparecer en Ucrania, donde miles de kilómetros cuadrados se contaminaron con polvo mortal para los próximos 4.500 millones de años.

0: Farid fue la primera persona en promover con tanta persistencia la recuperación de la raza del caballo tártaro. Es un milagro, la verdad.
1: Incluso cuando aún no había huéspedes ni turistas, no había nada. Decía a la gente, vamos, únanse a nosotros, ayuden. Pero la gente no creía demasiado en lo que decía. Así que lo hizo todo solo, trabajando y cargando todo por su cuenta.
2: Por muy real que parezca, por muy difícil que sea para nosotros, haremos todo lo posible para lograrlo.
0: Para nuestro pueblo, la fiesta de Cochacán es muy importante. Y hemos trabajado para volver a recuperarla.
3: Este es el proyecto Almirantazgo Infantil de Mariel. 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No es nuestro objetivo que todos los chicos sean marineros o naveguen por el río. 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
1: Ese olor punzante es cloropicrina. Frascos de vidrio. Esto lo hicieron para los drones.
4: Se rociaba sobre las casas. Iba volando en línea recta, primero sobre nuestra calle y luego sobre otra.
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1: Aquí está la botella de cloropicrina. Como resultado, una persona muere o queda discapacitada.
3: Empezaron a formarse ampollas. Se me hinchó mucho la cara. Me dieron analgésicos, pero no ayudaron en absoluto.
4: Pensé que Alexander iba a morir. Y yo también.
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0: Este país aún sorprenderá al mundo. Se convertirá en un nuevo tigre económico.
1: Pakistán, en los últimos años, se parece a un tesoro aún por descubrir.
0: Por ahora el tigre está acumulando fuerzas y se prepara para saltar. La imagen del tigre ya se ha colocado en los camiones pesados que conectan todas las arterias de transporte en una sola.
2: Tenemos muchas cosas, piedras preciosas como esmeraldas y rubíes. Tenemos mármol, granito, petróleo, gas, cobre, oro y litio.
0: Este país es muy rico, por ahora potencialmente, pero aquí hay todo lo necesario para dar el salto.

0: Bienvenidas, amigas, bienvenidos, amigos, a un episodio más de Conversando con Correa. Magníficos invitados que nos ilustran, nos concientizan, nos informan. Y esta vez, desde nuestra querida República Oriental de Uruguay, tenemos a un querido amigo, senador, el compañero Rafael Michelini. Rafael, bienvenido. Muchas gracias por haber aceptado la invitación a mi programa.
1: Muchas gracias. Para mí es un honor. Además de que sos tocayo, he admirado tu obra en Ecuador, aunque no sea el bien de la entrevista o el objeto de la entrevista, pero estamos a lo que tú digas.
0: Muchas gracias, Rafa. Y bueno, las personas son valiosas por ellas mismas. Tú eres una persona muy valiosa, muy conocida aquí en Uruguay, pero es inevitable decir que eres hijo de un héroe nacional, Selmar Michelini, asesinado por la dictadura uruguaya en el año 1976, junto a tres personas más, primero desaparecidos y luego encontrados muertos, en Buenos Aires, cuando estaban exiliados. Esa agresión por parte de una dictadura, ustedes eran 10 hermanos, tu madre quedó con 4 hijos menores de edad, una mujer también extremadamente valiosa. ¿Qué se siente esos tiempos de juventud?
1: Primero hoy, mucho orgullo, porque hasta hoy mismo la gente me para en la calle y me habla de mi padre. Entonces, que a 50 años de su asesinato, que se cumple en este año, que haya gente que lo recuerda, que dice, al primer acto que fui, mi padre un orador brillante, brillante, quizás el mejor del Uruguay, para mí es un enorme orgullo. También es un enorme orgullo porque mi padre, siendo, digamos, el nene mimado del país, del partido que gobernaba, cuando empezaron a violar los derechos humanos, corta con el Partido Colorado.
0: Era ministro, ¿no?
1: Era ministro, primero corta.
0: Imagínate qué autenticidad, ser ministro y renunciar porque se está reprimiendo a la gente.
1: Exacto. Luego, como senador, se convierte en un hombre, digamos, vigilante de que no haya violaciones de derechos humanos, y por lo tanto empieza a hablar en forma permanente, y lo habla desde el poder, o sea, no es él un opositor, él pertenecía al Partido Colorado, y desde el Partido Colorado empieza a decir, mi partido hace esto, reprime estudiantes, tortura, no dice dónde están el conjunto de la gente detenida, y después se va del Partido Colorado y forma el Frente Amplio, que también es una construcción muy particular porque lo integra el Partido Demócrata Cristiano, con Juan Pablo Tarra a la cabeza, y el Partido Comunista con Rodney Arismendi a la cabeza. Difícilmente vayas a encontrar en el mundo que el Partido Comunista y el Partido Demócrata Cristiano estén juntos. ¿Por qué estuvieron juntos? Porque mi padre le daba confianza a todos de lo que se llevaba adelante. Cuando viene la dictadura, se exilia en Argentina y se convierte en el principal opositor de la dictadura. Y la dictadura, cuando mata en Buenos Aires a Gutiérrez Ruiz, Rosario Barrero, Willy Huaylot y a mi padre Selmar Michelini, es increíble porque no mata guerrilleros, mata a personas que predicaban la paz y que decían que el único camino de salida a la dictadura era por la paz.
0: Pero gracias a Dios el asesinato de tu padre no quedó en impunidad. Incluso se condenó al expresidente y dictador civil Bordaberry y su ministro. Sin embargo, quisieron dejar oficialmente en impunidad todo con la ley de caducidad. Esa ley fue derrotada, se votó en contra de la ley en el 2009, pero por un estrecho margen. Me parece que fue 52 a 48, 4 puntos de diferencia.
1: Sí, la ley de caducidad se aprobó en el año 86. Ahí se hizo un referéndum donde mi madre y otras madres estaban a la cabeza del movimiento.
0: ¿Quién hizo la ley?
1: La ley la hicieron el Partido Colorado y el Partido Nacional. Es una ley rebuscada, quizás la impunidad más perfecta, porque increíblemente dice que a quien se juzga o no lo determina el presidente de la República. Un mamarracho de aquello, porque en la separación de poderes se llevaron todo por delante. Y después presionaron a la justicia Sanguinetti para que declarara constitucional esa ley.
0: ¿Cómo se puede declarar constitucional un mamotreto así?
1: No,
0: que el
1: increíble.
0: Presidente es el que decide a quién se juzga y a quién no.
1: A tal punto.
0: El juez supremo.
1: A tal punto que 30 años después, otra corte la declara sí inconstitucional. Por primera vez, pero pasaron 30 años.
0: ¿Quién impulsó el plebiscito del 2009? Para rechazar la ley de caducidad.
1: Sí, son dos. Uno es un referéndum contra la ley, que lo perdimos, 60-40, y otro es un plebiscito que lo perdimos en el 2009. En el referéndum, la presidenta era mi madre, en el plebiscito había una comisión que yo integraba.
0: Pero digamos de los grupos que impulsaban.
1: De los grupos que impulsaban, estamos hablando de organizaciones sociales, el Frente Amplio, personalidades, figuras, y como el nombre Michelini está muy asociado al tema de derechos humanos, también era importante que nosotros lo apoyáramos.
0: Es decir, no se pudo revertir la ley de caducidad por medio de votación popular, pero sí por el dictamen de la Corte Constitucional año 2016.
1: Y por una ley en el 2011 que escribe mi hermano Felipe Michelini.
0: En el gobierno de Pepe Mujica.
1: En el gobierno de Pepe Mujica, en el 2011, teníamos una situación muy controversial, no se había llegado a anular la ley tampoco por vía parlamentaria, y con mi hermano Felipe, que era
0: Era un
1: abogado,
0: referente de derechos humanos aquí en
1: sí,
0: Uruguay.
1: referente increíble,
0: Falleció
1: educado en
0: hace seis
1: Estados Unidos,
0: años
1: en
0: por un
1: Columbia,
0: lamentable accidente doméstico.
1: sí, en el 2020. Él armó en el 2011 la ley, porque la ley de caducidad decía, declárese que el Estado uruguayo no va a imponer su capacidad punitiva. O sea, el Estado no va a perseguir. Y él redactó diciendo, recupérese la capacidad punitiva del Estado. Y entonces esa ley se declaró constitucional, y no solo en ese artículo, otros artículos no, pero no solo se declaró constitucional, sino que los jueces dijeron, la caducidad de las causas empieza a partir del 2011. Entonces, esos 135 personas juzgadas por crímenes de lesa humanidad, crímenes aberrantes, militares y policías, pudieron hacerse porque se perforó la ley de
0: ¿En
1: caducidad.
0: qué año fue condenado Bordaberry por el asesinato de tu padre?
1: Bordaberry fue condenado en el 2008, si no me equivoco, y Juan Carlos
0: Pero ya
1: Blanco,
0: existía la ley, es decir,
1: sí, pero no era la ley era para
0: militares.
1: Militares y policías, y no para civiles.
0: O sea, se
1: Siempre
0: jugó
1: se pudo.
0: al dictador civil, pero no a los
1: Claro,
0: militares.
1: pero siempre se pudo condenar a Bordaberry. Lo que pasa es que se trancaba. Solo con el gobierno del Frente Amplio se pudo perseguir al dictador y al canciller del dictador. La ley de caducidad decía una cosa, pero Sanguinetti le amplió a otra. Por ejemplo, la ley decía que no se podía perseguir a militares y policías en delitos uruguayos. Ahora después, también lo hizo para delitos que eran cometidos fuera del país, para delitos económicos, porque los militares no solo hicieron atrocidades en eso, hicieron cosas vinculadas a corrupción, tampoco se los pudo perseguir. O sea, la impunidad era total hasta que ese vidrio se quebró. Y cuando se quebró, empezamos a jugar. Pero eso fue porque nunca bajamos los brazos. Y déjame decirte algo. Yo siento que en general toda América Latina siente un momento muy difícil, muy complicado, muy especial. Nosotros no podemos bajar los brazos. Hay que resistir. Ya vendrá la madrugada, ya vendrá el sol, y esto será un recuerdo triste, amargo, angustiante,
0: Costoso.
1: costoso. Pero no podemos bajar los brazos. Hay que resistir. Y en la resistencia veremos la luz.
0: En todo caso, popularmente la mayoría de la población apoyó la ley. ¿Cómo
1: Sí.
0: interpretar aquello?
1: Porque le daba miedo volver a los militares. Cada vez que se votó, la derecha usaba el argumento del miedo a los militares. Si juzgamos a los militares, entonces van a volver. Bueno, al final juzgamos a los militares y no pasó nada.
0: Es que el miedo es un instrumento, es el instrumento favorito de la derecha y tenemos que reconocerlo, un instrumento muy eficaz. Actúa inmediatamente y tal vez la mayor emoción negativa que puede sentir una persona, sensación negativa, terror, miedo, y se vota irreflexivamente.

0: Pero con esos criterios, con esos argumentos, ¿cómo se permite tanto hoy en día? ¿No está regresando a la región una derecha cavernícola que ya no tiene límite ni escrúpulos?
1: Están arrasando con todo. Negar eso sería de tontos. Ahora, y más Trump, que ha puesto las armas y el dinero a favor de las peores causas.
0: Pero empezaron a llegar antes de Trump, bueno, antes del segundo mandato de Trump.
1: Por supuesto, por supuesto. Ahora, ¿qué hacemos? ¿Nos quedamos quietos? ¿No luchamos? En el mundo se están haciendo reuniones de las izquierdas, no solo de América Latina, también europeas, tratando de poner luz en estas circunstancias. Yo creo que en algún momento la noche se va a terminar y vamos a sacar enseñanza. Si hay algo bueno de todo esto, es que la izquierda, por lo menos latinoamericana, empieza a dejarse de pavadas y nos empezamos a unir. Empezamos a decir, bueno, porque la izquierda se divide y se divide y se divide por tontería. Bueno, vamos
0: A
1: a
0: la
1: ir.
0: izquierda la divide en sus principios, a la derecha la une sus fines.
1: Sus fines, exacto. Sus fines y su dinero y sus armas. Pero yo creo que en este momento la izquierda latinoamericana empieza a reflexionar.
0: Pero ¿qué hacer cuando el debate no es en función de argumentos, en función de razones, en función de principios, en función de marco institucional, sino en función del más fuerte? Trump ha dicho que él puede hacer lo que quiera con Cuba, pero ¿y qué pueden hacer frente al ejército más poderoso de la historia de la humanidad?
1: Sí, pero yo creo que ahí es una crítica a la izquierda. Nunca tomamos en cuenta que en Estados Unidos hay miles de organizaciones que piensan como nosotros, hay políticos que no están de acuerdo, senadores y diputados que no están de acuerdo con Trump, hay diarios que podrían escuchar nuestra voz. Y yo creo que hay ahí una reserva moral en Estados Unidos que nosotros deberíamos contactar para tratar que esa fiera volverla a la jaula.
0: Incluso gente de derecha, pero respetuoso de los derechos humanos, de la institucionalidad, verdaderos demócratas. Sí, yo estoy concuerdo contigo, hay reserva moral en Estados Unidos y creo que el cambio puede venir de allá frente a los abusos que está cometiendo Donald Trump, ¿no? Que solo te habla en clave de poder, no te habla nunca en clave de derechos, de institucionalidad, de soberanía, no. Soy el más poderoso y puedo hacer lo que me dé la gana.
1: Soy más poderoso, puedo hacer lo que me da la gana, me llevo el petróleo es mío, nadie me puede decir que no. Pero siempre hay que ir a la historia, los cambios en el Imperio Romano siempre se hicieron en Roma, no se hicieron fuera de Roma.
0: Continuando con aquello, ¿qué opinas, por ejemplo, del secuestro, porque ese es el término preciso, del presidente Nicolás Maduro?
1: Terrible, para mí es una situación terrible. Porque la lectura, en mi opinión, de muchos, incluido gente de izquierda, es, en vez de denunciarla, es poner barbas al remojo. O sea, este loco se llevó un presidente, aparentemente sin ninguna baja, increíble, un éxito militar, la operación, naturalmente, y a partir de ahí, todos los gobiernos de América Latina tienen que ponerse de rodillas.

0: y bajar la cabeza. Cuando yo creo que es lo contrario, es el momento en que todos levantemos la voz diciendo, así, no, no nos podemos relacionar de esa manera. Si Estados Unidos no va a respetar nuestra soberanía, entonces esto va a ser tierra de nadie. Pero bueno, las cosas son como son, la situación con Colombia es delicada, ya estamos viendo lo que pasa en Cuba. Entonces, repito, América Latina debería, sobre todo la izquierda, juntarse, aprender de esta lección y levantarse y
1: No, no nos
0: recuperar.
1: engañemos, por el contrario, hay entusiastas cheerleaders lo que ha pasado y que aplauden a Trump, ¿no? En los gobiernos de Argentina, de Ecuador, de Paraguay, ¿no? República Dominicana. Es decir, están de acuerdo con lo que ha hecho, porque no se trata de ser simpatizante o no de Nicolás Maduro. Si esto hubiera pasado contra Milei, contra un presidente de derecha, tanto tú como yo estaríamos diciendo exactamente lo mismo, porque no se puede hacer esta clase de cosas.
0: ¿Y si se lleva mañana a Trump, qué dice Estados Unidos?
1: Es una barbaridad, ¿no? Es en filosofía lo que se conoce como privilegiar lo bueno antes de lo correcto. ¿Cuál es el problema? Correcto es objetivo, la ley, seguir el procedimiento. Lo bueno es subjetivo y ellos creen que eso es lo bueno. Y tal vez esta vez acierten y mañana, si no acierten, caemos en
0: Y
1: incertidumbre.
0: los que tendrían que levantar más la voz porque se respete el derecho internacional, por lo menos en Uruguay, un país pequeño que no se puede defender con su ejército de agresiones externas, tendría que ser incluso los que estaban en las antípodas de Maduro, porque eso le daría mayor credibilidad. Voy a contarte una anécdota. Allá en los años 50, el Partido Colorado, en ese momento bastante de izquierda, estaba presionado para que hubiera bases norteamericanas en Uruguay. Y fue a hablar con él. Luis Alberto Herrera, el tatarabuelo del presidente Lacalle Pou, a ver si lo apoyaba. Y le dijo rotundamente que no. Los yanquis en Uruguay no. Y Luis Valle le dice, pero ¿qué haría usted si estuviera en mi lugar, presionado por Estados Unidos? Si yo estuviera en su lugar, desearía que usted en mi lugar me dijera que no, para decirle a los norteamericanos, no puedo porque hay gente que se niega. O sea, hagamos de esto una causa nacional en la cual Estados Unidos tiene que respetar América Latina. La forma de respetarla, primero, es que no haya bases norteamericanas en América Latina y segundo, que tenga una conducta distinta a la que tiene. Se dirá, eso es imposible. Bueno, de los imposibles se hace el mundo.
1: Y no es ser antiestadounidense, es ser latinoamericano
0: Esa
1: y defender
0: Latinoamérica.
1: principios. Pero en todo caso, bajo el pretexto de narcotráfico, me recuerda mucho la lucha contra el comunismo en los 70, supuestamente para defender la democracia. Y para defender la democracia secuestraron, torturaron, desaparecieron, impusieron dictaduras militares como la de Pinochet, como la de Boldaverri aquí en Uruguay, Videla en Argentina, en nombre de la democracia y la libertad. Entonces me parece que es una muletilla para justificar todos los abusos ahora, este eslogan de la lucha contra el narcotráfico, ¿no? Y un ejemplo es Maduro. O sea, lo acusaron de narcopolítico, le destruyeron la reputación de esa forma, ¿no? Para tratar de lograr consenso, consentimiento. Lo detienen y luego no existe el cartel de los soles y no pasó nada.
0: Es así. Y también hicieron una persecución brutal en Estados Unidos contra personas que podían discrepar con el gobierno de Estados Unidos, McCarthy o cualquiera de los otros, contra gente, artistas y actrices en Hollywood, tachándolos de comunistas. O sea, que cuando le viene a Estados Unidos la paranoia, ahora del narcotráfico, antes del comunismo, hace cualquier cosa. Y lo peor, que siempre tenés algún gobernante que de pie los aplaude, a más rabiar,
1: Sin aprender de la historia.
0: sin aprender de la historia.
1: Porque mira, yo creo que sí hay una diferencia sustancial. O sea, la paranoia anticomunista o del peligro comunista de Estados Unidos era real después de la Segunda Guerra Mundial. Después de la Segunda Guerra Mundial todo el mundo quería ser comunista por el éxito del comunismo. Estaban aterrados los gringos, ahí se olvidan derechos humanos, viene el macartismo por este senador McCarthy, ¿no? Que con listas negras de actores, de todo, y se empieza a perseguir a la gente. Pero había una paranoia real. Yo ahora sinceramente creo que no hay tanta paranoia con el narcotráfico, que más bien es que ellos gestionan el narcotráfico en función de sus intereses.

0: Porque también la gran pregunta, ¿no? Si quieren combatir el narcotráfico, combatan el consumo, pues, en su propio país.
1: El consumo y el lavado de dinero.
0: Y el tráfico de armas que viene
1: Y el
0: de
1: tráfico de
0: Estados
1: armas.
0: Unidos.
1: Porque el consumo se hace en Estados Unidos. Y el primer lavado se hace en Estados Unidos. Y se hace con bancos estaduales, no de todo el país. Y después que hacen ese primer lavado, que estoy seguro que la DEA y el FBI lo saben, hay millones de dólares en juego, después recién pasan a los bancos nacionales o internacionales. Ahí está uno de los temas. El otro tema está dónde van las armas. Estados Unidos vende con libertad las armas. ¿Por qué venden tantas armas? Porque esas armas se van a América Latina en forma de contrabando, en forma ilegal.

0: El principal indicador de desarrollo humano, el Índice de Desarrollo Humano de Naciones Unidas, el IDH. En América Latina, los tres primeros puestos los tiene Chile, Argentina y Uruguay. Ese es el orden más actual, aunque siempre varía un poco. ¿Qué tiene el Cono Sur para que tenga los tres países de mayor desarrollo de América Latina?
1: Yo no creo que haya una explicación única. Lo que sí te digo que en la crisis del 2002, donde se cerraron los bancos en Uruguay, donde hay gente que se suicidó por las deudas que quedaban, donde teníamos en ese momento el per cápita seguramente más bajo de la historia del Uruguay y de América Latina, donde la gente se iba del Uruguay, ya no creía, nosotros teníamos afectado la autoestima. Lo que hizo la izquierda 5 años después, cuando llegó Tabaré Vázquez, lo más importante es volver a recuperar la confianza. Nosotros recuperamos la confianza de que podíamos hacer un país distinto, que podíamos forjar nuestro futuro. Y así lo hicimos, notoriamente. Estos tres países son exportadores de alimentos. Uruguay produce 30 millones de alimentos para 30 millones de habitantes y somos 3,5, y todavía en algunos sectores hay insuficiencia alimentaria, que es lo que está viendo ahora el presidente Orsi, cómo nosotros salimos del tema de la extrema pobreza para que Uruguay no tenga extrema pobreza, que sobre todo se radica en los niños, pero notoriamente tú tenés que construir un país que exporte productos, pero sobre todo conocimiento. Uruguay, uno de sus cuatro primeros rubros es exportación de conocimiento a través de informática. Conocimiento es clave.
0: Software.
1: Sin
0: un gran exportador de software.
1: Sin conocimiento no vamos a ningún lado.
0: Insisto, la riqueza de las naciones en el siglo XXI es el talento humano y ese capital social que se expresa también en un Estado. El Estado es el representante institucionalizado de la sociedad, a través del cual esa sociedad realiza su acción colectiva vital para el desarrollo. Pero se requiere armonía social, respeto a las reglas de juego.
1: Sí, con un agregado. Regla de juego y seguridad jurídica.
0: Por eso, el respeto a las reglas de juego.
1: Independiente de la persecución que hace Noboa a todos sus opositores, y a ti también, que es notorio, él ha roto la seguridad jurídica.
0: Sí, sí.
1: Hay empresas que no se van a instalar en Ecuador, porque dice, ¿y si mañana me persigue a mí?
0: Y la inseguridad, ¿no?
1: ¿Por qué las empresas petroleras no se instalan en Venezuela después que Trump se llevó a Maduro? Y dicen, ¿y esto no termina en un polvorín? O sea, vos tenés que darles seguridades jurídicas de paz para que la gente invierta y se puedan desarrollar. Entonces, todo esto que está haciendo Trump tiene un coletazo, se dice, un elemento adicional que convierte nuestra justicia, nuestra seguridad jurídica en algo de castillo de naipes, castillo de papel.

0: Bueno, querido tocayo, terminemos este tan interesante conversación con un tema más agradable, el fútbol. ¿Cuál es el secreto? ¿Sabes cuántos títulos tiene Argentina, Uruguay y Brasil, países que están ahí en la misma región?
1: A ver, Uruguay gana los campeonatos olímpicos de 24 y 28. Por eso el Estadio Centenario, una tribuna se llama Amsterdam y otra tribuna se llama Colombes.
0: Pero es impresionante con el número de habitantes que tiene
1: Sí,
0: Uruguay.
1: y en ese momento era 1 millón y pico nada más.
0: Todo el
1: Uruguay,
0: mundo nacía con un balón de fútbol.
1: que tenía mucha, mucha influencia inglesa por los trenes en ese momento, los ingleses trajeron el fútbol y Uruguay tenía muchos campitos y muchos niños. Debimos tener más niñas jugando al fútbol, eso es una deuda del Uruguay. Recién ahora hubiéramos tenido muchas copas del mundo si el fútbol femenino se hubiera desarrollado, pero lo cierto es que Uruguay rápidamente adopta el fútbol y lo adopta con un juego más colectivo, no tanto individual, con presencias individuales naturalmente. Gana el 24 y gana el 28 y hay que hacer el primer mundial de fútbol y no se podía hacer en Europa, Europa estaba en recesión y o era Argentina o Uruguay y los europeos no querían que fuera Argentina porque lo iba a ganar Argentina. Entonces lo hacen. Y votan para que. Y Argentina, cuando le dicen que sea Uruguay, no se podía negar. Es la única obra que se hace en tiempo récord. Todas las otras obras en Uruguay,
0: Cuando se trata de fútbol, todo marcha
1: cuando se
0: bien.
1: trata. La única.
0: Todo es muy eficaz.
1: Todo es muy eficaz. Y la final fue con Argentina. El primer tiempo lo terminamos 2-1. El segundo tiempo terminamos 4-2. Uruguay hace 3 goles en el segundo tiempo. Los diarios
0: La
1: argentinos.
0: garra charrúa.
1: Sí, la garra charrúa. Los diarios
0: Legendaria.
1: argentinos decían que lo habíamos ganado a patadas. Algo de cierto hay.
0: Es rudo
1: Los
0: el
1: diarios.
0: fútbol
1: Es duro.
0: uruguayo, es rudo.
1: Pero además en ese momento no había cambios. Si a ti te partían una pierna, tenías que salir de. Y no había otro que te pudiera sustituir. Entonces la rudeza era importante. Y no solo ganamos en el 30, sino que en el 50 que se hace en Brasil, antes que Brasil tuviera su primera copa y antes que Argentina tuviera su primera copa, le ganamos a
0: El
1: Brasil.
0: Maracanazo
1: El
0: provocó hasta
1: Maracanazo.
0: suicidios.
1: Sí, el
0: Esa final,
1: Maracanazo.
0: Brasil-Uruguay.
1: Y Uruguay le ganó. He transmitido, si bien hay filmaciones, se transmitía en la radio y era increíble, increíble.
0: Viró el marcador Uruguay
1: Entre ellos,
0: en el Maracaná.
1: sí. Ahí hubo una persona emblemática, Odulio Varela, un afrodescendiente, bien negro, que era el capitán, gran jugador, pero además un talento psicológico, que cuando nos hacen el primer gol, agarró la pelota, fue despacito caminando hasta el mediocampo para sacar para recomenzar el partido, y le fue diciendo a cada uno: los de afuera son de palo, los de afuera eran todas las hinchadas. Acá somos 11 contra 11. Los de afuera son de palo. Como yendo acá no hay nada perdido. Tranquilidad. Y eso me hace acordar muchas veces cuando un padre o una madre a su hijo que pierde un examen, que le va mal, que su pareja lo dejó, o sea, cuando tiene su primera frustración, tranquilidad, que hay una vida por delante. Y eso los uruguayos lo tienen. Podemos estar en las peores adversidades, pero va a venir la luz. Tenemos que confiar en nosotros mismos. Y en este momento, Rafael, te digo, dentro de 3 o 4 o 5 años, vamos a ver, ya Trump no estará, ya alguno de estos tontos seguidores de Trump no estarán y habremos recuperado la libertad.
0: Uruguay, el pequeño gigante de Sudamérica, América Latina. Gracias, Rafa, por haber venido a mi programa. Como siempre, muy interesante conversar contigo, hablar de América Latina, del mundo, pero hablar también de nuestro querido Uruguay, de esa garra charrúa que la refleja en todo momento y que para la región es una referencia en cuanto a desarrollo, prosperidad, incluso equidad, reducción de pobreza, educación, talento humano, cohesión social. Y con ustedes, amigas y amigos, hasta un episodio más de Conversando con Correa.

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3: Si les hablo de terrorismo biológico, ustedes me estarán diciendo, Javi, eres un aterrador. Eres una persona que nos estás metiendo miedo. Esto es algo irreal. Pero si les digo que hay generaciones de virus, si les digo que hay manipulaciones biológicas, si les digo que hay laboratorios en Ucrania que están intentando hacer daño a las personas y sobre todo a Rusia, financiados por Estados Unidos, ¿estaríamos hablando de una realidad paralela o estamos hablando de la realidad? De eso vamos a hablar. Empezamos. Estaría mal que yo lo dijera, pero la realidad es que Estados Unidos incluso lo ha reconocido. Ucrania es hoy un país laboratorio. Es un laboratorio de laboratorios. Y estaría mal que yo lo dijera como si fuera una persona propagandística. Pero es que es la cruda realidad. ¿Estamos hablando, Albert, de terrorismo de laboratorio? ¿Estamos hablando de terrorismo biológico?
4: Pues la verdad es que estamos hablando de de una nueva generación de guerra, ¿no? Anteriormente, en décadas anteriores, este tema no se había profundizado tanto como ahora. Ahora existen las mejores tecnologías y biotecnologías para poder desarrollar virus, para poder desarrollar cepas artificiales que anteriormente prácticamente se realizaba, pero no había esa tecnología para poder desarrollarlo hasta tal punto. Pero sí, principalmente estamos hablando de terrorismo, de una diferente manera de poder hacerse con la victoria en las guerras, porque realmente esto lo hemos visto también en el caso de Cuba, ¿no? Como en Cuba siempre Estados Unidos ha intentado, incluso con diferentes cepas de virus, de insectos que tienen diferentes virus, provocar situaciones de crisis sanitaria. Y no es descabellado para nada pensarlo que si lo han hecho contra Cuba, pues claro que lo van a hacer contra
3: Albert,
4: Rusia y contra otros países.
3: ¿Por qué un país como Ucrania se ha postulado como si fuera una especie de, lo que he dicho yo antes, de laboratorio de laboratorios para llevar a cabo todo esto? Porque la verdad que esto es bastante peligroso. Cuando nos hablaban del coronavirus, todo el mundo, hablamos de, teorías de la conspiración, si no, etcétera, etcétera. Pero es que estamos viendo que hay laboratorios, 40 laboratorios firmados por Estados Unidos que han dicho que están allí.
4: Bueno, es la cuestión, claro que es muy compleja, pero a la vez es muy fácil de entender. Ucrania es un país que lo ha vendido todo. Y cuando hablamos de todo, es todo. En tiempos de la Unión Soviética, Ucrania era uno de los países que formaban parte de la Unión, que más potencial tenía. Era un país que era muy rico. Pero posteriormente, tras la desintegración de la URSS y los años que vinieron, los 90, los 2000, pues el país fue vendiendo prácticamente toda su industria a precio de chatarra. Y eso lo que generó es que, se quedó en la mentalidad de esa élite ucraniana de que para poder de alguna manera sobrevivir había que vender todo. Posteriormente acabaron vendiendo la tierra. Hay muchos casos de ello, con contratos multimillonarios con americanos, con británicos, con empresarios franceses. Hay mucho sobre este tema. y por qué no al final ser un

0: un laboratorio por un precio módico. O sea, al final vendieron todo, vendieron su independencia, vendieron su nación. Pues está claro que al final
1: Han
0: hasta
1: vendido,
0: están dispuestos.
1: han vendido hasta su propio pueblo, si lo podemos decir así. Y
0: Efectivamente.
1: y con perdón, a precio de sangre, ¿eh?
0: Efectivamente, la verdad es que es un drama lo que se está viviendo, porque ¿quién realmente está pagando el precio? No lo está pagando el régimen de Kiev, no lo está pagando sus secuaces de la extrema derecha o los neonazis, lo están pagando el pueblo, que en su mayoría pues estaban secuestrados por esos matones.
1: Albert, me gustaría decirle a nuestra audiencia que si se dan cuenta ante lo que estamos. Desde mi punto de vista, estamos ante una especie de Frankenstein. No sé si han visto la película, si han leído la novela. Estamos ante un monstruo, un experimento que intenta experimentar con los demás. Los propios ucranianos han visto que ha habido brotes incluso de enfermedades cercanas. Tú, que desde Bielorrusia también lo sabes, cómo pueden atentar con todo esto y cómo se ha sufrido. Es decir, no estamos hablando de una inventiva ni estamos hablando de ideas vagas, Albert.
0: Sí, y precisamente me gustaría señalar que en este mes de mayo, bueno, trascendió la noticia de que unos soldados ucranianos que se estaban rehabilitando en el territorio de Lituania, y bueno, pues a raíz de esa rehabilitación, pues recibieron vacunas que eran altamente, bueno, pues modernas y demás, contrajeron el hantavirus, el cual, bueno, pues de los militares, siete, que se sepan, siete están contagiados con ese virus. O sea, ellos fueron contagiados, el virus tiene un periodo de incubación de unos 50-70 días, ellos fueron contagiados, volvieron para Ucrania y de esos siete, tres ya han muerto.
1: Desde este medio de comunicación, nosotros hemos denunciado desde hace mucho tiempo todo este tema de los laboratorios que había en Ucrania. Bueno, ahora ha saltado la noticia, como se suele decir, ha saltado la liebre, ¿no? Por parte de Estados
0: Sí.
1: Unidos, etcétera, etcétera. Y a nosotros se nos ha llamado propaganda, se nos ha dicho que, bueno, que estábamos difamando, que estábamos diciendo absolutas mentiras. Y la verdad es que no ha sido así. Y la verdad es que esto se ha corroborado. Y lo ha corroborado el propio Occidente colectivo. Si lo corrobora Estados Unidos, pues marchamos de calidad y aquí lo tenemos, ¿no?
0: Así es. Al final, ¿por qué lo corroboran? Porque las pruebas son tales, es tal descarado, que no pueden tapar el sol con un dedo. Entonces, cuando ya es demasiado descarado, o por las intrigas políticas que tienen en su seno, ¿no? Porque están, pues, si estamos hablando en el caso de los americanos, pues están los demócratas y los republicanos, que están en lucha permanente por las sillas, a pesar de que son parte del mismo sistema, ¿no? Y corresponden a los mismos intereses en general. Pero entre ellos llevan una guerra interna, y entonces entre esa guerra se tiran los trapos sucios unos a los otros, y muchas veces acabamos conociendo ese relato más verídico porque ellos mismos lo tiran en contra
1: Albert,
0: de sus propios contrincantes.
1: te quería preguntar, ¿tú no tienes miedo de que pueda llegar a donde estás tú? Todos estos
0: A ver.
1: experimentos que están haciendo este Frankenstein que estoy diciendo yo, todo este tipo de... A mí me parece una absoluta locura. Parece que es algo de ciencia ficción, pero es que es algo muy real.
0: Tienen capacidades, tienen tal capacidad, fíjate tú, de no solamente, por ejemplo, en roedores, en insectos, las cebras.
1: Lo digo porque estás en Bielorrusia, es decir, que
0: Sí, sí,
1: no,
0: sí, sí, sí, sí.
1: es decir, no,
0: Bueno,
1: no, no es que no,
0: sí,
1: no es que estés en
0: claro que.
1: Algeciras, es que estás al lado
0: No,
1: de
0: no, no,
1: donde
0: no.
1: se está pasando todo.
0: Claro. Estamos a pocos kilómetros. Pues claro que coges las noticias y la realidad, pues te tocan más, ¿no? Que si estuvieras en otro lugar, ¿no? Que si estuvieras en España o que si estuvieras, como dices, en Argentina. Pero al final también son tantos años de que llevan esa política porque no es algo nuevo y lo han hecho, como decíamos, en el caso de Ucrania, pero lo han hecho en el caso de otros países o, por ejemplo, en el caso de Vietnam, que también allí sería largo y tendido lo que se podría hablar de esa experiencia de bioguerra, ¿no? De la guerra bacteriológica, de cómo ellos la utilizaron contra el pueblo vietnamita. Pero claro que es preocupante, es muy preocupante, pero ya no solo para Belarús. Al final, es preocupante, creo yo, para toda Europa, porque lo que ocurra aquí se va a extender. Y un caso muy claro lo vimos con el coronavirus. Lo que ocurrió a miles y miles de kilómetros de distancia, al final se multiplicó por todo el planeta. Entonces, claro, todo lo que ellos están investigando, ¿no? En contra del mundo eslavo, porque ¿por qué? ¿Por qué utilizan, por ejemplo, Ucrania también? Es una de las razones. Porque no, porque los
1: Ahí quería
0: ucranianos
1: ir yo.
0: tienen eslavo oriental.
1: Ahí quería ir yo, Albert. ¿Por qué precisamente Ucrania? Para instigar este odio, para instigar esta especie de laboratorios, para este germen que desde mi punto de vista es un germen de muerte, es un germen que puede afectar a toda Europa. Cuidado que estamos hablando de algo muy serio, estamos hablando de biolaboratorios, estamos hablando de jugar con vidas, de muchas vidas.
0: Por eso es necesario recordar la historia, porque la
1: Claro.
0: historia en sí misma nos enseña y nos da lecciones que son muy necesarias no olvidarlas. Y precisamente no hace tantos años atrás, hace simplemente décadas, para el mundo décadas, ¿no? Para lo que es la Tierra, décadas es un suspiro. Y hace más de 70 años, durante la Gran Guerra Patria, los nazis ya hacían este tipo de. Puede ser, eran laboratorios, eran lugares más rudimentarios, pero ya hacían experimentos y ya hacían, ya probaban todo tipo de pues eso, ¿no? De esos experimentos de cómo,
1: ¿Tú
0: pues.
1: crees que los que nos estén escuchando ahora pueden decir que somos unos fantasiosos o que nos estamos inventando algo o que estamos hablando con la verdad en la mano, Albert?
0: Bueno, los datos están ahí. Los datos están ahí. Cualquiera que quiera cerciorarse, porque es lógico que la gente tenga dudas. Entonces, cuando hay dudas, es necesario argumentar. Y bueno, pues es una realidad. Uno busca información objetiva por internet, por medios abiertos, y puede cerciorarse de lo que estamos hablando. No es algo de ciencia ficción, no son teorías de la conspiración, son realidades. Entonces, claro, y además los mismos medios, los mismos cargos occidentales, por diferentes cuestiones de guerras internas, hacen referencia a ello, hablan de ello. O sea, ellos mismos te aportan la prueba fundamental, te dicen, sí, teníamos. O tenemos allí laboratorios, porque muchos ya dicen en pasado, teníamos entonces,
1: ¿Teníamos desde hace cuánto? Claro,
0: claro.
1: esa es la pregunta, ¿no? ¿Teníamos desde hace cuánto?
0: Claro. Pero bueno, ahí hay cuestiones que no interesa, pero se sabe que incluso desde antes del Maidán, desde antes del 2014, había. Lo que pasa es que después del Maidán, después del 2014, eso se incrementó y bueno, pues ya no hay esa vigilancia que podría haber
1: Albert,
0: anteriormente.
1: me gustaría preguntarte, al igual que se intenta inocular este tipo de virus, este tipo de patógenos que tenemos en los biolaboratorios, que a mí la verdad me da bastante miedo. Es una cosa que debo decirlo y debo reconocer aquí delante de la audiencia que el tema de la biología es una cosa que a mí me da bastante miedo. Se está inoculando a través de Ucrania o mediante Ucrania, otro tipo de patógenos qué es este neonazismo o qué es esta ideología que se está impregnando en toda Europa?
0: Sí, claro. Sí, claro, lo que se está haciendo desde hace muchas décadas, no ya de ahora. Sí, ahora se ha incrementado mucho más porque, bueno, pues la guerra, lo que ha provocado la guerra abierta ya, porque existía guerra, pero era más velada, pero la guerra abierta lo que ha incrementado, pues, es esa necesidad imperiosa de utilizar esa herramienta que siempre ha tenido el imperialismo y siempre con esas proclamas nacionalistas. Pero eso lo podemos ver, por ejemplo, hoy en los Bálticos, lo podemos ver en Polonia, lo podemos ver en Hungría, lo podemos ver incluso en Alemania, lo podemos ver por muchas
1: Son
0: partes, en Italia, en España, como.
1: laboratorios antirrusos.
0: Sí, claro, el 99% de toda esa propaganda que se suelta de todos esos movimientos supremacistas, el 99,9%, lo que están diciendo siempre es que hay que ir en contra de lo ruso, en contra de. Asocian, siguen asociando de que Rusia es comunista, ¿no? Entonces hay que ir contra ese fantasma del comunismo, hay que ir en contra.
1: El imperialismo, la conquista, etcétera, etcétera. Bueno, esto también
0: Sí, sí,
1: me
0: sí,
1: lo
0: sí.
1: decían a mí mis antepasados en España. Te quería preguntar, ¿tú crees que ahora mismo es posible frenar esta carrera dramática que yo creo que es contra la vida que se está ejerciendo ahora mismo en Ucrania? Es decir, tenemos laboratorios, tenemos persecuciones de hombres para una movilización forzada. Tenemos, no sé, acallando el idioma ruso, acallando la religión, etcétera, etcétera. ¿Hay algún momento en el que este virus se pueda cortar?
0: Sí, yo iría un poco más allá, porque como
1: Vamos.
0: decíamos antes, ¿no? Como decíamos antes, ahora desde Occidente e incluso diferentes noticias y apuntes dicen de que esos laboratorios que ya en Ucrania no están, porque con la operación especial de Rusia, pues en Ucrania, los mismos británicos y americanos tienen miedo aún de que, bueno, pues el país acabe siendo parte de Rusia, ¿no? O que sea aliado o que pase algo, entonces esos planes se descubran. Entonces, está la otra cuestión de que se está reubicando todo parte o todos esos laboratorios en países del este de Europa, que no sabemos dónde, pero lo que está claro es que ya no es una cuestión meramente de Ucrania. Ojo, va mucho más allá. Entonces, yo creo que ese punto hay que tenerlo presente.
1: Es como una especie de plaga, ¿no? Igual que estamos hablando ahora de virus y de biolaboratorios, esto se está extendiendo.
0: Sí, realmente es dramático y por una parte es dramático y por la otra parte, bueno, pues nos abre más los ojos de lo que es realmente, bueno, pues el régimen de Bruselas, porque yo lo llamaría así. Muchas veces se habla del régimen de Kiev, pero ¿qué sería el régimen de Kiev sin el régimen de Bruselas? Entonces, la cuestión yo creo que vamos mucho más allá, lamentablemente, porque si solamente fuera Ucrania, pues si pasado mañana, como aquel que dice, la guerra se termina y hay una victoria rusa, pues se acabó. Pero esta gente, de la misma manera que han venido, se van a otro lugar.
1: Lo que a mí sí que me alarma es que alguien que se crea que está en el jardín, que se crea que está en pos de decirnos a todos qué es lo que debemos hacer, qué es lo que debemos ser, cuáles son nuestros valores, y lo digo como español y como europeo, ¿no? Esté amparando proyectos como los que estamos viendo dentro de Ucrania. Es decir, es que, lo vuelvo a repetir, a mí me da miedo.
0: Sí, claro, y es lógico, y cualquier persona con dedos de frente tendría miedo después de tener la experiencia que tenemos del año 2020 con lo que fue la pandemia del COVID-19. Claro, porque hemos, de alguna manera, ya hemos sufrido una pandemia a gran escala que fue tremenda, que se cobró la vida de muchísimos.

0: muchísima gente y bueno, pues estamos, no nos pilla como algo, ¿cómo decirlo, no? Nuevo, sabemos un poco qué puede pasar, qué puede ser, ¿no? Entonces, claro, es lógico,
1: Albert,
0: es lógico.
1: ¿tú crees que vamos a saber algo más después de todo lo que ha publicado Tulsi Gabbard, después de toda esta investigación? ¿Qué va a haber después de todo esto?
0: ¿Qué vamos a hacer? Yo creo que al final la verdad va a salir a la luz, pero por el momento la información nos la racionan con cuentagotas. Entonces, hay gente y sobre todo pues lo que hablamos, ¿no? En Occidente, que conocen la realidad al dedillo, que conocen cada cepa, cada virus, todo lo que hacen y lo que dejan de hacer, ¿no? Pero a nosotros nos van a informar, pues, bueno, pues con cuentagotas y cuando no queda otra. Cuando no va a quedar otra, porque sea Rusia o sea China o sea quien sea, va a tener pruebas y va a poder demostrar la realidad. Entonces, nos van a contar su versión y un poquito más.
1: Bueno,
0: Entonces, claro.
1: y sobre todo en un periodo en el que estamos en guerra, nunca se sabe lo que le pueden inyectar a un prisionero, lo que pueden inocularle a otro, etcétera, etcétera. Y todas estas cosas hay que tenerlas en cuenta, ¿eh?
0: Así es. Y no solamente eso, sino si re recordamos un poco cuando empezó la operación militar especial en Ucrania, se supo que, bueno, pues todos estos neonazis del batallón Azov, de Haidar y demás, incluso estaban consumiendo drogas y alucinógenos para poder llevar a cabo sus crímenes, igual que en Siria, para poder de alguna manera pues quitar ese miedo, ¿no? Inhibirlos y poder pues ser pues como aquel que dice el soldado invencible, ¿no? Que aunque estés con la pierna sangrando, rota o la mano o lo que sea, pues tú sigues adelante hasta la última bala, porque no es porque tú seas más valiente que él, sino porque tú has tomado sustancias que muchas veces, como decíamos, también las hacen en esos laboratorios, porque no solamente hacen virus, hacen más cosas, y lo que hacen pues es eso, ¿no? Prolongar el sufrimiento de la gente y bueno, pues la autodestrucción entre humanos, entre naciones que son hermanas, que han vivido toda la vida en paz, que es algo inaudito lo que está ocurriendo.
1: Pues Albert, te agradezco de verdad que hayas estado con nosotros y sobre todo hablando ya no solo de un virus o de un patógeno, de algo que se puede palpar, sino de, yo creo que es un virus que está dentro de muchas cabezas, dentro de muchas almas y que se ha inoculado por parte de estas élites europeas, por parte de algunas élites de Estados Unidos y que algunos ucranianos lo han tomado como propio. Y quizá ese virus es el que está intentando contagiar a todo el mundo, pero que yo creo que hay que frenar y hay que tener alguna vacuna posible. Te mando un abrazo fortísimo y de verdad que espero volver a contar contigo porque ha sido un auténtico placer. Gracias, Albert.
0: El placer ha sido mío, un saludo muy grande y tener siempre en cuenta que la vacuna es para todo el que no lo sepa, la vacuna es luchar contra la ignorancia y estar en la trinchera de las ideas, estar en la trinchera de la información para bueno, no sucumbir a esa propaganda, a todo lo que se nos intenta meter desde Occidente, ¿no? Y que tiene que ver con esa desinformación de la que hablábamos, que es el mayor de los virus.
1: Muchas gracias, Albert. Un abrazo fortísimo. Termino rápidamente diciéndoles que la vacuna la tenemos aquí. La vacuna contra la desinformación. La vacuna contra aquellos que quieren mentir, la vacuna contra aquellos que quieren decirles que Rusia es mala, que la rusofobia es lo que hay que seguir apostando, etcétera, etcétera. Hoy hemos hablado de unos laboratorios, sí, laboratorios biológicos, sí, virus, patógeno.

etcétera, etcétera. Pero el mayor patógeno está en la mente. Y ese es con el que tenemos que luchar día a día. Y aquí somos los que estamos en la primera línea. Les dejo pensando. Nos marchamos. Chao.

0: Farid fue la primera persona en promover con tanta persistencia la recuperación de la raza del caballo tártaro. Es un milagro, la verdad.
1: Incluso cuando aún no había huéspedes ni turistas, no había nada. Decía a la gente, vamos, únanse a nosotros, ayuden. Pero la gente no creía demasiado en lo que decía. Así que lo hizo todo solo, trabajando y cargando todo por su cuenta.
2: Por muy irreal que parezca, por muy difícil que sea para nosotros, haremos todo lo posible para lograrlo.
0: Para nuestro pueblo, la fiesta de Cochacán es muy importante. Y hemos trabajado para volver a recuperarla.
3: Este es el proyecto Almirantazgo Infantil de Mariel. Tenemos toda una armada. Si lanzáramos todo esto al agua ahora, sería algo impresionante. No es nuestro objetivo que todos los chicos sean marineros o naveguen por el río. Queremos que conozcan a gente buena y también se conviertan en buenas personas. Ahora también queremos construir un bote tradicional según patrones antiguos. Tenemos muchos sueños, trataremos de cumplirlos todos.
4: Queridos compatriotas, hoy nuestras Fuerzas Armadas se han unido a nuestros aliados de la OTAN en los ataques aéreos contra las fuerzas serbias.
5: Durante los ataques, enfrente de nuestra casa había tanques y cañones. Todo fue bombardeado.
4: Estas municiones, reforzadas con uranio empobrecido, tienen mayor capacidad de perforación. Desde el punto de vista de la seguridad nuclear, no hay consecuencias radiológicas significativas.
1: Este cementerio parece interminable. Es una verdadera ciudad de los muertos, donde es muy fácil perderse. En Irak y Afganistán existen cementerios similares. Pronto podrían aparecer en Ucrania, donde miles de kilómetros cuadrados se han contaminado con polvo mortal para los próximos 4.500 millones de años.
6: La vida en los túneles es muy peligrosa, existen jerarquías y mucha desconfianza. Entrar aquí solo es imprudente, siempre hay que hacerlo con alguien que conozca el laberinto y alguno de sus habitantes.
1: Llevo en Las Vegas unos 7 años, 5 de los cuales he estado viviendo en los túneles. Mi novia y yo vinimos aquí desde Mississippi.
7: Llegó un momento en el que no podía pagar el alquiler y me tuve que ir a otro sitio.
1: Me han apuñalado más de 25 veces. Pasé 6 días. Gracias a Dios, sigo vivo. Los túneles no están diseñados para ser una residencia temporal para las personas sin hogar. Pienso que merecería la pena construir instalaciones en la superficie para atender sus necesidades.
3: La ciudad no es para todos. La vida en la ciudad es dura, muy dura. Es como un juego. A unos se les da bien, a otros no.
8: Recorremos ciudades.
9: Cruzamos países.
8: Atravesamos continentes.
9: E incluso superamos husos horarios.
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0: En estos valles existe una leyenda sobre caballos celestiales, de pelaje dorado y crines blancas. Al amanecer, cuando una manada galopa en el horizonte, parece como si el propio sol estuviera saliendo.
1: Estas montañas me contaron que antes manadas de caballos vagaban por aquí, hace muchos, muchos años, tal vez siglos.

0: Sin embargo, a comienzos de nuestro siglo, los caballos de color dorado y crines blancas habían desaparecido por completo de estas colinas.
1: Tener caballos en casa estaba prohibido en Tatarstán. Ya saben cómo era en la época soviética. Alcanzar y superar a Estados Unidos. La carrera armamentística, la carrera tecnológica y los caballos. No, lo que se necesitaba era industrialización, así que los caballos desaparecieron. Pero yo tenía, como salía a decir mi abuelo, es decir, teníamos nuestros propios caballos.
0: De pronto ocurrió un milagro. En el 2018 se registró oficialmente una raza a la vez nueva y antigua, el caballo tártaro revivido.
2: Una raza tártara pura, tal como era antes.

0: Casi perdemos al trotón Orlovsky o al caballo Viatka, por ejemplo. Estuvo tres veces al borde de desaparecer, pero siempre quedaba un hilo al que aferrarse. En nuestro caso no quedó ninguno, así que es prácticamente un milagro.
1: Se evalúa prácticamente todo: la cabeza, el cuello, el pecho, el cuerpo, la espalda, el lomo, la grupa, las patas, los cascos y la musculatura en general.
0: Farid fue la primera persona en abogar con tanta persistencia, como lo diría, por recuperar la raza del caballo tártaro.
2: Yo empecé este movimiento. Movilicé a toda la República para revivir, para recuperar la raza del caballo tártaro. Tenía 45 años cuando me entró el deseo de dedicarme a esto. Así que a los 45 se me ocurrió esta idea. Quizás fueron las palabras de mi abuelo las que me empujaron. A partir de entonces, empecé a estudiar a fondo la genética de los caballos. Viajé a Mongolia, a Bashkortostán, a los Montes Sayanes, a Jacasia y a Buratia. Visité a los soyotes. Fui a Kazajistán para estudiar sus caballos. Lo investigué todo.
3: Y entonces Farid empezó a recorrer las remotas aldeas tártaras y las regiones fronterizas de las repúblicas vecinas en búsqueda de caballos de color claro y crines blancas. Los buscaba, los encontraba, los compraba y se los llevaba a casa.
2: Después recurrí a los científicos.
0: Fuimos nosotros quienes evaluamos su primera manada.
2: Recuerdo esas cifras. Empecé con 2. Luego llegué a tener unos 40. Más tarde, recuerdo que fueron más de 70, y después superaron el centenar. Este año tenemos unos 700. Son muchos. Es una gran manada.

0: Cuando empezamos, jamás pensamos que lograríamos tanto éxito y en tan poco tiempo. Es un milagro de verdad, en ese sentido.
1: Partiendo casi de cero.
0: Sí, en efecto, de cero, sí.

0: Son caballos de baja estatura, muy resistentes, con crines claras. Es su rasgo distintivo. En comparación con otras razas, la verdad es que tienen un carácter marcado. Son más temperamentales.
1: Este es Boico, es juguetón y valiente.
2: Dulcan.
1: Dulcan. ¿Y cómo es su carácter?
2: Es bastante dócil. Incluso se parece a mí. Son como los tártaros. Los caballos son como los tártaros. Son trabajadores, tranquilos y amigables. Pero a la vez tienen energía y fervor. Son seguros de sí mismos y de su futuro.

0: Ahora estamos separando a los caballos de 2 y 3 años, machos y hembras, para el juego del Taitulak. El objetivo es domar un caballo salvaje y ver qué equipo lo consigue más rápido. Podríamos escogerlos de entre toda la manada, pero sería muy complicado. Por eso los traemos en grupos pequeños. Los que no se necesitan vuelven a la manada y los que necesitamos se quedan.
1: Ahora creo que Farid se está centrando más en el deporte ecuestre, el cual también debemos repopularizar.
2: Miren qué belleza. Campeones. Hoy, Tatarstán acoge por primera vez un torneo interregional. Muestren lo bien que juegan. Hay dos ollas. El objetivo es agarrar la presa de mentira que está en el centro y lanzarla a la caldera del equipo contrario. Lo más difícil es tomarla, porque los demás jugadores intentan impedírtelo. Pesa entre 30 y 35 kilos, así que hay que tomarla, mantenerla con la pierna, sujetarla bien y evitar que te la quiten. No es nada fácil. El equipo de Tatarstán, el equipo de Bashkortostán, este es un juego popular que se había olvidado hace mucho tiempo, pero nuestros hermanos kirguisos lograron mantenerlo vivo. Ahora nosotros, como parte del mundo túrquico, los pueblos túrquicos, lo estamos repopularizando. En el pasado se usaba para entrenar a los jinetes para el combate. Si queremos que nuestro país sea fuerte, los hombres tienen que ser fuertes. Y si un hombre no se puede sentar en un caballo y solo es capaz de usar todo el tiempo su celular, ¿qué tipo de hombre es? El Taitulak consiste en domar caballos salvajes. Requiere mucho coraje, reflejos rápidos y saber exactamente qué hacer y cuándo. ¿Sabe cómo empezó todo? Hicimos lo que teníamos que hacer y lo logramos. Teníamos los caballos. Entonces algunos empezaron a preguntarse, ¿para qué revivir este

esta raza, si ya tenemos caballos de tiro, también contamos con caballos lecheros, usamos otras razas para las carreras. Entonces, ¿cuál es el propósito de los caballos salvajes? Eso realmente me ofendió. ¿Cómo pueden decir eso? Cuando nuestros ancestros lo hacían, los utilizaban y de repente ya no sirven para nada. Resultaron ser ideales para la lucha a caballo. Al igual que lo son para el tiro con arco a caballo. Galopan bastante rápido. Así que eso se convirtió en un fuerte impulso para mis siguientes pasos. Estimados atletas, estimados compatriotas, estimados invitados, este es el segundo año que celebramos un evento de tal magnitud. La única manera en la que un pueblo puede preservarse es cuidando su lengua, tradiciones y costumbres. Seguir nuestro propio camino significa para nosotros avanzar hacia el futuro. Los caballos nos han acompañado a lo largo de nuestra historia. Por lo tanto, debemos apoyarlos, porque en el pasado estuvieron ahí para nosotros. Mi filosofía es la siguiente. Si viniste a este mundo, deberías dejarlo mejor, o al menos, no peor. Son aquellos con voluntad de hierro quienes sobrevivirán. Aquellos con una firme autoconciencia, una conciencia plena y un deseo interno de preservar nuestros orígenes. Hace mucho tiempo, antes de tener esos caballos, solía caminar por las montañas Karan e imaginaba. Cerraba los ojos e imaginaba cómo manadas de caballos galopaban por estas colinas, y mi sueño se hizo realidad.

0: Cuando el último habitante abandona la aldea, las casas conservan durante un tiempo el recuerdo de sus antiguos habitantes. Pero con cada año que pasa y cada piedra que se desmorona, ese recuerdo se desvanece.
1: La probabilidad de que la aldea Choj terminara como Gamsutl era muy alta, si alguien como yo no hubiera aparecido. Yo nací y crecí en Choj. Desde pequeño veía cómo los jóvenes abandonaban la aldea. Me preocupaba profundamente por qué sucedía esto. Me di cuenta de que si quería crear mi mundo ideal, tenía que regresar a mi pueblo natal. Cuando empecé la escuela había unos 200 alumnos. Y cuando regresé a Choj, quedaban unos 40. Ese es un indicador clave, se podría decir. La escuela es un indicador de la condición en la que se encuentra un pueblo. Ahora los 80 niños asisten a la escuela. El número se ha duplicado.
2: Él es mi antiguo alumno. Al principio no lo creía, pensé que era solo populismo, etc. Pero resultó que iba en serio y lo logró. Este es su logro. Gracias a él, en el pueblo se crearon entre 15 y 20 empleos, quizás hasta más. Y la creación de la casa de huéspedes Etnodón ha sido, por supuesto, de gran ayuda. Fue una gran iniciativa. La casa estaba casi totalmente destruida, pero él logró restaurarla.
1: La casa estaba en ruinas. La parte donde ahora estamos sentados había desaparecido por completo. Solo quedaba una pared. Para que lo entienda, Choj está construida en la ladera de una montaña, con un estilo arquitectónico en escalera. Es decir, un tejado sirve de patio del vecino de arriba. Así que si la casa de arriba se derrumba, automáticamente se desata una reacción en cadena, dañando las de abajo. Hablé con los dueños de la casa, me dijeron, no estamos en condiciones de restaurarla, no tenemos los recursos. La administración local tampoco contaba con los recursos. Dijeron que simplemente debía ser demolida. Entonces me di cuenta de que desmantelar esta casa, incluso en ruinas, haría que Choj perdiera su carácter único. Así que dije, de acuerdo, lo haré yo mismo. Y comencé a trabajar.
3: ¿Solo?
1: Sí, solo. Esto es del año 1933. Es una fotografía que, bueno, la sacamos del diario de un viajero estadounidense. Y en el 2016 aquí está, todo en ruinas.
4: Incluso cuando aún no había huéspedes ni turistas, no había nada, decía a la gente, hagámoslo, tendremos turismo y en el futuro también. Vamos, únanse a nosotros, ayuden y cosas por el estilo. Pero la gente no creía demasiado en lo que decía, así que lo hizo todo solo, trabajando y transportando todo por su cuenta.
1: El concepto de casa de huéspedes ni siquiera existía en el Cáucaso, mucho menos en Daguestán. Recibimos muchas críticas. ¿Cómo es posible casa de huéspedes en Daguestán? Van a cobrar a los huéspedes. En Daguestán, cobrar a un huésped se consideraba insultante, algo inaceptable. Así que yo he sido, digamos, pionero en violar las normas de la hospitalidad en Daguestán. En Choj prácticamente cada casa se ha transformado en casa de huéspedes porque para muchos se ha convertido en una oportunidad de ganar dinero. La gente ha comenzado a restaurar sus hogares y algunas familias han regresado.
0: Recientemente en esta aldea, anteriormente tranquila, se ha abierto un hotel boutique, resultado de la reforma de la casa donde nació su propietario.
4: Necesitábamos este impulso. Ahora que ha surgido el turismo en muchos pueblos, han aparecido entusiastas como Zaur y nuestro cliente. Ahí empezó todo. Empezamos a regresar de otras ciudades a nuestra aldea para crear aquí algo interesante. Nos basamos en el estilo con terrazas y arcos, pero con los medios arquitectónicos modernos. Intentamos actualizarlo todo. Es nuestro código de diseño. Si paseamos por las calles de la aldea, veremos las terrazas y los tejados de las casas que aún son planos y están hechos de arcilla. La arcilla se laminaba de una manera específica. Incluso se pueden encontrar los antiguos rodillos que la gente usaba para aplanar sus tejados. El tejado del vecino era su patio. Esto ha dado una forma de vida única.
2: No me gusta que haya muchos turistas y...
1: Porque te sientes incómodo.
2: Sí, te sientes incómodo y sientes que se pierde la identidad. Todos se dedican al turismo, maestros, lecheras, pastores. La cordialidad que había antes, la calidez, se han perdido. Cuando venías aquí, todo se basaba de alguna manera en las relaciones de parentesco, lo que se hace y lo que no, lo que está bien o mal. Crecí en estas tradiciones. Cuando venía aquí sentía paz, pero ahora solo puedo recordarla con los ojos y los oídos cerrados.

0: Lo que hace Zaur es excelente. Ha logrado hacerlo y mostrar que hay gente que está interesada en restaurar su pasado.
1: El año pasado, Abu Muslim abrió un pequeño museo en el primer piso de su casa.
0: He exhibido todo lo que tengo. Mi padre hace 40 años compraba un artículo con cada pensión, con cada nómina, y los coleccionaba. Mi bisabuelo construyó esta casa. Fue coronel en el ejército imperial ruso. Mi abuelo estuvo bajo la desculaquización y fue reprimido. A la familia de mi abuelo, es decir, también a mi abuela y a mi padre, los expulsaron de esta casa, que se convirtió en un hospital. Recuperamos la casa en 1993. Aún no hay electricidad. Ahora aquí anidan solo las golondrinas. Uy, esto está a punto de caerse.

Estos eran mis libros. Manual del director de la granja colectiva. Yo soy uno de los que regresaron. Surgió la oportunidad de ganarme la vida porque empezaron a venir los turistas y por eso decidí dedicarme a esto también. Pero ante todo, el objetivo principal era restaurar la casa. Creo que todo es posible, solo hay que quererlo y trabajar en ello. Mostró su diligencia y que se puede lograr todo. Así que nosotros seguimos su ejemplo. Nosotros también lo demostraremos. No hay nada imposible. Mi padre solía decir, quien no sueña con lo imposible, no logrará ni lo posible. Muchos restauran casas familiares.

0: Sí, Etnodom es nuestro motor, que impulsa el proceso de desarrollo. Etnodom es relativamente pequeño, pero se ha convertido en la razón de un enorme auge turístico en Daguestán.
1: Cerca de Chouj hay una aldea fantasma. Así la llaman los guías turísticos. El último residente de Gamsud murió hace 10 años.
0: Desde nuestras casas veíamos las luces encendidas. En aquel entonces aquí vivían 7 u 8 personas. Eran personas mayores que vivían sus últimos días.
1: Ahora Saúl ha tenido la idea de restaurar una casa en Gamsutel.
0: Esta casa pertenece al bisabuelo de Muhammad. En un consejo familiar decidimos que regalaríamos esta casa a quien la restaurara, que sea la primera casa restaurada a la que cada visitante de Gamsutl pueda acceder. Aquí habrá un museo.

0: Por muy irreal que parezca, por muy difícil que sea para nosotros, haremos todo lo posible para conseguirlo.
1: Para traer materiales de construcción, Zahur tiene que ampliar la ruta antigua para que por lo menos un tractor pequeño pueda pasar.
2: ¿Me podría decir qué lleva en la carretilla?
0: Arena.
2: ¿Arena? ¿Para qué?
0: Para la construcción.
2: ¿Qué va a construir?
0: Una casa museo.
2: Vaya, será un trabajo duro.
0: ¿Qué le vamos a hacer? Sin esfuerzo, ¿dónde vamos a parar?
1: Desde fuera parece que el mito de Sísifo se ha hecho realidad. Pero Zahur y sus vecinos creen en el éxito.
0: Todas las tareas que tenemos por delante no me parecen irreales ni inalcanzables. Todo este trabajo se puede hacer. Si Dios quiere, estos retos no permanecerán sin resolver para siempre. Es cuestión de

0: Hola. Espero que hayan estado a gusto.
1: Nos ha gustado mucho.
2: Nos gustaría quedarnos más tiempo aquí. Hoy hace buen tiempo y querríamos ver el cielo estrellado.
0: ¿A los niños les gusta?
2: Muchísimo. Están encantados. No tienen prisa por irse. Nos gusta mucho este lugar.

0: El miedo es un instrumento, es el instrumento favorito de la derecha y tenemos que reconocerlo, un instrumento muy eficaz. Actúa inmediatamente y tal vez la mayor emoción negativa que puede sentir una persona, sensación negativa, terror, miedo.
1: Ahora, ¿qué hacemos? ¿Nos quedamos quietos? ¿Nos luchamos? Se están haciendo reuniones de las izquierdas, no solo de América Latina, también europeas, tratando de poner luz en estas circunstancias. Yo creo que en algún momento la noche se va a terminar.
2: Cuando Nayib Bukele mostró imágenes de su mega cárcel, recibió críticas de activistas internacionales en derechos humanos. Y al principio la iniciativa no tenía relación con otros países de la región. Sin embargo, la mega cárcel de 40.000 personas de El Salvador, con sus duras condiciones y enormes condenas, fue una medida radical que redujo drásticamente la delincuencia, convirtiéndose en un ejemplo para algunos países que pronto quisieron aprender de la experiencia de su vecino. Ecuador y Honduras se convirtieron en seguidores del modelo Bukele. Ambos países han anunciado planes para construir sus propias megacárceles siguiendo los pasos de El Salvador. Seguiremos informándoles ya que la lucha contra el crimen, como las noticias, no tiene fronteras.
3: Queridos compatriotas, hoy nuestras Fuerzas Armadas se han unido a nuestros aliados de la OTAN en los ataques aéreos contra las fuerzas serbias.
4: Durante los ataques, enfrente de nuestra casa había tanques y cañones. 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
3: Estas municiones, reforzadas con uranio empobrecido, tienen mayor capacidad de perforación. 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

0: Cada dos años, la ciudad insular de Sviatsk celebra en sus costas el Festival Barco del Pueblo. Durante la última celebración, las estrellas principales fueron los niños. Construyeron con sus propias manos una embarcación histórica de madera inspirada en la antigua embarcación rusa Ushkui.
1: Inicialmente ganamos experiencia en la fabricación de clavos de cobre y en el remachado de los tablones de los costados. Colocamos la quilla y luego los costados. Hicimos los clavos de cobre. Se necesitaron muchísimos.
2: Hemos construido embarcaciones de vela ligera junto con los niños. Disponemos de 13 unidades tipo Optimist, de las cuales 11 las fabricamos nosotros mismos con contrachapado. También hay dos botes de 6 plazas y dos botes de 4 plazas de la Marina. Tenemos toda una armada. Si lanzáramos todo esto al agua ahora, sería algo impresionante. Parece una flota entera. En el marco del proyecto Almirantazgo Infantil de Mariel, construimos estos barcos. Recientemente hemos utilizado botes de plástico, porque con los de madera da muchísimo trabajo. Por ejemplo, preparar un bote de madera UMCA requiere al menos una semana de trabajo intensivo, tratamiento, botadura, remojo, ajustes y reparaciones. Es un proceso largo. Con los botes de plástico la puesta en marcha es inmediata. Si nos dedicáramos a reparar todos nuestros botes de madera, nos pasaríamos medio verano en ello. Actualmente estamos priorizando la practicidad, aunque no descartamos el uso de nuestros botes de madera.
3: Estos dos botes también participarán, ¿no?
0: Todos tratan de preparar alguna sorpresa especial para el nuevo festival.
1: Nuestros planes son navegar a vela, mostrarnos a la gente y observar a los demás.
2: Puede parecer humilde a primera vista, pero en realidad es un lobo de mar. Eso. ¿Hasta dónde te subiste? ¿A qué altura?
1: A 49,5 metros.
2: A una de las velas superiores.
1: Sí.
0: Al festival se dirige el buque insignia de la flotilla infantil, Sviatoe Kosma. La tripulación consta del capitán, el cocinero y 8 marineros niños.
4: Simplemente anuncian el viaje y ya está. Se apuntan de inmediato, ya sin nosotros.
5: ¿Sin ustedes?
4: Sí, sin nosotros. Ellos mismos ya deciden que participan y a nosotros solo nos informan después.
6: Iba a la piscina a nadar y allí vi que siempre estaban construyendo algo. Quería saber qué club era. Y entré a echar un vistazo. Y ya llevo 7 años.
7: Al principio le ofrecieron ir a este club a mi hermano. Y cuando lo escuché, a mí también me dieron ganas de venir. Bueno, fui, me gustó y me quedé.
4: 2 nietos, Daniel y Kirill.
7: ¿Y este?
4: Sí, luego el tercero se unirá a ellos. Ya todos estamos acostumbrados. Llevamos años enviándolos a los viajes.
6: Casi la mitad del pueblo está en el club, ¿verdad?
7: Sí.
6: ¿Ha contado cuántos niños ha formado?
2: A varios cientos, seguro.
6: ¿Haces tú la cama o te ayudo?
3: Yo la hago.
6: Arseni participa por primera vez en el viaje. El equipo es fiable, siento que tendrá mucho apoyo.
2: ¿Quién falta? ¿Quién hemos perdido?
8: Ah, Arseni.
2: Arseni. Ponte la fila.
3: Que los ángeles y el viento a favor les acompañen. Quiera Dios que todo vaya bien y sea un viaje exitoso.
2: Cuando yo estaba en cuarto o quinto grado, no sé por qué, pero en aquel entonces ya había decidido que definitivamente sería una persona de la Marina. Pero cuando quise entrar en la escuela de navegación fluvial, mi madre me dijo, no te dejaré ir, está muy lejos. Y así sucedió que uno de nuestros conocidos entró en la escuela naval de Kamchatka. Esa escuela ofrecía apoyo estatal total, disciplina estricta,

0: a rangos militares y departamento militar. Y mi madre comentó de pasada alguna vez, si te dejo ir a algún sitio, que seas escuela naval. Yo le respondí, mamá, ¿pero qué dices? Yo quería ir a Nizhny Novgorod. Creo que todavía se llamaba Gorki en aquel entonces, pero Petropavlovsk-Kamchatsky está muy lejos. No tenía ni idea de dónde estaba eso. En fin, así fue como acabé yéndome para allá. Después de la escuela naval, incluso trabajé en la fragata Palada con los cadetes que hacían sus prácticas de navegación allí. O sea, que yo tenía alguna experiencia de trabajar con niños. Y de hecho, ahora intentamos seguir igual, con el mismo orden. Entonces, estas boyas rojas marcan la margen derecha de la ruta marítima. Tenemos que recorrer 65 kilómetros. Vamos a una velocidad de 12 kilómetros por hora. ¿Cuántas horas tardaremos? Hay que recordar las matemáticas. Sé que están de vacaciones, pero tenemos que navegar más de 5 horas hasta las esclusas. ¿Entendido?
1: Entendido.
0: Venga, a trabajar. Es su primera vez. Es un niño muy capacitado. Se esfuerza mucho. Creo que le irá bien. Por eso lo acepté en el equipo. Aunque es el menor. Solo tiene 11 años.
2: Grumete Ruinov, listo.
0: Póngase al timón. Con estos muchachos puedo ir a donde quiera. Estos muchachos valen oro.
3: Svetoy Kosma, el buque insignia de esta flotilla infantil, es una réplica de una embarcación de la época de las expediciones de Pedro el Grande. En una casi igual a esta navegaban los arqueros de Kosmodemiansk, la ciudad de la que vienen estos niños. Ahora emprenden largos viajes regulares en ella.
4: El más largo fue el viaje a Kostromá, que duró 21 días. Al principio fue complicado porque fue nuestro primer viaje. Pero creo que siempre es así. Después, cuando te acostumbras, todo es más fácil y acabas entendiendo al capitán solo con mirarlo.
0: Zafarrancho de izada, todos a cubierta. Despertaron. Vamos, se dio la orden de zafarrancho. ¿A qué esperan? Formen la fila. Es una embarcación muy interesante. Navegar con velas cuadras es muy complicado, pero todos los muchachos están activamente involucrados en el proceso. Estamos muy agradecidos a todos porque reunimos el dinero para este barco céntimo a céntimo. Hay muchas personas bondadosas y sensibles a nuestro alrededor. A veces no sabes cómo empezará el día ni cómo terminará. De repente, suena el teléfono. ¿Este es el club de vela? Sí. Tenemos un bote y se lo queremos regalar. Vaya. Nunca sabes qué va a ocurrir ni de dónde vendrá la ayuda. Se ve que las buenas obras atraen buenas obras. Reporte.
1: Señor comandante.
0: Capitán.
1: Señor capitán.
0: Grumete Kubekov.
1: Grumete Kubekov está listo.
0: Está listo para la guardia.
1: Listo para la guardia.
0: Prueba otra vez.
1: Señor comandante. Capitán. Grumete Kubekov está listo para la guardia.
0: Adelante. Se les da muy mal escribir diarios. No sé qué hacer. En el 2018, leer los diarios era un placer. Todo estaba ordenado. Era interesante leerlos. Desde que los niños usan todos esos dispositivos modernos, esta práctica fue en declive. Ahora escribir diarios a mano para ellos es un verdadero castigo.

0: cortas así y luego cortas por el medio. Ya se puede comer.
1: ¿Qué fue lo más difícil para ti? ¿Izar las velas, escribirle diario o cortar tomates?
2: Escribir el diario.
1: ¿Eso fue lo más difícil?
2: Sí.
1: ¿Por qué?
2: Bueno, ¿y los tomates? Era difícil describir mis impresiones con palabras. No me venía nada a la mente. No sabía qué poner, qué recordar.

0: Hoy tenemos una exposición de botes artesanos tradicionales. Quisiera que el máximo número de personas hicieran botes con sus propias manos y emprendieran viajes interesantes en ellos. Construir un bote en sí mismo es una aventura.
1: Agárrala. Ya está, recógela.
2: Esta vez los muchachos tenían claro lo que iban a hacer en el festival. En sus botes nuevos izarían velas de los colores de la bandera rusa, colocándose en el orden correspondiente.
3: Era la primera vez que este bote navegaba con vela. Hoy, como verdaderos exploradores, lo han puesto a prueba con los remos y la vela. Está listo para navegar, bien hecho. Ayer les dije, esta noche podrán volver a casa. ¿Quién quiere irse? Nadie levantó la mano.
2: Se necesitaban 3 marineros para cada bote, por eso los muchachos del club de vela acudieron en su ayuda.
3: Si pueden ir uno detrás de otro, blanco, azul y rojo como los colores de nuestra bandera, genial. Si no pueden, no pasa nada.

No es nuestro objetivo que todos los chicos sean marineros o naveguen por el río. Queremos que se comuniquen con gente buena y también se conviertan en buenas personas. Siempre les digo, miren cuánta gente buena hay aquí. Cuando sean mayores, sean bondadosos también. Poco a poco estamos metiéndonos en la construcción de botes. Tenemos muchos sueños. Ahora también queremos construir un bote tradicional con los patrones antiguos. Trataremos de cumplir todos nuestros sueños.

0: Tras la cosecha, las noches tienen un aliento helado. Cuando los hombres vuelven de la taiga con piñones de cedro, los Kumandin, pueblo originario de Altai, se reúnen para la fiesta de Cochacán.
1: Para nuestro pueblo, la fiesta de Cochacán es muy importante, porque es una fiesta de la fertilidad. Es una celebración erótica.
2: ¿Cuántos Kumandin quedan aquí?
1: En la región de Altai, 1.100 personas.
2: ¿Solo?
1: Sí.
2: ¿Qué lugar ocupa el pueblo Kumandin por nivel de población?
1: Somos los penúltimos.
2: ¿En serio?
1: Claro. Estamos bajo la protección de la ONU y nuestro idioma está en el Libro Rojo. Si desaparece el idioma, no habrá pueblo.
3: A veces bromeo. Solo hablo Kumandin con mi gato. Cuando le digo, Kederbar, vete de aquí, se va. Cuando le digo, Kilberer, viene.
1: La región de Altai anunció un concurso para abrir un centro etnocultural y ganamos. Abrimos el centro, que supuestamente era un centro de cultura tradicional, pero resultó que no teníamos tradiciones, no las conocíamos. Empezamos a buscar fuentes, materiales disponibles, reunimos el folclore y publicamos esos materiales folclóricos. La cultura se quedó atascada, se detuvo, no siguió con su desarrollo. El folclore que teníamos antes sigue igual. No tenemos canciones modernas bonitas. Si los jóvenes no aportan nada, no podemos hacerlo nosotros. Ya somos mayores. Hicimos lo que pudimos e hicimos bastante. Por supuesto, hacemos un gran trabajo. Publicamos literatura y participamos en proyectos. Leí sobre esta fiesta hace un tiempo y, en cierto modo, me daba algo de miedo. Al fin y al cabo, es una fiesta erótica. Cada uno tiene su propia actitud acerca de este tipo de fiestas. Algunos las fomentan, mientras que otros tienen dudas o sienten pudor. Se preparan manjares con las entrañas del cordero. Una de las cosas que el pueblo Kumandin ha conservado bien es su cocina nacional. Nunca desapareció de nuestras mesas. La comíamos cuando éramos pequeños. Ahora la comemos de adultos. Y nuestros hijos también la comen. ¿Y qué más se ha conservado? Por ejemplo, esta infusión hecha de cebada. Durante un velatorio debe derramarse en una esquina. Incluso en la época soviética, lo primero que se hacía era derramarla en una esquina. Le pregunté a mi madre, ¿por qué la derramas en la esquina? Me dijo, no lo sé, todo el mundo lo hacía y nosotros también. Nuestros padres lo hacían. Así que se trata de una tradición y ahora sé por qué lo hacían. Se lo expliqué a mi madre y ella me dijo, ¿de verdad? Es para apaciguar a los espíritus del hogar. La fiesta Cochacán está dedicada a una deidad llamada Cochacán, la deidad de la fertilidad. Le pregunté a mi madre, que tiene 89 años, pero no recuerda que existiera una fiesta así. A veces me pregunta, ¿cómo lo sabes? Los de su generación no lo saben. Nadie estaba interesado en sus raíces en aquel entonces.
4: Esta es una fiesta Kumandin.
5: ¿Una fiesta Kumandin?
4: Se llama Cochacán.
1: La acabamos de recuperar. No se había celebrado durante unos 50 o 60 años, o quizá incluso 100 años. Aunque nuestro etnógrafo tenía una descripción muy detallada de la fiesta, no había instrucciones metodológicas, ya que nadie se dedicaba a ello. Y dado que la gente no celebraba la fiesta, cayó en el olvido. Tuvimos que recuperarla. Tuvimos que escribir las instrucciones metodológicas, es decir, las actividades que hay que llevar a cabo. Bueno, ha llegado el momento y lo hemos hecho. Este es Cochacán, nuestra deidad. Va de una casa a otra. Durante su visita canta canciones eróticas. De todos modos, nadie las entiende, canta en kumandín. Lo que quiere es que en esas casas nazcan muchos niños y que haya también mucho ganado. También había juegos eróticos. Los hombres se alineaban frente a él porque podía hacerlos más varoniles con solo un toque. Joven mortal. Las mujeres jóvenes se vuelven más dulces con cada copulación. Bueno, no es para tanto. En realidad no es nada vulgar. Se puede encontrar cosas peores en Internet. Estos textos también tienen una historia asombrosa. Cuando murió nuestro científico, su esposa los envió a Hungría, porque allí viven algunos de nuestros compatriotas desde hace mucho tiempo ya. Se los entregó a un investigador, o tal vez los vendió, no lo sé con certeza, pero el hecho es que esa persona también murió y luego su esposa nos devolvió aquellos textos. ¿Quién es Cochacán? Cochacán es nuestra deidad suprema.
5: Un espíritu.
1: Así es el espíritu que descendió
6: y trajo la fertilidad.
3: Esto es el shurgum que hemos hecho y hemos preparado el primer día.
1: Hola, queridos.
7: Hola, hola.
1: Les presento a los invitados principales de nuestra celebración. El espíritu de Cochacán entrará en él.
4: Oh, bueno, no estoy seguro de estar a la altura de las expectativas.
1: Lo estará.
4: Es mi primera vez. Será mi primera vez. En otras palabras...
7: Lo estará.
3: Ah, ¿es tu primera vez?
4: La primera. En fin, nunca he tocado siquiera este tema. Se dirigieron a mí. Soy veterinario. He trabajado con ganado toda mi vida. Y ahora tengo que hacer este trabajo creativo, componer estas canciones. No hay nadie con quien podamos hablar en nuestra lengua materna.
1: Si no hacemos nada ahora, después nadie lo hará. No habrá nadie que lo haga.
4: Esta historia terminará por completo o alguien, quizá los jóvenes, empezarán a recuperar nuestra cultura.
1: Hoy nos hemos reunido por una muy buena razón: evitar que nuestro pueblo desaparezca de la faz de la tierra. Pido a todos que formen un círculo alrededor de la hoguera.
8: Oh, Madre Fuego de la cabeza roja.
1: El espíritu de Cochacán ha descendido y ahora el chamán encontrará al elegido.
8: Busquen a Cochacán, búsquenlo.
3: Lo hemos encontrado.
8: Cochacán ha llegado. Cochacán ha llegado. Cochacán ha llegado. Cochacán ha descendido de los cielos. Bendíganlos.
4: Que tenga fertilidad. Que todo vaya bien en su familia y su hogar. Chicas, para que todo vaya bien en su familia, ojalá. Que siempre haya comida caliente en tu hogar. Que siempre haya comida caliente en tu hogar. Que el agua sea limpia y la taiga extensa. Que la felicidad se multiplique y se multiplique, y que tenga más hijos sanos y fuertes.

0: Hasta ahora hemos organizado la celebración de esta fiesta con cuidado. Tal vez deberíamos haberlo hecho de manera más decidida. Somos un pueblo pequeño. Es muy importante pensar en la necesidad de reproducirnos.
1: Todo será realidad, lo sé.
2: Mostraremos cómo deben hacer las trenzas a la novia durante la ceremonia nupcial. Ahora tenemos que prepararlo todo rápidamente. Tendrás que tomarla de la mano y llevártela.

0: Queridos compatriotas, hoy nuestras Fuerzas Armadas se han unido a nuestros aliados de la OTAN en los ataques aéreos contra las fuerzas serbias.
1: Durante los ataques, enfrente de nuestra casa había tanques y cañones. Todo fue bombardeado.
0: Estas municiones, reforzadas con uranio empobrecido, tienen mayor capacidad de perforación. 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
2: Este cementerio parece interminable. Es una verdadera ciudad de los muertos, donde es muy fácil perderse. En Irak y Afganistán existen cementerios similares. Pronto podrían aparecer en Ucrania, donde miles de kilómetros cuadrados se han contaminado con polvo mortal para los próximos 4.500 millones de años.

0: ¡Tropa!
1: ¡Atención! Extiendan las filas enseguida, rápido. 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

0: Fiji solía ser uno de los puestos de avanzada más remotos del Imperio Británico, pero cuando Gran Bretaña finalmente se retiró de las islas en 1970, dejó una bomba de tiempo de tensiones raciales.
1: Mi abuelo odiaba a los británicos porque habíamos creado esta situación horrible. Mi madre aprendió de él y yo aprendí de él. A mí tampoco me gustaban los británicos.
2: Volvamos al pasado para entender qué era la corrupción. Cómo miles de hectáreas de las mejores tierras de Fiji se compraron a cambio de mosquetes, espejos y pipas. Cómo se vendieron las tierras de la gente de Suba.
3: Esto significó la llegada de alrededor de 3 o 4.000 europeos a Fiji, un lugar que hasta entonces apenas tenía entre 30 y 40 habitantes de origen europeo.
2: Ha transformado radicalmente nuestra forma de vivir y de pensar al colonizar nuestras mentes.
0: Que entregue los instrumentos constitucionales de independencia de Fiji al primer ministro.
1: Después de la independencia decidí seguir siendo fijiana. Podría haber adquirido la ciudadanía estadounidense, pero no lo hice. Podría haber permanecido como súbdita británica, pero no lo hice. Estoy orgullosa de ser fijiana. Soy fijiana.

0: Bienvenidas, amigas, bienvenidos, amigos, a un episodio más de Conversando con Correa. Magníficos invitados que nos ilustran, nos concientizan, nos informan. Y esta vez, desde nuestra querida República Oriental de Uruguay, tenemos a un querido amigo, senador, el compañero Rafael Michelini. Rafael, bienvenido. Muchas gracias por haber aceptado la invitación a mi programa.
1: Muchas gracias. Para mí es un honor, además de que sos tocayo. He admirado tu obra en Ecuador, aunque no sea el bien de la entrevista o el objeto de la entrevista, pero estamos a lo que tú digas.
0: Muchas gracias, Rafa. Y bueno, las personas son valiosas por ellas mismas. Tú eres una persona muy valiosa, muy conocida aquí en Uruguay, pero es inevitable decir que eres hijo de un héroe nacional, Selmar Michelini, asesinado por la dictadura uruguaya en el año 1976 junto a tres personas más, primero desaparecidos y luego encontrados muertos en Buenos Aires cuando estaban exiliados. Esa agresión por parte de una dictadura, ustedes eran 10 hermanos, tu madre quedó con 4 hijos menores de edad, una mujer también extremadamente valiosa. ¿Qué se siente esos tiempos de juventud?
1: Primero hoy, mucho orgullo, porque hasta hoy mismo la gente me para en la calle y me habla de mi padre. Entonces, que a 50 años de su asesinato, que se cumple en este año, que haya gente que lo recuerda, que dice, al primer acto que fui, mi padre un orador brillante, brillante, quizás el mejor del Uruguay, para mí es un enorme orgullo. También es un enorme orgullo porque mi padre, siendo, digamos, el nene mimado del país, del partido que gobernaba, cuando empezaron a violar los derechos humanos, corta con el Partido Colorado.
0: Era ministro, ¿no?
1: Era ministro, primero corta.
0: Imagínate qué autenticidad, ser ministro y renunciar porque se está reprimiendo a la gente.
1: Exacto. Luego, como senador, se convierte en un hombre, digamos, vigilante de que no haya violaciones de derechos humanos y por lo tanto empieza a hablar en forma permanente y lo habla desde el poder. O sea, no es él un opositor, él pertenecía al Partido Colorado y desde el Partido Colorado empieza a decir mi partido hace esto, reprime estudiantes, tortura, no dice dónde están el conjunto de la gente detenida y después se va del Partido Colorado y forma el Frente Amplio, que también es una construcción muy particular porque lo integra el Partido Demócrata Cristiano con Juan Pablo Tarra a la cabeza y el Partido Comunista con Rodney Arismendi a la cabeza. Difícilmente vayas a encontrar en el mundo que el Partido Comunista y el Partido Demócrata Cristiano estén juntos. ¿Por qué estuvieron juntos? Porque mi padre le daba confianza a todos de lo que se llevaba adelante. Cuando viene la dictadura, se exilia en Argentina y se convierte en el principal opositor de la dictadura. Y la dictadura, cuando mata en Buenos Aires a Gutiérrez Ruiz, Rosario Barrero, Willy Huaylor y a mi padre, Selmar Michelini, es increíble porque no mata guerrilleros, mata a personas que predicaban la paz y que decían que el único camino de salida a la dictadura era por la paz.
0: Pero, gracias a Dios, el asesinato de tu padre no quedó en impunidad. Incluso se condenó al expresidente y dictador civil Bordaberry y su ministro. Sin embargo, quisieron dejar oficialmente en impunidad todo con la ley de caducidad. Esa ley fue derrotada, se votó en contra de la ley en el 2009, pero por un estrecho margen. Me parece que fue 52 a 48, 4 puntos de diferencia.
1: Sí, la ley de caducidad se aprobó en el año 86. Ahí se hizo un referéndum donde mi madre y otras madres estaban a la cabeza del movimiento.
0: ¿Quién hizo la ley?
1: La ley la hicieron el Partido Colorado y el Partido Nacional. Es una ley rebuscada, quizás la impunidad más perfecta, porque increíblemente dice que a quien se juzga o no lo determina el presidente de la República. Un mamarracho y aquello, porque en la separación de poderes se llevaron todo por delante. Y después presionaron a la justicia Sanguinetti para que declarara constitucional esa ley.
0: ¿Cómo se puede declarar constitucional un mamotreto así? No.

0: No, que el increíble. Presidente es el que decide a quién se juega y a quién no.
1: Hasta el punto.
0: El juez supremo.
1: Hasta el punto que 30 años después, otra corte la declara sí inconstitucional. Por primera vez, pero pasaron 30 años.
0: ¿Quién impulsó el plebiscito del 2009 para rechazar la ley de caducidad?
1: Sí, son dos. Uno es un referéndum contra la ley, que lo perdimos, 60-40, y otro es un plebiscito que lo perdimos en el 2009. En el referéndum, la presidenta era mi madre, en el plebiscito había una comisión que yo integraba.
0: Pero digamos de los grupos que impulsaban.
1: De los grupos que impulsaban, estamos hablando de organizaciones sociales, el Frente Amplio, personalidades, figuras. Y como el nombre Michelini está muy asociado al tema de derechos humanos, también era importante que nosotros lo apoyáramos.
0: Es decir, no se pudo revertir la ley de caducidad por medio de votación popular, pero sí por el dictamen de la Corte Constitucional año 2016.
1: Y por una ley en el 2011 que escribe mi hermano Felipe Michelini.
0: En el gobierno de Pepe Mujica.
1: En el gobierno de Pepe Mujica. En el 2011 teníamos una situación muy controversial. No se había llegado a anular la ley tampoco por vía parlamentaria. Y con mi hermano Felipe, que era abogado.
0: Un referente de derechos humanos aquí,
1: sí,
0: en Uruguay.
1: Referente increíble.
0: Falleció
1: educado en Estados Unidos, en Colombia.
0: Por un lamentable accidente doméstico.
1: Sí, en el 2020. Él armó en el 2011 la ley, porque la ley de caducidad decía, declárese que el Estado uruguayo no va a imponer su capacidad punitiva. O sea, el Estado no va a perseguir. Y él redactó diciendo, recupérese la capacidad punitiva del Estado. Y entonces esa ley se declaró constitucional, y no solo en ese artículo, otros artículos no, pero no solo se declaró constitucional, sino que los jueces dijeron la caducidad de las causas empieza a partir del 2011. Entonces, esos 135 personas juzgadas por crímenes de lesa humanidad, crímenes aberrantes, militares y policías, pudieron hacerse porque se perforó la ley de caducidad.
0: ¿En qué año fue condenado Bordaberry por el asesinato de tu padre?
1: Bordaberry fue condenado en el 2008, si no me equivoco, y Juan Carlos Blanco.
0: Pero ya existía la ley, es decir.
1: Sí, pero no era la ley era para
0: militares.
1: Para militares y policías, y no para civiles.
0: O sea, siempre se jugó al dictador civil, pero no a los militares.
1: Claro, pero siempre se pudo condenar a Bordaberry. Lo que pasa es que se trancaba. Solo con el gobierno del Frente Amplio se pudo perseguir al dictador y al canciller del dictador. La ley de caducidad decía una cosa, pero Sanguinetti le amplió a otra. Por ejemplo, la ley decía que no se podía perseguir a militares y policías en delitos uruguayos. Ahora después, también lo hizo para delitos que eran cometidos fuera del país, para delitos económicos, porque los militares no solo hicieron atrocidades en eso, hicieron cosas vinculadas a corrupción, tampoco se los pudo perseguir. O sea, la impunidad era total hasta que ese vidrio se quebró. Y cuando se quebró empezamos a juzgar. Pero eso fue porque nunca bajamos los brazos. Y déjame decirte algo. Yo siento que en general toda América Latina siente un momento muy difícil, muy complicado, muy especial. Nosotros no podemos bajar los brazos. Hay que resistir. Ya vendrá la madrugada, ya vendrá el sol, y esto será un recuerdo triste, amargo, angustiante.
0: Costoso.
1: Costoso. Pero no podemos bajar los brazos. Hay que resistir. Y en la resistencia veremos la luz.
0: En todo caso, popularmente, la mayoría de la población apoyó la ley. ¿Cómo interpretar aquello?
1: Porque le daba miedo volver a los militares. Cada vez que se votó, la derecha usaba el argumento del miedo a los militares. Si juzgamos a los militares, entonces van a volver. Bueno, al final juzgamos a los militares y no pasó nada.
0: Es que el miedo es el instrumento favorito de la derecha, y tenemos que reconocerlo, un instrumento muy eficaz. Actúa inmediatamente y tal vez la mayor emoción negativa que puede sentir una persona, sensación negativa, terror, miedo, y se vota irreflexivamente.

0: Pero con esos criterios, con esos argumentos, ¿cómo se permite tanto hoy en día? ¿No está regresando a la región una derecha cavernícola que ya no tiene límite ni escrúpulos?
1: Están arrasando con todo. Negar eso sería de tontos. Ahora, y más Trump, que ha puesto las armas y el dinero a favor de las peores causas.
0: Pero empezaron a llegar antes de Trump, bueno, antes del segundo mandato de Trump.
1: Por supuesto, por supuesto. Ahora, ¿qué hacemos? ¿Nos quedamos quietos? ¿No luchamos? En el mundo se están haciendo reuniones de las izquierdas, no solo de América Latina, también europeas, tratando de poner luz en estas circunstancias. Yo creo que en algún momento la noche se va a terminar y vamos a sacar enseñanza. Si hay algo bueno de todo esto, es que la izquierda, por lo menos latinoamericana, empieza a dejarse de pavadas y nos empezamos a unir. Empezamos a decir, bueno, porque la izquierda se divide y se divide y se divide por tontería. Bueno, vamos
0: A
1: a
0: la
1: ir.
0: izquierda la divide en sus principios, a la derecha la une sus fines.
1: Sus fines, exacto. Sus fines y su dinero y sus armas. Pero yo creo que en este momento la izquierda latinoamericana empieza a reflexionar.
0: Pero ¿qué hacer cuando el debate no es en función de argumentos, en función de razones, en función de principios, en función de marco institucional, sino en función del más fuerte? Trump ha dicho que él puede hacer lo que quiera con Cuba, pero ¿y qué pueden hacer frente al ejército más poderoso de la historia de la humanidad?
1: Sí, pero yo creo que ahí es una crítica a la izquierda. Nunca tomamos en cuenta que en Estados Unidos hay miles de organizaciones que piensan como nosotros, hay políticos que no están de acuerdo, senadores y diputados que no están de acuerdo con Trump, hay diarios que podrían escuchar nuestra voz. Y yo creo que hay ahí una reserva moral en Estados Unidos que nosotros deberíamos contactar para tratar que esa fiera volverla a la jaula.
0: Incluso gente de derecha, pero respetuoso de los derechos humanos, de la institucionalidad, verdaderos demócratas. Sí, yo estoy concuerdo contigo, hay reserva moral en Estados Unidos y creo que el cambio puede venir de allá frente a los abusos que está cometiendo Donald Trump, ¿no? Que solo te habla en clave de poder, no te habla nunca en clave de derechos, de institucionalidad, de soberanía, no. Soy el más poderoso y puedo hacer lo que me dé la gana.
1: Soy más poderoso, puedo hacer lo que me da la gana, me llevo el petróleo es mío, nadie me puede decir que no. Pero siempre hay que ir a la historia, los cambios en el Imperio Romano siempre se hicieron en Roma, no se hicieron fuera de Roma.
0: Continuando con aquello, ¿qué opinas, por ejemplo, del secuestro, porque ese es el término preciso, del presidente Nicolás Maduro?
1: Terrible, para mí es una situación terrible. Porque la lectura, en mi opinión, de muchos, incluido gente de izquierda, es, en vez de denunciarla, es poner barbas al remojo. O sea, este loco se llevó un presidente, aparentemente sin ninguna baja, increíble, un éxito militar, la operación, naturalmente, y a partir de ahí, todos los gobierno de América Latina tienen que ponerse de rodillas y bajar la cabeza. Cuando yo creo que es lo contrario, es el momento en que todos levantemos la voz diciendo así, no. No nos podemos relacionar de esa manera. Si Estados Unidos no va a respetar nuestra soberanía, entonces esto va a ser tierra de nadie. Pero bueno, las cosas son como son. La situación con Colombia es delicada. Ya estamos viendo lo que pasa en Cuba. Entonces, repito, América Latina debería, sobre todo la izquierda, juntarse, aprender de esta lección y levantarse y
0: Pero no nos
1: recuperar.
0: engañemos, por el contrario, hay entusiastas cheerleaders lo que ha pasado y que aplauden a Trump, ¿no? En los gobiernos de Argentina, de Ecuador, de Paraguay, ¿no? República Dominicana. Es decir, están de acuerdo con lo que ha hecho, porque no se trata de ser simpatizante o no de Nicolás Maduro. Si esto hubiera pasado contra Milei, contra un presidente de derecha, tanto tú como yo estaríamos diciendo exactamente lo mismo, porque no se puede hacer esta clase de cosas.
1: Y si se lleva mañana a Trump, ¿qué dice Estados Unidos?
0: Es una barbaridad, ¿no? Es en filosofía lo que se conoce como privilegiar lo bueno antes de lo correcto. ¿Cuál es el problema? Correcto es objetivo, la ley.

0: el procedimiento. Lo bueno es subjetivo y ellos creen que eso es lo bueno. Y tal vez esta vez acierten, y mañana si no acierten, caemos en
1: Y
0: incertidumbre.
1: los que tendrían que levantar más la voz porque se respete el derecho internacional, por lo menos en Uruguay, un país pequeño que no se puede defender con su ejército de agresiones externas, tendría que ser incluso los que estaban en las antípodas de Maduro, porque eso le daría mayor credibilidad. Voy a contarte una anécdota. Allá en los años 50, el Partido Colorado, en ese momento bastante de izquierda, estaba presionado para que hubiera bases norteamericanas en Uruguay. Y fue a hablar con él, Luis Alberto Herrera, el tatarabuelo del presidente Lacalle Pou, a ver si lo apoyaba. Y le dijo rotundamente que no. Los yanquis en Uruguay no. Y Luis Valle le dice, pero ¿qué haría usted si estuviera en mi lugar, presionado por Estados Unidos? Si yo estuviera en su lugar, desearía que usted en mi lugar me dijera que no para decirle a los norteamericanos, no puedo porque hay gente que se niega. O sea, hagamos de esto una causa nacional en la cual Estados Unidos tiene que respetar América Latina. La forma de respetarla, primero, es que no haya bases norteamericanas en América Latina y segundo, que tenga una conducta distinta a la que tiene. Se dirá, eso es imposible. Bueno, de los imposibles se hace el mundo.
0: Y no es ser antiestadounidense, es ser latinoamericano
1: Esa
0: y defender
1: Latinoamérica.
0: principios. Pero en todo caso, bajo el pretexto de narcotráfico, me recuerda mucho la lucha contra el comunismo en los 70, supuestamente para defender la democracia. Y para defender la democracia secuestraron, torturaron, desaparecieron, impusieron dictaduras militares como la de Pinochet, como la de Voltaverde aquí en Uruguay, Videla en Argentina, en nombre de la democracia y la libertad. Entonces me parece que es una muletilla para justificar todos los abusos ahora, este eslogan de la lucha contra el narcotráfico, ¿no? Y un ejemplo es Maduro. O sea, lo acusaron de narcopolítico, le destruyeron la reputación de esa forma, ¿no? Para tratar de lograr consenso, consentimiento. Lo detienen y luego no existe el cartel de los soles y no pasó nada.
1: Es así. Y también hicieron una persecución brutal en Estados Unidos contra personas que podían discrepar con el gobierno de Estados Unidos, McCarthy o cualquiera de los otros, contra gente, artistas y actrices en Hollywood, tachándolos de comunistas. O sea, que cuando le viene a Estados Unidos la paranoia, ahora del narcotráfico, antes del comunismo, hace cualquier cosa. Y lo peor, que siempre tenés algún gobernante que de pie los aplaude, a más rabiar,
0: Sin aprender de la historia.
1: sin aprender de la historia.
0: Porque mira, sí, yo creo que sí hay una diferencia sustancial. O sea, la paranoia anticomunista o del peligro comunista de Estados Unidos era real después de la Segunda Guerra Mundial. Después de la Segunda Guerra Mundial todo el mundo quería ser comunista por el éxito del comunismo. Estaban aterrados los gringos, ahí se olvidan derechos humanos, viene el macartismo por este senador McCarthy, ¿no? Que con listas negras de actores, de todo, y se empieza a perseguir a la gente. Pero había una paranoia real. Yo ahora sinceramente creo que no hay tanta paranoia con el narcotráfico, que más bien es que ellos gestionan el narcotráfico en función de sus intereses. Porque también la gran pregunta, ¿no? Si quieren combatir el narcotráfico, combatan el consumo, pues, en su propio país.
1: El consumo y el lavado de dinero.
0: Y el tráfico de armas que viene
1: Y el
0: de
1: tráfico de
0: Estados
1: armas.
0: Unidos.
1: Porque el consumo se hace en Estados Unidos. Y el primer lavado se hace en Estados Unidos. Y se hace con bancos estaduales, no de todo el país. Y después que hacen ese primer lavado, que estoy seguro que la DEA y el FBI lo saben, hay millones de dólares en juego, después recién pasan a los bancos nacionales o internacionales. Ahí está uno de los temas. El otro tema está dónde van las armas. Estados Unidos vende con libertad las armas. ¿Por qué venden tantas armas? Porque esas armas se van a América Latina en forma de contrabando, en forma ilegal.

0: El principal indicador de desarrollo humano, el Índice de Desarrollo Humano de Naciones Unidas, el IDH. En América Latina, los tres primeros puestos los tiene Chile, Argentina y Uruguay. Ese es el orden más actual, aunque siempre varía un poco. ¿Qué tiene el Cono Sur para que tenga los tres países de mayor desarrollo de América Latina?
1: Yo no creo que haya una explicación única. Lo que sí te digo que en la crisis del 2002, donde se cerraron los bancos en Uruguay, donde hay gente que se suicidó por las deudas que quedaban, donde teníamos en ese momento el per cápita seguramente más bajo de la historia del Uruguay y de América Latina, donde la gente se iba del Uruguay, ya no creía, nosotros teníamos afectado la autoestima. Lo que hizo la izquierda 5 años después, cuando llegó Tabaré Vázquez, lo más importante es volver a recuperar la confianza. Nosotros recuperamos la confianza de que podíamos hacer un país distinto, que podíamos forjar nuestro futuro. Y así lo hicimos, notoriamente. Estos tres países son exportadores de alimentos. Uruguay produce 30 millones de alimentos para 30 millones de habitantes y somos 3,5, y todavía en algunos sectores hay insuficiencia alimentaria, que es lo que está viendo ahora el presidente Orsi, cómo nosotros salimos del tema de la extrema pobreza para que Uruguay no tenga extrema pobreza, que sobre todo se radica en los niños, pero notoriamente tú tenés que construir un país que exporte productos, pero sobre todo conocimiento. Uruguay, uno de sus cuatro primeros rubros es exportación de conocimiento a través de informática. Conocimiento es clave.
0: Software.
1: Sin
0: un gran exportador de software.
1: Sin conocimiento no vamos a ningún lado.
0: Insisto, la riqueza de las naciones en el siglo XXI es el talento humano y ese capital social que se expresa también en un Estado. El Estado es el representante institucionalizado de la sociedad, a través del cual esa sociedad realiza su acción colectiva vital para el desarrollo. Pero se requiere armonía social, respeto a las reglas de juego.
1: Sí, con un agregado. Regla de juego y seguridad jurídica.
0: Por eso, el respeto a las reglas de juego.
1: Independiente de la persecución que hace Noboa a todos sus opositores, y a ti también, que es notorio, él ha roto la seguridad jurídica.
0: Sí, sí.
1: Hay empresas que no se van a instalar en Ecuador, porque dice, ¿y si mañana me persigue a mí?
0: Y la inseguridad, ¿no?
1: ¿Por qué las empresas petroleras no se instalan en Venezuela después que Trump se llevó a Maduro? Y dicen, ¿y esto no termina en un polvorín? O sea, vos tenés que darles seguridades jurídicas de paz para que la gente invierta y se puedan desarrollar. Entonces, todo esto que está haciendo Trump tiene un coletazo, se dice, un elemento adicional que convierte nuestra justicia, nuestra seguridad jurídica en algo de castillo de naipes, castillo de papel.

0: Bueno, querido tocayo, terminemos este tan interesante conversación con un tema más agradable, el fútbol. ¿Cuál es el secreto? ¿Sabes cuántos títulos tiene Argentina, Uruguay y Brasil, países que están ahí en la misma región?
1: A ver, Uruguay gana los campeonatos olímpicos de 24 y 28. Por eso el Estadio Centenario, una tribuna se llama Amsterdam y otra tribuna se llama Colombes.
0: Pero es impresionante con el número de habitantes que tiene
1: Sí,
0: Uruguay.
1: y en ese momento era 1 millón y pico nada más.
0: Todo el
1: Uruguay,
0: mundo nacía con un balón de fútbol.
1: que tenía mucha, mucha influencia inglesa por los trenes en ese momento, los ingleses trajeron el fútbol y Uruguay tenía muchos campitos y muchos niños. Debimos tener más niñas jugando al fútbol, eso es una deuda del Uruguay. Recién ahora hubiéramos tenido muchas copas del mundo si el fútbol femenino se hubiera desarrollado, pero lo cierto es que Uruguay rápidamente adopta el fútbol y lo adopta con un juego más colectivo, no tanto individual, con presencias individuales naturalmente. Gana el 24 y gana el 28 y hay que hacer el primer mundial de fútbol y no se podía hacer en Europa, Europa estaba en recesión y o era Argentina o Uruguay y los europeos no querían que fuera Argentina porque lo iba a ganar Argentina. Entonces lo hacen. Y votan para que. Y Argentina, cuando le dicen que sea Uruguay, no se podía negar. Es la única obra que se hace en tiempo récord. Todas las otras obras en Uruguay,
0: Cuando se trata de fútbol, todo marcha
1: cuando se
0: bien.
1: trata. La única.
0: Todo es muy eficaz.
1: Todo es muy eficaz. Y la final fue con Argentina. El primer tiempo lo terminamos 2-1. El segundo tiempo terminamos 4-2. Uruguay hace 3 goles en el segundo tiempo. Los diarios
0: La
1: argentinos.
0: garra charrúa.
1: Sí, la garra charrúa. Los diarios
0: Legendaria.
1: argentinos decían que lo habíamos ganado a patadas, algo de cierto hay.
0: Es rudo
1: Los
0: el
1: diarios
0: fútbol
1: es duro.
0: uruguayo, es rudo.
1: Y, pero además en ese momento no había cambios. Si a ti te partían una pierna, tenías que salir de. Y no había otro que te pudiera sustituir. Entonces la rudeza era importante. Y no solo ganamos en el 30, sino que en el 50 que se hace en Brasil, antes que Brasil tuviera su primera copa y antes que Argentina tuviera su primera copa, le ganamos a
0: El
1: Brasil.
0: Maracanazo
1: El
0: provocó hasta
1: Maracanazo.
0: suicidios.
1: Sí, el
0: Esa final,
1: Maracanazo.
0: Brasil-Uruguay.
1: Y Uruguay le ganó. He transmitido, si bien hay filmaciones, se transmitía en la radio y era increíble, increíble.
0: Viró el marcador Uruguay
1: Entre ellos,
0: en el
1: por.
0: Maracaná.
1: Sí. Ahí hubo una persona emblemática, Odulio Varela, un afrodescendiente, bien negro, que era el capitán, gran jugador, pero además un talento psicológico, que cuando nos hacen el primer gol, agarró la pelota y fue despacito caminando hasta el medio campo para sacar para recomenzar el partido, y le fue diciendo a cada uno: los de afuera son de palo, los de afuera eran todas las hinchadas. Acá somos 11 contra 11. Los de afuera son de palo. Como yendo acá no hay nada perdido. Tranquilidad. Y eso me hace acordar muchas veces cuando un padre o una madre a su hijo que pierde un examen, que le va mal, que su pareja lo dejó, o sea, cuando tiene su primera frustración, tranquilidad, que hay una vida por delante. Y eso los uruguayos lo tienen. Podemos estar en las peores adversidades, pero va a venir la luz. Tenemos que confiar en nosotros mismos. Y en este momento, Rafael, te digo, dentro de 3 o 4 o 5 años, vamos a ver, ya Trump no estará, ya alguno de estos tontos seguidores de Trump no estarán y habremos recuperado la libertad.
0: Uruguay, el pequeño gigante de Sudamérica, América Latina. Gracias, Rafa, por haber venido a mi programa. Como siempre, muy interesante conversar contigo, hablar de América Latina, del mundo, pero hablar también de nuestro querido Uruguay, de esa garra charrúa que la refleja en todo momento y que para la región es una referencia en cuanto a desarrollo, prosperidad, incluso equidad, reducción de pobreza, educación, talento humano, cohesión social. Y con ustedes, amigas y amigos, hasta un episodio más de Conversando con Correa.

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1: Cada año aparecen noticias sobre la ampliación del trabajo de la petrolera estadounidense Chevron. Se firman contratos en países de Oriente Medio y Asia Central. Pero los residentes de estas regiones deberían ver las noticias de Ecuador. Allí los habitantes de la provincia de Sucumbíos aún tienen que afrontar las consecuencias de la contaminación causada por la empresa petrolera. Hace décadas, la entonces Texaco, luego adquirida por Chevron, extrajo petróleo de la selva amazónica, dejando cientos de piscinas y pozos llenos de residuos de hidrocarburos que todavía contaminan su suelo y agua. Sin embargo, la empresa no se hace responsable. Seguimos cubriendo los crímenes de las empresas petroleras en todo el mundo, porque la lucha por la justicia, como las noticias, no tiene fronteras.

0: y sobre todo a Rusia, financiados por Estados Unidos, ¿estaríamos hablando de una realidad paralela o estamos hablando de la realidad? De eso vamos a hablar. Empezamos. Estaría mal que yo lo dijera, pero la realidad es que Estados Unidos incluso lo ha reconocido. Ucrania es hoy un país laboratorio. Es un laboratorio de laboratorios. Y estaría mal que yo lo dijera como si fuera una persona propagandística. Pero es que es la cruda realidad. ¿Estamos hablando, Albert, de terrorismo de laboratorio? ¿Estamos hablando de terrorismo biológico?
1: Pues la verdad es que estamos hablando de de una nueva generación de guerra, ¿no? Anteriormente, en décadas anteriores, este tema no se había profundizado tanto como ahora. Ahora existen las mejores tecnologías y biotecnologías para poder desarrollar virus, para poder desarrollar cepas artificiales que anteriormente prácticamente no, bueno, se realizaba, pero no había esa tecnología para poder desarrollarlo hasta tal punto. Pero sí, principalmente estamos hablando de terrorismo, de una diferente manera de poder hacerse con la victoria en las guerras, porque realmente esto lo hemos visto también en el caso de Cuba, ¿no? Como en Cuba siempre Estados Unidos ha intentado, incluso con diferentes cepas de virus, de insectos que tienen diferentes virus, provocar situaciones de crisis sanitaria. Y no es descabellado para nada pensarlo que si lo han hecho contra Cuba, pues claro que lo van a hacer contra
0: Albert,
1: Rusia y contra otros países.
0: Albert, ¿por qué un país como Ucrania se ha postulado como si fuera una especie de, lo que he dicho yo antes, de laboratorio de laboratorios para llevar a cabo todo esto? Porque la verdad que esto es bastante peligroso. Cuando nos hablaban del coronavirus, todo el mundo, hablamos de, no sé, teorías de la conspiración, si no, etcétera, etcétera. Pero es que estamos viendo que hay laboratorios, 40 laboratorios firmados por Estados Unidos que han dicho que están allí.
1: Bueno, es la cuestión, claro que es muy compleja, pero a la vez es muy fácil de entender. Ucrania es un país que lo ha vendido todo. Y cuando hablamos de todo, es todo. En tiempos de la Unión Soviética, Ucrania era uno de los países que formaban parte de la Unión, que más potencial tenía. Era un país que era muy rico. Pero posteriormente, tras la desintegración de la URSS y los años que vinieron, los 90, los 2000, pues el país fue vendiendo prácticamente toda su industria a precio de chatarra. Y eso lo que generó es que, bueno, pues se quedó en la mentalidad de esa élite ucraniana de que para poder de alguna manera sobrevivir había que vender todo. Posteriormente acabaron vendiendo la tierra. Hay muchos casos de ello, con contratos multimillonarios con americanos, con británicos, con empresarios franceses. Hay mucho sobre este tema. Y por qué no al final ser un laboratorio por un precio módico. O sea, al final vendieron todo, vendieron su independencia, vendieron su nación. Pues está claro que al final hasta están dispuestos.
0: Han vendido hasta su propio pueblo, si lo podemos decir así.
1: Efectivamente.
0: Y con perdón, a precio de sangre, ¿eh?
1: Efectivamente. La verdad es que es un drama lo que se está viviendo, porque ¿quién realmente está pagando el precio? No lo está pagando el régimen de Kiev, no lo está pagando sus secuaces de la extrema derecha o los neonazis, lo están pagando el pueblo que en su mayoría pues estaban secuestrados por esos matones.
0: Albert, me gustaría decirle a nuestra audiencia que si se dan cuenta de ante lo que estamos. Desde mi punto de vista, estamos ante una especie de Frankenstein. No sé si han visto la película, si han leído la novela. Estamos ante un monstruo, un experimento que intenta experimentar con los demás. Los propios ucranianos han visto que ha habido brotes incluso de enfermedades cercanas. Tú que

0: desde Bielorrusia también, también lo sabes, cómo pueden atentar con todo esto y cómo se ha sufrido. Es decir, no estamos hablando de una inventiva ni estamos hablando de ideas vagas, Albert.
1: Sí, y precisamente me gustaría señalar que en este mes de mayo, trascendió la noticia de que unos soldados ucranianos que se estaban rehabilitando en el territorio de Lituania, a raíz de esa rehabilitación, pues recibieron vacunas que eran altamente, bueno, pues modernas y demás, contrajeron el hantavirus, el cual, de los militares, siete, que se sepan, siete están contagiados con ese virus. O sea, ellos fueron contagiados, el virus tiene un periodo de incubación de unos 50-70 días. Ellos fueron contagiados, volvieron para Ucrania y de esos siete, tres ya han muerto.
0: Desde este medio de comunicación, nosotros hemos denunciado desde hace mucho tiempo todo este tema de los laboratorios que había en Ucrania. Ahora ha saltado la noticia, como se suele decir, ha saltado la liebre, ¿no? Por parte de Estados Unidos, etcétera, etcétera. Y a nosotros se nos ha llamado propaganda, se nos ha dicho que, bueno, que estábamos difamando, que estábamos diciendo absolutas mentiras. Y la verdad es que no ha sido así. Y la verdad es que esto se ha corroborado. Y lo ha corroborado el propio Occidente colectivo. Si lo corrobora Estados Unidos, pues marchamos de calidad y aquí lo tenemos, ¿no?
1: Así es. Al final, ¿por qué lo corroboran? Porque las pruebas son tales, es tal descarado, que no pueden tapar el sol con un dedo. Entonces, cuando ya es demasiado descarado o por las intrigas políticas que tienen en su seno, ¿no? Porque están, pues, si estamos hablando en el caso de los americanos, pues están los demócratas y los republicanos que están en lucha permanente por las sillas, a pesar de que son parte del mismo sistema, ¿no? Corresponden a los mismos intereses en general. Pero entre ellos llevan una guerra interna, y entonces entre esa guerra se tiran los trapos sucios unos a los otros, y muchas veces acabamos conociendo ese relato más verídico porque ellos mismos lo tiran en contra de sus propios contrincantes.
0: Te quería preguntar, ¿tú no tienes miedo de que pueda llegar a donde estás tú? Todos estos experimentos que están haciendo, este Frankenstein que estoy diciendo yo, todo este tipo de... A mí me parece una absoluta locura. Parece que es algo de ciencia ficción, pero es que es algo muy real.
1: Tienen capacidades, tienen tal capacidad, fíjate tú, de no solamente, por ejemplo, en roedores, en insectos, las cepas.
0: Lo digo porque estás en Bielorrusia, es decir, que
1: sí, sí,
0: no,
1: sí, sí, sí, sí.
0: Es decir, no,
1: bueno,
0: no,
1: sí,
0: no es que no,
1: sí,
0: no, es,
1: claro,
0: no es que estés
1: claro
0: en
1: que...
0: Algeciras, es que estás al lado
1: No,
0: de
1: no, no,
0: donde
1: no.
0: se está pasando
1: Claro,
0: todo.
1: claro, claro. Estamos a pocos kilómetros. Pues claro que coges las noticias y la realidad, pues te tocan más, ¿no? Que si estuvieras en otro lugar, ¿no? Que si estuvieras en España o que si estuvieras, como dices, en Argentina. Pero al final también son tantos años de que llevan esa política, porque no es algo nuevo, y lo han hecho, como decíamos, en el caso de Ucrania, pero lo han hecho en el caso de otros países, o por ejemplo en el caso de Vietnam, que también allí sería largo y tendido lo que se podría hablar de esa experiencia de bioguerra, ¿no? De la guerra bacteriológica, de cómo ellos la utilizaron contra el pueblo vietnamita. Pero claro que es preocupante, es muy preocupante, pero ya no solo para Belarús. Al final, es preocupante, creo yo, para toda Europa, porque lo que ocurra aquí se va a extender. Y un caso muy claro lo vimos con el coronavirus. Lo que ocurrió a miles y miles de kilómetros de distancia, al final se multiplicó por todo el planeta. Entonces, claro, todo lo que ellos están investigando, ¿no? En contra del mundo eslavo, porque, ¿por qué? ¿Por qué utilizan, por ejemplo, Ucrania también? Es una de las razones. Porque no, porque los
0: Ahí quería
1: ucranianos
0: ir yo.
1: tienen eslavo orientado.
0: Ahí quería ir yo, Albert. ¿Por qué precisamente Ucrania? Para instigar este odio, para instigar esta especie de laboratorios, para este germen que desde mi punto de vista es un germen de muerte, es un germen que puede afectar a toda Europa. Cuidado que estamos hablando de algo muy serio, estamos hablando de biolaboratorios, estamos hablando de jugar con vidas, de muchas vidas.
1: Por eso es necesario recordar la historia, porque la
0: Claro.
1: historia en sí misma nos enseña y nos da lecciones que son muy necesarias no olvidarlas. Y precisamente no hace tantos años atrás, hace simplemente décadas, para el mundo décadas, ¿no? Para lo que es la Tierra, décadas es un suspiro. Y hace más de 70 años, durante la Gran Guerra Patria, los nazis ya hacían este tipo de. Puede ser, eran laboratorios, eran lugares más rudimentarios, pero ya hacían experimentos y ya hacían, ya probaban todo tipo de pues eso, ¿no? De esos experimentos de cómo,
0: ¿Tú
1: pues.
0: crees que los que nos estén escuchando ahora pueden decir que somos unos fantasiosos o que nos estamos inventando algo o que estamos hablando con la verdad en la mano, Albert?
1: Bueno, los datos están ahí. Los datos están ahí. Cualquiera que quiera cerciorarse, porque es lógico que la gente tenga dudas. Entonces, cuando hay dudas, es necesario argumentar. Y bueno, pues es una realidad. Uno busca información objetiva por internet, por medios abiertos, y puede cerciorarse de lo que estamos hablando. No es algo de ciencia ficción, no son teorías de la conspiración, son realidades. Entonces, claro, y además los mismos medios, los mismos cargos occidentales, por diferentes cuestiones de guerras internas, hacen referencia a ello, hablan de ello. O sea, ellos mismos te aportan la prueba fundamental, te dicen, sí, teníamos. O tenemos allí laboratorios, porque muchos ya dicen en pasado, teníamos entonces,
0: ¿Teníamos desde hace cuánto? Claro,
1: claro.
0: esa es la pregunta, ¿no? ¿Teníamos desde hace cuánto?
1: Claro. Pero bueno, ahí hay cuestiones que no interesa, pero se sabe que incluso desde antes del Maidán, desde antes del 2014, había. Lo que pasa es que después del Maidán, después del 2014, eso se incrementó y bueno, pues ya no hay esa vigilancia que podría haber
0: Albert,
1: anteriormente.
0: me gustaría preguntarte, al igual que se intenta inocular este tipo de virus, este tipo de patógenos que tenemos en los biolaboratorios, que a mí la verdad me da bastante miedo. Es una cosa que debo decirlo y debo reconocer aquí delante de la audiencia que el tema de la biología es una cosa que a mí me da bastante miedo. Se está inoculando a través de Ucrania o mediante Ucrania, otro tipo de patógenos, que es este neonazismo o que es esta ideología que se está impregnando en toda Europa.
1: Sí, claro. Sí, claro, lo que se está haciendo desde hace muchas décadas, no ya de ahora. Sí, ahora se ha incrementado mucho más porque, bueno, pues la guerra, lo que ha provocado la guerra abierta ya, porque existía guerra, pero era más velada, pero la guerra abierta lo que ha incrementado, pues, es esa necesidad imperiosa de utilizar esa herramienta que siempre ha tenido el imperialismo y siempre con esas proclamas nacionalistas. Pero eso lo podemos ver, por ejemplo, hoy en los Bálticos, lo podemos ver en Polonia, lo podemos ver en Hungría, lo podemos ver incluso en Alemania, lo podemos ver por muchas
0: Son
1: partes, en Italia, en España, cómo.
0: laboratorios antirrusos.
1: Sí, claro, el 99% de toda esa propaganda que se suelta de todos esos movimientos supremacistas, el 99,9%, lo que están diciendo siempre es que hay que ir en contra de lo ruso, en contra de, asocian, siguen asociando de que Rusia es comunista, ¿no? Entonces hay que ir contra ese fantasma del comunismo, hay que ir en contra.
0: El imperialismo, la conquista, etcétera, etcétera. Bueno, esto también
1: Sí, sí,
0: me
1: sí,
0: lo
1: sí.
0: decían a mí mis antepasados en España. Te quería preguntar, ¿tú crees que ahora mismo es posible frenar esta carrera dramática que yo creo que es contra la vida que se está ejerciendo ahora mismo en Ucrania? Es decir, tenemos laboratorios, tenemos persecuciones de hombres para una movilización forzada. Tenemos, no sé, acallando el idioma ruso, acallando la religión, etcétera, etcétera. ¿Hay algún momento en el que este virus se pueda cortar?
1: Sí, yo iría un poco más allá, porque como
0: Vamos.
1: decíamos antes, ¿no? Como decíamos antes, ahora desde Occidente e incluso diferentes noticias y apuntes dicen de que esos laboratorios que ya en Ucrania no están, porque con la operación especial de Rusia, pues en Ucrania, los mismos británicos y americanos tienen miedo aún de que, bueno, pues el país acabe siendo parte de Rusia, ¿no? O que sea aliado o que pase algo, entonces esos planes se descubran. Entonces, está la otra cuestión de que se está reubicando todo parte o todos esos laboratorios en países del este de Europa, que no sabemos dónde, pero lo que está claro es que ya no es una cuestión meramente de Ucrania, ojo, va mucho más allá. Entonces yo creo que ese punto hay que tenerlo presente.
0: Es como una especie de plaga, ¿no? Igual que estamos hablando ahora de virus y de biolaboratorios, esto se está extendiendo.
1: Sí, realmente es dramático y por una parte es dramático y por la otra parte, bueno, pues nos abre más los ojos de lo que es realmente, bueno, pues el régimen de Bruselas, porque yo lo llamaría así. Muchas veces se habla del régimen de Kiev, pero ¿qué sería el régimen de Kiev sin el régimen de Bruselas? Entonces, la cuestión yo creo que vamos mucho más allá, lamentablemente, porque si solamente fuera Ucrania, pues si pasado mañana, como aquel que dice, la guerra se termina y hay una victoria rusa, pues se acabó. Pero esta gente, de la misma manera que han venido, se van a otro lugar.
0: Lo que a mí sí que me alarma es que alguien que se crea que está en el jardín, que se crea que está en pos de decirnos a todos qué es lo que debemos hacer, qué es lo que debemos ser, cuáles son nuestros valores, y lo digo como español y como europeo, ¿no? Esté amparando proyectos como los que estamos viendo dentro de Ucrania. Es decir, es que, lo vuelvo a repetir, a mí me da miedo.
1: Sí, claro, y es lógico, y cualquier persona con dedos de frente tendría miedo después de tener la experiencia que tenemos del año 2020 con lo que fue la pandemia del COVID-19. Claro, porque hemos, de alguna manera, ya hemos sufrido una pandemia a gran escala que fue tremenda, que se cobró la vida de muchísima gente y bueno, pues no nos pilla como algo, ¿cómo decirlo, no? Nuevo. Sabemos un poco qué puede pasar, qué puede ser, ¿no? Entonces, claro, es lojísimo,
0: Albert,
1: es lógico.
0: ¿tú crees que vamos a saber algo más después de todo lo que ha publicado Tulsi Gabbard, después de toda esta investigación? ¿Qué va a haber después de todo esto?
1: Yo creo que al final la verdad va a salir a la luz, pero por el momento la información nos la racionan con cuentagotas. Entonces, hay gente y sobre todo pues lo que hablamos, ¿no? En Occidente, que conocen la realidad al dedillo, que conocen cada cepa, cada virus, todo lo que hacen y lo que dejan de hacer, ¿no? Pero a nosotros nos van a informar Pues bueno, pues con cuentagotas y cuando no queda otra, cuando no va a quedar otra, porque sea Rusia o sea China o sea quien sea, va a tener pruebas y va a poder demostrar.

0: mostrar la realidad. Entonces nos van a contar su versión y un poquito más.
1: Bueno, y sobre
0: Entonces,
1: todo que,
0: claro.
1: y sobre todo en un periodo en el que estamos en guerra, nunca se sabe lo que le pueden inyectar a un prisionero, lo que pueden inocularle a otro, etcétera, etcétera. Y todas estas cosas hay que tenerlas en cuenta, ¿eh?
0: Así es. Y no solamente eso, sino si recordamos un poco cuando empezó la operación militar especial en Ucrania, se supo que, bueno, pues todos estos neonazis del batallón Azov, de Haidar y demás, incluso estaban consumiendo drogas y alucinógenos para poder llevar a cabo sus crímenes, igual que en Siria, para poder de alguna manera pues quitar ese miedo, ¿no? Inhibirlos y poder pues ser pues como aquel que dice el soldado invencible, ¿no? Que aunque estés con la pierna sangrando, rota o la mano o lo que sea, pues tú sigues adelante hasta la última bala, porque no es porque tú seas más valiente que él, sino porque tú has tomado sustancias que muchas veces, como decíamos, también las hacen en esos laboratorios, porque no solamente hacen virus, hacen más cosas, y lo que hacen pues es eso, ¿no? Prolongar el sufrimiento de la gente y bueno, pues la autodestrucción entre humanos, entre naciones que son hermanas, que han vivido toda la vida en paz, que es algo inaudito lo que está ocurriendo.
1: Pues Albert, te agradezco de verdad que hayas estado con nosotros y sobre todo hablando ya no solo de un virus o de un patógeno, de algo que se puede palpar, sino de, yo creo que es un virus que está dentro de muchas cabezas, dentro de muchas almas y que se ha inoculado por parte de estas élites europeas, por parte de algunas élites de Estados Unidos y que algunos ucranianos lo han tomado como propio. Y quizá ese virus es el que está intentando contagiar a todo el mundo, pero que yo creo que hay que frenar y hay que tener alguna vacuna posible. Te mando un abrazo fortísimo y de verdad que espero volver a contar contigo porque ha sido un auténtico placer. Gracias, Albert.
0: El placer ha sido mío, un saludo muy grande y tener siempre en cuenta que la vacuna es para todo el que no lo sepa, la vacuna es luchar contra la ignorancia y estar en la trinchera de las ideas, estar en la trinchera de la información para bueno, no sucumbir a esa propaganda, a todo lo que se nos intenta meter desde Occidente, ¿no? Y que tiene que ver con esa desinformación de la que hablábamos, que es el mayor de los virus.
1: Muchas gracias, Albert. Un abrazo fortísimo. Termino rápidamente diciéndoles que la vacuna la tenemos aquí. La vacuna contra la desinformación. La vacuna contra aquellos que quieren mentir, la vacuna contra aquellos que quieren decirles que Rusia es mala, que la rusofobia es lo que hay que seguir apostando, etcétera, etcétera. Hoy hemos hablado de unos laboratorios, sí, laboratorios biológicos, sí, virus, patógenos, etcétera, etcétera. Pero el mayor patógeno está en la mente y ese es con el que tenemos que luchar día a día. Y aquí somos los que estamos en la primera línea. Les dejo pensando. Nos marchamos. Chao.
2: Queridos compatriotas, hoy nuestras Fuerzas Armadas se han unido a nuestros aliados de la OTAN en los ataques aéreos contra las fuerzas serbias.
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4: Este cementerio parece interminable. 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

0: últimos 4.500 millones de años.
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6: Ese olor punzante es cloropicrina. 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

Queridos compatriotas, hoy nuestras Fuerzas Armadas se han unido a nuestros aliados de la OTAN en los ataques aéreos contra las fuerzas serbias.

0: Tendremos que hacer frente a este flagelo durante mucho tiempo. Tendremos que vivir con este peligro en esta calle de la muerte y en la ciudad en general.
1: Se usaron armas radioactivas, incluido el infame uranio 238.
0: No hay ni una familia que no haya quedado afectada por esta calamidad y en la que nadie haya sido diagnosticado de cáncer.
2: Es un crimen de guerra, un acto ilícito que se tiene que perseguir legalmente y se tiene que sancionar duramente desde el punto de vista legal.
3: La tasa de mortalidad por una enfermedad concreta es muy alta. Como dicen los serbios, aquí pocos mueren de ancianos.

0: Estas municiones, reforzadas con uranio empobrecido, tienen mayor capacidad de perforación. Desde el punto de vista de la seguridad nuclear, no hay consecuencias radiológicas significativas.
1: En mi región hubo una epidemia de cáncer provocada por el uranio empobrecido.

0: sur de Serbia, distrito de Pčinja, aldea de Božinjevac. Muchas de las casas fueron absorbidas por el bosque hace mucho tiempo. Hace más de 50 años estas tierras estaban floreciendo. Hoy en día la gente no viene aquí si no es por extrema necesidad, ya que es demasiado peligroso.
1: Me llamo Soja Stojanovac Snežana. Mi esposo se llama Staniša Stojanovac. Tenemos tres hijos. Durante los bombardeos nos quedamos aquí, en nuestra casa familiar.
0: A unos kilómetros de aquí antes se ubicaba la base militar serbia que los aviones de la OTAN bombardearon durante la guerra en 1999.
1: Durante los ataques enfrente de nuestra casa había tanques y cañones. Todo fue bombardeado.
0: Los comandantes de la OTAN eligieron armas con uranio por su alto poder perforador. Pero vieron las terribles consecuencias de su uso para los habitantes de las zonas afectadas. De marzo a junio de 1999, miles de misiles de crucero y decenas de miles de bombas con toneladas de uranio empobrecido llovieron sobre la antigua Yugoslavia.
1: Desde entonces, empezó más gente a enfermarse. Estamos todos enfermos. Cerca de los pueblos albaneses, aún hay bombas sin explotar. Cuando nos estuvieron bombardeando, no todos los proyectiles explotaron. Mi tercer hijo, Daniel, nació en 1997. Dos o tres meses después de los bombardeos,

0: Kako se završilo bombardovanje?
1: Le empezaron a dar ataques.
2: Desde entonces en Bosnievac empezó una verdadera epidemia de cáncer, además de una de sus manifestaciones más raras. El hijo de Ljubinka Ivanovic nació 4 años después de los bombardeos de la OTAN. Ahora tiene 20 años. Lleva toda la vida luchando contra sus enfermedades congénitas.

0: Los residentes locales están convencidos de que son el resultado de los bombardeos con uranio.
1: Las granadas pasaban volando por encima de la casa. En aquel entonces mi hijo y mi hija eran muy pequeños. Tapamos la ventana con una sábana para que no vieran las bombas y los disparos.
0: El vecino de Lubinka, Dragan Ivanovich, veterano en la guerra de Kosovo, está preparando los pimientos para enlatarlos. Hace tan solo un par de años su familia se reunía en este porche.
2: Hace un año y medio perdí a mi hija. Murió de cáncer. Estuvimos 2 años intentando curarla, pero no logramos salvarle la vida. Di todo lo que tenía, todo lo que había ahorrado para salvar a mi hija.
0: Hace poco él mismo fue diagnosticado con la terrible enfermedad.
2: He sido el primero de la familia en contraer cáncer de riñón.
0: Hace poco la pintoresca ciudad de Vranje, al sur de Serbia, era famosa por su arquitectura antigua. Hoy es el epicentro de la creciente mortalidad.
3: Estamos en un lugar que ahora se llama Perjar. Al lado se eleva una montaña llamada Pljačkovica. A unos 500, 600 metros de aquí, arriba, había una torre de radio que la OTAN bombardeó con proyectiles con uranio empobrecido. Como Pljačkovica se eleva sobre Vranje y Perjar, el polvo contaminado se asentó sobre estas dos localidades. Después, con las lluvias, llegó al suelo, a las aguas, y así penetró en la cadena alimenticia y sigue provocando un daño irreparable al medio ambiente y matando a la población local.
0: El profesor de Derecho Zvonimir Djordjevic se trasladó a Vranje en 1999, unos meses antes de los bombardeos de la OTAN. Al igual que muchos otros residentes locales, no se podían imaginar que las consecuencias de la guerra persistirían en estas tierras para siempre.
3: Los 9 trabajadores que estuvieron limpiando esta zona de uranio empobrecido murieron, al igual que el director de la televisión local, Mitic. Estuvo inspeccionando junto con su equipo la zona donde se cometió este crimen.

0: Mi padre y su equipo de 9 personas fueron enviados a vallar la zona cercana a la torre, ya que había pastos y fuentes de agua cerca. Mi padre y sus compañeros empezaron a trabajar al día siguiente de los bombardeos. A mi padre le diagnosticaron la enfermedad en el 2003 y murió casi inmediatamente, 4 años después. Eso fue en junio del 2003. Y ya en octubre del 2003, el cáncer le produjo metástasis en los huesos. No pudo moverse por sí mismo durante 2 meses y medio. En enero del 2004, murió poco antes de cumplir 52 años.
1: Marco tenía 12 años cuando Braña fue bombardeada. Hoy es el único de sus compañeros que sobrevivió al bombardeo.
0: Créanme, es exactamente así. Hay una epidemia de cáncer en nuestra ciudad. Una epidemia de cáncer. Estoy hablando de jóvenes, de infertilidad. Una de cada 2 parejas recibe tratamiento. Y los médicos consideran que esto se debe al uranio empobrecido. Tengo un amigo aquí en la zona que ha sido diagnosticado con cáncer testicular. También una amiga que tiene cáncer de mama. La operaron. Y a otra amiga le extirparon el útero. Son personas que se operaron hace unos 2 años y tienen entre 28 y 30 años. Ahora voy a contarles mi historia. Decidí someterme a un chequeo completo. Me hicieron un análisis de sangre. Después fui al médico. Detectó ciertos parámetros anormales en las pruebas, así que solicitó una ecografía. Me diagnosticaron un tumor benigno de tiroides.
1: Las calles de Braña están en silencio. Solo se oye el susurro de los anuncios funerarios pegados en las farolas. El viento agita las fotos como si pasara las páginas del libro local de Esquelas. Y cada mes, la muerte escribe nuevos capítulos.
2: La ciudad se está muriendo a causa de la atrocidad cometida por la OTAN en 1999. Cuando lanzaron aquí miles de proyectiles de uranio empobrecido. Basta darse una vuelta por los cementerios de la ciudad y ver a qué temprana edad murieron las personas. Había muchos jóvenes entre los muertos, tanto entre los muertos como entre los enfermos. Tendremos que hacer frente a este flagelo durante mucho tiempo. Tendremos que vivir con este peligro en esta calle de la muerte y en la ciudad en general.

0: Centro Clínico de Casindor. En 1996 albergaba un hospital público, el único disponible para la población serbia de esta parte de Bosnia. Allí es donde el médico jefe, el profesor Slavko Zdralja, recibe a los pacientes serbios con cáncer. Hoy ha venido a verle Željko Samardžić, antiguo miembro del ejército yugoslavo. Su unidad militar también fue bombardeada con proyectiles de uranio por la OTAN.
1: Željko Samardžić ingresó en fase aguda. Tenía cáncer de colon. La operación transcurrió sin complicaciones. Pero más tarde empezó a tener hemorragias y desarrolló gangrena.
0: El médico nos cuenta la historia de Željko. Su paciente tiene ahora un tubo en la laringe. Tras vencer un cáncer, se embarca en una lucha contra otro. Durante casi 30 años, el cáncer ha ido devorando su cuerpo.
1: Un hecho bastante revelador es que en el sitio donde se alojaba la unidad de Željko había 14 hombres, había 15 personas ahí, y desde entonces, de esas 15 personas, 9 han muerto. Y las 9 murieron de cáncer. Estos son sus nombres.
0: El doctor Zdralja y sus compañeros llevan estadísticas sobre los casos de cáncer en Serbia desde el comienzo de la agresión de la OTAN. Hoy en día el número de casos de cáncer en las regiones afectadas por el uranio ha alcanzado proporciones epidémicas.
1: Diagnosticamos un gran número de casos de cáncer colorrectal, respiratorio, leucemia y cáncer de sangre. A veces encontrábamos en un mismo paciente no solo uno, sino varios tumores, y además de diferentes tipos. Todos estos datos eran anormales. No encajaban en las estadísticas médicas. Para entender mejor el problema, analizamos los datos detenidamente y registramos el lugar de origen de los pacientes en los expedientes. Así, nos dimos cuenta de que los pacientes procedían de lugares que habían sido bombardeados.

0: El amigo y compañero del doctor Slavko Zdrale, el profesor de cirugía Marko Bukovic, se cansó de ver morir de cáncer a sus pacientes. De modo que decidió llevar a cabo una investigación en los territorios en los que la OTAN había empleado bombas de uranio.
1: Inmediatamente después de los bombardeos, cuatro de mis familiares más cercanos, primos, tíos y tías, enfermaron de cáncer. Dos tuvieron linfoma y dos leucemia. Por desgracia, tres de ellos murieron en poco tiempo. Yo tengo un tumor maligno en el riñón que coincide con el periodo de latencia tras los bombardeos.
0: La investigación del profesor Bukovic dio lugar a un libro que explica la relación directa entre los bombardeos con uranio empobrecido y la elevada tasa de mortalidad entre los habitantes de las zonas afectadas.
2: Encontré información sobre Irak y luego sobre Kuwait. Kuwait sí, porque las bombas de uranio empobrecido se usaron primero en la Guerra del Golfo. Luego se utilizaron en Serbia. Aquí tengo datos concretos. Me lo apunto todo porque no me acuerdo. Así pues, en 1991, las bombas de uranio empobrecido se utilizaron por primera vez en el conflicto entre Irak y Kuwait. En 1994-1995, aquí en nuestro país, cayeron más de 3 toneladas. Las bombas lanzadas contenían más de 3 toneladas de uranio empobrecido. Estas bombas se lanzaron solo aquí, desde Yavor hasta Focha, y por supuesto en Hadžići, en el cantón de Sarajevo. Después se bombardeó Kosovo. Se calcula que ahí se lanzaron incluso más bombas. En Kosovo se lanzaron unas 8,5 toneladas de uranio empobrecido. Toneladas no de bombas, sino del uranio que contenían.
0: En los últimos años se han realizado miles de estudios y se han escrito decenas de libros en Serbia sobre los peligros de las armas de uranio. Pero por alguna razón los países de la OTAN se resisten a reconocer su peligro para las personas y el medio ambiente.
3: Es básicamente un subproducto de la industria nuclear. No hay dónde deshacerse de él. Se han acumulado millones de toneladas de este uranio. Y para reciclarlo, de alguna manera, se utiliza en los núcleos de los proyectiles perforantes. Sus propiedades son excelentes. Es un metal ideal para los proyectiles cinéticos. Y es recibido por la industria armamentística sin coste alguno.
0: Milan Zelenovic es hijo de un periodista fallecido que estudió las consecuencias de los bombardeos con uranio. Continúa la labor de su padre hasta hoy en día, recopilando documentos y haciendo un seguimiento de las tasas de mortalidad por cáncer en Hadžići, donde los aviones de la OTAN bombardearon instalaciones industriales con proyectiles contaminados.
2: Es difícil determinar cuántas personas han fallecido de cáncer. Aquí tenemos los datos. En 1996 se analizó la tasa de mortalidad de las personas de Hadžići que se mudaron. El 90% de ellas murió de cáncer. Otro dato inquietante del 2001 es una lista incompleta de empleados de la planta de mantenimiento de la ciudad que murieron de cáncer. En esa lista figuran 23 nombres con sus respectivas fechas de nacimiento y fallecimiento. Más tarde, la lista fue actualizada con los nombres de 4 personas más.
0: De las memorias del padre de Milan, Nedeljko Zelenovic. Pocos días después de la explosión en Hadžići, llegaron expertos del Instituto Vinča de Ciencias Nucleares para realizar mediciones y recolectar muestras del suelo. Sin embargo, sus hallazgos nunca salieron a la luz.
4: El periodista Zelenovic, ahora fallecido, nos entregó los análisis de sus padres, de su padre. En su orina se detectaron rastros de uranio. 3 meses y medio después, el hombre falleció. Una vez que todo salió a la luz, las personas empezaron a compartir sus historias y presentar pruebas. Resultó que hasta entonces no sabíamos nada de esto. La gente común no sabía nada.
0: Jelena Jurković creó una comisión para investigar las consecuencias de los bombardeos de la OTAN. Dicha comisión demostró además que el uranio es letal para todo ser vivo.
4: ¿Y cuál fue el diagnóstico? Cáncer. Esto bastaba para hacerse una pregunta inquietante. ¿Por qué está muriendo esta generación en particular y por qué específicamente por cáncer?
0: La clínica veterinaria de Bujanovac se convirtió en un punto de referencia local. Aquí está la cabeza de un becerro mutante nacido poco después de los bombardeos con uranio de la OTAN.
2: El becerro de dos cabezas no es el único animal que ha nacido con deformidades en esta zona tras los bombardeos de 1999.
0: El doctor Serjan Mitrovic, veterinario de profesión, nació en Vranje y fue testigo de los bombardeos en 1999.
2: Los casos de mutaciones han aumentado entre un 20 y un 30%. Incluso en las vacas que solo paren una vez al año, se observan mutaciones con frecuencia, especialmente en los casos de abortos espontáneos o terneros nacidos muertos.
4: He recolectado muestras de numerosos animales que nacieron con deformaciones y defectos y que murieron posteriormente. En los cuerpos de las ovejas, detecté contaminantes que, seguramente, se transfirieron de la sangre materna al embrión. Resulta evidente que incluso una ínfima cantidad de polvo puede tener un impacto severo en el desarrollo del feto de un animal, que es muy pequeño. Este polvo tiene un impacto severo. Los embriones con deformaciones que estudié presentaban contaminación ambiental transmitida a través del organismo materno. La hierba, igualmente, mostraba signos de contaminación como resultado de la guerra. Es una lógica muy simple y aplastante que cualquiera puede verificar.
0: Desde el 2002, la especialista en bioingeniería Antonietta Gatti ha asesorado todas las comisiones del gobierno italiano sobre el uranio empobrecido y las enfermedades que afectan al personal militar de la OTAN.
4: En aquel entonces investigamos las enfermedades que afectaban a los soldados involucrados en operaciones de mantenimiento de la paz y que regresaron con afecciones graves. Patologías tumorales. Generalmente desarrollaron leucemia, linfomas y cánceres de los tejidos blandos, como los de riñones y testículos. También se registraron casos de tumores cerebrales. Buscábamos determinar y verificar si existía una conexión entre estas patologías y la exposición de los soldados al entorno militar.
0: La doctora Gatti inició su investigación hace más de 20 años. Desde entonces, cientos de soldados de la OTAN que participaron en la guerra de Yugoslavia han muerto de enfermedades causadas por el polvo mortal.
4: Sabemos que en el momento de la detonación de una bomba se genera una temperatura extremadamente alta, superior a 3.000 grados. Concretamente entre 3.036 y 3.063 grados. Este aumento térmico transforma la bomba, el objetivo y el entorno circundante en aerosol, creando una nueva forma de nanopartículas contaminantes que al entrar en el cuerpo pueden provocar problemas de salud.
0: El trabajo de Antonietta Gatti sigue sin recibir reconocimiento por parte de los países miembros de la OTAN. En caso contrario, estos tendrían que abonar indemnizaciones millonarias a los soldados y oficiales que lucharon contra Serbia y dejar de emplear estas armas mortales. Para la OTAN, esto significaría admitir el asesinato intencionado de cientos de miles de personas en todo el mundo.
3: En Italia, el Ministerio de Defensa es responsable, dado que emplea personal militar. Si hablamos de los países de la península balcánica y los territorios sometidos a bombardeos, por supuesto que son la OTAN y sus miembros los responsables, ya que utilizaron armas que causan daños irreversibles tanto al medio ambiente como a las personas. Las autoridades locales también tienen una parte de responsabilidad por su inacción. Saben que estas armas provocan daños ambientales. Su deber es proteger a las personas y el entorno. Sin embargo, no hacen nada. Tengo miles de documentos que demuestran los peligros del uranio empobrecido. El más relevante de todos es uno que trata sobre la base de la Fuerza Aérea Eglin, un polígono de pruebas situado en Florida, donde en 1978 Estados Unidos realizó pruebas con armas con uranio empobrecido. Tras la evaluación, se concluyó que esas armas habían contaminado esa zona con nanopartículas de metales pesados que causan tumores malignos.

0: este país aún sorprenderá al mundo. Se convertirá en un nuevo tigre económico.
1: Pakistán, en los últimos años, se parece a un tesoro aún por descubrir.
0: Por ahora el tigre está acumulando fuerzas y se prepara para saltar. La imagen del tigre ya se ha colocado en los camiones pesados que conectan todas las arterias de transporte en una sola.
1: Tenemos muchas cosas, piedras preciosas como esmeraldas y rubíes. Tenemos mármol, granito, petróleo, gas, cobre, oro y litio.
0: Este país es muy rico, por ahora potencialmente, pero aquí hay todo lo necesario para dar el salto.

0: Fiji solía ser uno de los puestos de avanzada más remotos del Imperio Británico, pero cuando Gran Bretaña finalmente se retiró de las islas en 1970, dejó una bomba de tiempo de tensiones raciales.
1: Mi abuelo odiaba a los británicos porque habíamos creado esta situación horrible. Mi madre aprendió de él y yo aprendí de él. A mí tampoco me gustaban los británicos.
2: Volvamos al pasado para entender qué era la corrupción. Cómo miles de hectáreas de las mejores tierras de Fiji se compraron a cambio de mosquetes, espejos y pipas. Cómo se vendieron las tierras de la gente de Suva.
3: Esto significó la llegada de alrededor de 3 o 4.000 europeos a Fiji, un lugar que hasta entonces apenas tenía entre 30 y 40 habitantes de origen europeo.
2: Ha transformado radicalmente nuestra forma de vivir y de pensar al colonizar nuestras mentes.
0: Que entregue los instrumentos constitucionales de independencia de Fiji al primer ministro.
1: Después de la independencia decidí seguir siendo fijiana. Podría haber adquirido la ciudadanía estadounidense, pero no lo hice. Podría haber permanecido como súbdita británica, pero no lo hice. Estoy orgullosa de ser fijiana. Soy fijiana.

0: El número de veteranos de guerra con diagnósticos graves tras haber manipulado armas con uranio empobrecido sigue creciendo. Al mismo tiempo, las nanopartículas se desplazan a nuevas áreas.
1: También tuvimos una comisión italiana que trató el mismo tema en

0: Análisis de la composición del agua de Hajichi.
1: El uranio afecta por igual a las víctimas y a los verdugos. En los años posteriores a la guerra, desarrollaron cáncer más de 30.000 soldados de la OTAN que lucharon en Yugoslavia. La mayoría sufrió tumores cerebrales y leucemia. Diversas fuentes estiman que murieron entre 10.000 y 18.000. El llamado síndrome de los Balcanes continúa llevándose vidas. Y mientras, el mando de la OTAN sigue negando los perjuicios del uranio empobrecido en el cuerpo humano.
2: Desde el punto de vista de la seguridad nuclear, no hay consecuencias radiológicas significativas, ni tampoco insignificantes. Puede que, en algunos casos muy concretos, por ejemplo, si personas muy próximas a un lugar en el que debería haber impactado este tipo de munición inhalan las partículas resultantes, podría darse una contaminación. Pero eso es más bien una cuestión sanitaria de carácter normal y no una crisis radiológica en potencia.
3: Solo iba a estar mejor. Estoy harto.
1: Cada mañana, el exoficial del ejército italiano Carlo Calcagni comienza su día con su tratamiento de oxígeno. Como tiene niveles bajos de oxígeno en sangre, debe pasarla por un aparato especial. Calcagni sirvió en los Balcanes bajo la bandera de la ONU como parte de las fuerzas multinacionales de la OTAN para el mantenimiento de la paz. En aquella época, le enorgullecía ser el único piloto de su unidad.
4: En esa misión, yo, al igual que muchos compañeros, inhalé partículas perjudiciales generadas por la munición de uranio empobrecido. Desarrollé patologías graves y a causa de ello me dieron de baja en 2007 por incapacidad permanente absoluta. Por desgracia, muchos de mis compañeros han fallecido. Al día de hoy han fallecido más de 600 y más de 8.000 estamos enfermos. El informe de 2005 de la Comisión Militar Médica de Bari aceptó la posibilidad de una exposición a uranio empobrecido. Con el fin de esconder esta evidencia, el Ministerio dio declaraciones falsas. En 2007 afirmó que yo nunca volé en esas zonas. Fue en esta época cuando el Estado hizo mi documentación personal un secreto de Estado. Así pudieron inventar estas declaraciones.
1: En el cuerpo de Carlo Calcagni se encontraron 28 tipos de metales pesados. Eran los mismos metales sobre los que advirtieron los científicos serbios e italianos. No pueden ser eliminados. Esta mezcla mortal está matando al antiguo oficial de la OTAN. Ha dejado de esperar una mera disculpa oficial de sus antiguos superiores, por no hablar de una indemnización.
4: Estos mapas muestran todos nuestros objetivos. Sobrevolamos zonas contaminadas. Nuestros altos mandos lo sabían, pero decidieron que era mejor no informarnos a los que más tarde operaríamos en esas zonas. Las víctimas del uranio empobrecido no tienen derecho a un funeral de Estado. Somos las víctimas de las que se avergüenzan, nos ocultan. Le he dicho a mi familia que si el ministerio o la cúpula político-militar envían una corona de flores a mi funeral, que pueden devolverla.
1: Solo en Italia hay más de 500 personas como Carlo. Hace poco interpusieron una demanda colectiva contra el mando de la OTAN. Antiguos militares de la OTAN en la República Checa, Grecia, España y Bélgica están dispuestos a unirse a la acción legal.
2: El gobierno italiano, junto con otros países miembros de la OTAN, primero negó haber utilizado armas con uranio empobrecido en los Balcanes. Más adelante, se vio obligado a admitir que utilizaron este tipo de armas, pero negó que causaran tales daños. Diversas fuentes estiman que el número de soldados italianos que han sufrido enfermedades muy graves supera los 8.000. Puedo recordar cientos de casos de jóvenes que han acudido a mí para hablarme de una enfermedad.

0: causada por su servicio militar en los Balcanes. Poco tiempo después, me enteraba de su muerte. Todos ellos permanecen en mi memoria y en mi corazón.
1: Hasta hace poco no existían precedentes jurídicos en relación con los daños que causan las armas de uranio empobrecido. Hoy el abogado Tartaglia está llenando este vacío con casos que ganan tribunales internacionales. Aunque ya hay más de 350 casos de este tipo, el mando de la OTAN se niega a detener la proliferación de estas armas y a prohibir su uso, incluso en Ucrania.
0: No hay precedentes jurídicos ni sentencias concretas sobre estas cuestiones. Creo que ha llegado el momento de prohibir el uso de uranio con fines militares a nivel internacional.
1: Los estantes del archivo especial del abogado Serjan Aleksic están llenos de expedientes médicos de personas dañadas por municiones mortíferas. Hoy prepara una demanda colectiva contra la OTAN en la que presentará miles de datos que dejarán en evidencia cómo los altos mandos de la Alianza, al tanto de las peligrosas consecuencias del uso de armas con uranio, siguieron utilizándolas.
2: Mi madre murió por los efectos de la exposición al uranio empobrecido. Nací en un pueblo en el sur de Serbia llamado Bustrane, que fue bombardeado con uranio empobrecido durante 70 días seguidos. Antes el ambiente en mi aldea era limpio. Mi abuelo vivió 104 años. Lo que ha ocurrido en mi región es una epidemia de cáncer como consecuencia directa del uranio empobrecido.
3: La OTAN puede y tiene la obligación compensar el daño que les causó a nuestros ciudadanos y recoger todos los proyectiles que aún quedan en el territorio serbio. Durante estos 20 años, los proyectiles se han descompuesto y todo el uranio empobrecido ha afectado el suelo y el agua y contamina nuestra tierra y el medio ambiente. Tienen que pagar el tratamiento de los ciudadanos que se han enfermado por vivir en el sur de Serbia, Kosovo y Metohija.

0: La historia del uranio empobrecido está escrita en sangre. El investigador alemán Frieder Wagner le dedicó un documental. La película ofrece evidencia contundente sobre las consecuencias de los proyectiles de uranio empobrecido que usaron las tropas de la OTAN en Yugoslavia y Oriente Medio. Se habría armado un gran escándalo, pero la película fue prohibida después de una única proyección.
1: Todo empezó en el año 2001, cuando conocí al profesor Sigmar Horst Günther, que nació en Alemania del Este y vivía cerca de Husum. En tiempos de la República Democrática Alemana, lo enviaron a Siria e Irak para trabajar como médico científico. Después de la primera guerra de Irak de 1991, observó que de repente muchos bebés empezaron a nacer con deformidades. Al pensar en ello, se le ocurrió que a lo mejor los niños y los adultos habrían subido a los tanques dañados y recogido algunos materiales que se llevaron para vender. Luego pensó que quizás todo había pasado a causa de los proyectiles y que algo andaba mal. Usó el equipaje diplomático para llevar algunas balas a Berlín. Los examinaron científicamente y de repente descubrieron que estaban hechas de uranio empobrecido, uranio-238 y uranio-236, y eran altamente tóxicas. Publicó esta información, pero nadie quiso escribir sobre ella. Todos decían: el profesor Günther se ha vuelto loco. Los estadounidenses no habrían usado este tipo de armas en la guerra si fuesen de disparo.

0: radiación radiológica o altamente tóxicas es imposible.
1: Me pregunto si las tropas aliadas sabían que mientras buscaban armas de destrucción masiva, ellos mismos las estaban usando al emplear balas de uranio.
2: La película de Wagner nunca salió a la luz y el director se convirtió en persona non grata en su propio país.
0: La película simplemente desapareció en el archivo del canal de televisión WDR y después de eso no recibí ni una sola invitación para hacer una película, ni de las televisoras públicas, ni de WDR, ni de ZDF. Nunca he tenido otro trabajo.
2: Las imágenes de la película de Wagner se convirtieron en otra prueba irrefutable del poder mortal del uranio-238 y de la hipocresía sin precedentes de los líderes de la OTAN, que hoy en día suministran al ejército ucraniano miles de proyectiles de uranio letal.
0: Esto es en Basora. Estos son los ingleses. Esta es la jefa del departamento de pediatría. Había muchas personas. Muchos niños estaban enfermos, pero no terminales. Muchos quedaron discapacitados.
3: El pronóstico es muy malo. La tasa de mortalidad es de 80%. El polvo de uranio es transportado por el viento y contamina todo. El aire, el suelo, la comida. Todo está contaminado.
0: Este niño tenía solo 7 años. También estaba enfermo. Por eso la médica dijo que su condición era grave e iba a morir pronto.
3: Fue el bombardeo o algo muy grave lo que destruyó mi cuerpo. Tengo leucemia. ¿Comprende?
1: Cuando mides la radiactividad, el contador indica que el dispositivo está en una zona roja peligrosa.
4: Subíamos a los tanques y trabajábamos dentro sin trajes de protección.
0: Este es un soldado británico que recibió una indemnización por despido. Le aumentaron la pensión porque el gobierno había tenido que confirmar que sus 3 hijos también estaban contaminados e infectados. Y, de hecho, sus hijos no podrían haberse casado y tener descendencia porque también transmitirían los efectos de la contaminación. El uranio tiene una semivida de 4.500 millones de años. Eso significa que tendremos este problema para siempre.
4: Cuando llegamos allí, todos llevaban trajes de protección. Les preguntamos, ¿por qué? Ya se acabó todo. Nos contestaron que los proyectiles eran radiactivos. Por eso llevaban los trajes.
2: Durante la Guerra del Golfo, más de 300 toneladas de uranio empobrecido se dispersaron en el medio ambiente, lo que corresponde al nivel 5 de la escala internacional de sucesos nucleares. El nivel máximo es el 7, que se les asignó a los desastres de Chernóbil y Fukushima.
0: Las operaciones de combate importantes en Irak han terminado. En la Guerra de Irak, Estados Unidos y nuestros aliados han vencido.
2: A miles de veteranos de la campaña de Irak también se les detectó cáncer. La leucemia se hizo tan común entre los soldados estadounidenses que empezaron a llamarla el síndrome del Golfo Pérsico.
3: He leído que hubo bebés que nacieron sin ojos en Estados Unidos y algunos otros países. Desde entonces estoy segura de que mis hijos murieron por el síndrome del Golfo Pérsico.
2: Las víctimas intentaron presentar una demanda colectiva ante la Corte Internacional de Justicia, pero nunca se abrió el caso.
5: En 1991 era cadete y justo después de la guerra llegaron los nuevos oficiales. Muchos habían servido en Irak.

0: раків.
1: Entre ellos, muchos tenían leucemia u otras enfermedades. Por ejemplo, trastornos neurodegenerativos que van destruyendo el sistema neuromuscular. Uno ve cómo se convierten en discapacitados. Por supuesto, el ejército estadounidense nunca lo ha reconocido. Se niegan categóricamente a reconocerlo. Conocí a varios muchachos que regresaron y luego de un año o año y medio tuvieron hijos. Pero todo acabó en desgracia. Muchos bebés murieron al nacer por ruptura de corazón o hígado. Son cosas bastante raras, pero hubo una gran oleada de casos.
2: Desde el 2011, los soldados del ejército estadounidense firmaban acuerdos por los que se comprometían a no acercarse a los lugares bombardeados con uranio. Ahora se puede acusar a cualquier soldado enfermo de violar esta cláusula de su contrato y negarle una indemnización. Serbia, Irak, Afganistán. Los habitantes de los países afectados están desesperados al no ser oídos sobre el catastrófico peligro que representa el uranio empobrecido. Ucrania pronto se unirá a esta triste lista, ya que miles de toneladas de proyectiles contaminados se han enviado a este país. Tras el Reino Unido, en septiembre del 2023, el secretario de Estado de Estados Unidos, Anthony Blinken, anunció la transferencia de proyectiles de uranio empobrecido a Ucrania.
3: Si es que se enviaron unos 40-50 tanques Abrams y Challenger, entonces también se suministraron al menos 10.000 proyectiles. Está claro que ya se han utilizado varios miles de esos proyectiles, por lo que el daño causado al medio ambiente y a la salud humana se podría comparar con el de Yugoslavia, Kosovo y otros lugares.
4: La ayuda incluye una autorización adicional para entregar 175 millones de dólares que proporcionará un importante apoyo a las defensas aéreas de Ucrania.

0: ¿Qué ocurrirá si estas armas se suministran a Ucrania y se utilizan contra los tanques rusos? Lo mismo que ocurrió en Irak. Grandes zonas de Ucrania quedarán completamente contaminadas. Y cuando este conflicto llegue a su fin, no solo enfermarán los soldados, sino también las mujeres y los niños. Los soldados volverán con sus esposas y amigos. Tendrán hijos que también se contagiarán. Debido a esta infección, el ADN de los soldados cambiará. Y esto se transmitirá a sus hijos y nietos. La semivida del uranio, es decir, el tiempo durante el cual pierde la mitad de su radiactividad, es de 4.500 millones de años. Eso está científicamente demostrado. También es la edad de nuestro sistema solar. Es decir, dentro de 4.500 millones de años seguirá habiendo uranio empobrecido en la Tierra, pero es posible que ya no haya seres humanos.
1: En mayo y septiembre del 2023 se escucharon explosiones en los depósitos de munición de uranio empobrecido en las ciudades ucranianas de Ternópil y Jmelnytskyi. Las imágenes de fuertes explosiones se difundieron por Internet.
2: Los satélites rusos, al igual que los sensores estadounidenses instalados por toda Ucrania, detectaron un drástico aumento en la radiación gamma, comparable a la de un ataque nuclear táctico. Es decir, explotaron varios miles de proyectiles de uranio empobrecido. De hecho, no fuimos los únicos que lo detectaron, también lo detectaron observadores internacionales, incluido el OIA. Por eso

0: formó una nube radiactiva que se dirigió hacia Polonia. Así que se vieron afectadas no solo las regiones occidentales de Ucrania, sino que también algunos territorios polacos se contaminaron con uranio empobrecido.
1: Pero a quienes decidieron llevar miles de toneladas de bombas y proyectiles de uranio a Ucrania no les importa demasiado el futuro de sus habitantes.

0: El doctor Serjan nos llevó a un lugar donde todos los argumentos y estadísticas pierden sentido.
1: Primero iremos al lugar donde están enterrados mis padres. Mi padre murió de melanoma. Mi cuñado, hermano de mi mujer, murió de cáncer en el 2011. Mi suegro murió de cáncer hace 2 años. Mi abuelo materno también murió de cáncer hace unos 8 años.
0: El cementerio de Bujanovac alberga miles de tumbas de la gente que murió de cáncer. Este es el resultado directo de la indiferencia homicida de los políticos europeos y estadounidenses.
1: Entre los más jóvenes está enterrado nuestro vecino. Murió hace unos 10 años. Tenía 45 años y padecía un tumor cerebral. Aquí está la tumba de una mujer que también tenía cáncer cerebral. Trabajaba con mi amigo en una empresa de servicios públicos. Y aquí está enterrado Dashkovic Serboluk, mi amigo, que era mayor que yo. Aquí está su lápida. Murió de cáncer de pulmón. Y estas son nuestras parcelas en el cementerio. Mi padre está enterrado aquí. Murió de cáncer, melanoma o cáncer de piel. Alexander también pertenece a nuestra familia. Murió de cáncer de pulmón.
0: La lista de las víctimas del uso de proyectiles mortíferos de uranio aquí crece día a día.
1: Ya han visto por cuántas tumbas hemos pasado. Oh, Dios mío, miren esta foto. Este hombre era músico, nena. Tenía una cafetería. Murió de cáncer de estómago.
0: Este cementerio parece interminable. Es una verdadera ciudad de los muertos, donde es muy fácil perderse. En Irak y Afganistán ya hay cementerios similares. Pronto podrían aparecer en Ucrania, donde miles de kilómetros cuadrados se contaminaron con polvo mortal para los próximos 4.500 millones de años.

0: Estamos ante una realidad politológica importante y sociológica. Es la transformación de un sistema de partidos del siglo XIX, liberalismo versus conservatismo, a una confrontación más clásicamente europea, izquierda, derecha, que no existe en Colombia.
1: Al margen de lo que diga el tarjetón, hay tres candidatos. Yo creo que todos los votantes saben que hay tres candidatos, que no hay ningún otro. Puede haber más, pero pues el presidente o la presidenta va a ser o Abelardo o Paloma o el señor Iván Cepeda.
2: Esa disputa entre la tradición y el orden que representan Paloma y Abelardo y el cambio que representa Gustavo Petro y Iván Cepeda, sí se juega. O sea, es una disputa.

0: disputa entre ¿vamos a cambiar más esta sociedad o vamos a mantenernos en este orden de exclusión?
1: Esta semana comenzamos nuestra serie en Colombia, donde vamos a estar debatiendo el rol de las elecciones y si esta vez se va a calmar o a dividir más el país. Pongamos las cartas sobre la mesa.
2: La vida en los túneles es muy peligrosa, existen jerarquías y mucha desconfianza. Entrar aquí solo es imprudente, siempre hay que hacerlo con alguien que conozca el laberinto y alguno de sus habitantes.
3: Llevo en Las Vegas unos 7 años, 5 de los cuales he estado viviendo en los túneles. Mi novia y yo vinimos aquí desde Mississippi.
4: Llegó un momento en el que no podía pagar el alquiler y me tuve que ir a otro sitio.
3: Me han apuñalado más de 25 veces. Pasé 6 días. Gracias a Dios, sigo vivo. Los túneles no están diseñados para ser una residencia temporal para las personas sin hogar. Pienso que merecería la pena construir instalaciones en la superficie para atender sus necesidades.
5: La ciudad no es para todos. La vida en la ciudad es dura, muy dura. Es como un juego. A unos se les da bien, a otros no.
3: Ese olor punzante es cloropicrina, frascos de vidrio. Esto lo hicieron para los drones.
6: Se rociaba sobre las casas, iba volando en línea recta, primero sobre nuestra calle y luego sobre otra.
7: Hubo una explosión seguida de ese olor.
3: Aquí está la botella de cloropicrina. Como resultado, una persona muere o queda discapacitada.
5: Empezaron a formarse ampollas. Se me hinchó mucho la cara. Me dieron analgésicos, pero no ayudaron en absoluto.
6: Pensé que Alexander iba a morir. Y yo también.
8: Los ucranianos son sujetos de prueba no remunerados para el Pentágono y las grandes farmacéuticas.

0: ¡Tropas!
1: ¡Atención!
2: Extiendan las filas enseguida, rápido.
1: Atención, repito, repito.
3: Destrozaremos a los nazis. La victoria sin duda será nuestra. Tenemos nuestro propio lema, que surgió cerca de Krasny Liman. Nos aferramos a nuestra tierra con los dientes.
2: Nuestros soldados son los mejores. Así que por mucho que cambie el transcurso de la guerra, por mucho que invente el enemigo, pase lo que pase, venceremos. Los educamos en cómo vencer y sobrevivir. Les enseñamos el arte militar.

Hola, ¿cómo están? Revisamos las principales noticias y estos son nuestros titulares. Rusia denuncia que la OTAN ejecuta un plan de armas biológicas incluso en Latinoamérica. Advirtió sobre la degradación de la seguridad por el avance de la alianza y su apoyo a Ucrania, que ataca a civiles. La tregua entre Estados Unidos e Irán se debilita tras nuevos bombardeos de Washington. Teherán advierte de que no habrá acuerdo si continúan las operaciones en la región. De urgencia, los diputados en Bolivia podrían evaluar la polémica ley de estados de excepción. Las protestas y los bloqueos contra el gobierno de La Paz dejan al menos 20 detenidos. Y Colombia activó un monitoreo para blindar las presidenciales ante ataques digitales, mientras las campañas usan inteligencia artificial para captar más votos. Iniciamos una nueva edición de Las Noticias. Bienvenidos.

0: Moscú frustra el intento de Kiev de introducir en su territorio más de 500 artefactos explosivos para realizar atentados. Así lo declaran desde el Servicio Federal de Seguridad del país. Añaden que Occidente ha transformado a Ucrania en una plataforma para operaciones terroristas contra Rusia. Mientras tanto, medios italianos aseguran que las naciones europeas han ignorado el golpe del régimen de Zelensky contra el centro estudiantil en la República Popular de Lugansk porque fue perpetrado con sus propias armas. Ello y más. Conversamos junto a Simeón Senderov. Simeón, cuéntanos.
1: ¿Cómo estás, Mauricio? Bueno, empecemos por las declaraciones del Servicio Federal de Seguridad. Precisamente su jefe ha ofrecido unas declaraciones muy importantes, donde, por ejemplo, destacaba que lograron frenar el intento de Kiev de ingresar más de 500 artefactos explosivos a Rusia, es decir, que evitaron pues nuevas tragedias, nuevos posibles atentados. Además, asegura el jefe de este Servicio Federal de Seguridad que Ucrania precisamente se ha convertido en una plataforma en el mayor centro de contrabando de armas en Europa. Todo este armamento que envía Occidente a Ucrania precisamente termina en el mercado negro, como ya denunciaban en muchas ocasiones. Además, denuncian que, subrayan que unos 170 narcolaboratorios fueron eliminados en el extranjero y que la OTAN continúa su programa a largo plazo para, fíjate, desarrollar armas biológicas selectivas. Y aquí habla de muchas regiones del mundo, habla por ejemplo de África, de incluso América Latina, de Asia Pacífico. Vamos a escuchar qué más decía.
2: La situación en Ucrania, donde sus aliados europeos han establecido y mantenido un régimen títere, resulta ilustrativa. Bajo falsas promesas de una inminente adhesión a la UE, el país se ha transformado en una plataforma para operaciones militares, de sabotaje y terroristas contra Rusia. En esencia, se ha convertido en un campo de pruebas para nuevos tipos de armamento, el entrenamiento de sistemas de inteligencia artificial militar y el desarrollo de nuevas formas y métodos de guerra de falsa bandera. Bajo la tutela de Occidente, Ucrania se ha convertido de un grave factor desestabilizador en la comunidad de estados independientes.
0: Claro, ahora, ¿cuál es la respuesta de Rusia ante estas acciones terroristas de Kiev?
1: Sí, recordamos precisamente este atentado contra un colegio en la República Rusa de Lugansk. Ahí más de 20 personas perdieron la vida. En este contexto, el ministro ruso de Exteriores, Sergei Lavrov, ha mantenido una conversación telefónica con Marco Rubio, asegurando que Rusia realizará ataques de represalia contra Ucrania en respuesta a atentados terroristas. Es una llamada que se realizó a petición de Vladimir Putin, precisamente para decirles, y ya lo escuchábamos antes incluso, como lo decían, que deben abandonar a los extranjeros a la ciudad de Kiev, precisamente porque Moscú asegura que los ataques de represalia continuarán. Mientras tanto, hay reacciones por parte de Estados Unidos. Precisamente Marco Rubio habla de lo siguiente, que el peligro de todas estas guerras, dice, a medida que se prolongan, es que siempre implican el riesgo de una escalada, de convertirse en algo de enorme proporciones. Aquí precisamente, ¿en qué estado se encuentran las negociaciones entre Rusia, Ucrania y Estados Unidos? Sabemos que están en pausa, hay pocos contactos por parte de Ucrania, sin embargo están viendo cómo reiniciar precisamente este proceso.
0: Sí, ¿cuál es la actitud de los países europeos?
1: Sí, y es muy curioso destacar precisamente las reacciones, porque recuerdas el ataque contra el colegio, más de 20 personas murieron. ¿Qué pasa? Y lo dice este medio de Italia, El Fatto Quotidiano, dice, como de costumbre, la Unión Europea ignora la masacre de Starobelsk, del colegio, porque fue perpetrada con nuestras armas. Aquí son muchas declaraciones. Esta, por ejemplo, es del director del medio. Sin embargo, también escuchábamos por parte de la oposición italiana, por ejemplo. Ellos se preguntan, está bien, si ellos lo tachan de propaganda, pero en fin, murieron personas, murieron niños, adolescentes. Debe haber algún tipo de reacción oficial respecto a este ataque. De ello hablaba María Zaharova.
3: Los representantes permanentes de los países occidentales ante las Naciones Unidas, diplomáticos cualificados que deberían rendir cuentas por sus palabras, no solo dudaron, sino que prácticamente acusaron a nuestro país, alegando que no había ningún ataque terrorista perpetrado por el régimen de Kiev y que las Fuerzas Armadas ucranianas no atacaron la escuela, que supuestamente había personal militar en el centro y que no había niños allí. Esto provocó no solo indignación, sino también enojo público, y no solo en nuestro país, sino en todo el mundo.
1: Bueno, por otro lado, Mauricio, son cada vez más las voces desde Europa que asumen que un día tendrán que volver a hablar, volver a conversar de forma directa con Rusia, pues están pensando en posibles negociadores. Y ahora tenemos esta lista: Jean-Claude Juncker, expresidente de la Comisión Europea, Antonio Costa, presidente del Consejo Europeo, y Alexander Stubb, que es el actual presidente de Finlandia. Recordemos que había otras personalidades aquí en esta lista, como por ejemplo la ex canciller de Alemania, Angela Merkel, pero ella ya lo había rechazado. Entonces estamos también pendientes de quién hablará con Rusia.
0: Sin duda, importantes datos. Te agradecemos por todo ese resumen.

0: En paralelo, el secretario del Consejo de Seguridad de Rusia afirma que la principal amenaza para la organización del Tratado de Seguridad Colectiva proviene de la OTAN, de los países de la alianza. Sergei Shoigu señala que la situación en el ámbito de la seguridad internacional se está degradando rápidamente. Desde la propia Unión Europea se escuchan llamamientos directos a las agresiones contra el territorio ruso. En concreto, se amenazaron con atacar la provincia de Kaliningrado, el enclave ruso situado entre Polonia y Lituania. Más allá de estas amenazas han surgido una serie de acciones de implicación directa por parte de Occidente. Lo conversamos junto a Martín Álvarez. Martín,
1: Mauricio,
0: tiene
1: sí.
0: más datos.
1: Exactamente. Bueno, vos lo adelantabas. Rusia se enfrenta a diversas amenazas en el contexto de esta guerra híbrida lanzada por Occidente. Y vamos a repasar el caso del buque gasero, porque el Servicio Federal de Seguridad de Rusia frustró un ataque terrorista, un atentado contra esta embarcación. Detectaron minas magnéticas marinas fabricadas en un país miembro de la OTAN. Cabe señalar que este buque partió de Amberes en Bélgica y tenía como destino una localidad turca. Debía pasar a cargarse en la provincia de Leningrado, concretamente en el puerto de Ust-Luga. Aquí lo tenemos. En este sentido, podemos agregar que las autoridades concluyeron que estos artefactos no pudieron haber sido colocados en aguas territoriales de Rusia, Mauricio.
0: Sí, no se trata de la primera vez. Ya han existido ataques o intentos de ataques de dañar la infraestructura energética de Rusia por parte con armas de Occidente.
1: Sí, exactamente. Y vamos a repasar un caso que incluso desde la ONU dijeron que puede tratarse de una violación al derecho internacional. Se trata de este ataque al buque gasero Arctic Metagas en las aguas territoriales de Malta, una embarcación que había salido desde Murmansk en Rusia rumbo a China con gas. Y aquí tenemos, ¿no? Desde la costa de Libia lanzaron dos drones y tres lanchas no tripuladas con explosivos ucranianos que dejaron heridos entre los 30 tripulantes, como así también detonación de gas. En este sentido avanza la investigación en el marco de una causa por terrorismo internacional, así lo definen las autoridades de Rusia. Y para cerrar también tenemos otro caso, los ataques de drones ucranianos contra la refinería de petróleo en la localidad de Tuapse, en la región de Krasnodar, en Rusia, que han causado una crisis ecológica con evacuados. Aquí tenemos algunas imágenes, esto en abril y en mayo de este año, hace algunas semanas, y que incluso el presidente de Rusia, Vladimir Putin, ha subrayado que ante los fracasos en el frente de batalla, el régimen de Kiev opta por métodos terroristas. También no es casualidad que previo a estos ataques e intentos de atentado se registraron vuelos de reconocimiento de aviones de la OTAN cerca de las fronteras rusas.
0: ¿Son coincidencias o una tendencia? Vamos a analizarlo con el experto internacional Rolando.

0: muchas gracias por estar una vez con nosotros en el informativo. Vamos a retomar otro tema puntualmente. Ya hemos visto cómo Italia, por ejemplo, ha denunciado el silencio por parte de la Unión Europea respecto a este atentado terrorista, ¿cierto?, en contra de esta residencia y establecimiento educacional en la República Popular de Lugansk. ¿Por qué se guarda silencio por parte de los líderes europeos?
1: Bueno, hay que entender sobre todo que son también una parte en el conflicto, ¿no? No se puede esperar objetividad o neutralidad por parte de los líderes europeos cuando ellos han sido, pues justamente han estado completamente del lado en Ucrania en brindarle apoyo militar, político y económico, ¿no? Entonces, justamente en este rol que tienen, dando, digamos, como uno de los principales sostenes que tiene en este momento el gobierno de Kiev, pues está, por supuesto, negar todo lo que pueda ser considerado como atrocidades y violaciones a los derechos humanos y bueno, y más, y como la tragedia que tuvimos sucedida en esta escuela en la región de Lugansk. Entonces, por supuesto, no debe sorprender, de la misma manera que muchos líderes europeos han cerrado los ojos a los horrores que pasan en otras partes del mundo, lo que hace Israel en Gaza o lo que pasa en otros lados, pues justamente siguen la línea política que ellos traen y lo que están haciendo en este momento, ¿no? Entonces, esto no, acá no es una cosa de buenos y malos, es simplemente que ellos están tan metidos en el conflicto que sería complicado, digamos, revertir una posición que han defendido ya durante 4 años y dar marcha atrás, ¿no?
2: Rolando, desde Kiev aseguran que se estancaron los avances rusos en el frente, aunque cada día vienen noticias de que varias ciudades ucranianas como Kiev y Odessa o provincias enteras se están preparando para una ofensiva rusa a gran escala. ¿Qué se deben estas incongruencias por parte de Ucrania?
1: Bueno, por un lado, los avances se han vuelto más lentos, pero no han disminuido, ¿no? Y eso lo puede ver incluso por los mismos datos que publican los ucranianos, que simplemente ha disminuido el avance, pero sigue habiendo un avance. Pero por otro lado, es cierto que el gobierno de Ucrania necesita, pues, mantener esta urgencia de estar llamando a la gente a la movilización. Digamos, les cuesta mucho trabajo movilizar a las personas, tenerlas siempre en un estado, pues obviamente, de continua preocupación, pues para asegurarse, buscarse el apoyo político y económico que cada vez lo tienen menos, ¿no? Entonces, justamente mucha gente está en Ucrania, por supuesto, cansada de la guerra y quisieran también buscar una salida política, algún tipo de negociación que, bueno, que ya terminara con esto, y es por eso que justamente mantener a la gente en estado de completo, digamos, miedo y amenaza, pues es una manera de hacerlo, ¿no? Entonces, aún así, esto no implica, pues, que a final de cuentas, el conflicto, la única manera de terminarlo va a ser a partir de un acuerdo geopolítico y geopolítico en el cual Estados Unidos y Rusia busquen un acuerdo y en el cual, por supuesto, se le diga al final, porque Ucrania, digamos, no tiene la capacidad de definir muchas cosas a gran nivel, pues aceptar lo que le digan una vez que se acuerde entre Estados Unidos, Europa y Rusia cómo terminar el conflicto. Sin embargo, para esto, pues todavía es muy difícil que en Kiev necesiten buscar cómo presentar la cara ante una solución, pues, que no les es benéfica en este momento.
0: Sí, no hay un interés real, legítimo, para un acuerdo, como dice usted. Pero detrás de todos estos ataques contra la esfera energética rusa, seamos explícitos, ¿quién está?
1: A ver, volvemos a lo mismo. Tenemos que entender, el conflicto no es una, o sea, es un conflicto global, es un conflicto en el cual, por supuesto, desde un principio, Estados Unidos y muchos miembros de la Unión Europea han estado activamente. Digamos, no es fortuito que le haya estado gran parte de la información de inteligencia y el apoyo militar, porque se le da a Ucrania, pues, por parte justamente de potencias occidentales. Entonces, no está exento que mucho de lo que se decide habrá que ver. Digo, es difícil saber cuál es el criterio de selección de objetivos, a qué responde, ¿no? A qué nivel eso es una pregunta que queda en el aire. ¿Quién y cómo se, que hasta qué punto es el Estado Mayor del Ejército Ucraniano, o las Fuerzas Especiales, o su inteligencia, o es desde la OTAN que se decide o se da esta selección de objetivos, o ambos, ¿no? Es una cosa, pues, que justamente, pero negar que, por supuesto, los países de la OTAN están involucrados, pues sería un error, por supuesto, porque lo han estado, han participado desde el principio, ¿no? Entonces, es simplemente importante recalcar, es un conflicto global, no es un conflicto entre dos, es un conflicto que incluye a muchos países en el orbe y que, por supuesto, hay que verlo como tal cuando se quiere interpretar y buscar una posible solución, ¿no?
0: Sin duda le agradecemos por su tiempo, por su análisis, tanto también a ti por todos esos datos.

0: La nueva escalada en Oriente Medio podría disparar el precio del petróleo hasta los $200 por barril. Irán hizo la advertencia tras los recientes ataques estadounidenses contra el sur de ese país. En paralelo, la nación persa señala que Washington solo entiende el lenguaje de la fuerza y afirma que una mayor presión militar dificultaría retomar las negociaciones. Anteriormente, Estados Unidos informó que su ejército bombardeó el sur de la República Islámica, una acción que calificó como de legítima defensa. Por su parte, Teherán acusó a Washington de violar su espacio aéreo y reiteró que se reserva el derecho a responder. Mientras, el secretario de Estado norteamericano Marco Rubio precisó que las conversaciones continúan y se basan en una sola propuesta, aunque no ofreció detalles sobre su contenido. En este contexto, Donald Trump volvió a exigir que Irán entregue o destruya su uranio enriquecido bajo supervisión estadounidense. No obstante, el país persa insiste en que su programa nuclear con fines pacíficos constituye una facultad soberana. Profundizamos en este tema en directo con el articulista de Oriente Medio, Daniel Lobato. ¿Qué tal? ¿Cómo está? Gracias por su tiempo. ¿Cómo se puede explicar que Estados Unidos hable de negociaciones con Irán mientras continúa con sus ataques contra su territorio?
1: Bueno, hemos visto durante estos años la actitud traicionera de Estados Unidos, en una completa falta de respeto a toda la legalidad internacional, a todos los acuerdos firmados. Durante décadas, en realidad, siempre ha llevado o ha manifestado esta actitud, pero siempre de una forma más encubierta, y siempre Estados Unidos y Europa eran quienes enarbolaban esa defensa de esa supuesta legalidad internacional, el mundo basado en reglas. Pero con el declive de Estados Unidos, en estas últimas décadas especialmente, se puede resumir básicamente que aquellas reglas de juego que permitían a Estados Unidos seguir siendo la potencia hegemónica, hoy ya esas reglas de juego no le sirven y, por tanto, cualquier traición en cualquier momento, porque no hay reglas de juego ya sobre el tablero, sobre la mesa, para Estados Unidos y para sus, digamos, súbditos europeos en su actuación internacional, ¿no? Y lo hemos visto cómo se ha convertido en un régimen canalla a Estados Unidos de forma muy visible, especialmente con Irán, el mes de junio de 2025, cuando en medio de unas negociaciones Israel atacó a Irán, pero por supuesto con el visto bueno de Estados Unidos. En enero lo hemos visto de nuevo y esta noche de nuevo, en medio de una presunta inundación de post de Donald Trump hablando de que está muy cerca de alcanzarse la negociación, de nuevo hemos visto cómo Estados Unidos ha atacado la ciudad, las instalaciones de Bandar Abbas en el sur de Irán, el estrecho de Hormuz, la isla de Kharg. Entonces, básicamente, ya digo, cuando las reglas sobre el terreno no te permiten seguir siendo una potencia hegemónica como eras, las reglas tienen que desaparecer.
0: Y eso, y ese es el tema de fondo, porque uno se pregunta con estos antecedentes, Rusia, ¿no? Con estos antecedentes, ¿cuál es el escenario más probable en este momento? ¿Seguir avanzando con las negociaciones o va a haber una nueva escalada en la región?
1: Como te decía, hay un doble operar con Venezuela y Rusia. Hemos visto también esas actuaciones traicioneras. Entonces, aquí la clave fundamental en la región es Israel y su agenda y sus intereses, entre, digamos, necesidades. Israel, como colonia, fortaleza de Occidente, de Europa, de Estados Unidos en la región, precisa someter a todos los nativos indígenas levantados en armas. Los propios palestinos contra esa colonia erigida en su territorio, los nativos de Hezbollah, libaneses, los nativos de Irán que ayudan a Hezbollah y a los palestinos, los iraquíes, necesita sofocar toda esa insurrección general que amenaza con hacer colapsar al régimen israelí. Entonces, ahí operan dos elementos. Si no existiera Israel en otro mundo, Estados Unidos habría llegado ya a un acuerdo seguro con Irán por el tránsito del estrecho de Hormuz, algún tipo de acuerdo económico para ambas partes, al respecto de la nueva amenaza de la bomba nuclear de Irán, etcétera. Pero existe el régimen israelí. Y ese sector sionista es en el que el pasado, en muchos regímenes coloniales, la metrópoli, la colonia tiraba de la metrópoli para seguir involucrándose en sus guerras de sofocar a los nativos. Eso es lo que estamos viendo en la actualidad. La colonia Israel tira de la metrópoli a través de su lobby sionista o a través de los hechos sobre el terreno, atacando por sí mismo, ya sea a Líbano, ya sea a Irán. Entonces, lo más probable es que Netanyahu no acepte de ninguna forma una de esas condiciones que Irán pone para llegar a un acuerdo, que es alto el fuego en Líbano. No lo va a aceptar. Necesita someter, aplastar a Hezbollah, que está haciendo un enorme daño al ejército israelí, y por tanto, lo más probable es que ese efecto de destruir Líbano acabe involucrando a Irán en la defensa del Líbano y, por tanto, acabemos viendo de nuevo una intensificación de guerra regional a unos niveles aún superiores a los que hemos visto y, por tanto, una recesión económica
0: sería,
1: global.
0: Sería sin duda un escenario detestable. Le agradecemos por su tiempo, por su análisis.
1: Muy bien.
0: En Bolivia, para esta jornada, la Cámara de Diputados convoca una sesión en medio de la tensión social por protestas contra el gobierno de Rodrigo Paz. Sesionarán después de que el Senado aprobara la derogación de la ley que regula la aplicación de los estados de excepción. Mientras tanto, se reporta que al menos 20 personas fueron detenidas en la ciudad de La Paz tras los enfrentamientos durante la marcha de la jornada pasada. Ante este escenario que vive la nación, Rodrigo Paz mantuvo una conversación telefónica con su homólogo brasileño, Luis Inácio Lula da Silva, quien anunció un envío de ayuda humanitaria a Bolivia. Ricardo Romero nos brinda todos los detalles. ¿Qué tal, Ricardo? ¿Cómo estás? Cuéntanos cómo se vive la jornada en Bolivia.
2: Hola Mauricio, es un placer saludarte. Después de las protestas y los enfrentamientos con la policía boliviana que dejaron al menos 20 detenidos, el Estado Plurinacional de Bolivia se prepara para una jornada con muchas novedades políticas. Es que la Cámara de Diputados sesionará de manera virtual con el objetivo de derogar la ley 1341, más conocida como la Ley de Estados de Excepción. Es una normativa sancionada en el 2020, luego de la salida del poder de Evo Morales, que prevé ciertos mecanismos regulatorios para que un jefe de Estado pueda instaurar este tipo de medidas extremas. Según fuentes parlamentarias, estarían los votos necesarios para que la Cámara Baja siga el mismo camino que tomó el Senado de Bolivia durante el fin de semana y le otorgue la media sanción necesaria para abrogar esta legislación aún vigente. En caso que esta planificación se cumpla, el presidente Rodrigo Paz Pereira tendría mayor libertad y despejaría limitaciones y procedimientos adicionales para instalar un hipotético estado de excepción. Esto generaría acotar el derecho de reunión o circulación a las personas en las calles principalmente o la intervención militar en el terreno para controlar el orden público, entre otras determinaciones, claro. En las últimas horas, el vocero presidencial José Luis Gálvez afirmó que se está trabajando en pos del diálogo y aseveró que la implementación de un estado de excepción es la última de las alternativas. Ayer la ciudad de La Paz fue testigo nuevamente de una serie de concentraciones que terminaron de manera violenta. Muchos habitantes fueron parte de esas marchas o las vivieron de cerca caminando por la zona donde ocurría todo alrededor de un fuerte operativo policial. Los invito a escuchar algunos de los testimonios.
3: Aquí en el gobierno hemos elegido pueblo, ha elegido 20 provincias, 9 departamentos. Ahora, a base de nuestro voto, está gobernando a los terratenientes, a los que nos han quitado nuestra tierra.
4: Ni una guerra en la historia han ganado los policías ni militares, ¿ya? Pero lo que molesta al pueblo de Bolivia, ya han quitado la subvención de la gasolina. Ahora no basta con eso, dice 10 millones por día nos vamos a ahorrar. No ha habido los 10 millones, nos han vendido, la gasolina parece agua de Choqueyapu, agua de Chuño parece la gasolina. No sé si nos están vendiendo gasolina o Coca-Cola.
5: Hemos visto de que ha habido mucha gasificación, hay mucha gente que no está conforme con este gobierno, hay muchas cosas que no están bien. Nosotros, si bien hemos elegido a un gobierno para que nos represente, por igual, pero no hay eso. Entonces la gente ya está molesta, ya está empezando a salir. Ahora tengo entendido de que quieren decretar estado de sitio. Si aprueban eso, el país va a convulsionar y esta vez creo que todo el pueblo se va a levantar.
2: Según la Administración Boliviana de Carreteras, hay más de 50 bloqueos de rutas que se mantienen de manera intransigente. En las últimas horas hubo serios incidentes en la región de Cochabamba cuando un grupo de mineros se disponía a cerrar una vía de conexión en esa zona y fue impedido por las fuerzas de seguridad. Las limitaciones a la circulación provocan que haya escasez de alimentos en algunos departamentos del país, por lo que la colaboración externa es de vital importancia. Sobre esto, debemos recalcar que el presidente de Brasil, Luis Ignacio Lula da Silva, Silva, dijo que habló con el jefe de Estado boliviano, aseguró que enviará ayuda humanitaria y reiteró su espíritu solidario siempre con el pleno respeto a las instituciones democráticas y el Estado de Derecho. El gobierno de Rodrigo Paz Pereira celebró que ayer se sentaron en la mesa de diálogo algunos movimientos sociales que ya habían participado de otras mesas de entendimiento. La aspiración es lograr que los campesinos de la Federación Túpac Katari y los representantes de la Central Obrera Boliviana se sumen a las conversaciones con el gobierno para resolver esta crisis imperante, algo que parece hasta el momento una misión imposible.
0: Agradecemos por todo ese completo informe durante estas jornadas allí desde Bolivia. A unos pocos días de las presidenciales en Colombia, el Ministerio de Tecnología de Información y Comunicaciones activa un plan especial de ciberseguridad para blindar los comicios. Surge por las alertas que provocó la violencia en la red durante las campañas, en particular la difusión de información falsa y videos creados con inteligencia artificial que podrían afectar la confianza ciudadana. La IA se ha vuelto una herramienta poderosa. La pregunta es, si es la vía pacífica, ¿a dónde se dirige su fuerza? Camila Lozano Delgado nos cuenta cómo ha cambiado el proselitismo con la llegada de esta tecnología.
6: Soy Mauricio Liscano. ¿Qué es esto? Firme por los cocos. Se juega el partido más importante para Colombia. ¿En serio es política? Desde el primer día. A continuación, el no sé. Debate presidencial. Claro, lindo si se ve. Sé que el algoritmo premia pero, insulto. Política.
7: Ok, esto es una propaganda, pero parece más un meme. Hace no tanto, hacer campaña política en Colombia era bastante artesanal. Afiches, camisetas, reuniones en el barrio, comida gratis y mucho voz a voz. Hoy, esto parece ser un pasado lejano, porque las campañas ahora funcionan como centros de análisis de datos digitales. Hay estrategas, marketing político, pero sobre todo miles y miles de prompts dictados a una inteligencia artificial.
8: Bienvenidos a la política del siglo XXI, en la cual la IA está por todas partes, pero entonces utilícenla de manera ciudadana, que sea una herramienta en pro de la democracia y no en su contra.
7: La gran diferencia con la política de antes es que ahora todo puede ser medido milimétricamente, y no solo para hacer videos virales o memes de candidatos, como ya hemos visto, sino para algo mucho más poderoso, entender profundamente al votante.
8: La IA nos da una radiografía de lo que piensa la gente y cómo reacciona la gente a las campañas mucho más precisa. Es decir, que todos estos contenidos que teníamos que hacer antes, uno por uno, de diseño, de redacción, de posteo, todo eso, la IA nos permite ahorrarnos muchísimo tiempo y nos permite entonces tener unas campañas que se hacen a menor costo.
7: Y esto no es menor. En Colombia, una parte importante de la población sigue indecisa. Dependiendo de la encuesta, entre un 13% y un 31% de los ciudadanos no define su voto o no responde. Además, diversos estudios sobre comportamiento electoral y análisis de datos han advertido que la inteligencia artificial puede inferir y predecir preferencias políticas a partir del comportamiento digital. Es decir, puede saber por quién podría votar una persona en particular, incluso antes de que esa persona lo sepa. ¿Dónde termina la estrategia y dónde empieza la manipulación? Ahora, no todo es negativo. Hay quienes plantean que la IA podría mejorar la relación entre ciudadanos y políticos, hacer más eficiente la comunicación y fortalecer mecanismos de rendición de cuentas. Pero, y este es el gran pero, todo depende de cómo se usa. Al final, el punto no es si la inteligencia artificial estará en las elecciones. Esto ya es un hecho. El punto es que estamos entrando a una nueva etapa donde la política no solo se hace en las plazas o debates, sino en algoritmos. Y ahí la pregunta ya no es solo por quién votar, sino quién está moldeando lo que usted cree, lo que usted ve y tal vez lo que usted decide.
0: Momento, una pausa, ya regresamos.

pasamos titulares. Rusia anuncia que la OTAN mantiene un plan de armas biológicas en regiones como Latinoamérica. El gobierno ruso advirtió sobre una degradación de la seguridad internacional por el avance militar de la alianza. La tregua entre Estados Unidos e Irán se debilita críticamente tras nuevos bombardeos de Washington. Teherán advierte de que no habrá acuerdo definitivo si continúan las operaciones en la región. Los diputados bolivianos evaluarán la norma que regula los estados de excepción en medio de la

0: A poco de la primera vuelta electoral aquí en Colombia, en la calle ya se respira todo el ambiente, las discusiones sobre temas de importancia, la economía, la seguridad y sobre todo la lucha perenne entre la izquierda y la derecha.
1: Que esta es la oportunidad para que Colombia progrese y haya mejoría en muchos aspectos.
2: Hace mucha falta de unión de los colombianos para tomar la decisión correcta.
0: Y en medio de su primer gobierno progresista en la historia reciente, Colombia se hace una pregunta. ¿Seguimos por el mismo camino? ¿Lo cambiamos completamente o simplemente aplicamos reformas?
3: Las elecciones van a ser como una ola de nieve que se vino cultivando desde hace harto.
4: Hemos avanzado en recuperación de tierras, hemos avanzado en escuchar las voces que antes no se escuchaban.
0: Esta semana comenzamos nuestra serie en Colombia, donde vamos a estar debatiendo el rol de las elecciones y si esta vez se va a calmar o a dividir más el país. Pongamos las cartas sobre la mesa.
5: Se unen, pero el electorado no se comporta necesariamente como lo dicen los candidatos.
6: Es que al margen de lo que diga el tarjetón, hay tres candidatos. Y yo creo que todos los votantes saben que hay tres candidatos.
5: Este gobierno ha sido un factor de renovación y de cambio para temas importantes en la sociedad colombiana.
0: Bueno, bienvenidos a Cartas sobre la Mesa en esta nueva visita a nuestra querida Colombia, aquí a Bogotá, a escasos días de la primera vuelta de las elecciones presidenciales. Y para entrar directo en materia, pasó esto en el Perú en las elecciones pasadas, en donde también tenían un cartón de 25 candidatos. Y aquí ustedes tienen más o menos creo que 14. Esto es contraproducente a la democracia, es decir, tener tantos candidatos cuando sabemos que al final son tres o cuatro los que realmente tienen chance y el resto, ¿para qué sirve el resto? ¿Esto realmente es democrático, es factible, ayuda al electorado a conseguir a poner a la presidencia a alguien que de verdad dé la talla?
5: Hubo 100 candidatos o precandidatos.
0: Bueno, precandidatos hubo muchos.
5: Falta de 25, hubo 100. Sin embargo, se fueron decantando. ¿Por qué hubo 100? Porque los partidos, en cierta manera, se han acabado. Existen, pero los partidos se han acabado como factor hegemónico de representación política y, por consiguiente, hay muchas candidaturas que son por aspiraciones individuales y por aspiraciones personales. Pero para eso existen las dos vueltas. Se demora, pero finalmente las dos vueltas operan una especie de decantación o de decantamiento, de filtración, para que al final, en la segunda vuelta, haya solo dos, que es lo que supone la posibilidad de que el que quede tenga más del 50%, que favorece la democracia en materia de representación. En la primera vuelta es dispersión, la segunda vuelta es concentración.
0: Pero lo que pasa es que con esas dispersiones lo que sucede siempre es que entonces los dos que pasan empiezan a ir a los pequeñitos, ¿no? Bueno, ven acá, me vas a apoyar, y empiezan entonces los jueguitos y los apoyos.
6: A estas alturas la realidad es que al margen de lo que diga el tarjetón, hay tres candidatos. Y yo creo que todos los votantes saben que hay tres candidatos, que no hay ningún otro. Puede haber más, pero pues el presidente o la presidenta va a ser o Abelardo o Paloma o el señor Iván Cepeda. Pero el resto de candidatos, como decía Ricardo, están o jugándole a una aspiración individual porque quizá quieren tener participación en el gobierno.
5: O quieren lanzarse a otra cosa.
6: O quieren ser alcaldes de Bogotá o... Pero en realidad no están jugando, ¿no? Ya están en la banca de alguna manera o ya salieron del partido. Y esto es más un escenario, aparecer en el tarjetón, es un escenario para otro tipo de intenciones.
7: Pero yo creo que lo que se vive hoy en Colombia realmente sí es una, digámoslo, genuina disputa entre el orden tradicional y un recambio. O sea, yo creo que nosotros durante todo el siglo XIX y el siglo XX fue una hegemonía muy fuerte de dos partidos que representaban en su momento diferencias, o sea, realmente liberales y conservadores tenían diferencias, y desafortunadamente luego eso se homogenizó en la política colombiana.

0: sea, se volvieron iguales, digámoslo, después de los años 60, 70, y ese sistema se derrumbó, como lo dijo Ricardo. O sea, hoy no tenemos un sistema de partidos que realmente represente identidades, que realmente. Entonces, lo que hoy se juega.
1: Partidos históricos,
0: Históricos,
1: digamos.
0: eso ya pasó, digámoslo, eso ya no
1: Claro, porque
0: existe.
1: el pacto histórico, eso.
0: Pero realmente la izquierda, que siempre fue marginal, en el caso colombiano, con mucho protagonismo social en el siglo XX, pero realmente marginal electoralmente, políticamente, ahora sí es una fuerza organizada y que por primera vez gobierna el país. Entonces, esa disputa entre la tradición y el orden que representan Paloma y Abelardo, y el cambio que representa Gustavo Petro y Iván Cepeda, así se juega. Por eso yo creo que ahora tenemos esa disputa claramente diferenciada. O sea, es una disputa entre vamos a cambiar más esta sociedad o vamos a mantenernos en este orden de exclusión
1: Pero
0: de.
1: eso indica un poco que esta elección parece más bien un plebiscito a la gestión del presidente Petro. ¿No sienten ustedes que está un poco como que la decisión que van a tomar es como que sí, quiero que siga esto por este camino? No, no quiero este camino porque Petro a esto, esto y lo otro. O sea, como que él es el termómetro.
2: Y a la gestión de Gustavo Petro, claramente, pues porque Iván Cepeda, digamos, va a representar la continuidad o el continuismo. No estoy tan seguro que el cambio en este momento es, digamos, la continuidad del cambio, digamos, o el cambio que propuso Gustavo Petro. Lo que pasa es que para la mayoría de ciudadanos ese cambio o el la propuesta de Gustavo Petro no ha representado, pues, una mejora sustancial en los indicadores o en la calidad de vida. Si uno comienza a analizar sector por sector, se encuentra con que el cambio fue a peor. Yo estoy de acuerdo en que este gobierno cambió muchas cosas, pero en materia de seguridad los indicadores son sustancialmente peores que hace 4 años. En materia de salud son sustancialmente peores y en materia institucional también, digamos, en materia de calidad de las instituciones también. Entonces, pues es esa disyuntiva. Y entonces
1: Pero
2: no solamente
1: ese no
2: es.
1: es la misma cantaleta de siempre en América Latina. Todos lo quieren sustituir con una constitución nueva, como que si la constitución es la panacea de cambiar las cosas, como que si el problema no fuera como que las leyes ya están, como que las normas ya están, el problema es que no las cumplimos o no las cumplen en ese caso.
3: Pero la realidad para este domingo, en el que estamos en la víspera, es la de una confrontación derecha-izquierda. El centro no cuenta en esta elección, aunque
1: Pero ¿quién
3: tiene
1: es el
3: candidatos
1: centro?
3: muy
1: Porque
3: buenos.
1: pero es que hasta
3: Tiene
1: dónde
3: candidatos muy buenos, pero no tiene votos. Entonces, ¿cómo se ha perfilado la confrontación? Izquierda-derecha, esa es la realidad. Y eso supone una transformación muy importante en el sistema de partidos en Colombia. Estamos ante una realidad politológica importante y sociológica. Es la transformación de un sistema de partidos del siglo XIX, liberalismo versus conservatismo, a una confrontación más clásicamente europea, izquierda-derecha, que no existía en Colombia. Que hay dos formas de dirimir o dos procesos para dirimir alternativas en esta primera vuelta. Se está dirimiendo digamos por debajo, la confrontación izquierda-derecha, pero en particular derecha-derecha. O sea, lo que se está definiendo
1: sí,
3: en
1: ¿quién
3: esta
1: de la
3: primera vuelta
1: derecha?
3: es cuál de la
1: Pero
3: derecha va a ser el candidato.
1: eso
3: Eso
1: no
3: es.
1: indica ya que entonces en la segunda vuelta simplemente se van a unir las dos derechas y van obviamente a
3: No
1: sobrepasar.
3: es evidente, no es evidente. Se unen, pero el electorado no se comporta necesariamente como lo dicen los candidatos o los jefes. ¿Por qué? Por lo que les decía anteriormente, por la crisis de los partidos. Entonces no existen partidos absolutamente disciplinados. No es evidente, no quiero decir que no suceda, sino que no es evidente. Puede suceder o no suceder. La suma.
1: Si la señora Valencia no pasa a la segunda vuelta, ¿usted cree que el uribismo apoyaría o va a apoyar a la señora Abelardo? Es que nunca puedo pronunciar su apellido.
0: De las
1: Prieles.
2: No, no, no hay ninguna.
1: Es que, entonces, de las Prieles.
2: Bueno, no, no hay ninguna duda, entre otras cosas, porque Iván Cepeda es un enemigo acérrimo y mutuamente con el señor Álvaro Uribe. Gran parte de la carrera política del señor Iván Cepeda, digamos, ha sido a instancias de Álvaro Uribe, digamos, como gran némesis de lo que representa Uribe. Así ha crecido políticamente Iván Cepeda, por lo cual esos acercamientos no tienen ningún sentido. Y evidentemente el uribismo estaría
1: con... Era más factible lo que pasó con el presidente Petro, que yo recuerdo esa reunión apenas el presidente Petro queda electo, una reunión con...
2: E incluso electo Petro, también por un tema de salud, se reunió la bancada del Centro Democrático con Uribe a bordo en la Casa de Nariño. O sea, las relaciones nunca fueron tan tensas entre Uribe y Petro como lo serían entre Uribe y
3: Cepeda. Lo que pasa es que en una política sin partidos fuertes y disciplinados no funciona exactamente la aritmética. 2 + 2 no son 4. Sino que puede haber movilización en razón a la existencia de un amplio electorado flotante. No son los electorados ya disciplinados que obedecen a sus partidos, sino electorados, unos disciplinados, otros no. Son el electorado flotante que vacila entre uno y otro. Entonces, en el cambio de la primera a la segunda vuelta, se forma un electorado que hay otro juego allí que no podemos adivinar.
1: El senador Cepeda había dicho que ya había pactado incluso con partidos liberales, como que ya tenía una... Me imagino que igual son porcentajes muy pequeños.
0: Yo quiero aportar 2 puntos a la conversación. Uno es, digamos, lo que realmente... tú tienes razón cuando dices que... La primera vuelta es un plebiscito sobre la gestión del presidente Gustavo Petro. Sobre eso hay balances, digámoslo. Hay un balance que dice que realmente este gobierno ha sido un factor de renovación y de cambio para temas importantes en la sociedad colombiana. O sea que realmente sí ha colocado una diferencia. En muchos temas, digámoslo, hay balances que dicen que no. Yo comparto el balance que dice con evidencia que sí. Y el segundo punto que quisiera colocar es... un gobierno de Iván Cepeda estaría abierto a una concertación con el expresidente Álvaro Uribe. O sea, esa foto, esa imagen, yo no la niego. Una presidencia de Iván Cepeda reconocería a Álvaro Uribe como un líder político con el cual estaría dispuesto a concertar. Aquí se ha hablado de una...
1: ¿Por qué en Colombia seguimos hablando de Álvaro Uribe? Precisamente esto no es la raíz.
0: Es una gran figura.
1: Él no es ni candidato, ningún cargo
0: político. Representa un país real.
1: Van los juicios contra Álvaro Uribe.
2: Ya un poco menos, ¿no? Yo he venido sosteniendo que estas elecciones marcan... Es un hecho histórico porque durante 25 años Álvaro Uribe ha sido la figura fulgurante de la derecha en Colombia. Creo que a partir de estas elecciones, bueno, va a depender de las decisiones, pero creo que Abelardo de la Espriella le está recibiendo generacionalmente la posta de ese sector político a Álvaro Uribe, ¿no? Un poco edípico el asunto, ¿no? Hasta que el hijo no termina por sacar a su padre de la historia, pues no aparece un nuevo liderazgo. Creo que ese papel lo está cumpliendo Abelardo de la Espriella en estas elecciones.
3: Mira, lo que ocurre es que en Colombia, a pesar del proceso de paz sellado en 2016, no se terminó la violencia. Y mientras haya violencia con grupos ilegales en Colombia, habrá Álvaro Uribe. Porque Álvaro Uribe se convirtió en el referente principal para enfrentar los grupos ilegales, sean delincuenciales o sean políticos. En todo caso, lo que se podía presagiar como que iba ya a quitarle espacio a Uribe fue el proceso de paz de 2016. Pero como siguieron existiendo disidencias, siguió existiendo un grupo como el ELN, siempre habrá campo para que Uribe Vélez se plantee como la oposición clara, radical, a estos fenómenos del conflicto interno. Eso es lo que hace que mantenga vigencia y eso es lo que hace que pueda poner presidente. Puede en este caso poner a Paloma, por ejemplo.
1: ¿Cuál es, rápidamente, cuál es a grosso modo? Porque yo lo veo... No sé si lo comparte usted. ¿Cuál es la causa real de este problema de la seguridad? Estoy hablando del tema guerrilla, de narcotráfico, etc. La de la seguridad ciudadana es otro tema. Pero ¿cuál es la causa real? Porque yo creo que tengo una en mente, pero quiero escucharlo primero a ustedes. A ver, ¿cuál es la causa real? ¿Por qué este problema no lo resuelve nunca nadie? Ni Uribe, ni Petro, ni nadie.
3: No es una lucha de clases como podríamos pensarlo. Es una lucha por los recursos. Recursos con muchas ganancias, con muchas rentas. Es la lucha por atrapar esas rentas. De lo contrario, la guerrilla hubiera permanecido muy pequeñita y no hubieran aparecido los demás grupos que fueron creciendo y creciendo. Las disidencias han crecido a pesar del proceso de paz. Es porque hay recursos y hay una lucha feral por conseguir esos recursos. Y eso es lo que ocasiona la violencia estructural.
1: Esa no es la trampa ideológica
3: en Colombia.
1: Porque ¿quién tiene que entonces garantizar esa seguridad y el hacerse esos recursos? Porque ahí es donde creo que ahí por ahí viene el tema. El problema es que mientras sigamos, no que el Estado, no que la empresa privada.
3: Claro, pero
1: yo soy partidario de que el Estado colombiano debería ser el responsable de garantizar seguridad, desarrollo.
3: Claro, es el responsable, pero lo que es la aparición de estas rentas enormes supera la capacidad del Estado, que por lo visto, por lo demás, se ha caracterizado por una ausencia permanente en las regiones, en los territorios. En la sociedad, digamos, periférica, el Estado ha dado muestra siempre de incapacidad, de ausencia. No vamos a discutir ahora por qué, pero el caso es ese. Lo que tenemos como tarea es construir un Estado de Derecho en 12 territorios que han sido persistentes en la violencia. No en todos hay narcotráfico, en muchos de ellos hay narcotráfico, pero en lo que sí hay es una lucha por los recursos, como lo ha planteado Ricardo. Entonces,
1: claro, pero la no tarea, hay Estado presente en eso.
3: Entonces,
1: pues,
3: esa es la tarea. La tarea, entonces, es construir un Estado de Derecho con esas comunidades como un esfuerzo del Estado Nacional y de las sociedades locales, con mucha concurrencia de empresarios, de economía, de inclusión, porque lo que también ha pasado en nuestra historia es que en esos territorios el mundo indígena, afro y campesino ha sufrido la violencia en una lógica también de despojo, de bueno, quítense de ahí que aquí hay negocios y no ha habido quien ponga un orden democrático. Entonces, eso también es parte del debate, porque, por ejemplo...
1: ¿Y hay algún candidato que esté hablando fuertemente
3: de esto? Eso es parte del debate político.
1: Que tenga de verdad en el debate político un pensamiento claro sobre este tema, que yo creo que es fundamental para este país.
2: Sí, pero es una discusión en curso. Colombia es un país muy paradójico porque, aunque tenemos quizá la democracia, al menos formalmente, pues más estable de América Latina. No sé si hay otro país que haya tenido tan pocas dictaduras como Colombia. Al mismo tiempo, hemos sufrido el asunto de la violencia política quizá con mayor intensidad. Entonces es una paradoja pues muy extraña, ¿no? Porque se supone que la democracia es esa ruta para ponernos de acuerdo y hacer la guerra por vías civilizadas, digamos, o por vías no violentas. Pero aquí hemos tenido democracia, al menos elecciones cada 4 años casi sin interrupción y al mismo tiempo mucha violencia. Son muchos ingredientes, por supuesto, que hay, pero uno, yo creo que sin duda, es, digamos, cierta condescendencia del establishment con la violencia política. Entonces, ha habido cierta, digamos, aura de benevolencia en la violencia política o sobre la violencia política y eso se ha traducido consistentemente a lo largo de ya 30,
1: pero
2: 40
1: más que
2: años.
1: La benevolencia, el tema es que no hay presencia estatal. Entonces, si tú estás en una región del interior de Colombia y no hay policía, y no hay jueces, y no hay fiscales, entonces, claro, yo me siento como que yo mato a cualquiera y aquí no pasa nada.
2: Pero en Colombia, recurrentemente se le ha apostado a la ruta de, oiga, hagamos un proceso de paz, hagamos otro proceso de paz. Hace 10 años tuvimos un proceso de paz en el que se le prometió a los ciudadanos, oiga, esto es la paz, así decía el plebiscito por la paz. No llegó la paz.
1: ¿Ustedes creen que Colombia, pues ya para ir más o menos cerrando la idea y darle pie a Ricardo, ya se me estaba adelantando para el próximo programa, ¿ustedes sienten que Colombia ya llevándolo al plano internacional también hay una presión geopolítica? El mapa de América Latina ha cambiado más hacia la derecha, si lo vemos así, los vecinos de Colombia ahorita, por un lado, el Ecuador ha sido abiertamente partidario de un cambio de gobierno. En el Perú no se sabe muy bien para dónde se va a ir. Chile cambió, Argentina, Brasil es un poco ahí como que no sabe. Y bueno, y de la frontera colombiana, Panamá, Centroamérica, está todo muy tirado hacia la derecha. Y ya hemos visto que el señor Trump está muy dedicado a meterse sus narices donde él considere necesario. Entonces, en ese panorama y de cara a las elecciones, ¿ustedes creen que eso también va a pesar la presión sobre Colombia si gana la izquierda, imagínate tú, una izquierda solitaria? ¿Y qué va a significar para Colombia ese caso?
3: Pues en el caso, digámoslo, colombiano, en un eventual gobierno del pacto histórico y los aliados, hay el mensaje del interés de tener una relación amplia, de seguir diversificando las relaciones, sabiendo que hay un punto fuerte con Estados Unidos. O sea, este país ha mantenido una relación histórica con los Estados Unidos y la quiere seguir manteniendo. O sea, el punto es en qué condiciones. O sea, si es bajo una subordinación o sobre una negociación sobre temas muy
0: importantes para los dos países: migración y narcotráfico. Bueno, esas son dos, no son los únicos temas, pero son temas centrales. Y un gobierno del pacto histórico y los aliados del pacto histórico, porque este no es solamente una discusión del pacto histórico, sino de alianzas que se han venido construyendo con otros sectores en un eventual gobierno de Iván Cepeda. Ahí el candidato Iván Cepeda lo ha dicho: tengo el interés de tener las mejores relaciones con Estados Unidos, pero bajo la base de una autodeterminación, de una soberanía, de un diálogo y no de ninguna imposición.
1: Y bueno, y para darle pie ya para finalizar precisamente al programa de la semana que viene, ¿y cómo se va a resolver la relación con su vecino del sur, el Ecuador, ¿no? Que el presidente Noboa abiertamente habló con la candidata Paloma Valencia y le dijo, como usted va a ganar con el tema de los aranceles y la disputa que tienen ahorita, le dijo que le iba a descontar un 25% de los aranceles y vamos a ser socios, etcétera. ¿Cómo ven este tema de cara a todo el conflicto que se está generando ahorita con el Ecuador?
2: Yo ahí pues tengo una diferencia con Luis Eduardo. Yo creo que el gobierno de Gustavo Petro se ha caracterizado por no llevar unas relaciones internacionales con intereses de Estado, sino con intereses partidistas. Bueno, esta semana lo más reciente fue más tensiones con Bolivia, tensiones con Argentina, tensiones con Chile, tensiones básicamente con todos los gobiernos donde no gobierna la izquierda y tensiones con Estados Unidos. Entonces, pues eso va alineado, digamos, por un eje ideológico o va guiado por un eje ideológico. Entonces, no veo posibilidades ni con Ecuador ni con ningún otro actor regional o internacional, digamos, de unas relaciones constructivas, salvo en ese país gobierna la izquierda, porque esa, digamos, ha sido la lógica del pacto histórico durante este gobierno, y no veo razones para creer que cambie el asunto.
1: Cuando la derecha se monta en el poder, también se ponen en la misma, ¿no? Cuando hay un gobierno de izquierda, no, bueno, cuando te acuerdas cuando Milei iba a ser candidato, yo jamás en mi vida hablaré con los chinos, ni con los rusos, ni con Venezuela, y después salió corriendo.
2: El contraejemplo de que eso no es tan cierto, Luis, es que el proceso de paz en un gobierno, digamos, bueno, no sé si de derecha, pero si un gobierno de centro-derecha, digamos, que fue el de Juan Manuel Santos, ocurrió en Cuba, en un país gobernado por un partido comunista. Con el ELN, incluso antes, hubo conversaciones en Venezuela, a instancias de Chávez y de Maduro. Entonces, pues digamos, han sido, claro, con excepciones, pero en este gobierno lo que sí hemos visto es tensiones muy fuertes con todos los gobiernos que no son de izquierda. Yo por eso no veo razones ni con Ecuador ni con ningún otro país donde no gobierna la izquierda, digamos, de un mejoramiento de esas relaciones.
3: En materia de política exterior o de política internacional, hay que ver un poco la influencia de los factores internos en los países. Y en Estados Unidos hay un problema interno político que está en el horizonte inmediato, que es noviembre, que son las elecciones de mitad de periodo, de midterm. De manera que si allí el Partido Demócrata gana en la Cámara, al menos, no necesariamente en Senado y Cámara, se modifica un poco la capacidad o el margen que tiene la administración Trump para estar presionando otros países. Eso es posible que haya margen mayor para el gobierno que quede en Colombia de actuar en política internacional. Para, digamos, concluir en lo que tiene que ver con lo del domingo, que son las elecciones, lo que puedo prever fácilmente es un triunfo de Cepeda con unos 8 millones de votos y, por otra parte, otros 9 millones o 10 repartidos entre De La Espleya y Paloma. No sé quién de los dos va a ganar.
1: Sí, porque todos los días sale una encuesta nueva.
3: Gane el que gane, va a ser muy reñida la competencia en la segunda vuelta. Imposible de predecir, por lo menos en este instante, salvo que aparezcan tendencias muy intensas, pero va a ser muy reñida la competencia entre derecha e izquierda en la segunda vuelta.
1: Sí, no, y además recientemente la historia de ciertas elecciones en la región han dado siempre como resultado que nadie supo nunca quién iba a ganar hasta que realmente se contó el último voto.
2: Estamos viendo un déjà vu un poco, Luis, ¿no? Hace 3 años también la segunda vuelta se definió por 700 mil votos y además con candidatos muy parecidos, ¿no? Federico Gutiérrez, candidato, digamos, muy parecido a Paloma Valencia, Cepeda muy parecido a Petro, evidentemente, y Abelardo de La Espriella, algo similar en ciertas cosas a Rodolfo Hernández. Entonces, una elección es que vamos a ver si se definen igual que hace 4 años, pero el resultado seguro va a ser bastante
3: lo que bueno, significa bien. Que el gran fenómeno político, no lo digo por ser partidario de uno o del otro, sino como observador, el gran fenómeno de los últimos 15 años en Colombia es la emergencia de una vertiente, de una opción de izquierda que no existía antes.
2: Y yo diría que
3: va a pesar.
2: Y yo diría que una vertiente de derecha nueva, una derecha, dependiendo de si a uno le gusta o no, una derecha popular o populista, en todo caso, después de Uribe y sin Uribe.
1: Bueno, les agradezco muchísimo a Ricardo, a Luis Fernando y a Julio Iglesias. No quise llamarlo nunca así porque después me iba a decir, iba a haber ahí un tema,
2: confusión musical.
1: Una confusión ideológica por haber venido. Y como les estaba adelantando, la semana que viene seguiremos aquí en Bogotá, Colombia, donde vamos a estar analizando precisamente el conflicto actual en la frontera entre Ecuador y Colombia en Cartas sobre la Mesa.

0: Siento que estas elecciones van a cambiar el país y lo van a calmar. No lo van a aprender más, sino por el contrario.
1: Lo que me interesa para votar es que haya respeto por los derechos humanos.

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3: Empezaron a formarse ampollas. 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

0: Este país aún sorprenderá al mundo. Se convertirá en un nuevo tigre económico.
1: Pakistán, en los últimos años, se parece a un tesoro aún por descubrir.
0: Por ahora el tigre está acumulando fuerzas y se prepara para saltar. La imagen del tigre ya se ha colocado en los camiones pesados que conectan todas las arterias de transporte en una sola.
1: Tenemos muchas cosas, piedras preciosas como esmeraldas y rubíes. Tenemos mármol, granito, petróleo, gas, cobre, oro y litio.
0: Este país es muy rico, por ahora potencialmente, pero aquí hay todo lo necesario para dar el salto.

Hola, ¿cómo están? Revisamos las principales noticias de esta jornada y estos son nuestros titulares. Rusia denuncia que la OTAN ejecuta un plan de armas biológicas incluso en Latinoamérica. Advirtió sobre una degradación de la seguridad por el avance de la alianza y su apoyo a Ucrania que ataca a los civiles. La tregua de Estados Unidos e Irán se debilita tras nuevos bombardeos de Washington. Teherán advierte de que no habrá un acuerdo si continúan las operaciones en la región. De urgencia, los diputados de Bolivia podrían evaluar la polémica ley de estados de excepción. Las protestas y los bloqueos contra el gobierno en La Paz dejan al menos 20 detenidos. Y Colombia activó un monitoreo para blindar las presidenciales ante los ataques digitales, mientras las campañas usan inteligencia artificial para captar a un mayor electorado. Les damos la bienvenida a una nueva edición de Las Noticias.

Moscú frustra el intento de Kiev de introducir en su territorio más de 500 artefactos explosivos para realizar atentados. Así lo declaran desde el Servicio Federal de Seguridad del país. Añaden que Occidente ha transformado a Ucrania en una plataforma.

0: para operaciones terroristas contra Rusia. Mientras tanto, medios italianos aseguran que las naciones europeas han ignorado el golpe del régimen de Zelensky contra el centro estudiantil en la República Popular de Lugansk porque fue perpetrado con sus propias armas. De ello y más conversamos junto a Simeón Senderov. Simeón, ¿qué tal? ¿Cómo estás?
1: ¿Cómo estás, Mauricio? Te propongo empezar precisamente por las declaraciones del Servicio Federal de Seguridad. Y es que habló su jefe, que ha destacado varios puntos muy importantes. Así, por ejemplo, asegura que frenaron el intento de Kiev de ingresar más de 500 artefactos explosivos a Rusia. Es decir, evitaron nuevas tragedias, evitaron posibles atentados. Además, asegura que Ucrania se ha convertido en el mayor centro de contrabando de armas en Europa. Así pues, recordando lo que denunciaban en numerosas ocasiones, como por ejemplo que las armas enviadas a Ucrania terminan en el mercado negro. También denunciaba que en Ucrania existen grupos criminales que realizan el tráfico de drogas y al respecto pues declaró que unos 170 narcolaboratorios fueron eliminados en el extranjero. Además, como no, mencionó el tema de la OTAN, que continúa su programa a largo plazo para desarrollar armas biológicas selectivas en todo el mundo. Y aquí fíjate que se refirió a África, pero también se refirió a América Latina. Vamos a escuchar qué más decía.
2: La situación en Ucrania, donde sus aliados europeos han establecido y mantenido un régimen títere, resulta ilustrativa. Bajo falsas promesas de una inminente adhesión a la UE, el país se ha transformado en una plataforma para operaciones militares, de sabotaje y terroristas contra Rusia. En esencia, se ha convertido en un campo de pruebas para nuevos tipos de armamento, el entrenamiento de sistemas de inteligencia artificial militar y el desarrollo de nuevas formas y métodos de guerra de falsa bandera. Bajo la tutela de Occidente, Ucrania se ha convertido de un grave factor desestabilizador en la comunidad de estados independientes.
0: Sí, existen numerosas evidencias de estas acciones terroristas del régimen de Kiev, por eso Rusia ya ha anunciado su respuesta.
1: Sí, precisamente la respuesta de este atentado contra un colegio en la República Popular de Lugansk. Ahí, por cierto, dijeron que cuando realizaban el trabajo de evacuación, de rescate, tuvieron que parar 15 veces por nuevos ataques ucranianos. Por lo que Sergei Lavrov avisó a Marco Rubio que Rusia realizará ataques de represalia contra Ucrania en respuesta precisamente a estos atentados. Un mensaje que transmitió a petición de Vladimir Putin, pues asegurando precisamente que los extranjeros de Kiev deberían ser evacuados. Curioso que llega también las declaraciones por parte de la Unión Europea. Ellos ya aseguraron que no van a evacuar a sus diplomáticos de Ucrania. Otras declaraciones importantes que vienen por parte de Marco Rubio es que él habla del peligro de todas estas guerras. Dice, a medida que se prolongan, es que siempre implican el riesgo de una escalada, de convertirse en algo de enormes proporciones. Aquí pues destacan precisamente que el conflicto ucraniano puede ir más allá, expandirse incluso al suelo europeo. Sin embargo, hay que recordar que las negociaciones en estos momentos están en una especie de pausa, porque todavía no sabemos de nuevas rondas, por ejemplo.
0: Sí, tú mencionabas recién que la Unión Europea ha dicho que no va a evacuar a sus diplomáticos pese a las advertencias por parte de Rusia, pero esta ceguera llega incluso a más.
1: Sí, desgraciadamente, si nos fijamos precisamente en este atentado en Lugansk, pues lo que destacan los medios italianos, en este contexto El Fatto Quotidiano, como de costumbre, la Unión Europea ignora la masacre de Starobielsk, que el colegio se encontraba ahí porque fue perpetrada con las armas europeas. Lo publica el director de este medio, pero también políticos italianos denuncian la falta de reacción por parte de Europa, porque hay adolescentes que fallecieron en esta tragedia y los europeos o los occidentales en general prefieren hablar de una especie de propaganda y cerrar los ojos sobre algo que vieron los periodistas extranjeros, por ejemplo, que fueron a ver este lugar. De ello habló María Zaharova.
3: Los representantes permanentes de los países occidentales ante las Naciones Unidas, diplomáticos cualificados que deberían rendir cuentas por sus palabras, no solo dudaron, sino que prácticamente acusaron a nuestro país, alegando que no había ningún ataque terrorista perpetrado por el régimen de Kiev y que las Fuerzas Armadas ucranianas no atacaron la escuela, que supuestamente había personal militar en el centro y que no había niños allí. Esto provocó no solo indignación, sino también enojo público, y no solo en nuestro país, sino en todo el mundo.
1: Por otro lado, Mauricio, vemos que cada vez son más las voces de Europa que dicen que hay que negociar con Rusia, hay que sentarse a la mesa de diálogo. ¿Pero quién lo hará? Pues aquí está la lista de posibles negociadores con Rusia. Se habla de Jean-Claude Juncker, expresidente de la Comisión Europea, también de Antonio Costa, presidente del Consejo Europeo, y del presidente de Finlandia, Alexander Stubb. Anteriormente, en esta lista también aparecía la ex canciller alemana Angela Merkel. Ella lo negó, no quiso hacer este trabajo. Sin embargo, hay que recordar que las últimas negociaciones entre Rusia y Europa pues no fueron tan bien, porque precisamente después los líderes europeos reconocían que solo iban a ganar más tiempo para Ucrania. Así que la cuestión de confianza supongo que va a ser prioritaria en este contexto.
0: Sin duda, no, confianza perdida. Te agradecemos, Simeón, por todo ese resumen.

0: En paralelo, el secretario del Consejo de Seguridad de Rusia afirma que la principal amenaza para la Organización del Tratado de Seguridad Colectiva proviene de la OTAN y los países de la alianza. Sergei Shoigu señala que la situación en el ámbito de la seguridad internacional se está degradando rápidamente. Desde la propia Unión Europea se escuchan llamamientos directos a las agresiones contra el territorio ruso. En concreto, amenazaron con atacar la provincia de Kaliningrado, este enclave ruso situado entre la Polonia y la propia Lituania. Ahora, más allá de estas amenazas, las autoridades rusas implican directamente a la implicación de el propio Occidente. ¿Qué tal? ¿Cómo estás, Martín?
1: Mauricio,
0: tú tienes los
1: muy
0: datos.
1: Bien. Sí, exactamente. En este contexto, vos lo adelantabas, Rusia se enfrenta a diversas amenazas en este contexto de la guerra híbrida lanzada por Occidente. Y vamos a repasar lo que han comunicado desde el Servicio Federal de Seguridad del país, porque han frustrado un atentado con minas magnéticas marinas que fueron colocadas en un buque gasero, fabricadas en un país miembro de la OTAN, según han señalado desde el Comité de Investigación de Rusia. Esta embarcación que partió desde Amberes en Bélgica, que se dirigía a Turquía, hacia allí debía ir previo paso por la provincia de Leningrado, en donde justamente encontraron estos artefactos. En este contexto también podemos revisar, ¿no?, que ya desde el Servicio Federal de Seguridad de Rusia han concluido que estas minas magnéticas no pudieron haber sido colocadas en las aguas territoriales de Rusia, Mauricio.
0: Sí, claro, pero el tema es que este acto no es el único. Se suma a una serie de otros ataques o intentos de ataques por parte del régimen de Kiev y de sus aliados a la infraestructura energética rusa.
1: Sí, exactamente. Empecemos viendo uno que tuvo lugar hace ya algunas semanas y que incluso desde la ONU han dicho que se puede tratar de una violación al derecho internacional. ¿Qué es lo que ocurrió? Aquí lo tenemos, un ataque contra un buque gasero que se encontraba en las aguas territoriales de Malta. Había salido de la ciudad rusa de Murmansk rumbo a China con gas y se encontraba en las aguas territoriales de esta nación cuando fue objetivo del régimen de Kiev, que lanzó desde la costa de Libia dos drones y tres lanchas no tripuladas con explosivos, que produjo una detonación de gas y también heridos entre los 30 tripulantes. Incluso se está investigando este hecho en el marco de una causa por terrorismo internacional. Y para cerrar, también tenemos lo que es esta crisis ecológica producto de los ataques del régimen de Kiev contra una refinería de petróleo en la localidad de Tuapse, en la región de Krasnodar. Ofensivas de las Fuerzas Armadas ucranianas que tuvieron lugar en abril y en mayo de este año. El presidente de Rusia, Vladimir Putin, ya ha señalado que al tener fracasos en el frente de batalla, Ucrania opta por métodos terroristas. A esto debemos sumar que también no cesan los vuelos de reconocimiento de aviones de la OTAN cerca de la frontera rusa, con el claro objetivo de brindar información para estos ataques al régimen de Zelensky.
0: Sin duda son numerosas las evidencias. Te agradecemos por ese resumen. Hemos profundizado con el analista internacional Rolando Rodomundo. Él opina que es incorrecto pensar que la OTAN no esté detrás de los ataques contra la infraestructura de Rusia, porque el conflicto actual es de carácter mundial y no solo se limita a Moscú y Kiev.
2: Tenemos que entender, el conflicto no es una, o sea, es un conflicto global, es un conflicto en el cual, por supuesto, desde un principio Estados Unidos y muchos miembros de la Unión Europea han estado activamente. Digamos, no es fortuito que le haya estado gran parte de la información de inteligencia y el apoyo militar, porque se le da a Ucrania, pues por parte justamente de potencias occidentales. Entonces, no está exento que mucho de lo que se decide habrá que ver. Digo, es difícil saber cuál es el criterio de selección de objetivos, a qué responde, ¿no? A qué nivel se... Eso es una pregunta que queda en el aire. ¿Quién y cómo se... hasta qué punto es el Estado Mayor del Ejército Ucraniano o las Fuerzas Especiales o su inteligencia, o es desde la OTAN que se decide o se da esta selección de objetivos, o ambos, ¿no? Es una cosa, pues, que justamente, pero negar negar que, por supuesto, los países de la OTAN están involucrados, pues sería un error, por supuesto, porque lo han estado, han participado desde el principio, ¿no? Entonces, simplemente es importante recalcar, es un conflicto global, no es un conflicto entre dos, es un conflicto que incluye a muchos países en el orbe y que, por supuesto, hay que verlo como tal cuando se quiere interpretar y buscar una posible solución, ¿no?
0: La nueva escalada en Oriente Medio podría disparar el precio del petróleo hasta los $200 por barril. Irán hizo esta advertencia tras los recientes ataques estadounidenses contra el sur de su país. En paralelo, la nación persa señala que Washington solo entiende el lenguaje de la fuerza y afirma que una mayor presión militar dificultaría retomar las negociaciones. Anteriormente, Estados Unidos informó que su ejército bombardeó el sur de la República Islámica, una acción que calificó como de legítima defensa. Además de acusar a Washington de violar la tregua, las autoridades de la nación persa advirtieron al país norteamericano de que se reservan el derecho a responder. Mientras, el secretario de Estado norteamericano Marco Rubio precisó que las conversaciones continúan y se basan en una sola propuesta, aunque no ofreció detalles sobre su contenido. En este contexto, Donald Trump volvió a exigir que Irán entregue o destruya su uranio enriquecido bajo la supervisión estadounidense. Al mismo tiempo, los medios reportan que en su propuesta, la parte iraní exigió a Estados Unidos desbloquear sus activos en el extranjero por un valor de $24,000 millones. El analista internacional Daniel Lobato opina que Teherán no renunciará a su programa nuclear porque puede usar el uranio enriquecido como una garantía para disuadir a sus adversarios.
3: Irán no va a renunciar a ese uranio enriquecido, eso es así de claro, porque precisamente supone el mantener ese umbral, esa disuasión de puedo ser un país con bombas nucleares, pero hemos decidido no serlo. Simplemente tenemos un uranio enriquecido, el cual nos posibilitaría ser un país nuclear, de armas nucleares, pero lo mantenemos como una garantía de disuasión ante los demás. Por tanto, esos delirios de Donald Trump de intentar conseguir el uranio enriquecido de Irán no lo va a lograr nunca, porque es una propia garantía para Irán, pero aunque esa sea una paradoja, también es una debilidad para Irán, porque en el momento que se consiguen bombas atómicas, como Corea, como otros países, es traspasar ese umbral precisamente te otorga la disuasión definitiva y te otorga la defensa definitiva. Hemos visto cómo ya Estados Unidos nunca amenaza a Corea del Norte.
0: En Bolivia, para esta jornada, la Cámara de Diputados convoca una sesión en medio de la tensión social por las protestas contra el gobierno de Rodrigo Paz. Sesionarán después de que el Senado aprobara la derogación de la ley que regula la aplicación del estado de excepción. Mientras tanto, se reporta que al menos 20 personas fueron detenidas en la ciudad de La Paz tras los enfrentamientos durante la marcha de la jornada pasada. Ante el escenario que vive esa nación, Rodrigo Paz mantuvo una conversación telefónica con su homólogo brasileño Luis Inácio Lula da Silva, quien anunció un envío de ayuda humanitaria a Bolivia. Ricardo Romero nos brinda todos los detalles.
4: Después de las protestas y los enfrentamientos con la policía boliviana que dejaron al menos 20 detenidos, el Estado Plurinacional de Bolivia se prepara para una jornada con muchas novedades políticas. Es que la Cámara de Diputados sesionará de manera virtual con el objetivo de derogar la ley 1341, más conocida como la Ley de Estados de Excepción. Es una normativa sancionada en el 2020, luego de la salida del poder de Evo Morales, que prevé ciertos mecanismos regulatorios para que un jefe de Estado pueda instaurar este tipo de medidas extremas. Según fuentes parlamentarias, estarían los votos necesarios para que la Cámara Baja siga el mismo camino que tomó el Senado de Bolivia durante el fin de semana y le otorgue la media sanción necesaria para abrogar esta legislación aún vigente. En caso que esta planificación se cumpla, el presidente Rodrigo Paz Pereira tendría mayor libertad y despejaría limitaciones y procedimientos adicionales para instalar un hipotético estado de excepción. Esto generaría acotar el derecho de reunión circulación a las personas en las calles principalmente, o la intervención militar en el terreno para controlar el orden público, entre otras determinaciones, claro. En las últimas horas, el vocero presidencial José Luis Gálvez afirmó que se está trabajando en pos del diálogo y aseveró que la implementación de un estado de excepción es la última de las alternativas. Ayer, la ciudad de La Paz fue testigo nuevamente de una serie de concentraciones que terminaron de manera violenta. Muchos habitantes fueron parte de esas marchas o las vivieron de cerca, caminando por la zona donde ocurría todo, alrededor de un fuerte operativo policial. Los invito a escuchar algunos de los testimonios.
5: aquí en el gobierno hemos elegido pueblo, ha elegido 20 provincias, 9 departamentos. Ahora, a base de nuestro voto, está gobernando a los terratenientes, a los que nos han quitado nuestra tierra.
6: Ni una guerra en la historia han ganado los policías ni militares, ¿ya? Pero lo que molesta al pueblo de Bolivia, ya han quitado la subvención de la gasolina. Ahora no basta con eso, dice 10 millones por día nos vamos a ahorrar. No ha habido los 10 millones, nos han vendido, la gasolina parece agua de Choqueyapu, agua de Chuño parece la gasolina. No sé si nos están vendiendo gasolina o Coca-Cola.
7: Hemos visto de que ha habido mucha gasificación, hay mucha gente que no está conforme con este gobierno, hay muchas cosas que no están bien. Nosotros, si bien hemos elegido a un gobierno para que nos represente, por igual, pero no hay eso. Entonces la gente ya está molesta, ya está empezando a salir. Ahora tengo entendido de que quieren decretar estado de sitio. Si aprueban eso, el país va a convulsionar y esta vez creo que todo el pueblo se va a levantar.
4: Según la Administración Boliviana de Carreteras, hay más de 50 bloqueos de rutas que se mantienen de manera intransigente. En las últimas horas hubo serios incidentes en la región de Cochabamba cuando un grupo de mineros se disponía a cerrar una vía de conexión en esa zona y fue impedido por las fuerzas de seguridad. Las limitaciones a la circulación provocan que haya escasez de alimentos en algunos departamentos del país, por lo que la colaboración externa es de vital importancia. Sobre esto, debemos recalcar que el presidente de Brasil, Luis Ignacio Lula da Silva, dijo que habló con el jefe de Estado boliviano, aseguró que enviará ayuda humanitaria y reiteró su espíritu solidario siempre con el pleno respeto a las instituciones democráticas y el Estado de Derecho. El gobierno de Rodrigo Paz Pereira celebró que ayer se sentaron en la mesa de diálogo algunos movimientos sociales que ya habían participado de otras mesas de entendimiento. La aspiración es lograr que los campesinos de la Federación Tupac Katari y los representantes de la Central Obrera Boliviana se sumen a las conversaciones con el gobierno para resolver esta crisis imperante, algo que parece hasta el momento una misión imposible.
0: A unos pocos días de las presidenciales en Colombia, el Ministerio de Tecnología de Información y Comunicaciones activa un plan especial de ciberseguridad para blindar los comicios. Surge por las alertas que provocó la violencia en la red durante las campañas, en particular la difusión de información falsa y videos creados con la inteligencia artificial que podrían afectar la confianza ciudadana. La IA se ha vuelto una herramienta poderosa. La pregunta es si es la vía pacífica a donde se dirige su fuerza. Camila Lozano Delgado nos cuenta cómo ha cambiado el proselitismo con la llegada de esta tecnología.
8: Soy Mauricio Liscano.
9: ¿Qué es esto?
8: Firme por los cocos.
10: Se juega el partido más importante para Colombia.
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9: pero,
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9: Política.
12: Ok, esto es una propaganda, pero parece más un meme. Hace no tanto, hacer campaña política en Colombia era bastante artesanal. Afiches, camisetas, reuniones en el barrio, comida gratis y mucho voz a voz. Hoy, esto parece ser un pasado lejano, porque las campañas ahora funcionan como centros de análisis de datos digitales. Hay estrategas, marketing político, pero sobre todo miles y miles de prompts dictados a una inteligencia artificial.
13: Bienvenidos a la política del siglo XXI, en la cual la IA está por todas partes, pero entonces utilícenla de manera ciudadana, que sea una herramienta en pro de la democracia y no en su contra.
12: La gran diferencia con la política de antes es que ahora todo puede ser medido milimétricamente, y no solo para hacer videos virales o memes de candidatos, como ya hemos visto, sino para algo muy

0: mucho más poderoso, entender profundamente al votante.
1: La IA nos da una radiografía de lo que piensa la gente y cómo reacciona la gente a las campañas mucho más precisa. Es decir, que todos estos contenidos que teníamos que hacer antes, uno por uno, de diseño, de redacción, de posteo, todo eso, la IA nos permite ahorrarnos muchísimo tiempo y nos permite entonces tener unas campañas que se hacen a menor costo.
0: Y esto no es menor. En Colombia, una parte importante de la población sigue indecisa. Dependiendo de la encuesta, entre un 13% y un 31% de los ciudadanos no define su voto o no responde. Además, diversos estudios sobre comportamiento electoral y análisis de datos han advertido que la inteligencia artificial puede inferir y predecir preferencias políticas a partir del comportamiento digital. Es decir, puede saber por quién podría votar una persona en particular, incluso antes de que esa persona lo sepa. ¿Dónde termina la estrategia y dónde empieza la manipulación? Ahora, no todo es negativo. Hay quienes plantean que la IA podría mejorar la relación entre ciudadanos y políticos, hacer más eficiente la comunicación y fortalecer mecanismos de rendición de cuentas. Pero, y este es el gran pero, todo depende de cómo se usa. Al final, el punto no es si la inteligencia artificial estará en las elecciones, eso ya es un hecho. El punto es que estamos entrando a una nueva etapa donde la política no solo se hace en las plazas o debates, sino en algoritmos. Y ahí la pregunta ya no es solo por quién votar, sino quién está moldeando lo que usted cree, lo que usted ve y tal vez lo que usted decide.
2: Con las elecciones presidenciales en Colombia, el país debe decidir si continúa el proyecto iniciado por el primer gobierno progresista de su historia reciente, liderado por Gustavo Petro, o cambiar su rumbo. En este nuevo episodio del programa Cartas sobre la Mesa discutimos sobre el futuro político de esa nación y el verdadero rol de los comicios, y aquí les presentamos un adelanto.
3: A poco de la primera vuelta electoral aquí en Colombia, en la calle ya se respira todo el ambiente, las discusiones sobre temas de importancia, la economía, la seguridad y sobre todo la lucha perenne entre la izquierda y la derecha.
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5: Hace mucha falta de unión de los colombianos para tomar la decisión correcta.
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3: Esta semana comenzamos nuestra serie en Colombia, donde vamos a estar debatiendo el rol de las elecciones y si esta vez se va a calmar o a dividir más el país.
7: Se unen, pero el electorado no se comporta necesariamente como lo dicen los candidatos.
8: Es que al margen de lo que diga el tarjetón, hay tres candidatos. Y yo creo que todos los votantes saben que hay tres candidatos.
9: Este gobierno ha sido un factor de renovación y de cambio para temas importantes en la sociedad colombiana.
3: Pongamos las cartas sobre la mesa.
2: El secretario de Economía mexicano confirmó que las conversaciones formales con Washington en el marco de la revisión del tratado entre México, Estados Unidos y Canadá comenzarán el 27 de mayo. No obstante, el funcionario calificó el diálogo sobre el tema de complejo y de difícil. En paralelo, se informa que México depende cada vez más del maíz estadounidense de cara a la renegociación de este acuerdo comercial. Soy Francisco Soto con los detalles.
10: Las renegociaciones entre México y Estados Unidos de cara a la revisión del T-MEC se acercan y con ello el comercio de maíz como uno de los temas cubiertos por el acuerdo comercial. La dependencia del maíz estadounidense en México se ha incrementado en grandes volúmenes que han crecido con el paso del tiempo tras la entrada en vigor del primer tratado de libre comercio y que no solo se mantuvieron, sino que aumentaron en el actual tratado entre México, Estados Unidos y Canadá, el T-MEC. 2025 rompió el récord como el año con el volumen más alto de importación del grano, rebasando las 24 millones y media de toneladas y colocándose además como el mayor importador de maíz en el mundo. Si se compara anualmente, el incremento entre 2025 respecto a años anteriores puede parecer mínimo, pero vista la distancia, la compra de maíz al vecino país del norte ha aumentado en magnitudes colosales en más de 30 años de acuerdo comercial.
11: A la hora de que se

0: abren los mercados de libre comercio, pues es evidente que la agricultura norteamericana barre a la agricultura mexicana, además de que la agricultura norteamericana es altamente subsidiada. Entonces hay una disparidad tecnoeconómica.
1: El incremento más notorio es el del maíz blanco, base de la alimentación de los hogares mexicanos. Tan solo de 2024 a 2025, la importación del grano a Estados Unidos aumentó aproximadamente 300%, aunque claro, este grano sigue representando una porción mínima de las importaciones, pues el maíz amarillo utilizado para la industria y la alimentación animal es el que concentra la mayor parte de las compras.
0: En el primer tratado, pues sí hubo un perjuicio muy fuerte. En el segundo tratado, me parece que México ya llevó una nueva política en donde se buscó un poco mejor la soberanía alimentaria. Sin embargo, pese a esas ventajas que ha tenido esta segunda fase del tratado, pues problemas como la sequía, pues han afectado muchísimo que el país pueda producir la cantidad necesaria para la demanda de maíz.
1: Además de la dependencia a las exportaciones de Estados Unidos, los precios del maíz en México también han sufrido caídas constantes que responden principalmente a la sobreproducción del grano en el vecino país del norte, que a su vez trajo consigo la baja en los precios internacionales, que en el caso de México están sujetos al mercado de futuros de la Bolsa de Chicago. Productores nacionales se han manifestado en varias ocasiones exigiendo medidas a las autoridades para paliar las afectaciones al sector. Mientras algunos estados han aceptado compras estatales de sus cosechas con precios de garantía y apoyos al campo, otros han advertido que esta solución no ha sido ni será suficiente. La duda que queda por resolver es, ¿México se encuentra en una crisis del maíz?
2: Bueno, y más respuestas pueden encontrarlas en nuestro sitio web, también en otras redes sociales. Momento ahora de hacer una pausa y ya regresaremos para repasar lo más destacado de la actualidad de esta jornada.
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Pasamos nuestros titulares. Rusia denuncia que la OTAN mantiene un plan de armas biológicas en regiones como Latinoamérica. El gobierno ruso advirtió sobre una degradación de la seguridad internacional por el avance militar de la alianza. La tregua entre Estados Unidos e Irán se debilita críticamente tras nuevos bombardeos de Washington. Teherán advierte que no habrá un acuerdo definitivo si continúan las operaciones en la región. Los diputados bolivianos evaluarían la norma que regula los estados de excepción en medio de las crisis. Las movilizaciones en La Paz cumplen 4 semanas y registran fuertes enfrentamientos. A pocos días de las presidenciales, Colombia activó un plan especial de ciberseguridad, mientras en ese proceso los candidatos usan cada vez más la inteligencia artificial para captar los votos. Llega el programa Entrevista.

Hola, ¿qué tal? Qué gusto me da saludarlos. Bienvenidos a este su espacio, Entrevista. Durante décadas, la cocina costarricense fue cotidiana, silenciosa, de casa y de campo. No tuvo corte ni espectáculo, pero sí memoria. Hoy, una nueva generación de cocineros la está poniendo en el mapa sin traicionarla, no creando una cocina nueva, sino rescatando y revalorizando lo que siempre ha estado ahí. Es por ello que yo agradezco que hayas aceptado esta invitación, Pablo Bonilla, chef e investigador, para

0: en la fuente de información. Creo que es un modelo que ha funcionado en muchos países. No es descubrir el agua caliente, pero es literalmente ir a la fuente tal cual y aprender y darle un cambio al chip, tal vez del que tenemos a veces como cocineros, y aprender un poco más como de cocineras tradicionales, de la cultura en sí costarricense. Primero aprender yo para poder después demostrar eso al mundo.
1: Claro, ¿y en qué momento te das cuenta dentro de toda esta investigación que no eres el único que no está valorizando a tu propia cocina, sino que es algo que está ocurriendo a nivel nación?
0: Claro, bueno, yo ya desde antes pues tenía la inquietud y sabía de que a nivel cultural nos faltaba algo, o todavía hasta nos sigue faltando algo. Si nos comparamos con otros países de Latinoamérica, con otros países de la región súper cercanos, no sé, como Guatemala, como Nicaragua, como Panamá, que tienen un arraigo cultural muy fuerte,
1: sí,
0: creo que es muy sencillo darnos cuenta de que no tenemos esta parte o que tenemos un vacío cultural por ahí.
1: Ajá.
0: Entonces, para responderte puntualmente, yo más bien inicié a investigar y a buscar porque desde antes me había dado cuenta de que teníamos este vacío cultural.
1: Claro. ¿Qué es lo que le falta a la cocina tica para despuntar en el plano internacional? Vamos a empezar regional y ya después internacional.
0: Yo creo que es visibilidad, porque técnicamente en cuestión de producto no le falta absolutamente nada. O sea, uh-huh, es una cocina súper variada, súper rica, donde convergen varias culturas. Hemos tenido migraciones, hemos tenido aporte de otras nacionalidades, como cualquier otro país de Latinoamérica. Y yo creo que es un tema de visibilidad, no es un tema de ni tan siquiera de trabajarla en sí o desarrollarla, ya como tal está bien. Yo lo que siempre digo es que si de aquí en adelante alguien quiere presentar versiones modernas, todo bien, primero hay que empaparse y luego llevarlo a la modernidad. Pero Costa Rica tiene absolutamente todo gastronómicamente para mostrárselo al mundo.
1: Tú ya eras chef cuando surge en ti esta necesidad de investigar.
0: Sí, claro.
1: Platícame de esta, en brevísimo resumen, ¿cómo es?
0: Yo ya tenía como 10 años de cocinar, más o menos, profesionalmente. Y llego a tener una crisis existencial personal. Me empiezo a preguntar si de verdad yo quiero seguir haciendo ese tipo de cocina el resto de mi vida o quiero buscar algo más allá. Entonces, siempre me inquietó mucho el hecho de que las escuelas en Costa Rica no tenían, y creo que hasta el momento no tienen, un módulo de cocina costarricense profundo.
1: Uh-huh.
0: ¿Y por qué no nos enseñan esto? O sea, ¿qué nos pasó en la línea del tiempo culturalmente como para que nos arrebataran todo esto? Entonces Costa Rica, claro, nos reconocemos por temas ecológicos, por temas académicos, ¿verdad? Por la seguridad social, pero la parte cultural para mí se los olvidó y la dejaron ahí.
1: Uh-huh.
0: Hicieron un gran trabajo en otros temas, pero la parte cultural la dejaron. Entonces, yo ya venía sintiendo esto y me pasa esta crisis en donde yo digo, ¿quiero seguir en esto o no? Y ahí dejo de cocinar y empiezo a investigar.
1: Okay.
0: Y empiezo a buscar en comunidades junto con Proyecto Girondai, que ellos ya tenían 20 años de trabajar en comunidades originarias, pero en la parte musical.
1: Ajá.
0: Después, lo que hicimos fue juntar la parte musical con la parte gastronómica, que uh-huh, es cuando yo entro al proyecto. Pero antes de eso, yo lo único que pensaba era como, ¿por qué yo no sé hacer tal cosa o tal cosa? ¿Por qué no sé trabajar con arracache o por qué no sé hacer picadillos o cualquier cosa? Nixtamalizar.
1: Claro.
0: Porque no solo se nixtamaliza en México, se nixtamaliza hasta Costa Rica, el norte de Costa Rica sigue siendo todavía Mesoamérica.
1: Uh-huh.
0: Y tenemos todavía muchas técnicas similares. Entonces, para darte un ejemplo,
1: háblame de este proyecto, muy cortito, de qué se trata este proyecto y cómo te invitan a participar.
0: Proyecto Girondai tiene ahora ya como, no sé, 20 y resto años de existir, casi 30. Y Proyecto Girondai lo que hace es documentar la tradición oral de los pueblos originarios. Inclusive tienen un proyecto musical en donde cantan personas de comunidades indígenas en su idioma. Llega un momento en donde se dan cuenta de que hay muchos cantos, porque todo es transmitido de forma verbal, no tienen forma escrita, y se dan cuenta de que hay mucho material y mucho contenido gastronómico dentro de los cantos.
1: ¡Wow! ¿Dentro de los cantos?
0: Sí.
1: Ajá.
0: Entonces yo entro a Proyecto Girondai a documentar esa parte gastronómica, por
1: sí,
0: así decirlo.
1: O sea, un ejemplo de cómo está en algunas canciones algo gastronómico.
0: A ver, un canto no quiere decir

0: que sea una receta tal cual. O sea, no es que en el canto te van a decir ponerle 1 kilo de cacao y ponerle 2 litros de agua.
1: Claro.
0: Pero sí hay un registro evidente de el canto, agradecimiento por el maíz, por la cosecha, por la molienda, por el cacao, la imagen de la mujer cacaotera dentro de las cosmovisiones de los pueblos de Costa Rica es súper
1: Sí.
0: importante, que inclusive ya casi se está perdiendo. Pero todos estos cantos tienen muchísima información gastronómica. Entonces, es un proyecto para resguardar. Yo nunca hablo como de descubrir porque no creo en descubrir lo que ya está ahí.
1: Claro.
0: Yo lo que pienso es en resguardar y en cuidar todo este material y que nosotros mismos lo conozcamos. O sea, en el Valle Central vivimos súper alejados de lo que sucede en las provincias. Es como una burbuja. Nuestro sistema educativo, además, como que nos elimina toda esta parte, lo vemos muy por encima. No nos enseñan sobre la cosmovisión de los pueblos originarios de Costa Rica, cuántos hay en Costa Rica, que unos son descendientes de chibchas, que otros provienen de descendientes de mayas, que tenemos una parte de Mesoamérica. Entonces, no lo vemos tan profundo.
1: Wow, o sea, qué perdido está.
0: Sí.
1: Sí, y eso
0: Sí.
1: es brutal. ¿Cómo es tu primer encuentro con quién? ¿Qué es lo que haces en esos primeros minutos,
0: Ok,
1: horas, días?
0: en realidad los primeros años de mi investigación no fueron directo al producto como tal. O sea, yo tuve que empezar a tener relaciones personales con la gente para poder aprender.
1: Claro, porque son celosos, supongo, de su
0: Sí, y con
1: conocimiento.
0: toda la razón.
1: Sí.
0: Entonces, los primeros años fue entablar conversaciones y entablar relaciones con la gente para poder aprender y explicarles por qué yo quería aprender. Al pasar de los años ya entonces obtengo un poco más de conocimiento con ellos y me incluyen mucho. Soy una familia que es mi familia indígena y mi primer encuentro con todo esto es en un lugar que se llama Coswac Usure, que es como un emprendimiento de una familia indígena. Y para explicártelo es como un hostel indígena
1: Okay.
0: en donde te enseñan a hablar en su idioma, en donde te enseñan sobre su cosmovisión, te enseñan sobre cocina. Y aprendes un poco de la cultura. Y entonces ya vos, habiendo aprendido, ya pues tenés un poco más de contacto y podés moverte en el lugar.
1: ¿Qué es lo primero que aprendes, que descubres que ellos deciden enseñarte?
0: Ok, me acuerdo que lo primero que comí fue una gallina chotada. No sé si estando en Costa Rica comiste gallina chotada. La chotada es digamos que es una técnica
1: Okay.
0: en donde la gallina se frota y se llena toda de achiote. Y existen diferentes técnicas, unos la hacen más seca, otros la hacen con caldo, pero bueno, en esta región los bribri lo hacen con tubérculos y lo hacen un poco como más sopa. Y fue lo primero que comí, fue un boom en mi cabeza porque además yo solo conocía la de otras regiones. Y bueno, fue como compartir en la casa, la señora cocinando, el papá yendo al jardín a traer los plátanos o la yuca. ¿Verdad? Y como ya conocer tal cual el modus vivendi del pueblo, ¿verdad? Y de ellos como comunidad. Y sí, desde ahí ya me cautivó.
1: Claro. ¿Qué de toda esta idea de la comida costarricense crees que es la que está más desvalorizada o menos reconocida por la sociedad en general?
0: Yo pienso que es más un tema de nos enseñaron que lo que viene de otro país, al producto importado, tiene más valor que lo nuestro. Te voy a dar un ejemplo. Hay muchas de estas casas que en el patio tienen sembradas muchas cosas, calabazas, maíz, frijoles. Y viví algunas experiencias en donde para ellos poder ponerse o sentir que se estaban poniendo en el mismo lugar que nosotros, caminaban mucho tiempo para ir a comprar un par de mazorcas o elotes envueltos en plástico cuando en el patio tenían. Entonces, yo creo que es un tema en donde más bien nos hemos educado que las cosas son al revés. Si viene envuelto en plástico, le damos más valor, o si viene importado de tal lugar, le damos más valor que lo que tenemos nosotros. Entonces, ya ahí entra un tema de seguridad alimentaria.
1: Además.
0: Ya ahí entra un tema

0: además cultural.
1: No, y además un tema de, pues, de luchar contra las clases sociales y las ideologías, ¿no? Porque de
0: Exacto.
1: pronto estas personas campesinas que tienen los productos, que los están cuidando, cosechando, es más valioso
0: Sí.
1: orgánicamente que lo que pueda venir del extranjero.
0: Bueno, y ni hablemos de ya un tema nutricional,
1: Claro.
0: hablemos de un tema de economías internas, es un tema en donde deberíamos de apoyar
1: Y de
0: más bien
1: justicia social.
0: y de justicia social.
1: Claro.
0: Exacto. Yo lo que pienso es que más bien nuestro trabajo ha sido aportar un poco en, por medio de la gastronomía, volver a dar un espacio dentro de nuestro día a día o dentro de esta burbuja que te digo que tenemos como Valle Central,
1: Sí.
0: a pueblos no solo originarios, sino pueblos rurales costarricenses.
1: Justo.
0: O sea, en donde se siembra esto, se come esto, lácteos, vegetales, técnicas de cocina, y traerlas a nuestro día a día y decir, esto también es cocina costarricense.
1: Claro.
0: Porque nosotros lo ignoramos, yo lo ignoraba.
1: Claro.
0: Muchos de estos productos y técnicas y demás, yo no tenía mapeado en mi cabeza ni como cocinero ni como costarricense que existían.
1: Son 10 años de conocimiento, de investigación, pero ¿cuál es el que tú rescatas o atesoras como lo más valioso que has podido obtener de estos pueblos indígenas a los que te has acercado?
0: Yo creo que lo que más me ha llegado es en sí el cambio de mentalidad sobre la gastronomía y sobre el funcionamiento del mundo en general. Yo creo que conocer sobre la cosmovisión de los pueblos originarios, número uno, y después el respeto al producto, no solamente viene por un tema de moda en donde vos le sacas el mayor provecho o le aplicas las mayores técnicas, no. También es la responsabilidad a través de la cosmovisión que tenés con el producto. Tenés que utilizarlo de la mejor forma, dar el mejor servicio con ese producto y aprender todo esto de verdad de cómo lo viven, del respeto a la naturaleza. Ha sido lo que más me ha cambiado mentalmente de todo esto.
1: ¿Cómo has logrado traducir toda esta investigación y esto que te han ido pasando de conocimiento, pues meramente empírica, a llevarlo a tu cocina, a tus platillos,
0: Claro.
1: sin traicionarlo?
0: Sí, es
1: Sí.
0: difícil porque es una línea muy, muy delgada. Inclusive muchas veces a mí me tratan como dentro del gremio, como el retrógrado de la cocina costarricense porque yo trato de manejar una línea de respeto.
1: Wow.
0: Tal vez hay algo que este restaurante tenga que no tienen los demás,
1: Sí.
0: que es un peso cultural muy fuerte
1: Eso.
0: con los pueblos originarios. Y con quien me enseña a mí sobre todo esto. A mí siempre me preocupa que vengan señoras que sí vienen de comunidades y que me digan, Pablo, pero yo te enseñé a hacer esto y no lo estás haciendo bien. Creo que mi tarea es mostrar un poco más cómo se come y cómo es el producto en estos lugares, más que llegar a desarrollar una modernidad con todo este producto.
1: Claro.
0: Tenemos dos variables. Vos podés probarlo en un menú degustación como lo más tradicional y después puedes probarlo en el menú, en la carta tal cual, en donde nosotros como cocineros, porque también no nos podemos olvidar de que somos cocineros
1: Claro.
0: y que los cocineros somos personas creativas,
1: Sí.
0: ¿qué hacemos con los mismos ingredientes a nuestra manera? Pero siempre con esta línea muy delgada de respeto hacia la cultura, sin dejarnos influenciar por lo que está de moda a nivel mundial, sin dejarnos influenciar por las tendencias que hay ahorita, sino más bien tratando de mantener una historia viva en cada plato.
1: ¿Cuál es el impacto de la gente que de pronto, ya sea de manera local o internacional, que llegas y les dices platillo costarricense?
0: Claro, es lindo. Por un lado, si es costarricense, es lindo cuando la gente no conoce sobre su propio país, porque yo les cuento mi historia
1: Claro.
0: y que yo tampoco lo conocía. Y si es un extranjero, o sea, ver reacciones desde, no sé, los ves en la noche siguiente y decían como, nos íbamos ayer, pero nos quedamos una noche más para venir a probar el resto del menú.
1: Wow.
0: O vinimos solo a San José, estábamos en Guanacaste, pero vinimos una noche a San José solamente para venir a probar. Y ver que esta gente se va feliz. Hay mucha gente que dice que entiende cuando viene acá muchas cosas del viaje, o que tal vez estuvieron en hoteles grandes y no probaron.

0: nada de Costa
1: Claro.
0: Rica y aquí vienen y prueban algo. Entonces creo que al final este intercambio, ya sea con costarricenses o ya sea con extranjeros, creo que es súper enriquecedor, porque al final lo que estamos haciendo es mostrándole Costa Rica
1: Claro.
0: en un plato.
1: ¿Qué platillo es el que te costó más trabajo entender? Y no me refiero a técnicamente, porque eso puede ser sencillo, tanto de sal, tanto de ajo, listo, sale.
0: Sí.
1: No, culturalmente.
0: Yo creo que todos por igual.
1: No hay uno que digas, ¡ay! O que cada que cocines, de verdad sientas el peso en los hombros de estoy cocinando esto, que tiene tal historia, ¿por quién te lo contó?
0: Claro.
1: ¿Por quién te lo enseñó?
0: Bueno, o sea, tal vez, no sé, si es un plato clánico, por ejemplo, como el que te decía de la gallina achotada con ñame, porque me lo enseñaron personas del clan del ñame. En los pueblos originarios se dividen, las familias se dividen en clanes.
1: Okay.
0: Y esto fue un plato clánico. Y lo tuve mucho tiempo en el menú, tal cual como era, porque aunque tal vez la gente no lo entendía, la gallina tiende a ser dura. Normalmente es carne oscura. Pero yo no podía faltarle el respeto a esa señora que me lo había enseñado.
1: Claro.
0: Pero me pasa igual con muchos. O sea, siempre ten en cuenta que cuando pienso en un nuevo menú y empiezo a pensar qué voy a hacer en este nuevo menú, siento la misma presión con cualquiera de los platos.
1: ¿Te has tomado la oportunidad o es permisible que de pronto a estas recetas ancestrales tú digas, bueno, vamos a meterle un poquito de modernidad o siempre vives
0: Sí,
1: respetando?
0: sí. O sea, inclusive el nombre del lugar lo que significa es que es la perspectiva de una persona no indígena. O sea, mi perspectiva sobre todo esto, pero sí siempre tratando de mantener el respeto.
1: ¿Qué parte de todos estos 10 años de investigación, de muchos viajes a estas comunidades, ha sido, por un lado, lo más difícil y por otro, lo más satisfactorio?
0: Lo más satisfactorio, como te decía, son las relaciones personales que tengo con la gente. Por ejemplo, gente de algunas comunidades, hace poco me escribieron de una de las islas del Golfo de Nicoya y me mandaban fotos y me decían, ¿qué te parece este plato? Este me lo enseñaste, pero hice esto. Como tener esa relación todavía con la gente después de tantos años en donde comparten personalmente conmigo, creo que es lo más satisfactorio. Y lo más difícil, yo pienso que mantener esa línea de respeto que te decía, porque a veces uno como cocinero quiere llegar a hacer miles de cosas y siempre hay un cable a tierra que uno dice, no, no, no, esto lo tengo que mantener. O sea, a pesar de que Sicua tiene 8 años, todavía no puedo mostrar esto de esta forma. Tengo que mantener este respeto.
1: ¿Cómo colocar a la gastronomía costarricense en el foco a nivel mundial? Que esto tendrá que ser paulatinamente y poco a
0: Claro.
1: poquito.
0: Sí, es un proceso y creo que hay países que lo han hecho muy bien en la región, o sea, desde obviamente un trabajo tan impecable, increíble como el de Gastón Acurio en Perú, pero yo creo que hay países más cercanos que lo han hecho bien como Guatemala o como Panamá. Yo pienso que tenemos que darle, como somos países que vivimos del turismo, yo pienso que hay que darle simplemente un valor agregado a esto. Ya el turismo viene. Y nosotros como cocineros, no importa si es en una soda o fonda, como le dicen ustedes, o en un restaurante de muy alta cocina, pero siempre tratando de mostrarle lo mejor al turista como un valor agregado, pero también que haya un poco de retroalimentación como nosotros, para nosotros como costarricenses y un poco también de inquietud de conocer qué es cocina costarricense.
1: ¿Has estado en contacto con algunas de estas escuelas gastronómicas tratando de que todo lo que tú ya tienes en esta cocina, que ha costado mucho trabajo, se pueda pues implementar, enseñar a los jóvenes estudiantes?
0: Bueno, a veces voy a escuelas o universidades y doy charlas. Dar clases para mí sería algo un poco complicado por tanto trabajo que tengo, porque además de estos restaurantes asesoro o tengo otros por fuera, entonces tengo que estarme moviendo.
1: Claro.
0: Pero tal vez algún día logremos hacer un librito y un módulo de cocina costarricense.
1: ¿Cuál es el sueño, el deseo?
0: El deseo es que todas las escuelas gastronómicas en Costa Rica tengan un módulo serio de cocina costarricense.
1: Para ti, ¿cuál sería tu herencia?
0: Mi herencia creo que puede ser haber abierto puertas y ahora ver a las nuevas generaciones con un gran interés sobre cocina costarricense.
1: Para estas comunidades con las que has estado en contacto, ¿qué es lo que dicen hoy?
0: Hay de todo. Hay algunos que no les gusta mostrar lo suyo, hay algunos que no les gusta tener contacto con personas blancas, hay algunos que lloran cuando ven los premios porque dicen el plato de mi abuela está en ese lugar. Hay algunos que siguen ayudando. Creo que es válido cualquier opinión, pero creo que siempre lo hago desde el amor y desde el respeto y desde la admiración por los pueblos originarios. O sea, si hay algo que yo admiro en este mundo,
1: Sí.
0: y más que todo en Latinoamérica, y que estoy súper agradecido de que por mi trabajo tenga tanto contacto,
1: Sí.
0: es con los pueblos originarios.
1: Platícamelo de este platillo reconocido y que era de la abuela.
0: Ok,
1: Qué bonita
0: no,
1: historia.
0: a ver, fue cuando nos dieron, cuando estuvimos por primera vez en la lista de los 50 mejores restaurantes de Latinoamérica,
1: Sí.
0: se lo contamos a una persona muy cercana. Él lo vio por noticias, pero cuando llegamos, nos trasladamos hasta el Caribe Sur a contárselo y mostrárselo, lo que hizo fue llorar. O sea, al principio yo no sabía si estaba llorando de felicidad o si estaba molesto, porque en ese momento en el menú teníamos como tres platos que él nos había enseñado. Y decía que al final, cuando ya dejó de llorar, lo que decía era que estaba súper agradecido de que tomáramos en cuenta y que tratáramos de llevar lo que le habíamos enseñado al mundo, y que el restaurante hubiera ganado premios gracias a también en parte a esto, ¿verdad?
1: Claro.
0: Estaba súper agradecido. Es una persona con la que seguimos teniendo contacto y con la que tenemos una relación de amistad muy seria y muy fuerte. Pero más que todo era decir que estaba alegre de que algo de su familia podía haber aportado a un premio así para Costa Rica, porque además era la primera vez que un restaurante costarricense tenía un premio así.
1: Pues yo te agradezco mucho, Pablo, que nos hayas
0: A
1: regalado esta
0: vos, un
1: entrevista.
0: placer.
1: Qué bonito saber que hay restaurantes que están haciendo este enlace con las comunidades y sobre todo enalteciendo a una nación.
0: Gracias.
1: Muchas gracias. Y
0: A
1: a todos
0: vos.
1: ustedes, como siempre les digo, muchas gracias por el favor de su audiencia. Yo soy Pamela Quibec y nos encontramos en otra misión. Mientras tanto, cuídense mucho. Adiós.

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5: Destrozaremos a los nazis. 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Tenemos nuestro propio lema, que surgió cerca de Krasny Liman. Nos aferramos a nuestra tierra con los dientes.
3: Nuestros soldados son los mejores, así que por mucho que cambie el transcurso de la guerra, por mucho que invente el enemigo, pase lo que pase, venceremos. Los educamos en cómo vencer y sobrevivir. Les enseñamos el arte militar.
6: Cada año aparecen noticias sobre la ampliación del trabajo de la petrolera estadounidense Chevron. Se firman contratos en países de Oriente Medio y Asia Central. Pero los residentes de estas regiones deberían ver las noticias de Ecuador. Allí los habitantes de la provincia de Sucumbíos aún tienen que afrontar las consecuencias de la contaminación causada por la empresa petrolera. Hace décadas, la entonces Texaco, luego adquirida por Chevron, extrajo petróleo de la selva amazónica, dejando cientos de piscinas y pozos llenos de residuos de hidrocarburos que todavía contaminan su suelo y agua. Sin embargo, la empresa no se hace responsable. Seguimos cubriendo los crímenes de las empresas petroleras en todo el mundo, porque la lucha por la justicia, como las noticias, no tiene fronteras.

0: Este país aún sorprenderá al mundo. Se convertirá en un nuevo tigre económico.
1: Pakistán, en los últimos años, se parece a un tesoro aún por descubrir.
0: Por ahora el tigre está acumulando fuerzas y se prepara para saltar. La imagen del tigre ya se ha colocado en los camiones pesados que conectan todas las arterias de transporte en una sola.
1: Tenemos muchas cosas, piedras preciosas como esmeraldas y rubíes. Tenemos mármol, granito, petróleo, gas, cobre, oro y litio.
0: Este país es muy rico, por ahora potencialmente, pero aquí hay todo lo necesario para dar el salto.
1: El candidato ideal para los ucranianos es un hombre joven que cuente con bastante experiencia militar.
2: Yo tenía una ametralladora PK, muy potente. Y eso es lo que me permitió unirme al batallón Azov.
0: Hay que entender que desde el inicio del conflicto, desde el 2014, aquí ya había mercenarios extranjeros. Por lo general asistían en secreto. Y algunos de ellos eran oficiales o instructores de unidades extranjeras.
1: Soy de California.
2: California, Estados Unidos.
1: Costa Oeste, Washington, Estados Unidos.
0: Precisamente en la provincia de Kursk había un gran número de combatientes extranjeros.
1: Los que más atrocidades cometían eran los mercenarios, claro.
0: No solo mataban personas, sino que también las maltrataban. Me refiero a violencia, violaciones, palizas, torturas.
1: Destrozaron ante nosotros los vehículos con fusiles y lanzagranadas.
0: Desafortunadamente, Kursk se convirtió en una especie de indicador. Demostró precisamente el enfoque, la gravedad de la situación. Vayan y maten. Vayan y maten a los rusos.
3: Estados Unidos, Las Vegas, una ciudad de dos caras opuestas. Una de ellas en la superficie, mundialmente famosa por el lujo, la opulencia, el juego y el deseo de ganar dinero rápido. La otra en el subsuelo, donde se esconde un laberinto lleno de peligros y auténtica miseria, en el que sus habitantes sobreviven en condiciones infrahumanas, arriesgando sus vidas a escasos metros de hoteles y casinos de primera categoría. La corresponsal de RT, Elena Villar, se adentra en este insalubre mundo subterráneo para mostrarnos la dura realidad de aquellas personas que viven y mueren bajo la cara bonita de la ciudad del pecado.

0: Las Vegas es conocida mundialmente por ser una ciudad en la que todo parece posible. Visitar una falsa Torre Eiffel y los canales de Venecia en un mismo día, degustar exquisitos platos de los mejores chefs del planeta, gozar de espectáculos increíbles, ganar millones en una apuesta o satisfacer hasta el último deseo posible. La fama de esta urbe estadounidense, localizada en pleno desierto, no conoce límites. Sin embargo, todavía existen secretos a voces difícilmente grabados por una cámara. Uno de ellos es su mundo subterráneo y quienes viven en él.
1: Llevo en Las Vegas unos 7 años, 5 de los cuales he estado viviendo en los túneles. Mi novia y yo vinimos aquí desde Mississippi. Se llevaron nuestro camión remolcado y

0: terminamos en la calle. Luego nos enganchamos a las drogas. Y aquí estamos.
1: ¿Cómo es la vida en los túneles?
0: La verdad es que durante el invierno es una bendición. Pero en verano hace mucho calor aquí. La vida es así. A veces me harto, me canso de la gente. Aquí todo el mundo lleva un horario distinto. Pero me adapto. Estoy a buen recaudo, espero.
1: Tony es una de las aproximadamente 1.500 personas sin hogar que viven en completa oscuridad, instalados en casi 1.000 kilómetros de túneles, principalmente de desagüe. Internarse en ellos es una experiencia dura e impactante. Las entradas normalmente se encuentran en descampados llenos de suciedad, polvo y tierra, situados a tan solo unos metros de hoteles de lujo y atracciones turísticas. Una vez en su interior, la ausencia de luz es completa. La abundante suciedad y el fuerte olor suponen preguntarse todo el tiempo qué puede llevar a seres humanos a buscar refugio y llamar hogar a esas peligrosas galerías de hormigón.
2: Llegó un momento en el que no podía pagar el alquiler y me tuve que ir a otro sitio. Conocía a muchos de los sin techo que vivían detrás de mi bloque de apartamentos. Les dejaba pasar para darse una ducha y les daba comida. Por eso me dieron cobijo. Al principio viví en el exterior. Estuve en un par de campamentos, pero había unos hombres a los que llamábamos la guerrilla de los proxenetas. Estos hombres entraban y entre dos intentaban forzarte a prostituirte y darles tu dinero. Eso es lo que intentaron hacerme a mí.
1: La historia de Bonnie es un buen ejemplo para entender la vida ahí abajo. Llegó a los túneles escapando del trauma, la miseria y una situación de abusos. Sin embargo, se quedó atrapada en una especie de círculo vicioso que se repite en la mayoría de los casos.
2: Mis padres eran alcohólicos, así que en cualquier caso estaba más condicionada hacia ello. Anteriormente viví en otro túnel, entonces no consumía drogas. Pero cuando me vine a vivir a este túnel, empecé a tomar drogas porque tenía que estar despierta por las noches. No puedes dormir aquí por la noche, duermes de día y de noche trabajas. Estábamos despiertos durante 3 o 4 días seguidos a base de metanfetamina. Ni siquiera sabíamos si era de día o de noche, ni qué día era, porque pasábamos tantos días en el túnel que perdíamos la noción del tiempo.
1: Según la última encuesta pública del sur del estado de Nevada, el 74% de las personas sin hogar reportaron una o más condiciones de discapacidad, sobre todo adicción a las drogas o problemas de salud mental. Visitamos una de las principales clínicas de desintoxicación de la zona.
0: Ciertamente, cuando una persona cae en una adicción, a medida que su adicción avanza, su capacidad para conservar su empleo disminuye, de manera que sus recursos desaparecen y a menudo la gente echa a la calle a sus familiares. Muchos de nuestros pacientes, aunque ahora no son indigentes, han pasado algún tiempo sin hogar. En el cerebro humano hay un circuito de recompensa que se activa tras consumir drogas. Ese circuito de recompensa normalmente produce una pequeña cantidad de químico que te da cierta recompensa. Pero con las sustancias adictivas se produce una enorme cantidad de recompensa.
1: Esa dependencia fatal que conllevan las adicciones explica en parte que muchos de ellos olviden la cara B de los túneles. Cuando bajamos con Bonnie, lo tuvimos que hacer acompañados de la persona que le ha ayudado a encontrar una nueva vida, su amigo Doc, activista que lleva años interactuando con los moradores de ese particular submundo. Su presencia fue indispensable para que pudiéramos grabar sin arriesgar nuestra integridad física. La vida en los túneles es muy peligrosa, existen jerarquías y mucha desconfianza. Entrar aquí solo es imprudente, siempre hay que hacerlo con alguien que conozca el laberinto y alguno de sus habitantes. La violencia aquí es parte de la subsistencia.
3: En ciertas zonas sí. En algunas comunidades la gente se cuida entre sí. Pero en otras, a la gente le gusta jugar a ser gángsteres. Se hacen daño o se roban unos a otros.
2: Sí, es peligroso y apesta. Casi siempre duermo arriba.

0: Sí, tengo que bajar, pero no mucho. No soporto este olor todo el tiempo.
1: Me han apuñalado más de 25 veces. Pasé 6 días en el hospital. Gracias a Dios, sigo vivo. Supongo que había una razón para ello. Agradezco cada día por estar vivo.
2: Herbert está vivo de milagro y no solo debido al asalto. A sus 65 años de edad, su refugio actual es una tubería grande construida bajo las vías del tren. En ocasiones se encuentra durmiendo sobre jeringuillas y sortea como puede el riesgo que entrañan los raíles. Aún así, se muestra agradecido.
1: La vida es peligrosa en sí misma. No puedes asustarte y no hacer nada. Aunque tengas miedo o sea peligroso, debes enfrentarte a ello.
2: No existe un perfil determinado de habitante de ese peculiar inframundo. Conocimos a personas sin familia, que no tienen a dónde ir, pero también a individuos cuyos allegados desconocen que están allí o directamente han tirado la toalla. A gente joven, rondando la veintena, y también a quienes deberían estar ya jubilados, personas solas y parejas. La variedad, además, se da en cómo se ganan la vida. Hay quienes se dedican a la prostitución y la delincuencia, pero también quien tiene pequeños trabajos. Jay, que lleva una década como guardián de una de las entradas de los túneles, lo resume de este modo.
3: Recojo latas de cobre de entre la basura. Le sorprendería lo que la gente tira. Cosas nuevas, dinero. No es broma. A menudo encontramos cosas de valor, desde joyas hasta comida y ropa. Es increíble. En el bulevar la gente tira dinero.
2: El conocido Strip de Las Vegas, el bulevar más famoso de la Ciudad del Juego, es el lugar favorito de los sin hogar una vez cae la tarde y salen de los túneles. Los turistas son generosos o descuidados con el dinero. Hay quien deja las máquinas cargadas de crédito y también hay quien se duerme en ellas, dejando a merced del que pasa los vales de efectivo. Hay otra opción, rebuscar en los cubos de basura. Precisamente ese es uno de los porqués que explican la existencia de esa civilización paralela sumida en la pobreza extrema y en la oscuridad de Las Vegas, el exceso y la opulencia que hay arriba. Lo que sobra y se descarta es, para algunos, suficiente para vivir.
4: Bueno, esta casa, como te enseño, tiene en su patio una vista del golf, la vista de Las Vegas. Esta es como la sala principal de la casa.
2: Wow.
4: ¿Qué te parece esta vista? Esto es lo más impresionante que tiene una casa de 5 millones. Es la vista que tiene no solamente desde la sala, pero sino también desde el cuarto. Bueno, te he dejado, creo que en mi opinión, una de las mejores partes de esta casa y es el patio, la piscina. Ahí tienes un campo de golf que es solamente para las personas que viven en esta casa. Es decir, no todo el mundo puede venir acá, a menos que tenga permiso. Por lo general, estas casas, que son las más caras, están en las montañas porque menos personas tienen acceso a este lugar.
2: El agente Juan Carlos Carrera nos mostró cómo es una casa de lujo valorada en 5 millones de dólares en Las Vegas y alrededores. Las hay de mucho más, 30, 40, 50 millones. Carrera nos contó que incluso ahora, cuando existe un relativo parón en la venta de ese tipo de inmuebles, encuentran comprador en menos de un año. En el caso de las viviendas estándar, se venden en tan solo un par de meses. Otro agente nos confirma los datos y explica el porqué.
1: Esto pasa principalmente porque la gente se muda. En los últimos años hemos visto un crecimiento demográfico increíble, sobre todo de personas que vienen de lugares como California. Mucha gente se muda de Los Ángeles a Las Vegas. En Nevada no se cobra ningún impuesto estatal sobre la renta, por lo que es uno de los grandes atractivos de Las Vegas. Además, es la ciudad del pecado. A la gente le gusta venir aquí a divertirse.
2: Sin embargo, la socióloga Christy Batson alerta de que la masiva llegada de nuevos habitantes está exacerbando una escasez de vivienda que ya existía en Las Vegas. Este fenómeno, unido a la elevada desigualdad de ingresos en el estado de Nevada, suponen un cóctel mortal. En los últimos años, el número de personas sin hogar ha ido en aumento.
5: Estábamos saliendo de la recesión inmobiliaria del 2009. Las Vegas fue el epicentro de la crisis de ejecuciones hipotecarias del 2009. Justo estábamos empezando a salir de esa crisis cuando estalló la pandemia de la COVID y causó otra ola de crisis económica que afectó en particular a las familias vulnerables. Mucha gente decía, estoy a una crisis de quedarme sin hogar. Hoy en día se habla mucho en los programas de televisión de la necesidad de tener 6 meses del alquiler o hipoteca en ahorros en una cuenta bancaria en caso de emergencia. Pero la realidad es que la mayoría de la gente de clase trabajadora no tiene ahorros. Hay una gran desigualdad entre los que sí tienen ahorros y quizá puedan sobrevivir a una crisis económica y los que no.
2: La economía de Las Vegas depende básicamente del turismo, por lo que casi el 90% de los habitantes de la Ciudad del Juego están empleados en el sector servicios, trabajos por lo general no muy bien pagados. Al mismo tiempo, en la ciudad y sus alrededores viven más de una decena de multimillonarios. Muchas de esas fortunas amasadas en el sector de los casinos. Las más conocidas, la viuda y la familia del fallecido magnate Sheldon Adelson o Elaine Wynn, dueña del casino de lujo con el mismo nombre. No en vano, Nevada registró un récord de ingresos por el juego en 2022, 14.800 millones de dólares en solo un año. Una riqueza que a su vez es la condena de los más débiles, los adictos al juego.
6: Uno sabe cuando uno está mal de marihuana o de alcohol, uno puede oler, pero con el juego no se puede oler una bancarrota. No puedo. Entonces es comportamiento, es una adicción de comportamientos. Entonces, pero esta parte del cerebro que recibe información que es el Fletcher Center, esta parte del cerebro, esta es la misma parte del cerebro que afecta cuando anda en, por ejemplo, una droga fuerte como heroína o opiates. Es esa parte del cerebro que se alivia todo el dolor y escapa, y eso es como una euforia, y entonces es muy, muy poderoso.
2: Se estima que la adicción al juego afecta de manera directa al 2% de la población estadounidense. Sin embargo, la cifra en el estado de Nevada es 3 veces mayor. Esto pese a que hay más recursos destinados a combatir dicha lacra. La ciudad es un imán para quienes encadenan su vida a las cartas, las ruletas o las fichas. Muchos de ellos acaban convertidos en vampiros sedientos de apuestas que buscan refugio durante el día en la oscuridad de los túneles.
3: Un hombre se quedó a vivir con nosotros durante los últimos 6 meses. Lo llamaban chico del fondo fiduciario. Recibía 2 cheques al mes por algo más de $3,000, es decir, unos 6,000 al mes. Y vivía con nosotros aquí, en el túnel. Recibía su cheque, iba al casino y en 3 horas ya estaba arruinado. No bebe, no fuma, no hace nada más que jugar. Le preguntamos, ¿por qué vienes a vivir con nosotros? Podrías estar jubilado con tanto dinero. Así de fuerte puede ser una adicción. Se lo lleva todo, todo.
2: Steven es uno de los habitantes más veteranos de los túneles. Tras sobrevivir 20 años en ese ambiente, ha logrado establecerse en uno de los puntos más protegidos de la infraestructura y montar lo que parece una casa de verdad, si no fuera por la ausencia de una entrada con puerta. Criado en Las Vegas con un padre alcohólico que llegó a tener un casino en propiedad, sabe bien qué se esconde tras los juegos y las luces de neón.
3: La ciudad no es para todos. La vida en la ciudad es dura, muy dura. Es como un juego. A unos se les da bien, a otros no. Si tienes una voluntad débil o una mente débil o tienes una personalidad adictiva, nunca vengas a Las Vegas. Te tragará y te escupirá.
7: Oh,
2: En ocasiones ni siquiera son escupidos por la ciudad. Los túneles se los tragan para siempre. Esas estructuras están diseñadas literalmente para el control de inundaciones. Las Vegas es la tercera ciudad más seca de Estados Unidos y está construida en un valle desértico.

0: pero pertenece a la cuenca del río Colorado y está rodeada de montañas.
1: Los meses de julio, agosto y septiembre es temporada de monzones. La humedad que llega del Golfo de México se mezcla con el calor de los meses de verano. Se forman masas de aire inestables que pueden generar tormentas extremadamente intensas. Nunca sabemos realmente dónde van a producirse o cuándo y con qué intensidad. Pueden aparecer en cualquier lugar de Las Vegas de manera inesperada y desbordar el sistema de alcantarillado.
0: Cuando llueve, los túneles se inundan en cuestión de minutos y los objetos y escombros que arrastra el agua los convierten en una trampa mortal. Todos los años hay fallecidos ahí dentro.
2: Una chica quedó atrapada en los túneles en una inundación. El nivel de agua subió mucho y los bomberos se negaron a bajar a ayudarla. Dijeron que no debía estar allí. Pero como soy un loco, me lancé del puente al agua para ayudarla. Tardé unos 45 minutos en sacarla. Me rompí una rodilla y varias costillas con los escombros. Tuvieron que llevarme al hospital después de sacarla. Es una de las cosas más peligrosas que he hecho.
0: Otro peligro es el agua estancada, la mayoría residual, procedente de los hoteles y que atrae ratas e insectos. Los residentes están continuamente expuestos a infecciones y enfermedades. El aire, en ocasiones, también puede ser tóxico.
1: Las agencias de salud y seguridad, que aquí en Estados Unidos se conocen como OSHA, consideran los túneles espacios confinados. Para ir a trabajar a un túnel o inspeccionarlo, necesitaríamos recurrir a protocolos especiales de acceso a espacios cerrados. Tendríamos que llevar dispositivos para detectar gases peligrosos que pudiera haber en los túneles. Podría tratarse de metano, compuestos orgánicos volátiles. También comprobaríamos el oxígeno y otros indicadores de la calidad del aire antes de enviar a un ingeniero. Así que los túneles no están diseñados para ser una residencia temporal para las personas sin hogar. Pienso que merecería la pena construir instalaciones en la superficie para atender sus necesidades y evitar los riesgos de vivir en los túneles.
0: Pero, ¿qué opciones hay a la hora de conseguir que salgan de ahí? Hemos visto la escasez de vivienda, las dificultades para que acepten que necesitan desintoxicación, pero sobre todo la desconfianza con el exterior. Pese a lo miserable de su vida bajo tierra, no quieren saber nada del Estado o los servicios públicos y mucho menos de la policía, que les desaloja constantemente y les requisa sus pertenencias. Quizá la respuesta esté en lo que hace la organización Shine a Light.
2: Cada sábado nos reunimos y juntamos nuestras provisiones. Nos centramos principalmente en los túneles bajo Las Vegas y Las Vegas Strip, la franja de Las Vegas. Repartimos los víveres, le damos comida, agua, pienso para perros, cigarrillos, cualquier cosa que ayude a entablar una relación con la gente que vive ahí abajo. Y finalmente, si quieren y están preparados, podemos llevarlos a rehabilitación, ponerlos en tratamiento, ofrecerles un programa de 90 días, llevarlos a un hogar provisional, asignarles un trabajador social para 2 años y ayudarles a salir a flote. Creo que es muy duro. Es una existencia muy austera, pero a la vez tienen cierto confort. Para muchas personas es lo único que conocen. De modo que nosotros tratamos de sacarlos de ahí, reinsertarlos poco a poco en un entorno de comodidad y confianza.
0: Shine a Light está financiada exclusivamente por donaciones. Fundada en el 2009, poco a poco ha ido creciendo hasta llegar a un centenar de voluntarios, la mayoría exadictos y exhabitantes de los propios túneles que conocen bien la psicología y las flaquezas de quienes están allí. Uno de los actuales directores de la organización, Robert Banhart, estuvo durante más de 2 años viviendo en la oscuridad hasta que 3 hombres le atacaron armados con un hacha.
1: Me atacaron, me arrastraron a las vías del tren y me dejaron ahí medio muerto. Me desperté en el hospital 3 días después en cuidados intensivos, conectado a las máquinas con tubos y esas cosas. Estaba atado a la cama, estaba temblando. Ni te lo imaginas, estaba muerto de miedo en el hospital. Estaba muy débil. Sabía que, si volvía a la calle, probablemente moriría. No diría que había roto con ello, pero no quería volver a todo eso, ¿comprende? Y justo aparecieron Paul y

0: China Light y trazaron un plan.
1: Desde entonces, su cometido vital ha sido devolver el favor al mayor número de personas posible. Solo el año pasado, China Light logró sacar de los túneles e insertar en sociedad a más de 300. Una de ellas, Danica, quien nos mostró el lugar donde, según sus palabras, fue rescatada por Robert.
2: El día que me encontraron, estaba tan desesperada que deseaba morir, ¿entiende? Era drogadicta y esperaba que la próxima dosis me matara o que alguien me ayudara. Y entonces vinieron ellos. Rob me encontró y me sacaron de todo aquello. Me mostraron lo que es vivir una vida mejor. Me enseñaron cómo volver a ser una persona y convertirme en un miembro normal y productivo de la sociedad.
1: Los datos son devastadores y lo que pasa en Las Vegas no solo se queda en Las Vegas. En general, en Estados Unidos hay casi 600.000 personas sin hogar. El 40% son jóvenes, menores de 18 años, por lo que es un problema en aumento. En cuanto a las adicciones, se calcula que más de 46 millones de personas tienen un trastorno por uso de sustancias. Es el país del planeta donde más se consumen sustancias ilegales. Sin embargo, como hemos visto en ocasiones, sí hay lugar para la esperanza, por lo que me gustaría terminar mostrando la historia de Teresa.
2: Yo misma era indigente, saltaba de un colchón a otro. Vivía en mi auto en el estacionamiento de empleados del casino hasta que me echaron. Tapaba las ventanas con ropa para generar una falsa sensación de seguridad. Tengo un hijo, ahora tiene 8 años. Perdí su patria potestad cuando era adicta activa. Fui víctima del tráfico sexual. Básicamente, me dejaron en la calle como una bolsa de plástico al viento. Perdí a mucha gente por la adicción. Enterré a muchos conocidos, amigos y familiares. Y llegué a un punto en el que, si quería vivir, tenía que cambiar algunas cosas.
1: Sin nada que perder y con la esperanza de recuperar a su hijo, Teresa pidió un crédito y empezó a estudiar online para ser consejera sobre abuso de sustancias. Acabó superando su propia adicción y trabajando para un centro de desintoxicación.
2: No tienes que avergonzarte de tu pasado. En primer lugar, no dejes que nadie te diga que no eres buena persona, aunque estés usando drogas activamente, porque eso tampoco es cierto. Solo significa que padeces una enfermedad, pero hay gente que puede ayudarte. Además, no estás solo. Cuando yo era una adicta activa, no sabía que había gente que sabía cómo ayudarme, y mucho menos que quisiera ayudarme. Pero los hay. Estamos aquí y estamos aquí para ti.
1: Cuando le pedí describir a Las Vegas, Teresa utilizó una metáfora perfecta, la ciudad del humo y los espejos. Literalmente, los casinos están llenos de ambos y simbolizan juego, misterio y seducción. Sin embargo, humo y espejos es también, en inglés, una frase hecha para referirse a cualquier propuesta que, cuando se examina de cerca, resulta ser una mera ilusión. Una ilusión que para millones de turistas es sinónimo de fantasía o diversión, pero para muchos otros, como les hemos mostrado, acaba convirtiéndose en una trampa.
3: Estamos ante una realidad politológica importante y sociológica. Es la transformación de un sistema de partidos del siglo XIX, liberalismo versus conservatismo, a una confrontación más clásicamente europea, izquierda-derecha, que no existe en Colombia.
4: Al margen de lo que diga el tarjetón, hay 3 candidatos. Yo creo que todos los votantes saben que hay 3 candidatos, que no hay ningún otro. Puede haber más, pero pues el presidente o la presidenta va a ser o Abelardo o Paloma o el señor Iván Cepeda.
3: Esa disputa entre la tradición y el orden que representan Paloma y Abelardo y el cambio que representa Gustavo Petro y Iván Cepeda, sí se juega. O sea, es una disputa entre ¿vamos a cambiar más esta sociedad o vamos a mantenernos en este orden de exclusión?
5: Esta semana comenzamos nuestra serie en Colombia, donde vamos a estar debatiendo el rol de las elecciones y si esta vez se va a calmar o a dividir más el país. Pongamos las cartas sobre la mesa.
6: Ese olor punzante es cloropicrina, frascos de vidrio. Esto lo hicieron para los drones.
7: Se rociaba sobre las casas, iba volando en línea recta, primero sobre nuestra calle y luego sobre otra.
8: Hubo una explosión.

0: de ese olor.
1: Aquí está la botella de cloropicrina. Como resultado, una persona muere o queda discapacitada.
2: Empezaron a formarse ampollas. Se me hinchó mucho la cara. Me dieron analgésicos, pero no ayudaron en absoluto.
3: Pensé que Alexander iba a morir. Y yo también.
4: Los ucranianos son sujetos de prueba no remunerados para el Pentágono y las grandes farmacéuticas.

0: ¡Tropa!
1: ¡Atención! Extiendan las filas enseguida, rápido. Atención, repito.
2: Destrozaremos a los nazis. La victoria sin duda será nuestra. Tenemos nuestro propio lema, que surgió cerca de Krasny Liman. Nos aferramos a nuestra tierra con los dientes.
1: Nuestros soldados son los mejores, así que por mucho que cambie el transcurso de la guerra, por mucho que invente el enemigo, pase lo que pase, venceremos. Los educamos en cómo vencer y sobrevivir. Les enseñamos el arte militar. País aún sorprenderá al mundo. Se convertirá en un nuevo tigre económico.
3: Pakistán, en los últimos años, se parece a un tesoro aún por descubrir.
1: Por ahora el tigre está acumulando fuerzas y se prepara para saltar. La imagen del tigre ya se ha colocado en los camiones pesados que conectan todas las arterias de transporte en una sola.
3: Tenemos muchas cosas, piedras preciosas como esmeraldas y rubíes. Tenemos mármol, granito, petróleo, gas, cobre, oro y litio.
1: Este país es muy rico, por ahora potencialmente, pero aquí hay todo lo necesario para dar el salto.

0: A poco de la primera vuelta electoral aquí en Colombia, en la calle ya se respira todo el ambiente, las discusiones sobre temas de importancia, la economía, la seguridad y sobre todo la lucha perenne entre la izquierda y la derecha.
1: Que esta es la oportunidad para que Colombia progrese y haya mejoría en muchos aspectos.
2: Hace mucha falta de unión de los colombianos para tomar la decisión correcta.
0: Y en medio de su primer gobierno progresista en la historia reciente, Colombia se hace una pregunta. ¿Seguimos por el mismo camino? ¿Lo cambiamos completamente o simplemente aplicamos reformas?
3: Las elecciones van a ser como una ola de nieve que se vino cultivando desde hace harto.
4: Hemos avanzado en recuperación de tierras, hemos avanzado en escuchar las voces que antes no se escuchaban.
0: Esta semana comenzamos nuestra serie en Colombia, donde vamos a estar debatiendo el rol de las elecciones y si esta vez se va a calmar o a dividir más el país. Pongamos las cartas sobre la mesa.
5: Se unen, pero el electorado no se comporta necesariamente como lo dicen los candidatos.
6: Es que al margen de lo que diga el tarjetón, hay tres candidatos. Y yo creo que todos los votantes saben que hay tres candidatos.
5: Este gobierno ha sido un factor de renovación y de cambio para temas importantes en la sociedad colombiana.
0: Bueno, bienvenidos a Cartas sobre la Mesa en esta nueva visita a nuestra querida Colombia, aquí a Bogotá, a escasos días de la primera vuelta de las elecciones presidenciales. Y para entrar directo en materia,

0: Sin embargo, se fueron decantando. ¿Por qué hubo 100? Porque los partidos, en cierta manera, se han acabado. Existen, pero los partidos se han acabado como factor hegemónico de representación política y, por consiguiente, hay muchas candidaturas que son por aspiraciones individuales y por aspiraciones personales. Pero para eso existen las dos vueltas. Se demora, pero finalmente las dos vueltas operan una especie de decantación o de decantamiento, de filtración, para que al final, en la segunda vuelta, haya solo dos, que es lo que supone la posibilidad de que el que quede tenga más del 50%, que favorece la democracia en materia de representación. En la primera vuelta es dispersión, la segunda vuelta es
1: Pero lo que
0: concentración.
1: pasa es que con esas dispersiones lo que sucede siempre es que entonces los dos que pasan empiezan a ir a los pequeñitos, ¿no? Bueno, ven acá, me vas a apoyar, y empiezan entonces los jueguitos y los apoyos.
2: A estas alturas, la realidad es que al margen de lo que diga el tarjetón, hay tres candidatos. Y yo creo que todos los votantes saben que hay tres candidatos, que no hay ningún otro, puede haber más, pero pues el presidente o la presidenta va a ser o Abelardo, o Paloma, o el señor Iván Cepeda, pero el resto de candidatos, como decía Ricardo, están o jugándole a una aspiración individual, porque quizá quieren tener participación en el
0: ¿O quieren
2: gobierno que
0: después
2: gane,
0: lanzarse a otra cosa?
2: o quieren ser alcaldes de Bogotá, pero en realidad no están jugando, ¿no? Ya están en la banca de alguna manera, o ya salieron del partido, y esto es más un escenario, aparecer en el tarjetón es un escenario para otro tipo de intenciones.
3: Pero yo creo que lo que se vive hoy en Colombia realmente sí es una, digámoslo, genuina disputa entre el orden tradicional y un recambio. O sea, yo creo que nosotros durante todo el siglo XIX y el siglo XX fue una hegemonía muy fuerte de dos partidos que representaban en su momento diferencias, o sea, realmente liberales y conservadores tenían diferencias, y desafortunadamente luego eso se homogenizó en la política colombiana, o sea, se volvieron iguales, digámoslo, después de los años 60, 70, y ese sistema se derrumbó, como lo dijo Ricardo, o sea, hoy no tenemos un sistema de partidos que realmente represente identidades, que realmente. Entonces, lo que hoy se juega.
1: Partidos históricos, digamos, ¿no?
3: Históricos, eso ya pasó, digamos, eso ya no
1: Claro, porque
3: existe.
1: el pacto histórico, eso.
3: Pero realmente la izquierda, que siempre fue marginal, en el caso colombiano, con mucho protagonismo social en el siglo XX, pero realmente marginal electoralmente, políticamente, ahora sí es una fuerza organizada y que por primera vez gobierna el país. Entonces, esa disputa entre la tradición y el orden que representan Paloma y Abelardo y el cambio que representa Gustavo Petro y Iván Cepeda, así se juega. Por eso yo creo que ahora tenemos esa disputa claramente diferenciada. O sea, es una disputa entre vamos a cambiar más esta sociedad o vamos a mantenernos en este orden de exclusión
1: Pero
3: de.
1: eso indica un poco que esta elección parece más bien un plebiscito a la gestión del presidente Petro. ¿No sienten ustedes que está un poco como que la decisión que van a tomar es como que sí, quiero que siga esto por este camino? No, no quiero este camino porque Petro a esto, esto y lo otro. O sea, como que él es el termómetro.
2: Y a la gestión de Gustavo Petro, claramente, pues porque Iván Cepeda, digamos, va a representar la continuidad o el continuismo. No estoy tan seguro que el cambio en este momento es, digamos, la continuidad del cambio, digamos, o el cambio que propuso Gustavo Petro. Lo que pasa es que para la mayoría de ciudadanos ese cambio o la propuesta de Gustavo Petro no ha representado, digamos, una mejora sustancial en los indicadores o en la calidad de vida. Si uno comienza a analizar sector por sector, se encuentra con que el cambio fue a peor. Yo estoy de acuerdo en que este gobierno cambió muchas cosas, pero en materia de seguridad los indicadores son sustancialmente peores que hace 4 años. En materia de salud son sustancialmente peores. Y en materia institucional también, digamos, en materia de calidad de las instituciones también. Entonces, pues es esa disyuntiva. Y
1: Pero
2: no solamente
1: eso no
2: es.
1: es la misma cantaleta de siempre en América Latina. Todos lo quieren sustituir con una constitución nueva, como que si la constitución es la panacea de cambiar las cosas, como que si el problema no fuera como que las leyes ya están, como que las normas ya están, el problema es que no las cumplimos o no las cumplen en ese caso.
0: Pero la realidad para este domingo, en el que estamos en la víspera, es la de una confrontación derecha-izquierda. El centro no cuenta en esta elección, aunque
1: Pero ¿quién
0: tiene
1: es el
0: candidatos
1: centro?
0: muy
1: Porque tú.
0: buenos.
1: Pero es que
0: Tiene
1: hasta que.
0: candidatos muy buenos, pero no.

0: tiene votos. Entonces, ¿cómo se ha perfilado la confrontación? Izquierda, derecha, esa es la realidad. Y eso supone una transformación muy importante en el sistema de partidos en Colombia. Estamos ante una realidad politológica importante y sociológica. Es la transformación de un sistema de partidos del siglo XIX, liberalismo versus conservatismo, a una confrontación más clásicamente europea, izquierda, derecha, que no existía en Colombia. Que hay dos formas de dirimir o dos procesos para dirimir alternativas en esta primera vuelta. Se está dirimiendo, digamos por debajo, la confrontación izquierda-derecha, pero en particular derecha-derecha. O sea, lo que se está definiendo
1: sí,
0: en esta
1: de la
0: primera
1: derecha
0: vuelta es cuál de la derecha
1: no,
0: va a ser el candidato.
1: Eso no indica ya que entonces en la segunda vuelta simplemente se van a unir las dos derechas y van obviamente a sobrepasar.
0: No es evidente, no es evidente. Se unen, pero el electorado no se comporta necesariamente como lo dicen los candidatos o los jefes. ¿Por qué? Por lo que les decía anteriormente, por la crisis de los partidos. Entonces no existen partidos absolutamente disciplinados. No es evidente, no quiero decir que no suceda, sino que no es evidente. Puede suceder o no suceder.
1: Si la señora Valencia no pasa a la segunda vuelta, ¿usted cree que el uribismo apoyaría o va a apoyar a la señora Abelardo? Es que nunca puedo pronunciar su apellido.
2: No hay ninguna duda, entre otras cosas, porque Iván Cepeda es un enemigo acérrimo y mutuamente con el señor Álvaro Uribe. Gran parte de la carrera política del señor Iván Cepeda, digamos, ha sido a instancias de Álvaro Uribe, digamos, como gran némesis de lo que representa Uribe. Así ha crecido políticamente Iván Cepeda, por lo cual esos acercamientos no tienen ningún sentido. Y evidentemente el uribismo estaría
1: con era más factible lo que pasó con el presidente Petro, que yo recuerdo esa reunión apenas el presidente Petro queda electo, una reunión con...
2: E incluso electo Petro, también por un tema de salud, se reunió la bancada del Centro Democrático con Uribe a bordo en la Casa de Nariño. O sea, las relaciones nunca fueron tan tensas entre Uribe y Petro como lo serían entre Uribe y
0: Cepeda. Lo que pasa es que en una política sin partidos fuertes y disciplinados no funciona exactamente la aritmética. 2 + 2 no son 4. Sino que puede haber movilización en razón a la existencia de un amplio electorado flotante. No son los electorados ya disciplinados que obedecen a sus partidos, sino electorados, unos disciplinados, otros no. Son el electorado flotante que vacila entre uno y otro. Entonces, en el cambio de la primera a la segunda vuelta, se forma un electorado que hay otro juego allí que no podemos adivinar.
1: El senador Cepeda había dicho que ya había pactado incluso con partidos liberales, como que ya tenía una... Me imagino que igual son porcentajes muy pequeños.
3: Yo quiero aportar dos puntos a la conversación. Uno es, digamos, lo que realmente... tú tienes razón cuando dices que... La primera vuelta es un plebiscito sobre la gestión del presidente Gustavo Petro. Sobre eso hay balances, digámoslo, hay un balance que dice que realmente este gobierno ha sido un factor de renovación y de cambio para temas importantes en la sociedad colombiana. O sea que realmente sí ha colocado una diferencia. En muchos temas, digámoslo, hay balances que dicen que no. Yo comparto el balance que dice con evidencia que sí. Y el segundo punto que quisiera colocar es... un gobierno de Iván Cepeda estaría abierto a una concertación con el expresidente Álvaro Uribe. O sea, esa foto, esa imagen, yo no la niego. Una presidencia de Iván Cepeda reconocería a Álvaro Uribe como un líder político con el cual estaría dispuesto a concertar. Aquí se ha hablado de una...
1: ¿Por qué en Colombia seguimos hablando de Álvaro Uribe? Precisamente esto no es la raíz.
3: Representa al país, representa un país real.
1: Además, ¿cuáles los juicios contra Álvaro Uribe?
2: Ya un poco menos, ¿no? Yo he venido sosteniendo que estas elecciones marcan, digamos, un hecho histórico, porque durante 25 años Álvaro Uribe ha sido la figura fulgurante de la derecha en Colombia. Creo que a partir de estas elecciones, bueno, va a depender de las decisiones, pero creo que Abelardo de la Espriella le está recibiendo generacionalmente la posta de ese sector político a Álvaro Uribe, ¿no? Un poco edípico el asunto, ¿no? Hasta que el hijo no termina por sacar a su padre de la historia, pues no aparece un nuevo liderazgo. Creo que ese papel lo está cumpliendo Abelardo de la Espriella en estas elecciones.
0: Mire, lo que ocurre es que en Colombia

0: A pesar del proceso de paz sellado en 2016, no se terminó la violencia. Y mientras haya violencia con grupos ilegales en Colombia, habrá Álvaro Uribe. Porque Álvaro Uribe se convirtió en el referente principal para enfrentar los grupos ilegales, sean delincuenciales o sean políticos. En todo caso, lo que se podía presagiar como que iba ya a quitarle espacio a Uribe fue el proceso de paz de 2016, pero como siguieron existiendo disidencias, siguió existiendo un grupo como el ELN, siempre habrá campo para que Uribe Vélez se plantee como la oposición clara, radical, a estos fenómenos del conflicto interno. Eso es lo que hace que mantenga vigencia y eso es lo que hace que pueda poner presidente. Puede en este caso poner a Paloma, por ejemplo.
1: ¿Cuál es, rápidamente, a grosso modo, porque yo lo veo, no sé si lo comparte usted, ¿cuál es la causa real de este problema de la seguridad? Estoy hablando del tema guerrilla, de narcotráfico, etc. La de la seguridad ciudadana es otro tema. Pero ¿cuál es la causa real? Porque yo creo que tengo una en mente, pero quiero escucharlo primero a ustedes. A ver, ¿cuál es la causa real? ¿Por qué este problema no lo resuelve nunca nadie? Ni Uribe, ni Petro, ni nadie.
0: No es una lucha de clases como podríamos pensarlo. Es una lucha por los recursos. Recursos con muchas ganancias, con muchas rentas. Es la lucha por atrapar esas rentas. De lo contrario, la guerrilla hubiera permanecido muy pequeñita y no hubieran aparecido los demás grupos que fueron creciendo y creciendo. Las disidencias han crecido a pesar del proceso de paz. Es porque hay recursos y hay una lucha feral por conseguir esos recursos. Ocasiona la violencia estructural.
1: Esa no es la trampa ideológica
0: en Colombia.
1: Porque ¿quién tiene que entonces garantizar esa seguridad y el hacerse esos recursos? Porque ahí es donde creo que por ahí viene el tema. El problema es que mientras sigamos, no que el Estado, no que la empresa privada.
0: Claro, pero
1: yo soy partidario de que el Estado colombiano debería ser el responsable de garantizar seguridad, desarrollo.
0: Claro, ser responsable, pero lo que es la aparición de estas rentas enormes supera la capacidad del Estado, que por lo visto, por lo demás, se ha caracterizado por una ausencia permanente en las regiones, en los territorios. En la sociedad, digamos, periférica, el Estado ha dado muestra siempre de incapacidad, de ausencia. No vamos a discutir ahora por qué, pero el caso es ese. Lo que tenemos como tarea es construir un Estado de derecho en 12 territorios que han sido persistentes en la violencia. No en todos hay narcotráfico, en muchos de ellos hay narcotráfico, pero en lo que sí hay es una lucha por los recursos como lo ha planteado Ricardo. Entonces,
1: claro, pero
0: la
1: no
0: tarea,
1: hay Estado presente en eso.
0: Entonces, esa es la tarea. La tarea entonces es construir un Estado de derecho con esas comunidades como un esfuerzo del Estado Nacional y de las sociedades locales con mucha concurrencia de empresarios, de economía, de inclusión, porque lo que también ha pasado en nuestra historia es que en esos territorios el mundo indígena, afro y campesino ha sufrido la violencia en una lógica también de despojo, de bueno, quítense de ahí que aquí hay negocios y no ha habido quien ponga un orden democrático. Entonces, eso también es parte del debate, porque, por ejemplo,
1: ¿y hay algún candidato que esté hablando fuertemente?
0: Claro, eso es parte del debate político.
1: Que tenga de verdad en el debate político un pensamiento claro sobre este tema, que yo creo que es fundamental para este país.
2: Sí, pues es una discusión en curso. Colombia es un país muy paradójico porque, aunque tenemos quizá la democracia, al menos formalmente, pues más estable de América Latina. No sé si hay otro país que haya tenido tan pocas dictaduras como Colombia. Al mismo tiempo, hemos sufrido el asunto de la violencia política quizá con mayor intensidad. Entonces es una paradoja pues muy extraña, ¿no? Porque se supone que la democracia es esa ruta para ponernos de acuerdo y hacer la guerra por vías civilizadas, digamos, o por vías no violentas. Pero aquí hemos tenido democracia, al menos elecciones cada 4 años casi sin interrupción y al mismo tiempo mucha violencia. Son muchos ingredientes, por supuesto, que hay, pero uno, yo creo que sin duda es, digamos, cierta condescendencia del establishment con la violencia política. Entonces, ha habido cierta, digamos, aura de benevolencia en la violencia política o sobre la violencia política y eso se ha traducido consistentemente a lo largo de ya 30, 40 años.
1: Benevolencia, el tema es que no hay presencia estatal. Entonces, si tú estás en una región del interior de Colombia y no hay policía, y no hay jueces, y no hay fiscales, entonces, claro, yo me siento como que yo mato a cualquiera y aquí no pasa nada.
2: Pero en Colombia recurrentemente se le ha apostado a la ruta de, oiga, hagamos un proceso de paz, hagamos otro proceso de paz. Hace 10 años tuvimos un proceso de paz en el que se le prometió a los ciudadanos, oiga, esto es la paz. Así decía el plebiscito por la paz. No llegó la paz.
1: ¿Ustedes creen que Colombia, pues ya para ir más o menos cerrando la idea y darle pie a Ricardo, ya se me estaba adelantando para el próximo programa, ¿ustedes sienten que Colombia ya llevándolo al plano internacional también está, hay una presión geopolítica? El mapa de América Latina ha cambiado más hacia la derecha, si lo vemos así, los vecinos de Colombia ahorita. Por un lado, el Ecuador ha sido abiertamente partidario de un cambio de gobierno. En el Perú no se sabe muy bien para dónde se va a ir. Chile cambió, Argentina, Brasil es un poco ahí como que no sabe. Y bueno, y de la frontera colombiana, Panamá, Centroamérica, está todo muy tirado hacia la derecha. Y ya hemos visto que el señor Trump está muy dedicado a meterse sus narices donde él considere necesario. Entonces, en ese panorama y de cara a las elecciones, ¿ustedes creen que eso también va a pesar la presión sobre Colombia si gana la izquierda, imagínate tú, una izquierda solitaria? ¿Y qué va a significar para Colombia ese caso?
0: Pues en el caso, digámoslo, colombiano, en un eventual gobierno del pacto histórico y los aliados, hay el mensaje del interés de tener una relación amplia, de seguir diversificando las relaciones, sabiendo que hay un punto fuerte con Estados Unidos. O sea, este país ha mantenido una relación histórica con los Estados Unidos y la quiere seguir manteniendo. O sea, el punto es en qué condiciones. O sea, si es bajo una subordinación o sobre una negociación sobre temas muy importantes para los dos países. Migración y narcotráfico. Bueno, esas son dos, no son los únicos temas, pero son temas centrales. Y un gobierno del pacto histórico y los aliados del pacto histórico, porque este no es solamente una discusión del pacto histórico, sino de alianzas que se han venido construyendo con otros sectores en un eventual gobierno de Iván Cepeda. Ahí el candidato Iván Cepeda lo ha dicho, tengo el interés de tener las mejores relaciones con Estados Unidos, pero bajo la base de una autodeterminación, de una soberanía, de un diálogo y no de ninguna imposición.
1: Y bueno, y para darle pie ya para finalizar precisamente al programa de la semana que viene, ¿y cómo se va a resolver la relación con su vecino del sur, el Ecuador, ¿no? Que el presidente Noboa abiertamente habló con la candidata Paloma Valencia y le dijo, como usted va a ganar con el tema de los aranceles y la disputa que tiene ahorita, le dijo que le iba a descontar un 25% de los aranceles y vamos a ser socios, etcétera. ¿Cómo ven este tema de cara a todo el conflicto que se está generando ahorita con el Ecuador?
2: Yo ahí pues tengo una diferencia con Luis Eduardo. Yo creo que el gobierno de Gustavo Petro se ha caracterizado por no llevar unas relaciones internacionales con intereses de Estado, sino con intereses partidistas. Bueno, esta semana lo más reciente fue más tensiones con Bolivia, tensiones con Argentina, tensiones con Chile, tensiones básicamente con todos los gobiernos donde no gobierna la izquierda y tensiones con Estados Unidos. Entonces, pues eso va alineado, digamos, por un eje ideológico o va guiado por un eje ideológico. Entonces, no veo posibilidades ni con Ecuador ni con ningún otro actor regional o internacional, digamos, de unas relaciones constructivas, salvo en ese país gobierna la izquierda, porque esa, digamos, ha sido la lógica del pacto histórico durante este gobierno, y no veo razones para creer que cambie el asunto.
1: Cuando la derecha se monta en el poder, también se ponen en la misma, ¿no? Cuando hay un gobierno de izquierda, no, bueno, cuando te acuerdas cuando Milei iba a ser candidato, yo jamás en mi vida hablaré con los chinos, ni con los rusos, ni con Venezuela, y después salió corriendo.
2: El contraejemplo de que eso no es tan cierto, Luis, es que el proceso de paz en un gobierno, digamos, bueno, no sé si de derecha, pero si un gobierno de centro-derecha, digamos, que fue el de Juan Manuel Santos, ocurrió en Cuba, en un país gobernado por un partido comunista. Con el ELN, incluso antes, hubo conversaciones en Venezuela, a instancias de Chávez y de Maduro. Entonces, pues digamos, han sido, claro, con excepciones, pero en este gobierno lo que sí hemos visto es tensiones muy fuertes con todos los gobiernos que no son de izquierda. Yo por eso no veo razones ni con Ecuador ni con ningún otro país donde no gobierna la izquierda, digamos, de un mejoramiento de esas relaciones.
0: En materia de política exterior o de política internacional, hay que ver un poco la influencia de los factores internos en los países. Y en Estados Unidos hay un problema interno político que está en el horizonte inmediato, que es noviembre, que son las elecciones de mitad de periodo, de midterm. De manera que si allí el Partido Demócrata gana en la Cámara, al menos no necesariamente en Senado y Cámara, se modifica un poco la capacidad o el margen que tiene la administración Trump para estar presionando otros países. ¿Eso es posible que haya margen mayor para el gobierno que quede en Colombia de actuar en política internacional? Para, digamos, concluir en lo que tiene que ver con lo del domingo, que son las elecciones, lo que puedo prever fácilmente es un triunfo de Cepeda con unos 8 millones de votos y, por otra parte, otros 9 millones o 10 repartidos entre De La Espleya y Paloma. No sé quién de los dos va a ganar.
1: Sí, pues todos los días sale una encuesta nueva.
0: Gane el que gane, va a ser muy reñida la competencia en la segunda vuelta. Imposible de predecir, por lo menos en este instante, salvo que aparezcan tendencias muy intensas, pero va a ser muy reñida la competencia entre derecha e izquierda en la segunda vuelta.
1: Sí, no, y además recientemente la historia de ciertas elecciones en la región han dado siempre como resultado que nadie supo nunca quién iba a ganar hasta que realmente se contó el último voto.
2: Estamos viendo un déjà vu un poco, Luis, ¿no? Hace 3 años también la segunda vuelta se definió por 700 mil votos y además con candidatos muy parecidos, ¿no? Federico Gutiérrez, candidato, digamos, muy parecido a Paloma Valencia, Cepeda muy parecido a Petro, evidentemente, y Abelardo De La Espleya, algo similar en ciertas cosas a Rodolfo Hernández. Entonces, una elección es que vamos a ver si se definen igual que hace 4 años, pero el resultado seguro va a ser bastante
0: lo que bueno, significa que el gran fenómeno político, no lo digo por ser partidario de uno o del otro, sino como observador, el gran fenómeno de los últimos 15 años en Colombia es la emergencia de una vertiente, de una opción de izquierda que no existía antes.
2: Y yo diría que
0: va a pesar.
2: Y yo diría que una vertiente de derecha nueva. Una derecha, dependiendo de si a uno le gusta o no,
1: post-Uribe,
2: una derecha popular
1: una derecha
2: o populista, en todo caso,
1: post-Uribe.
2: Después de Uribe y sin Uribe.
1: Yeah. Bueno, les agradezco muchísimo a Ricardo, a Luis Fernando y a Julio Iglesias. No quise llamarlo nunca así porque después me iban a decir. Iba a haber ahí un tema.
2: Una confusión musical.
1: Una confusión ideológica por haber venido. Y como les estaba adelantando, la semana que viene seguiremos aquí en Bogotá, Colombia, donde vamos a estar analizando precisamente el conflicto actual en la frontera entre Ecuador y Colombia en Carta sobre la Mesa.
3: Siento que estas elecciones van a cambiar el país, lo van a calmar, no lo van a prender más, sino por el contrario.
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1: El 31 de diciembre del 2019, mientras todo el mundo se preparaba para recibir el año nuevo, China informaba a la OMS sobre una misteriosa infección. Nadie sospechaba alrededor del planeta que ese sería el preludio de toda una pandemia. En enero del 2020 se registró la primera muerte por causa de la enfermedad. En cuestión de semanas se había esparcido por Asia y Europa, y para finales de febrero había llegado a América Latina. Todos recordamos lo que le siguió. Hospitales colapsados, vidas perdidas, mascarillas, antisépticos, cuarentenas, cierres de fronteras y el desarrollo de las vacunas. Una tragedia a gran escala. Lo que parecía entonces la noticia de una pequeña ciudad china se convertiría en uno de nuestros mayores desafíos como humanidad en la era moderna. Y es que las noticias no tienen fronteras.

0: Ese olor punzante es cloropicrina. Frascos de vidrio. Esto lo hicieron para los drones.
1: Se rociaba sobre las casas, iba volando en línea recta, primero sobre nuestra calle y luego sobre otra.
2: Hubo una explosión seguida de ese olor.
0: Aquí está la botella de cloropicrina. Como resultado, una persona muere o queda discapacitada.
3: Empezaron a formarse ampollas. Se me hinchó mucho la cara. Me dieron analgésicos, pero no ayudaron en absoluto.
1: Pensé que Alexander iba a morir. Y yo también.
4: Los ucranianos son sujetos de prueba no remunerados para el Pentágono y las grandes farmacéuticas.
5: ¡Atención!
3: Extiendan las filas enseguida, rápido.
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6: Destrozaremos a los nazis. La victoria sin duda será nuestra. Tenemos nuestro propio lema, que surgió cerca de Krasny Liman. Nos aferramos a nuestra tierra con los dientes.
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Hola, ¿cómo están? Revisamos las principales noticias de la jornada y estos son nuestros titulares. Rusia anuncia que la OTAN ejecuta un plan de armas biológicas, incluso en Latinoamérica. Advirtió sobre una degradación de la seguridad por el avance de la alianza y su apoyo a Ucrania, que ataca a los civiles. La tregua entre Estados Unidos e Irán se debilita tras los nuevos bombardeos de Washington. Irán advierte de que no habrá acuerdo si continúan las operaciones en la región. De urgencia, los diputados de Bolivia podrían evaluar la polémica ley de estados de excepción. Las protestas y los bloqueos contra el gobierno en La Paz dejan al menos 20 detenidos. Y Colombia activó un monitoreo para blindar las presidenciales ante los ataques digitales, mientras las campañas usan inteligencia artificial para captar más votos. 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

0: Moscú frustra el intento de Kiev de introducir en su territorio más de 500 artefactos explosivos para realizar atentados. Así lo declaran desde el Servicio Federal de Seguridad del país. Añaden que Occidente ha transformado a Ucrania en una plataforma para operaciones terroristas contra Rusia. Mientras tanto, medios italianos aseguran que las naciones europeas han ignorado el golpe del régimen de Zelensky contra el centro estudiantil en la República Popular de Lugansk porque fue perpetrado con sus propias armas. De ello y más conversamos junto a Simeón Senderov. Simeón, ¿qué tal? ¿Cómo estás?
1: ¿Cómo estás, Mauricio? Te propongo empezar precisamente por las declaraciones del Servicio Federal de Seguridad. Y es que habló su jefe, que ha destacado varios puntos muy importantes. Así, por ejemplo, asegura que frenaron el intento de Kiev de ingresar más de 500 artefactos explosivos a Rusia. Es decir, evitaron nuevas tragedias, evitaron posibles atentados. Además, asegura que Ucrania se ha convertido en el mayor centro de contrabando de armas en Europa. Así pues, recordando lo que denunciaban en numerosas ocasiones, como por ejemplo que las armas enviadas a Ucrania terminan en el mercado negro. También denunciaba que en Ucrania existen grupos criminales que realizan el tráfico de drogas y al respecto pues declaró que unos 170 narcolaboratorios fueron eliminados en el extranjero. Además, como no, mencionó el tema de la OTAN, que continúa su programa a largo plazo para desarrollar armas biológicas selectivas en todo el mundo. Y aquí fíjate que se refirió a África, pero también se refirió a América Latina. Vamos a escuchar qué más decía.
2: La situación en Ucrania, donde sus aliados europeos han establecido y mantenido un régimen títere, resulta ilustrativa. Bajo falsas promesas de una inminente adhesión a la UE, el país se ha transformado en una plataforma para operaciones militares, de sabotaje y terroristas contra Rusia. En esencia, se ha convertido en un campo de pruebas para nuevos tipos de armamento, el entrenamiento de sistemas de inteligencia artificial militar y el desarrollo de nuevas formas y métodos de guerra de falsa bandera. Bajo la tutela de Occidente, Ucrania se ha convertido de un grave factor desestabilizador en la comunidad de estados independientes.
0: Sí, existen numerosas evidencias de estas acciones terroristas del régimen de Kiev, por eso Rusia ya ha anunciado su respuesta.
1: Sí, precisamente la respuesta de este atentado contra un colegio en la República Popular de Lugansk. Ahí, por cierto, dijeron que cuando realizaban el trabajo de evacuación, de rescate, tuvieron que parar 15 veces por nuevos ataques ucranianos. Por lo que Sergei Lavrov avisó a Marco Rubio que Rusia realizará ataques de represalia contra Ucrania en respuesta precisamente a estos atentados. Un mensaje que transmitió a petición de Vladimir Putin, pues asegurando precisamente que los extranjeros de Kiev deberían ser evacuados. Curioso que llega también las declaraciones por parte de la Unión Europea. Ellos ya aseguraron que no van a evacuar a sus diplomáticos de Ucrania. Otras declaraciones importantes que vienen por parte de Marco Rubio es que él habla del peligro de todas estas guerras. Dice, a medida que se prolongan, es que siempre implican el riesgo de una escalada, de convertirse en algo de enormes proporciones. Aquí pues destacan precisamente que el conflicto ucraniano puede ir más allá, expandirse incluso al suelo europeo. Sin embargo, hay que recordar que las negociaciones en estos momentos están en una especie de pausa, porque todavía no sabemos de nuevas rondas, por ejemplo.
0: Sí, tú mencionabas recién que la Unión Europea ha dicho que no va a evacuar a sus diplomáticos pese a las advertencias por parte de Rusia, pero esta ceguera llega incluso a más.
1: Sí, desgraciadamente, si nos fijamos precisamente en este atentado en Lugansk, pues lo que destacan los medios italianos en este contexto, el Fatto Quotidiano, como de costumbre, la Unión Europea ignora la masacre de Starobielsk, que el colegio se encontraba ahí porque fue perpetrada con las armas europeas. Lo publica el director de este medio, pero también políticos italianos denuncian la falta de reacción por parte de Europa, porque hay adolescentes que fallecieron en esta tragedia y los europeos o los occidentales en general prefieren hablar de una especie de propaganda y cerrar los ojos sobre algo que vieron los periodistas extranjeros, por ejemplo, que fueron a ver este lugar. De ello habló María Zaharova.
3: Los representantes permanentes de los países occidentales ante las Naciones Unidas, diplomáticos cualificados que deberían rendir cuentas por sus palabras, no solo dudaron, sino que prácticamente acusaron a nuestro país, alegando que no había ningún ataque terrorista perpetrado por el régimen de Kiev y que las Fuerzas Armadas ucranianas no atacaron la escuela, que supuestamente había personal militar en el centro y que no había niños allí. Esto provocó no solo indignación, sino también enojo público, y no solo en nuestro país, sino en todo el mundo.
1: Por otro lado, Mauricio, vemos que cada vez son más las voces de Europa que dicen que hay que negociar con Rusia, que sentarse a la mesa de diálogo. ¿Pero quién lo hará? Pues aquí está la lista de posibles negociadores con Rusia. Se habla de Jean-Claude Juncker, expresidente de la Comisión Europea, también de Antonio Costa, presidente del Consejo Europeo, y del presidente de Finlandia, Alexander Stubb. Anteriormente, en esta lista también aparecía la ex canciller alemana Angela Merkel. Ella lo negó, no quiso hacer este trabajo. Sin embargo, hay que recordar que las últimas negociaciones entre Rusia y Europa pues no fueron tan bien, porque precisamente después los líderes europeos reconocían que solo iban a ganar más tiempo para Ucrania. Así que la cuestión de confianza supongo que va a ser prioritaria en este contexto.
0: Sin duda, no, confianza perdida. Te agradecemos, Simeón, por todo ese resumen.

En paralelo, el secretario del Consejo de Seguridad de Rusia afirma que la principal amenaza para la Organización del Tratado de Seguridad Colectiva proviene de la OTAN y los países de la alianza. Sergei Shoigu señala que la situación en el ámbito de la seguridad internacional se está degradando rápidamente. Desde la propia Unión Europea se escuchan llamamientos directos a las agresiones contra el territorio ruso. En concreto,

0: amenazan con atacar la provincia de Kaliningrado, este enclave ruso situado entre Polonia y Lituania. Y más allá de estas amenazas, las autoridades rusas apuntan a la implicación directa de parte de Occidente en numerosos intentos de ataques. ¿Qué tal, Martín? ¿Tú estás siguiendo este tema?
1: Sí, exactamente. Mauricio, bueno, vos lo adelantabas porque Rusia se enfrenta a este tipo de amenazas en el contexto de la guerra híbrida lanzada por Occidente. Y vamos a ver con más detalles qué es lo que han comunicado desde el Servicio Federal de Seguridad respecto a este buque gasero. Aquí lo tenemos. Se encontraron minas magnéticas marinas. Se constató que estos artefactos fueron fabricados en un país miembro de la OTAN. En este sentido, vemos la ruta, ¿no?, que debe hacer esta embarcación. Partió de Amberes, en Bélgica, llegó a la provincia de Leningrado, en donde se detectaron estas minas, y debe continuar recorrido hacia Turquía. También podemos ver más datos, porque las autoridades rusas han subrayado que ya se puede concluir que la colocación de estas minas no pudo haber tenido lugar en aguas territoriales de Rusia.
0: El tema es que aquí hay varias evidencias que son bastante claras, pero no se trata del único hecho. Ha habido otras situaciones similares en las que también se ha negado la situación.
1: Sí, exactamente. Vamos a revisar un ataque que tuvo lugar hace algunas semanas en aguas territoriales de Malta. Una embarcación también rusa que transportaba gas había partido desde Murmansk, se dirigía hacia China, cuando fue atacada por drones y lanchas no tripuladas con explosivos ucranianos. Hubo heridos entre los 30 tripulantes y también se produjo una detonación de gas. Incluso desde la Organización de las Naciones Unidas han señalado que esto puede ser una violación del derecho internacional, y esto también se enmarca en una investigación de una causa por terrorismo internacional que se está llevando a cabo en Rusia. Para cerrar, tenemos lo que está ocurriendo también en estas últimas semanas, en abril y en mayo de este año, en la localidad de Tuapse, en la región de Krasnodar, en donde también una ofensiva con vehículos aéreos no tripulados del régimen de Zelensky ha provocado una crisis ecológica. De hecho, el presidente de Rusia, Vladimir Putin, ha subrayado que el régimen de Kiev ahora adopta métodos terroristas ante sus fracasos en el frente de batalla. Y de fondo debemos señalar que no es casualidad que aumenta la actividad la OTAN con sus aviones de reconocimiento, de recolección de información en las fronteras de Rusia.
0: Bueno, te agradecemos por todos esos datos. Hemos profundizado. El analista internacional Rolando Dromondo opina que es incorrecto pensar que la OTAN no esté detrás de los ataques contra la infraestructura de Rusia, porque el conflicto actual es de carácter mundial y no solo se limita a Moscú y Kiev.
2: Tenemos que entender, el conflicto no es una, o sea, es un conflicto global, es un conflicto en el cual, por supuesto, desde un principio, Estados Unidos y muchos miembros de la Unión Europea han estado activamente. Digamos, no es fortuito que le haya estado gran parte de la información de inteligencia y el apoyo militar, porque se le da a Ucrania, pues, por parte justamente de potencias occidentales. Entonces, no está exento que mucho de lo que se decide habrá que ver. Digo, es difícil saber cuál es el criterio de selección de objetivos, a qué responde, ¿no? A qué nivel se... Eso es una pregunta que queda en el aire. ¿Quién y cómo se... hasta qué punto es el Estado Mayor del Ejército Ucraniano o las Fuerzas Especiales o de Inteligencia, o es desde la OTAN que se decide o se da esta selección de objetivos, o ambos, ¿no? Es una cosa que justamente... Pero negar que, por supuesto, los países de la OTAN están involucrados, pues sería un error, por supuesto, porque lo han estado... han participado desde el principio, ¿no? Entonces, es importante recalcar, es un conflicto global, no es un conflicto entre dos, es un conflicto que incluye a muchos países en el orbe y que, por supuesto, hay que verlo como tal cuando se quiere interpretar y buscar una posible solución, ¿no?
0: La nueva escalada en Oriente Medio podría disparar el precio del petróleo hasta los $200 por barril. Irán hizo la advertencia tras los recientes ataques estadounidenses contra el sur de su país. En paralelo, la nación persa señala que Washington solo entiende el lenguaje de la fuerza y afirma que una mayor presión militar dificultaría retomar las negociaciones. Anteriormente, Estados Unidos informó que su ejército bombardeó el sur de la República Islámica, una acción que calificó como de legítima defensa. Además de acusar a Washington de violar la tregua, las autoridades de la nación persa advirtieron de que se reservan el derecho a responder. Mientras el secretario de Estado norteamericano, Marco Rubio, precisó que las conversaciones continúan y se basan en una sola propuesta, aunque no ofreció detalles sobre su contenido. En este contexto, Donald Trump volvió a exigir a Irán entregue o destruya su uranio enriquecido bajo la supervisión de Estados Unidos. Los medios reportan que, en su contraoferta, la parte iraní exige el desbloqueo de sus activos en el extranjero por un valor de 24 mil millones de dólares. El analista internacional Dunay Lovato opina que Teherán no renunciará a su programa nuclear porque puede usarlo como una garantía para disuadir a sus adversarios.
3: Irán no va a renunciar a ese uranio enriquecido, eso es así de claro, porque precisamente supone el mantener ese umbral, esa disuasión de puedo ser un país con bombas nucleares, pero hemos decidido no serlo. Simplemente tenemos un uranio enriquecido, el cual nos posibilitaría ser un país nuclear, de armas nucleares, pero lo mantenemos como una garantía de disuasión ante los demás. Por tanto, esos delirios de Donald Trump de intentar conseguir el uranio enriquecido de Irán no lo va a lograr nunca, porque es una propia garantía para Irán, pero aunque sea una paradoja, también es una debilidad para Irán, porque en el momento que se consiguen bombas atómicas, como Corea, como otros países, es traspasar ese umbral precisamente te otorga la disuasión definitiva y te otorga la defensa definitiva. Hemos visto cómo ya Estados Unidos nunca amenaza a Corea del Norte.
0: En Bolivia, para esta jornada, la Cámara de Diputados convoca una sesión en medio de la tensión social por las protestas contra el gobierno de Rodrigo Paz. Esto ocurre después de que el Senado aprobara la derogación de la ley que regula la aplicación de los estados de excepción. Mientras continúan los cierres de carreteras en el país, se reporta que en Parotani hubo enfrentamientos entre manifestantes, las fuerzas del orden que pretendían ejecutar un operativo de desbloqueo. Asimismo, las autoridades del departamento de Beni anunciaron una emergencia humanitaria y exigieron al gobierno garantizar las rutas de abastecimiento. Ricardo Romero nos ofrenda los detalles.
4: Después de las protestas y los enfrentamientos con la policía boliviana que dejaron al menos 20 detenidos, el Estado Plurinacional de Bolivia se prepara para una jornada con muchas novedades políticas. Es que la Cámara de Diputados sesionará de manera virtual con el objetivo de derogar la ley 1341, más conocida como la Ley de Estados de Excepción. Es una normativa sancionada en el 2020, luego de la salida del poder de Evo Morales, que prevé ciertos mecanismos regulatorios para que un jefe de Estado pueda instaurar este tipo de medidas extremas. Según fuentes parlamentarias, estarían los votos necesarios para que la Cámara Baja siga el mismo camino que tomó el Senado de Bolivia durante el fin de semana y le otorgue la media sanción necesaria para abrogar esta legislación aún vigente. En caso que esta planificación se cumpla, el presidente Rodrigo Paz Pereira tendría mayor libertad y despejaría limitaciones y procedimientos adicionales para instalar un hipotético estado de excepción. Esto generaría acotar el derecho de reunión circulación a las personas en las calles principalmente, o la intervención militar en el terreno para controlar el orden público, entre otras determinaciones, claro. En las últimas horas, el vocero presidencial José Luis Gálvez afirmó que se está trabajando en pos del diálogo y aseveró que la implementación de un estado de excepción es la última de las alternativas. Ayer, la ciudad de La Paz fue testigo nuevamente de una serie de concentraciones que terminaron de manera violenta. Muchos habitantes fueron parte de esas marchas o las vivieron de cerca, caminando por la zona donde ocurría todo, alrededor de un fuerte operativo policial. Los invito a escuchar algunos de los testimonios.
5: Aquí en el gobierno hemos elegido pueblo, ha elegido 20 provincias, 9 departamentos. Ahora, a base de nuestro voto, está gobernando a los terratenientes, a los que nos han quitado nuestra tierra.
6: Ni una guerra en la historia han ganado los policías ni militares, ¿ya? Pero lo que molesta al pueblo de Bolivia, ya han quitado la subvención de la gasolina. Ahora no basta con eso, dice 10 millones por día nos vamos a ahorrar. No ha habido los 10 millones, nos han vendido, la gasolina parece agua de Choqueyapu, agua de Chuño parece la gasolina. No sé si nos están vendiendo gasolina o Coca-Cola.
7: Hemos visto de que ha habido mucha gasificación, hay mucha gente que no está conforme con este gobierno, hay muchas cosas que no están bien. Nosotros, si bien hemos elegido a un gobierno para que nos represente, por igual, pero no hay eso. Entonces la gente ya está molesta, ya está empezando a salir. Ahora tengo entendido de que quieren decretar estado de sitio. Si aprueban eso, el país va a convulsionar y esta vez creo que todo el pueblo se va a levantar.
4: Según la Administración Boliviana de Carreteras, hay más de 50 bloqueos de rutas que se mantienen de manera intransigente. En las últimas horas hubo serios incidentes en la región de Cochabamba cuando un grupo de mineros se disponía a cerrar una vía de conexión en esa zona y fue impedido por las fuerzas de seguridad. Las limitaciones a la circulación provocan que haya escasez de alimentos en algunos departamentos del país, por lo que la colaboración externa es de vital importancia. Sobre esto, debemos recalcar que el presidente de Brasil, Luis Ignacio Lula da Silva, dijo que habló con el jefe de Estado boliviano, aseguró que enviará ayuda humanitaria y reiteró su espíritu solidario siempre con el pleno respeto a las instituciones democráticas y el Estado de Derecho. El gobierno de Rodrigo Paz Pereira celebró que ayer se sentaron en la mesa de diálogo algunos movimientos sociales que ya habían participado de otras mesas de entendimiento. La aspiración es lograr que los campesinos de la Federación Tupac Katari y los representantes de la Central Obrera Boliviana se sumen a las conversaciones con el gobierno para resolver esta crisis imperante, algo que parece hasta el momento una misión imposible.
0: A unos pocos días de las presidenciales en Colombia, el Ministerio de Tecnología de Información y Comunicaciones afirma un plan especial de ciberseguridad para blindar los comicios. Surge por las alertas que provocó la violencia en la red durante las campañas, en particular la difusión de información falsa y vídeos creados con inteligencia artificial que podría afectar la confianza ciudadana. La IA se ha vuelto una herramienta poderosa. La pregunta es si es la vía pacífica hacia dónde se dirige. Camila Lozano nos cuenta cómo ha cambiado el proselitismo con la llegada de esta tecnología.
8: Soy Mauricio Liscano. ¿Qué es esto? Firme por los cocos. Se juega el partido más importante para Colombia. ¿En serio es política? Desde el primer día. Continuación, el no primer sé. Debate presidencial. Atención porque claro, cambia la lindo si se ve. Sé que el algoritmo premia pero, el insulto. Política. Noches,
9: ok, esto es una propaganda, pero parece más un meme. Hace no tanto, hacer campaña política en Colombia era bastante artesanal. Afiches, camisetas, reuniones en el barrio, comida gratis y mucho voz a voz. Hoy, esto parece ser un pasado lejano porque las campañas ahora funcionan como centros de análisis de datos digitales. Hay estrategas, marketing político, pero sobre todo miles y miles de prompts dictados a una inteligencia artificial.
10: Bienvenidos a la política del siglo XXI, en la cual la IA está por todas partes, pero entonces utilícenla de manera ciudadana, que sea una herramienta en pro de la democracia y no en su contra.
9: La gran diferencia con la política de antes es que ahora todo puede ser medido milimétricamente, y no solo para hacer videos virales o memes de candidatos, como ya hemos visto, sino para algo mucho más poderoso, entender profundamente al votante.
10: La IA nos da una radiografía de lo que piensa la gente y cómo reacciona la gente a las campañas mucho más precisa. Es decir, que todos estos contenidos que teníamos que hacer antes, uno por uno, de diseño, de redacción, de posteo, todo eso, la IA nos permite ahorrarnos muchísimo tiempo y nos permite entonces tener unas campañas que se hacen a menor costo.
9: Y esto no es menor. En Colombia, una parte importante de la población sigue indecisa. Dependiendo de la encuesta, entre un 13% y un 31% de los ciudadanos no define su voto o no responde. Además, diversos estudios sobre comportamiento electoral y análisis de datos han advertido que la inteligencia artificial puede inferir y predecir preferencias políticas a partir del comportamiento digital. Es decir, puede saber por quién podría votar una persona en particular, incluso antes de que esa persona lo sepa. ¿Dónde termina la estrategia y dónde empieza la manipulación? Ahora, no todo es negativo. Hay quienes plantean que la IA podría mejorar la relación entre ciudadanos y políticos, hacer más eficiente la comunicación y fortalecer mecanismos de rendición de cuentas. Pero, y este es el gran pero, todo depende de cómo se usa. Al final, el punto no es si la inteligencia artificial estará en las elecciones. Esto ya es un hecho. El punto es que estamos entrando a una nueva etapa donde la política no solo se hace en las plazas o debates, sino en algoritmos. Y ahí la pregunta ya no es solo por quién votar, sino quién está moldeando lo que usted cree, lo que usted ve y tal vez lo que usted decide.
0: Con las elecciones presidenciales en Colombia, el país debe decidir si continúa el proyecto iniciado por el primer gobierno progresista de su historia reciente, liderado por Gustavo Petro, o si cambia su rumbo. En este nuevo episodio del programa Cartas sobre la Mesa discutimos sobre el futuro político de la Nación.

0: Johnny y el verdadero rol de los comicios. Y aquí les presentamos un adelanto.
1: A poco de la primera vuelta electoral aquí en Colombia, en la calle ya se respira todo el ambiente, las discusiones sobre temas de importancia, la economía, la seguridad y sobre todo la lucha perenne entre la izquierda y la derecha.
2: Que esta es la oportunidad para que Colombia progrese y haya mejoría en muchos aspectos.
3: Hace mucha falta de unión de los colombianos para tomar la decisión correcta.
1: Y en medio de su primer gobierno progresista en la historia reciente, Colombia se hace una pregunta. ¿Seguimos por el mismo camino? ¿Lo cambiamos completamente o simplemente aplicamos reformas?
4: Las elecciones van a ser como una ola de nieve que se vino cultivando desde hace harto.
1: Esta semana comenzamos nuestra serie en Colombia, donde vamos a estar debatiendo el rol de las elecciones y si esta vez se va a calmar o a dividir más el país.
5: Se unen, pero el electorado no se comporta necesariamente como lo dicen los candidatos.
6: Es que al margen de lo que diga el tarjetón, hay tres candidatos. Y yo creo que todos los votantes saben que hay tres candidatos.
7: Este gobierno ha sido un factor de renovación y de cambio para temas importantes en la sociedad colombiana.
1: Pongamos las cartas sobre la mesa.
0: El secretario de Economía mexicano confirmó que las conversaciones formales con Washington en el marco de la revisión del tratado entre México, Estados Unidos y Canadá comenzarán el 27 de mayo. No obstante, el funcionario calificó el diálogo sobre el tema de complejo y difícil. En paralelo se informa que México depende cada vez más del maíz estadounidense de cara a la renegociación de este acuerdo comercial. Luis Francisco Soto con los detalles.
8: Las renegociaciones entre México y Estados Unidos de cara a la revisión del T-MEC se acercan y con ello el comercio de maíz como uno de los temas cubiertos por el acuerdo comercial. La dependencia del maíz estadounidense en México se ha incrementado en grandes volúmenes que han crecido con el paso del tiempo tras la entrada en vigor del primer tratado de libre comercio y que no solo se mantuvieron, sino que aumentaron en el actual tratado entre México, Estados Unidos y Canadá, el T-MEC. 2025 rompió el récord como el año con el volumen más alto de importación del grano, rebasando las 24 millones y media de toneladas y colocándose además como el mayor importador de maíz en el mundo. Si se compara anualmente, el incremento entre 2025 respecto a años anteriores puede parecer mínimo, pero vista la distancia, la compra de maíz al vecino país del norte ha aumentado en magnitudes colosales en más de 30 años de acuerdo comercial.
9: A la hora de que se abren los mercados de libre comercio, pues es evidente que la agricultura norteamericana barre a la agricultura mexicana, además de que la agricultura norteamericana es altamente subsidiada. Entonces hay una disparidad tecnoeconómica.
8: El incremento más notorio es el del maíz blanco, base de la alimentación de los hogares mexicanos. Tan solo de 2024 a 2025, la importación del grano a Estados Unidos aumentó aproximadamente 300%. Aunque claro, este grano sigue representando una porción mínima de las importaciones, pues el maíz amarillo utilizado para la industria y la alimentación animal es el que concentra la mayor parte de las compras.
9: En el primer tratado, pues sí hubo un perjuicio muy fuerte. En el segundo tratado, me parece que México ya llevó una nueva política en donde se buscó un poco mejor la soberanía alimentaria. Sin embargo, pese a esas ventajas que ha tenido esta segunda fase del tratado, pues problemas como la sequía, pues han afectado muchísimo que el país pueda producir la cantidad necesaria para la demanda de maíz.
8: Además de la dependencia a las exportaciones de Estados Unidos, los precios del maíz en México también han sufrido caídas constantes que responden principalmente a la sobreproducción del grano en el vecino país del norte, que a su vez trajo consigo la baja en los precios internacionales, que en el caso de México están sujetos al mercado de futuros de la Bolsa de Chicago. Productores nacionales se han manifestado en varias ocasiones exigiendo medidas a las autoridades para paliar las afectaciones al sector, mientras algunos estados han aceptado compras estatales de sus cosechas con precios de garantía y apoyos al campo. Otros han advertido que esta solución no ha sido ni será suficiente. La duda que queda por resolver es, México se encuentra en una crisis.

0: crisis del maíz.
1: Más noticias pueden encontrarlas en la página web de este canal y sus redes sociales. Nosotros hacemos una pausa, ya regresaremos.
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5: Vamos a ver qué hay aquí.
6: Vamos a conocernos con una chica.
5: Qué guapa.
7: Tengo que confesar que sí estoy un poco nervioso porque exactamente no sé qué va a suceder.
5: Es curioso. ¿Un bosque? No es tan fácil como parece.
7: Dios, no puede ser. Se me acabó el camino.
5: Ajá.
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Repasamos nuestros titulares. Rusia anuncia que la OTAN mantiene un plan de armas biológicas en varias regiones, entre ellas Latinoamérica. El gobierno ruso advirtió sobre una degradación de la seguridad internacional por el avance militar de la alianza. Y la tregua entre Estados Unidos e Irán se debilita críticamente tras los nuevos bombardeos de Washington. Teherán advierte que no habrá un acuerdo definitivo si continúan las operaciones en la región. Los diputados bolivianos evaluarán la norma que regula los estados de excepción en medio de la crisis. Las movilizaciones en La Paz cumplen 4 semanas y registran fuertes enfrentamientos. Y a pocos días de las presidenciales, Colombia activó un plan especial de ciberseguridad. Mientras en este proceso, los candidatos usan cada vez más inteligencia artificial para captar los votos. Llega el programa Entrevista.

0: Hola, ¿qué tal? Qué gusto me da saludarlos. Bienvenidos a este su espacio, Entrevista. Durante décadas, la cocina costarricense fue cotidiana, silenciosa, de casa y de campo. No tuvo corte ni espectáculo, pero sí memoria. Hoy, una nueva generación de cocineros la está poniendo en el mapa sin traicionarla, no creando una cocina nueva, sino rescatando y revalorizando lo que siempre ha estado ahí. Es por ello que yo agradezco que hayas aceptado esta invitación, Pablo Bonilla, chef e investigador, para poder platicar de todos estos temas. Muchas gracias.
1: Gracias a vos.
0: Pues vamos a la base. Platícame en qué momento de tu vida decides que no solo te quieres dedicar a cocinar, sino también a hacer investigación.
1: Mira, eso fue hace más o menos como unos 12 años. Tenía yo como 30 por ahí. Y más que todo era una inquietud como de que sabía más cocina de otros países que cocina costarricense. En general, sabía más de cultura de otros lugares que de Costa Rica, pero mi área es la cocina y, bueno, necesitaba saber más de cocina. Y ahí es cuando empiezo a buscar realmente en las fuentes de información. Creo que es un modelo que ha funcionado en muchos países. No es descubrir el agua caliente, pero es literalmente ir a la fuente tal cual y aprender y darle un cambio al chip, tal vez del que tenemos a veces como cocineros, y aprender un poco más como de cocineras tradicionales, de la cultura en sí costarricense. Primero aprender yo para poder después demostrar eso al mundo.
0: Claro, ¿y en qué momento te das cuenta dentro de toda esta investigación que no eres el único que no está valorizando a tu propia cocina, sino que es algo que está ocurriendo a nivel nación?
1: Claro, bueno, yo ya desde antes pues tenía la inquietud y sabía

0: despuntar en el plano internacional. Vamos a empezar regional y ya después internacional.
1: Yo creo que es visibilidad, porque técnicamente en cuestión de producto no le falta absolutamente nada. O sea, es una cocina súper variada, súper rica, donde convergen varias culturas. Hemos tenido migraciones, hemos tenido aporte de otras nacionalidades, como cualquier otro país de Latinoamérica. Y yo creo que es un tema de visibilidad, no es un tema de ni tan siquiera de trabajarla en sí o desarrollarla, ya como tal está bien. Yo lo que siempre digo es que si de aquí en adelante alguien quiere presentar versiones modernas, todo bien, primero hay que empaparse y luego llevarlo a la modernidad. Pero Costa Rica tiene absolutamente todo gastronómicamente para mostrárselo al mundo.
0: Tú ya eras chef cuando surge esta necesidad de investigar.
1: Sí, claro.
0: Platícame de esta, en brevísimo resumen, ¿cómo es?
1: Yo ya tenía como 10 años de cocinar, más o menos, profesionalmente. Y llego a tener una crisis existencial personal. Me empiezo a preguntar si de verdad yo quiero seguir haciendo ese tipo de cocina el resto de mi vida o quiero buscar algo más allá. Entonces, siempre me inquietó mucho el hecho de que las escuelas en Costa Rica no tenían, y creo que hasta el momento no tienen, un módulo de cocina costarricense profundo. ¿Y por qué no nos enseñan esto? O sea, ¿qué nos pasó en la línea del tiempo culturalmente como para que nos arrebataran todo esto? Entonces, Costa Rica, claro, nos reconocemos por temas ecológicos, por temas académicos, ¿verdad? Por la seguridad social, pero la parte cultural, para mí se los olvidó y la dejaron ahí. Hicieron un gran trabajo en otros temas, pero la parte cultural la dejaron. Entonces, yo ya venía sintiendo esto y me pasa esta crisis en donde yo digo, ¿quiero seguir en esto o no? Y ahí dejo de cocinar y empiezo a investigar.
0: Okay.
1: Y empiezo a buscar en comunidades junto con Proyecto Hirondai, que ellos ya tenían 20 años de trabajar en comunidades originarias, pero en la parte musical.
0: Ajá.
1: Después, lo que hicimos fue juntar la parte musical con la parte gastronómica, que es cuando yo entro al proyecto. Pero antes de eso, yo lo único que pensaba era como, ¿por qué yo no sé hacer tal cosa o tal cosa? ¿Por qué no sé trabajar con arracache o por qué no sé hacer picadillos o cualquier cosa? Nixtamalizar.
0: Claro.
1: O sea, que no solo se nixtamaliza en México, se nixtamaliza hasta Costa Rica, el norte de Costa Rica sigue siendo todavía Mesoamérica. Y tenemos todavía muchas técnicas similares. Entonces, para darte un ejemplo,
0: háblame de este proyecto, muy cortito, de qué se trata este proyecto y cómo te invitan a participar.
1: Proyecto Hirondai tiene ahora ya como, no sé, 20 y resto años de existir, casi 30. Y Proyecto Hirondai lo que hace es documentar la tradición oral de los pueblos originarios. Inclusive tienen un proyecto musical en donde cantan personas de comunidades indígenas en su idioma. Llega un momento en donde se dan cuenta de que hay muchos cantos, porque todo es transmitido de forma verbal, no tienen forma escrita, y se dan cuenta de que hay mucho material y mucho contenido gastronómico dentro de los cantos.
0: ¿Wow? ¿Dentro de los cantos?
1: Sí.
0: Ajá.
1: Entonces yo entro a Proyecto Hirondai a documentar esa parte gastronómica, por sí, así decirlo.
0: O sea, un ejemplo de cómo está en algunas canciones algo gastronómico.
1: A ver, un canto no quiere decir que sea una receta tal cual. O sea, no es que en el canto te van a decir ponerle un kilo de cacao y ponerle 2 litros de agua.
0: Claro.
1: Pero sí hay un registro evidente de el canto, agradecimiento por el maíz, por la cosecha, por la molienda, por el cacao, la imagen de la mujer cacaotera dentro de las cosmovisiones de los pueblos de Costa Rica es súper importante, que inclusive ya casi se está perdiendo. Pero todos estos cantos tienen muchísima información gastronómica. Entonces, es un proyecto para resguardar. Yo nunca hablo como de descubrir, porque no creo en descubrir lo que ya está ahí.
0: Claro.
1: Yo lo que pienso es en resguardar y en cuidar todo este material y que nosotros mismos lo conozcamos. O sea, en el Valle Central vivimos súper alejados de lo que sucede en las provincias. Es como una burbuja. Nuestro sistema educativo, además, como que nos elimina toda esta parte. Lo vemos muy por encima. No nos enseñan sobre la cosmovisión de los pueblos originarios de Costa Rica, cuántos hay en Costa Rica, que unos son descendientes de chibchas, que otros provienen de descendientes de mayas, que tenemos una parte de Mesoamérica. Entonces, no lo vemos tan profundo.
0: Wow, o sea que

0: perdido está.
1: Sí.
0: Sí, y eso es brutal. ¿Cómo es tu primer encuentro? ¿Con quién? ¿Qué es lo que haces en esos primeros minutos, horas, días?
1: En realidad, los primeros años de mi investigación no fueron directo al producto como tal. O sea, yo tuve que empezar a tener relaciones personales con la gente para poder aprender.
0: Claro, porque son celosos, supongo, de ese
1: sí, y con toda la razón.
0: Sí.
1: Entonces, los primeros años fue entablar conversaciones y entablar relaciones con la gente para poder aprender y explicarles por qué yo quería aprender. Al pasar de los años ya, entonces, obtengo un poco más de conocimiento con ellos y me incluyen mucho. Soy una familia que es mi familia indígena. Y mi primer encuentro con todo esto es en un lugar que se llama Coswack Usure, que es como un emprendimiento de una familia indígena. Y para explicártelo, es como un hostel indígena.
0: Ok.
1: En donde te enseñan a hablar en su idioma, en donde te enseñan sobre su cosmovisión, te enseñan sobre cocina y aprendes un poco de la cultura. Y entonces ya vos, habiendo aprendido, ya pues tenés un poco más de contacto y podés moverte en el lugar.
0: ¿Qué es lo primero que aprendes, que descubres, que ellos deciden enseñarte?
1: Ok, me acuerdo que lo primero que comí fue una gallina chotada. No sé si estando en Costa Rica comiste gallina chotada.
0: No.
1: La chotada es un, digamos que es una técnica,
0: okay,
1: en donde la gallina se frota y se llena toda de achote. Y existen diferentes técnicas. Unos la hacen más seca, otros la hacen con caldo. Pero bueno, en esta región los bribri lo hacen con tubérculos y le hacen un poco como más sopa. Y fue lo primero que comí, fue un boom en mi cabeza porque además yo solo conocía la de otras regiones. Y bueno, fue como compartir en la casa, la señora cocinando, el papá yendo al jardín a traer los plátanos o la yuca, ¿verdad? Y como ya conocer tal cual el modus vivendi del pueblo, ¿verdad? Y de ellos como comunidad. Y sí, desde ahí ya me cautivó.
0: Claro. ¿Qué de toda esta idea de la comida costarricense crees que es la que está más desvalorizada o menos reconocida por la sociedad en general?
1: Yo pienso que es más un tema de... Nos enseñaron a que lo que viene de otro país, al producto importado, tiene más valor que lo nuestro. Te voy a dar un ejemplo. Hay muchas de estas casas que en el patio tienen sembradas muchas cosas, calabazas, maíz, frijoles. Y viví algunas experiencias en donde para ellos poder ponerse o sentir que se estaban poniendo en el mismo lugar que nosotros, caminaban mucho tiempo para ir a comprar un par de mazorcas o elotes envueltos en plástico cuando en el patio tenían. Entonces, yo creo que es un tema en donde más bien nos hemos educado que las cosas son al revés. Si viene envuelto en plástico, le damos más valor, o si viene importado de tal lugar, le damos más valor que lo que tenemos nosotros. Entonces, ya ahí entra un tema de seguridad alimentaria.
0: Además.
1: Ya ahí entra un tema, además, cultural.
0: No, y además un tema de... Pues de luchar contra las clases sociales y las ideologías, ¿no? Porque
1: exacto,
0: de pronto estas personas campesinas que tienen los productos, que los están cuidando, cosechando, es más valioso
1: sí,
0: orgánicamente que lo que pueda venir del extranjero.
1: Bueno, y ni hablemos de ya un tema nutricional,
0: claro,
1: no hablemos de un tema de economías internas. Es un tema en donde deberíamos de apoyar
0: y
1: más
0: de justicia
1: bien
0: social.
1: Y de justicia social,
0: claro,
1: exacto. Yo lo que pienso es que más bien nuestro trabajo ha sido aportar un poco en, por medio de la gastronomía, volver a dar un espacio dentro de nuestro día a día o dentro de esta burbuja que te digo que tenemos como Valle Central,
0: sí,
1: a pueblos no solo originarios, sino pueblos rurales costarricenses.
0: Justo.
1: O sea, en donde se siembra esto, se come esto, lácteos, vegetales, técnicas de cocina, y traerlas a nuestro día a día y decir, eso también es cocina costarricense.
0: Claro.
1: Porque nosotros lo ignoramos, yo lo ignoraba.
0: Claro.
1: Muchos de estos productos y técnicas y demás, yo no tenía mapeado en mi cabeza ni como cocinero ni como costarricense que existían.
0: Son 10 años de conocimiento, de investigación, pero ¿cuál es el que tú rescatas o atesoras como lo más valioso que has podido obtener de estos pueblos indígenas a los que te has acercado?
1: Yo creo que lo que más me ha llegado es en sí el cambio de mentalidad sobre la gastronomía y sobre el funcionamiento del mundo en general. Yo creo que conocer sobre la cosmovisión de los pueblos originarios, número uno, y después el respeto al producto, no solamente viene por un tema de moda en donde vos le sacas el mayor provecho o le aplicas las mayores técnicas, no. También es la responsabilidad a través de la cosmovisión que tenés con el producto. Tenés que utilizarlo de la mejor forma, dar el mejor servicio con ese producto y aprender todo esto de verdad de cómo lo viven, del respeto a la naturaleza. Ha sido lo que más me ha cambiado mentalmente de todo esto.
0: ¿Cómo has logrado traducir toda esta investigación y esto que te han ido pasando de conocimiento, pues meramente empírica, a llevarlo a tu cocina, a tus platillos,
1: Claro.
0: sin traicionarlo?
1: Sí, es
0: Sí.
1: difícil porque es una línea muy, muy delgada. Inclusive muchas veces a mí me tratan como dentro del gremio, como el retrógrado de la cocina costarricense, porque yo trato de manejar una línea de respeto.
0: Wow.
1: Tal vez hay algo que este restaurante tenga que no tienen los demás,
0: Sí.
1: que es un peso cultural muy fuerte
0: Es.
1: con los pueblos originarios. Y con quien me enseña a mí sobre todo esto. A mí siempre me preocupa que vengan señoras que sí vienen de comunidades y que me digan, Pablo, pero yo te enseñé a hacer esto y no lo estás viendo bien. Creo que mi tarea es mostrar un poco más cómo se come y cómo es el producto en estos lugares, más que llegar a desarrollar una modernidad con todo este producto.
0: Claro.
1: Tenemos dos variables, vos podés probarlo en un menú degustación como lo más tradicional y después puedes probarlo en el menú, en la carta tal cual, en donde nosotros como cocineros, porque también no nos podemos olvidar de que somos cocineros
0: Claro.
1: y que los cocineros somos personas creativas,
0: Sí.
1: ¿qué hacemos con los mismos ingredientes a nuestra manera? Pero siempre con esta línea muy delgada de respeto hacia la cultura, sin dejarnos influenciar por lo que está de moda a nivel mundial, sin dejarnos influenciar por las tendencias que hay ahorita, sino más bien tratando de mantener una historia viva en cada plato.
0: ¿Cuál es el impacto de la gente que de pronto, ya sea de manera local o internacional, que llegas y les dices platillo costarricense?
1: Claro, es lindo. Por un lado, si es costarricense, es lindo cuando la gente no conoce sobre su propio país, porque yo les cuento mi historia
0: Claro.
1: y que yo tampoco lo conocía. Y si es un extranjero, o sea, ver reacciones desde, no sé, los ves en la noche siguiente y decían como, nos íbamos ayer, pero nos quedamos una noche más para venir a probar el resto del menú.
0: Wow.
1: O vinimos solo a San José, estábamos en Guanacaste, pero vinimos una noche a San José solamente para venir a probar. Y ver que esta gente se va feliz. Hay mucha gente que dice que entiende cuando viene acá muchas cosas del viaje. O que tal vez estuvieron en hoteles grandes y no probaron nada de Costa
0: Claro.
1: Rica y aquí vienen y prueban algo. Entonces creo que al final este intercambio, ya sea con costarricenses o ya sea con extranjeros, creo que es súper enriquecedor, porque al final lo que estamos haciendo es mostrándole Costa Rica
0: Claro.
1: en un plato.
0: ¿Qué platillo es el que te costó más trabajo entender? Y no me refiero a técnicamente, porque eso puede ser sencillo, tanto de sal, tanto de ajo, listo, sale.
1: Sí.
0: No, culturalmente.
1: Yo creo que todos por igual.
0: No hay uno que digas, ¡ay! O que cada que cocines, de verdad sientas el peso en los hombros de estoy cocinando esto, que tiene tal historia. ¿Por quién te lo contó?
1: Claro.
0: ¿Por quién te lo enseñó?
1: Bueno, o sea, tal vez, no sé, si es un plato clánico, por ejemplo, como el que te decía de la gallina chotada con ñame, porque me lo enseñaron personas del clan del ñame. En los pueblos originarios se dividen, las familias se dividen en clanes.
0: Okay.
1: Y esto fue un plato clánico. Y lo tuve mucho tiempo en el menú, tal cual como era, porque aunque tal vez la gente no lo entendía, la gallina tiende a ser dura. Normalmente es carne oscura. Pero yo no podía faltarle el respeto a esa señora que me lo había enseñado.
0: Claro.
1: Pero me pasa igual con muchos. O sea, siempre Ten en cuenta que cuando pienso en un nuevo menú y empiezo a pensar qué voy a hacer en este nuevo menú, siento la misma presión con cualquiera de los platos.
0: ¿Te has tomado la oportunidad o es permisible que de pronto a estas recetas ancestrales tú digas, bueno, vamos a meterle un poquito de modernidad o siempre vives
1: Sí,
0: respetando?
1: sí. O sea, inclusive el nombre del lugar lo que significa es que es la perspectiva de una persona no indígena. O sea, mi perspectiva sobre todo esto. Pero sí siempre tratando de mantener el respeto.
0: ¿Qué parte de todos estos 10 años de investigación, de muchos viajes a estas comunidades, ha sido, por un lado, lo más difícil y por otro, lo más satisfactorio?
1: Lo más satisfactorio, como te decía, son las relaciones personales que tengo con la gente. Por ejemplo, gente de algunas comunidades, hace poco me escribieron de una de las islas del Golfo de Nicoya. Y me mandaban fotos, me decían, ¿qué te parece este plato? Este me lo enseñaste, pero hice esto. Como tener esa relación todavía con la gente, después de tantos años en donde comparten personalmente conmigo, creo que es lo más satisfactorio. Y lo más difícil, yo pienso que mantener esa línea de respeto que te decía, porque a veces uno como cocinero quiere llegar a hacer miles de cosas y siempre hay un cable a tierra que uno dice, no, no, no, esto lo tengo que mantener. O sea, a pesar de que Sicua tiene 8 años, todavía no puedo mostrar esto de esta forma. Tengo que mantener este respeto.
0: ¿Cómo colocar a la gastronomía costarricense en el foco a nivel mundial? Que esto tendrá que ser paulatinamente y poco a
1: Claro,
0: poquito.
1: sí, es un proceso. Es un proceso y creo que hay países que lo han hecho muy bien en la región. O sea, desde obviamente un trabajo tan impecable, increíble como el de Gastón Acurio en Perú. Pero yo creo que hay países más cercanos que lo han hecho bien como Guatemala o como Panamá. Yo pienso que tenemos que darle, como somos países que vivimos del turismo, yo pienso que hay que darle simplemente un valor agregado a esto. Ya el turismo viene y nosotros como cocineros, no importa si es en una zona, en una soda o fonda, como le dicen ustedes, o en un restaurante de muy alta cocina, pero siempre tratando de mostrarle lo mejor al turista como un valor agregado. Pero también que haya un poco de retroalimentación como nosotros, para nosotros como costarricenses y un poco también de inquietud de conocer qué es cocina costarricense.
0: ¿Has estado en contacto con algunas de estas escuelas gastronómicas tratando de que todo lo que tú ya tienes en esta cocina, que ha costado mucho trabajo, se pueda pues implementar, enseñar a los jóvenes estudiantes?
1: Bueno, a veces voy a escuelas o universidades y doy charlas. Dar clases para mí sería algo un poco complicado por tanto trabajo que tengo, porque además de estos restaurantes asesoro o tengo otros por fuera, entonces tengo que estarme moviendo.
0: Claro.
1: Pero tal vez algún día logremos hacer un librito y un módulo de cocina costarricense.
0: ¿Cuál es el sueño, el deseo?
1: El deseo es que todas las escuelas gastronómicas en Costa Rica tengan un módulo serio de cocina costarricense.
0: Para ti, ¿cuál sería tu herencia?
1: Mi herencia creo que puede ser haber abierto puertas y ahora ver a las nuevas generaciones con un gran interés sobre cocina costarricense.
0: Para estas comunidades con las que has estado en contacto, ¿qué es lo que dicen hoy?
1: Hay de todo. Hay algunos que no les gusta mostrar lo suyo, hay algunos que no les gusta tener contacto con personas blancas, hay algunos que lloran cuando ven los premios porque dicen el plato de mi abuela está en ese lugar. Hay algunos que siguen ayudando. Creo que hay. Es válido cualquier opinión, pero creo que siempre lo hago desde el amor y desde el respeto y desde la admiración por los pueblos originarios. O sea, si hay algo que yo admiro en este mundo,
0: Sí.
1: y más que todo en Latinoamérica, y que estoy súper agradecido de que por mi trabajo tenga tanto contacto,
0: Sí.
1: es con los pueblos originarios.
0: Platícamelo de este platillo reconocido y que era de la abuela. Qué
1: Ok,
0: bonita
1: no,
0: historia.
1: a ver, fue cuando nos dieron. Cuando estuvimos por primera vez en la lista de los 50 mejores restaurantes de Latinoamérica,
0: Sí.
1: se lo contamos a una persona muy cercana. Él lo vio por noticias, pero cuando llegamos, nos trasladamos hasta el Caribe Sur a contárselo y mostrárselo. Lo que hizo fue llorar. O sea, al principio yo no sabía si estaba llorando de felicidad o si estaba molesto, porque en ese momento en el menú teníamos como tres platos que él nos había enseñado. Y decía que al final, cuando ya dejó de llorar, lo que decía era que estaba súper agradecido de que tomáramos en cuenta y que tratáramos de llevar lo que le habíamos enseñado al mundo, y que el restaurante hubiera ganado premios gracias a también en parte a esto, ¿verdad?
0: Claro.
1: Estaba súper agradecido. Es una persona con la que seguimos teniendo contacto y con la que tenemos una relación de amistad muy seria y muy fuerte. Pero más que todo era decir que estaba alegre de que algo de su familia podía haber aportado a un premio así para Costa Rica, porque además era la primera vez que un restaurante costarricense tenía un premio así.
0: Pues yo te agradezco mucho, Pablo, que nos hayas
1: A
0: regalado esta
1: vos, un
0: entrevista.
1: placer.
0: Qué bonito saber que hay restaurantes que están haciendo este enlace con las comunidades y sobre todo enalteciendo a una nación.
1: Gracias.
0: Muchas gracias. Y
1: A
0: a todos
1: vos.
0: ustedes, como siempre les digo, muchas gracias por el favor de su audiencia. Yo soy Pamela Quibec y nos encontramos en otra misión. Mientras tanto, cuídense mucho. Adiós.

0: Estamos ante una realidad politológica importante y sociológica. 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
4: Ese olor punzante es cloropicrina, frascos de vidrio. Esto lo hicieron para los drones.
5: Se rociaba sobre las casas, iba volando en línea recta, primero sobre nuestra calle y luego sobre otra.
6: Hubo una explosión seguida de ese olor.
4: Aquí está la botella de cloropicrina. Como resultado, una persona muere o queda discapacitada.
7: Empezaron a formarse ampollas. Se me hinchó mucho la cara. Me dieron analgésicos, pero no ayudaron en absoluto.
5: Pensé que Alexander iba a morir. Y yo también.
8: Los ucranianos son sujetos de prueba no remunerados para el Pentágono y las grandes farmacéuticas.
9: La vida en los túneles es muy peligrosa, existen jerarquías y mucha desconfianza. Entrar aquí solo es imprudente, siempre hay que hacerlo con alguien que conozca el laberinto y alguno de sus habitantes.
4: Llevo en Las Vegas unos 7 años, 5 de los cuales he estado viviendo en los túneles. Mi novia y yo vinimos aquí desde Mississippi.
10: Llegó un momento en el que no podía pagar el alquiler y me tuve que ir a otro sitio.
4: Me han apuñalado más de 25 veces. Pasé 6 días. Gracias a Dios, sigo vivo. Los túneles no están diseñados para ser una residencia temporal para las personas sin hogar. Pienso que merecería la pena construir instalaciones en la superficie para atender sus necesidades.
7: La ciudad no es para todos. La vida en la ciudad es dura, muy dura. Es como un juego. A unos se les da bien, a otros no.

0: El miedo es un instrumento, es el instrumento favorito de la derecha y tenemos que reconocerlo, un instrumento muy eficaz. Actúa inmediatamente y tal vez la mayor emoción negativa que puede sentir una persona, sensación negativa, terror, miedo.
1: Ahora, ¿qué hacemos? ¿Nos quedamos quietos? ¿No luchamos? Se están haciendo reuniones de las izquierdas, no solo de América Latina, también europeas, tratando de poner luz en estas circunstancias. Yo creo que en algún momento la noche se va a terminar.
2: Fiji solía ser uno de los puestos de avanzada más remotos del Imperio Británico, pero cuando Gran Bretaña finalmente se retiró de las islas en 1970, dejó una bomba de tiempo de tensiones raciales.
3: Mi abuelo odiaba a los británicos porque habíamos creado esta situación horrible. Mi madre aprendió de él y yo aprendí de él. A mí tampoco me gustaban los británicos.
4: Volvamos al pasado para entender qué era la corrupción. Cómo miles de hectáreas de las mejores tierras de Fiji se compraron a cambio de mosquetes, espejos y pipas. Cómo se vendieron las tierras de la gente de Suba.
5: Esto significó la llegada de alrededor de 3 o 4 mil europeos a Fiji, un lugar que hasta entonces apenas tenía entre 30 y 40 habitantes de origen europeo.
4: Ha transformado radicalmente nuestra forma de vivir y de pensar al colonizar nuestras mentes.
2: Que entregue los instrumentos constitucionales de independencia de Fiji al primer ministro.
3: Después de la independencia decidí seguir siendo fijiana. Podría haber adquirido la ciudadanía estadounidense, pero no lo hice. Podría haber permanecido como súbdita británica, pero no lo hice. Estoy orgullosa de ser fijiana. Soy fijiana.

Hola, ¿cómo están? Revisamos las principales informaciones y estos son nuestros titulares. Rusia anuncia que la OTAN ejecuta un plan de armas biológicas incluso en Latinoamérica. Advirtió sobre una degradación de la seguridad por el avance de la alianza y su apoyo a Ucrania que ataca a los civiles. La tregua entre Estados Unidos e Irán se debilita tras nuevos bombardeos de Washington. Teherán advierte que no habrá un acuerdo si continúan las operaciones en la región. Y de urgencia, los diputados en Bolivia podrían evaluar la polémica ley de los estados de excepción. Las protestas y los bloqueos contra el gobierno de La Paz dejan al menos 20 detenidos. Y Colombia activó un monitoreo para brindar las presidenciales ante los ataques digitales. Mientras las campañas usan inteligencia artificial para captar cada vez más votos. Le damos la bienvenida a una nueva edición de Las Noticias.

0: Moscú frustra el intento de Kiev de introducir en su territorio más de 500 artefactos explosivos para realizar atentados. Así lo declaran desde el Servicio Federal de Seguridad del país. Añaden que Occidente ha transformado a Ucrania en una plataforma para operaciones terroristas contra Rusia. Mientras tanto, medios italianos aseguran que las naciones europeas han ignorado el golpe del régimen de Zelensky contra el centro estudiantil en la República Popular de Lugansk porque fue perpetrado con sus propias armas. De ello y más conversamos junto a Simeón Senderov. Simeón, ¿qué tal? ¿Cómo estás?
1: ¿Cómo estás, Mauricio? Te propongo empezar precisamente por las declaraciones del Servicio Federal de Seguridad, y es que habló su jefe, que ha destacado varios puntos muy importantes. Así, por ejemplo, asegura que frenaron el intento de Kiev de ingresar más de 500 artefactos explosivos a Rusia, es decir, evitaron nuevas tragedias, evitaron posibles atentados. Además, asegura que Ucrania se ha convertido en el mayor centro de contrabando de armas en Europa. Así pues, recordando lo que denunciaban en numerosas ocasiones, como por ejemplo que las armas enviadas a Ucrania terminan en el mercado negro. También denunciaba que en Ucrania existen grupos criminales que realizan el tráfico de drogas, y al respecto pues declaró que unos 170 narcolaboratorios fueron eliminados en el extranjero. Además, como no, mencionó el tema de la OTAN, que continúa su programa a largo plazo para desarrollar armas biológicas selectivas en todo el mundo. Y aquí fíjate que se refirió a África, pero también se refirió a América Latina. Vamos a escuchar qué más decía.
2: La situación en Ucrania, donde sus aliados europeos han establecido y mantenido un régimen títere, resulta ilustrativa. Bajo falsas promesas de una inminente adhesión a la UE, el país se ha transformado en una plataforma para operaciones militares, de sabotaje y terroristas contra Rusia. En esencia, se ha convertido en un campo de pruebas para nuevos tipos de armamento, el entrenamiento de sistemas de inteligencia artificial militar y el desarrollo de nuevas formas y métodos de guerra de falsa bandera. Bajo la tutela de Occidente, Ucrania se ha convertido de un grave factor desestabilizador en la comunidad de estados independientes.
0: Sí, existen numerosas evidencias.

0: sea, estas acciones terroristas del régimen de Kiev. Por eso Rusia ya ha anunciado su respuesta.
1: Sí, precisamente la respuesta de este atentado contra un colegio en la República Popular de Lugansk. Ahí, por cierto, dijeron que cuando realizaban el trabajo de evacuación, de rescate, tuvieron que parar 15 veces por nuevos ataques ucranianos. Por lo que Sergei Lavrov avisó a Marco Rubio que Rusia realizará ataques de represalia contra Ucrania en respuesta precisamente a estos atentados. Un mensaje que transmitió a petición de Vladimir Putin, pues asegurando precisamente que los extranjeros de Kiev deberían ser evacuados. Curioso que llega también las declaraciones por parte de la Unión Europea. Ellos ya aseguraron que no van a evacuar a sus diplomáticos de Ucrania. Otras declaraciones importantes que vienen por parte de Marco Rubio es que él habla del peligro de todas estas guerras. Dice, a medida que se prolongan, es que siempre implican el riesgo de una escalada, de convertirse en algo de enormes proporciones. Aquí pues destacan precisamente que el conflicto ucraniano puede ir más allá, expandirse incluso al suelo europeo. Sin embargo, hay que recordar que las negociaciones en estos momentos están en una especie de pausa, porque todavía no sabemos de nuevas rondas, por ejemplo.
0: Sí, tú mencionabas recién que la Unión Europea ha dicho que no va a evacuar a sus diplomáticos pese a las advertencias por parte de Rusia, pero esta ceguera llega incluso a más.
1: Sí, desgraciadamente, si nos fijamos precisamente en este atentado en Lugansk, pues lo que destacan los medios italianos, en este contexto el Fatto Quotidiano, como de costumbre la Unión Europea ignora la masacre de Starobielsk, que el colegio se encontraba ahí porque fue perpetrada con las armas europeas. Lo publica el director de este medio, pero también políticos italianos denuncian la falta de reacción por parte de Europa, porque hay adolescentes que fallecieron en esta tragedia, y los europeos o los occidentales en general prefieren hablar de una especie de propaganda y cerrar los ojos sobre algo que vieron los periodistas extranjeros, por ejemplo, que fueron a ver este lugar. De ello habló María Zaharova.
2: Los representantes permanentes de los países occidentales ante las Naciones Unidas, diplomáticos cualificados que deberían rendir cuentas por sus palabras, no solo dudaron, sino que prácticamente acusaron a nuestro país, alegando que no había ningún ataque terrorista perpetrado por el régimen de Kiev y que las Fuerzas Armadas ucranianas no atacaron la escuela, que supuestamente había personal militar en el centro y que no había niños allí. Esto provocó no solo indignación, sino también enojo público. Y no solo en nuestro país, sino en todo el mundo.
1: Por otro lado, Mauricio, vemos que cada vez son más las voces de Europa que dicen que hay que negociar con Rusia, que sentarse a la mesa de diálogo. ¿Pero quién lo hará? Pues aquí está la lista de posibles negociadores con Rusia. Se habla de Jean-Claude Juncker, expresidente de la Comisión Europea, también de Antonio Costa, presidente del Consejo Europeo, y del presidente de Finlandia, Alexander Stubb. Anteriormente, en esta lista también aparecía la ex canciller alemana Angela Merkel. Ella lo negó, no quiso hacer este trabajo. Sin embargo, hay que recordar que las últimas negociaciones entre Rusia y Europa pues no fueron tan bien, porque precisamente después los líderes europeos reconocían que solo iban a ganar más tiempo para Ucrania. Así que la cuestión de confianza supongo que va a ser prioritaria en este contexto.
0: Sin duda, no, confianza perdida. Te agradecemos, Simeón, por todo ese resumen. Ah. En paralelo, el secretario del Consejo de Seguridad de Rusia afirma que la principal amenaza para la Organización del Tratado de Seguridad Colectiva proviene de la OTAN y los países de la alianza. Sergei Shoigu señala que la situación en el ámbito de la seguridad internacional se está degradando rápidamente. Desde la propia Unión Europea se escuchan llamamientos directos a las agresiones contra el territorio ruso. En concreto, amenazan con atacar la provincia de Kaliningrado, este enclave ruso situado entre Polonia y Lituania. Y más allá de estas amenazas, las autoridades rusas apuntan a la implicación directa de parte de Occidente en numerosos intentos de ataques. ¿Qué tal, Martín? ¿Tú estás siguiendo este tema?
3: Sí, exactamente. Mauricio, bueno, vos lo adelantabas porque Rusia se enfrenta a este tipo de amenazas en el contexto de la guerra híbrida lanzada por Occidente. Y vamos a ver con más detalles qué es lo que han comunicado desde el Servicio Federal de Seguridad respecto a este buque gasero. Aquí lo tenemos. Se encontraron minas magnéticas marinas. Se constató que estos artefactos fueron fabricados en un país miembro de la OTAN. En este sentido, vemos la ruta, ¿no?, que debe hacer esta embarcación. Partió de Amberes, en Bélgica, llegó a la provincia de Leningrado, en donde se detectaron estas minas y debe continuar recorrido hacia Turquía. También podemos ver más datos, porque las autoridades rusas han subrayado que ya se puede concluir que la colocación de estas minas no pudo haber tenido lugar en aguas territoriales de Rusia.
0: El tema es que aquí hay varias evidencias que son bastante claras, pero no se trata del único hecho. Ha habido otras situaciones similares en las que también se ha negado la situación.
3: Sí, exactamente. Vamos a revisar un ataque que tuvo lugar hace algunas semanas en aguas territoriales de Malta. Una embarcación también rusa que transportaba gas había partido desde Murmansk, se dirigía hacia China, cuando fue atacada por drones y lanchas no tripuladas con explosivos ucranianos. Hubo heridos entre los 30 tripulantes y también se produjo una detonación de gas. Incluso desde la Organización de las Naciones Unidas han señalado que esto puede ser una violación del derecho internacional, y esto también se enmarca en una investigación de una causa por terrorismo internacional que se está llevando a cabo en Rusia. Para cerrar, tenemos lo que está ocurriendo también en estas últimas semanas, en abril y en mayo de este año, en la localidad de Tuapse, en la región de Krasnodar, en donde también una ofensiva con vehículos aéreos no tripulados del régimen de Zelensky ha provocado una crisis ecológica. De hecho, el presidente de Rusia, Vladimir Putin, ha subrayado que el régimen de Kiev ahora adopta métodos terroristas ante sus fracasos en el frente de batalla. Y de fondo debemos señalar que no es casualidad que aumenta la actividad la OTAN con sus aviones de reconocimiento, de recolección de información en las fronteras de Rusia.
0: Sí, bueno, te agradecemos por todos esos datos. Hemos profundizado. El analista internacional Rolando Drumondo opina que es incorrecto pensar que la OTAN no esté detrás de los ataques contra la infraestructura de Rusia, porque el conflicto actual es de carácter mundial y no solo se limita a Moscú y Kiev.
4: Tenemos que entender, el conflicto no es una, o sea, es un conflicto global, es un conflicto en el cual, por supuesto, desde un principio Estados Unidos y muchos miembros de la Unión Europea han estado activamente. Digamos, no es fortuito que le haya estado gran parte de la información de inteligencia y el apoyo militar, porque se le da a Ucrania por parte justamente de potencias occidentales. Entonces, no está exento que mucho de lo que se decide habrá que ver. Digo, es difícil saber cuál es el criterio de selección de objetivos, a qué responde, ¿no? A qué nivel se... Eso es una pregunta que queda en el aire. ¿Quién y cómo se... Que, hasta qué punto es el Estado Mayor del Ejército Ucraniano o las Fuerzas Especiales o su inteligencia, o es desde la OTAN que se decide o se da esta selección de objetivos, o ambos, ¿no? Es una cosa porque justamente, pero negar que por supuesto los países de la OTAN están involucrados, pues sería un error, por supuesto, porque lo han estado, han participado desde el principio, ¿no? Entonces es importante recalcar, es un conflicto global, no es un conflicto entre dos, es un conflicto que incluye a muchos países en el orbe y que por supuesto hay que verlo como tal cuando se quiere interpretar y buscar una posible solución, ¿no?
0: La nueva escalada en Oriente Medio podría disparar el precio del petróleo hasta los $200 por barril. Irán hizo la advertencia tras los recientes ataques estadounidenses contra el sur de su país. En paralelo, la nación persa señala que Washington solo entiende el lenguaje de la fuerza y afirma que una mayor presión militar dificultaría retomar las negociaciones. Anteriormente, Estados Unidos informó que su ejército bombardeó el sur de la República Islámica, una acción que calificó como de legítima defensa. Además de acusar a Washington de violar la tregua, las autoridades de la nación persa advirtieron de que se reservan el derecho a responder. Mientras, el secretario de Estado norteamericano Marco Rubio precisó que las conversaciones continúan y se basan en una sola propuesta, aunque no ofreció detalles de su contenido. En este contexto, Donald Trump volvió a exigir que Irán entregue o destruya su uranio enriquecido bajo la supervisión estadounidense. Los medios reportan que, en su contraoferta, la parte iraní exige el desbloqueo de sus activos en el extranjero por un valor de 24 mil millones de dólares. El analista internacional Daniel Lobato opina que

0: que Teherán no renunciará a su programa nuclear porque puede usarlo como una garantía para disuadir a sus adversarios.
1: Irán no va a renunciar a ese uranio enriquecido, eso es así de claro, porque precisamente supone el mantener ese umbral, esa disuasión de puedo ser un país con bombas nucleares, pero hemos decidido no serlo. Simplemente tenemos un uranio enriquecido, el cual nos posibilitaría ser un país nuclear, de armas nucleares, pero lo mantenemos como una garantía de disuasión ante los demás. Por tanto, esos delirios de Donald Trump de intentar conseguir el uranio enriquecido de Irán no lo va a lograr nunca, porque es una propia garantía para Irán, pero aunque sea una paradoja, también es una debilidad para Irán, porque en el momento que se consiguen bombas atómicas, como Corea, como otros países, es traspasar ese umbral precisamente te otorga la disuasión definitiva y te otorga la defensa definitiva. Hemos visto cómo ya Estados Unidos nunca amenaza a Corea del Norte.
0: Bolivia, para esta jornada la Cámara de Diputados convoca una sesión en medio de la tensión social por las protestas contra el gobierno de Rodrigo Paz. Esto ocurre después de que el Senado aprobara la derogación de la ley que regula la aplicación de los estados de excepción. Mientras continúan los cierres de carreteras en el país, se reporta que en Patunani hubo enfrentamientos entre los manifestantes y las fuerzas del orden que pretendían ejecutar un operativo de bloqueo. Asimismo, las autoridades del departamento de Beni anunciaron una emergencia humanitaria y exigieron al gobierno garantizar la ruta de abastecimiento. Ricardo Romero con los detalles.
2: Después de las protestas y los enfrentamientos con la policía boliviana que dejaron al menos 20 detenidos, el Estado Plurinacional de Bolivia se prepara para una jornada con muchas novedades políticas. Es que la Cámara de Diputados sesionará de manera virtual con el objetivo de derogar la ley 1341, más conocida como la Ley de Estados de Excepción. Es una normativa sancionada en el 2020, luego de la salida del poder de Evo Morales, que prevé ciertos mecanismos regulatorios para que un jefe de Estado pueda instaurar este tipo de medidas extremas. Según fuentes parlamentarias, estarían los votos necesarios para que la Cámara Baja siga el mismo camino que tomó el Senado de Bolivia durante el fin de semana y le otorgue la media sanción necesaria para abrogar esta legislación aún vigente. En caso que esta planificación se cumpla, el presidente Rodrigo Paz Pereira tendría mayor libertad y despejaría limitaciones y procedimientos adicionales para instalar un hipotético estado de excepción. Esto generaría acotar el derecho de reunión o circulación a las personas en las calles principalmente, o la intervención militar en el terreno para controlar el orden público, entre otras determinaciones, claro. En las últimas horas, el vocero presidencial José Luis Gálvez afirmó que se está trabajando en pos del diálogo y aseveró que la implementación de un estado de excepción es la última de las alternativas. Ayer, la ciudad de La Paz fue testigo nuevamente de una serie de concentraciones que terminaron de manera violenta. Muchos habitantes fueron parte de esas marchas o las vivieron de cerca, caminando por la zona donde ocurría todo, alrededor de un fuerte operativo policial. Los invito a escuchar algunos de los testimonios.
3: Aquí en el gobierno hemos elegido pueblo, ha elegido 20 provincias, 9 departamentos. Ahora, a base de nuestro voto, está gobernando a los terratenientes, a los que nos han quitado nuestra tierra.
4: Ni una guerra en la historia han ganado los policías ni militares, ¿ya? Pero lo que molesta al pueblo de Bolivia, ya han quitado la subvención de la gasolina. Ahora no basta con eso, dice 10 millones por día nos vamos a ahorrar. No ha habido 10 millones, nos han vendido, la gasolina parece agua de Choqueyapu, agua de Chuño parece la gasolina. No sé si nos están vendiendo gasolina o Coca-Cola.
5: Hemos visto de que ha habido mucha gasificación, hay mucha gente que no está conforme con este gobierno, hay muchas cosas que no están bien. Nosotros, si bien hemos elegido a un gobierno para que nos represente, por igual, pero no hay eso. Entonces la gente ya está molesta, ya está empezando a salir. Ahora tengo entendido de que quieren decretar estado de sitio. Si aprueban eso, el país va a convulsionar y esta vez creo que todo el pueblo se va a levantar.
2: Según la Administración Boliviana de Carreteras, hay más de 50 bloqueos de rutas que se mantienen de manera intransigente. En las últimas horas hubo serios incidentes en la región de Cochabamba cuando un grupo de mineros se disponía a cerrar una vía de conexión en esa zona y fue impedido por las fuerzas de seguridad. Las limitaciones a la circulación provocan que haya escasez de alimentos en algunos departamentos del país, por lo que la colaboración externa es de vital importancia. Sobre esto, debemos recalcar que el presidente de Brasil, Luis Ignacio Lula da Silva, dijo que habló con el jefe de Estado boliviano, aseguró que enviará ayuda humanitaria y reiteró su espíritu solidario siempre con el pleno respeto a las instituciones democráticas y el Estado de Derecho. El gobierno de Rodrigo Paz Pereira celebró que ayer se sentaron en la mesa de diálogo algunos movimientos sociales que ya habían participado de otras mesas de entendimiento. La aspiración es lograr que los campesinos de la Federación Tupac Katari y los representantes de la Central Obrera Boliviana se sumen a las conversaciones con el gobierno para resolver esta crisis imperante, algo que parece hasta el momento una misión imposible.
6: A unos pocos días de las presidenciales en Colombia, el Ministerio de Tecnología, Información y Comunicaciones activa un plan especial de ciberseguridad para blindar los comicios. Surge por las alertas que provocó la violencia en la red durante las campañas, en particular de la difusión de información falsa y videos creados con inteligencia artificial que podrían afectar la confianza ciudadana. La IA se ha vuelto una herramienta poderosa. La pregunta es si es la vía pacífica hacia dónde se dirige. Camila Lozano Delgado nos cuenta cómo ha cambiado el proselitismo con la llegada de esta tecnología.
7: Soy Mauricio Liscano.
8: ¿Qué es esto?
9: Firme por los cocos. Se juega el partido más importante para Colombia.
8: ¿En serio es política?
7: Desde el primer día. A
10: continuación, el primer debate presidencial.
8: Atención, porque claro, lindo si se ve.
7: Sé que el algoritmo premia
8: pero,
7: el insulto.
8: Política.
11: Ok, esto es una propaganda, pero parece más un meme. Hace no tanto, hacer campaña política en Colombia era bastante artesanal. Afiches, camisetas, reuniones en el barrio, comida gratis y mucho voz a voz. Hoy, esto parece ser un pasado lejano, porque las campañas ahora funcionan como centros de análisis de datos digitales. Hay estrategas, marketing político, pero sobre todo miles y miles de prompts dictados a una inteligencia artificial.
12: Bienvenidos a la política del siglo XXI, en la cual la IA está por todas partes, pero entonces utilícenla de manera ciudadana, que sea una herramienta en pro de la democracia y no en su contra.
11: La gran diferencia con la política de antes es que ahora todo puede ser medido milimétricamente, y no solo para hacer videos virales o memes de candidatos, como ya hemos visto, sino para algo mucho más poderoso, entender profundamente al votante.
12: La IA nos da una radiografía de lo que piensa la gente y cómo reacciona la gente a las campañas mucho más precisa. Es decir, que todos estos contenidos que teníamos que hacer antes, uno por uno, de diseño, de redacción, de posteo, todo eso, la IA nos permite ahorrarnos muchísimo tiempo y nos permite entonces tener unas campañas que se hacen a menor costo.
11: Y esto no es menor. En Colombia, una parte importante de la población sigue indecisa. Dependiendo de la encuesta, entre un 13% y un 31% de los ciudadanos no define su voto o no responde. Además, diversos estudios sobre comportamiento electoral y análisis de datos han advertido que la inteligencia artificial puede inferir y predecir preferencias políticas a partir del comportamiento digital. Es decir, puede saber por quién podría votar una persona en particular, incluso antes de que esa persona lo sepa. ¿Dónde termina la estrategia y dónde empieza la manipulación? Ahora, no todo es negativo. Hay quienes plantean que la IA podría mejorar la relación entre ciudadanos y políticos, hacer más eficiente la comunicación y fortalecer mecanismos de rendición de cuentas. Pero, y este es el gran pero, todo depende de cómo se usa. Al final, el punto no es si la inteligencia artificial estará en las elecciones. Esto ya es un hecho. El punto es que estamos entrando a una nueva etapa donde la política no solo se hace en las plazas o debates, sino en algoritmos. Y ahí la pregunta ya no es solo por quién votar, sino quién está moldeando lo que usted cree, lo que usted ve y tal vez lo que usted decide.
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2: A poco de la primera vuelta electoral aquí en Colombia, en la calle ya se respira todo el ambiente, las discusiones sobre temas de importancia, la economía, la seguridad y sobre todo la lucha perenne entre la izquierda y la derecha.
13: Que esta es la oportunidad para que Colombia progrese y haya mejoría en muchos aspectos.
14: Hace mucha falta de unión de los colombianos para tomar la decisión correcta.
2: Y en medio de su primer gobierno progresista en la historia reciente, Colombia se hace una pregunta. ¿Seguimos por el mismo camino? ¿Lo cambiamos completamente o simplemente aplicamos reformas?
15: Las elecciones van a ser como una ola en el...

0: de nieve que se vino cultivando desde hace harto.
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5: El secretario de Economía mexicano confirmó que las conversaciones formales con Washington en el marco de la revisión del Tratado de entre México, Estados Unidos y Canadá comenzarán el 27 de mayo. No obstante, el funcionario calificó el diálogo sobre el tema de complejo y difícil. En paralelo, se informa que México depende cada vez más del maíz estadounidense de cara a la negociación de este acuerdo comercial. Luis Francisco Soto con los datos.
6: Las renegociaciones entre México y Estados Unidos de cara a la revisión del T-MEC se acercan. Y con ello el comercio de maíz como uno de los temas cubiertos por el acuerdo comercial. La dependencia del maíz estadounidense en México se ha incrementado en grandes volúmenes que han crecido con el paso del tiempo tras la entrada en vigor del primer tratado de libre comercio y que no solo se mantuvieron, sino que aumentaron en el actual tratado entre México, Estados Unidos y Canadá, el T-MEC. 2025 rompió el récord como el año con el volumen más alto de importación del grano, rebasando las 24 millones y media de toneladas y colocándose además como el mayor importador de maíz en el mundo. Si se compara anualmente, el incremento entre 2025 respecto a años anteriores puede parecer mínimo, pero vista la distancia, la compra de maíz al vecino país del norte ha aumentado en magnitudes colosales en más de 30 años de acuerdo comercial.
7: A la hora de que se abren los mercados de libre comercio, pues es evidente que la agricultura norteamericana barre a la agricultura mexicana, además de que la agricultura norteamericana es altamente subsidiada. Entonces hay una disparidad tecnoeconómica.
6: El incremento más notorio es el del maíz blanco, base de la alimentación de los hogares mexicanos. Tan solo de 2024 a 2025, la importación del grano a Estados Unidos aumentó aproximadamente 300%, aunque claro, este grano sigue representando una porción mínima de las importaciones, pues el maíz amarillo utilizado para la industria y la alimentación animal es el que concentra la mayor parte de las compras.
7: En el primer tratado, pues sí hubo un perjuicio muy fuerte. En el segundo tratado, me parece que México ya llevó una nueva política en donde se buscó un poco mejor la soberanía alimentaria. Sin embargo, pese a esas ventajas que ha tenido esta segunda fase del tratado, pues problemas como la sequía, pues han afectado muchísimo que el país pueda producir la cantidad necesaria para la demanda de maíz.
6: Además de la dependencia a las exportaciones de Estados Unidos, los precios del maíz en México también han sufrido caídas constantes que responden principalmente a la sobreproducción del grano en el vecino país del norte, que a su vez trajo consigo la baja en los precios internacionales, que en el caso de México están sujetos al mercado de futuros de la Bolsa de Chicago. Productores nacionales se han manifestado en varias ocasiones exigiendo medidas a las autoridades para paliar las afectaciones al sector, mientras algunos estados han aceptado compras estatales de sus cosechas con precios de garantía y apoyos al campo. Otros han advertido que esta solución no ha sido ni será suficiente. La duda que queda por resolver es, ¿México se encuentra en una crisis del maíz?
5: Momento de una pausa, ya regresaremos.
8: Ese olor punzante es cloropicrina. Frascos de vidrio. Esto lo hicieron para los drones.
9: Se rociaba sobre las casas, iba volando en línea recta, primero sobre nuestra calle y luego sobre otra.
10: Hubo una explosión seguida de ese olor.
8: Aquí está la botella de cloropicrina. Como resultado, una persona muere o queda discapacitada.
11: Empezaron a formarse ampollas. Se me hinchó mucho la cara. Me dieron analgésicos, pero no ayudaron en absoluto.
9: Pensé que Alexander iba a morir. Y yo también.
12: Los ucranianos son sujetos de prueba no remunerados para el Pentágono.

0: Un grupo de hombres y mujeres se prepara para enfrentar el peligro día tras día. Son los Bomberos de Chile, una institución profesional, pero integrada únicamente por voluntarios. La experiencia no solo exige destreza física, sino también una fortaleza psicológica para enfrentar las situaciones de peligro y presión.
1: Ayudé a otros niños, no les, o sea, se salvaron, pero si a mí me hubiese pasado algo, ¿qué hubiese pasado conmigo? De repente uno, claro, el corazón es tan grande que va y no piensa también en lo que tiene detrás.
2: Muchas veces nos han indicado que por qué no somos profesionales. Y yo les digo, primero que nada, somos profesionales.
3: ¿Qué te motiva a ti ser bombero?
4: Yo creo que la comunidad. La ayuda siempre a la comunidad, estar pendiente, saber que tengo la capacidad y los conocimientos de poder proteger a la comunidad.

Ahora pasamos titulares. Rusia denuncia que la OTAN mantiene un plan de armas biológicas en regiones como Latinoamérica. El gobierno ruso advirtió sobre una degradación de la seguridad internacional por el avance militar de la alianza. La tregua entre Estados Unidos e Irán se debilita críticamente tras nuevos bombardeos de Washington. Teherán advierte que no habrá un acuerdo definitivo si continúan las operaciones en la región. Los diputados bolivianos evaluarían la norma que regula los estados de excepción en medio de la crisis. Las movilizaciones de La Paz cumplen 4 semanas y registran fuertes enfrentamientos. Y a pocos días de las presidenciales, Colombia activó un plan especial de ciberseguridad, mientras en ese proceso los candidatos usan cada vez más la inteligencia artificial para captar los votos. Llega RT Documentales.

0: En la zona de la operación militar especial, Ucrania viola de manera continua sus obligaciones en virtud de la Convención sobre Armas Químicas. Rusia ha documentado más de 400 casos de uso de armas químicas, sustancias tóxicas y productos químicos de riesgo por parte de las fuerzas ucranianas en el campo de batalla y en los territorios liberados.
1: Los ucranianos tenían aquí una fortificación y más abajo y por aquí trincheras. Esa es su posición central y desde ahí avanzaban nuestras tropas. Y según se ve, parece que colapsó. Están todos muertos. Oye, Minik, veamos lo que hay en esa casa. Era una fortificación ucraniana. Parece que impactó un proyectil. Alguien quedó bajo los escombros. Fíjate, estos son ucranianos. Este casco es de la OTAN. Probetas de vidrio. Estos son de fabricación casera. Bueno, con algún tipo de químico, sí. Algunos explosivos plásticos. Ese olor punzante es cloropicrina. Probablemente sea la causa de que te piquen los ojos. Esto lo hicieron para los drones. Así lo usan los soldados ucranianos. Lo conectan a un dron con visión remota y ponen cualquier tipo de detonador aquí. Cuando se rompe o detona, un trozo de plástico lo quiebra y hace que todo explote y se convierta en fosgeno.
0: Uglédar. Tras la liberación de la ocupación ucraniana, los civiles restantes siguen siendo evacuados de la ciudad. Muchos de ellos se convirtieron en testimonio viviente de cómo los militares ucranianos probaban armamento químico.

0: Envuélvalo así y llévenlo.
1: No se preocupe, esta pesadilla acabará hoy.
2: Hola.
0: Hola. Vámonos.
2: Adiós.
0: Adiós, escríbeme.
2: Suerte con todo. Adiós.
0: Adiós, gracias.
1: De nada. Que Dios la conserve con salud.
2: Vino gente, habló con los lugareños. Muchos contaron que habían salido a cortar leña, cortaron un poco y luego les comenzaron a lagrimear los ojos, ¿verdad? Antes habían tocado la leña con las manos y parece que a los ojos les entró algún químico. Debe haberse depositado en el suelo. Alguna sustancia química.
3: Había un olor particular. Hubo una explosión seguida de este olor. Era un olor muy desagradable.

0: Vaya, Sveta, ¿en qué otro lugar nos hubiésemos encontrado? Ugledar nos junta.
1: Es mi vecina.
0: Habrá sopa, Borsch. La vida sigue.
1: ¿Quién sabe si recuperaremos nuestro Ugledar?
0: Lo haremos. Todo llegará, ¿verdad? No puede ser de otra manera.
1: Teníamos muchas ganas de vivir. Chicos, les digo la verdad. Queríamos irnos, queríamos vivir. El día 26 se quemó nuestro piso, se nos quemó todo lo que teníamos.
2: Nos lanzaron bombas de fósforo y de racimo.
1: Justo en nuestra puerta quedó un proyectil de fósforo.
2: ¿Éramos su campo de tiro?
1: Sí, probaban en nosotros todo lo que podían. Proyectiles del sistema Grad, bombas de fósforo, de racimo. Cuando bajamos al sótano, los ucranianos nos envenenaron. El sótano está abajo, pero en el portal, bajo la escalera, se puede oír si pasa alguien. ¿Y quién podría andar por ahí sino los soldados ucranianos? Estaban por todos lados. En fin, seguían andando, así que nos quedamos en silencio. Ellos estaban vigilándonos. Después, por la tarde, cuando iba al baño, Alexander me dijo: Svetlana, me siento mal. Pensé que se iba a morir porque hasta se había acurrucado cerca de la estufa.
2: Me caí. No entendía qué pasaba. Estaba consciente, pero mis brazos no respondían. Con perdón, pero incluso me hice encima porque no podía moverme. No pude evitarlo. Aunque sí podía ver lo que ocurría.
1: Como si estuviera paralizado, inmóvil.
2: Sí, no podía hacer nada, ni mover el brazo ni nada.
1: Él me dijo con una voz extraña: Svetlana, creo que me muero. Fui al baño y de inmediato me sentí paralizada. Me caí y le dije: Alexander, no puedo levantarme. También sentí que me ensuciaba. Chicos, era como si ninguno de nuestros órganos funcionara. No sé, creo que estuvimos allí tumbados un par de días. La señora Lyubov gritó: Svetlana, ayúdanos a levantarlo. Le respondí: creo que Alexander está muerto y yo me estoy muriendo también. No sé cómo explicarlo, es confuso. Estábamos conscientes, pero no podíamos hacer nada. El primero en salir fue
2: un chico que vivía con nosotros.
1: Sí, él abrió el sótano.
2: Tenía una máscara antigás.
1: No sé cómo se dio cuenta de que había que usarla.
2: Se la puso y abrió la puerta.
1: En ese momento corrieron mis perritos que vivían con nosotros. Empezaron a lamerme y a empujarme. De algún modo pudimos levantarnos. No sabíamos cuánto tiempo había pasado. Un día, dos, seis horas. Nos perdimos en el tiempo. Al levantarnos, estábamos confundidos, sin entender lo que había pasado. No había ningún olor, ni nada. Pero sí tuvimos secuela. El hocico de mis perros estuvo como caído de un lado durante 3 meses. Y a veces la boca se nos abría, por sí sola. Luego que nos recuperamos, 2 días después, los soldados ucranianos ingresaron en nuestro sótano. Querían vernos para saber cómo funcionaba su arma.
2: Éramos como ratas de laboratorio.
1: Sí, éramos como ratas.

0: puertas para ellos. Exacto.
1: Sí.
0: Sí, así sucedió en realidad.
1: Dios no permita que nuestros hijos tengan que pasar por esto.
0: Sí, ni siquiera se lo desearía un enemigo. Así estamos, chicos.
2: Los gases neurotóxicos sí que existen. Hay registros de suministros en febrero del 2023. Se trata del benzilato, el lacrimógeno, clorobenzilideno, la dibenzosacepina y otros. Puede ser que los usaran porque provocan inmovilidad temporal. Se consideran gases no letales, pero al mismo tiempo causan pérdida de la conciencia, alucinaciones acústicas, sonoras, visuales, etc. También pueden causar parálisis, depende de la dosis. Puede ser temporal, de unas horas o unos días, o puede ser permanente si la dosis es grande. ¿Qué es esto? Parece que es clorpicrina. Aquí también hay clorpicrina. La siento al respirar. Aquí y aquí hay clorpicrina.
1: Aquí, en uno de los garajes, las Fuerzas Armadas de Ucrania tenían posiciones que luego abandonaron. Al estar aquí todavía se puede sentir una ligera sensación de ardor en los ojos. Parece que la sustancia venenosa aún permanece aquí. Aquí había 3 botellas. Se las llevaron y las enviaron a los químicos para que analizaran su contenido y confirmaron que era clorpicrina en una concentración elevada, que conlleva una amenaza letal cuando explota. Como resultado, la persona muere o queda discapacitada. Cuando trabajas con clorpicrina, hay que tener protección ocular y respiratoria. De otro modo, no se puede manipular. Todos reaccionan de manera diferente a esta sustancia. Al abrir la botella, cuando los vapores impregnan el aire, aparece inmediatamente una sensación de ardor y comienzan a lagrimear los ojos. Yo sufrí una quemadura química en el ojo porque estábamos aquí cerca. Después de un rato, dejé de ver con mi ojo izquierdo. Aquí está la botella. Tiene clorpicrina. No la recogimos porque estaba un poco más lejos. Aquí hay un bidón, pero la sustancia lo quema con el tiempo, así que se necesita un contenedor más resistente. Al estar aquí puedes sentir que te arden ligeramente los ojos. Ahora tengo una ligera sensación de ardor y picor en los ojos. Los ucranianos también usan drones con clorpicrina. Fabrican municiones improvisadas y las emplean contra nuestras tropas. También pueden atacar edificios y otras instalaciones de esta misma manera.
2: La clorpicrina es una sustancia irritante. Provoca lagrimeo profuso. La persona puede asfixiarse. Por eso, aunque se considera una sustancia no letal, sí puede serlo si se usa a altas concentraciones, en espacios confinados

0: Mi primera experiencia de trabajo con los efectos del uso de productos químicos fue cuando trajeron a 3 soldados con quemaduras. Cuando recobraron el sentido, me dijeron que primero habían olido algo parecido al cloro, un olor desagradable, y luego hubo una explosión. En esta unidad empecé a trabajar con personas afectadas por armas químicas. En cuanto me incorporé al servicio, un soldado se me acercó y me dijo: «Tengo una erupción». Lo examiné y pensé: «¿Qué tipo de erupción es esta?». Así que empecé a hacerle varias preguntas para entender cuál era la causa de su padecimiento. Resultó que habían encontrado un alijo de armas químicas. Todo su cuerpo estaba afectado. Tenía una erupción vascular, además picazón, debilidad, mareos, náuseas constantes. Le faltaba el aire, tosía, vomitaba. Así que la sustancia no solo llegó a las vías respiratorias, sino también al tracto gastrointestinal. ¿Le duele?
1: No mucho.
0: ¿Está bien?
1: Sí, sí.
0: ¿Aquí lo ve?
2: ¿Es una esquirla?
0: Sí.
2: ¿No es pequeña?
0: En absoluto. Y hay muchos casos así.
1: Eso no es nada. Tengo 7 más en mi brazo. El asalto a Bogdanovka, los bombardeos, también fue allí, en Bogdanovka, donde me enfrenté por primera vez con las armas químicas. Empezamos el asalto y entramos en Bogdanovka. Estábamos en medio de un tiroteo. Apareció un dron y lanzó una bomba. Al principio escuchamos un zumbido, luego hubo una pequeña explosión y empezó el ardor. Sentíamos un olor feo y un sabor dulce en la boca. Nos dimos cuenta de que nos estaban envenenando. Así que salimos corriendo. Tuvimos suerte de que la bomba no cayera dentro del sótano. Además, hacía viento y el gas venenoso salió despedido hacia el otro lado. Algunos sufrieron quemaduras, otros sentían un poco de dolor, pero otros muchachos lo pasaron fatal. A veces, si daba justo dentro de un sótano, entonces todo acababa mal.

0: 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Y ella es Tumba.
1: Patita. Patita, mami. Muy bien, muy bien.

0: Anastasia consiguió casi por milagro trasladar a su madre y a sus tres hijos de la provincia ucraniana de Poltava a territorio ruso. Su familia ahora está a salvo, pero la memoria de aquella experiencia sigue causando dolor.
1: Me desperté temprano, como a las 4:30. Escuché un ruido. El sonido no era ni muy fuerte ni muy suave. Cuando salí de la casa, al patio, ahí lo vi. Un helicóptero pequeño. Estaba rociando algo y volaba muy bajo, tanto que lo podía ver claramente. Y desde ahí se veía que estaba soltando algo, como una nube blanca que se estaba expandiendo. Lo que más me sorprendió fue que lo estaba rociando sobre las casas. Iba volando en línea recta, primero sobre nuestra calle, luego sobre otra, y después siguió hacia los edificios altos. Dejó un tipo de polvo en el césped que se veía como una especie de ceniza. Pasé la mano por encima y se me quedó pegado. No era blanco, sino más como... En el aire se veía blanco, pero en el suelo se volvía grisáceo. Lo que noté fue que mis hijos empezaron a enfermar mucho. Yo, de inmediato, perdí 3 kilos. Me daban mareos, me dolía horriblemente la cabeza. Empecé a tener unos calambres fuertes en el estómago. Ni siquiera sabía si era apendicitis o algún problema con los riñones. Me sangraba la nariz. Sentía una presión constante en las sienes y la nuca. Me encontraba realmente mal.
2: ¿Y los niños?
1: Por las mañanas, cuando se despertaban en casa, estaban bien. Pero en cuanto salían a la calle, siempre me decían lo mismo. Decían que el aire era malo. Se quejaban constantemente de dolor de estómago, que les dolían los oídos. Se sentían realmente mal. Teníamos dolores de cabeza, tos fuerte, mareos, e incluso llegábamos a vomitar. La fiebre era muy alta. También teníamos diarrea, una indigestión muy fuerte. Probamos medicamentos, pero nada funcionaba, en absoluto. Creo que todo se debe al polvo con el que nos rociaron.
2: ¿Tuvieron ustedes los niños alguna otra secuela? ¿Algún problema en la piel?
1: Sí, tuvimos erupciones, nos salieron como pequeñas ampollas.
2: ¿Y los niños perdieron peso?
1: Sí, perdían mucho peso rápido cuando estaban enfermos. De repente perdían mucho peso.
2: ¿Da la sensación de que probaron armas químicas en ustedes?
1: Sí.
3: Ucrania sirve como una plataforma de ensayo donde ponen a prueba los últimos avances de Occidente en este ámbito. Los ucranianos son sujetos de prueba no remunerados para el Pentágono y las grandes farmacéuticas.
4: Buenos días a todos. Aquí Madrid. Quiero agradecerles a todos los participantes en el proyecto de creación del dron kamikaze nacional MOLFAR.
3: Es más probable que Occidente suministrara sustancias ya preparadas, los llamados precursores. También proporcionaban proyectiles ya cargados, por así decirlo, además de bombas, misiles.
4: Prepárense, escoria. Les va a gustar.
3: Claro que existía una especie de producción artesanal. En varias ocasiones han circulado en la red los vídeos de neonazis en Kiev cargando drones con frascos con diversas sustancias. O bombonas, proyectiles de gas, granadas.

0: examinar la mano.
1: Cuando la muevo, me cruje.
0: Muéstreme, ¿qué más le duele?
1: Tengo quemaduras en la espalda.
0: ¿A pesar de llevar puesta la ropa?
1: Exactamente, la camisa quedó intacta, el chaleco antibalas también, pero sufrí quemaduras. Bueno, tuve las mismas ampollas, quizás porque la ropa no ofrece una protección suficiente. Nos ordenaron asaltar la colina. Nos acercamos al blindaje, lo hicimos silenciosamente. Primero lanzamos una granada a la chimenea y luego una segunda. Tras la segunda explosión, empezaron a gritar que se rendían. Entramos en el blindaje, los atamos y empezamos el interrogatorio. Literalmente, unos minutos después, nos atacaron con un dron. Estalló con un silbido particular, tuvimos un ardor fuerte en los ojos y se nos hizo difícil respirar. Inmediatamente me cubrí la cara con toallitas.
0: ¿Recuerda a qué olía? ¿A almendras o quizás a cloro?
1: Bueno, olía a algo, pero no recuerdo a qué.
0: Ya.
1: Éramos muchos, 15 personas.
0: ¿Se asustaron?
1: Sí, no recuerdo qué pasó. Teníamos dos máscaras antigás. Dos muchachos se las pusieron. Tenía toallitas húmedas. Junté cuatro de ellas y me cubrí la cara completamente. Empecé a respirar así. Los capturados entraron en pánico. Nos faltaba el oxígeno. Todos empezaron a moverse mucho. Se desataron el caos y el pánico. Oí como algunos muchachos empezaron a toser con sangre, ahogándose. Creo que uno de los capturados se escondió debajo de la cama plegable. Otros golpeaban la puerta, se empujaban unos a otros. No podía abrir los ojos ni respirar. Empecé a perder el conocimiento. Trataba de controlar la respiración, es decir, tomaba pequeñas respiraciones. Luego me gritaron que la puerta estaba abierta. A pesar de todo el caos, traté de salir de allí. Me cubría la cara con toallitas en la mano e intentaba encontrar el arma con la otra. Salí por la puerta y atravesé las llamas. Ni siquiera veía por dónde iba. Caminaba como si tuviera los ojos vendados cubriéndome así la cara. Luego me quedé de piedra y traté de ponerme la capucha. Me paré en medio de las llamas intentando ponérmela. Solo después de un rato volví en mí y me di cuenta de que no tenía ninguna capucha. Salí del fuego y me desmayé. Me desperté, corrí hacia el cobertizo y empezaron a formarse ampollas. Se me hinchó mucho la cara. Esto es lo que me pasó. Tenía hinchada toda la parte derecha.
0: La derecha, sí. ¿Le salían mocos por la nariz?
1: Sí, de color negro. Tosíamos mucho, me sentía agotado. Tenía muchísima sed. Cuando tosía, escupía de color negro. Me dieron analgésicos, pero no ayudaron en absoluto.
0: Fue ese mismo día que lo evacuaron, ¿cierto?
1: No, pasé cuatro días a la defensiva con mi compañero, que estaba gravemente herido. Entré en el blindaje. Vi todo lo que había pasado. Mis compañeros estaban allí, los que llevaban máscaras antigás y los que no, también. Nadie logró salir de allí. Muchachos, que descansen en paz. Se podía ver que a todos les estaba sangrando la boca, la nariz y los ojos. Y en cuanto cogí el rifle, me di cuenta de que no podía sujetarlo, porque tenía ampollas en la mano. Ni siquiera podía sujetar su culata. Traté de recargarlo, lo que también resultó ser difícil para mí. Apreté con fuerza la culata. Las ampollas reventaron y empezaron a sangrar. Salió una especie de líquido de ellas. Sentí un dolor terrible. Me reventaron las ampollas, pero aún tenía el rifle en las manos. Entonces, sonreí y pensé, ahora ya no podrán conmigo tan fácilmente. Así era como me veía en el hospital.
0: Madre mía.
1: Todos estos trozos que se ven aquí se quitaban después.
0: Quedaron cicatrices, por supuesto.
1: Llevaba aquí el reloj y quedó la marca. Mi articulación hace ruido. Cuando la muevo se puede oír.
0: Tendremos que hacer una radiografía. En cuanto a la articulación de la muñeca, cuando vuelva para una revisión, volveremos a hacerle una radiografía para echar un vistazo. Después veremos qué hacemos.
1: Gracias.
0: Gracias por defendernos.
2: El gas mostaza es algo muy desagradable. Causa ampollas por todas partes. Deja terribles heridas en el cuerpo. Penetra a través de la piel. Afecta a la sangre, por lo que el tejido muere y se produce la necrosis. Se trata de un efecto tóxico en general.

0: Parece que había algún tipo de laboratorio de producción química. Quedan muchos frascos. Este es un recipiente de ebullición. Parece ser un laboratorio químico. Hay garrafas, algodón, muchísimos frascos y mucho vidrio. Este es un dispositivo de fabricación estadounidense con tubos y ollas. Estamos en la zona industrial cerca de la planta química de producción de coque. Creo que había más de un laboratorio de este tipo aquí. En realidad hay muchos casos en la línea del frente donde las tropas ucranianas utilizan armas químicas. Desgraciadamente, la mayoría de esos casos causan víctimas mortales.
1: Las muestras tomadas in situ demostraron que en este laboratorio se producía cianuro de hidrógeno. Es una sustancia venenosa que provoca paradas respiratorias y detiene el corazón. El resultado es la parálisis y el coma.
2: Ante una derrota militar, los estados nazis, a diferencia de los países normales, intentan vengarse de esta forma tan bárbara, utilizando armas químicas, atacando zonas residenciales, etc. Se celebrará algún día un tribunal internacional de justicia sobre los criminales de guerra que hicieron todas estas cosas en Ucrania. Creo que esto ya es inevitable. Después de que ganemos, habrá una investigación y un juicio.
0: Responderán por todos sus actos. Responderán ante Dios y responderán ante nosotros. Ninguno quedará impune, pase lo que pase. Pero todo a su debido tiempo.

Hola, ¿cómo están? Revisamos las principales noticias y estos son nuestros titulares. Rusia anuncia que la OTAN ejecuta un plan de armas biológicas incluso en Latinoamérica. Advirtió sobre una degradación de la seguridad por el avance de la alianza y su apoyo a Ucrania, que ataca a los civiles. La tregua entre Estados Unidos e Irán se debilita tras nuevos bombardeos de Washington. Teherán advierte de que no habrá acuerdo si continúan las operaciones en la región. De urgencia, los diputados de Bolivia podrían evaluar la polémica ley de estados de excepción. Las protestas y los bloqueos contra el gobierno en La Paz dejan al menos 20 detenidos. Y Colombia activó un monitoreo para blindar las presidenciales ante los ataques digitales, mientras las campañas usan inteligencia artificial para captar cada vez más votos. Le damos la bienvenida a una nueva edición de Las Noticias.

0: Moscú frustra el intento de Kiev de introducir en su territorio más de 500 artefactos explosivos para realizar atentados. Así lo declaran desde el Servicio Federal de Seguridad del país. Añaden que Occidente ha transformado a Ucrania en una plataforma para operaciones terroristas contra Rusia. Mientras tanto, medios italianos aseguran que las naciones europeas han ignorado el golpe del régimen de Zelensky contra el centro estudiantil en la República Popular de Lugansk porque fue perpetrado con sus propias armas. De ello y más conversamos junto a Simeón Senderov. Simeón, ¿qué tal? ¿Cómo estás?
1: ¿Cómo estás, Mauricio? Te propongo empezar precisamente por las declaraciones del Servicio Federal de Seguridad, y es que habló su jefe, que ha destacado varios puntos muy importantes. Así, por ejemplo, asegura que frenaron el intento de Kiev de ingresar más de 500 artefactos explosivos a Rusia, es decir, evitaron nuevas tragedias, evitaron posibles atentados. Además, asegura que Ucrania se ha convertido en el mayor centro de contrabando de armas en Europa. Así pues, recordando lo que denunciaban en numerosas ocasiones, como por ejemplo que las armas enviadas a Ucrania terminan en el mercado negro. También denunciaba que en Ucrania existen grupos criminales que realizan el tráfico de drogas, y al respecto pues declaró que unos 170 narcolaboratorios fueron eliminados en el extranjero. Además, como no, mencionó el tema de la OTAN, que continúa su programa a largo plazo para desarrollar armas biológicas selectivas en todo el mundo. Y aquí fíjate que se refirió a África, pero también se refirió a América Latina. Vamos a escuchar qué más decía.
2: La situación en Ucrania, donde sus aliados europeos han establecido y mantenido un régimen títere, resulta ilustrativa. Bajo falsas promesas de una inminente adhesión a la UE, el país se ha transformado en una plataforma para operaciones militares, de sabotaje y terroristas contra Rusia. En esencia, se ha convertido en un campo de pruebas para nuevos tipos de armamento, el entrenamiento de sistemas de inteligencia artificial militar y el desarrollo de nuevas formas y métodos de guerra de falsa bandera. Bajo la tutela de Occidente, Ucrania se ha convertido de un grave factor desestabilizador en la comunidad de estados independientes.
0: Sí, existen numerosas evidencias de estas acciones terroristas del régimen de Kiev, por eso Rusia ya ha anunciado su respuesta.
1: Sí, precisamente la respuesta de este atentado contra un colegio en la República Popular de Lugansk. Ahí, por cierto, dijeron que cuando realizaban el trabajo de evacuación, de rescate, tuvieron que parar 15 veces por nuevos ataques ucranianos. Por lo que Sergei Lavrov avisó a Marco Rubio que Rusia realizará ataques de represalia contra Ucrania en respuesta precisamente a estos atentados. Un mensaje que transmitió a petición de Vladimir Putin, pues asegurando precisamente que los extranjeros de Kiev deberían ser evacuados. Curioso que llega también las declaraciones.

0: Declaraciones por parte de la Unión Europea. Ellos ya aseguraron que no van a evacuar a sus diplomáticos de Ucrania. Otras declaraciones importantes que vienen por parte de Marco Rubio es que él habla del peligro de todas estas guerras, dice, a medida que se prolongan, es que siempre implican el riesgo de una escalada, de convertirse en algo de enormes proporciones. Aquí pues destacan precisamente que el conflicto ucraniano puede ir más allá, expandirse incluso al suelo europeo. Sin embargo, hay que recordar que las negociaciones en estos momentos están en una especie de pausa, porque todavía no sabemos de nuevas rondas, por ejemplo.
1: Sí, tú mencionabas recién que la Unión Europea ha dicho que no va a evacuar a sus diplomáticos pese a las advertencias por parte de Rusia, pero esta ceguera llega incluso a más.
0: Sí, desgraciadamente, si nos fijamos precisamente en este atentado en Lugansk, pues lo que destacan los medios italianos en este contexto, el Fatto Quotidiano, como de costumbre, la Unión Europea ignora la masacre de Starobielsk, que el colegio se encontraba ahí porque fue perpetrada con las armas europeas. Lo publica el director de este medio, pero también políticos italianos denuncian la falta de reacción por parte de Europa, porque hay adolescentes que fallecieron en esta tragedia, y los europeos o los occidentales en general prefieren hablar de una especie de propaganda y cerrar los ojos sobre algo que vieron los periodistas extranjeros, por ejemplo, que fueron a ver este lugar. De ello habló María Zaharova.
2: Los representantes permanentes de los países occidentales ante las Naciones Unidas, diplomáticos cualificados que deberían rendir cuentas por sus palabras, no solo dudaron, sino que prácticamente acusaron a nuestro país, alegando que no había ningún ataque terrorista perpetrado por el régimen de Kiev y que las Fuerzas Armadas ucranianas no atacaron la escuela, que supuestamente había personal militar en el centro y que no había niños allí. Esto provocó no solo indignación, sino también enojo público. Y no solo en nuestro país, sino en todo el mundo.
0: Por otro lado, Mauricio, vemos que cada vez son más las voces de Europa que dicen que hay que negociar con Rusia, hay que sentarse a la mesa de diálogo, pero ¿quién lo hará? Pues aquí está la lista de posibles negociadores con Rusia. Se habla de Jean-Claude Juncker, expresidente de la Comisión Europea, también de Antonio Costa, presidente del Consejo Europeo, y del presidente de Finlandia, Alexander Stubb. Anteriormente en esta lista también aparecía la ex canciller alemana Angela Merkel. Ella lo negó, no quiso hacer este trabajo. Sin embargo, hay que recordar que las últimas negociaciones entre Rusia y Europa pues no fueron tan bien, porque precisamente después los líderes europeos reconocían que solo iban a ganar más tiempo para Ucrania. Así que la cuestión de confianza supongo que va a ser prioritaria en este contexto.
1: Sin duda, no, confianza perdida. Te agradecemos, Simeón, por todo ese resumen. Nada. En paralelo, el secretario del Consejo de Seguridad de Rusia afirma que la principal amenaza para la Organización del Tratado de Seguridad Colectiva proviene de la OTAN y los países de la alianza. Sergei Shoigu señala que la situación en el ámbito de la seguridad internacional se está degradando rápidamente. Desde la propia Unión Europea se escuchan llamamientos directos a las agresiones contra el territorio ruso. En concreto, amenazan con atacar la provincia de Kaliningrado, este enclave ruso situado entre Polonia y Lituania. Y más allá de estas amenazas, las autoridades rusas apuntan a la implicación directa de parte de Occidente en numerosos intentos de ataques. ¿Qué tal, Martín? ¿Tú estás siguiendo este tema?
3: Sí, exactamente. Mauricio, bueno, vos lo adelantabas porque Rusia se enfrenta a este tipo de amenazas en el contexto de la guerra híbrida lanzada por Occidente. Y vamos a ver con más detalles qué es lo que han comunicado desde el Servicio Federal de Seguridad respecto a este buque gasero. Aquí lo tenemos. Se encontraron minas magnéticas marinas. Se constató que estos artefactos fueron fabricados en un país miembro de la OTAN. En este sentido, vemos la ruta, ¿no?, que debe hacer esta embarcación. Partió de Amberes, en Bélgica, llegó a la provincia de Leningrado, en donde se detectaron estas minas, y debe continuar recorrido hacia Turquía. También podemos ver más datos porque las autoridades rusas han subrayado que ya se puede concluir que la colocación de estas minas no pudo haber tenido lugar en aguas territoriales de Rusia.
1: El tema es que aquí hay varias evidencias que son bastante claras, pero no se trata del único hecho. Ha habido otras situaciones similares en las que también se ha negado la situación.
3: Sí, exactamente. Vamos a revisar un ataque que tuvo lugar hace algunas semanas en aguas territoriales de Malta. Una embarcación también rusa que transportaba gas había partido desde Murmansk, se dirigía hacia China cuando fue atacada por drones y lanchas no tripuladas con explosivos ucranianos. Hubo heridos entre los 30 tripulantes y también se produjo una detonación de gas. Incluso desde la Organización de las Naciones Unidas han señalado que esto puede ser una violación del derecho internacional, y esto también se enmarca en una investigación de una causa por terrorismo internacional que se está llevando a cabo en Rusia. Para cerrar, tenemos lo que está ocurriendo también en estas últimas semanas, en abril y en mayo de este año, en la localidad de Tuapse, en la región de Krasnodar, en donde también una ofensiva con vehículos aéreos no tripulados del régimen de Zelensky ha provocado una crisis ecológica. De hecho, el presidente de Rusia, Vladimir Putin, ha subrayado que el régimen de Kiev ahora adopta métodos terroristas ante sus fracasos en el frente de batalla. Y de fondo debemos señalar que no es casualidad que aumenta la actividad la OTAN con sus aviones de reconocimiento, de recolección de información en las fronteras de Rusia.
1: Sí, bueno, te agradecemos por todos esos datos. Hemos profundizado. El analista internacional Rolando Drumundo opina que es incorrecto pensar que la OTAN no esté detrás de los ataques contra la infraestructura de Rusia, porque el conflicto actual es de carácter mundial y no solo se limita a Moscú y Kiev.
4: Tenemos que entender, el conflicto no es una, o sea, es un conflicto global, es un conflicto del cual, por supuesto, desde un principio, Estados Unidos y muchos miembros de la Unión Europea han estado activamente. Digamos, no es fortuito que le haya estado gran parte de la información de inteligencia y el apoyo militar, porque se le da a Ucrania pues, por parte justamente de potencias occidentales. Entonces, no está exento que mucho de lo que se decide habrá que ver. Digo, es difícil saber cuál es el criterio de selección de objetivos, a qué responde, ¿no? A qué nivel se... Eso es una pregunta que queda en el aire. ¿Quién y cómo se... hasta qué punto es el Estado Mayor del Ejército Ucraniano o las Fuerzas Especiales, la Inteligencia, o es desde la OTAN que se decide o se da esta selección de objetivos, o ambos, ¿no? Es una cosa pues, justamente... Pero negar que, por supuesto, los países de la OTAN están involucrados, pues sería un error, por supuesto, porque lo han estado... han participado desde el principio, ¿no? Entonces, es importante recalcar, es un conflicto global, no es un conflicto entre dos, es un conflicto que incluye a muchos países en el orbe y que, por supuesto, hay que verlo como tal cuando se quiere interpretar y buscar una posible solución, ¿no?
1: La nueva escalada en Oriente Medio podría disparar el precio del petróleo hasta los $200 por barril. Irán hizo esta advertencia tras los recientes ataques estadounidenses contra el sur de su país. En paralelo, la nación persa señala que Washington solo entiende el lenguaje de la fuerza y afirma que una mayor presión militar dificultaría retomar las negociaciones. Anteriormente, Estados Unidos informó que su ejército bombardeó el sur de la República Islámica, una acción que calificó como de legítima defensa. Además de acusar a Washington de violar la tregua, las autoridades de la nación persa advirtieron de que se reservan el derecho a responder. Mientras, el secretario de Estado norteamericano, Marco Rubio, precisó que las conversaciones continúan y se basan en una sola propuesta, aunque no ofreció detalles sobre su contenido. En este contexto, Donald Trump volvió a exigir que Irán entregue o destruya su uranio enriquecido bajo la supervisión estadounidense. Los medios reportan que, en su contraoferta, la parte iraní exige el desbloqueo de los activos en el extranjero por el valor de $24.000 millones. El analista internacional Daniel Lobato opina que Teherán no renunciará a su programa nuclear porque puede usarlo como una garantía para disuadir a sus adversarios.
5: Irán no va a renunciar a ese uranio enriquecido, eso es así de claro, porque precisamente supone el mantener ese umbral, esa disuasión de puedo ser un país con bombas nucleares, pero hemos decidido no serlo. Simplemente tenemos un uranio enriquecido, el cual nos posibilitaría ser un país nuclear, de armas nucleares, pero lo mantenemos como una garantía de disuasión ante los demás. Por tanto, esos delirios de Donald Trump de intentar conseguir el uranio enriquecido de Irán no lo va a lograr nunca, porque es una propia garantía para Irán, pero aunque sea una paradoja, también es una debilidad para Irán, porque en el momento que se consiguen bombas atómicas, como Corea, como otros países, es traspasar ese umbral precisamente te otorga la disuasión definitiva y te otorga la defensa definitiva. Hemos visto cómo ya Estados Unidos nunca amenaza a Corea del Norte.
1: En Bolivia, para esta jornada, la Cámara de Diputados convoca una sesión en medio de la tensión social por las protestas contra el gobierno de Rodrigo Paz. Esto ocurre después de que el Senado aprobara la derogación de la ley que regula la aplicación de los estados de excepción. Mientras continúan los cierres de carreteras en el país, se reporta que en Parotani hubo enfrentamientos entre manifestantes y fuerzas del orden que pretendían ejecutar un operativo de desbloqueo. Asimismo, las autoridades del departamento de Beni anunciaron una emergencia humanitaria y exigieron al gobierno garantizar las rutas del abastecimiento. Ricardo Romero con los detalles.
6: Después de las protestas y los enfrentamientos con la policía boliviana que dejaron al menos 20 detenidos, el Estado Plurinacional de Bolivia se prepara para una jornada con muchas novedades políticas. Es que la Cámara de Diputados sesionará de manera virtual con el objetivo de derogar la ley 1341, más conocida como la Ley de Estados de Excepción. Es una normativa sancionada en el 2020, luego de la salida del poder de Evo Morales, que prevé ciertos mecanismos regulatorios para que un jefe de Estado pueda instaurar este tipo de medidas extremas. Según fuentes parlamentarias, estarían los votos necesarios para que la Cámara Baja siga el mismo camino que tomó el Senado de Bolivia durante el fin de semana y le otorgue la media sanción necesaria para abrogar esta legislación aún vigente. En caso que esta planificación se cumpla, el presidente Rodrigo Paz Pereira tendría mayor libertad y despejaría limitaciones y procedimientos adicionales para instalar un hipotético estado de excepción. Esto generaría acotar el derecho de reunión o circulación a las personas en las calles principalmente, o la intervención militar en el terreno para controlar el orden público, entre otras determinaciones, claro. En las últimas horas, el vocero presidencial José Luis Gálvez afirmó que se está trabajando en pos del diálogo y aseveró que la implementación de un estado de excepción es la última de las alternativas. Ayer, la ciudad de La Paz fue testigo nuevamente de una serie de concentraciones que terminaron de manera violenta. Muchos habitantes fueron parte de esas marchas o las vivieron de cerca, caminando por la zona donde ocurría todo, alrededor de un fuerte operativo policial. Los invito a escuchar algunos de los testimonios.
7: Aquí en el gobierno hemos elegido pueblo, ha elegido 20 provincias, 9 departamentos. Ahora, a base de nuestro voto, está gobernando a los terratenientes, a los que nos han quitado nuestra tierra.
8: Ni una guerra en la historia han ganado los policías ni militares, ¿ya? Pero lo que molesta al pueblo de Bolivia, ya han quitado la subvención de la gasolina. Ahora no basta con eso, dice 10 millones por día nos vamos a ahorrar. No ha habido los 10 millones, nos han vendido, la gasolina parece agua de Choqueyapu, agua de Chuño parece la gasolina. No sé si nos están vendiendo gasolina o Coca-Cola.
9: Hemos visto de que ha habido mucha gasificación, hay mucha gente que no está conforme con este gobierno, hay muchas cosas que no están bien. Nosotros, si bien hemos elegido a un gobierno para que nos represente, por igual, pero no hay eso. Entonces la gente ya está molesta, ya está empezando a salir. Ahora tengo entendido de que quieren decretar estado de sitio. Si aprueban eso, el país va a convulsionar y esta vez creo que todo el pueblo se va a levantar.
6: Según la Administración Boliviana de Carreteras, hay más de 50 bloqueos de rutas que se mantienen de manera intransigente. En las últimas horas hubo serios incidentes en la región de Cochabamba cuando un grupo de mineros se disponía a cerrar una vía de conexión en esa zona y fue impedido por las fuerzas de seguridad. Las limitaciones a la circulación provocan que haya escasez de alimentos en algunos departamentos del país, por lo que la colaboración externa es de vital importancia. Sobre esto, debemos recalcar que el presidente de Brasil, Luis Ignacio Lula da Silva, dijo que habló con el jefe de Estado boliviano, aseguró que enviará ayuda humanitaria y reiteró su espíritu solidario siempre con el pleno respeto a las instituciones democráticas y el Estado de Derecho. El gobierno de Rodrigo Paz Pereira celebró que ayer se sentaron en la mesa de diálogo algunos movimientos sociales que ya habían participado de otras mesas de entendimiento. La aspiración es lograr que los campesinos de la Federación Federación Túpac Katari y los representantes de la Central Obrera Boliviana se sumen a las conversaciones con el gobierno para resolver esta crisis imperante, algo que parece hasta el momento una misión imposible.
1: Unos pocos días de las presidenciales en Colombia, el Ministerio de Tecnología de Información y Comunicaciones activó un plan especial de ciberseguridad para blindar los comicios.

0: Surge por las alertas que provocó la violencia en la red durante las campañas, en particular la difusión de información falsa y videos creados con inteligencia artificial que podrían afectar la confianza ciudadana. La IA se ha vuelto una herramienta poderosa. La pregunta es si es la vía pacífica hacia dónde se dirige. Camila Lozano Delgado nos cuenta cómo ha cambiado el proselitismo con la llegada de esta tecnología.
1: Soy Mauricio Liscano.
2: ¿Qué es esto?
3: Firme por los cocos. Se juega el partido más importante para Colombia.
2: ¿En serio es política?
1: Desde el primer día.
4: Continuación, el primer debate presidencial.
2: Atención porque claro, cambia la lindo si se ve.
1: Sé que el algoritmo premia
2: pero,
1: el insulto.
2: Política.
5: Ok, esto es una propaganda, pero parece más un meme. Hace no tanto, hacer campaña política en Colombia era bastante artesanal. Afiches, camisetas, reuniones en el barrio, comida gratis y mucho voz a voz. Hoy, esto parece ser un pasado lejano, porque las campañas ahora funcionan como centros de análisis de datos digitales. Hay estrategas, marketing político, pero sobre todo miles y miles de prompts dictados a una inteligencia artificial.
6: Bienvenidos a la política del siglo XXI, en la cual la IA está por todas partes, pero entonces utilícenla de manera ciudadana, que sea una herramienta en pro de la democracia y no en su contra.
5: La gran diferencia con la política de antes es que ahora todo puede ser medido milimétricamente, y no solo para hacer videos virales o memes de candidatos, como ya hemos visto, sino para algo mucho más poderoso, entender profundamente al votante.
6: La IA nos da una radiografía de lo que piensa la gente y cómo reacciona la gente a las campañas mucho más precisa. Es decir, que todos estos contenidos que teníamos que hacer antes, uno por uno, de diseño, de redacción, de posteo, todo eso, la IA nos permite ahorrarnos muchísimo tiempo y nos permite entonces tener unas campañas que se hacen a menor costo.
5: Y esto no es menor. En Colombia, una parte importante de la población sigue indecisa. Dependiendo de la encuesta, entre un 13% y un 31% de los ciudadanos no define su voto o no responde. Además, diversos estudios sobre comportamiento electoral y análisis de datos han advertido que la inteligencia artificial puede inferir y predecir preferencias políticas a partir del comportamiento digital. Es decir, puede saber por quién podría votar una persona en particular, incluso antes de que esa persona lo sepa. ¿Dónde termina la estrategia y dónde empieza la manipulación? Ahora, no todo es negativo. Hay quienes plantean que la IA podría mejorar la relación entre ciudadanos y políticos, hacer más eficiente la comunicación y fortalecer mecanismos de rendición de cuentas. Pero, y este es el gran pero, todo depende de cómo se usa. Al final, el punto no es si la inteligencia artificial estará en las elecciones. Esto ya es un hecho. El punto es que estamos entrando a una nueva etapa donde la política no solo se hace en las plazas o debates, sino en algoritmos. Y ahí la pregunta ya no es solo por quién votar, sino quién está moldeando lo que usted cree, lo que usted ve y tal vez lo que usted decide.
0: El secretario de Economía mexicano confirmó que las conversaciones formales con Washington en el marco de la revisión del tratado entre México, Estados Unidos y Canadá comenzarán el 27 de mayo. No obstante, el funcionario calificó el diálogo sobre este tema de complejo y difícil. En paralelo se informa que México depende cada vez más del maíz estadounidense de cara a la renegociación de este acuerdo comercial. Luis Francisco Soto con los datos.
7: Las renegociaciones entre México y Estados Unidos de cara a la revisión del T-MEC se acercan y con ello el comercio de maíz como uno de los temas cubiertos por el acuerdo comercial. La dependencia del maíz estadounidense en México se ha incrementado en grandes volúmenes que han crecido con el paso del tiempo tras la entrada en vigor del primer tratado de libre comercio y que no solo se mantuvieron, sino que aumentaron en el actual tratado entre México, Estados Unidos y Canadá, el T-MEC. 2025 rompió el récord como el año con el volumen más alto de importación del grano, rebasando las 24 millones y media de toneladas y colocándose además como el mayor importador de maíz en el mundo. Si se compara anualmente, el incremento entre 2025 respecto a años anteriores puede parecer mínimo, pero vista la distancia, la compra de maíz al vecino país del norte ha aumentado en magnitudes colosales en más de 30 años de acuerdo comercial.
8: A la hora de que se abren los mercados de libre comercio, pues es evidente que la agricultura norteamericana barre a la agricultura mexicana, además de que la agricultura norteamericana es altamente subsidiada. Entonces,

0: Pues hay una disparidad tecnoeconómica.
1: El incremento más notorio es el del maíz blanco, base de la alimentación de los hogares mexicanos. Tan solo de 2024 a 2025, la importación del grano a Estados Unidos aumentó aproximadamente 300%. Aunque claro, este grano sigue representando una porción mínima de las importaciones, pues el maíz amarillo utilizado para la industria y la alimentación animal es el que concentra la mayor parte de las compras.
0: En el primer tratado, pues sí hubo un perjuicio muy fuerte. En el segundo tratado, me parece que México ya llevó una nueva política en donde se buscó un poco mejor la soberanía alimentaria. Sin embargo, pese a esas ventajas que ha tenido esta segunda fase del tratado, pues problemas como la sequía, pues han afectado muchísimo que el país pueda producir la cantidad necesaria para la demanda de maíz.
1: Además de la dependencia a las exportaciones de Estados Unidos, los precios del maíz en México también han sufrido caídas constantes que responden principalmente a la sobreproducción del grano en el vecino país del norte, que a su vez trajo consigo la baja en los precios internacionales, que en el caso de México están sujetos al mercado de futuros de la Bolsa de Chicago. Productores nacionales se han manifestado en varias ocasiones exigiendo medidas a las autoridades para paliar las afectaciones al sector, mientras algunos estados han aceptado compras estatales de sus cosechas con precios de garantía y apoyos al campo. Otros han advertido que esta solución no ha sido ni será suficiente. La duda que queda por resolver es, ¿México se encuentra en una crisis del maíz?
2: 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Nosotros hacemos una pausa y ya regresaremos.
3: ¡Tropa! ¡Atención!
4: Extiendan las filas enseguida, rápido.
3: Atención, repito.
5: Destrozaremos a los nazis. La victoria sin duda será nuestra. Tenemos nuestro propio lema, que surgió cerca de Krasny Liman. Nos aferramos a nuestra tierra con los dientes.
4: Nuestros soldados son los mejores. Así que por mucho que cambie el transcurso de la guerra, por mucho que invente el enemigo, pase lo que pase, venceremos. Los educamos en cómo vencer y sobrevivir. Les enseñamos el arte militar. Este país aún sorprenderá al mundo. Se convertirá en un nuevo tigre económico.
6: Pakistán, en los últimos años, se parece a un tesoro aún por descubrir.
4: Por ahora el tigre está acumulando fuerzas y se prepara para saltar. La imagen del tigre ya se ha colocado en los camiones pesados que conectan todas las arterias de transporte en una sola.
6: Tenemos muchas cosas, piedras preciosas como esmeraldas y rubíes. Tenemos mármol, granito, petróleo, gas, cobre, oro y litio.
4: Este país es muy rico, por ahora potencialmente, pero aquí hay todo lo necesario para dar el salto.
7: Estamos ante una realidad politológica importante y sociológica. 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
8: Al margen de lo que diga el tarjetón, hay tres candidatos. Yo creo que todos los votantes saben que hay tres candidatos, que no hay ningún otro. Puede haber más, pero pues el presidente o la presidenta va a ser o Abelardo o Paloma o el señor Iván Cepeda.
9: Esa disputa entre la tradición y el orden que representan Paloma y Abelardo y el cambio que representa Gustavo Petro y Iván Cepeda, sí se juega. O sea, es una disputa entre ¿vamos a cambiar más esta sociedad o vamos a mantenernos en este orden de exclusión?
10: Esta semana comenzamos nuestra serie en Colombia, donde vamos a estar debatiendo el rol de las elecciones y si esta vez se va a calmar o a dividir más el país. 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

0: Llega el momento de repasar nuestros titulares, pero esta vez de la mano, qué mejor mano, Carla González.
1: ¿Qué tal, Mauricio? Bueno, estamos pendientes de tu noticiero, pero hay que actualizar un par de cositas porque estamos pendientes de lo que está sucediendo con Rusia. El país denuncia que frustraron un intento de Ucrania de ingresar artefactos explosivos. También dicen que, por ejemplo, los aliados de Kiev mantienen ese régimen que es títere porque le prometen que pronto va a ser parte de la Unión Europea, pero no cumplen su promesa.
0: Sí. Y hay varias declaraciones que podrían surgir durante lo que queda de la jornada, pero no es el único conflicto armado que está bastante tenso.
1: Así es, estamos pendientes de lo que pueda pasar dentro del Consejo de Seguridad de la ONU, pero también lo que sucede con los ataques de Israel. Vuelve a atacar el Líbano, mucho más allá de esa zona de amortiguación, como ya lo habíamos visto, Mauricio, pero ya desde Estados Unidos han bombardeado otra vez Irán, y desde esa nación dicen que puede haber represalias. La Casa Blanca dice que simplemente fue en defensa propia. Yo no estoy tan convencida de las palabras de la administración Trump en esos casos.
0: Sin duda, porque tenemos el análisis de los expertos, también nuestros corresponsales en terreno, como ocurre en Bolivia.
1: Justamente ahí la tensión continúa en las calles, pero también en la parte legislativa. Vemos que va a tener algunos debates dentro de esa oficina, porque hay algunas partes de la ley que le permitirían en este caso al presidente Rodrigo Paz actuar en caso de una conmoción interna. Veremos si realmente se aplicará o no, si esto califica o no como una conmoción interna. Vemos que los choques entre los manifestantes y la policía continúan en ese país.
0: Ambiente tenso, también un ambiente, bueno, de comicios, de fiesta en Colombia, ¿no?
1: Sí, pasamos al otro lado de la moneda, porque en Colombia están preparándose para las elecciones, pero también están acusando al presidente Gustavo Petro de una intromisión en la campaña política. Ya hay una denuncia por parte de una candidata. Veremos si realmente esto aplica en este caso. Tenemos a nuestro equipo en ese país. Camila Lozano Delgado está ahí. Nos va a hablar un poco de las nuevas tendencias que hay en el marketing político. También se usa inteligencia artificial. Hay muchas cosas interesantes.
0: Ese informe ya lo tuvimos, está bastante bueno. Si no lo vieron, entonces sigan
1: otra
0: en
1: oportunidad
0: el informativo
1: para verlo.
0: De Carla González. Llega ahora el programa Cartas sobre la Mesa.

0: A poco de la primera vuelta electoral aquí en Colombia, en la calle ya se respira todo el ambiente, las discusiones sobre temas de importancia, la economía, la seguridad y sobre todo la lucha perenne entre la izquierda y la derecha.
1: Que esta es la oportunidad para que Colombia progrese y haya mejoría en muchos aspectos.
2: Hace mucha falta de unión de los colombianos para tomar la decisión correcta.
0: Y en medio de su primer gobierno progresista en la historia reciente, Colombia se hace una pregunta. ¿Seguimos por el mismo camino? ¿Lo cambiamos completamente o simplemente aplicamos reformas?
3: Las elecciones van a ser como una ola de nieve que se vino cultivando desde hace harto.
4: Hemos avanzado en recuperación de tierras, hemos avanzado en escuchar las voces que antes no se escuchaban. Entonces,
0: esta semana comenzamos nuestra serie en Colombia, donde vamos a estar debatiendo el rol de las elecciones y si esta vez se va a calmar o a dividir más el país. Pongamos las cartas sobre la mesa.
5: Se unen, pero el electorado no se comporta necesariamente como lo dicen los candidatos.
6: Es que al margen de lo que diga el tarjetón, hay tres candidatos. Yo creo que todos los votantes saben que hay tres candidatos.
5: Este gobierno

0: ni en un cartón de 25 candidatos. Y aquí ustedes tienen más o menos, creo que 14. Esto es contraproducente a la democracia, es decir, tener tantos candidatos cuando sabemos que al final son 3 o 4 los que realmente tienen chance y el resto, ¿para qué sirve el resto? ¿Esto de realmente es democrático, es factible, ayuda al electorado a conseguir a poner a presidencia a alguien que de verdad dé la talla?
1: Hubo 100 candidatos o precandidatos. Bueno, en precandidatos Colombia,
0: hubo muchos.
1: Falta de 25, hubo 100. Sin embargo, se fueron decantando. ¿Por qué hubo 100? Porque los partidos, en cierta manera, se han acabado. Existen, pero los partidos se han acabado como factor hegemónico de representación política y, por consiguiente, hay muchas candidaturas que son por aspiraciones individuales y por aspiraciones personales. Pero para eso existen las dos vueltas. Se demora, pero finalmente las dos vueltas operan una especie de decantación o de decantamiento, de filtración, para que al final, en la segunda vuelta, haya solo dos, que es lo que supone la posibilidad de que el que quede tenga más del 50%, que favorece la democracia en materia de representación. En la primera vuelta es dispersión, la segunda vuelta es concentración.
0: Pero lo que pasa es que con esas dispersiones lo que sucede siempre es que entonces los dos que pasan empiezan a ir a los pequeñitos, ¿no? Bueno, ven acá, me vas a apoyar, y empiezan entonces los jueguitos y los apoyos.
2: A estas alturas, la realidad es que, al margen de lo que diga el tarjetón, hay 3 candidatos. Y yo creo que todos los votantes saben que hay 3 candidatos, que no hay ningún otro. Puede haber más, pero pues el presidente o la presidenta va a ser o Abelardo o Paloma o el señor Iván Cepeda. Pero el resto de candidatos, como decía Ricardo, están o jugándole a una aspiración individual porque quizá quieren tener participación en el gobierno.
1: O quieren después lanzarse a otra cosa.
2: O quieren ser alcaldes de Bogotá o... Pero en realidad no están jugando, ¿no? Ya están en la banca de alguna manera o ya salieron del partido, y esto es más un escenario, aparecer en el tarjetón es un escenario para otro tipo de intenciones.
3: Pero yo creo que lo que se vive hoy en Colombia realmente sí es una, digámoslo, genuina disputa entre el orden tradicional y un recambio. O sea, yo creo que nosotros durante todo el siglo XIX y el siglo XX fue una hegemonía muy fuerte de 2 partidos que representaban en su momento diferencias, o sea, realmente liberales y conservadores tenían diferencias, y desafortunadamente luego eso se homogenizó en la política colombiana, o sea, se volvieron iguales, digámoslo, después de los años 60, 70, y ese sistema se derrumbó, como lo dijo Ricardo. O sea, hoy no tenemos un sistema de partidos que realmente represente identidades, que realmente... Entonces lo que hoy se juega...
0: Partidos históricos, digamos.
3: Históricos, eso ya pasó, digámoslo, eso ya no existe.
0: Claro, porque el pacto histórico... Eso...
3: Pero realmente la izquierda, que siempre fue marginal, en el caso colombiano, con mucho protagonismo social en el siglo XX, pero realmente marginal electoralmente, políticamente, ahora sí es una fuerza organizada y que por primera vez gobierna el país. Entonces esa disputa entre la tradición y el orden que representan Paloma y Abelardo y el cambio que representa Gustavo Petro y Iván Cepeda, así se juega. Por eso yo creo que ahora tenemos esa disputa claramente diferenciada. O sea, es una disputa entre vamos a cambiar más esta sociedad o vamos a mantenernos en este orden de exclusión.
0: Pero eso indica un poco que esta elección parece más bien un plebiscito a la gestión del presidente Petro. ¿No sienten ustedes que está un poco como que la decisión que van a tomar es como que sí, quiero que siga esto por este camino? No, no quiero este camino porque Petro a esto, esto y lo otro. O sea, como que él es el termómetro.
2: Y a la gestión de Gustavo Petro, claramente, pues porque Iván Cepeda, digamos, va a representar la continuidad o el continuismo. No estoy tan seguro que el cambio en este momento es, digamos, la continuidad del cambio, digamos, o el cambio que propuso Gustavo Petro. Lo que pasa es que para la mayoría de ciudadanos ese cambio la propuesta de Gustavo Petro no ha representado, digamos, una mejora sustancial en los indicadores o en la calidad de vida. Si uno comienza a analizar sector por sector, se encuentra con que el cambio fue a peor. Yo estoy de acuerdo en que este gobierno cambió muchas cosas, pero en materia de seguridad los indicadores son sustancialmente peores que hace 4 años. en materia de salud son sustancialmente peores y en materia institucional también, digamos, en materia de calidad de las instituciones también. Entonces, pues es

0: es esa disyuntiva. Y
1: entonces no solamente es el mismo, es la misma cantaleta de siempre en América Latina. Todo lo quieren sustituir con una constitución nueva, como que si la constitución es la panacea de cambiar las cosas, como que si el problema no fuera, como que las leyes ya están, como que las normas ya están, el problema es que no las cumplimos o no las cumplen en ese caso. Pero
2: la realidad para este domingo en el que estamos en la víspera es la de una confrontación derecha izquierda. El centro no cuenta en esta elección, aunque tiene candidatos muy buenos.
1: Pero es que
2: tiene candidatos muy buenos, pero no tiene votos. Entonces, ¿cómo se ha perfilado la confrontación? Izquierda, derecha, esa es la realidad. Y eso supone una transformación muy importante en el sistema de partidos en Colombia. Estamos ante una realidad politológica importante y sociológica. Es la transformación de un sistema de partidos del siglo XIX, liberalismo versus conservatismo, a una confrontación más clásicamente europea, izquierda-derecha, que no existía en Colombia, que hay dos formas de dirimir o dos procesos para dirimir alternativas en esta primera vuelta. Se está dirimiendo, digamos por debajo, la confrontación izquierda-derecha, pero en particular derecha-derecha. O sea, lo que se está definiendo
1: sí,
2: en esta
1: de la
2: primera
1: derecha
2: vuelta es cuál de la derecha va a ser el candidato.
1: Eso no indica ya que entonces en la segunda vuelta simplemente se van a unir las dos derechas y van obviamente a sobrepasar.
2: No es evidente, no es evidente. Se unen, pero el electorado no se comporta necesariamente como lo dicen los candidatos o los jefes. ¿Por qué? Por lo que les decía anteriormente, por la crisis de los partidos. Entonces no existen partidos absolutamente disciplinados. No es evidente, no quiero decir que no suceda, sino que no es evidente. Puede suceder o no suceder.
1: Si la señora Valencia no pasa a la segunda vuelta, ¿usted cree que el uribismo apoyaría o va a apoyar a la señora Abelardo? Es que nunca puedo pronunciar su apellido.
3: No hay ninguna duda, entre otras cosas, porque Iván Cepeda es un enemigo acérrimo y mutuamente con el señor Álvaro Uribe. Gran parte de la carrera política del señor Iván Cepeda, digamos, ha sido a instancias de Álvaro Uribe, digamos, como gran némesis de lo que representa Uribe. Así ha crecido políticamente Iván Cepeda, por lo cual esos acercamientos no tienen ningún sentido. Y evidentemente el uribismo estaría
1: con era más factible lo que pasó con el presidente Petro, que yo recuerdo esa reunión apenas el presidente Petro queda electo, una reunión con
3: e incluso electo Petro también por un tema de salud se reunió la bancada del Centro Democrático con Uribe a bordo en la casa de Nariño. Las relaciones nunca fueron tan tensas entre Uribe y Petro como lo serían entre Uribe y
2: Cepeda. Lo que pasa es que en una política sin partidos fuertes y disciplinados no funciona exactamente la aritmética, 2 + 2 no son 4, sino que puede haber movilización en razón a la existencia de un amplio electorado flotante. No son los electorados ya disciplinados que obedecen a sus partidos, sino electorados, unos disciplinados, otros no. Son el electorado flotante que vacila entre uno y otro. Entonces, en el cambio de la primera a la segunda vuelta, se forma un electorado que hay otro juego allí que no podemos adivinar.
1: El senador Cepeda había dicho que ya había pactado incluso con partidos liberales, como que ya tenía una... me imagino que igual son porcentajes muy pequeños,
4: fracciones, digamos. Yo quiero aportar dos puntos a la conversación. Uno es, digamos, lo que realmente... tú tienes razón cuando dices que... La primera vuelta es un plebiscito sobre la gestión del presidente Gustavo Petro. Sobre eso hay balances, digámoslo, hay un balance que dice que realmente este gobierno ha sido un factor de renovación y de cambio para temas importantes en la sociedad colombiana. O sea que realmente sí ha colocado una diferencia. En muchos temas, digámoslo, hay balances que dicen que no. Yo comparto el balance que dice con evidencia que sí. Y el segundo punto que quisiera colocar es... un gobierno de Iván Cepeda estaría abierto a una concertación con el expresidente Álvaro Uribe. O sea, esa foto, esa imagen, yo no la niego. Una presidencia de Iván Cepeda reconocería a Álvaro Uribe como un líder político con el cual estaría dispuesto a concertar. Aquí se ha hablado de una...
1: ¿Por qué en Colombia seguimos hablando de Álvaro Uribe? Precisamente esto no es la raíz.
4: Es una gran figura.
1: Él no es ni candidato, ningún cargo.
4: Pero representa al país, representa un país real. Además,
1: ¿cuáles los juicios contra Álvaro Uribe?
3: Ya un poco menos, ¿no? Yo he venido sosteniendo que estas elecciones marcan Es un hecho histórico porque durante 25 años Álvaro Uribe ha sido la figura fulgurante de la derecha en Colombia. Creo que a partir de estas elecciones, bueno, va a depender de las decisiones, pero creo que Abelardo de la Espriella le está recibiendo generacionalmente la posta de ese sector político a Álvaro Uribe, ¿no? Un poco edípico el asunto, ¿no? Hasta que el hijo no termina por sacar a su padre de la historia, pues no aparece un nuevo liderazgo. Creo que ese papel lo está cumpliendo Abelardo de la Espriella en estas elecciones.
2: Mira, lo que ocurre es que en Colombia, a pesar del proceso de paz sellado en 2016, no se terminó la violencia. Y mientras haya violencia con grupos ilegales en Colombia, habrá Álvaro Uribe. Porque Álvaro Uribe se convirtió en el referente principal para enfrentar los grupos ilegales, sean delincuenciales o sean políticos. En todo caso, lo que se podía presagiar como que iba ya a quitarle espacio a Uribe fue el proceso de paz de 2016, pero como siguieron existiendo disidencias, siguió existiendo un grupo como el ELN, siempre habrá campo para que Uribe Vélez se plantee como la oposición clara, radical, a estos fenómenos del conflicto interno. Eso es lo que hace que mantenga vigencia y eso es lo que hace que pueda poner presidente. Puede en este caso poner a Paloma, por ejemplo.
1: ¿Cuál es rápidamente, a grosso modo? Porque yo lo veo, no sé si lo comparte usted, ¿cuál es la causa real de este problema de la seguridad? Estoy hablando del tema guerrilla, de narcotráfico, etcétera. La de la seguridad ciudadana es otro tema. Pero ¿cuál es la causa real? Porque yo creo que tengo una en mente, pero quiero escucharlo primero a ustedes. A ver, ¿cuál es la causa real? ¿Por qué este problema no lo resuelve nunca nadie? Ni Uribe, ni Petro, ni nadie.
2: No es una lucha de clases como podríamos pensarlo. Es una lucha por los recursos. Recursos con muchas ganancias, con muchas rentas. Es la lucha por atrapar esas rentas. De lo contrario, la guerrilla hubiera permanecido muy pequeñita y no hubieran aparecido los demás grupos que fueron creciendo y creciendo. Las disidencias han crecido a pesar del proceso de paz. Es porque hay recursos y hay una lucha feral por conseguir esos recursos. Ocasiona la violencia estructural.
1: Esa no es la trampa ideológica
2: en Colombia.
1: Porque ¿quién tiene que entonces garantizar esa seguridad y el hacerse esos recursos? Porque ahí es donde creo que por ahí viene el tema. El problema es que mientras sigamos, no que el Estado, no que la empresa privada.
2: Claro, pero
1: yo soy partidario de que el Estado colombiano debería ser el responsable de garantizar seguridad, desarrollo.
2: Claro, ser responsable, pero lo que es la aparición de estas rentas enormes supera la capacidad del Estado, que por lo visto, por lo demás, se ha caracterizado por una ausencia permanente en las regiones, en los territorios. En la sociedad, digamos, periférica, el Estado ha dado muestra siempre de incapacidad, de ausencia. No vamos a discutir ahora por qué, pero el caso es ese.
4: Lo que tenemos como tarea es construir un Estado de Derecho en 12 territorios que han sido persistentes en la violencia. No en todos hay narcotráfico, en muchos de ellos hay narcotráfico, pero en lo que sí hay es una lucha por los recursos, como lo ha planteado Ricardo. Entonces,
1: claro, pero la no tarea, hay Estado presente en eso.
4: Entonces, esa es la tarea. La tarea, entonces, es construir un Estado de Derecho con esas comunidades como un esfuerzo del Estado Nacional y de las sociedades locales con mucha concurrencia de empresarios, de economía, de inclusión. Porque lo que también ha pasado en nuestra historia es que en esos territorios el mundo indígena, afro y campesino ha sufrido la violencia en una lógica también de despojo, de bueno, quítense de ahí que aquí hay negocios y no ha habido quien ponga un orden democrático. Entonces, eso también es parte del debate, porque, por ejemplo,
1: ¿y hay algún candidato que esté hablando fuertemente?
4: Claro, eso es parte del debate político.
1: Que tenga de verdad en el debate político un pensamiento claro sobre este tema, que yo creo que es fundamental para este país.
3: Sí, pues es una discusión en curso. Colombia es un país muy paradójico porque, aunque tenemos quizá la democracia, al menos formalmente, pues más estable de América Latina. No sé si hay otro país que haya tenido tan pocas dictaduras como Colombia. Al mismo tiempo, hemos sufrido el asunto de la violencia política quizá con mayor intensidad. Entonces es una paradoja pues muy extraña, ¿no? Porque se supone que la democracia es esa ruta para ponernos de acuerdo y hacer la guerra por vías civilizadas, digamos, o por vías no violentas. Pero aquí hemos tenido democracia, al menos elecciones cada 4 años casi sin interrupción y al mismo tiempo mucha violencia. Son muchos ingredientes, por supuesto, que hay, pero uno, yo creo que sin duda es, digamos, cierta condescendencia del establishment
0: con la violencia política. Entonces, ha habido cierta, digamos, aura de benevolencia en la violencia política o sobre la violencia política, y eso se ha traducido consistentemente a lo largo de ya 30, bueno, 40 años.
1: La benevolencia, el tema es que no hay presencia estatal. Entonces, si tú estás en una región del interior de Colombia y no hay policía, y no hay jueces, y no hay fiscales, entonces, claro, yo me siento como que yo mato a cualquiera y aquí no, pasa nada.
0: Pero en Colombia recurrentemente, digamos, recurrentemente se le ha apostado a la ruta de, oiga, hagamos un proceso de paz, hagamos otro proceso de paz. Hace 10 años tuvimos un proceso de paz en el que se le prometió a los ciudadanos, oiga, esto es la paz, así decía el plebiscito por la paz. No llegó la paz.
1: ¿Ustedes creen que Colombia, ya para ir más o menos cerrando la idea y darle pie a Ricardo, ya se me estaba adelantando para el próximo programa, ¿ustedes sienten que Colombia ya llevándolo al plano internacional también está, hay una presión geopolítica? El mapa de América Latina ha cambiado más hacia la derecha, si lo vemos así, los vecinos de Colombia ahorita. Por un lado, el Ecuador ha sido abiertamente partidario de un cambio de gobierno. En el Perú no se sabe muy bien para dónde se va a ir. Chile cambió, Argentina, Brasil es un poco ahí como que no sabe. Y bueno, y de la frontera colombiana, Panamá, Centroamérica, está todo muy tirado hacia la derecha. Y ya hemos visto que el señor Trump está muy dedicado a meterse sus narices donde él considere necesario. Entonces, en ese panorama y de cara a las elecciones, ¿ustedes creen que eso también va a pesar la presión sobre Colombia si gana la izquierda, imagínate tú, una izquierda solitaria, y qué va a significar para Colombia ese caso?
4: Pues en el caso, digámoslo, colombiano, en un eventual gobierno del pacto histórico y los aliados, hay el mensaje del interés de tener una relación amplia, de seguir diversificando las relaciones, sabiendo que hay un punto fuerte con Estados Unidos. O sea, este país ha mantenido una relación histórica con los Estados Unidos y la quiere seguir manteniendo. O sea, el punto es en qué condiciones. O sea, si es bajo una subordinación o sobre una negociación sobre temas muy importantes para los dos países. Migración y narcotráfico. Bueno, esas son dos, no son los únicos temas, pero son temas centrales. Y un gobierno del pacto histórico y los aliados del pacto histórico, porque este no es solamente una discusión del pacto histórico, sino de alianzas que se han venido construyendo con otros sectores en un eventual gobierno de Iván Cepeda. Ahí el candidato Iván Cepeda lo ha dicho: tengo el interés de tener las mejores relaciones con Estados Unidos, pero bajo la base de una autodeterminación, de una soberanía, de un diálogo y no de ninguna imposición.
1: Y bueno, y para darle pie ya para finalizar precisamente al programa de la semana que viene, ¿y cómo se va a resolver la relación con su vecino del sur, el Ecuador, ¿no? Que el presidente Noboa abiertamente habló con la candidata Paloma Valencia y le dijo, como usted va a ganar con el tema de los aranceles y la disputa que tiene ahorita, le dijo que le iba a descontar un 25% de los aranceles y vamos a ser socios, etcétera. ¿Cómo ven este tema de cara a todo el conflicto que se está generando ahorita con el Ecuador?
0: Yo ahí pues tengo una diferencia con Luis Eduardo. Yo creo que el gobierno de Gustavo Petro se ha caracterizado por no llevar unas relaciones internacionales con intereses de Estado, sino con intereses partidistas. Bueno, esta semana lo más reciente fue más tensiones con Bolivia, tensiones con Argentina, tensiones con Chile, tensiones básicamente con todos los gobiernos donde no gobierna la izquierda y tensiones con Estados Unidos. Entonces, pues eso va alineado, digamos, por un eje ideológico o va guiado por un eje ideológico. Entonces, no veo posibilidades ni con Ecuador ni con ningún otro actor regional o internacional, digamos, de unas relaciones constructivas, salvo en ese país gobierna la izquierda, porque esa, digamos, ha sido la lógica del pacto histórico durante este gobierno, y no veo razones para creer que cambie
1: el asunto. Cuando la derecha se monta en el poder, también se ponen en la misma, ¿no? Cuando hay un gobierno de izquierda, no, bueno, cuando te acuerdas cuando Milei iba a ser candidato, yo jamás en mi vida hablaré con los chinos, ni con los rusos, ni con eso, y después salió corriendo.
0: El contraejemplo de que eso no es tan cierto, Luis, es que el proceso de paz en un gobierno, digamos, bueno, no sé si de derecha, pero un gobierno de centro derecha, digamos, que fue el de Juan Manuel Santos, ocurrió en Cuba, en un país gobernado por un partido comunista, con el ELN. Incluso antes hubo conversaciones en Venezuela a instancias de Chávez y de Maduro. Entonces, pues digamos, han sido
3: Claro, con excepciones, pero en este gobierno lo que sí hemos visto es tensiones muy fuertes con todos los gobiernos que no son de izquierda. Yo por eso no veo razones ni con Ecuador ni con ningún otro país donde no gobierna la izquierda.

0: Hemos de un mejoramiento de esos, de esas relaciones.
1: En materia de política exterior o de política internacional, hay que ver un poco la influencia de los factores internos en los países. Y en Estados Unidos hay un problema interno político que está en el horizonte inmediato, que es noviembre, que son las elecciones de mitad de periodo, en interno. De manera que si allí el Partido Demócrata gana en la Cámara, al menos, no necesariamente en Senado y Cámara, se modifica un poco la capacidad o el margen que tiene la administración Trump para estar presionando otros países. Eso es posible, que haya margen mayor para el gobierno que quede en Colombia de actuar en política internacional. Para, digamos, concluir en lo que tiene que ver con lo del domingo, que son las elecciones, lo que puedo prever fácilmente es un triunfo de Cepeda con unos 8 millones de votos y, por otra parte, otros 9 millones o 10 repartidos entre De La Espleya y Paloma. No sé quién de los dos va a ganar.
2: Sí, pues todos los días sale una encuesta nueva.
1: Gane el que gane, va a ser muy reñida la competencia en la segunda vuelta. Imposible de predecir, por lo menos en este instante, salvo que aparezcan tendencias muy intensas, pero va a ser muy reñida la competencia entre derecha e izquierda en la segunda vuelta.
2: Sí, no, y además recientemente la historia de ciertas elecciones en la región han dado siempre como resultado que nadie supo nunca quién iba a ganar hasta que realmente se contó el último
3: Estamos
2: voto.
3: Estamos viviendo porque... un déjà vu un poco, Luis, ¿no? Hace 3 años también la segunda vuelta se definió por 700.000 votos y además con candidatos muy parecidos, ¿no? Federico Gutiérrez, candidato, digamos, muy parecido a Paloma Valencia, Cepeda muy parecido a Petro, evidentemente, y Abelardo de La Espriella, algo similar en ciertas cosas a Rodolfo Hernández. Entonces, una elección es que vamos a ver si se definen igual que hace 4 años, pero el resultado seguro va a ser bastante
1: lo que bueno, significa que el gran fenómeno político, no lo digo por ser partidario de uno o del otro, sino como observador, el gran fenómeno de los últimos 15 años en Colombia es la emergencia de una vertiente, de una opción de izquierda que no existía antes.
3: Y yo diría que
1: va a pesar.
3: Y yo diría que una vertiente de derecha nueva. Una derecha, dependiendo de si a uno le gusta o no,
2: post-Uribe,
3: una derecha popular,
2: una derecha
3: o populista, en todo caso,
2: post-Uribe.
3: Después de Uribe y sin Uribe.
2: Yeah. Bueno, les agradezco muchísimo a Ricardo, a Luis Fernando y a Julio Iglesias. No quise llamarlo nunca así porque después me iban a decir. Iba a haber ahí un tema.
3: Una confusión musical.
2: Una confusión ideológica por haber venido. Y como les estaba adelantando, la semana que viene seguiremos aquí en Bogotá, Colombia, donde vamos a estar analizando precisamente el conflicto actual en la frontera entre Ecuador y Colombia en Cartas sobre la Mesa.
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0: Pasamos a la rueda de prensa de la misión de Rusia ante la ONU. Escuchemos.
1: En tres caminos tan decisivos. Fuimos testigos de declaraciones tan grandes y las autoridades de Rusia ya han abierto las causas penales contra la agresión perpetrada por parte del régimen de Kiev. Y ya hemos escuchado las excusas tan comunes para Ucrania que utilizan como escudo para el régimen de Kiev. Y no existe ninguna verificación para esta parte y para estas acciones. Y dicen solamente que Rusia está utilizando todo lo que está pasando como propaganda, que es falso. Y el representante permanente de Dinamarca indicó que las declaraciones hechas por Rusia antes de lo sucedido fueron falsas. Hablando de nuestros colegas de Occidente, hemos recibido el rechazo por parte de diplomacia europea, pero nosotros seguimos firmes en nuestra posición y estamos luchando contra las noticias falsas. Vemos la muerte de estudiantes y vemos el luto de sus familias tras lo sucedido. Y eso fue perpetrado por el régimen de Kiev. Para quitar cualquier duda, la parte rusa invitó muchos periodistas por parte de muchos países, entre ellos los países europeos, países árabes, China, Pakistán, Estados Unidos, Turquía, Francia y muchos otros para que visiten el lugar de tragedia, pero negaron la propuesta y nadie llegó a revisar el sitio de la catástrofe del acto terrorista. Ni siquiera quieren acercarse al lugar donde sucedió el atentado. BBC rechazó la invitación e indicó que están de vacaciones. Pese a las fotografías múltiples de los heridos, de los muertos, todo esto está rechazado sin importar lo que indica el régimen de Kiev al respecto. No hubo ninguna infraestructura militar en la ciudad. Por favor, existe un video. Lo vamos a ver. Ambos fueron rescatados. Olga ya se siente mejor. ¿Qué sucedió? Al lado mío estaba una niña, estaba gritando. A mí no me escucharon. Pero después, al parecer, ella dijo que a ambas nosotras nos han rescatado. Muchas personas huyeron de este lugar en pánico, pero los militares ucranianos no tenían duda en ejercer golpe en ese mismo edificio varias veces. Eso es lo que los niños solían hacer con sus manos. Aquí existían antes sus sueños de recibir educación.

educación de calidad. Y estas son sus aulas. Y en estas aulas enseñaban a los niños a interactuar con otros niños. Vemos muchos juguetes que fueron utilizados para la educación integral. Pero en la noche los niños hicieron lo mejor para ayudar uno al otro y salvarse. Todos estuvimos ayudando. Los que sufrieron menos heridas intentaban ayudar a los que sufrieron más. Los que se sentían más congelados intentaban cubrir a los que se sentían menos. Todos nos echamos la mano de ayuda. Constantín logró sacar 17 niños de este edificio que estaba por derrumbarse. Intentaba ayudar. Quise sacar a los niños y empecé a correr en el patio del instituto y ahí hubo otro ataque. Tengo dos hijas. Ahora, las autoridades publicaron la lista de víctimas de este ataque. Las operaciones de rescate ahora se desplazaron, están en pausa, pero solo por un periodo. Después volverán a explorar y revisar los escombros. Aquí está la madre de otro joven con las heridas graves. Es horrible. ¿Por qué? ¿Por qué estamos viviendo todo esto? ¿Por qué? Es tragedia increíble, es tragedia horrible. No cada uno está dispuesto a hablar sobre el asunto. Tanto dolor, tanto luto. ¿Cómo puede ser noticia falsa la muerte de tantos niños que fueron jóvenes? Todo es noticia falsa. Para nosotros todo esto es obvio. Aquí no hubo ninguna infraestructura militar. Es fácil. Las exploraciones muestran evidencias bien claras que este es un crimen de guerra. Por nuestra parte y por parte de los organismos administrativos del país, nosotros apoyamos mucho a los padres y familias de los fallecidos. Una institución, un colegio de niños, se hizo objetivo militar del régimen de Kiev. Estudiantes perdieron vida y la vida de sus familiares no va a ser la misma. La activista del grupo de baile ganó el concurso de belleza en su estudiante y su abuelita la crió. Su cuerpo fue encontrado. Ana nació en una de las localidades y también perdió la vida en este atentado. Bueno, ahora la pregunta es de dónde, cuál es la causa de esta tragedia. Y la respuesta es muy simple, que Kiev está vengando por las personas de Lugansk, por nuestro intento de salvarlos. Y nosotros sabemos bien que están exterminando a la población de estas localidades. ¿Cómo es posible, de manera tan hipócrita, atentar contra las personas pacíficas? ¿Cómo se puede ejercer ataques contra la población civil? Y nosotros
Solo podemos ver el sufrimiento.

sufrimiento tan enorme que Kiev brindó a estas personas. Y en Europa pueden hablar de manera interminable sobre los derechos infantiles de niños, pero la tragedia de Starobelsk mostró lo contrario, que los niños son las únicas víctimas de lo que está pasando. Todo esto se hace escándalo mundial. Cualquier ataque, pero la tragedia desaparece cuando los niños se hacen víctimas. ¿Eso no es doble rasero? El régimen de Zelensky está suministrando armas al ejército para ejercer ataques contra el territorio de nuestro país. Eso va en contra del derecho internacional. Nosotros sabemos que va en contra de la Convención de Ginebra. La Convención de los Derechos Infantiles también se ve muy poco importante en este contexto. Y esto, nuestra atención a este ataque está ofendiendo al régimen de Kiev. Siguen negando su culpa. Nosotros siempre hemos permitido que los periodistas internacionales visiten los territorios de combate para que vean todo lo que está pasando en el frente, pero siempre rechazan nuestras iniciativas y propuestas. Siempre garantizamos acceso a lo que está pasando, siempre garantizamos acceso a la verdad, lo que está pasando en Jersón, en Zaporozhye. Y eso lo estamos haciendo también porque a veces no podemos garantizar la seguridad de todos. Por eso regulamos el paso de periodistas por estos territorios, pero nunca lo negamos. Esta tragedia, que en realidad fue el golpe contra la infraestructura militar, contra el colegio infantil, lo condenamos de manera contundente y expresamos ante la ONU lo que está pasando. Pese a esto, el secretario general está ignorando lo que está pasando. Intentan ignorar y disminuir la significancia de este sucedido. La organización siempre encuentra palabras adecuadas para evitar mostrar la culpa del régimen de Kiev e intentar no responsabilizarlo por los hechos. Siempre intentan cubrir y esconder lo que está pasando. No compartimos esta actitud. Y somos también testigos de muchos otros casos de la indiferencia que demuestra la Organización de Naciones Unidas respecto a otros ataques. Rusia, por varios años, intenta ofrecer que el secretario general visite los sitios de tragedias, los sitios de ataques, pero siempre lo rechaza. Pero seguimos siendo testigos de invasión, de violaciones de ley, violación de convenios. Este doble rasero no es algo nuevo para el régimen de Kiev. Cuando hubo otro ataque cerca de Belozorka por parte de la ONU, resaltaron y emitieron una declaración evitando culpar al régimen de Kiev por lo sucedido. Fuimos testigos también de lo mismo, del mismo desarrollo de acontecimientos en otras localidades. Siempre intentan justificar su posición frente al conflicto en Ucrania con

0: la falta de acceso a estos territorios por parte de Rusia, que es totalmente falso porque siempre hemos garantizado acceso para que todos puedan ver la verdad. Los niños de Donbass siempre son en el centro de la propaganda, pero cuando Rusia inicia a contestar estos actos terroristas de manera firme, siempre se hace un escándalo a nivel global. Después de cada crimen de guerra perpetrado por el régimen de Kiev, Rusia va a garantizar respuesta justa, pero las autoridades occidentales van a seguir siendo indiferentes a lo que está haciendo Kiev y van a seguir condenando los hechos y respuestas por parte de Moscú. Todos los que participaban en este atentado, todos los que dieron las órdenes, van a recibir el castigo coherente. Esta tragedia es tan enorme. Y nosotros lo que necesitamos hacer es garantizar el acceso a la información, ocuparnos del conjunto de pruebas de la culpa del régimen de Kiev. Y en respuesta a este crimen y a muchos otros crímenes perpetrados por el régimen de Kiev, nosotros vamos a empezar los ataques contra los conjuntos militares que incluso se ubican en Kiev, que se preparan siempre para las operaciones, con drones contra el territorio ruso. Y además, los golpes van a dirigirse a los centros de la toma de decisiones contra todos los objetivos militares, y ya hemos avisado a las partes extranjeras que es recomendable que el personal diplomático abandone las embajadas. Kiev ya lleva muchos años siendo un lugar poco seguro. Todos los objetivos de la operación especial militar van a ser alcanzados y la propagación del neonazismo va a ser terminada. ¿Preguntas?
1: Muchas gracias. La primera pregunta por parte de Edith Place. Muchas gracias. Muchas gracias, señor representante permanente, en nombre de las Naciones Unidas. Muchas gracias por brindarnos esta información. Soy de la agencia Associated Press. El mundo está presenciando una escalada. Estamos viendo ataques cada vez más intensos de Rusia contra Ucrania, contra Kiev, y también ataques más intensos de Ucrania contra Rusia. ¿Cuáles serían las perspectivas para terminar este conflicto? Vemos que la administración de Donald Trump está enfocada ahora en Irán. ¿Hay más negociaciones planeadas para terminar este conflicto entre Rusia y Ucrania?
0: Bueno, voy a empezar con la primera parte de su pregunta sobre la escalada. Usted sabe que normalmente, por parte de nuestros colegas de Occidente, incluso por los ucranianos, hablando de la propaganda que tiene lugar ahora, hablando que intentando imponer la visión que Rusia está fracasando en el frente y que la victoria de Ucrania es inminente, que Rusia va a colapsar en unos meses. Hablando en el lenguaje diplomático, ¿no? Pero el problema para contestar es que nosotros, de manera deliberada, intentamos evitar hacer los ataques masivos contra el territorio de Ucrania, porque solo estamos enfocando en la infraestructura militar, porque las personas que viven en Ucrania para nosotros no son extranjeras. Nosotros lo que vemos es que el régimen de Kiev no va a pararse ante cualquier asunto. Les importa alcanzar sus objetivos. Y nosotros, cuando celebramos varias ocasiones para demostrar lo que está pasando en Ucrania, cómo se están planeando los golpes de Estado y los procesos internos, todos lo ignoran. Kiev lo que quiere es la congelación de la línea de combate, pero esto no es posible. El mensaje que intenta transmitir el régimen de Kiev sobre el fracaso de Rusia es falso. Y si están tan seguros en su victoria inminente, ¿por qué intentan llamar tanta atención? Esto no coincide con los objetivos militares en el frente. Nada tan significante está pasando. Nosotros tenemos claras nuestras exigencias. Y también es importante eliminar las causas del conflicto. Hemos hablado muchas veces sobre esto. Y se trata sobre la amenaza que Ucrania representa a Rusia. Estamos hablando de la naturaleza neonazi del régimen de Kiev, que está perpetrando crímenes contra su propia población. Ustedes recuerdan bien cuando Boris Johnson participó en el proceso de negociación. Kiev, incluso Zelensky, negó a firmar cualquier acuerdo. El régimen de Kiev se niega a participar en todas las negociaciones y siguen diciendo que quieren que el conflicto sea terminado, pero el problema que es imposible terminar el conflicto sin eliminar las causas que llevaron al inicio de la agresión. Y posiblemente el conflicto entre Rusia y Ucrania, sí, no es entre las prioridades de Estados Unidos, pero los representantes de Washington pronto van a llegar a Rusia.
2: Thank you so much, Mr. Ambassador Abdelhamid.
1: Muchas gracias, señor representante. Los palestinos. Son matados, se trata de miles de personas por parte de Israel. Mi pregunta tiene que ver con el ataque ilegítimo contra Irán. No he visto casos flagrantes de condenas contra Estados Unidos, solo vi condenas hacia Irán. También deberíamos tener en cuenta los motivos raíces.
0: ¿A qué se refiere?
1: Por parte de usted, por parte de otros miembros, yo vi esta resolución en donde condenaron el ataque iraní contra los países del Golfo, pero no se mencionó la causa principal de la agresión original contra Irán por parte de Estados Unidos e Israel.
0: Nosotros sí que lo hemos mencionado. Siempre estamos hablando de las causas iniciales de lo que está pasando.

0: alrededor de Irán y siempre decimos que la resolución siempre debe resolver el problema de las causas del conflicto. Nosotros condenamos de manera firme los ataques contra Irán y contra los países del Golfo, pero sin mencionar las causas como inició el conflicto, la resolución no tiene nada que ver. Por eso no nos sentimos muy entusiasmados seguir hablando sobre la falta de libertad en el Estrecho de Hormuz. Además, muchos barcos ahora se ven parados en el mar, en los barcos de muchos países. Nosotros hemos preparado la resolución en conjunto con China sobre el asunto, pero sí que es importante enfocarse en el Estrecho de Hormuz y la narrativa es que ustedes no están condenando al agresor, pero eso parece un nudo, ¿no? Cuando fue la condena. Irán, cuando inició todo esto, iba a atacar la infraestructura militar de Estados Unidos que se encuentra en los países árabes. Y nosotros hemos mencionado hace mucho tiempo atrás que en caso de un golpe de Estados Unidos contra Irán, Teherán iba a contestar. Y siempre es importante referirnos a las causas iniciales del conflicto. Ahora muchos intentan evitar el punto principal, que son las causas, y nosotros lo sabemos muy bien.
1: Muchas gracias, Agencia de Noticias TASS. Señor Nebenzia, estoy aquí. Quisiera preguntarle si hay algunos planes para realizar una investigación internacional y cree usted en una investigación internacional objetiva para investigar lo ocurrido. Yo creo que usted sabe mi respuesta de antemano respecto a esta tragedia. Ya lo comenté en mi presentación. Ellos dicen que es territorio soberano de Ucrania y que ellos respetan la integridad territorial de Ucrania, etcétera, etcétera. Hemos tenido experiencia semejante cuando una prisión fue destruida y muchas personas murieron. Hemos tenido experiencia semejante. No pasó nada. Y además, sabe usted, en Ucrania existen algunas misiones que llaman independientes, pero existen muchas dudas, por lo menos por parte de mí. Sabemos que algunas de estas misiones son auspiciadas por las Naciones Unidas, pero ¿quiénes son los que suministran información a estas misiones? Así que soy bastante escéptico respecto a una investigación sin sesgo.
0: Hola, me llamo Shafag, de la televisión alemana. Durante los ataques contra Kiev, uno de los estudios de la televisión fue colapsado. ¿Cuál es su comentario?
1: Mire, no intento justificar. ¿Cuándo ocurrió?
0: Tuvo lugar entre 23 y 24, en realidad, el estudio sufrió daños.
1: No conozco los detalles. La mejor respuesta que puedo ofrecer es que estos objetos no fueron objetivos del ataque, precisamente. Debe haber algo alrededor de estos lugares. Las cosas pasan. No negamos que algunos civiles mueren durante las hostilidades. Es verdad, y algún daño sí se produce en las infraestructuras civiles. Lo he enfatizado todas las veces que no atacamos a los civiles deliberadamente, a diferencia de lo que hace Ucrania. No solamente se trata de Starobelsk, lo hacen de forma constante, lo hacían constantemente. En una de las reuniones anteriores sobre Ucrania, dijimos que hay operadores de drones que atacaban deliberadamente objetivos civiles, porque para ellos es un tipo de juego. Destruir estos objetivos y luego recibir una promoción en este tema de drones. Y entonces podemos decir que estos operadores están interesados en destruir la máxima cantidad de objetivos civiles, coches, por ejemplo, otros objetivos, porque para ellos es un juego electrónico que les ofrece oportunidades en promoción profesional. No les importan las víctimas en el campo abierto, así que la diferencia. O sea, no digo que la guerra sea una buena cosa, pero en este tipo de hostilidades, claro, hay civiles. Hay víctimas entre civiles, pero nosotros nunca atacamos deliberadamente a los civiles.
0: Muchas gracias. Me interesa si Rusia cree que existe el camino hacia la paz, o Rusia cree que muchas operaciones militares más son inevitables en Medio Oriente. ¿Y cuál es el asunto sobre uranio enriquecido de Irán?
1: Quisiera decir que, pero de por sí no hay negociaciones en el sentido directo. Estudian propuestas, se ponen en desacuerdo, luego ponen comentarios de que no están de acuerdo con ello, con aquello. Dicen que un acuerdo estaría cerca. O sea, si existe algún acuerdo que complazca a las dos partes, lo apoyaríamos. Las negociaciones prevén que las partes tomen decisiones para hacer un acuerdo para satisfacer a las dos partes. Pero una alternativa sería una escalada, algo que quisiéramos prevenir, porque las consecuencias no serían solamente para Irán, sino para toda la región.
0: Este es el derecho soberano de Irán. Si Irán nos va a preguntar y pedir que nosotros llevemos el uranio al suelo de nuestro país, nosotros lo vamos a hacer, pero todavía no nos lo han preguntado. Nosotros no estamos en el estado que Irán diga algo. Gracias, embajador Associated Press. Intento Quiero preguntarle sobre las resoluciones de Rusia y China. Si hubo alguna discusión sobre el contenido. Y usted ha mencionado también que el ministro de Exteriores

0: que hemos participado en la firma del acuerdo con Irán. Y las personas, la persona que está responsable es el canciller de Irán. ¿Cómo es posible que... ¿Cómo es posible explicarlo? Obviamente que no vamos a dejar las cosas como son ahora. Y yo ya he dicho que no es simplemente, es en realidad es un insulto a la presidencia de China, porque China garantizó la participación de nivel más alto. Y también es la misma pregunta que yo estoy haciendo, porque los países del Golfo todavía no han garantizado ninguna respuesta concreta. Y bueno, mañana es la fiesta de Islam, por eso no han respondido. Y quizás la última pregunta, por favor.
1: Thank you, Evgeny. Thank you so
0: Muchas
1: much.
0: Gracias.
1: RIA
0: Novosti. Estoy siguiendo todo lo que tiene que ver con la tragedia en Starobelsk. Si es posible que haya una invitación a visitar el lugar de tragedia. Yo sí que estoy dispuesto a invitar a todos mis colegas de las Naciones Unidas y del Occidente, pero no creo que acepten la propuesta de invitar. Y me parece que bajo ninguna condición, aunque Rusia esté pidiendo a Kiev. Bueno, y es un párrafo bastante grande, estoy citando, y que la idea fue que, aunque Rusia esté pidiendo misericordia por parte de Kiev, nunca va a llegar a Rusia. Y no podemos elegir entre los miembros, ¿no? Tenemos que invitar a todos. Y yo estoy dispuesto a invitar, pero no estoy seguro que todos acepten la propuesta. Muchas gracias por su tiempo y yo sé que el canciller chino está aquí. Gracias.
2: Ahí escuchábamos a la representación de Rusia ante la ONU denunciar esta tragedia de Starobelsk, este ataque por parte del régimen de Kiev contra la República Popular de Lugansk, contra un centro estudiantil que dejó al menos 21 muertos, incluidos menores de edad y también decenas de heridos. Esto fue el 22 de mayo. Y en esa ocasión el régimen de Kiev bombardeó con drones a una localidad civil. No eran puestos de mando militares, no había infraestructura militar cercana y también Rusia indicó que ha abierto una causa penal debido a esto. Mostraron las imágenes de la destrucción, los testimonios de las personas quienes sobrevivieron y quienes ayudaron a rescatar al resto de personas. Rusia también advirtió que habrá una respuesta. Habrán ataques contra infraestructura militar y contra puestos de mando de Kiev. Advirtió también de que las representaciones diplomáticas en Kiev deben abandonar la capital ucraniana. También ha hablado Vasily Nevenzia sobre esta invitación a periodistas para que vayan a esta zona de varios países, de varios medios de comunicación. Algunos medios se negaron a ir, algunos medios extranjeros, occidentales en este caso, dijeron algunos incluso que estaban de vacaciones y no podían ir a la zona de la tragedia. Incluso Vasily Nevenzia habló de una invitación a los directivos de la propia ONU para que vean lo que ha sucedido. También denunció la indiferencia por parte de esos directivos y que se niegan a decir que Kiev es quien comete esos atentados.
3: Mostly young girls were killed.

0: Y continuamos con noticias. El Servicio Federal de Seguridad de Rusia afirma que bajo falsas promesas de adhesión a la Unión Europea, Ucrania se ha convertido en una plataforma para realizar agresiones contra Rusia y de pruebas de nuevos armamentos. El organismo también informó que se frustró un intento de Kiev de ingresar más de 500 artefactos explosivos al territorio ruso. En paralelo, desde el Consejo de Seguridad de Rusia indican que la OTAN practica ataques contra la nación y contra Bielorrusia en sus ejercicios militares. Tenemos a nuestra compañera María Isabel Ceballos con los detalles de esta información. ¿Qué tal, María Isabel? Cuéntanos.
1: ¿Cómo estás, Carla? Sí, antes de comentar que por suerte tenemos a RT que transmite este tipo de cosas, como la rueda de prensa del representante Nevencia, porque podemos presenciar este poema a la indolencia y a la doble moral que acabamos de ver, incluso en las preguntas de los periodistas, que realmente no se dolieron en lo absoluto por la tragedia, por ese ataque terrorista y tantos muertos menores de edad allí en esta ciudad del Donbass. Bueno, vamos directo entonces, porque bajo este paraguas, Carla, es que sí, siguen ocurriendo estos eventos que descubre el Servicio Federal de Seguridad de Rusia, estos intentos frustrados del régimen de Kiev por cometer más y más actos terroristas. Mira tú cómo se ha frenado este intento de ingreso de más de 500 artefactos explosivos a Rusia. No es para nadie desconocido que durante los últimos años se han protagonizado muchísimos eventos terroristas, ataques en donde han muerto cualquier cantidad de civiles y bueno, siempre ante la impunidad de la comunidad internacional y claro, siempre bajo la investigación interna de Rusia porque se toma nota de cada uno de los crímenes que comete el régimen de Kiev, tanto con la bandera de sus combatientes como de manera proxy, ¿no?
0: Justamente, sí, con esas armas incluso que envían algunos países occidentales que también denuncia Rusia desde hace años.
1: Justamente porque en ese tema, tú sabes, como la comunidad lo sabe, que no hay trazabilidad, no hay un registro, no hay una contabilización de cuánto se entrega y realmente Kiev se está convirtiendo en ese espacio de contrabando de las armas, de donde incluso están traficándose hacia otros países para incluso nutrir a los grupos criminales internacionales. Bien, mira este otro tema que también no es menor. Se ha desarticulado 170 narcolaboratorios en el extranjero, pero este tema, ¿no? El de las armas biológicas. La OTAN continúa su programa a largo plazo para desarrollar armas biológicas selectivas en el mundo, lo que ha descubierto el Servicio Federal de Seguridad de Rusia y claro, ya ahora están investigando otros países como el propio Estados Unidos a los laboratorios, biolaboratorios que por ejemplo en Ucrania están pues un tercio al menos de los 120 localizados y claro, ahora lo que dice Rusia es que muchos están focalizados en armas biológicas y ahí está, ¿ve? Nuestra región.
0: América Latina.
1: América Latina, África, Asia, Pacífico, ¿por qué no me sorprende que no esté Europa y Estados Unidos? Bueno, vamos a ver qué más dijo un alto vocero de Rusia.
2: La situación en Ucrania, donde sus aliados europeos han establecido y mantenido un régimen títere, resulta ilustrativa. Bajo falsas promesas de una inminente adhesión a la UE, el país se ha transformado en una plataforma para operaciones militares, de sabotaje y terroristas contra Rusia. En esencia, se ha convertido en un campo de pruebas para nuevos tipos de armamento, el entrenamiento de sistemas de inteligencia artificial militar y el desarrollo de nuevas formas y métodos de guerra de falsa bandera. Bajo la tutela de Occidente, Ucrania se ha convertido de un grave factor desestabilizador en la comunidad de estados independientes.
1: Pero claro, Carla, nada queda oculto entre el cielo y la tierra, y por eso es que Financial Times ya da cuenta de que varias naciones de la Unión Europea están bajándose de la camioneta, como se dice. 9 países se retiran de la coalición para el suministro de municiones a Ucrania, encabezados por República Checa, porque realmente lo que se ha hecho es una dotación permanente, decíamos, sin el control respectivo, sin la auditoría respectiva, y ya no todos quieren estar en esta misma línea, porque además serían corresponsables en algún momento, ¿no?, de las muertes que ahora estamos presenciando, que no para siempre van a ser impunes. Esto es lo que aparece en el Financial Times.
0: Claro, y justo veíamos también las reacciones que vienen por parte de Estados Unidos a cómo está la situación actualmente.
1: Claro, pero un poco le vemos como un lavado de manos, ¿no? Sí. Porque Estados Unidos no puede decir que no tiene nada que ver en el conflicto. Y así es como habla Marco Rubio, secretario de Estado norteamericano. El peligro de todas estas guerras, dice él, a medida que se prolongan, es que siempre implican el riesgo de una escalada, de convertirse en algo de enormes proporciones. Ahora, ¿qué está haciendo
0: el país que inició?
1: Exactamente. Se le olvidó todo lo que su nación está implicada hasta la médula. Bueno, incluso ahora mismo, como está ocupado de otros temas, consultado en la India por periodistas de si es que va a seguir apoyando a Estados Unidos en algún tipo de negociación entre las partes, dijo que sí, que siempre estarán dispuestos. Mientras tanto, escuchemos a Ursula von der Leyen. ¿Cuál es su siguiente plan?
3: Los países bálticos recibirán 12.000 millones de euros adicionales a través del programa SAFE. Ya hemos firmado el plan SAFE de Lituania y estamos listos para firmar con Estonia y Letonia en cualquier momento. En estos momentos estamos invirtiendo en capacidades contra drones, defensa aérea avanzada y protección de infraestructuras críticas.
1: Claro, no, ella está contentísima, ¿no? Por todo lo que están escalando, no importa, es mejor mirar hacia otro lado si es que hay estos ataques terroristas a civiles. Mientras tanto, lo que sí reconoce Sergei Shoigu también desde Moscú es que se está librando una guerra proxy y claro, se está utilizando a Ucrania como el espacio desde donde se quiere atacar a la Federación de Rusia. Dice que la OTAN practica en sus ejercicios ataques contra Rusia y Bielorrusia, y los intentos de Europa por ocultar que cede su espacio aéreo para ataques contra Rusia son ridículos, cuando además devuelve estas acusaciones sin pruebas de estas irrupciones de drones, cuando finalmente las pruebas han mostrado que han sido ucranianos.
0: Sí, luego tienen que admitir que realmente sucedió así, algunos tienen que renunciar a sus cargos y se vuelve una polémica a nivel internacional. Aquí mismo los reportábamos también, María Isabel.
1: Así es,
0: y muchísimas gracias por esto, vamos a seguir pendientes del tema.
1: Claro que sí.
0: Y conversamos justamente con este tema, vamos a seguir analizando lo que está sucediendo el día de hoy, porque Rusia ante la ONU hizo una rueda de prensa y abordó este mortífero ataque terrorista del régimen ucraniano contra una residencia estudiantil en la República Popular de Lugansk. En este atentado murieron 21 personas, incluyendo menores de edad, y que eso también dejó más de 60 heridos. El representante permanente ruso ante este organismo internacional condenó la inacción de Occidente frente a una evidente agresión. También denunció las mentiras de las autoridades ucranianas, que afirman que fue atacado un punto de mando y no fue un edificio civil. Vamos a contactar con nuestro corresponsal Nicolás Sánchez O'Donovan para tener más información de lo que está sucediendo. ¿Qué tal, Nicolás? Cuéntanos la última hora, ¿qué se sabe?
4: Hola, ¿qué tal? Un saludo. Pues bien, el representante permanente de Rusia ante Naciones Unidas, Vasily Nebenzia, dio una rueda de prensa, lo hizo en la sede de la ONU en Nueva York, para abordar las consecuencias del ataque del ejército ucraniano contra un edificio educativo en Lugansk. Recordemos, un ataque que dejó 21 muertos y varios heridos. Vasily Nebenzia confirmó que había 86 personas en el edificio y acusó a las autoridades de Kiev de ser neonazis y de no dudar en atacar civiles. En este sentido, aseguró que mientras Rusia no niega que hay muertos civiles ucranianos, la diferencia es que Kiev los ataca de manera voluntaria. Ahí decíamos que ese régimen neonazi de Kiev no duda en atacar civiles. Esas eran las palabras de Vasily Nebenzia. Un Nebenzia que criticó también a las delegaciones europeas de las Naciones Unidas, que o bien justificaron el ataque ucraniano o bien aseguraron que no había pruebas para el mismo. En este sentido, Nebenzia invitó a los países occidentales a que accedan al lugar del ataque para poder presenciar de primera mano cuáles fueron las consecuencias de ese ataque ucraniano. Vamos a escuchar ya las palabras de Vasily Nebenzia.
5: Para disipar cualquier duda, el 24 de mayo, la parte rusa invitó a más de 50 periodistas extranjeros de 19 países, entre ellos Austria, Brasil, Reino Unido, Hungría, Venezuela, Alemania, Grecia, España, Italia, Qatar, China, Cuba, Líbano, Emiratos Árabes Unidos, Pakistán, Estados Unidos, Turquía, Finlandia y Francia, a visitar el lugar de la tragedia en Starobelsk, para que pudieran ver con sus propios ojos lo que ocurrió allí, Como resultado, reconocieron la veracidad de la información que hemos presentado. Sin embargo, algunos medios de comunicación occidentales prefieren seguir especulando sobre las afirmaciones sin verificar, sin abordar nunca el asunto en sí. El periodista de Tokio Barter no participó en la visita. La BBC rechazó oficialmente la invitación, mientras que, según se informó, los representantes de la CNN estaban de vacaciones.
4: Ahí escuchábamos las palabras de Vasily Nebenzia, quien hablaba de invitación a los países occidentales para que vean el lugar de la tragedia, también de cómo lo están tratando los medios de comunicación. En este sentido, podemos destacar que algunos medios de comunicación europeos, como por ejemplo el medio italiano Il Fatto, pues aseguraban que ahora la Unión Europea está callada porque esta tragedia ha sido causada con sus propias armas. Además, Vasily Nebenzia aseguró precisamente que los países occidentales están dotando a Ucrania de armamento y que son cómplices de estos crímenes. Además, el representante permanente de Rusia ante la ONU denunció que Zelensky está matando a los que fueron sus ciudadanos por elegir Rusia. Lo escuchamos.
5: La pregunta es, ¿de dónde proviene esta brutalidad y cuál es la causa? La respuesta es sencilla. Es la clave para vengarse del pueblo de la República Popular de Lugansk, que eligió a Rusia. Zelensky, en realidad, está matando a sus propios excompatriotas. Me gustaría enfatizar esto una vez más. Está exterminando a sus antiguos conciudadanos por negarse a vivir bajo su régimen neonazi.
4: Ahí escuchábamos las palabras de Vasily Nebenzia en esa rueda de prensa en la sede de Naciones Unidas, quien quiso dejar claro que quien quiera de los países occidentales puede ir a visitar el lugar de la tragedia para que después no puedan decir que esta no sucedió.
0: Muchísimas gracias, Nicolás. Y ustedes tenemos todos los detalles más adelante, no se lo pierdan.
6: Este país aún sorprenderá al mundo. Se convertirá en un nuevo tigre económico.
7: Pakistán, en los últimos años, se parece a un tesoro aún por descubrir.
6: Por ahora el tigre está acumulando fuerzas y se prepara para saltar. La imagen del tigre ya se ha colocado en los camiones pesados que conectan todas las arterias de transporte en una sola.
7: Tenemos muchas cosas, piedras preciosas como esmeraldas y rubíes. Tenemos mármol, granito, petróleo, gas, cobre, oro y litio.
6: Este país es muy rico, por ahora potencialmente, pero aquí hay todo lo necesario para dar el salto.
7: El candidato ideal para los ucranianos es un hombre joven que cuente con bastante experiencia militar. Yo tenía una ametralladora PK, muy potente. Y eso es lo que me permitió unirme al batallón Azov.
6: Hay que entender que desde el inicio del conflicto, desde el 2014, aquí ya había mercenarios extranjeros. Por lo general asistían en secreto. Y algunos de ellos eran oficiales o instructores de unidades extranjeras.
7: Soy de California. California, Estados Unidos. Costa Oeste, Washington, Estados Unidos.
6: Precisamente en la provincia de Kursk había un gran número de combatientes extranjeros.
7: Los que más atrocidades cometían eran los mercenarios, claro.
6: No solo mataban personas, sino que también las maltrataban. Me refiero a violencia, violaciones, palizas, torturas.
7: Destrozaron ante nosotros los vehículos con fusiles y lanzagranadas.
6: Desafortunadamente, Kursk se convirtió en una especie de indicador. Demostró precisamente el enfoque, la gravedad de la situación. Vayan y maten. Vayan y maten a los rusos.
8: La vida en los túneles es muy peligrosa, existen jerarquías y mucha desconfianza. Entrar aquí solo es imprudente, siempre hay que hacerlo con alguien que conozca el laberinto y alguno de sus habitantes.
7: Llevo en Las Vegas unos 7 años, 5 de los cuales he estado viviendo en los túneles. Mi novia y yo vinimos aquí desde Mississippi.
9: Llegó un momento en el que no podía pagar el alquiler y me tuve que ir a otro sitio. Me han apuñalado más de 25 veces. Pasé 6 días. Gracias a Dios, sigo vivo. Los túneles no están diseñados para ser una residencia temporal para las personas sin hogar. Pienso que merecería la pena construir instalaciones en la superficie para atender sus necesidades.
10: La ciudad no es para todos. La vida en la ciudad es dura, muy dura. Es como un juego. A unos se les da bien, a otros no.
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9: Ese olor punzante es cloropicrina. Frascos de vidrio. Esto lo hicieron para los drones.
12: Se rociaba sobre las casas, iba volando en línea recta, primero sobre nuestra calle y luego sobre otra.
13: Hubo una explosión seguida de ese olor.
9: Aquí está la botella de cloropicrina. Como resultado, una persona muere o queda discapacitada.
10: Empezaron a formarse ampollas. Se me hinchó mucho la cara. Me dieron analgésicos, pero no ayudaron en absoluto.
12: Pensé que Alexander iba a morir. Y yo también.
14: Los ucranianos son sujetos de prueba no remunerados para el Pentágono y las grandes farmacéuticas.
15: Estamos ante una realidad politológica importante y sociológica. Es la transformación de un sistema de partidos del siglo XIX, liberalismo versus conservatismo, a una confrontación más clásicamente europea, izquierda, derecha, que no existe en Colombia.
16: Al margen de lo que diga el tarjetón, hay tres candidatos. Yo creo que todos los votantes saben que hay tres candidatos, que no hay ningún otro. Puede haber más, pero pues el presidente o la presidenta va a ser o Abelardo o Paloma o el señor Iván Cepeda.
15: Esa disputa entre la tradición y el orden que representan Paloma y Abelardo y el cambio que representa Gustavo Petro y Iván Cepeda, sí se juega. O sea, es una disputa entre ¿vamos a cambiar más esta sociedad o vamos a mantenernos en este orden de exclusión?
17: Esta semana comenzamos nuestra serie en Colombia donde vamos a estar debatiendo el rol de las elecciones y si esta vez se va a calmar o a dividir más el país. Pongamos las cartas sobre la mesa.
18: ¡Tropas!
19: ¡Atención!
10: Extiendan las filas enseguida, rápido.
19: Atención, repito.
20: Destrozaremos a los nazis. La victoria sin duda será nuestra. Tenemos nuestro propio lema, que surgió cerca de Krasny Liman. Nos aferramos a nuestra tierra con los dientes.
10: Nuestros soldados son los mejores, así que por mucho que cambie el transcurso de la guerra, por mucho que invente el enemigo, pase lo que pase, venceremos. Los educamos en cómo vencer y sobrevivir. Les enseñamos el arte militar.
21: Un grupo de hombres y mujeres se prepara para enfrentar el peligro día tras día. Son los Bomberos de Chile, una institución profesional, pero integrada únicamente por voluntarios. La experiencia no solo exige destreza física, sino también una fortaleza psicológica para enfrentar las situaciones de peligro y presión.
22: Ayudé a otros niños, no les, o sea, se salvaron, pero si a mí me hubiese pasado algo, ¿qué hubiese pasado conmigo? De repente uno, claro, el corazón es tan grande que va y no piensa también en lo que tiene detrás.
23: Muchas veces nos han indicado que por qué no somos profesionales. Y yo les digo, primero que nada, somos profesionales.
21: ¿Qué te motiva a ti ser bombero?
24: Yo creo que la comunidad. La ayuda siempre a la comunidad, estar pendiente, saber que tengo la capacidad y los conocimientos de poder proteger a la comunidad.

Hola, bienvenidos a las noticias en RT. Comenzamos con los titulares a esta hora. Moscú denuncia ante la ONU el reciente ataque de Ucrania contra una residencia estudiantil en la República Popular de Lugansk. El representante permanente ruso ante el organismo criticó la inacción de Occidente ante los atentados terroristas del régimen de Kiev. Israel vuelve a atacar el Líbano más allá de la zona de amortiguación. Mientras que Irán reporta que Estados Unidos lanzó nuevos bombardeos aéreos dejando varias víctimas mortales. La Casa Blanca lo cataloga de supuesta defensa propia. Teherán advierte de represalias. La tensión política en Bolivia se traslada al legislativo por la posible respuesta del presidente Rodrigo Paz ante una conmoción interna. Mientras se mantienen los bloqueos y se reportan nuevos choques entre la policía y los manifestantes. En Colombia buscan investigar al mandatario Gustavo Petro por una supuesta intervención en la campaña tras denuncias de una candidata. Nuestro equipo en el país hace un análisis de las nuevas tendencias en marketing político y en el uso de la tecnología. Tenemos estas y más noticias más adelante. Sigan con nosotros para mantenerse actualizados. Ya comenzamos.

0: Rusia denuncia en una rueda de prensa en la ONU el mortífero ataque terrorista del régimen ucraniano contra una residencia estudiantil en la República Popular de Lugansk. En dicho atentado murieron 21 personas, incluyendo menores de edad, y dejó más de 60 heridos. El representante permanente ruso ante el organismo internacional condenó la inacción de Occidente frente a la evidente agresión. También denunció las mentiras de las autoridades ucranianas que afirman que fue atacado un punto de mando y no un edificio civil. Nicolás Sánchez O'Donovan tiene más información en directo. ¿Qué tal, Nicolás? Un gusto saludarte. Cuéntanos qué más se sabe de esta intervención en la ONU.
1: Hola, ¿qué tal? Un saludo. Pues bien, el representante permanente de Rusia ante Naciones Unidas, Vasily Nebenzia, dio una rueda de prensa en la sede de la ONU en Nueva York y lo hizo para abordar las consecuencias del ataque del ejército ucraniano contra un edificio educativo en Lugansk, que dejó, recordemos, 21 muertos y varios heridos. Vasily Nebenzia confirmó que había 86 personas en el edificio en el momento del ataque y acusó a las autoridades de Kiev de ser neonazis y de no dudar en atacar a civiles. Además, el representante ruso ante la ONU dijo que mientras él admite que hay muerte de civiles ucranianos en el conflicto, Moscú, a diferencia de Kiev, no ataca a civiles de manera deliberada. Moscú, Nebenzia también criticó a las delegaciones europeas de las Naciones Unidas, que o bien justificaron el ataque o bien aseguraron que no habían pruebas del mismo. En este sentido, Nebenzia invitó a los países occidentales a que accedan al lugar del ataque para poder presenciar de primera mano las consecuencias del mismo, como ya han hecho otros países. Escuchemos ya sus palabras.
2: Para disipar cualquier duda, el 24 de mayo, la parte rusa invitó a más de 50 periodistas extranjeros de 19 países, entre ellos Austria, Brasil, Reino Unido, Hungría, Venezuela, Alemania, Grecia, España, Italia, Qatar, China, Cuba, Líbano, Emiratos Árabes Unidos, Pakistán, Estados Unidos, Turquía, Finlandia y Francia, a visitar el lugar de la tragedia en Starobelsk, para que pudieran ver con sus propios ojos lo que ocurrió allí. Como resultado, reconocieron la veracidad de la información que hemos presentado. Sin embargo, algunos medios de comunicación occidentales prefieren seguir especulando sobre las afirmaciones sin verificar, sin abordar nunca el asunto en sí. El periodista de Tokio Barter no participó en la visita. La BBC rechazó oficialmente la invitación, mientras que, según se informó, los representantes de la CNN estaban de vacaciones.
1: Ahí escuchábamos a Nebenzia hablar de acceso al lugar de la tragedia y también de la cobertura de los medios de comunicación. Pues bien, en este sentido hay que destacar que el medio de comunicación italiano Il Fatto aseguraba pues que ahora la Unión Europea parece estar silenciosa, como de costumbre, ante una tragedia que se ha cometido con sus propias armas. Además, Vasily Nebenzia aseguró que los países occidentales están dotando a Ucrania precisamente de armamento y son cómplices

0: de este tipo de crímenes. Además, denunció que Zelensky está matando a los que fueron sus ciudadanos simplemente por haber elegido ser parte de Rusia. Lo escuchamos.
1: La pregunta es, ¿de dónde proviene esta brutalidad y cuál es la causa? La respuesta es sencilla. Es la clave para vengarse del pueblo de la República Popular de Lugansk, que eligió a Rusia. Zelensky, en realidad, está matando a sus propios excompatriotas. Me gustaría enfatizar esto una vez más. Está exterminando a sus antiguos conciudadanos por negarse a vivir bajo su régimen neonazi.
0: Así pues, el representante permanente de Rusia ante Naciones Unidas, Vasily Nedensia, que daba una rueda de prensa en la sede de la ONU, en Nueva York, para dejar claro que Rusia abre las puertas para que vengan los países occidentales a investigar el lugar de una tragedia y para que no puedan decir que esta simplemente no sucedió.
2: Muchísimas gracias, Nicolás, por ese reporte.

0: El Servicio Federal de Seguridad de Rusia afirma que bajo falsas promesas de adhesión a la Unión Europea, Ucrania se ha convertido en una plataforma para realizar agresiones contra Rusia y de pruebas de nuevos armamentos. El organismo también informó que se frustró un intento de Kiev de ingresar más de 500 artefactos explosivos al territorio ruso. En paralelo, desde el Consejo de Seguridad de Rusia, indican que la OTAN practica ataques contra la nación y contra Bielorrusia en sus ejercicios militares. Nuestra compañera María Isabel Ceballos tiene más detalles de esta información. Cuéntanos.
1: ¿Qué tal, Carla? Sí, todo documentado y vamos de inmediato a conocer cuál es ese informe del Servicio de Seguridad de Rusia, porque se ha frenado el intento de Kiev de ingresar más de 500 artefactos explosivos. No es para nadie desconocido la cantidad de atentados que ha existido durante los últimos años, protagonizados con Kiev, relacionados en muchos de los casos cuando no lo han hecho de iniciativa propia. Y lo que está también revelando este informe es que Ucrania, Carla, se ha convertido en el mayor centro de contrabando de armas en Europa. ¿Por qué? Por la falta de trazabilidad, de auditoría, por ese sinfín de recursos que han sido entregados y que no son controlados. ¿Qué más contiene este informe del Servicio Federal de Seguridad de Rusia? Se ha desmantelado 170 narcolaboratorios, esto en el espacio, digamos, que sale daño a Rusia, comunidad de estados independientes, y la OTAN continúa su programa a largo plazo para desarrollar armas biológicas. Es otro de los elementos que, claro, refuerza una de las investigaciones que ya está en marcha en los propios Estados Unidos respecto a esos 120 laboratorios que han sido financiados desde Occidente y que un tercio se encuentra en Ucrania. Ahora, armas biológicas, dice el Servicio Federal de Seguridad de Rusia, con documentación en mano, selectivas en todo el mundo. ¿Para qué? Para atacar África, América Latina, nuestra región, Asia y Pacífico. ¿Por qué no nos sorprende que esté Occidente, Estados Unidos o Europa? Bueno, vamos a ver qué más dijo el director del Servicio de Seguridad de Rusia.
2: La situación en Ucrania, donde sus aliados europeos han establecido y mantenido un régimen títere, resulta ilustrativa. Bajo falsas promesas de una inminente adhesión a la UE, el país se ha transformado en una plataforma para operaciones militares, de sabotaje y terroristas contra Rusia. En esencia, se ha convertido en un campo de pruebas para nuevos tipos de armamento, el entrenamiento de sistemas de inteligencia artificial militar y el desarrollo de nuevas formas y métodos de guerra de falsa bandera. Bajo la tutela de Occidente, Ucrania se ha convertido de un grave factor desestabilizador en la comunidad de estados independientes.
1: Bueno, pero muchos están bajando de ese tren de atentados, digámoslo así, porque es con esas armas que se cometen estos atroces crímenes contra los civiles, y Financial Times da cuenta de que ya 9 países, la mitad de los 18 que estaban financiando todas estas municiones al régimen de Kiev, se retiran de la coalición para el suministro para Ucrania. ¿Por qué será? Bueno, veremos finalmente si es que algún rato alguien se hace cargo de todos estos crímenes y si es que habrá complicidades de por medio.
0: Y el debate también se intensifica cuando Estados Unidos tiene algo que decir al respecto.
1: Claro, porque ahora mismo quiere lavarse las manos, dice, eso es entre ellos, cuando, bueno, muy hasta el fondo está implicado Estados Unidos, sobre todo con

0: el origen de este conflicto. Dice Marco Rubio, el peligro de todas estas guerras a medida que se prolongan es que siempre implican el riesgo de una escalada. De alguna manera también Estados Unidos da cuenta de que esto debería frenarse ya. ¿Están haciendo algo? Muy poco. Cuando fue consultado en India por periodistas si es que van a colaborar en algún intento por retomar las negociaciones, dijo, allí estamos, sí, podemos hacerlo cuando ellos quieran. Pero por ahora las cosas no van bien. Veamos qué es lo que agrega Ursula von der Leyen, que contenta dice cómo sigue financiando el tema de drones.
1: Los países bálticos recibirán 12.000 millones de euros adicionales a través del programa SAFE. Ya hemos firmado el plan SAFE de Lituania y estamos listos para firmar con Estonia y Letonia en cualquier momento. En estos momentos estamos invirtiendo en capacidades contra drones, defensa aérea avanzada y protección de infraestructuras críticas.
0: Bueno, defensa antiaérea, ¿no? Pero finalmente se está vendiendo el discurso de que hay una Rusia agresora cuando en realidad lo que se ha encontrado es que, por ejemplo, en los Bálticos la autoría de la violación del espacio aéreo ha sido de Ucrania. Adicionemos entonces lo que dice el secretario del Consejo de Seguridad de Rusia, Sergei Shoigu, respecto de cómo la OTAN practica en sus ejercicios ataques contra Rusia y Bielorrusia y que los intentos de Europa por ocultar que cede su espacio aéreo, como decíamos, para los ataques contra Rusia son ridículos porque pues ya no canta un gallo mejor de lo que está pasando ahorita, ¿no?
2: Qué importante ver todo esto para entender el contexto de la situación. Muchísimas gracias.
0: Así es, Carla, con gusto.

0: Diversos medios informan que las fuerzas de defensa de Israel han lanzado una operación terrestre contra Líbano, incursionando más allá de la denominada línea amarilla impuesta por Israel para crear una zona de amortiguamiento. En este contexto, Irán advirtió a Estados Unidos que si llevan a cabo las amenazas israelíes de atacar Beirut, todo el proceso de negociación va a fracasar. Mientras el cuerpo de la Guardia Revolucionaria Islámica confirma la muerte de 4 de sus efectivos debido a las arremetidas aéreas estadounidenses realizadas contra la costa de Irán en el Golfo Pérsico. Estados Unidos asegura que dichos bombardeos son de carácter defensivo. Irán señala que Washington solo entiende el lenguaje de la fuerza y advirtió que no habrá un acuerdo de paz mientras Estados Unidos continúe con sus, como dijo, aventuras militares en Oriente Medio. Desde la cartera militar avisan que cualquier agresión nueva contra Teherán recibirá una dura respuesta que irá más allá de la región. Por su parte, el secretario de Estado estadounidense Marco Rubio expresó que las conversaciones con la nación persa siguen en marcha y que durarán unos días más. Antes, Donald Trump exigió que Irán entregue o destruya su uranio enriquecido bajo la supervisión estadounidense. El analista internacional Daniel Lobato opina que el país islámico no va a renunciar a este recurso, ya que lo considera una herramienta de disuasión.
1: Irán no va a renunciar a ese uranio enriquecido, eso es así de claro, porque precisamente supone el mantener ese umbral, esa disuasión de puedo ser un país con bombas nucleares, pero hemos decidido no serlo, simplemente tenemos un uranio enriquecido, el cual nos posibilitaría ser un país nuclear, de armas nucleares, pero lo mantenemos como una garantía de disuasión ante los demás. Por tanto, esos delirios de Donald Trump de intentar conseguir el uranio enriquecido de Irán no lo va a lograr nunca, porque es una propia garantía para Irán, pero aunque sea una paradoja, también es una debilidad para Irán, porque en el momento que se consiguen bombas atómicas, como Corea, como otros países, es traspasar ese umbral precisamente te otorga la disuasión definitiva y te otorga la defensa definitiva. Hemos visto cómo ya Estados Unidos nunca amenaza a Corea del Norte.
0: Bolivia transita la cuarta semana de protestas antigubernamentales con unos 60 bloqueos en gran parte del país. Mientras tanto, en La Paz se agrava la escasez de combustible y los manifestantes exigen la renuncia del presidente Rodrigo Paz. Por otro lado, la Cámara de Diputados debate la abrogación de una ley que regula la aplicación de los estados de excepción en el país. Tenemos a Ricardo Romero.

0: En directo desde La Paz. ¿Qué tal, Ricardo? Qué bueno ver que nuestro equipo está a salvo mientras hace este reporte. Cuéntanos cómo están las calles allá.
1: Hola Carla, es un placer saludarte. Las protestas dicen presente otra vez en Bolivia, precisamente en las inmediaciones del casco histórico de la capital. Aquí se concentran miles de transportistas autoconvocados que están realmente cansados de hacer largas filas en los surtidores sin poder cargar el combustible necesario para trabajar. Si bien algunos camiones cisterna salieron de la planta de Sencata para abastecer las estaciones de servicio de yacimientos petrolíferos fiscales bolivianos, esa provisión no alcanzó para satisfacer la demanda. Adicionalmente, los manifestantes reclaman que haya entrega de gasolina en las distribuidoras privadas que directamente han bajado sus persianas hace semanas. El reclamo está dirigido hacia Rodrigo Paz Pereira, quien prometió, como sabíamos en la campaña electoral del año pasado, que iba a regularizar un asunto que se arrastra de la gestión anterior. Los invito a compartir ahora un testimonio de uno de los representantes sindicales, quien además advierte que el poco combustible que llega a esta ciudad es de mala calidad.
2: Hoy en día estamos con un pliegue de pedidos. Solamente eso es lo que queremos mostrar nosotros. La verdad, yo creo que este gobierno no está dando una solución. Y ha habido acuerdos de por medio. Yo creo que si alguien compra un combustible, no nos están regalando, estamos comprando, estamos pagando. Y también hacer conocer que nos han quitado lo que es la subvención. Y aparte de eso, nos elevan lo que es el combustible y lo peor, nos dan una gasolina que no sirve, que está dañando nuestros vehículos.
1: La policía boliviana se mantiene al acecho a unos 200 metros de distancia a la expectativa de lo que pueda ocurrir en las protestas. Recordemos los escenarios negativos de los últimos días con violencia por parte de un grupo reducido de manifestantes y la consecuente represión de las fuerzas de seguridad. Todo sucede mientras la Cámara de Diputados se reúne para debatir la posible abrogación de la ley 1341, más conocida aquí como la Ley de Estados de Excepción. Es una normativa que fue sancionada en el año 2020, luego de la salida del poder de Evo Morales, que prevé ciertos mecanismos regulatorios para que un jefe de Estado pueda instaurar este tipo de medidas extremas. En caso que esta planificación se cumpla, el presidente Rodrigo Paz Pereira tendría mayor libertad y despejaría limitaciones y procedimientos adicionales para instalar un hipotético estado de excepción. Esto implicaría acotar el derecho a la reunión o circulación de personas en las calles o directamente la intervención militar en el terreno para controlar el orden público, entre otras determinaciones. Ahora, ¿qué opina el ciudadano de a pie? ¿Cuáles son sus impresiones ante este escenario apremiante?
3: Ocurre que no solamente es la gasolina, no solamente es el tema de que han traído gasolina a basura, como dicen, sino que son muchos actos de corrupción que la población ve.
4: Pienso que los dirigentes tienen que tomar conciencia de que bloquear los caminos cercar a la ciudad de La Paz no es la solución para sus reivindicaciones.
5: Quieren imponer su modo de vida. ¿Y la gente campesina de qué vive? Yo soy del magisterio. O sea, no permito que cambien la constitución.
1: En tanto, el presidente de la República Federativa de Brasil, Luis Ignacio Lula da Silva, dijo que habló con el jefe de Estado boliviano, aseguró que enviará ayuda humanitaria y reiteró su espíritu solidario siempre con el pleno respeto a las instituciones democráticas y el Estado de Derecho. Esto se suma a la ayuda de la República Argentina con el uso de un avión Hércules C-130 para supuestamente trasladar insumos de primera necesidad y las donaciones de varias toneladas de alimento por parte de Perú. Seguiremos de cerca lo que ocurra en la Cámara de Diputados con la posible abrogación de la ley que regula los estados de excepción, y eso le daría otros lineamientos al Poder Ejecutivo para poder instaurar esta medida.
0: Y estaremos pendientes de todo eso. Muchas gracias, Ricardo. A pocos días de las elecciones presidenciales en Colombia, la Comisión de Investigación y Acusación de la Cámara de Representantes abrió un expediente disciplinario contra el mandatario Gustavo Petro. La decisión tuvo lugar luego de que una de las candidatas a la presidencia se quejara de incidencias de Petro en la actual campaña política. Según los opositores, a pesar de las metáforas y eufemismos, algunos mensajes en las redes sociales del jefe de Estado tendrían claras preferencias políticas que podrían interferir en la decisión de los votantes. Los medios señalan que Petro ya lleva 8 procesos por el tema. El expresidente Álvaro Uribe dijo que la elección de Iván Cepeda puede provocar una respuesta negativa de Estados Unidos y realizó además un paralelismo con la captura de Nicolás Maduro en enero en Venezuela. Por otro lado, el Ministerio de Tecnologías de la Información activó un plan de blindaje de ciberseguridad para monitorear los comicios. La iniciativa nace a raíz de la desinformación mediante la inteligencia artificial a lo largo de la campaña. Camila Lozano Delgado nos cuenta más sobre las preocupaciones frente a las nuevas formas de hacer proselitismo político con la llegada de esta herramienta en Colombia.
6: Soy Mauricio Liscano.
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10: Buenas noches, Frutimbia.
11: Ok, esto es una propaganda, pero parece más un meme. Hace no tanto, hacer campaña política en Colombia era bastante artesanal. Afiches, camisetas, reuniones en el barrio, comida gratis y mucho voz a voz. Hoy, esto parece ser un pasado lejano, porque las campañas ahora funcionan como centros de análisis de datos digitales. Hay estrategas, marketing político, pero sobre todo miles y miles de prompts dictados a una inteligencia artificial.
12: Bienvenidos a la política del siglo XXI, en la cual la IA está por todas partes, pero entonces utilícenla de manera ciudadana, que sea una herramienta en pro de la democracia y no en su contra.
11: La gran diferencia con la política de antes es que ahora todo puede ser medido milimétricamente, y no solo para hacer videos virales o memes de candidatos, como ya hemos visto, sino para algo mucho más poderoso, entender profundamente al votante.
12: La IA nos da una radiografía de lo que piensa la gente y cómo reacciona la gente a las campañas mucho más precisa. Es decir, que todos estos contenidos que teníamos que hacer antes, uno por uno, de diseño, de redacción, de posteo, todo eso, la IA nos permite ahorrarnos muchísimo tiempo y nos permite entonces tener unas campañas que se hacen a menor costo.
11: Y esto no es menor. En Colombia, una parte importante de la población sigue indecisa. Dependiendo de la encuesta, entre un 13% y un 31% de los ciudadanos no define su voto o no responde. Además, diversos estudios sobre comportamiento electoral y análisis de datos han advertido que la inteligencia artificial puede inferir y predecir preferencias políticas a partir del comportamiento digital. Es decir, puede saber por quién podría votar una persona en particular, incluso antes de que esa persona lo sepa. ¿Dónde termina la estrategia y dónde empieza la manipulación? Ahora, no todo es negativo. Hay quienes plantean que la IA podría mejorar la relación entre ciudadanos y políticos, hacer más eficiente la comunicación y fortalecer mecanismos de rendición de cuentas. Pero, y este es el gran pero, todo depende de cómo se usa. Al final, el punto no es si la inteligencia artificial estará en las elecciones. Esto ya es un hecho. El punto es que estamos entrando a una nueva etapa donde la política no solo se hace en las plazas o debates, sino en algoritmos. Y ahí la pregunta ya no es solo por quién votar, sino quién está moldeando lo que usted cree, lo que usted ve y tal vez lo que usted decide.
0: Los colombianos eligen en las urnas entre dos caminos: continuar con el proyecto progresista iniciado en la administración de Gustavo Petro o dar un giro. En el nuevo episodio del programa Cartas sobre la Mesa, ampliamos el panorama que algunos medios califican como las elecciones más polarizadas de la región. Veamos un adelanto.
1: A poco de la primera vuelta electoral aquí en Colombia, en la calle ya se respira todo el ambiente, las discusiones sobre temas de importancia, la economía, la seguridad y sobre todo la lucha perenne entre la izquierda y la derecha.
13: Que esta es la oportunidad para que Colombia progrese y haya mejoría en muchos aspectos.
14: Hace mucha falta de unión de los colombianos para tomar la decisión correcta.
1: Y en medio de su primer gobierno progresista en la historia reciente, Colombia se hace una pregunta. ¿Seguimos por el mismo camino? ¿Lo cambiamos completamente o simplemente aplicamos reformas?
15: Las elecciones van a ser como una ola de nieve que se vino cultivando desde hace harto.
1: Esta semana comenzamos nuestra serie en Colombia, donde vamos a estar debatiendo el rol de las elecciones y si esta vez se va a calmar o a dividir más el país.
16: Se unen, pero el electorado no se comporta necesariamente como lo dicen los candidatos.
17: Es que al margen de lo que diga el tarjetón, hay tres candidatos. Y yo creo que todos los votantes saben que hay tres candidatos.

0: este gobierno ha sido un factor de renovación y de cambio para temas importantes en la sociedad colombiana.
1: Pongamos las cartas sobre la mesa.
2: Empresarios estadounidenses ven altas probabilidades de que el T-MEC tenga observaciones anuales de cara a la próxima revisión del tratado entre México, Estados Unidos y Canadá, que comenzará este miércoles. El secretario de Economía mexicano reconoció que estas negociaciones serán difíciles y manifestó que la postura de su país se basa en la coherencia de las reglas. Mientras tanto, en México aumenta la preocupación por la dependencia cada vez mayor del maíz de Estados Unidos. Luis Francisco Soto nos amplía el tema.
3: Las renegociaciones entre México y Estados Unidos de cara a la revisión del T-MEC se acercan y con ello el comercio de maíz como uno de los temas cubiertos por el acuerdo comercial. La dependencia del maíz estadounidense en México se ha incrementado en grandes volúmenes que han crecido con el paso del tiempo tras la entrada en vigor del primer tratado de libre comercio y que no solo se mantuvieron, sino que aumentaron en el actual tratado entre México, Estados Unidos y Canadá, el T-MEC. 2025 rompió el récord como el año con el volumen más alto de importación del grano, rebasando las 24 millones y media de toneladas y colocándose además como el mayor importador de maíz en el mundo. Si se compara anualmente, el incremento entre 2025 respecto a años anteriores puede parecer mínimo, pero vista la distancia, la compra de maíz al vecino país del norte ha aumentado en magnitudes colosales en más de 30 años de acuerdo comercial.
4: A la hora de que se abren los mercados de libre comercio, pues es evidente que la agricultura norteamericana barre a la agricultura mexicana, además de que la agricultura norteamericana es altamente subsidiada. Entonces hay una disparidad tecnoeconómica.
3: El incremento más notorio es el del maíz blanco, base de la alimentación de los hogares mexicanos. Tan solo de 2024 a 2025, la importación del grano a Estados Unidos aumentó aproximadamente 300%, aunque claro, este grano sigue representando una porción mínima de las importaciones, pues el maíz amarillo utilizado para la industria y la alimentación animal es el que concentra la mayor parte de las compras.
4: En el primer tratado, pues sí hubo un perjuicio muy fuerte. En el segundo tratado, me parece que México ya llevó una nueva política en donde se buscó un poco mejor la soberanía alimentaria. Sin embargo, pese a esas ventajas que ha tenido esta segunda fase del tratado, pues problemas como la sequía, pues han afectado muchísimo que el país pueda producir la cantidad necesaria para la demanda de maíz.
3: Además de la dependencia a las exportaciones de Estados Unidos, los precios del maíz en México también han sufrido caídas constantes que responden principalmente a la sobreproducción del grano en el vecino país del norte, que a su vez trajo consigo la baja en los precios internacionales, que en el caso de México están sujetos al mercado de futuros de la Bolsa de Chicago. Productores nacionales se han manifestado en varias ocasiones exigiendo medidas a las autoridades para paliar las afectaciones al sector, mientras algunos estados han aceptado compras estatales de sus cosechas con precios de garantía y apoyos al campo. Otros han advertido que esta solución no ha sido ni será suficiente. La duda que queda por resolver es, ¿México se encuentra en una crisis del maíz?
2: Tenemos más noticias más adelante. Hacemos una breve pausa y volvemos con titulares.

Revisamos titulares. Moscú denuncia ante la ONU el reciente ataque de Ucrania contra una residencia estudiantil en la República Popular de Lugansk. Rusia criticó la inacción de Occidente ante los atentados terroristas del régimen de Kiev. Israel vuelve a...

0: atacar el Líbano y también a Irán. Desde esa nación reportan que Estados Unidos lanzó nuevos bombardeos dejando víctimas mortales. La Casa Blanca lo llama una supuesta defensa propia. Teherán advierte de represalias. La tensión política en Bolivia se traslada al legislativo por la posible respuesta del presidente ante una conmoción interna. Se mantienen los bloqueos y se reportan nuevos choques entre la policía y manifestantes. En Colombia buscan investigar al mandatario por supuesta intervención en la campaña tras denuncias de una candidata. Nuestro equipo en el país hace un análisis de las nuevas tendencias en marketing político. Siga con nosotros, viene RT Reporta.
1: Estados Unidos, Las Vegas, una ciudad de dos caras opuestas. Una de ellas en la superficie, mundialmente famosa por el lujo, la opulencia, el juego y el deseo de ganar dinero rápido. La otra en el subsuelo, donde se esconde un laberinto lleno de peligros y auténtica miseria, en el que sus habitantes sobreviven en condiciones infrahumanas, arriesgando sus vidas a escasos metros de hoteles y casinos de primera categoría. La corresponsal de RT, Elena Villar, se adentra en este insalubre mundo subterráneo para mostrarnos la dura realidad de aquellas personas que viven y mueren bajo la cara bonita de la ciudad del pecado.

0: Las Vegas es conocida mundialmente por ser una ciudad en la que todo parece posible. Visitar una falsa Torre Eiffel y los canales de Venecia en un mismo día, degustar exquisitos platos de los mejores chefs del planeta, gozar de espectáculos increíbles, ganar millones en una apuesta o satisfacer hasta el último deseo posible. La fama de esta urbe estadounidense, localizada en pleno desierto, no conoce límites. Sin embargo, todavía existen secretos a voces difícilmente grabados por una cámara. Uno de ellos es su mundo subterráneo y quienes viven en él.
1: Llevo en Las Vegas unos 7 años, 5 de los cuales he estado viviendo en los túneles. Mi novia y yo vinimos aquí desde Mississippi. Se llevaron nuestro camión remolcado y terminamos en la calle. Luego nos enganchamos a las drogas y aquí estamos.
2: ¿Cómo es la vida en los túneles?
1: La verdad es que durante el invierno es una bendición. Pero en verano hace mucho calor aquí. La vida es así. A veces me harto, me canso de la gente. Aquí todo el mundo lleva un horario distinto. Pero me adapto. Estoy a buen recaudo, espero.
0: Tony es una de las aproximadamente 1.500 personas sin hogar que viven en completa oscuridad, instalados en casi 1.000 kilómetros de túneles, principalmente de desagüe. Internarse en ellos es una experiencia dura e impactante. Las entradas normalmente se encuentran en descampados llenos de suciedad, polvo y tierra, situados a tan solo unos metros de hoteles de lujo y atracciones turísticas. Una vez en su interior, la ausencia de luz es completa. La abundante suciedad y el fuerte olor suponen preguntarse todo el tiempo qué puede llevar a seres humanos a buscar refugio y llamar hogar a esas peligrosas galerías de hormigón.
3: Llegó un momento en el que no podía pagar el alquiler y me tuve que ir a otro sitio. Conocía a muchos de los sin techo que vivían detrás de mi bloque de apartamentos. Les dejaba pasar para darse una ducha y les daba comida. Por eso me dieron cobijo. Al principio viví en el exterior. Estuve en un par de campamentos, pero había unos hombres a los que llamábamos la guerrilla de los proxenetas. Estos hombres entraban y entre dos intentaban forzarte a prostituirte y darles tu dinero. Eso es lo que intentaron hacerme a mí.
0: La historia de Bonnie es un buen ejemplo para entender la vida allá abajo. Llegó a los túneles escapando del trauma.

0: porque pasábamos tantos días en el túnel que perdíamos la noción del tiempo.
1: Según la última encuesta pública del sur del estado de Nevada, el 74% de las personas sin hogar reportaron una o más condiciones de discapacidad, sobre todo adicción a las drogas o problemas de salud mental. Visitamos una de las principales clínicas de desintoxicación de la zona.
2: Ciertamente, cuando una persona cae en una adicción, a medida que su adicción avanza, su capacidad para conservar su empleo disminuye, de manera que sus recursos desaparecen y a menudo la gente echa a la calle a sus familiares. Muchos de nuestros pacientes, aunque ahora no son indigentes, han pasado algún tiempo sin hogar. En el cerebro humano hay un circuito de recompensa que se activa tras consumir drogas. Ese circuito de recompensa normalmente produce una pequeña cantidad de químico que te da cierta recompensa. Pero con las sustancias adictivas se produce una enorme cantidad de recompensa.
1: Esa dependencia fatal que conllevan las adicciones explica en parte que muchos de ellos olviden la cara B de los túneles. Cuando bajamos con Bonnie, lo tuvimos que hacer acompañados de la persona que le ha ayudado a encontrar una nueva vida, su amigo Doc, activista que lleva años interactuando con los moradores de ese particular submundo. Su presencia fue indispensable para que pudiéramos grabar sin arriesgar nuestra integridad física. La vida en los túneles es muy peligrosa, existen jerarquías y mucha desconfianza. Entrar aquí solo es imprudente, siempre hay que hacerlo con alguien que conozca el laberinto y alguno de sus habitantes. La violencia aquí es parte de la subsistencia.
3: En ciertas zonas sí. En algunas comunidades la gente se cuida entre sí. Pero en otras, a la gente le gusta jugar a ser gángsteres. Se hacen daño o se roban unos a otros.
0: Sí, es peligroso y apesta. Casi siempre duermo arriba. Si tengo que bajar, pero no mucho. No soporto este olor todo el tiempo.
2: Me han apuñalado más de 25 veces. Pasé 6 días en el hospital. Gracias a Dios, sigo vivo. Supongo que había una razón para ello. Agradezco cada día por estar vivo.
1: Herbert está vivo de milagro y no solo debido al asalto. A sus 65 años de edad, su refugio actual es una tubería grande construida bajo las vías del tren. En ocasiones se encuentra durmiendo sobre jeringuillas y sortea como puede el riesgo que entrañan los raíles. Aún así, se muestra agradecido.
2: La vida es peligrosa en sí misma. No puedes asustarte y no hacer nada. Aunque tengas miedo o sea peligroso, debes enfrentarte a ello.
1: No existe un perfil determinado de habitante de ese peculiar inframundo. Conocimos a personas sin familia que no tienen a dónde ir, pero también a individuos cuyos allegados desconocen que están allí o directamente han tirado la toalla. A gente joven rondando la veintena y también a quienes deberían estar ya jubilados, personas solas y parejas. La variedad, además, se da en cómo se ganan la vida. Hay quienes se dedican a la prostitución y la delincuencia, pero también quien tiene pequeños trabajos. Jay, que lleva una década como guardián de una de las entradas de los túneles, lo resume de este modo.
3: Recojo latas de cobre de entre la basura. Le sorprendería lo que la gente tira. Cosas nuevas, dinero. No es broma. A menudo encontramos cosas de valor, desde joyas hasta comida y ropa. Es increíble. En el bulevar la gente tira dinero.
1: El conocido Strip de Las Vegas, el bulevar más famoso de la Ciudad del Juego, es el lugar favorito de los sin hogar una vez cae la tarde y salen de los túneles. Los turistas son generosos o descuidados con el dinero. Hay quien deja las máquinas cargadas de crédito y también hay quien se duerme en ellas, dejando a merced del que pasa los vales de efectivo. Hay otra opción, rebuscar en los cubos de basura.

0: Precisamente ese es uno de los porqués que explican la existencia de esa civilización paralela sumida en la pobreza extrema y en la oscuridad de Las Vegas, el exceso y la opulencia que hay arriba. Lo que sobra y se descarta es, para algunos, suficiente para vivir.
1: Bueno, esta casa, como te enseño, tiene en su patio una vista del golf, la vista de Las Vegas. Esta es como la sala principal de la casa.
0: Wow.
1: ¿Qué te parece esta vista? Esto es lo más impresionante que tiene una casa de 5 millones. Es la vista que tiene no solamente desde la sala, pero sino también desde el cuarto. Bueno, te he dejado, creo que en mi opinión, una de las mejores partes de esta casa y es el patio, la piscina. Ahí tienes un campo de golf que es solamente para las personas que viven en esta casa. Es decir, no todo el mundo puede venir acá, a menos que tenga permiso. Por lo general, estas casas, que son las más caras, están en las montañas porque menos personas tienen acceso a este lugar.
0: El agente Juan Carlos Carrera nos mostró cómo es una casa de lujo valorada en 5 millones de dólares en Las Vegas y alrededores. Las hay de mucho más, 30, 40, 50 millones. Carrera nos contó que incluso ahora, cuando existe un relativo parón en la venta de ese tipo de inmuebles, encuentran comprador en menos de un año. En el caso de las viviendas estándar, se venden en tan solo un par de meses. Otro agente nos confirma los datos y explica el porqué.
2: Esto pasa principalmente porque la gente se muda. En los últimos años hemos visto un crecimiento demográfico increíble, sobre todo de personas que vienen de lugares como California. Mucha gente se muda de Los Ángeles a Las Vegas. En Nevada no se cobra ningún impuesto estatal sobre la renta, por lo que es uno de los grandes atractivos de Las Vegas. Además, es la ciudad del pecado. A la gente le gusta venir aquí a divertirse.
0: Sin embargo, la socióloga Christy Batson alerta de que la masiva llegada de nuevos habitantes está exacerbando una escasez de vivienda que ya existía en Las Vegas. Este fenómeno, unido a la elevada desigualdad de ingresos en el estado de Nevada, suponen un cóctel mortal. En los últimos años, el número de personas sin hogar ha ido en aumento.
3: Estábamos saliendo de la recesión inmobiliaria del 2009. Las Vegas fue el epicentro de la crisis de ejecuciones hipotecarias del 2009. Justo estábamos empezando a salir de esa crisis cuando estalló la pandemia de la COVID y causó otra ola de crisis económica que afectó en particular a las familias vulnerables. Mucha gente decía, estoy a una crisis de quedarme sin hogar. Hoy en día se habla mucho en los programas de televisión de la necesidad de tener 6 meses del alquiler o hipoteca en ahorros en una cuenta bancaria en caso de emergencia. Pero la realidad es que la mayoría de la gente de clase trabajadora no tiene ahorros. Hay una gran desigualdad entre los que sí tienen ahorros y quizá puedan sobrevivir a una crisis económica y los que no.
0: La economía de Las Vegas depende básicamente del turismo, por lo que casi el 90% de los habitantes de la ciudad del juego están empleados en el sector servicios, trabajos por lo general no muy bien pagados. Al mismo tiempo, en la ciudad y sus alrededores viven más de una decena de multimillonarios. Muchas de esas fortunas amasadas en el sector de los casinos. Las más conocidas, la viuda y la familia del fallecido magnate Sheldon Adelson o Elaine Wynn, dueña del casino de lujo con el mismo nombre. No en vano, Nevada registró un récord de ingresos por el juego en 2022, 14.800 millones de dólares en solo un año. Una riqueza que a su vez es la condena de los más débiles, los adictos al juego.
4: Uno sabe cuando uno está mal de marihuana o de alcohol, uno puede oler, pero con el huevo no se puede oler una bancarrota. No puedo. Entonces es comportamientos, es una adicción de comportamientos. Entonces, pero esta parte del cerebro que recibe información que es el Fletcher Center, esta parte de cerebro, esta es la misma parte del cerebro que afecta cuando anda en, por ejemplo, una droga fuerte como heroína o opiates. Es esa parte del cerebro que se alivia todo el dolor y escapa, y es como una euforia. Y entonces es muy, muy poderoso.
0: Se estima que la adicción al juego afecta de manera directa al 2% de la población estadounidense. Sin embargo, la cifra en el estado de Nevada es 3 veces mayor. Esto pese a que hay más recursos destinados a combatir dicha lacra. La ciudad es un imán para quienes encadenan su vida a las cartas, las ruletas o las fichas. Muchos de ellos acaban convertidos en vampiros sedientos de apuestas que buscan refugio durante el día en la oscuridad de los túneles.
5: Un hombre se quedó a vivir con nosotros durante los últimos 6 meses. Lo llamaban Chico del Fondo Fiduciario. Recibía 2 cheques al mes por algo más de $3,000, es decir, unos 6,000 al mes. Y vivía con nosotros aquí, en el túnel. Recibía su cheque, iba al casino, y en 3 horas ya estaba arruinado. No bebe, no fuma, no hace nada más que jugar. Le preguntamos, ¿por qué vienes a vivir con nosotros? Podrías estar jubilado con tanto dinero. Así de fuerte puede ser una adicción. Se lo lleva todo, todo.
0: Steven es uno de los habitantes más veteranos de los túneles. Tras sobrevivir 20 años en ese ambiente, ha logrado establecerse en uno de los puntos más protegidos de la infraestructura y montar lo que parece una casa de verdad, si no fuera por la ausencia de una entrada con puerta. Criado en Las Vegas con un padre alcohólico que llegó a tener un casino en propiedad, sabe bien qué se esconde tras los juegos y las luces de neón.
5: La ciudad no es para todos. La vida en la ciudad es dura, muy dura. Es como un juego. A unos se les da bien, a otros no. Si tienes una voluntad débil o una mente débil o tienes una personalidad adictiva, nunca vengas a Las Vegas. Te tragará y te escupirá.
0: En ocasiones ni siquiera son escupidos por la ciudad. Los túneles se los tragan para siempre. Esas estructuras están diseñadas literalmente para el control de inundaciones. Las Vegas es la tercera ciudad más seca de Estados Unidos y está construida en un valle desértico, pero pertenece a la cuenca del río Colorado y está rodeada de montañas.
2: Los meses de julio, agosto y septiembre es temporada de monzones. La humedad que llega del Golfo de México se mezcla con el calor de los meses de verano. Se forman masas de aire inestables que pueden generar tormentas extremadamente intensas. Nunca sabemos realmente dónde van a producirse o cuándo y con qué intensidad. Pueden aparecer en cualquier lugar de Las Vegas de manera inesperada y desbordar el sistema de alcantarillado.
0: Cuando llueve, los túneles se inundan en cuestión de minutos y los objetos y escombros que arrastra el agua los convierten en una trampa mortal. Todos los años hay fallecidos ahí dentro.
5: Una chica quedó atrapada en los túneles en una inundación. El nivel de agua subió mucho y los bomberos se negaron a bajar a ayudarla. Dijeron que no debía estar allí. Pero como soy un loco, me lancé del puente al agua para ayudarla. Tardé unos 45 minutos en sacarla. Me rompí una rodilla y varias costillas con los escombros. Tuvieron que llevarme al hospital después de sacarla. Es una de las cosas más peligrosas que he hecho.
0: Otro peligro es el agua estancada, la mayoría residual procedente de los hoteles y que atrae ratas e insectos. Los residentes están continuamente expuestos a infecciones y enfermedades. El aire en ocasiones también puede ser tóxico.
2: Las agencias de salud y seguridad, que aquí en Estados Unidos se conocen como OSHA, consideran los túneles espacios confinados. Para ir a trabajar a un túnel o inspeccionarlo, necesitaríamos recurrir a protocolos especiales de acceso a espacios cerrados. Tendríamos que llevar dispositivos para detectar gases peligrosos que pudiera haber en los túneles. Podría tratarse de metano, compuestos orgánicos volátiles. También comprobaríamos el oxígeno y otros indicadores de la calidad del aire antes de enviar a un ingeniero. Así que los túneles no están diseñados para ser una residencia temporal para las personas sin hogar. Pienso que merecería la pena construir instalaciones en la superficie para atender sus necesidades y evitar los riesgos de vivir en los túneles.

0: Pero, ¿qué opciones hay a la hora de conseguir que salgan de ahí? Hemos visto la escasez de vivienda, las dificultades para que acepten que necesitan desintoxicación, pero sobre todo la desconfianza con el exterior. Pese a lo miserable de su vida bajo tierra, no quieren saber nada del Estado o los servicios públicos y mucho menos de la policía, que les desaloja constantemente y les requisa sus pertenencias. Quizá la respuesta esté en lo que hace la organización Shine a Light.
1: Cada sábado nos reunimos y juntamos nuestras provisiones. Nos centramos principalmente en los túneles bajo Las Vegas y Las Vegas Strip, la franja de Las Vegas. Repartimos los víveres, le damos comida, agua, pienso para perros, cigarrillos, cualquier cosa que ayude a entablar una relación con la gente que vive ahí abajo. Y finalmente, si quieren y están preparados, podemos llevarlos a rehabilitación, ponerlos en tratamiento, ofrecerles un programa de 90 días, llevarlos a un hogar provisional, asignarles un trabajador social para 2 años y ayudarles a salir a flote. Creo que es muy duro. Es una existencia muy austera, pero a la vez tienen cierto confort. Para muchas personas es lo único que conocen. De modo que nosotros tratamos de sacarlos de ahí, reinsertarlos poco a poco en un entorno de comodidad y confianza.
0: Shine a Light está financiada exclusivamente por donaciones. Fundada en el 2009, poco a poco ha ido creciendo hasta llegar a un centenar de voluntarios, la mayoría exadictos y exhabitantes de los propios túneles que conocen bien la psicología y las flaquezas de quienes están allí. Uno de los actuales directores de la organización, Robert Banhart, estuvo durante más de 2 años viviendo en la oscuridad hasta que 3 hombres le atacaron armados con un hacha.
2: Me atacaron, me arrastraron a las vías del tren y me dejaron ahí medio muerto. Me desperté en el hospital 3 días después en cuidados intensivos, conectado a las máquinas, con tubos y esas cosas. Estaba atado a la cama. Estaba temblando. Ni te lo imaginas, estaba muerto de miedo en el hospital. Estaba muy débil. Sabía que, si volvía a la calle, probablemente moriría. No diría que había roto con ello, pero no quería volver a todo eso, ¿comprende? Y justo aparecieron Paul y Shine a Light. Y trazaron un plan.
0: Desde entonces, su cometido vital ha sido devolver el favor al mayor número de personas posible. Solo el año pasado, Shine a Light logró sacar de los túneles e insertar en sociedad a más de 300. Una de ellas, Danica, quien nos mostró el lugar donde, según sus palabras, fue rescatada por Robert.
3: El día que me encontraron, estaba tan desesperada que deseaba morir, ¿entiende? Era drogadicta y esperaba que la próxima dosis me matara o que alguien me ayudara. Y entonces vinieron ellos. Rob me encontró y me sacaron de todo aquello. Me mostraron lo que es vivir una vida mejor. Me enseñaron cómo volver a ser una persona y convertirme en un miembro normal y productivo de la sociedad.
0: Los datos son devastadores y lo que pasa en Las Vegas no solo se queda en Las Vegas. En general, en Estados Unidos hay casi 600.000 personas sin hogar. El 40% son jóvenes, menores de 18 años, por lo que es un problema en aumento. En cuanto a las adicciones, se calcula que más de 46 millones de personas tienen un trastorno por uso de sustancias. Es el país del planeta donde más se consumen sustancias ilegales. Sin embargo, como hemos visto en ocasiones, sí hay lugar para la esperanza, por lo que me gustaría terminar mostrando la historia de Teresa.
3: Yo misma era indigente, saltaba de un colchón a otro. Vivía en mi auto en el estacionamiento de empleados del casino hasta que me echaron. Tapaba las ventanas con ropa para generar una falsa sensación de seguridad. Tengo un hijo, ahora tiene 8 años. Perdí su patria potestad cuando era adicta activa. Fui víctima del tráfico sexual. Básicamente, me dejaron en la calle como una bolsa de plástico al viento. Perdí a mucha gente por la adicción. Enterré a muchos conocidos, amigos y familiares. Y llegué a un punto en el que, si quería vivir, tenía que cambiar algunas cosas.
0: Sin nada que perder y con la esperanza de recuperar a su hijo, Teresa pidió un crédito y empezó a estudiar online para ser consejera sobre abuso de sustancias. Acabó superando su propia adicción y trabajando para un centro de desintoxicación.
3: No tienes que avergonzarte de tu pasado. En primer lugar, no dejes que nadie te diga que no eres buena persona, aunque estés usando drogas activamente, porque eso tampoco es cierto. Solo significa que padeces una enfermedad, pero hay gente que puede ayudarte. Además, no estás solo. Cuando yo era una adicta activa, no sabía que había gente que sabía cómo ayudarme, y mucho menos que quisiera ayudarme. Pero los hay. Estamos aquí y estamos aquí para ti.
0: Cuando le pedí describir a Las Vegas, Teresa utilizó una metáfora perfecta, la ciudad del humo y los espejos. Literalmente, los casinos están llenos de ambos y simbolizan juego, misterio y seducción. Sin embargo, humo y espejos es también, en inglés, una frase hecha para referirse a cualquier propuesta que, cuando se examina de cerca, resulta ser una mera ilusión. Una ilusión que para millones de turistas es sinónimo de fantasía o diversión, pero para muchos otros, como les hemos mostrado, acaba convirtiéndose en una trampa.
4: Por fin ha llegado la hora de volver a viajar.

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1: Ese olor punzante es cloropicrina. Frascos de vidrio. Esto lo hicieron para los drones.
2: Se rociaba sobre las casas, iba volando en línea recta, primero sobre nuestra calle y luego sobre otra.
3: Hubo una explosión seguida de ese olor.
1: Aquí está la botella de cloropicrina. Como resultado, una persona muere o queda discapacitada.
4: Empezaron a formarse ampollas. Se me hinchó mucho la cara. Me dieron analgésicos, pero no ayudaron en absoluto.
2: Pensé que Alexander iba a morir. Y yo también.
5: Los ucranianos son sujetos de prueba no remunerados para el Pentágono y las grandes farmacéuticas.

0: Este país aún sorprenderá al mundo. Se convertirá en un nuevo tigre económico.
1: Pakistán, en los últimos años, se parece a un tesoro aún por descubrir.
0: Por ahora el tigre está acumulando fuerzas y se prepara para saltar. La imagen del tigre ya se ha colocado en los camiones pesados que conectan todas las arterias de transporte en una sola.
1: Tenemos muchas cosas, piedras preciosas como esmeraldas y rubíes. Tenemos mármol, granito, petróleo, gas, cobre, oro y litio.
0: Este país es muy rico, por ahora potencialmente, pero aquí hay todo lo necesario para dar el salto.

Hola, bienvenidos a las noticias en RT. Comenzamos con los titulares hasta ahora. Moscú denuncia ante la ONU el reciente ataque de Ucrania contra una residencia estudiantil en la República Popular de Lugansk. El representante permanente ruso ante el organismo criticó la inacción de Occidente ante los atentados terroristas del régimen de Kiev. Israel vuelve a atacar el Líbano más allá de la zona de amortiguación, mientras que Irán reporta que Estados Unidos lanzó nuevos bombardeos aéreos dejando varias víctimas mortales. La Casa Blanca lo cataloga de una supuesta defensa propia. Teherán advierte de represalias. La tensión política en Bolivia se traslada al legislativo por la posible respuesta del presidente Rodrigo Paz ante una conmoción interna, mientras se mantienen los bloqueos y se reportan nuevos choques entre la policía y manifestantes. En Colombia buscan investigar al mandatario Gustavo Petro por una supuesta intervención en la campaña tras denuncias de una candidata. Nuestro equipo en el país hace un análisis de las nuevas tendencias en marketing político y el uso de tecnología. Estas y más noticias tenemos más adelante. Sigan con nosotros para mantenerse actualizados. Ya comenzamos.

0: La portavoz del Ministerio de Relaciones Exteriores de Rusia afirmó que el secretario general de la ONU debe estar preocupado por la muerte de los menores de edad de su país y no por las acciones de represalia contra Kiev. Así se refirió sobre el reciente ataque terrorista del régimen ucraniano contra una residencia estudiantil en la República Popular de Lugansk. En paralelo, el representante permanente ruso ante la ONU condenó en una rueda de prensa dicho tema, la inacción en Occidente frente a la agresión. Nicolás Sánchez O'Donovan tiene más información.
1: El representante permanente de Rusia ante Naciones Unidas, Vasily Nebenzia, dio una rueda de prensa en la sede de la ONU en Nueva York y lo hizo para abordar las consecuencias del ataque del ejército ucraniano contra un edificio educativo en Lugansk. Recordemos, un ataque que dejó 21 muertos y heridos. Vasily Nebenzia confirmó que en el momento del ataque ucraniano había 86 personas en el edificio y también acusó a las autoridades de Kiev de ser neonazis y de no dudar en atacar civiles. En este sentido, el representante ruso ante la ONU dijo que mientras admite la muerte de civiles ucranianos en el conflicto, Moscú, a diferencia de Kiev, no ataca civiles de manera deliberada. Nebenzia criticó a las delegaciones europeas en Naciones Unidas que bien o justificaron el ataque ucraniano o bien aseguraron que no habían pruebas del mismo y en este sentido invitó a los países occidentales a que puedan acceder al lugar del ataque para poder presenciar de primera mano cuáles fueron las consecuencias del mismo. En este sentido, Vasily Nebenzia también recordó que Rusia ya ha invitado a varios periodistas internacionales para que puedan comprobar in situ la magnitud del ataque ucraniano. Lo escuchamos.
2: Para disipar cualquier duda, el 24 de mayo, la parte rusa invitó a más de 50 periodistas extranjeros de 19 países, entre ellos Austria, Brasil, Reino Unido, Hungría, Venezuela, Alemania, Grecia, España, Italia, Qatar, China, Cuba, Líbano, Emiratos Árabes Unidos, Pakistán, Estados Unidos, Turquía, Finlandia y Francia, a visitar el lugar de la tragedia en Starobelsk, para que pudieran ver con sus propios ojos lo que ocurrió allí. Como resultado, reconocieron la veracidad de la información que hemos presentado. Sin embargo, algunos medios de comunicación occidentales prefieren seguir especulando sobre las afirmaciones sin verificar, sin abordar nunca el asunto en sí. El periodista de Tokio Barter no participó en la visita. La BBC rechazó oficialmente la invitación, mientras que, según se informó, los representantes de la CNN estaban de vacaciones.
1: Ahí escuchábamos a Vasily Nebenzia hablar de las reacciones también de los medios occidentales. En este sentido, cabe subrayar que el medio italiano Il Fatto aseguraba que la Unión Europea ahora parece silenciosa ante esta tragedia porque se ha llevado a cabo con su propio armamento. En este sentido, Vasily Nebenzia también aseguró que los países occidentales que están dotando a Ucrania de armamento son cómplices de este tipo de crímenes. Y además dijo que Zelensky está matando a los que fueron sus propios ciudadanos por haber elegido ser parte de Rusia. Lo escuchamos.
2: La pregunta es, ¿de dónde proviene esta brutalidad y cuál es la causa? La respuesta es sencilla. Es la clave para vengarse del pueblo de la República Popular de Lugansk, que eligió a Rusia. Zelensky, en realidad, está matando a sus propios excompatriotas. Me gustaría enfatizar esto una vez más. Está exterminando a sus antiguos conciudadanos por negarse a vivir bajo su régimen neonazi.
1: Así pues, el representante permanente de Rusia ante Naciones Unidas, Vasily Nebenzia, que daba una rueda de prensa para explicar cuáles fueron las consecuencias del ataque ucraniano y para abrir las puertas a los países occidentales que quieran ir a presenciar de primera mano, in situ, cuáles han sido precisamente las consecuencias del ataque ucraniano.

0: El Servicio Federal de Seguridad de Rusia afirma que bajo falsas promesas de adhesión a la Unión Europea, Ucrania se ha convertido en una plataforma para realizar agresiones contra Rusia y de pruebas de nuevos armamentos. El organismo también informó que se frustró un intento de Kiev de ingresar más de 500 artefactos explosivos al territorio ruso. En paralelo, desde el Consejo de Seguridad de Rusia, indican que la OTAN practica ataques contra la nación y Bielorrusia en sus ejercicios militares. Tenemos a nuestra compañera María Isabel Ceballos con más detalles de esta noticia. Cuéntanos, María Isabel.
1: Sí, gracias, Carla. Una serie de hallazgos es lo que comparte en su informe el Servicio Federal de Seguridad de Rusia. Y comencemos por este intento neutralizado por ingresar más de 500 artefactos explosivos a Rusia. No es para nadie desconocido la cantidad de atentados terroristas que han existido contra civiles, incluso durante eventos contra destacados periodistas, pensadores en Rusia. Y también da cuenta este informe de que Ucrania se ha convertido en el mayor centro de contrabando de armas en Europa, claro, por la falta de trazabilidad, de control, de este sinfín de entregas de municiones, de armamento, y pues incluso se sabe que de acá es que sale también muchas armas para grupos criminales y mucho más. Veamos qué más es lo que dijo el director del Servicio de Seguridad de Rusia. Por ejemplo, estamos hablando de estos 170 narcolaboratorios eliminados en el extranjero. ¿De qué se trataba, Carla? Estos laboratorios estaban fabricando narcóticos que son muy, muy perjudiciales para la salud, ¿verdad? Narcóticos sintéticos que pueden destruir la salud pública de las naciones. Entonces, comencemos por Rusia, pero también a otras naciones pudo haber perjudicado. Y este tema, ¿no? La OTAN continúa su programa a largo plazo para desarrollar armas biológicas, y ya no solamente en Ucrania, como había trascendido, sino en los países en África, América Latina y Asia Pacífico. Estamos hablando de estos patógenos que luego, camuflados como un evento natural, se escapó por allí. Puede ser que se estén fabricando estas armas biológicas para atentar contra las poblaciones.
0: Muy preocupante.
1: Veamos qué más dice el director del Servicio de Seguridad de Rusia.
2: La situación en Ucrania, donde sus aliados europeos han establecido y mantenido un régimen títere, resulta ilustrativa. Bajo falsas promesas de una inminente adhesión a la UE, el país se ha transformado en una plataforma para operaciones militares, de sabotaje y terroristas contra Rusia. En esencia, se ha convertido en un campo de pruebas para nuevos tipos de armamento, el entrenamiento de sistemas de inteligencia artificial militar y el desarrollo de nuevas formas y métodos de guerra de falsa bandera. Bajo la tutela de Occidente, Ucrania se ha convertido de un grave factor desestabilizador en la comunidad de estados independientes.
1: Claro, un hervidero de elementos de esta guerra híbrida. Mientras tanto, ¿qué dice The Financial Times, Carla, respecto a cómo muchísimos ya no quieren cooperar tanto con Ucrania? Porque finalmente en algún momento alguien tendría que hacerse responsable. 9 países se retiran de la coalición para el suministro de municiones a Ucrania. Antes eran 18 y así la lista parece que continuará.
0: Y también genera mayor debate, María Isabel, la posición de Estados Unidos ante todo esto.
1: Claro, que finalmente lo que está haciendo Marco Rubio es que este conflicto es de ellos, cuando Estados Unidos sabemos qué papel muy protagonista ha tenido en el origen, sobre todo, de este conflicto ucraniano. Marco Rubio, sin embargo, dice que el peligro de todas estas guerras, a medida que se prolongan, es que siempre implican el riesgo de la escalada, de convertirse en algo de enormes proporciones. Y consultado por periodistas en India, dijo que, claro, si es que le piden a Estados Unidos que vuelva a mediar, allí están. Nada por iniciativa propia. Por lo pronto, esto está detenido. Ahora, veamos qué es lo que dice Ursula von der Leyen respecto de esta ayuda incesante que continúa para el conflicto ucraniano.
3: Los países bálticos recibirán 12.000 millones de euros adicionales a través del programa SAFE. Ya hemos firmado el plan SAFE de Lituania y estamos listos para firmar con Estonia y Letonia en cualquier momento. En estos momentos estamos invirtiendo en capacidades contra drones, defensa aérea avanzada y protección.

0: de infraestructuras críticas.
1: Claro, y esto siempre sustentado en esta falsa retórica de que ya vienen los rusos, ya nos vienen a atacar, y a la final los que sí están practicando ejercicios en contra de Rusia y Bielorrusia es la OTAN, dice Sergei Shoigu, el secretario del Consejo de Seguridad de Rusia. Y no se puede tapar el sol con un dedo, dice también Shoigu, porque los intentos de Europa por ocultar que está cediendo su espacio aéreo para ataques contra Rusia son ridículos. Y allí es cuando se ve esa coparticipación de los patrocinadores de Kiev.
2: Y esas advertencias ya las ha hecho Rusia en varias ocasiones.
1: Así es, Carla.
2: Muchísimas gracias, María Isabel.
1: Con gusto.

0: Entre tanto, el secretario del Consejo de Seguridad de Rusia calificó a la OTAN como la amenaza principal para los países de la Organización del Tratado de Seguridad Colectiva. También destacó que la situación en el ámbito de la seguridad internacional se está degradando a un ritmo alarmante. Desde la Unión Europea se escuchan llamamientos a atacar la provincia de Kaliningrado, el enclave ruso situado entre Polonia y Lituania. Martín Álvarez tiene más detalles.
1: Rusia se enfrenta a diferentes amenazas en medio de la guerra híbrida lanzada por Occidente. En este contexto, el Servicio Federal de Seguridad informó que fue frustrado un atentado terrorista contra un buque gasero que arribó a la provincia de Leningrado. En la embarcación se detectaron minas magnéticas marinas fabricadas en un país miembro de la OTAN. El barco partió desde Amberes, en Bélgica, y tras pasar por Rusia debía continuar su recorrido hacia una localidad turca. La nave fue revisada con rigurosidad en el puerto de Ust-Luga. Las autoridades rusas concluyeron que los artefactos no pudieron haber sido colocados en aguas territoriales rusas. Sin embargo, este no es el primer intento de sabotaje ucraniano. Son muchas las provocaciones. Veamos. En marzo, las Fuerzas Armadas de Ucrania atacaron otra embarcación rusa. El buque transportaba gas. Se dirigía desde Murmansk hacia China. Se encontraba cerca de la costa de Malta cuando fue objetivo de una agresión. Las fuerzas del dictador Zelensky lanzaron 2 drones y 3 lanchas no tripuladas con explosivos. El hecho provocó una detonación de gas y dejó heridos entre la tripulación, un ataque lanzado desde las costas de Libia, cabe destacar. Las autoridades rusas continúan las investigaciones. De hecho, se abrió una causa por terrorismo internacional. Además, en la ONU señalaron que se puede tratar de una violación al derecho internacional. También en las últimas semanas, Ucrania realizó ataques contra una refinería de petróleo en Tuapse, en la región de Krasnodar. La ofensiva con drones provocó una crisis ecológica y la evacuación de los residentes. El presidente ruso Vladimir Putin se refirió a este tema e indicó que el régimen de Kiev decidió pasar a métodos abiertamente terroristas debido a sus fracasos en el frente de batalla. Ustedes se podrán preguntar de dónde sacan la información Kiev para cometer estas agresiones. Bueno, les dejamos una pista. La OTAN aumentó sus vuelos de reconocimiento en los mares Báltico y Negro, cerca de la frontera rusa.
0: El analista internacional Rolando Dromundo sostiene que no se puede negar la implicación de la OTAN en los atentados de Ucrania contra Rusia.
2: Tenemos que entender, el conflicto no es una, o sea, es un conflicto global, es un conflicto en el cual, por supuesto, desde un principio, Estados Unidos y muchos miembros de la Unión Europea han estado activamente. Digamos, no es fortuito que le haya estado gran parte de la información de inteligencia y el apoyo militar, porque se le da a Ucrania, pues, por parte justamente de potencias occidentales. Entonces, no está exento que mucho de lo que se decide habrá que ver. Digo, es difícil saber cuál es el criterio de selección de objetivos, a qué responde, ¿no? A qué nivel se... Eso es una pregunta que queda en el aire. ¿Quién y cómo se... Que, hasta qué punto es el Estado Mayor del Ejército Ucraniano, o las Fuerzas Especiales, o la Inteligencia, o es desde la OTAN que se decide o se da esta selección de objetivos, o ambos, ¿no? Es una cosa que justamente... Pero negar que, por supuesto, los países de la OTAN están involucrados, pues sería un error, por supuesto, porque lo han estado, han participado desde

0: principio, ¿no? Entonces simplemente es importante recalcar, es un conflicto global, no es un conflicto entre dos, es un conflicto que incluye a muchos países en el orbe y que por supuesto hay que verlo como tal cuando se quiere interpretar y buscar una posible solución, ¿no?
1: Diversos medios informan que las Fuerzas de Defensa de Israel han lanzado una operación terrestre contra Líbano, incursionando más allá de la denominada línea amarilla impuesta por Israel para crear una zona de amortiguamiento. En este contexto, Irán advirtió a Estados Unidos que si llevan a cabo las amenazas israelitas de atacar Beirut, todo el proceso de negociación fracasará. Mientras el cuerpo de la Guardia Revolucionaria Islámica confirmó la muerte de 4 de sus efectivos en ataques aéreos estadounidenses en el sur de Irán. Estados Unidos sostiene que los bombardeos son defensivos, mientras Irán advierte que no habrá un acuerdo de paz mientras continúen las llamadas aventuras militares de Washington en Oriente Medio. La cartera militar iraní afirmó que cualquier nueva agresión recibirá una dura respuesta más allá de la región. El secretario de Estado estadounidense Marco Rubio indicó que las conversaciones con Irán siguen en marcha y durarán unos días más. Anteriormente, Donald Trump exigió que Irán entregue o destruya su uranio enriquecido bajo supervisión estadounidense. El analista internacional Daniel Lobato opina que el país islámico no renunciará a este recurso, ya que lo considera una herramienta de disuasión.
2: Irán no va a renunciar a ese uranio enriquecido, eso es así de claro, porque precisamente supone el mantener ese umbral, esa disuasión de puedo ser un país con bombas nucleares, pero hemos decidido no serlo, simplemente tenemos un uranio enriquecido, el cual nos posibilitaría ser un país nuclear, de armas nucleares, pero lo mantenemos como una garantía de disuasión ante los demás. Por tanto, esos delirios de Donald Trump de intentar conseguir el uranio enriquecido de Irán no lo va a lograr nunca porque es una propia garantía para Irán, pero aunque sea una paradoja, también es una debilidad para Irán porque en el momento que se consiguen bombas atómicas, como Corea, como otros países, es traspasar ese umbral precisamente te otorga la disuasión definitiva y te otorga la defensa definitiva. Hemos visto cómo ya Estados Unidos nunca amenaza a Corea del Norte.
1: Bolivia transita la cuarta semana de protestas antigubernamentales con unos 60 bloqueos en gran parte del país. Mientras tanto, en La Paz se agrava la escasez de combustible. Los manifestantes siguen exigiendo la renuncia del presidente Rodrigo Paz. Por otro lado, la Cámara de Diputados debate la abrogación de una ley que regula la aplicación de los estados de excepción. Ricardo Romero tiene más información.
3: Las protestas dicen presente otra vez en Bolivia, precisamente en las inmediaciones del casco histórico de la capital o sede administrativa de este estado plurinacional. Aquí se concentran miles de transportistas autoconvocados que están cansados de hacer largas filas en los surtidores sin poder cargar el combustible necesario para trabajar. Si bien algunos camiones cisterna salieron de la planta de Sencata para abastecer las estaciones de servicio de yacimientos petrolíferos fiscales bolivianos, esa provisión no alcanzó para satisfacer la demanda. Adicionalmente, los manifestantes reclaman que haya entrega de gasolina en las distribuidoras privadas que directamente han bajado sus persianas hace semanas. El reclamo está dirigido hacia Rodrigo Paz Pereira, quien prometió en la campaña electoral del año pasado que iba a regularizar un asunto que se arrastra de la gestión anterior. Los invito a compartir un testimonio de uno de los representantes sindicales, quien además advierte que el poco combustible que llega es de mala calidad.
4: Hoy en día estamos con un pliegue de pedidos. Solamente eso es lo que queremos mostrar nosotros. La verdad, yo creo que este gobierno no está dando una solución. Y ha habido acuerdos de por medio. Yo creo que si alguien compra un combustible, no nos están regalando, estamos comprando, estamos pagando. Y también hacer conocer que nos han quitado lo que es la subvención. Y aparte de eso, nos elevan lo que es el combustible y lo peor, nos dan una gasolina que no sirve, que está dañando nuestros vehículos.
3: La policía boliviana se mantiene al acecho, a unos 200 metros de distancia, a la expectativa de lo que pueda ocurrir en las protestas. Recordemos los escenarios negativos de los últimos días, con violencia de un grupo reducido de manifestantes y la consecuente represión de las fuerzas de seguridad. Todo sucede mientras la Cámara de Diputados se reúne para debatir la posible abrogación de la ley 1341, más conocida aquí como la Ley de Estados de Excepción. Es una normativa sancionada en el 2020, luego de la salida del poder de Evo Morales, que prevé ciertos mecanismos regulatorios.

0: para que un jefe de Estado pueda instaurar este tipo de medidas extremas. En caso que esta planificación se cumpla, el presidente Rodrigo Paz Pereira tendría mayor libertad y despejaría limitaciones y procedimientos adicionales para instalar un hipotético estado de excepción. Esto implicaría acotar el derecho a la reunión o la circulación de personas en la calle y la intervención militar en el terreno para controlar el orden público, entre otras determinaciones. Ahora, ¿qué opina el ciudadano de a pie? ¿Cuáles son sus impresiones ante este escenario tan apremiante?
1: Ocurre que no solamente es la gasolina, no solamente es el tema de que han traído gasolina a basura, como dicen, sino que son muchos actos de corrupción que la población ve.
2: Pienso que los dirigentes tienen que tomar conciencia de que bloquear los caminos, cercar a la ciudad de La Paz, no es la solución para sus reivindicaciones.
3: Quieren imponer su modo de vida. ¿Y la gente campesina de qué vive? ¿Eh? Yo soy del magisterio. O sea, no permito que cambien la constitución.
0: En tanto, el presidente de Brasil, Luis Ignacio Lula da Silva, dijo que habló con el jefe de Estado boliviano, aseguró que enviará ayuda humanitaria y reiteró su espíritu solidario, siempre con el pleno respeto a las instituciones democráticas y el Estado de Derecho. Esto se suma a la ayuda de la República Argentina con el uso de un avión Hércules C-130 para supuestamente trasladar insumos de primera necesidad y las donaciones de varias toneladas de alimentos por parte de Perú.
4: A pocos días de las elecciones presidenciales en Colombia, la Comisión de Investigación y Acusación de la Cámara de Representantes abrió un expediente disciplinario contra el mandatario Gustavo Petro. La decisión tuvo lugar luego de que una de las candidatas a la presidencia se quejara de incidencias de Petro en la actual campaña política. Según los opositores, a pesar de las metáforas y eufemismos, algunos mensajes en las redes sociales del jefe de Estado tienen claras preferencias políticas que podrían interferir en la decisión de los votantes. Los medios señalan que Petro ya lleva 8 procesos por el tema. Pero mientras esto sucede, el expresidente Álvaro Uribe aseguró que si los colombianos eligen a Iván Cepeda, esto podría provocar una respuesta negativa de Estados Unidos. Realizó además un paralelismo con la captura de Nicolás Maduro en enero en Venezuela. Por otro lado, también el Ministerio de Tecnologías e Información activó un plan de blindaje de ciberseguridad para monitorear los comicios. La iniciativa nace a raíz de la desinformación mediante la inteligencia artificial a lo largo de la campaña. Camila Lozano Delgado nos cuenta más sobre las preocupaciones frente a las nuevas formas de hacer proselitismo político con la llegada de esta herramienta.
5: Soy Mauricio Liscano.
6: ¿Qué es esto?
7: Firme por los cocos. Se juega el partido más importante para Colombia.
6: ¿En serio es política?
5: Desde el primer día.
8: A continuación, el primer debate presidencial.
6: Atención, porque claro, lindo si se ve.
5: Sé que el algoritmo premia
6: pero,
5: el insulto.
6: Política.
9: Ok, esto es una propaganda, pero parece más un meme. Hace no tanto, hacer campaña política en Colombia era bastante artesanal. Afiches, camisetas, reuniones en el barrio, comida gratis y mucho voz a voz. Hoy, esto parece ser un pasado lejano, porque las campañas ahora funcionan como centros de análisis de datos digitales. Hay estrategas, marketing político, pero sobre todo miles y miles de prompts dictados a una inteligencia artificial.
10: Bienvenidos a la política del siglo XXI, en la cual la IA está por todas partes, pero entonces utilícenla de manera ciudadana, que sea una herramienta en pro de la democracia y no en su contra.
9: La gran diferencia con la política de antes es que ahora todo puede ser medido milimétricamente, y no solo para hacer videos virales o memes de candidatos, como ya hemos visto, sino para algo mucho más poderoso, entender profundamente al votante.
10: La IA nos da una radiografía de lo que piensa la gente y cómo reacciona la gente a las campañas mucho más precisa. Es decir, que todos estos contenidos que teníamos que hacer antes, uno por uno, de diseño, de redacción, de posteo, todo eso, la IA nos permite ahorrarnos muchísimo tiempo y nos permite entonces tener unas campañas que se hacen a menor costo.
9: Y esto no es menor. En Colombia, una parte importante de la población sigue indecisa. Dependiendo de la encuesta, entre un 13% y un 31% de los ciudadanos no define su voto o no responde. Además, diversos estudios sobre comportamiento electoral y análisis de datos han advertido que la inteligencia artificial puede inferir y predecir preferencias políticas a partir del comportamiento digital. Es decir, puede saber por quién podría votar una persona en particular, incluso

0: incluso antes de que esa persona lo sepa. ¿Dónde termina la estrategia y dónde empieza la manipulación? Ahora, no todo es negativo. Hay quienes plantean que la IA podría mejorar la relación entre ciudadanos y políticos, hacer más eficiente la comunicación y fortalecer mecanismos de rendición de cuentas. Pero, y este es el gran pero, todo depende de cómo se usa. Al final, el punto no es si la inteligencia artificial estará en las elecciones, esto ya es un hecho. El punto es que estamos entrando a una nueva etapa donde la política no solo se hace en las plazas o debates, sino en algoritmos. Y ahí la pregunta ya no es solo por quién votar, sino quién está moldeando lo que usted cree, lo que usted ve y tal vez lo que usted decide.
1: Pasamos a más noticias en breve. En Argentina, la Federación Nacional de Docentes Universitarios inicia un paro nacional de 5 días en los centros públicos de enseñanza. Desde la organización sostienen que la crisis se mantiene porque el gobierno de Javier Milei no cumple con la ley de financiamiento para el sector. La presión popular además responde a la pérdida salarial acumulada durante la presidencia de Milei. Organizaciones y gremios subrayaron que el gobierno eligió a la universidad pública como enemigo y que la van a defender hasta las últimas consecuencias. Destacaron que van a profundizar el plan de lucha. Sostienen que el incremento salarial del 1,5% dispuesto por el Ejecutivo no alcanza para cubrir los efectos de la inflación. Brasil alcanza por primera vez el nivel muy alto en el Índice de Desarrollo Humano, según un informe de la ONU. El país ha mejorado en salud y educación, aunque la distribución de estos y de otros beneficios no ha sido equitativa. El estudio, publicado por el Programa de las Naciones Unidas para el Desarrollo, destaca que la enseñanza ha avanzado significativamente gracias a políticas como el programa Bolsa Familia. Sin embargo, se resalta que las personas blancas tienen un nivel de desarrollo más alto que las mujeres y hombres afrodescendientes. Las autoridades mexicanas informaron de la detención del sobrino del Chapo Guzmán, alias el Chinacate. Según lo publicado por el secretario de Seguridad de la Nación, el hombre es acusado de ser uno de los coordinadores de la banda Los Chapitos, que se dedica a producir y distribuir drogas sintéticas. Además de su aprehensión, también se confiscaron armas y municiones en su domicilio. El acusado se encuentra en disposición del Ministerio Público y cuenta con una orden de extradición a Estados Unidos. Tenemos más noticias más adelante. No se olvide que estamos conectados a través de nuestro sitio web y en redes sociales. Ya volvemos.

0: Vamos a ver qué hay aquí.
1: ¡Ay, voy, voy, voy, voy!
2: Ta, ta, ta, ta. Vamos a conocernos con una chica.
0: ¡Qué guapa!
3: Tengo que confesar que sí estoy un poco nervioso porque exactamente no sé qué va a suceder.
0: Es curioso. ¿Un bosque? No es tan fácil como parece.
3: Dios, no puede ser, se me acabó el camino.
0: Ajá, ajá. ¡Entramos!
3: Estoy encantada con esta máquina, como dijo Gagarin.
0: ¡Vámonos!

Revisamos titulares. Moscú denuncia ante la ONU el reciente ataque de Ucrania contra una residencia estudiantil en la República Popular de Lugansk. Rusia criticó la inacción de Occidente ante los atentados terroristas del régimen de Kiev. Israel vuelve a atacar el Líbano y desde Irán reportan que Estados Unidos lanzó nuevos bombardeos dejando víctimas mortales. La Casa Blanca lo llama una supuesta defensa propia. Teherán advierte de represalias. La tensión política en Bolivia se traslada al legislativo por la posible respuesta del presidente ante una conmoción interna. Se mantienen los bloqueos y se reportan también nuevos choques entre la policía y manifestantes. En Colombia buscan investigar al mandatario por supuesta intervención en la campaña tras denuncias de una candidata. Nuestro equipo

0: A poco de la primera vuelta electoral aquí en Colombia, en la calle ya se respira todo el ambiente, las discusiones sobre temas de importancia, la economía, la seguridad y sobre todo la lucha perenne entre la izquierda y la derecha.
1: Que esta es la oportunidad para que Colombia progrese y haya mejoría en muchos aspectos.
2: Hace mucha falta de unión de los colombianos para tomar la decisión correcta.
0: Y en medio de su primer gobierno progresista en la historia reciente, Colombia se hace una pregunta. ¿Seguimos por el mismo camino? ¿Lo cambiamos completamente o simplemente aplicamos reformas?
3: Las elecciones van a ser como una ola de nieve que se vino cultivando desde hace harto.
4: Hemos avanzado en recuperación de tierras, hemos avanzado en escuchar las voces que antes no se escuchaban. Entonces,
0: esta semana comenzamos nuestra serie en Colombia, donde vamos a estar debatiendo el rol de las elecciones y si esta vez se va a calmar o a dividir más el país. Pongamos las cartas sobre la mesa.
5: Se unen, pero el electorado no se comporta necesariamente como lo dicen los candidatos.
6: Es que al margen de lo que diga el tarjetón, hay tres candidatos. Yo creo que todos los votantes saben que hay tres candidatos.
5: Este gobierno ha sido un factor de renovación y de cambio para temas importantes en la sociedad colombiana.
0: Bueno, bienvenidos a Cartas sobre la Mesa en esta nueva visita a nuestra querida Colombia, aquí a Bogotá, a escasos días de la primera vuelta de las elecciones presidenciales. Y para entrar directo en materia, pasó esto en el Perú en las elecciones pasadas, en donde también tenían un cartón de 25 candidatos. Y aquí ustedes tienen más o menos creo que 14. Esto es contraproducente a la democracia, es decir, tener tantos candidatos cuando sabemos que al final son tres o cuatro los que realmente tienen chance y el resto, ¿para qué sirve el resto? ¿Esto realmente es democrático, es factible, ayuda al electorado a conseguir a poner a presidencia a alguien que de verdad dé la talla?
5: Hubo 100 candidatos o precandidatos.
0: Bueno, precandidatos hubo muchos.
5: Falta de 25, hubo 100. Sin embargo, se fueron decantando. ¿Por qué hubo 100? Porque los partidos, en cierta manera, se han acabado. Existen, pero los partidos se han acabado como factor hegemónico de representación política y, por consiguiente, hay muchas candidaturas que son por aspiraciones individuales y por aspiraciones personales. Pero para eso existen las dos vueltas. Se demora, pero finalmente las dos vueltas operan una especie de decantación o de decantamiento, de filtración, para que al final, en la segunda vuelta, haya solo dos, que es lo que supone la posibilidad de que el que quede tenga más del 50%, que favorece la democracia en materia de representación. En la primera vuelta es dispersión, la segunda vuelta es concentración.
0: Pero lo que pasa es que con esas dispersiones lo que sucede siempre es que entonces los dos que pasan empiezan a ir a los pequeñitos, ¿no? Bueno, ven acá, me vas a apoyar, y empiezan entonces los jueguitos y los apoyos.
6: A estas alturas la realidad es que al margen de lo que diga el tarjetón, hay tres candidatos. Y yo creo que todos los votantes saben que hay tres candidatos, que no hay ningún otro. Puede haber más, pero pues el presidente o la presidenta va a ser o Abelardo o Paloma o el señor Iván Cepeda. Pero el resto de candidatos, como decía Ricardo, están o jugándole a una aspiración individual porque quizá quieren tener participación en el gobierno.
5: O quieren después lanzarse a otra cosa.
6: O quieren ser alcaldes de Bogotá o... Pero en realidad no están jugando, ¿no? Ya están en la banca de alguna manera o ya salieron del partido, y esto es más un escenario, aparecer en el tarjetón es un escenario para otro tipo de intenciones.
7: Pero yo creo que lo que se vive hoy en Colombia realmente sí es una, digámoslo, genuina disputa entre

0: Eso ya pasó, digámoslo, eso ya no
1: Claro, porque
0: existe.
1: el pacto histórico, eso.
0: Pero realmente la izquierda, que siempre fue marginal en el caso colombiano, con mucho protagonismo social en el siglo XX, pero realmente marginal electoralmente, políticamente, ahora sí es una fuerza organizada y que por primera vez gobierna el país. Entonces, esa disputa entre la tradición y el orden que representan Paloma y Abelardo, y el cambio que representa Gustavo Petro y Iván Cepeda, así se juega. Por eso yo creo que ahora tenemos esa disputa claramente diferenciada. O sea, es una disputa entre vamos a cambiar más esta sociedad o vamos a mantenernos en este orden de exclusión
1: Pero
0: de.
1: eso indica un poco que esta elección parece más bien un plebiscito a la gestión del presidente Petro. ¿No sienten ustedes que está un poco como que la decisión que van a tomar es como que sí, quiero que siga esto por este camino? No, no quiero este camino porque Petro esto, esto y lo otro. O sea, como que él es el termómetro.
2: Y a la gestión de Gustavo Petro, claramente, pues porque Iván Cepeda, digamos, va a representar la continuidad o el continuismo. No estoy tan seguro que el cambio en este momento es, digamos, la continuidad del cambio, digamos, o el cambio que propuso Gustavo Petro. Lo que pasa es que para la mayoría de ciudadanos ese cambio o la propuesta de Gustavo Petro no ha representado, pues, una mejora sustancial en los indicadores o en la calidad de vida. Si uno comienza a analizar sector por sector, se encuentra con que el cambio fue a peor. Yo estoy de acuerdo en que este gobierno cambió muchas cosas, pero en materia de seguridad los indicadores son sustancialmente peores que hace 4 años. En materia de salud son sustancialmente peores y en materia institucional también, digamos, en materia de calidad de las instituciones también. Entonces, pues es esa disyuntiva. Y
1: Pero
2: entonces no solamente
1: ese no
2: es.
1: es la misma cantaleta de siempre en América Latina. Todos lo quieren sustituir con una constitución nueva, como que si la constitución es la panacea de cambiar las cosas, como que si el problema no fuera como que las leyes ya están, como que las normas ya están, el problema es que no las cumplimos o no las cumplen en ese caso.
3: Pero la realidad para este domingo, en el que estamos en la víspera, es la de una confrontación derecha-izquierda. El centro no cuenta en esta elección, aunque
1: Pero ¿quién
3: tiene
1: es el
3: candidatos
1: centro?
3: muy
1: Porque
3: buenos.
1: pero es que a todos
3: Tiene
1: me quedan.
3: candidatos muy buenos, pero no tiene votos. Entonces, ¿cómo se ha perfilado la confrontación? Izquierda-derecha, esa es la realidad. Y eso supone una transformación muy importante en el sistema de partidos en Colombia. Estamos ante una realidad politológica importante y sociológica. Es la transformación de un sistema de partidos del siglo XIX, liberalismo versus conservatismo, a una confrontación más clásicamente europea, izquierda-derecha, que no existía en Colombia. Que hay dos formas de dirimir o dos procesos para dirimir alternativas en esta primera vuelta. Se está dirimiendo digamos por debajo, la confrontación izquierda-derecha, pero en particular derecha-derecha. O sea, lo que se está definiendo
1: Sí,
3: en
1: ¿quién
3: esta
1: de la
3: primera vuelta
1: derecha?
3: es cuál de la derecha
1: Pero eso no,
3: va a
1: eso
3: ser
1: no,
3: el candidato.
1: pero
3: Eso
1: eso no
3: es.
1: indica ya que entonces en la segunda vuelta simplemente se van a unir las dos derechas y van obviamente a
3: No
1: sobrepasar.
3: es evidente, no es evidente. Se unen. Pero el electorado no se comporta necesariamente como lo dicen los candidatos o los jefes. ¿Por qué? Por lo que les decía anteriormente, por la crisis de los partidos. Entonces no existen partidos absolutamente disciplinados. No es evidente, no quiero decir que no suceda, sino que no es evidente. Puede suceder o no suceder. La suma.
1: Si la señora Valencia no pasa a la segunda vuelta, ¿usted cree que el uribismo apoyaría o va a apoyar a la señora Abelardo? Es que nunca puedo pronunciar su apellido.
0: De las
1: De
0: no,
1: las
0: no, no hay ninguna,
1: Prieles.
0: no hay
1: Es
0: ninguna.
1: que, entonces, de las
2: Pero no, no hay ninguna
1: Prieles.
2: duda, entre otras cosas, porque Iván Cepeda es un enemigo acérrimo y mutuamente con el señor Álvaro Uribe. Gran parte de la carrera política del señor Iván Cepeda, digamos, ha sido a instancias de Álvaro Uribe, digamos, como gran némesis de lo que representa Uribe. Así ha crecido políticamente Iván Cepeda, por lo cual esos acercamientos no tienen ningún sentido y evidentemente el uribismo estaría con
1: Era más
2: Abelardo.
1: factible lo que pasó con el presidente Petro, que yo recuerdo esa reunión apenas
2: Sí.
1: el presidente Petro queda electo, una reunión
2: E
1: con.
2: incluso electo Petro, también por un tema de salud, se reunió la bancada del Centro Democrático con Uribe a bordo en la Casa de
1: Sí,
2: Nariño. O sea,
1: sí, sí.
2: las relaciones nunca fueron tan tensas entre Uribe y Petro como lo serían entre Uribe
3: Lo
2: y
3: que pasa es
2: Cepeda.
3: que en una política sin partidos fuertes y disciplinados, no funciona exactamente la aritmética. 2 más 2 no son

0: cuatro, sino que puede haber movilización en razón a la existencia de un amplio electorado flotante. No son los electorados ya disciplinados que obedecen a sus partidos, sino electorados, unos disciplinados, otros no. Son el electorado flotante que vacila entre uno y otro. Entonces, en el cambio de la primera a la segunda vuelta, se forma un electorado que hay otro juego allí que no podemos adivinar.
1: El senador Cepeda había dicho que ya había pactado incluso con partidos liberales, como que ya tenía una... Me imagino que igual son porcentajes muy pequeños.
2: Yo quiero aportar dos puntos a la conversación. Uno es, digamos, lo que realmente... tú tienes razón cuando dices que la primera vuelta es un plebiscito sobre la gestión del presidente Gustavo Petro. Sobre eso hay balances, digámoslo, hay un balance que dice que realmente este gobierno ha sido un factor de renovación y de cambio para temas importantes en la sociedad colombiana. O sea que realmente sí ha colocado una diferencia. En muchos temas, digámoslo, hay balances que dicen que no. Yo comparto el balance que dice con evidencia que sí. Y el segundo punto que quisiera colocar es un gobierno de Iván Cepeda estaría abierto a una concertación con el expresidente Álvaro Uribe. O sea, esa foto, esa imagen, yo no la niego. Una presidencia de Iván Cepeda reconocería a Álvaro Uribe como un líder político con el cual estaría dispuesto a concertar. Aquí se ha hablado de una...
1: ¿Por qué en Colombia seguimos hablando de Álvaro Uribe? Precisamente esto no es la raíz.
2: Es una gran figura.
1: Él no es ni candidato, ningún cargo
2: político. Representa un país real.
1: Van los juicios contra Álvaro Uribe.
3: Ya un poco menos, ¿no? Yo he venido sosteniendo que estas elecciones marcan... Es un hecho histórico porque durante 25 años Álvaro Uribe ha sido la figura fulgurante de la derecha en Colombia. Creo que a partir de estas elecciones, bueno, va a depender de las decisiones, pero creo que Abelardo de la Espriella le está recibiendo generacionalmente la posta de ese sector político a Álvaro Uribe, ¿no? Un poco edípico el asunto, ¿no? Hasta que el hijo no termina por sacar a su padre de la historia, pues no aparece un nuevo liderazgo. Creo que ese papel lo está cumpliendo Abelardo de la Espriella en estas elecciones.
0: Mira, lo que ocurre es que en Colombia, a pesar del proceso de paz sellado en 2016, no se terminó la violencia. Y mientras haya violencia con grupos ilegales en Colombia, habrá Álvaro Uribe. Porque Álvaro Uribe se convirtió en el referente principal para enfrentar los grupos ilegales, sean delincuenciales o sean políticos. En todo caso, lo que se podía presagiar como que iba ya a quitarle espacio a Uribe fue el proceso de paz de 2016, pero como siguieron existiendo disidencias, siguió existiendo un grupo como el ELN, siempre habrá campo para que Uribe Vélez se plantee como la oposición clara, radical, a estos fenómenos del conflicto interno. Eso es lo que hace que mantenga vigencia y eso es lo que hace que pueda poner presidente. Puede en este caso poner a Paloma, por ejemplo.
1: ¿Cuál es, rápidamente, cuál es a grosso modo? Porque yo lo veo... No sé si lo comparte usted. ¿Cuál es la causa real de este problema de la seguridad? Estoy hablando del tema guerrilla, de narcotráfico, etc. La de la seguridad ciudadana es otro tema. Pero ¿cuál es la causa real? Porque yo creo que tengo una en mente, pero quiero escucharlo primero a ustedes. A ver, ¿cuál es la causa real? ¿Por qué este problema no lo resuelve nunca nadie? Ni Uribe, ni Petro, ni nadie.
0: No es una lucha de clases como podríamos pensarlo. Es una lucha por los recursos. Recursos con muchas ganancias, con muchas rentas. Es la lucha por atrapar esas rentas. De lo contrario, la guerrilla hubiera permanecido muy pequeñita y no hubieran aparecido los demás grupos que fueron creciendo y creciendo. Las disidencias han crecido a pesar del proceso de paz. Es porque hay recursos y hay una lucha feral por conseguir esos recursos. Ocasiona la violencia estructural.
1: Esa no es la trampa ideológica
0: en Colombia.
1: Porque ¿quién tiene que entonces garantizar esa seguridad y el hacerse esos recursos? Porque ahí es donde creo que por ahí viene el tema. El problema es que mientras sigamos, no que el Estado, no que la empresa privada.
0: Claro, pero
1: yo soy partidario de que el Estado colombiano debería ser el responsable de garantizar seguridad, desarrollo.
0: Claro, es el responsable, pero lo que es... La aparición de estas rentas enormes supera la capacidad del Estado, que por lo visto, por lo demás, se ha caracterizado por una ausencia permanente en las regiones, en los territorios, en la sociedad, digamos, periférica.

0: El Estado ha dado muestra siempre de incapacidad, de ausencia. No vamos a discutir ahora por qué, pero el caso es ese. Lo que tenemos como tarea es construir un Estado de Derecho en 12 territorios que han sido persistentes en la violencia. No en todos hay narcotráfico, en muchos de ellos hay narcotráfico, pero en lo que sí hay es una lucha por los recursos, como lo ha planteado Ricardo. Entonces,
1: claro, pero
0: la
1: no tarea, hay Estado presente en eso.
0: Entonces, para, esa es la tarea. La tarea entonces es construir un Estado de Derecho con esas comunidades como un esfuerzo del Estado Nacional y, de las sociedades locales con mucha concurrencia de empresarios, de economía, de inclusión, porque lo que también ha pasado en nuestra historia es que en esos territorios el mundo indígena, afro y campesino ha sufrido la violencia en una lógica también de despojo, de bueno, quítense de ahí que aquí hay negocios y no ha habido quien ponga un orden democrático. Entonces, eso también es parte del debate, porque, por ejemplo...
1: ¿Y hay algún candidato que esté hablando fuertemente
0: de esto? Eso,
1: que
0: es, diga, eso es parte del debate político.
1: Que tenga de verdad en el debate político un pensamiento claro sobre este tema, que yo creo que es fundamental para este país.
2: Sí, pues es una discusión en curso. Colombia es un país muy paradójico porque, aunque tenemos quizá la democracia, al menos formalmente, pues más estable de América Latina. No sé si hay otro país que haya tenido tan pocas dictaduras como Colombia. Al mismo tiempo, hemos sufrido el asunto de la violencia política quizá con mayor intensidad. Entonces es una paradoja pues muy extraña, ¿no? Porque se supone que la democracia es esa ruta para ponernos de acuerdo y hacer la guerra por vías civilizadas, digamos, o por vías no violentas. Pero aquí hemos tenido democracia, al menos elecciones cada 4 años casi sin interrupción y al mismo tiempo mucha violencia. Son muchos ingredientes, por supuesto, que hay, pero uno yo creo que sin duda es, digamos, cierta condescendencia del establishment con la violencia política. Entonces, ha habido cierta, digamos, aura de benevolencia en la violencia política o sobre la violencia política y eso se ha traducido consistentemente a lo largo de ya 30, bueno, 40 años.
1: Benevolencia, el tema es que no hay presencia estatal. Entonces, si tú estás en una región del interior de Colombia y no hay policía, y no hay jueces, y no hay fiscales, entonces, claro, yo me siento como que yo mato a cualquiera y aquí no pasa nada.
2: Pero en Colombia recurrentemente se le ha apostado a la ruta de, oiga, hagamos un proceso de paz, hagamos otro proceso de paz. Hace 10 años tuvimos un proceso de paz en el que se le prometió a los ciudadanos, oiga, esto es la paz, así decía el plebiscito por la paz. No llegó la paz.
1: ¿Ustedes creen que Colombia, pues ya para ir más o menos cerrando la idea y darle pie a Ricardo, ya se me estaba adelantando para el próximo programa, ¿ustedes sienten que Colombia ya llevándolo al plano internacional también está, hay una presión geopolítica? El mapa de América Latina ha cambiado más hacia la derecha, si lo vemos así, los vecinos de Colombia ahorita... Por un lado, el Ecuador ha sido abiertamente partidario de un cambio de gobierno. En el Perú no se sabe muy bien para dónde se va a ir. Chile cambió, Argentina, Brasil es un poco ahí como que no sabe. Y bueno, y de la frontera colombiana, Panamá, Centroamérica, está todo muy tirado hacia la derecha. Y ya hemos visto que el señor Trump está muy dedicado a meterse sus narices donde él considere necesario. Entonces, en ese panorama y de cara a las elecciones, ¿ustedes creen que eso también va a pesar la presión sobre Colombia si gana la izquierda, imagínate tú, una izquierda solitaria? ¿Y qué va a significar para Colombia ese caso?
0: Pues en el caso, digámoslo, colombiano, en un eventual gobierno del pacto histórico y los aliados, hay el mensaje del interés de tener una relación amplia, de seguir diversificando las relaciones, sabiendo que hay un punto fuerte con Estados Unidos. O sea, este país ha mantenido una relación histórica con los Estados Unidos y la quiere seguir manteniendo. O sea, el punto es en qué condiciones. O sea, si es bajo una subordinación o sobre una negociación sobre temas muy importantes para los dos países. Migración y narcotráfico. Bueno, no son los únicos temas, pero son temas centrales. Y un gobierno del pacto histórico y los aliados del pacto histórico, porque este no es solamente una discusión del pacto histórico, sino de alianzas que se han venido construyendo con otros sectores en un eventual gobierno de Iván Cepeda. Ahí el candidato Iván Cepeda lo ha dicho, tengo el interés de tener las mejores relaciones con Estados Unidos, pero bajo la base de una autodeterminación, de una soberanía, de un diálogo y no de ninguna imposición.
1: Y bueno, y para darle pie ya para finalizar precisamente al programa de la semana que viene, ¿y cómo se va a resolver la relación con su vecino del sur, el Ecuador, ¿no? Que el presidente Noboa abiertamente habló con la candidata Paloma Valencia y le dijo, como usted va a ganar con el tema de los aranceles y la disputa que tienen ahorita, le dijo que le iba a descontar un 25% de los aranceles y vamos a ser socios, etcétera. ¿Cómo ven este tema de cara a todo el conflicto que se está generando ahorita con el Ecuador?
2: Yo ahí pues tengo una diferencia con Luis Eduardo. Yo creo que el gobierno de Gustavo Petro se ha caracterizado por no llevar unas relaciones internacionales con intereses de Estado, sino con intereses partidistas. Bueno, esta semana lo más reciente fue más tensiones con Bolivia, tensiones con Argentina, tensiones con Chile, tensiones básicamente con todos los gobiernos donde no gobierna la izquierda y tensiones con Estados Unidos. Entonces, pues eso va alineado, digamos, por un eje ideológico o va guiado por un eje ideológico. Entonces, no veo posibilidades ni con Ecuador ni con ningún otro actor regional o internacional, digamos, de unas relaciones constructivas, salvo en ese país gobierna la izquierda, porque esa, digamos, ha sido la lógica del pacto histórico durante este gobierno, y no veo razones para creer que cambie
1: el asunto. Cuando la derecha se monta en el poder, también se ponen en la misma, ¿no? Cuando hay un gobierno de izquierda, no, bueno, cuando te acuerdas cuando Milei iba a ser candidato, yo jamás en mi vida hablaré con los chinos, ni con los rusos, ni con Venezuela, y después salió corriendo.
2: El contraejemplo de que eso no es tan cierto, Luis, es que el proceso de paz en un gobierno, digamos, bueno, no sé si de derecha, pero si un gobierno de centro-derecha, digamos, que fue el de Juan Manuel Santos, ocurrió en Cuba, en un país gobernado por un partido comunista. Con el ELN, incluso antes, hubo conversaciones en Venezuela, a instancias de Chávez y de Maduro. Entonces, pues digamos, han sido, claro, con excepciones, pero en este gobierno lo que sí hemos visto es tensiones muy fuertes con todos los gobiernos que no son de izquierda. Yo por eso no veo razones ni con Ecuador ni con ningún otro país donde no gobierna la izquierda, digamos, de un mejoramiento de esas relaciones.
3: En materia de política exterior o de política internacional, hay que ver un poco la influencia de los factores internos en los países. Y en Estados Unidos hay un problema interno político que está en el horizonte inmediato, que es noviembre, que son las elecciones de mitad de periodo, de midterm. De manera que si allí el Partido Demócrata gana en la Cámara, al menos no necesariamente en Senado y Cámara, se modifica un poco la capacidad o el margen que tiene la administración Trump para estar presionando otros países. Eso es posible que haya margen mayor para el gobierno que quede en Colombia de actuar en política internacional. Para, digamos, concluir en lo que tiene que ver con lo del domingo, que son las elecciones, lo que puedo prever fácilmente es un triunfo de Cepeda con unos 8 millones de votos y, por otra parte, otros 9 millones o 10 repartidos entre De La Espleya y Paloma. No sé quién de los dos va a ganar.
1: Sí, porque todos los días sale una encuesta nueva.
3: Gane el que gane, va a ser muy reñida la competencia en la segunda vuelta. Imposible de predecir, por lo menos en este instante, salvo que aparezcan tendencias muy intensas, pero va a ser muy reñida la competencia entre derecha e izquierda en la segunda vuelta.
1: Sí, y además recientemente la historia de ciertas elecciones en la región han dado siempre como resultado que nadie supo nunca quién iba a ganar hasta que realmente se contó el último voto.
2: Estamos viendo ya un poco, Luis, ¿no? Hace 3 años también la segunda vuelta se definió por 700.000 votos y además con candidatos muy parecidos, ¿no? Federico Gutiérrez, candidato, digamos, muy parecido a Paloma Valencia, Cepeda muy parecido a Petro, evidentemente, y Abelardo De La Espriella, algo similar en ciertas cosas a Rodolfo Hernández. Entonces, una elección es que vamos a ver si se definen igual que hace 4 años, pero el resultado seguro va a ser bastante
3: lo que bueno, significa bien. Que el gran fenómeno político, no lo digo por ser partidario de uno o del otro, sino como observador, el gran fenómeno de los últimos 15 años en Colombia es la emergencia de una vertiente, de una opción de izquierda que no existía antes.
2: Y yo diría que una vertiente de derecha nueva. Una derecha, dependiendo de si a uno le gusta o no,
1: Post-Uribe,
2: una derecha popular,
1: una derecha
2: o populista, en todo caso,
1: Post-Uribe.
2: Después de Uribe y sin Uribe.
1: Yeah. Bueno, les agradezco muchísimo a Ricardo, a Luis Fernando y a Julio Iglesias. No quise llamarlo nunca así porque después me iba a decir, iba a haber ahí un tema,
2: confusión musical.
1: Una confusión ideológica por haber venido. Y como les estaba adelantando, la semana que viene seguiremos aquí en Bogotá, Colombia, donde vamos a estar analizando precisamente el conflicto actual en la frontera entre Ecuador y Colombia en Cartas sobre la Mesa.
4: Siento que estas elecciones van a cambiar el país, lo van a calmar, no lo van a prender más, sino por el contrario.
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0: Ese olor punzante es cloropicrina. 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

0: Este país aún sorprenderá al mundo. 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
2: El miedo es un instrumento, es el instrumento favorito de la derecha y tenemos que reconocerlo, un instrumento muy eficaz. 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
3: Ahora, ¿qué hacemos? ¿Nos quedamos quietos? ¿Nos luchamos? 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

Hola, bienvenidos a las noticias en RT. Comenzamos con los titulares a esta hora. Moscú denuncia ante la ONU el reciente ataque de Ucrania contra una residencia estudiantil en la República Popular de Lugansk. El representante permanente ruso ante el organismo criticó la inacción de Occidente ante los atentados terroristas del régimen de Kiev. Israel vuelve a atacar el Líbano más allá de la zona de amortiguación, mientras que Irán reporta que Estados Unidos lanzó nuevos bombardeos aéreos, dejando varias víctimas mortales. La Casa Blanca lo cataloga de una supuesta defensa propia y Teherán advierte de represalias. La tensión política en Bolivia se traslada al legislativo por la posible respuesta del presidente Rodrigo Paz ante una conmoción interna, mientras se mantienen los bloqueos y se reportan nuevos choques entre la policía y manifestantes. En Colombia buscan investigar al mandatario Gustavo Petro por supuesta intervención en la campaña tras denuncias de una candidata. Nuestro equipo en el país hace un análisis de las nuevas tendencias en marketing político y el uso de tecnología. Estas y más noticias tenemos más adelante. Sigan con nosotros para mantenerse actualizados. Ya comenzamos.

0: El Comité para los Asuntos Exteriores de la Duma Estatal Rusa promueve un proyecto de manifiesto para la ONU y los parlamentos del mundo. Esto sería sobre el reciente ataque terrorista del régimen ucraniano contra una residencia estudiantil en la República Popular de Lugansk. El atentado dejó 21 muertos y más de 60 heridos. En el documento, los diputados sugirieron que con esta agresión el régimen de Kiev trata de desviar la atención del escándalo de corrupción en Ucrania. Asimismo, llamaron a los parlamentarios mundiales a que condenen dicho crimen impulsado por Zelensky. Por su parte, la portavoz del Ministerio de Relaciones Exteriores de Rusia afirmó que el secretario general de la ONU debería estar preocupado por la muerte de los menores de edad a causa de dicho acto terrorista y no por las acciones de represalia rusas contra Kiev. En paralelo, el representante permanente de Rusia ante la ONU dio una rueda de prensa y condenó la inacción de Occidente frente a la agresión. También denunció las mentiras de las autoridades ucranianas, que aseguran fue un atacado justamente un puesto de mando y que no habría sido un edificio civil. Nicolás Sánchez O'Donovan nos cuenta más.
1: El representante permanente de Rusia ante Naciones Unidas, Vasily Nebenzia, dio una rueda de prensa en la sede de la ONU en Nueva York y lo hizo para abordar las consecuencias del ataque del ejército ucraniano contra un edificio educativo en Lugansk. Recordemos, un ataque que dejó 21 muertos y heridos. Vasily Nebenzia confirmó que en el momento del ataque ucraniano había 86 personas en el edificio y también acusó a las autoridades de Kiev de ser neonazis y de no dudar en atacar civiles. En este sentido, el representante ruso ante la ONU dijo que mientras admite la muerte de civiles ucranianos en el conflicto, Moscú, a diferencia de Kiev, no ataca civiles de manera deliberada. Nebenzia criticó a las delegaciones europeas en Naciones Unidas que bien o justificaron el ataque ucraniano o bien aseguraron que no habían pruebas del mismo y en este sentido invitó a los países occidentales a que puedan acceder al lugar del ataque para poder presenciar de primera mano cuáles fueron las consecuencias del mismo. En este sentido, Vasily Nebenzia también recordó que Rusia ya ha invitado a varios periodistas internacionales para que puedan comprobar in situ la magnitud del ataque ucraniano. Lo escuchamos.
2: Para disipar cualquier duda, el 24 de mayo, la parte rusa invitó a más de 50 periodistas extranjeros de 19 países, entre ellos Austria, Brasil, Reino Unido, Hungría, Venezuela, Alemania, Grecia, España, Italia, Qatar, China, Cuba, Líbano, Emiratos Árabes Unidos, Pakistán, Estados Unidos, Turquía, Finlandia y Francia, a visitar el lugar de la tragedia en Starobelsk, para que pudieran ver con sus propios ojos lo que ocurrió allí. Como resultado, reconocieron la veracidad de la información que hemos presentado. Sin embargo, algunos medios de comunicación occidentales prefieren seguir especulando sobre las afirmaciones sin verificar, sin abordar nunca el asunto en sí. El periodista de Tokio Barter no participó en la visita. La BBC rechazó oficialmente la invitación, mientras que, según se informó, los representantes de la CNN estaban de vacaciones.
1: Ahí escuchábamos a Vasily Nebenzia hablar de las reacciones también de los medios occidentales. En este sentido, cabe subrayar que el medio italiano Il Fatto aseguraba que la Unión Europea ahora parece silenciosa ante esta tragedia porque se ha llevado a cabo con su propio armamento. En este sentido, Vasily Nebenzia también aseguró que los países occidentales que están dotando a Ucrania de armamento son cómplices de este tipo de crímenes. Y además dijo que Zelensky está matando a los que fueron sus propios ciudadanos por haber elegido ser parte de Rusia. Lo escuchamos.
2: La pregunta es, ¿de dónde proviene esta brutalidad y cuál es la causa? La respuesta es sencilla. Es la clave para vengarse del pueblo de la República Popular de Lugansk, que eligió a Rusia. Zelensky, en realidad, está matando a sus propios excompatriotas. Me gustaría enfatizar esto una vez más. Está exterminando a sus antiguos conciudadanos por negarse a vivir bajo su régimen neonazi.
1: Así pues, el representante permanente de Rusia ante Naciones Unidas, Vasily Nebenzia, que daba una rueda de prensa para explicar cuáles fueron las consecuencias del ataque ucraniano y para abrir las puertas a los países occidentales que quieran ir a presenciar de primera mano

0: El Servicio Federal de Seguridad de Rusia afirma que bajo falsas promesas de adhesión a la Unión Europea, Ucrania se ha convertido en una plataforma para realizar agresiones contra Rusia y de pruebas de nuevos armamentos. El organismo también informó que se frustró un intento de Kiev de ingresar más de 500 artefactos explosivos al territorio ruso. En paralelo, desde el Consejo de Seguridad de Rusia, indican que la OTAN practica ataques contra la nación y Bielorrusia en sus ejercicios militares. Tenemos a nuestra compañera María Isabel Ceballos con más detalles de esta noticia. Cuéntanos, María Isabel.
1: Sí, gracias, Carla. Una serie de hallazgos es lo que comparte en su informe el Servicio Federal de Seguridad de Rusia. Y comencemos por este intento neutralizado por ingresar más de 500 artefactos explosivos a Rusia. No es para nadie desconocido la cantidad de atentados terroristas que han existido contra civiles, incluso durante eventos contra destacados periodistas, pensadores en Rusia. Y también da cuenta este informe de que Ucrania se ha convertido en el mayor centro de contrabando de armas en Europa, claro, por la falta de trazabilidad, de control, de este sinfín de entregas de municiones, de armamento, y pues incluso se sabe que de acá es que sale también muchas armas para grupos criminales y mucho más. Veamos qué más es lo que dijo el director del Servicio de Seguridad de Rusia. Por ejemplo, estamos hablando de estos 170 narcolaboratorios eliminados en el extranjero. ¿De qué se trataba, Carla? Estos laboratorios estaban fabricando narcóticos que son muy, muy perjudiciales para la salud, ¿verdad? Narcóticos sintéticos que pueden destruir la salud pública de las naciones. Entonces, comencemos por Rusia, pero también a otras naciones pudo haber perjudicado. Y este tema, ¿no? La OTAN continúa su programa a largo plazo para desarrollar armas biológicas, y ya no solamente en Ucrania, como había trascendido, sino en los países en África, América Latina y Asia Pacífico. Estamos hablando de estos patógenos que luego, camuflados como un evento natural, se escapó por allí, puede ser que se estén fabricando estas armas biológicas para atentar contra las poblaciones.
0: Muy preocupante.
1: Veamos qué más dice el director del Servicio de Seguridad de Rusia.
2: La situación en Ucrania, donde sus aliados europeos han establecido y mantenido un régimen títere, resulta ilustrativa. Bajo falsas promesas de una inminente adhesión a la UE, el país se ha transformado en una plataforma para operaciones militares, de sabotaje y terroristas contra Rusia. En esencia, se ha convertido en un campo de pruebas para nuevos tipos de armamento, el entrenamiento de sistemas de inteligencia artificial militar y el desarrollo de nuevas formas y métodos de guerra de falsa bandera. Bajo la tutela de Occidente, Ucrania se ha convertido de un grave factor desestabilizador en la comunidad de estados independientes.
1: Claro, un hervidero de elementos de esta guerra híbrida. Mientras tanto, ¿qué dice The Financial Times, Carla, respecto a cómo muchísimos ya no quieren cooperar tanto con Ucrania? Porque finalmente en algún momento alguien tendría que hacerse responsable. 9 países se retiran de la coalición para el suministro de municiones a Ucrania. Antes eran 18 y así la lista parece que continuará.
0: Y también genera mayor debate, María Isabel, la posición de Estados Unidos ante todo esto.
1: Claro que finalmente lo que está haciendo Marco Rubio es que este conflicto es de ellos, cuando Estados Unidos sabemos qué papel muy protagonista ha tenido en el origen, sobre todo, de este conflicto ucraniano. Marco Rubio, sin embargo, dice que el peligro de todas estas guerras, a medida que se prolongan, es que siempre implican el riesgo de la escalada, de convertirse en algo de enormes proporciones, y consultado por periodistas en India, dijo que, claro, si es que le piden a Estados Unidos que vuelva a mediar, allí están. Nada por iniciativa propia. Por lo pronto, eso está detenido. Ahora, veamos qué es lo que dice Ursula von der Leyen respecto de esta ayuda incesante que continúa para el conflicto ucraniano.
3: Los países bálticos recibirán 12.000 millones de euros adicionales a través del programa SAFE. Ya hemos firmado el plan SAFE de Lituania y estamos listos para firmar con Estonia y Letonia en cualquier momento. En estos momentos estamos invirtiendo en capacidades contra drones, defensa aérea avanzada y protección de infraestructuras críticas.
1: Claro, y esto siempre sustentado en esta falsa retórica de que ya vienen los rusos, ya nos vienen a atacar, y a la final los que sí están practicando ejercicios en contra de Rusia y Bielorrusia es la OTAN, dice Sergei Shoigu, el secretario del Consejo de Seguridad de Rusia. Y no se puede tapar el sol con un dedo, dice también Shoigu, porque los intentos de Europa por ocultar que está cediendo su espacio aéreo para ataques contra Rusia son ridículos. Y allí es cuando se ve esa coparticipación de los patrocinadores de Kiev.
0: Y esas advertencias ya las ha hecho Rusia en varias ocasiones.
1: Así es, Carla.
0: Muchísimas gracias, María Isabel.
1: Un gusto.

0: Entre tanto, el secretario del Consejo de Seguridad de Rusia calificó a la OTAN como la amenaza principal para los países de la Organización del Tratado de Seguridad Colectiva. También destacó que la situación en el ámbito de la seguridad internacional se está degradando a un ritmo alarmante. Desde la Unión Europea se escuchan llamamientos a atacar la provincia de Kaliningrado, el enclave ruso situado entre Polonia y Lituania. Martín Álvarez tiene más detalles.
1: Rusia se enfrenta a diferentes amenazas en medio de la guerra híbrida lanzada por Occidente. En este contexto, el Servicio Federal de Seguridad informó que fue frustrado un atentado terrorista contra un buque gasero que arribó a la provincia de Leningrado. En la embarcación se detectaron minas magnéticas marinas fabricadas en un país miembro de la OTAN. El barco partió desde Amberes, en Bélgica, y tras pasar por Rusia debía continuar su recorrido hacia una localidad turca. La nave fue revisada con rigurosidad en el puerto de Ust-Luga. Las autoridades rusas concluyeron que los artefactos no pudieron haber sido colocados en aguas territoriales rusas. Sin embargo, este no es el primer intento de sabotaje ucraniano. Son muchas las provocaciones. Veamos. En marzo, las Fuerzas Armadas de Ucrania atacaron otra embarcación rusa. El buque transportaba gas. Se dirigía desde Murmansk hacia China. Se encontraba cerca de la costa de Malta cuando fue objetivo de una agresión. Las fuerzas del dictador Zelensky lanzaron 2 drones y 3 lanchas no tripuladas con explosivos. El hecho provocó una detonación de gas y dejó heridos entre la tripulación, un ataque lanzado desde las costas de Libia, cabe destacar. Las autoridades rusas continúan las investigaciones. De hecho, se abrió una causa por terrorismo internacional. Además, en la ONU señalaron que se puede tratar de una violación al derecho internacional. También en las últimas semanas, Ucrania realizó ataques contra una refinería de petróleo en Tuapse, en la región de Krasnodar. La ofensiva con drones provocó una crisis ecológica y la evacuación de los residentes. El presidente ruso Vladimir Putin se refirió a este tema, indicó que el régimen de Kiev decidió pasar a métodos abiertamente terroristas debido a sus fracasos en el frente de batalla. Ustedes se podrán preguntar de dónde sacan la información Kiev para cometer estas agresiones. Bueno, les dejamos una pista. La OTAN aumentó sus vuelos de reconocimiento en los mares Báltico y Negro, cerca de la frontera rusa.
0: El analista internacional Rolando Dromundo sostiene que no se puede negar la implicación de la OTAN en los atentados de Ucrania contra Rusia.
2: Tenemos que entender, el conflicto no es una, o sea, es un conflicto global, es un conflicto en el cual, por supuesto, desde un principio, Estados Unidos y muchos miembros de la Unión Europea han estado activamente. Digamos, no es fortuito que le haya estado gran parte de la información de inteligencia y el apoyo militar, porque se le da a Ucrania pues por parte justamente de potencias occidentales. Entonces, no está exento que mucho de lo que se decide habrá que ver. Digo, es difícil saber cuál es el criterio de selección de objetivos, a qué responde, ¿no? A qué nivel se... Eso es una pregunta que queda en el aire. ¿Hasta qué punto es el Estado Mayor del Ejército Ucraniano o las Fuerzas Especiales o su inteligencia, o es desde la OTAN que se decide o se da esta selección de objetivos, o ambos, ¿no? Es una cosa que justamente... Pero negar que, por supuesto, los países de la OTAN están involucrados, pues sería un error, por supuesto, porque lo han estado... Han participado desde el principio, ¿no? Entonces, es simplemente importante recalcar, es un conflicto global, no es un conflicto entre dos, es un conflicto que incluye a muchos países en el orbe y que, por supuesto, hay que verlo como tal cuando se quiere interpretar y buscar una posible solución, ¿no?
0: Diversos medios informan que las Fuerzas de Defensa de Israel han lanzado una operación terrestre contra Líbano, incursionando más allá de la denominada línea amarilla impuesta por Israel para crear una zona de amortiguamiento. En este contexto, Irán advirtió a Estados Unidos que si se llevan a cabo las amenazas israelitas de atacar Beirut, todo este proceso de negociación fracasará. Mientras, el cuerpo de la Guardia Revolucionaria Islámica confirmó la muerte de 4 de sus efectivos en ataques aéreos estadounidenses en el sur de Irán. Estados Unidos sostiene que los bombardeos son defensivos, mientras Irán advierte que no habrá un acuerdo de paz mientras continúen lo que llamaron las aventuras militares de Washington en Oriente Medio. La cartera militar iraní afirmó que cualquier nueva agresión recibirá una dura respuesta más allá de la región. El secretario de Estado estadounidense, Marco Rubio, indicó que las conversaciones con Irán siguen en marcha y durarán unos días más. Anteriormente, Donald Trump exigió que Irán entregue o destruya su uranio enriquecido bajo supervisión estadounidense. El analista internacional Daniel Lobato opina que el país islámico no renunciará a este recurso, ya que lo considera una herramienta de disuasión.
3: Irán no va a renunciar a ese uranio enriquecido, eso es así de claro, porque precisamente supone el mantener ese umbral, esa disuasión de puedo ser un país con bombas nucleares, pero hemos decidido no serlo. Simplemente tenemos un uranio enriquecido, el cual nos posibilitaría ser un país nuclear, de armas nucleares, pero lo mantenemos como una garantía de disuasión ante los demás. Por tanto, esos delirios de Donald Trump de intentar conseguir el uranio enriquecido de Irán no lo va a lograr nunca, porque es una propia garantía para Irán, pero aunque esa sea una paradoja, también es una debilidad para Irán, porque en el momento que se consiguen bombas atómicas, como Corea, como otros países, es traspasar ese umbral precisamente te otorga la disuasión definitiva y te otorga la defensa definitiva. Hemos visto cómo ya Estados Unidos nunca amenaza a Corea del Norte.
0: El canciller de Cuba, Bruno Rodríguez, señaló ante el Consejo de Seguridad de la ONU que una agresión militar de Estados Unidos conducirá a un baño de sangre de jóvenes inocentes de ambos lados. También destacó que La Habana está dispuesta al diálogo a pesar de la falta de voluntad de Washington.
4: Una agresión militar provocaría un baño de sangre. Morirían miles de cubanos defendiendo la patria y valores y razones sagradas, y perecerían también jóvenes estadounidenses sin causa ni ideal que defender, pese a la falta de progresos y de buena voluntad, a la falta de seriedad y coherencia de la parte estadounidense. Seguimos dispuestos a continuar conversaciones, tratar los problemas bilaterales sin injerencia en nuestros asuntos internos, ni en nuestro sistema político, ni en nuestras elecciones, y buscar formas de comportamiento civilizado.
0: Bolivia transita la cuarta semana de protestas antigubernamentales con unos 60 bloqueos en gran parte del país. Mientras tanto, en La Paz se agrava la escasez de combustible. Los manifestantes siguen exigiendo la renuncia del presidente Rodrigo Paz. Por otro lado, la Cámara de Diputados debate la abrogación de una ley que regula la aplicación de los estados de excepción. Ricardo Romero tiene más información.
5: Las protestas dicen presente otra vez en Bolivia, precisamente en las inmediaciones del casco histórico de la capital o sede administrativa de este estado plurinacional. Aquí se concentran miles de transportistas autoconvocados que están cansados de hacer largas filas en los surtidores sin poder cargar el combustible necesario para trabajar. Si bien algunos camiones cisterna salieron de la planta de Sencata para abastecer las estaciones de servicio de yacimientos petrolíferos fiscales bolivianos, esa provisión no alcanzó para satisfacer la demanda. Adicionalmente, los manifestantes reclaman que haya entrega de gasolina en las distribuidoras privadas que directamente han bajado sus persianas hace semanas. El reclamo está dirigido hacia Rodrigo Paz Pereira, quien prometió en la campaña electoral del año pasado que iba a regularizar un asunto que se arrastra de la gestión anterior. Los invito a compartir un testimonio de uno de los representantes sindicales, quien además advierte que el poco combustible que llega es de mala calidad.
6: Hoy en día estamos con un pliegue de pedidos. Solamente eso es lo que queremos mostrar nosotros. La verdad, yo creo que este gobierno no está dando una solución. Y ha habido acuerdos de por medio. Yo creo que si alguien compra un combustible, no nos están regalando, estamos comprando, estamos pagando. Y también hacer conocer que nos han quitado lo que es la subvención. Y aparte de eso, nos elevan lo que es el combustible y lo peor, nos dan una gasolina que no sirve, que está dañando nuestros vehículos.
5: La policía boliviana se mantiene al acecho, a unos 200 metros de distancia, a la expectativa de lo que pueda ocurrir en las protestas. Recordemos los escenarios negativos de los últimos días, con violencia de un grupo reducido de manifestantes y la consecuente represión de las fuerzas de seguridad. Todo sucede mientras la Cámara de Diputados se reúne para debatir la posible abrogación de la ley 1341, más conocida aquí como la Ley de Estados de Excepción. Es una normativa sancionada en el 2020, luego de la salida del poder de Evo Morales, que prevé ciertos mecanismos regulatorios para que un jefe de Estado pueda instaurar este tipo de medidas extremas. En caso que esta planificación se cumpla, el presidente Rodrigo Paz Pereira tendría mayor libertad y despejaría limitaciones y procedimientos adicionales para instalar un hipotético estado de excepción. Esto implicaría acotar el derecho a la reunión o la circulación de personas en la calle y la intervención militar en el terreno para controlar el orden público, entre otras determinaciones. Ahora, ¿qué opina el ciudadano de a pie? ¿Cuáles son sus impresiones ante este escenario tan apremiante?
7: Ocurre que no solamente es la gasolina, no solamente es el tema de que han traído gasolina a basura, como dicen, sino que son muchos actos de corrupción que la población ve.
8: Pienso que los dirigentes tienen que tomar conciencia de que bloquear los caminos, cercar a la ciudad de La Paz, no es la solución para sus reivindicaciones.
9: Quieren imponer su modo de vida. ¿Y la gente campesina de qué vive? ¿Eh? Yo soy del magisterio. O sea, no permito que cambien la constitución.
5: En tanto, el presidente de Brasil, Luis Ignacio Lula da Silva, dijo que habló con el jefe de Estado boliviano, aseguró que enviará ayuda humanitaria y reiteró su espíritu solidario, siempre con el pleno respeto a las instituciones democráticas y el Estado de Derecho. Esto se suma a la ayuda de la República Argentina con el uso de un avión Hércules C-130 para supuestamente trasladar insumos de primera necesidad y las donaciones de varias toneladas de alimentos por parte de Perú.
0: A pocos días de las elecciones presidenciales en Colombia, la Comisión de Investigación y Acusación de la Cámara de Representantes abrió un expediente disciplinario contra el mandatario Gustavo Petro. La decisión tuvo lugar luego de que una de las candidatas a la presidencia se quejara de incidencias de Petro en la actual campaña política. Según los opositores, a pesar de las metáforas y eufemismos, algunos mensajes en las redes sociales del jefe de Estado tienen claras preferencias políticas que podrían interferir en la decisión de los votantes. Los medios señalan que Petro ya lleva 8 procesos por el tema. Pero mientras esto sucede, el expresidente Álvaro Uribe aseguró que si los colombianos eligen al candidato Iván Cepeda, esto podría provocar una respuesta negativa de Estados Unidos. Realizó además un paralelismo con la captura de Nicolás Maduro en enero en Venezuela. Por otro lado, el Ministerio de Tecnologías de la Información activó un plan de blindaje de ciberseguridad para monitorear los comicios. La iniciativa nace a raíz de la desinformación mediante la inteligencia artificial a lo largo de la campaña. Camila Lozano Delgado nos cuenta más sobre las preocupaciones frente a las nuevas formas de hacer proselitismo político con la llegada de esta herramienta.
10: Soy Mauricio Liscano. ¿Qué es esto? ¿En serio es política? No sé. Claro, lindo si se ve. Pero, ¿política?
11: Ok, esto es una propaganda, pero parece más un meme. Hace no tanto, hacer campaña política en Colombia era bastante artesanal. Afiches, camisetas, reuniones en el barrio, comida gratis y mucho voz a voz. Hoy, esto parece ser un pasado lejano, porque las campañas ahora funcionan como centros de análisis de datos digitales. Hay estrategas, marketing político, pero sobre todo miles y miles de prompts dictados a una inteligencia artificial.
12: Bienvenidos a la política del siglo XXI, en la cual la IA está por todas partes, pero entonces utilícenla de manera ciudadana, que sea una herramienta en pro de la democracia y no en su contra.
11: La gran diferencia con la política de antes es que ahora todo puede ser medido milimétricamente, y no solo para hacer videos virales o memes de candidatos, como ya hemos visto, sino para algo mucho más poderoso.

0: entender profundamente al votante.
1: La IA nos da una radiografía de lo que piensa la gente y cómo reacciona la gente a las campañas mucho más precisa. Es decir, que todos estos contenidos que teníamos que hacer antes, uno por uno, de diseño, de redacción, de posteo, todo eso, la IA nos permite ahorrarnos muchísimo tiempo y nos permite entonces tener unas campañas que se hacen a menor costo.
0: Y esto no es menor. En Colombia, una parte importante de la población sigue indecisa. Dependiendo de la encuesta, entre un 13% y un 31% de los ciudadanos no define su voto o no responde. Además, diversos estudios sobre comportamiento electoral y análisis de datos han advertido que la inteligencia artificial puede inferir y predecir preferencias políticas a partir del comportamiento digital. Es decir, puede saber por quién podría votar una persona en particular, incluso antes de que esa persona lo sepa. ¿Dónde termina la estrategia y dónde empieza la manipulación? Ahora, no todo es negativo. Hay quienes plantean que la IA podría mejorar la relación entre ciudadanos y políticos, hacer más eficiente la comunicación y fortalecer mecanismos de rendición de cuentas. Pero, y este es el gran pero, todo depende de cómo se usa. Al final, el punto no es si la inteligencia artificial estará en las elecciones, eso ya es un hecho. El punto es que estamos entrando a una nueva etapa donde la política no solo se hace en las plazas o debates, sino en algoritmos. Y ahí la pregunta ya no es solo por quién votar, sino quién está moldeando lo que usted cree, lo que usted ve y tal vez lo que usted decide.
2: Tenemos más noticias más adelante. No se olvide, estamos conectados a través de nuestro sitio web y pueden seguirnos en redes sociales. Hacemos una breve pausa y volvemos.
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0: Cuando miramos a seres humanos, vemos historias. ¿Qué ocultan las cartas y los juegos de manos? ¿Cuál es el rey de triunfo? ¿Cómo vencer a los ases del crimen? ¿Se puede ganar la apuesta por la paz? ¿Dónde está la carta perdida? ¿Por qué tantos dejan de seguir las reglas del juego? Los naipes siempre se están barajando. Y para comprenderlo todo, hay que poner las cartas sobre la mesa.
1: Revisamos titulares. Moscú denuncia ante la ONU el reciente ataque de Ucrania contra una residencia estudiantil en la República Popular de Lugansk. Rusia criticó la inacción de Occidente ante los atentados terroristas del régimen de Kiev. Israel vuelve a atacar el Líbano y desde Irán reportan que Estados Unidos lanzó nuevos bombardeos dejando víctimas mortales. La Casa Blanca lo llama una supuesta defensa propia. Teherán advierte de represalias. La tensión política en Bolivia se traslada al legislativo por la posible respuesta del presidente ante una conmoción interna. Se mantienen los bloqueos y se reportan nuevos choques entre la policía y manifestantes. En Colombia buscan investigar al mandatario por una supuesta intervención en la campaña tras denuncias de una candidata. Nuestro equipo en el país hace un análisis de las nuevas tendencias en marketing político. Siga con nosotros, viene entrevista.

0: Hola, ¿qué tal? Qué gusto me da saludarlos. Bienvenidos a este su espacio, Entrevista. Durante décadas, la cocina costarricense fue cotidiana, silenciosa, de casa y de campo. No tuvo corte ni espectáculo, pero sí memoria. Hoy, una nueva generación de cocineros la está poniendo en el mapa sin traicionarla, no creando una cocina nueva, sino rescatando y revalorizando lo que siempre ha estado ahí. Es por ello que yo agradezco que hayas aceptado esta invitación, Pablo Bonilla, chef e investigador, para poder platicar de todos estos temas. Muchas gracias.
1: Gracias a vos.
0: Pues vamos a la base. Platícame en qué momento de tu vida decides que no solo te quieres dedicar a cocinar, sino también a hacer investigación.
1: Mira, eso fue hace más o menos como unos 12 años. Tenía yo como 30 por ahí. Y más que todo era una inquietud como de que sabía más cocina de otros países que cocina costarricense. En general, sabía más de cultura de otros lugares que de Costa Rica, pero mi área es la cocina y, bueno, necesitaba saber más de cocina. Y ahí es cuando empiezo a buscar realmente en las fuentes de información. Creo que es un modelo que ha funcionado en muchos países. No es descubrir el agua caliente, pero es literalmente ir a la fuente tal cual y aprender y darle un cambio al chip, tal vez del que tenemos a veces como cocineros, y aprender un poco más como de cocineras tradicionales, de la cultura en sí costarricense. Primero aprender yo para poder después demostrárselo al mundo.
0: Claro, ¿y en qué momento te das cuenta dentro de toda esta investigación que no eres el único que no está valorizando a tu propia cocina, sino que es algo que está ocurriendo a nivel nación?
1: Claro, bueno, yo ya desde antes pues tenía la inquietud y sabía de que a nivel cultural nos faltaba algo, o todavía hasta nos sigue faltando algo. Si nos comparamos con otros países de Latinoamérica, con otros países de la región súper cercanos, no sé, como Guatemala, como Nicaragua, como Panamá, que tienen un arraigo cultural muy fuerte.
0: Sí.
1: Creo que es muy sencillo darnos cuenta de que no tenemos esta parte o que tenemos un vacío cultural por ahí.
0: Ajá.
1: Entonces, para responderte puntualmente, yo más bien inicié a investigar y a buscar porque desde antes me había dado cuenta de que teníamos este vacío cultural.
0: Claro. ¿Qué es lo que le falta a la cocina tica para despuntar en el plano internacional? Vamos a empezar regional y ya después internacional.
1: Yo creo que es visibilidad, porque técnicamente en cuestión de producto no le falta absolutamente nada. O sea, uh-huh. Es una cocina súper variada, súper rica, donde convergen varias culturas. Hemos tenido migraciones, hemos tenido aporte de otras nacionalidades, como cualquier otro país de Latinoamérica. Y yo creo que es un tema de visibilidad, no es un tema de ni tan siquiera de trabajarla en sí o desarrollarla, ya como tal está bien. Yo lo que siempre digo es que si de aquí en adelante alguien quiere presentar versiones modernas, todo bien, primero hay que empaparse y luego llevarlo a la modernidad. Pero Costa Rica tiene absolutamente todo gastronómicamente para mostrárselo al mundo.
0: Tú ya eras chef cuando surge en ti esta necesidad de investigar.
1: Sí, claro.
0: Platícame de esta, en brevísimo resumen, ¿cómo es?
1: Yo ya tenía como 10 años de cocinar, más o menos, profesionalmente. Y llego a tener una crisis existencial personal. Me empiezo a preguntar si de verdad yo quiero seguir haciendo ese tipo de cocina el resto de mi vida o quiero buscar algo más allá. Entonces, siempre me inquietó mucho el hecho de que las escuelas en Costa Rica no tenían, y creo que hasta el momento no tienen, un módulo de cocina costarricense profundo.
0: Uh-huh.
1: ¿Y por qué no nos enseñan esto? O sea, ¿qué nos pasó en la línea del tiempo culturalmente como para que nos arrebataran todo esto? Entonces, Costa Rica, claro, nos reconocemos por temas ecológicos, por temas académicos, ¿verdad? Por la seguridad social. Pero la parte cultural, para mí, se los olvidó y la dejaron ahí.
0: Uh-huh.
1: Hicieron un gran trabajo en otros temas, pero la parte cultural la dejaron. Entonces, yo ya venía sintiendo esto y me pasa esta crisis en donde yo digo, ¿quiero seguir en esto o no? Y ahí dejo de cocinar y empiezo a investigar.
0: Okay.
1: Y empiezo a buscar en comunidades junto con Proyecto Hirondai, que ellos ya tenían 20 años de trabajar en comunidades originarias, pero en la parte musical.
0: Ajá.
1: Después lo que hicimos fue juntar la parte musical con la parte gastronómica, que uh-huh. es cuando yo entro al proyecto. Pero antes de eso, yo lo único que pensaba era como, ¿por qué yo no sé hacer tal cosa o tal cosa? ¿Por qué no sé trabajar con arracache o por qué no sé hacer picadillos o cualquier cosa, nixtamalizar?
0: Claro.
1: O sea, que no solo se nixtamaliza en México, se nixtamaliza hasta Costa Rica, el norte de Costa Rica sigue siendo todavía Mesoamérica. Uh-huh. Y tenemos todavía muchas técnicas similares. Entonces, para darte un ejemplo.
0: Háblame de este proyecto, muy cortito, ¿de qué se trata este proyecto y cómo te invito?

0: ¿Dentro de los cantos?
1: Sí.
0: Ajá.
1: Entonces yo entro a Proyecto Girondai a documentar esa parte gastronómica, por así
0: Sí.
1: decirlo.
0: O sea, un ejemplo de cómo está en algunas canciones algo
1: A
0: gastronómico.
1: ver, un canto no quiere decir que sea una receta tal cual. O sea, no, no es que en el canto te van a decir ponerle 1 kilo de cacao y ponerle 2 litros de agua.
0: Claro.
1: Pero sí hay un registro evidente de el canto, agradecimiento por el maíz, por la cosecha, por la molienda, por el cacao, la imagen de la mujer cacaotera dentro de las cosmovisiones de los pueblos de Costa Rica es súper
0: Sí.
1: importante, que inclusive ya casi se está perdiendo. Pero todos estos cantos tienen muchísima información gastronómica. Entonces, es un proyecto para resguardar. Yo nunca hablo como de descubrir porque no creo en descubrir lo que ya está ahí.
0: Claro.
1: Yo lo que pienso es en resguardar y en cuidar todo este material y que nosotros mismos lo conozcamos. O sea, en el Valle Central vivimos súper alejados de lo que sucede en las provincias. Es como una burbuja. Nuestro sistema educativo, además, como que nos elimina toda esta parte, lo vemos muy por encima. No nos enseñan sobre la cosmovisión de los pueblos originarios de Costa Rica, cuántos hay en Costa Rica, que unos son descendientes de chibchas, que otros provienen de descendientes de mayas, que tenemos una parte de Mesoamérica. Entonces, no lo vemos tan profundo.
0: Wow, o sea, qué perdido está.
1: Sí.
0: Sí, y eso
1: Sí.
0: es brutal. ¿Cómo es tu primer encuentro con quién? ¿Qué es lo que haces en esos primeros minutos,
1: Ok.
0: horas, días?
1: En realidad, los primeros años de mi investigación no fueron directo al producto como tal. O sea, yo tuve que empezar a tener relaciones personales con la gente para poder aprender.
0: Claro, porque son celosos, supongo, de su
1: Sí, y con
0: conocimiento.
1: toda la razón.
0: Sí.
1: Entonces, los primeros años fue entablar conversaciones y entablar relaciones con la gente para poder aprender y explicarles por qué yo quería aprender. Al pasar de los años ya, entonces, obtengo un poco más de conocimiento con ellos. Y me incluyen mucho, soy una familia que es mi familia indígena, y mi primer encuentro con todo esto es en un lugar que se llama Coswac Usure, que es como un emprendimiento de una familia indígena, y para explicártelo es como un hostel indígena,
0: Okay.
1: en donde te enseñan a hablar en su idioma, en donde te enseñan sobre su cosmovisión, te enseñan sobre cocina, y aprendes un poco de la cultura. Y entonces ya vos, habiendo aprendido, ya pues tenés un poco más de contacto y puedes moverte en el lugar.
0: ¿Qué es lo primero que aprendes, que descubres que ellos deciden enseñarte?
1: Ok, me acuerdo que lo primero que comí fue una gallina chotada. No sé si estando en Costa Rica comiste gallina
0: No.
1: chotada. La chotada es digamos que es una técnica
0: Okay.
1: en donde la gallina se frota y se llena toda de achiote. Y existen diferentes técnicas. Unos la hacen más seca, otros la hacen con caldo. Pero bueno, en esta región los bribri lo hacen con tubérculos y le hacen un poco como más sopa. Y fue lo primero que comí, fue un boom en mi cabeza porque además yo solo conocía la de otras regiones. Y bueno, fue como compartir en la casa, la señora cocinando, el papá yendo al jardín a traer los plátanos o la yuca, ¿verdad? Y como ya conocer tal cual el modus vivendi del pueblo, ¿verdad? Y de ellos como comunidad. Y sí, desde ahí ya me cautivó.
0: Claro. ¿Qué de toda esta idea de la comida costarricense crees que es la que está más desvalorizada o menos reconocida por la sociedad en general?
1: Yo pienso que es más un tema de nos enseñaron a que lo que viene de otro país, al producto importado, tiene más valor que lo nuestro. Te voy a dar un ejemplo. Hay muchas de estas casas que en el patio tienen sembradas muchas cosas: calabazas, maíz, frijoles. Y viví algunas experiencias en donde, para ellos poder ponerse o sentir que se estaban poniendo en el mismo lugar que nosotros, caminaban mucho tiempo para ir a comprar un par de mazorcas o elotes envueltos en plástico, cuando en el patio tenían. Entonces, yo creo que es un tema en donde más bien nos hemos educado que las cosas son al revés.

0: Si viene envuelto en plástico, le damos más valor, o si viene importado de tal lugar, le damos más valor que lo que tenemos nosotros. Entonces, ya ahí entra un tema de seguridad alimentaria.
1: Además.
0: Ya ahí entra un tema, además, cultural.
1: No, y además un tema de, pues, de luchar contra las clases sociales y las ideologías, ¿no? Porque de pronto
0: Exacto.
1: estas personas campesinas que tienen los productos, que los están cuidando, cosechando, es más valioso
0: Sí.
1: orgánicamente que lo que pueda venir del extranjero.
0: Bueno, y ni hablemos de ya un tema nutricional, no
1: Claro.
0: hablemos un tema de economías internas, es un tema en donde deberíamos de apoyar
1: Y de
0: más bien
1: justicia social.
0: y de justicia social.
1: Claro.
0: Exacto. Yo lo que pienso es que más bien nuestro trabajo ha sido aportar un poco en, por medio de la gastronomía, volver a dar un espacio dentro de nuestro día a día o dentro de esta burbuja que te digo que tenemos como Valle Central,
1: Sí.
0: a pueblos no solo originarios, sino pueblos rurales costarricenses.
1: Justo.
0: O sea, en donde se siembra esto, se come esto, lácteos, vegetales, técnicas de cocina, y traerlas a nuestro día a día y decir, eso también es cocina costarricense.
1: Claro.
0: Porque nosotros lo ignoramos, yo lo ignoraba.
1: Claro.
0: Muchos de estos productos y técnicas y demás, yo no tenía mapeado en mi cabeza ni como cocinero ni como costarricense que existían.
1: Son 10 años de conocimiento, de investigación, pero ¿cuál es el que tú rescatas o atesoras como lo más valioso que has podido obtener de estos pueblos indígenas a los que te has acercado?
0: Yo creo que lo que más me ha llegado es en sí el cambio de mentalidad sobre la gastronomía y sobre el funcionamiento del mundo en general. Yo creo que conocer sobre la cosmovisión de los pueblos originarios, número uno, y después el respeto al producto, no solamente viene por un tema de moda en donde vos le sacas el mayor provecho o le aplicas las mayores técnicas, no. También es la responsabilidad a través de la cosmovisión que tenés con el producto. Tenés que utilizarlo de la mejor forma, dar el mejor servicio con ese producto y aprender todo esto de verdad de cómo lo viven, del respeto a la naturaleza. Ha sido lo que más me ha cambiado mentalmente de todo esto.
1: ¿Cómo has logrado traducir toda esta investigación y esto que te han ido pasando de conocimiento, pues meramente empírica, a llevarlo a tu cocina, a tus platillos,
0: Claro.
1: sin traicionarlo?
0: Sí, es
1: Sí.
0: difícil porque es una línea muy delgada. Inclusive muchas veces a mí me tratan como dentro del gremio, como el retrógrado de la cocina costarricense porque yo trato de manejar una línea de respeto.
1: Wow.
0: Tal vez hay algo que este restaurante tenga que no tienen los demás,
1: Sí.
0: que es un peso cultural muy fuerte
1: Eso.
0: con con los pueblos originarios. Y con quien me enseña a mí sobre todo esto. A mí siempre me preocupa que vengan señoras que sí vienen de comunidades y que me digan, Pablo, pero yo te enseñé a hacer esto y no lo estás haciendo bien. Creo que mi tarea es mostrar un poco más cómo se come y cómo es el producto en estos lugares, más que llegar a desarrollar una modernidad con todo este producto.
1: Claro.
0: Tenemos dos variables, vos podés probarlo en un menú degustación como lo más tradicional y después puedes probarlo en el menú, en la carta tal cual, en donde nosotros como cocineros, porque también no nos podemos olvidar de que somos cocineros
1: Claro.
0: y que los cocineros somos personas creativas,
1: Sí.
0: ¿qué hacemos con los mismos ingredientes a nuestra manera? Pero siempre con esta línea muy delgada de respeto hacia la cultura, sin dejarnos influenciar por lo que está de moda a nivel mundial, sin dejarnos influenciar por las tendencias que hay ahorita, sino más bien tratando de mantener una historia viva en cada plato.
1: ¿Cuál es el impacto de la gente que de pronto, ya sea de manera local o internacional, que llegas y les dices platillo costarricense?
0: Claro, es lindo. Por un lado, si es costarricense, es lindo cuando la gente no conoce sobre su propio país, porque yo les cuento mi historia
1: Claro.
0: y que yo tampoco lo conocía. Y si es un extranjero, o sea, ver reacciones desde, no sé, los ves en la noche siguiente y decían como, nos íbamos ayer, pero nos quedamos una noche más para venir a probar el resto del menú.
1: Wow.
0: O vinimos solo a San José, estábamos

0: en Guanacaste, pero vinimos una noche a San José solamente para venir a probar. Y ver que esta gente se va feliz. Hay mucha gente que dice que entiende cuando viene acá muchas cosas del viaje, o que tal vez estuvieron en hoteles grandes y no probaron nada de Costa
1: Claro.
0: Rica y aquí vienen y prueban algo. Entonces creo que al final este intercambio, ya sea con costarricenses o ya sea con extranjeros, creo que es súper enriquecedor, porque al final lo que estamos haciendo es mostrándole Costa Rica
1: Claro.
0: en un plato.
1: ¿Qué platillo es el que te costó más trabajo entender? Y no me refiero a técnicamente, porque eso puede ser sencillo, tanto de sal, tanto de ajo, listo, sale.
0: Sí.
1: No, culturalmente.
0: Yo creo que todos por igual.
1: No hay uno que digas, ¡ay! O que cada que cocines, de verdad sientas el peso en los hombros de estoy cocinando esto, que tiene tal historia. ¿Por quién te lo contó?
0: Claro.
1: ¿Por quién te lo enseñó?
0: Bueno, o sea, tal vez, no sé, si es un plato clánico, por ejemplo, como el que te decía de la gallina achotada con ñame, porque me lo enseñaron personas del clan del ñame. En los pueblos originarios se dividen, las familias se dividen en clanes.
1: Okay.
0: Y este fue un plato clánico. Y lo tuve mucho tiempo en el menú, tal cual como era, porque aunque tal vez la gente no lo entendía, la gallina tiende a ser dura. Normalmente es carne oscura.
1: Ah.
0: Pero yo no podía faltarle el respeto a esa señora que me lo había enseñado.
1: Claro.
0: Pero me pasa igual con muchos. O sea, siempre ten en cuenta que cuando pienso en un nuevo menú y empiezo a pensar qué voy a hacer en este nuevo menú, siento la misma presión con cualquiera de los platos.
1: ¿Te has tomado la oportunidad o es permisible que de pronto a estas recetas ancestrales tú digas, bueno, vamos a meterle un poquito de modernidad o siempre vives
0: Sí,
1: respetando?
0: sí. O sea, inclusive el nombre del lugar lo que significa es que es la perspectiva de una persona no indígena. O sea, mi perspectiva sobre
1: Okay.
0: todo esto, pero sí siempre tratando de mantener el respeto.
1: ¿Qué parte de todos estos 10 años de investigación, de muchos viajes a estas comunidades, ha sido, por un lado, lo más difícil y por otro, lo más satisfactorio?
0: Lo más satisfactorio, como te decía, son las relaciones personales que tengo con la gente. Por ejemplo, gente de algunas comunidades, hace poco me escribieron de una de las islas del Golfo de Nicoya y me mandaban fotos, me decían, ¿qué te parece este plato? Este me lo enseñaste, pero hice esto. Como tener esa relación todavía con la gente después de tantos años en donde comparten personalmente conmigo, creo que es lo más satisfactorio. Y lo más difícil, yo pienso que mantener esa línea de respeto que te decía, porque a veces uno como cocinero quiere llegar a hacer miles de cosas y siempre hay un cable a tierra que uno dice, no, no, no, esto lo tengo que mantener. O sea, a pesar de que Sikua tiene 8 años, todavía no puedo mostrar esto de esta forma. Tengo que mantener este respeto.
1: ¿Cómo colocar a la gastronomía costarricense en el foco a nivel mundial? Que esto tendrá que ser paulatinamente y poco a
0: Claro,
1: poquito.
0: sí, es un proceso. Es un proceso y creo que hay países que lo han hecho muy bien en la región. O sea, desde, obviamente, un trabajo tan impecable, increíble como el de Gastón Acurio en Perú. Pero yo creo que hay países más cercanos que lo han hecho bien como Guatemala o como Panamá. Yo pienso que tenemos que darle, como somos países que vivimos del turismo, yo pienso que hay que darle simplemente un valor agregado a esto. Ya el turismo viene y nosotros como cocineros, no importa si es en una soda o fonda, como le dicen ustedes, o en un restaurante de muy alta cocina, pero siempre tratando de mostrarle lo mejor al turista como un valor agregado, pero también que haya un poco de retroalimentación como nosotros, para nosotros como costarricenses, y un poco también de inquietud de conocer qué es cocina costarricense.
1: ¿Has estado en contacto con algunas de estas escuelas gastronómicas tratando de que todo lo que tú ya tienes en esta cocina, que ha costado mucho trabajo, se pueda pues implementar, enseñar a los jóvenes estudiantes?
0: Bueno, a veces voy a escuelas o universidades y doy charlas. Dar clases para mí sería algo un poco complicado por tanto trabajo que tengo, porque además de estos restaurantes asesoro o tengo otros por fuera, entonces tengo que estarme moviendo.
1: Claro.
0: Pero tal vez algún día logremos hacer un librito y un módulo de cocina costarricense.
1: ¿Cuál es el sueño, el deseo?
0: El deseo es que todas las escuelas gastronómicas en Costa Rica tengan un módulo serio de cocina costarricense.
1: Para ti, ¿cuál sería tu herencia?
0: Mi herencia creo que puede ser haber abierto puertas Y ahora ver a las nuevas generaciones con un gran interés sobre cocina costarricense.

0: para estas comunidades con las que has estado en contacto, ¿qué es lo que dicen hoy?
1: Hay de todo. Hay algunos que no les gusta mostrar lo suyo, hay algunos que no les gusta tener contacto con personas blancas, hay algunos que lloran cuando ven los premios porque dicen el plato de mi abuela está en ese lugar. Hay algunos que siguen ayudando. Creo que es válido cualquier opinión, pero creo que siempre lo hago desde el amor y desde el respeto y desde la admiración por los pueblos originarios. O sea, si hay algo que yo admiro en este mundo,
0: sí,
1: y más que todo en Latinoamérica, y que estoy súper agradecido de que por mi trabajo tenga tanto contacto,
0: sí,
1: es con los pueblos originarios.
0: Platícamelo de este platillo reconocido y que era de la abuela.
1: Okay.
0: Qué bonita historia.
1: No, a ver, fue cuando nos dieron, cuando estuvimos por primera vez en la lista de los 50 mejores restaurantes de Latinoamérica.
0: Sí.
1: Se lo contamos a una persona muy cercana.
0: Sí.
1: Él lo vio por noticias. Pero cuando llegamos, nos trasladamos hasta el Caribe Sur a contárselo y mostrárselo, lo que hizo fue llorar. O sea, al principio yo no sabía si estaba llorando de felicidad o si estaba molesto, porque en ese momento en el menú teníamos como 3 platos que él nos había enseñado. Y decía que al final, cuando ya dejó de llorar, lo que decía era que estaba súper agradecido de que tomáramos en cuenta y que tratáramos de llevar lo que le habíamos enseñado al mundo, y que el restaurante hubiera ganado premios gracias a también en parte a esto, ¿verdad?
0: Claro.
1: Estaba súper agradecido. Es una persona con la que seguimos teniendo contacto y con la que tenemos una relación de amistad muy seria y muy fuerte. Pero más que todo era decir que estaba alegre de que algo de su familia podía haber aportado a un premio así para Costa Rica, porque además era la primera vez que un restaurante costarricense tenía un premio así.
0: Pues yo te agradezco mucho, Pablo, que nos hayas regalado esta entrevista.
1: Un placer.
0: Qué bonito saber que hay restaurantes que están haciendo este enlace con las comunidades y sobre todo enalteciendo a una nación.
1: Gracias.
0: Muchas gracias. Y a todos ustedes, como siempre les digo, muchas gracias por el favor de su audiencia. Yo soy Pamela Quibec y nos encontramos en otra misión. Mientras tanto, cuídense mucho. Adiós.

imágenes de las prácticas cometidas por Estados Unidos en esta prisión conmocionaron al mundo. Los reclusos continúan sin juicio ni investigación y son sometidos a torturas. Este centro de detención de alta seguridad está ubicado en la base naval de Guantánamo. Los líderes cubanos Fidel Castro, Raúl Castro y Miguel Díaz-Canel han exigido en repetidas ocasiones la devolución de este territorio y el cierre de la base militar. El actual presidente la ha calificado como un puñal que hiere a otras naciones por su uso a modo de prisión sin ley. Mientras Cuba lucha por restaurar sus límites territoriales, nosotros informamos sobre ello. Porque las noticias no tienen fronteras.

0: ¡Tropa!
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0: ya está planeado. Hoy los medios no reflejan la realidad. La construyen. La mente humana ha dejado de reconocer la mentira, pero ¿será la inteligencia artificial capaz de ver la verdad?
1: Este país aún sorprenderá al mundo. Se convertirá en un nuevo tigre económico.
2: Pakistán, en los últimos años, se parece a un tesoro aún por descubrir.
1: Por ahora el tigre está acumulando fuerzas y se prepara para saltar. La imagen del tigre ya se ha colocado en los camiones pesados que conectan todas las arterias de transporte en una sola.
2: Tenemos muchas cosas, piedras preciosas como esmeraldas y rubíes. Tenemos mármol, granito, petróleo, gas, cobre, oro y litio.
1: Este país es muy rico, por ahora potencialmente, pero aquí hay todo lo necesario para dar el salto.
2: El candidato ideal para los ucranianos es un hombre joven que cuente con bastante experiencia militar.
3: Yo tenía una ametralladora PK, muy potente. Y eso es lo que me permitió unirme al batallón Azov.
1: Hay que entender que desde el inicio del conflicto, desde el 2014, aquí ya había mercenarios extranjeros. Por lo general asistían en secreto. Y algunos de ellos eran oficiales o instructores de unidades extranjeras.
2: Soy de California. California, Estados Unidos. Costa Oeste, Washington, Estados Unidos.
1: Precisamente en la provincia de Kursk había un gran número de combatientes extranjeros.
2: Los que más atrocidades cometían eran los mercenarios, claro.
1: No solo mataban personas, sino que también las maltrataban. Me refiero a violencia, violaciones, palizas, torturas.
2: Destrozaron ante nosotros los vehículos con fusiles y lanzagranadas.
1: Desafortunadamente, Kursk se convirtió en una especie de indicador. Demostró precisamente el enfoque, la gravedad de la situación. Vayan y maten. Vayan y maten a los rusos.

Hola, bienvenidos a las noticias en RT. Comenzamos con los titulares a esta hora. Moscú denuncia ante la ONU el reciente ataque de Ucrania contra una residencia estudiantil en la República Popular de Lugansk. El representante permanente ruso ante el organismo criticó la inacción de Occidente ante los atentados terroristas del régimen de Kiev. Israel vuelve a atacar el Líbano más allá de la zona de amortiguación, mientras que Irán reporta que Estados Unidos lanzó nuevos bombardeos aéreos dejando varias víctimas mortales. La Casa Blanca lo cataloga de una supuesta defensa propia. Teherán advierte de represalias. La tensión política en Bolivia se traslada al legislativo por la posible respuesta del presidente Rodrigo Paz ante una conmoción interna, mientras se mantienen los bloqueos y se reportan nuevos choques entre la policía y manifestantes. En Colombia buscan investigar al mandatario Gustavo Petro por una supuesta intervención en la campaña tras denuncias de una candidata. Nuestro equipo en el país hace un análisis de las nuevas tendencias en marketing político y el uso de tecnología. Tenemos estas y más noticias más adelante. Sigan con nosotros para mantenerse actualizados. Ya comenzamos.

El Comité para los Asuntos Exteriores de la Duma Estatal Rusa promueve un proyecto de manifiesto para la ONU y los parlamentos del mundo sobre el reciente ataque terrorista del régimen ucraniano contra una residencia estudiantil en la República Popular de Lugansk. El atentado dejó 21 muertos y más de 60 heridos. En el documento, los diputados sugirieron que con esta agresión, el régimen de Kiev trata de desviar la atención del escándalo de corrupción en Ucrania. Asimismo, llamaron a los parlamentarios mundiales.

0: ...que condenen dicho crimen impulsado por Zelensky. Por su parte, la portavoz del Ministerio de Relaciones Exteriores de Rusia afirmó que el secretario general de la ONU debería estar preocupado por la muerte de los menores de edad a causa de dicho acto terrorista y no por las acciones de represalias rusas contra Kiev. En paralelo, el representante permanente de Rusia ante la ONU dio una rueda de prensa y condenó la inacción de Occidente frente a la agresión. También denunció las mentiras de las autoridades ucranianas que aseguran que fue atacado un punto de mando y no un edificio civil. Nicolás Sánchez O'Donovan tiene más información.
1: El representante permanente de Rusia ante Naciones Unidas, Vasily Nebenzia, dio una rueda de prensa en la sede de la ONU en Nueva York y lo hizo para abordar las consecuencias del ataque del ejército ucraniano contra un edificio educativo en Lugansk. Recordemos, un ataque que dejó 21 muertos y heridos. Vasily Nebenzia confirmó que en el momento del ataque ucraniano había 86 personas en el edificio y también acusó a las autoridades de Kiev de ser neonazis y de no dudar en atacar civiles. En este sentido, el representante ruso ante la ONU dijo que mientras admite la muerte de civiles ucranianos en el conflicto, Moscú, a diferencia de Kiev, no ataca civiles de manera deliberada. Nebenzia criticó a las delegaciones europeas en Naciones Unidas que bien o justificaron el ataque ucraniano o bien aseguraron que no habían pruebas del mismo y en este sentido invitó a los países occidentales a que puedan acceder al lugar del ataque para poder presenciar de primera mano cuáles fueron las consecuencias del mismo. En este sentido, Vasily Nebenzia también recordó que Rusia ya ha invitado a varios periodistas internacionales para que puedan comprobar in situ la magnitud del ataque ucraniano. Lo escuchamos.
2: Para disipar cualquier duda, el 24 de mayo, la parte rusa invitó a más de 50 periodistas extranjeros de 19 países, entre ellos Austria, Brasil, Reino Unido, Hungría, Venezuela, Alemania, Grecia, España, Italia, Qatar, China, Cuba, Líbano, Emiratos Árabes Unidos, Pakistán, Estados Unidos, Turquía, Finlandia y Francia, a visitar el lugar de la tragedia en Starobelsk, para que pudieran ver con sus propios ojos lo que ocurrió allí. Como resultado, reconocieron la veracidad de la información que hemos presentado. Sin embargo, algunos medios de comunicación occidentales prefieren seguir especulando sobre las afirmaciones sin verificar, sin abordar nunca el asunto en sí. El periodista de Tokio Barter no participó en la visita. La BBC rechazó oficialmente la invitación, mientras que, según se informó, los representantes de la CNN estaban de vacaciones.
1: Ahí escuchábamos a Vasily Nebenzia hablar de las reacciones también de los medios occidentales. En este sentido, cabe subrayar que el medio italiano Il Fatto aseguraba que la Unión Europea ahora parece silenciosa ante esta tragedia porque se ha llevado a cabo con su propio armamento. En este sentido, Vasily Nebenzia también aseguró que los países occidentales que están dotando a Ucrania de armamento son cómplices de este tipo de crímenes. Y además dijo que Zelensky está matando a los que fueron sus propios ciudadanos por haber elegido ser parte de Rusia. Lo escuchamos.
2: La pregunta es, ¿de dónde proviene esta brutalidad y cuál es la causa? La respuesta es sencilla. Es la clave para vengarse del pueblo de la República Popular de Lugansk, que eligió a Rusia. Zelensky, en realidad, está matando a sus propios excompatriotas. Me gustaría enfatizar esto una vez más. Está exterminando a sus antiguos conciudadanos por negarse a vivir bajo su régimen neonazi.
1: Así pues, el representante permanente de Rusia ante Naciones Unidas, Vasily Nebenzia, que daba una rueda de prensa para explicar cuáles fueron las consecuencias del ataque ucraniano y para abrir las puertas a los países occidentales que quieran ir a presenciar de primera mano, in situ, cuáles han sido precisamente las consecuencias del ataque ucraniano.

0: El Servicio Federal de Seguridad de Rusia afirma que bajo falsas promesas de adhesión a la Unión Europea, Ucrania se ha convertido en una plataforma para realizar agresiones contra Rusia y de pruebas de nuevos armamentos. El organismo también informó que se frustró un intento de Kiev de ingresar más de 500 artefactos explosivos al territorio ruso. En paralelo, desde el Consejo de Seguridad de Rusia, indican que la OTAN practica ataques contra la nación y Bielorrusia en sus ejercicios militares. Tenemos a nuestra compañera María Isabel Ceballos con más detalles de esta noticia. Cuéntanos, María Isabel.
1: Sí, gracias, Carla. Una serie de hallazgos es lo que comparte en su informe el Servicio Federal de Seguridad de Rusia. Y comencemos por este intento neutralizado por ingresar más de 500 artefactos explosivos a Rusia. No es para nadie desconocido la cantidad de atentados terroristas que han existido contra civiles, incluso durante eventos contra destacados periodistas, pensadores en Rusia. Y también da cuenta este informe de que Ucrania se ha convertido en el mayor centro de contrabando de armas en Europa, claro, por la falta de trazabilidad, de control, de este sinfín de entregas de municiones, de armamento, y pues incluso se sabe que de acá es que sale también muchas armas para grupos criminales y mucho más. Veamos qué más es lo que dijo el director del Servicio de Seguridad de Rusia. Por ejemplo, estamos hablando de estos 170 narcolaboratorios eliminados en el extranjero. ¿De qué se trataba, Carla? Estos laboratorios estaban fabricando narcóticos que son muy, muy perjudiciales para la salud, ¿verdad? Narcóticos sintéticos que pueden destruir la salud pública de las naciones. Entonces, comencemos por Rusia, pero también a otras naciones pudo haber perjudicado. Y este tema, ¿no? La OTAN continúa su programa a largo plazo para desarrollar armas biológicas, y ya no solamente en Ucrania, como había trascendido, sino en los países en África, América Latina y Asia Pacífico. Estamos hablando de estos patógenos que luego, camuflados como un evento natural, se escapó por allí, puede ser que se estén fabricando estas armas biológicas para atentar contra las poblaciones.
0: Muy preocupante.
1: Veamos qué más dice el director del Servicio de Seguridad de Rusia.
2: La situación en Ucrania, donde sus aliados europeos han establecido y mantenido un régimen títere, resulta ilustrativa. Bajo falsas promesas de una inminente adhesión a la UE, el país se ha transformado en una plataforma para operaciones militares, de sabotaje y terroristas contra Rusia. En esencia, se ha convertido en un campo de pruebas para nuevos tipos de armamento, el entrenamiento de sistemas de inteligencia artificial militar y el desarrollo de nuevas formas y métodos de guerra de falsa bandera. Bajo la tutela de Occidente, Ucrania se ha convertido de un grave factor desestabilizador en la comunidad de estados independientes.
1: Claro, un hervidero de elementos de esta guerra híbrida. Mientras tanto, ¿qué dice The Financial Times, Carla, respecto a cómo muchísimos ya no quieren cooperar tanto con Ucrania? Porque finalmente en algún momento alguien tendría que hacerse responsable. 9 países se retiran de la coalición para el suministro de municiones a Ucrania. Antes eran 18 y así la lista parece que continuará.
0: Y también genera mayor debate, María Isabel, la posición de Estados Unidos ante todo esto.
1: Claro que finalmente lo que está haciendo Marco Rubio es que este conflicto es de ellos, cuando Estados Unidos sabemos qué papel muy protagonista ha tenido en el origen, sobre todo, de este conflicto ucraniano. Marco Rubio, sin embargo, dice que el peligro de todas estas guerras, a medida que se prolongan, es que siempre implican el riesgo de la escalada, de convertirse en algo de enormes proporciones, y consultado por periodistas en India, dijo que, claro, si es que le piden a Estados Unidos que vuelva a mediar, allí están. Nada por iniciativa propia. Por lo pronto, esto está detenido. Ahora, veamos qué es lo que dice Ursula von der Leyen respecto de esta ayuda incesante que continúa para el conflicto ucraniano.
3: Los países bálticos recibirán 12.000 millones de euros adicionales a través del programa SAFE. Ya hemos firmado el plan SAFE de Lituania y estamos listos para firmar con Estonia y Letonia en cualquier momento. En estos momentos estamos invirtiendo en capacidades contra drones, defensa aérea avanzada y protección de infraestructuras críticas.
1: Claro, y esto siempre sustentado en esta falsa retórica de que ya vienen los rusos, ya nos vienen a atacar, y a la final los que sí están practicando ejercicios en contra de Rusia y Bielorrusia es la OTAN, dice Sergei Shoigu, el secretario del Consejo de Seguridad de Rusia. Y no se puede tapar el sol con un dedo, dice también Shoigu, porque los intentos de Europa por ocultar que está cediendo su espacio aéreo para ataques contra Rusia son ridículos. Y allí es cuando se ve esa coparticipación de los patrocinadores de Kiev.
0: Y esas advertencias ya las ha hecho Rusia en varias ocasiones.
1: Así es, Carla.
0: Muchísimas gracias, María Isabel.
1: Un gusto.

0: Diversos medios informan que las fuerzas de defensa de Israel han lanzado una operación terrestre contra Líbano, incursionando más allá de la denominada línea amarilla impuesta por Israel para crear una zona de amortiguamiento. En este contexto, Irán advirtió a Estados Unidos que si se llevan a cabo las amenazas israelitas de atacar Beirut, todo el proceso de negociación fracasará. Mientras el cuerpo de la Guardia Revolucionaria Islámica confirmó la muerte de 4 de sus efectivos en ataques aéreos estadounidenses en el sur de Irán. Estados Unidos sostiene que los bombardeos son defensivos, mientras Irán advierte que no habrá un acuerdo de paz mientras continúen lo que llamaron las aventuras militares de Washington en Oriente Medio. La cartera militar iraní afirmó que cualquier nueva agresión recibirá una dura respuesta más allá de la región. El secretario de Estado estadounidense, Marco Rubio, indicó que las conversaciones con Irán siguen en marcha y durarán unos días más. Anteriormente, Donald Trump exigió que Irán entregue o destruya su uranio enriquecido bajo supervisión estadounidense. El analista internacional Daniel Lobato opina que el país islámico no renunciará a este recurso, ya que lo considera una herramienta de disuasión.
1: Irán no va a renunciar a ese uranio enriquecido, eso es así de claro, porque precisamente supone el mantener ese umbral, esa disuasión de puedo ser un país con bombas nucleares, pero hemos decidido no serlo, simplemente tenemos un uranio enriquecido, el cual nos posibilitaría ser un país nuclear, de armas nucleares, pero lo mantenemos como una garantía de disuasión ante los demás. Por tanto, esos delirios de Donald Trump de intentar conseguir el uranio enriquecido de Irán no lo va a lograr nunca, porque es una propia garantía para Irán, pero aunque sea una paradoja, también es una debilidad para Irán, porque en el momento que se consiguen bombas atómicas, como Corea, como otros países, es traspasar ese umbral precisamente te otorga la disuasión definitiva y te otorga la defensa definitiva. Hemos visto cómo ya Estados Unidos nunca amenaza a Corea del Norte.
0: El canciller de Cuba, Bruno Rodríguez, señaló ante el Consejo de Seguridad de la ONU que una agresión militar de Estados Unidos conducirá a un baño de sangre de jóvenes inocentes en ambos lados. También destacó que La Habana está dispuesta al diálogo a pesar de la falta de voluntad de Washington.
2: Una agresión militar provocaría un baño de sangre. Morirían miles de cubanos defendiendo la patria y valores y razones sagradas, y perecerían también jóvenes estadounidenses sin causa ni ideal que defender, pese a la falta de progresos y de buena voluntad, a la falta de seriedad y coherencia de la parte estadounidense. Seguimos dispuestos a continuar conversaciones, tratar los problemas bilaterales sin injerencia en nuestros asuntos internos, ni en nuestro sistema político, ni en nuestras elecciones, y buscar formas de comportamiento civilizado.
0: Bolivia transita la cuarta semana de protestas antigubernamentales con unos 60 bloques en gran parte del país. Mientras tanto, en La Paz se agrava la escasez del combustible. Los manifestantes siguen exigiendo la renuncia del presidente Rodrigo Paz. Por otro lado, la Cámara de Diputados debate la abrogación de una ley que regula la aplicación de los estados de excepción. Ricardo Romero tiene más información.
3: Las protestas dicen presente otra vez en Bolivia, precisamente en las inmediaciones del casco histórico de la capital o sede administrativa de este estado plurinacional. Aquí se concentran miles de transportistas autoconvocados que están cansados de hacer largas filas en los surtidores sin poder cargar el combustible necesario para trabajar. Si bien algunos camiones cisterna salieron de la planta de Sencata para abastecer las estaciones de servicio de yacimientos petrolíferos fiscales bolivianos, esa provisión no alcanzó para satisfacer la demanda. Adicionalmente, los manifestantes reclaman que haya entrega de gasolina en las distribuidoras privadas que directamente han bajado sus persianas hace semanas. El reclamo está dirigido hacia Rodrigo Paz Pereira, quien prometió en la campaña electoral del año pasado que iba a regularizar un asunto que se arrastra de la gestión anterior. Los invito a compartir un testimonio de uno de los representantes sindicales, quien además advierte que el poco combustible

0: que llega es de mala calidad.
1: Hoy en día estamos con un pliegue de pedidos. Solamente eso es lo que queremos mostrar nosotros. La verdad, yo creo que este gobierno no está dando una solución. Y ha habido acuerdos de por medio. Yo creo que si alguien compra un combustible, no nos están regalando, estamos comprando, estamos pagando. Y también hacer conocer que nos han quitado lo que es la subvención. Y aparte de eso, nos elevan lo que es el combustible y lo peor, nos dan una gasolina que no sirve, que está dañando nuestros vehículos.
0: La policía boliviana se mantiene al acecho, a unos 200 metros de distancia, a la expectativa de lo que pueda ocurrir en las protestas. Recordemos los escenarios negativos de los últimos días, con violencia de un grupo reducido de manifestantes y la consecuente represión de las fuerzas de seguridad. Todo sucede mientras la Cámara de Diputados se reúne para debatir la posible abrogación de la ley 1341, más conocida aquí como la Ley de Estados de Excepción. Es una normativa sancionada en el 2020, luego de la salida del poder de Evo Morales, que prevé ciertos mecanismos regulatorios para que un jefe de Estado pueda instaurar este tipo de medidas extremas. En caso que esta planificación se cumpla, el presidente Rodrigo Paz Pereira tendría mayor libertad y despejaría limitaciones y procedimientos adicionales para instalar un hipotético estado de excepción. Esto implicaría acotar el derecho a la reunión o la circulación de personas en la calle y la intervención militar en el terreno para controlar el orden público, entre otras determinaciones. Ahora, ¿qué opina el ciudadano de a pie? ¿Cuáles son sus impresiones ante este escenario tan apremiante?
2: Ocurre que no solamente es la gasolina, no solamente es el tema de que han traído gasolina a basura, como dicen, sino que son muchos actos de corrupción que la población ve.
3: Pienso que los dirigentes tienen que tomar conciencia de que bloquear los caminos, cercar a la ciudad de La Paz, no es la solución para sus reivindicaciones.
4: Quieren imponer su modo de vida. ¿Y la gente campesina de qué vive? Yo soy del magisterio. O sea, no permito que cambien la constitución.
0: En tanto, el presidente de Brasil, Luis Ignacio Lula da Silva, dijo que habló con el jefe de Estado boliviano, aseguró que enviará ayuda humanitaria y reiteró su espíritu solidario, siempre con el pleno respeto a las instituciones democráticas y el Estado de Derecho. Esto se suma a la ayuda de la República Argentina con el uso de un avión Hércules C-130 para supuestamente trasladar insumos de primera necesidad y las donaciones de varias toneladas de alimentos por parte de Perú.
5: A pocos días de las elecciones presidenciales en Colombia, la Comisión de Investigación y Acusación de la Cámara de Representantes anunció una investigación penal contra el mandatario Gustavo Petro. La decisión tuvo lugar luego de que una de las candidatas a la presidencia se quejara de incidencias de Petro en la actual campaña política. Según los opositores, a pesar de las metáforas y eufemismos, algunos mensajes en las redes sociales del jefe de Estado tienen claras referencias políticas y que podrían interferir en la decisión de los votantes. Los medios señalan que Petro ya lleva 8 procesos por el tema. Mientras tanto, el expresidente Álvaro Uribe aseguró que si los colombianos eligen al candidato Iván Cepeda, esto podría provocar una respuesta negativa de Estados Unidos. Realizó además un paralelismo con la captura de Nicolás Maduro en enero en Venezuela. Por otro lado, el Ministerio de Tecnologías de la Información activó un plan de blindaje de ciberseguridad para monitorear los comicios. La iniciativa nace a raíz de la desinformación mediante la inteligencia artificial a lo largo de la campaña. Camila Lozado Delgado nos cuenta más sobre las preocupaciones frente a las nuevas normas de cómo hacer el proselitismo político.
6: Soy Mauricio Liscano. ¿Qué es esto? Firme por los cocos. Se juega el partido más importante para Colombia. ¿En serio es política? Desde el primer día. A continuación, el primer debate presidencial. Atención, porque claro, lindo si se ve. Sé que el algoritmo premia pero el insulto. Política.
7: Ok, esto es una propaganda, pero parece más un meme. Hace no tanto, hacer campaña política en Colombia era bastante artesanal. Afiches, camisetas, reuniones en el barrio, comida gratis y mucho voz a voz. Hoy, esto parece ser un pasado lejano, porque las campañas ahora funcionan como centros de análisis de datos digitales. Hay estrategas, marketing político, pero sobre todo miles y miles de prompts dictados a una inteligencia artificial.
8: Bienvenidos a la política del siglo XXI, en la cual la IA está por todas partes, pero entonces utilícenla de manera ciudadana, que sea una herramienta en pro de la democracia y no en su contra.
7: La gran diferencia con la política de antes es que ahora todo puede ser medido milimétricamente, y no solo para hacer videos virales o memes de candidatos, como ya hemos visto, sino para algo mucho más poderoso: entender profundamente al votante.
8: La IA nos da una radiografía de lo que piensa la gente y cómo reacciona la gente a las campañas mucho más precisa. Es decir, que todos estos contenidos que teníamos que hacer antes, uno por uno, de diseño, de redacción, de posteo, todo eso, la IA nos permite ahorrarnos muchísimo tiempo y nos permite entonces tener unas campañas que se hacen a menor costo.
7: Y esto no es menor. En Colombia, una parte importante de la población sigue indecisa. Dependiendo de la encuesta, entre un 13% y un 31% de los ciudadanos no define su voto o no responde. Además, diversos estudios sobre comportamiento electoral y análisis de datos han advertido que la inteligencia artificial puede inferir y predecir preferencias políticas a partir del comportamiento digital. Es decir, puede saber por quién podría votar una persona en particular, incluso antes de que esa persona lo sepa. ¿Dónde termina la estrategia y dónde empieza la manipulación? Ahora, no todo es negativo. Hay quienes plantean que la IA podría mejorar la relación entre ciudadanos y políticos, hacer más eficiente la comunicación y fortalecer mecanismos de rendición de cuentas. Pero, y este es el gran pero, todo depende de cómo se usa. Al final, el punto no es si la inteligencia artificial estará en las elecciones, esto ya es un hecho. El punto es que estamos entrando a una nueva etapa donde la política no solo se hace en las plazas o debates, sino en algoritmos. Y ahí la pregunta ya no es solo por quién votar, sino quién está moldeando lo que usted cree, lo que usted ve y tal vez lo que usted decide.
5: Empresarios estadounidenses ven altas probabilidades de que el T-MEC tenga observaciones anuales de cara a la próxima revisión del tratado entre México, Estados Unidos y Canadá, que comenzará este miércoles. El secretario de Economía mexicano reconoció que estas negociaciones serán difíciles y manifestó que la postura de su país se basa en la coherencia de las reglas. Mientras tanto, en México aumenta la preocupación por la dependencia cada vez mayor del maíz de Estados Unidos. Luis Francisco Soto nos amplía.
9: Las renegociaciones entre México y Estados Unidos de cara a la revisión del T-MEC se acercan, y con ello el comercio de maíz como uno de los temas cubiertos por el acuerdo comercial. La dependencia del maíz estadounidense en México se ha incrementado en grandes volúmenes que han crecido con el paso del tiempo tras la entrada en vigor del primer tratado de libre comercio, y que no solo se mantuvieron, sino que aumentaron en el actual tratado entre México, Estados Unidos y Canadá, el T-MEC. 2025 rompió el récord como el año con el volumen más alto de importación del grano, rebasando las 24 millones y media de toneladas y colocándose además como el mayor importador de maíz en el mundo. Si se compara anualmente, el incremento entre 2025 respecto a años anteriores puede parecer mínimo, pero vista la distancia, la compra de maíz al vecino país del norte ha aumentado en magnitudes colosales en más de 30 años de acuerdo comercial.
10: A la hora de que se abren los mercados de libre comercio, pues es evidente que la agricultura norteamericana barre a la agricultura mexicana, además de que la agricultura norteamericana es altamente subsidiada. Entonces hay una disparidad tecnoeconómica.
9: El incremento más notorio es el del maíz blanco, base de la alimentación de los hogares mexicanos. Tan solo de 2024 a 2025, la importación del grano a Estados Unidos aumentó aproximadamente 300%, aunque claro, este grano sigue representando una porción mínima de las importaciones, pues el maíz amarillo utilizado para la industria y la alimentación animal es el que concentra la mayor parte de las compras.
10: En el primer tratado, pues sí hubo un perjuicio muy fuerte. En el segundo tratado, me parece que México ya llevó una nueva política en donde se buscó un poco mejor la soberanía alimentaria. Sin embargo, pese a esas ventajas que ha tenido esta segunda fase del tratado, pues problemas como la sequía pues han afectado muchísimo que el país pueda producir la cantidad necesaria para la demanda de maíz.
9: Además de la dependencia a las exportaciones de Estados Unidos, los precios del maíz en México también han sufrido caídas constantes que responden principalmente a la sobreproducción del grano en el vecino país del norte, que a su vez trajo consigo la baja en los precios internacionales, que en el caso de México están sujetos al mercado de futuros de la Bolsa de Chicago. Productores nacionales se han manifestado en varias ocasiones exigiendo medidas a las autoridades para paliar las afectaciones al sector, mientras algunos estados han aceptado compras estatales de sus cosechas con precios de garantía y apoyos al campo. Otros han advertido que esta solución no ha sido ni será suficiente. La duda que queda por resolver es, ¿México se encuentra en una crisis del maíz?
5: Seguimos con más noticias en breve. En Argentina, la Federación Nacional de Docentes Universitarios inicia un paro nacional de 5 días en los centros públicos de enseñanza. Desde la organización sostienen que la crisis se mantiene porque el gobierno de Javier Milei no cumple con la ley de financiamiento para el sector. La presión popular además responde a la pérdida salarial acumulada durante la presidencia de Milei. Organizaciones y gremios subrayaron que el gobierno eligió a la universidad pública como enemigo y que la van a defender hasta las últimas consecuencias. Destacaron que van a profundizar el plan de lucha. Sostienen que el incremento salarial del 1,5% dispuesto por el Ejecutivo no alcanza para cubrir los efectos de la inflación. Brasil alcanza por primera vez el nivel muy alto en el índice de desarrollo humano, según un informe de la ONU. El país ha mejorado en salud y educación, aunque la distribución de estos y otros beneficios no ha sido equitativa. El estudio publicado por el Programa de las Naciones Unidas para el Desarrollo destaca que la enseñanza ha avanzado significativamente gracias a políticas como el programa Bolsa Familia. Sin embargo, se resalta que las personas blancas tienen un nivel de desarrollo más alto que las mujeres y hombres afrodescendientes. Las autoridades mexicanas informaron de la detención del sobrino del Chapo Guzmán, alias El Chinacate. Según lo publicado por el secretario de Seguridad de la Nación, el hombre es acusado de ser uno de los coordinadores de la banda Los Chapitos, que se dedica a producir y distribuir drogas sintéticas. Además de su aprehensión, también se confiscaron armas y municiones en su domicilio. El acusado se encuentra en disposición del Ministerio Público y cuenta con una orden de extradición a Estados Unidos. Una breve pausa y volvemos.

revisamos titulares. Moscú denuncia ante la ONU el reciente ataque de Ucrania contra una residencia estudiantil en la República Popular de Lugansk. Rusia criticó la inacción de Occidente ante los atentados terroristas del régimen de Kiev. Israel vuelve a atacar el Líbano y desde Irán reportan que Estados Unidos lanzó nuevos bombardeos dejando víctimas mortales. La Casa Blanca lo llama una supuesta defensa propia. Teherán advierte de represalias. La tensión política en Bolivia se traslada al legislativo por la posible respuesta del presidente ante una conmoción interna. Se mantienen los bloqueos y se reportan nuevos choques entre la policía y manifestantes. En Colombia buscan investigar al mandatario por supuesta intervención en la campaña tras denuncias de una candidata. Nuestro equipo en el país hace un análisis de las nuevas tendencias del marketing político. Siga con nosotros, viene RT Documentales.

0: En la zona de la operación militar especial, Ucrania viola de manera continua sus obligaciones en virtud de la Convención sobre Armas Químicas. Rusia ha documentado más de 400 casos de uso de armas químicas, sustancias tóxicas y productos químicos de riesgo por parte de las fuerzas ucranianas en el campo de batalla y en los territorios liberados.
1: Los ucranianos tenían aquí una fortificación y más abajo y por aquí trincheras. Esa es su posición central y desde ahí avanzaban nuestras tropas. Y según se ve, parece que colapsó. Están todos muertos. Oye, Minik, veamos lo que hay en esa casa. Era una fortificación ucraniana. Parece que impactó un proyectil. Alguien quedó bajo los escombros. Fíjate, estos son ucranianos. Este casco es de la OTAN. Probetas de vidrio. Estos son de fabricación casera. Bueno, con algún tipo de químico, sí. Algunos explosivos plásticos. Ese olor punzante es cloropicrina. Probablemente sea la causa de que te piquen los ojos. Esto lo hicieron para los drones. Así lo usan los soldados ucranianos. Lo conectan a un dron con visión remota y ponen cualquier tipo de detonador aquí. Cuando se rompe o detona, un trozo de plástico lo quiebra y hace que todo explote y se convierta en fosgeno.
0: Uglédar. Tras la liberación de la ocupación ucraniana, los civiles restantes siguen siendo evacuados de la ciudad. Muchos de ellos se convirtieron en testimonio viviente de cómo los militares ucranianos probaban armamento químico. Durante la ocupación de la ciudad, arrojaron sustancias tóxicas en las calles y los sótanos.
2: Hola.
3: Hola.
2: Ya hemos llegado.
3: Tía Pola.
2: No vamos hoy. Cuando lleguemos a Volnovaja, llamaremos a su familia, a quien la esté esperando allí. Y ya está, iremos con ellos.
3: Todas estas son mis cosas.
2: Sus cosas, vale. Déjeme tomarlas.
3: Mi piso se ha quemado. Tome. Envuélvalo así y llévenlo.
2: No se preocupe. Esta pesadilla acabará hoy.
4: Hola.
3: Hola. Vámonos.
4: Adiós.
3: Adiós, escríbeme.
4: Suerte con todo. Adiós.
3: Adiós, gracias.
2: De nada. Que Dios la conserve con salud.
4: Vino gente, habló con los lugareños. Muchos contaron que habían salido a cortar leña, cortaron un poco y luego les comenzaron a lagrimear los ojos, ¿verdad? Antes habían tocado la leña con las manos y parece que a los ojos les entró algún químico. Debe haberse depositado en el suelo. Alguna sustancia química.
5: Había un olor particular. Hubo una explosión seguida de este olor. Era un olor muy desagradable.

0: Vaya, Sveta, ¿en qué otro lugar nos hubiésemos encontrado? Ugledar nos junta.
1: Es mi vecina.
0: Habrá sopa, Borsch. La vida sigue.
1: ¿Quién sabe si recuperaremos nuestro Ugledar?
0: Lo haremos. Todo llegará, ¿verdad? No puede ser de otra manera.
1: Teníamos muchas ganas de vivir. Chicos, les digo la verdad. Queríamos irnos, queríamos vivir. El día 26 se quemó nuestro piso, se nos quemó todo lo que teníamos.
2: Nos lanzaron bombas de fósforo y de racimo.
1: Justo en nuestra puerta quedó un proyectil de fósforo.
2: Éramos su campo de tiro.
1: Sí, probaban en nosotros todo lo que podían. Proyectiles del sistema Grad, bombas de fósforo, de racimo. Cuando bajamos al sótano, los ucranianos nos envenenaron. El sótano está abajo, pero en el portal, bajo la escalera, se puede oír si pasa alguien. ¿Y quién podría andar por ahí sino los soldados ucranianos? Estaban por todos lados. En fin, seguían andando, así que nos quedamos en silencio.

0: También sentí que me ensuciaba. Chicos, era como si ninguno de nuestros órganos funcionara. No sé, creo que estuvimos allí tumbados un par de días. La señora Lyubov gritó, Svetlana, ayúdanos a levantarlo. Le respondí, creo que Alexander está muerto y yo me estoy muriendo también. No sé cómo explicarlo, es confuso. Estábamos conscientes, pero no podíamos hacer nada. El primero en salir fue...
1: Un chico que vivía con nosotros.
0: Sí, él abrió el sótano.
1: Tenía una máscara antigás.
0: No sé cómo se dio cuenta de que había que usarla.
1: Se la puso y abrió la puerta.
0: En ese momento corrieron mis perritos que vivían con nosotros. Empezaron a lamerme y a empujarme. De algún modo pudimos levantarnos. No sabíamos cuánto tiempo había pasado. Un día, dos, seis horas. Nos perdimos en el tiempo. Al levantarnos, estábamos confundidos, sin entender lo que había pasado. No había ningún olor, ni nada. Pero sí tuvimos secuela. El hocico de mis perros estuvo como caído de un lado durante 3 meses. Y a veces la boca se nos abría, por sí sola. Luego que nos recuperamos, 2 días después, los soldados ucranianos ingresaron en nuestro sótano. Querían vernos para saber cómo funcionaba su arma.
1: Éramos como ratas de laboratorio.
0: Sí, éramos como ratas para ellos, exacto.
1: Sí.
0: Sí, así sucedió en realidad.
1: Dios no permita que nuestros hijos tengan que pasar por esto.
0: Sí, ni siquiera se lo desearía un enemigo. Así estamos, chicos.
2: Los gases neurotóxicos sí que existen. Hay registros de suministros en febrero del 2023. Se trata del benzilato, el lacrimógeno, clorobenzilideno, la dibenzosacepina y otros. Puede ser que los usaran porque provocan inmovilidad temporal. Se consideran gases no letales, pero al mismo tiempo causan pérdida de la consciencia, alucinaciones acústicas, sonoras, visuales, etc. También pueden causar parálisis, depende de la dosis. Puede ser temporal, de unas horas o unos días, o puede ser permanente si la dosis es grande.
3: ¿Qué es esto?
2: Parece que es clorpicrina. Aquí también hay clorpicrina. La siento al respirar. Aquí y aquí hay clorpicrina.
1: Aquí, en uno de los garajes, las Fuerzas Armadas de Ucrania tenían posiciones que luego abandonaron. Al estar aquí todavía se puede sentir una ligera sensación de ardor en los ojos. Parece que la sustancia venenosa aún permanece aquí. Aquí había 3 botellas. Se las llevaron y las enviaron a los químicos para que analizaran su contenido y confirmaron que era clorpicrina en una concentración elevada, que conlleva una amenaza letal cuando explota. Como resultado, la persona muere o queda discapacitada. Cuando trabajas con clorpicrina, hay que tener protección ocular y respiratoria. De otro modo, no se puede manipular. Todos reaccionan de manera diferente a esta sustancia. Al abrir la botella, cuando los vapores impregnan el aire, aparece inmediatamente una sensación de ardor y comienzan a lagrimear los ojos. Yo sufrí una quemadura química en el ojo porque estábamos aquí cerca. Después de un rato, dejé de ver con mi ojo izquierdo. Aquí está la botella. Tiene clorpicrina. No la recogimos porque estaba un poco más lejos. Aquí hay un bidón, pero la sustancia lo quema con el tiempo, así que se necesita un contenedor más resistente. Al estar aquí puedes sentir que te arden ligeramente los ojos. Ahora tengo una ligera sensación de ardor y picor en los ojos. Los ucranianos también usan drones con clorpicrina, fabrican municiones improvisadas y las emplean contra nuestras tropas. También pueden atacar edificios y otras instalaciones de esta misma manera.
2: La clorpicrina es una sustancia irritante. Provoca lagrimeo profuso. La persona puede asfixiarse. Por eso, aunque se considera una sustancia no letal, sí puede serlo si se usa a altas concentraciones, en espacios confinados

0: Mi primera experiencia de trabajo con los efectos del uso de productos químicos fue cuando trajeron a 3 soldados con quemaduras. Cuando recobraron el sentido, me dijeron que primero habían olido algo parecido al cloro, un olor desagradable, y luego hubo una explosión. En esta unidad empecé a trabajar con personas afectadas por armas químicas. En cuanto me incorporé al servicio, un soldado se me acercó y me dijo: «Tengo una erupción». Lo examiné y pensé: «¿Qué tipo de erupción es esta?». Así que empecé a hacerle varias preguntas para entender cuál era la causa de su padecimiento. Resultó que habían encontrado un alijo de armas químicas. Todo su cuerpo estaba afectado. Tenía una erupción vascular, además picazón, debilidad, mareos, náuseas constantes. Le faltaba el aire, tosía, vomitaba. Así que la sustancia no solo llegó a las vías respiratorias, sino también al tracto gastrointestinal. ¿Le duele?
1: No mucho.
0: ¿Está bien?
1: Sí, sí.
0: Aquí, ¿lo ve?
2: ¿Es una esquirla?
0: Sí.
2: ¿No es pequeña?
0: En absoluto. Y hay muchos casos así.
1: Eso no es nada. Tengo 7 más en mi brazo. El asalto a Bogdanovka, los bombardeos. También fue allí, en Bogdanovka, donde me enfrenté por primera vez con las armas químicas. Empezamos el asalto y entramos en Bogdanovka. Estábamos en medio de un tiroteo. Apareció un dron y lanzó una bomba. Al principio escuchamos un zumbido, luego hubo una pequeña explosión y empezó el ardor. Sentíamos un olor feo y un sabor dulce en la boca. Nos dimos cuenta de que nos estaban envenenando, así que salimos corriendo. Tuvimos suerte de que la bomba no cayera dentro del sótano. Además, hacía viento y el gas venenoso salió despedido hacia el otro lado. Algunos sufrieron quemaduras, otros sentían un poco de dolor, pero otros muchachos lo pasaron fatal. A veces, si daba justo dentro de un sótano, entonces todo acababa mal.

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0: Anastasia consiguió casi por milagro trasladar a su madre y a sus tres hijos de la provincia ucraniana de Poltava a territorio ruso. Su familia ahora está a salvo, pero la memoria de aquella experiencia sigue causando dolor.
1: Me desperté temprano, como a las 4:30. Escuché un ruido. El sonido no era ni muy fuerte ni muy suave. Cuando salí de la casa, al patio, ahí lo vi. Un helicóptero pequeño. Estaba rociando algo y volaba muy bajo, tanto que lo podía ver claramente. Y desde ahí se veía que estaba soltando algo, como una nube blanca que se estaba expandiendo. Lo que más me sorprendió fue que lo estaba rociando sobre las casas. Iba volando en línea recta, primero sobre nuestra calle, luego sobre otra, y después siguió hacia los edificios altos. Dejó un tipo de polvo en el césped que se veía como una especie de ceniza. Pasé la mano por encima y se me quedó pegado. No era blanco, sino más como... En el aire se veía blanco, pero en el suelo se volvía grisáceo. Lo que noté fue que mis hijos empezaron a enfermar mucho. Yo, de inmediato, perdí 3 kilos. Me daban mareos, me dolía horrible.

0: Increíblemente la cabeza. Empecé a tener unos calambres fuertes en el estómago. Ni siquiera sabía si era apendicitis o algún problema con los riñones. Me sangraba la nariz. Sentía una presión constante en las sienes y la nuca. Me encontraba realmente mal.
1: ¿Y los niños?
0: Por las mañanas, cuando se despertaban en casa, estaban bien. Pero en cuanto salían a la calle, siempre me decían lo mismo. Decían que el aire era malo. Se quejaban constantemente de dolor de estómago, que les dolían los oídos. Se sentían realmente mal. Teníamos dolores de cabeza, tos fuerte, mareos e incluso llegábamos a vomitar. La fiebre era muy alta. También teníamos diarrea, una indigestión muy fuerte. Probamos medicamentos, pero nada funcionaba, en absoluto. Creo que todo se debe al polvo con el que nos rociaron.
1: ¿Tuvieron ustedes los niños alguna otra secuela? ¿Algún problema en la piel?
0: Sí, tuvimos erupciones, nos salieron como pequeñas ampollas.
1: ¿Y los niños perdieron peso?
0: Sí, perdían mucho peso rápido cuando estaban enfermos. De repente perdían mucho peso.
1: ¿Da la sensación de que probaron armas químicas en ustedes?
0: Sí.
2: Ucrania sirve como una plataforma de ensayo donde ponen a prueba los últimos avances de Occidente en este ámbito. Los ucranianos son sujetos de prueba no remunerados para el Pentágono y las grandes farmacéuticas.
3: Buenos días a todos. Aquí Madriad. Quiero agradecerles a todos los participantes en el proyecto de creación del dron kamikaze nacional Molfar.
2: Es más probable que Occidente suministrara sustancias ya preparadas, los llamados precursores. También proporcionaban proyectiles ya cargados, por así decirlo, además de bombas, misiles.
3: ¡Prepárense, escoria! ¡Les va a gustar!
2: Claro que existía una especie de producción artesanal. En varias ocasiones han circulado en la red los vídeos de neonazis en Kiev cargando drones con frascos con diversas sustancias. O bombonas, proyectiles de gas, granadas.

0: examinar la mano.
1: Cuando la muevo, me cruje.
0: Muéstreme, ¿qué más le duele?
1: Tengo quemaduras en la espalda.
0: ¿A pesar de llevar puesta la ropa?
1: Exactamente, la camisa quedó intacta, el chaleco antibalas también, pero sufrí quemaduras. Bueno, tuve las mismas ampollas, quizás porque la ropa no ofrece una protección suficiente. Nos ordenaron asaltar la colina. Nos acercamos al blindaje y lo hicimos silenciosamente. Primero lanzamos una granada a la chimenea y luego una segunda. Tras la segunda explosión, empezaron a gritar que se rendían. Entramos en el blindaje, los atamos y empezamos el interrogatorio. Literalmente, unos minutos después, nos atacaron con un dron. Estalló con un silbido particular, tuvimos un ardor fuerte en los ojos y se nos hizo difícil respirar. Inmediatamente me cubrí la cara con toallitas.
0: ¿Recuerda a qué olía? ¿A almendras o quizás a cloro?
1: Bueno, olía algo, pero no recuerdo a qué.
0: Ya.
1: Éramos muchos, 15 personas.
0: ¿Se asustaron?
1: Sí, no recuerdo qué pasó. Teníamos dos máscaras antigás. Dos muchachos se las pusieron. Tenía toallitas húmedas. Junté cuatro de ellas y me cubrí la cara completamente. Empecé a respirar así. Los capturados entraron en pánico.

0: Nos faltaba el oxígeno. Todos empezaron a moverse mucho. Se desataron el caos y el pánico. Oí como algunos muchachos empezaron a toser con sangre, ahogándose. Creo que uno de los capturados se escondió debajo de la cama plegable. Otros golpeaban la puerta, se empujaban unos a otros. No podía abrir los ojos ni respirar. Empecé a perder el conocimiento. Trataba de controlar la respiración, es decir, tomaba pequeñas respiraciones. Luego me gritaron que la puerta estaba abierta. A pesar de todo el caos, traté de salir de allí. Me cubría la cara con toallitas en la mano e intentaba encontrar el arma con la otra. Salí por la puerta y atravesé las llamas. Ni siquiera veía por dónde iba. Caminaba como si tuviera los ojos vendados, cubriéndome así la cara. Luego me quedé de piedra y traté de ponerme la capucha. Me paré en medio de las llamas intentando ponérmela. Solo después de un rato volví en mí y me di cuenta de que no tenía ninguna capucha. Salí del fuego y me desmayé. Me desperté, corrí hacia el cobertizo y empezaron a formarse ampollas. Se me hinchó mucho la cara. Esto es lo que me pasó. Tenía hinchada toda la parte derecha.
1: La derecha, sí.
2: ¿Le salían mocos por la nariz?
0: Sí, de color negro. Tosíamos mucho, me sentía agotado. Tenía muchísima sed. Cuando tosía, escupía de color negro. Me dieron analgésicos, pero no ayudaron en absoluto.
1: Fue ese mismo día que lo evacuaron, ¿cierto?
0: No, pasé 4 días a la defensiva con mi compañero, que estaba gravemente herido. Entré en el blindaje. Vi todo lo que había pasado. Mis compañeros estaban allí, los que llevaban máscaras antigás y los que no, también. Nadie logró salir de allí. Muchachos, que descansen en paz. Se podía ver que a todos les estaba sangrando la boca, la nariz y los ojos. Y en cuanto cogí el rifle, me di cuenta de que no podía sujetarlo, porque tenía ampollas en la mano. Ni siquiera podía sujetar su culata. Traté de recargarlo, lo que también resultó ser difícil para mí. Apreté con fuerza la culata. Las ampollas reventaron y empezaron a sangrar. Salió una especie de líquido de ellas. Sentí un dolor terrible. Me reventaron las ampollas, pero aún tenía el rifle en las manos. Entonces, sonreí y pensé, ahora ya no podrán conmigo tan fácilmente. Así era como me veía en el hospital.
1: Madre mía.
0: Todos estos trozos que se ven aquí se quitaban después.
1: Quedaron cicatrices, por supuesto.
0: Llevaba aquí el reloj y quedó la marca. Mi articulación hace ruido. Cuando la muevo se puede oír.
1: Tendremos que hacer una radiografía. En cuanto a la articulación de la muñeca, cuando vuelva para una revisión, volveremos a hacerle una radiografía para echar un vistazo. Después veremos qué hacemos.
0: Gracias.
1: Gracias por defendernos.
3: El gas mostaza es algo muy desagradable. Causa ampollas por todas partes. Deja terribles heridas en el cuerpo. Penetra a través de la piel. Afecta a la sangre, por lo que el tejido muere y se produce la necrosis. Se trata de un efecto tóxico en general.

0: Parece que había algún tipo de laboratorio de producción química. Quedan muchos frascos. Este es un recipiente de ebullición. Parece ser un laboratorio químico. Hay garrafas, algodón, muchísimos frascos y mucho vidrio. Este es un dispositivo de fabricación estadounidense con tubos y ollas. Estamos en la zona industrial cerca de la planta química de producción de coque. Creo que había más de un laboratorio de este tipo aquí. En realidad hay muchos casos en la línea del frente donde las tropas ucranianas utilizan armas químicas. Desgraciadamente, la mayoría de esos casos causan víctimas mortales.
1: Las muestras tomadas in situ demostraron que en este laboratorio se producía cianuro de hidrógeno. Es una sustancia venenosa que provoca paradas respiratorias y detiene el corazón. El resultado es la parálisis y el coma.
2: Ante una derrota militar, los estados nazis, a diferencia de los países normales, intentan vengarse de esta forma tan bárbara, utilizando armas químicas, atacando zonas residenciales, etc. Se celebrará algún día un tribunal internacional de justicia sobre los criminales de guerra que hicieron todas estas cosas en Ucrania. Creo que esto ya es inevitable. Después de que ganemos, habrá una investigación y un juicio.
0: Responderán por todos sus actos. Responderán ante Dios y responderán ante nosotros. Ninguno quedará impune, pase lo que pase. Pero todo a su debido tiempo.

Hola, bienvenidos a las noticias en RT. Comenzamos con los titulares a esta hora. Moscú denuncia ante la ONU el reciente ataque de Ucrania contra una residencia estudiantil en la República Popular de Lugansk. El representante permanente ruso ante el organismo criticó la inacción de Occidente ante los atentados terroristas del régimen de Kiev. Israel vuelve a atacar el Líbano más allá de la zona de amortiguación, mientras que Irán reporta que Estados Unidos lanzó nuevos bombardeos aéreos, dejando varias víctimas mortales. La Casa Blanca lo cataloga de una supuesta defensa propia. Teherán advierte de represalias. La tensión política en Bolivia se traslada al legislativo por la posible respuesta del presidente Rodrigo Paz ante una conmoción interna, mientras se mantienen los bloqueos y se reportan nuevos choques entre la policía y manifestantes. En Colombia buscan investigar al mandatario Gustavo Petro por supuesta intervención en la campaña tras denuncias de una candidata. Nuestro equipo en el país hace un análisis de las nuevas tendencias en marketing político y el uso de tecnología. Estas y más noticias tenemos más adelante. Sigan con nosotros para mantenerse actualizados. Ya comenzamos.

0: El Comité para los Asuntos Exteriores de la Duma Estatal Rusa promueve un proyecto de manifiesto para la ONU y los parlamentos del mundo sobre el reciente ataque terrorista del régimen ucraniano contra una residencia estudiantil en la República Popular de Lugansk. El atentado dejó 21 muertos y más de 60 heridos. En el documento, los diputados sugirieron que con esta agresión, el régimen de Kiev trata de desviar la atención del escándalo de corrupción en Ucrania. Asimismo, llamaron a los parlamentarios mundiales a que condenen dicho crimen impulsado por Zelensky. En esta línea, la copresidenta de Nicaragua, Rosario Murillo, expresó su solidaridad con el pueblo ruso ante la tragedia. Por su parte, el portavoz del Ministerio de Relaciones Exteriores de Rusia afirmó que el secretario general de la ONU debería estar preocupado por la muerte de los menores de edad a causa de dicho acto terrorista y no por las acciones de represalia rusas contra Kiev. En paralelo, el representante permanente de Rusia ante las Naciones Unidas dio una rueda de prensa y condenó la inacción de Occidente frente a la evidente agresión. También denunció las mentiras de las autoridades ucranianas que aseguran que fue atacado un punto de mando y no un edificio civil. Nicolás Sánchez O'Donovan nos cuenta más.
1: El representante permanente de Rusia ante Naciones Unidas, Vasily Nebenzia, dio una rueda de prensa en la sede de la ONU en Nueva York y lo hizo para abordar las consecuencias del ataque del ejército ucraniano contra un edificio educativo en Lugansk. Recordemos, un ataque que dejó 21 muertos y heridos. Vasily Nebenzia confirmó que en el momento del ataque ucraniano había 86 personas en el edificio y también acusó a las autoridades de Kiev de ser neonazis y de no dudar en atacar civiles. En este sentido, el representante ruso ante la ONU dijo que mientras admite la muerte de civiles ucranianos en el conflicto, Moscú, a diferencia de Kiev, no ataca civiles de manera deliberada. Nebenzia criticó a las delegaciones europeas en Naciones Unidas que bien o justificaron el ataque ucraniano o bien aseguraron que no habían pruebas del mismo y en este sentido invitó a los países occidentales a que puedan acceder al lugar del ataque para poder presenciar de primera mano cuáles fueron las consecuencias del mismo. En este sentido, Vasily Nebenzia también recordó que Rusia ya ha invitado a varios periodistas internacionales para que puedan comprobar in situ la magnitud del ataque ucraniano. Lo escuchamos.
2: Para disipar cualquier duda, el 24 de mayo, la parte rusa invitó a más de 50 periodistas extranjeros de 19 países, entre ellos Austria, Brasil, Reino Unido, Hungría, Venezuela, Alemania, Grecia, España, Italia, Qatar, China, Cuba, Líbano, Emiratos Árabes Unidos, Pakistán, Estados Unidos, Turquía, Finlandia y Francia, a visitar el lugar de la tragedia en Starobelsk, para que pudieran ver con sus propios ojos lo que ocurrió allí. Como resultado, reconocieron la veracidad de la información que hemos presentado. Sin embargo, algunos medios de comunicación occidentales prefieren seguir especulando sobre las afirmaciones sin verificar, sin abordar nunca el asunto en sí. El periodista de Tokio Barter no participó en la visita. La BBC rechazó oficialmente la invitación, mientras que, según se informó, los representantes de la CNN estaban de vacaciones.
1: Ahí escuchábamos a Vasily Nebenzia hablar de las reacciones también de los medios occidentales. En este sentido, cabe subrayar que el medio italiano Il Fatto aseguraba que la Unión Europea ahora parece silenciosa ante esta tragedia porque se ha llevado a cabo con su propio armamento. En este sentido, Vasily Nebenzia también aseguró que los países occidentales que están dotando a Ucrania de armamento son cómplices de este tipo de crímenes. Y además dijo que Zelensky está matando a los que fueron sus propios ciudadanos por haber elegido ser parte de Rusia. Lo escuchamos.
2: La pregunta es, ¿de dónde proviene esta brutalidad y cuál es la causa? La respuesta es sencilla. Es la clave para vengarse del pueblo de la República Popular de Lugansk, que eligió a Rusia. Zelensky, en realidad, está matando a sus propios excompatriotas. Me gustaría enfatizar esto una vez más. Está exterminando a sus antiguos conciudadanos por negarse a vivir bajo su régimen neonazi.
1: Así pues, el representante permanente de Rusia ante Naciones Unidas, Vasily Nebenzia, que daba una rueda de prensa para explicar cuáles fueron las consecuencias del ataque ucraniano y para abrir las puertas a los países occidentales que quieran ir a presenciar de primera mano, in situ, cuáles han sido precisamente las consecuencias del ataque ucraniano.

0: El Servicio Federal de Seguridad de Rusia afirma que bajo falsas promesas de adhesión a la Unión Europea, Ucrania se ha convertido en una plataforma para realizar agresiones contra Rusia y de pruebas de nuevos armamentos. El organismo también informó que se frustró un intento de Kiev de ingresar más de 500 artefactos explosivos al territorio ruso. En paralelo, desde el Consejo de Seguridad de Rusia, indican que la OTAN practica ataques contra la nación y Bielorrusia en sus ejercicios militares. Tenemos a nuestra compañera María Isabel Ceballos con más detalles de esta noticia. Cuéntanos, María Isabel.
1: Sí, gracias, Carla. Una serie de hallazgos es lo que comparte en su informe el Servicio Federal de Seguridad de Rusia. Y comencemos por este...

0: intento neutralizado por ingresar más de 500 artefactos explosivos a Rusia. No es para nadie desconocido la cantidad de atentados terroristas que han existido contra civiles, incluso durante eventos contra destacados periodistas, pensadores en Rusia. Y también da cuenta este informe de que Ucrania se ha convertido en el mayor centro de contrabando de armas en Europa, claro, por la falta de trazabilidad, de control, de este sinfín de entregas de municiones, de armamento, y pues incluso se sabe que de acá es que sale también muchas armas para grupos criminales y mucho más. Veamos qué más es lo que dijo el director del Servicio de Seguridad de Rusia. Por ejemplo, estamos hablando de estos 170 narcolaboratorios eliminados en el extranjero. ¿De qué se trataba, Carla? Estos laboratorios estaban fabricando narcóticos que son muy perjudiciales para la salud, ¿verdad? Narcóticos sintéticos que pueden destruir la salud pública de las naciones. Entonces, comencemos por Rusia, pero también a otras naciones pudo haber perjudicado. Y este tema, ¿no? La OTAN continúa su programa a largo plazo para desarrollar armas biológicas, y ya no solamente en Ucrania, como había trascendido, sino en los países en África, América Latina y Asia Pacífico. Estamos hablando de estos patógenos que luego, camuflados como un evento natural, se escapó por allí. Puede ser que se estén fabricando estas armas biológicas para atentar contra las poblaciones.
1: Es muy preocupante.
0: Veamos qué más dice el director del Servicio de Seguridad de Rusia.
2: La situación en Ucrania, donde sus aliados europeos han establecido y mantenido un régimen títere, resulta ilustrativa. Bajo falsas promesas de una inminente adhesión a la UE, el país se ha transformado en una plataforma para operaciones militares, de sabotaje y terroristas contra Rusia. En esencia, se ha convertido en un campo de pruebas para nuevos tipos de armamento, el entrenamiento de sistemas de inteligencia artificial militar y el desarrollo de nuevas formas y métodos de guerra de falsa bandera. Bajo la tutela de Occidente, Ucrania se ha convertido de un grave factor desestabilizador en la comunidad de estados independientes.
0: Claro, un hervidero de elementos de esta guerra híbrida. Mientras tanto, ¿qué dice The Financial Times, Carla, respecto a cómo muchísimos ya no quieren cooperar tanto con Ucrania? Porque finalmente en algún momento alguien tendría que hacerse responsable. 9 países se retiran de la coalición para el suministro de municiones a Ucrania. Antes eran 18 y así la lista parece que continuará.
1: Y también genera mayor debate, María Isabel, la posición de Estados Unidos ante todo esto.
0: Claro, que finalmente lo que está haciendo Marco Rubio es que este conflicto es de ellos, cuando Estados Unidos sabemos qué papel muy protagonista ha tenido en el origen, sobre todo, de este conflicto ucraniano. Marco Rubio, sin embargo, dice que el peligro de todas estas guerras, a medida que se prolongan, es que siempre implican el riesgo de la escalada, de convertirse en algo de enormes proporciones, y consultado por periodistas en India, dijo que, claro, si es que le piden a Estados Unidos que vuelva a mediar, allí están. Nada por iniciativa propia. Por lo pronto esto está detenido. Ahora, veamos qué es lo que dice Ursula von der Leyen respecto de esta ayuda incesante que continúa para el conflicto ucraniano.
3: Los países bálticos recibirán 12.000 millones de euros adicionales a través del programa SAFE. Ya hemos firmado el plan SAFE de Lituania y estamos listos para firmar con Estonia y Letonia en cualquier momento. En estos momentos estamos invirtiendo en capacidades contra drones, defensa aérea avanzada y protección de infraestructuras críticas.
0: Claro, y esto siempre sustentado en esta falsa retórica de que ya vienen los rusos, ya nos vienen a atacar, y a la final los que sí están practicando ejercicios en contra de Rusia y Bielorrusia es la OTAN, dice Sergei Shoigu, el secretario del Consejo de Seguridad de Rusia. Y no se puede tapar el sol con un dedo, dice también Shoigu, porque los intentos de Europa por ocultar que está cediendo su espacio aéreo para ataques contra Rusia son ridículos. Y allí es cuando se ve esa coparticipación de los patrocinadores de Kiev.
1: Y esas advertencias ya las ha hecho Rusia en varias ocasiones.
0: Así es, Carlos.
1: Muchísimas gracias, María Isabel.
0: Un gusto.

Diversos medios informan que las fuerzas de defensa de Israel han lanzado una operación terrestre contra Líbano, incursionando más allá de la denominada línea amarilla impuesta por Israel para crear una zona de amortiguamiento.

0: En este contexto, Irán advirtió a Estados Unidos que si se llevan a cabo las amenazas israelitas de atacar Beirut, todo el proceso de negociación fracasará. Mientras el cuerpo de la Guardia Revolucionaria Islámica confirmó la muerte de 4 de sus efectivos en ataques aéreos estadounidenses en el sur de Irán. Estados Unidos sostiene que los bombardeos son defensivos, mientras Irán advierte que no habrá un acuerdo de paz, mientras continúen los que llamaron las aventuras militares de Washington en Medio Oriente. La cartera militar iraní afirmó que cualquier nueva agresión recibirá una dura respuesta más allá de la región. El secretario de Estado estadounidense, Marco Rubio, indicó que las conversaciones con Irán siguen en marcha y durarán unos días más. Anteriormente, Donald Trump exigió que Irán entregue o destruya su uranio enriquecido bajo supervisión estadounidense. El analista internacional Daniel Lobato opina que el país islámico no renunciará a este recurso, ya que lo considera una herramienta de disuasión.
1: Irán no va a renunciar a ese uranio enriquecido, eso es así de claro, porque precisamente supone el mantener ese umbral, esa disuasión de puedo ser un país con bombardeos nucleares, pero hemos decidido no serlo. Simplemente tenemos un uranio enriquecido, el cual nos posibilitaría ser un país nuclear, de armas nucleares, pero lo mantenemos como una garantía de disuasión ante los demás. Por tanto, esos delirios de Donald Trump de intentar conseguir el uranio enriquecido de Irán no lo va a lograr nunca, porque es una propia garantía para Irán, pero aunque sea una paradoja, también es una debilidad para Irán, porque en el momento que se consiguen bombas atómicas, como Corea, como otros países, es traspasar ese umbral precisamente te otorga la disuasión definitiva y te otorga la defensa definitiva. Hemos visto cómo ya Estados Unidos nunca amenaza a Corea del Norte.
0: El canciller de Cuba, Bruno Rodríguez, señaló ante el Consejo de Seguridad de la ONU que una agresión militar de Estados Unidos conducirá a un baño de sangre de jóvenes inocentes en ambos lados. También destacó que La Habana está dispuesta al diálogo a pesar de la falta de voluntad de Washington.
2: Una agresión militar provocaría un baño de sangre. Morirían miles de cubanos defendiendo la patria y valores y razones sagradas, y perecerían también jóvenes estadounidenses sin causa ni ideal que defender, pese a la falta de progresos y de buena voluntad, a la falta de seriedad y coherencia de la parte estadounidense. Seguimos dispuestos a continuar conversaciones, tratar los problemas bilaterales sin injerencia en nuestros asuntos internos, ni en nuestro sistema político, ni en nuestras elecciones, y buscar formas de comportamiento civilizado.
0: Bolivia transita la cuarta semana de protestas antigubernamentales con unos 60 bloqueos en gran parte del país. Mientras tanto, en La Paz se agrava la escasez de combustible. Los manifestantes siguen exigiendo la renuncia del presidente Rodrigo Paz. Por otro lado, la Cámara de Diputados debate la abrogación de una ley que regula la aplicación de los estados de excepción. Ricardo Romero tiene más información.
3: Las protestas dicen presente otra vez en Bolivia, precisamente en las inmediaciones del casco histórico de la capital o sede administrativa de este estado plurinacional. Aquí se concentran miles de transportistas autoconvocados que están cansados de hacer largas filas en los surtidores sin poder cargar el combustible necesario para trabajar. Si bien algunos camiones cisterna salieron de la planta de Sencata para abastecer las estaciones de servicio de yacimientos petrolíferos fiscales bolivianos, esa provisión no alcanzó para satisfacer la demanda. Adicionalmente, los manifestantes reclaman que haya entrega de gasolina en las distribuidoras privadas que directamente han bajado sus persianas hace semanas. El reclamo está dirigido hacia Rodrigo Paz Pereira, quien prometió en la campaña electoral del año pasado que iba a regularizar un asunto que se arrastra de la gestión anterior. Los invito a compartir un testimonio de uno de los representantes sindicales, quien además advierte que el poco combustible que llega es de mala calidad.
4: Hoy en día estamos con un pliegue de pedidos. Solamente eso es lo que queremos mostrar nosotros. La verdad, yo creo que este gobierno no está dando una solución. Y ha habido acuerdos de por medio. Yo creo que si alguien compra un combustible, no nos están regalando, estamos comprando, estamos pagando. Y también hacer conocer que nos han quitado lo que es la subvención. Y aparte de eso, nos elevan lo que es el combustible Y lo peor, nos dan una gasolina que no sirve, que está dañando nuestros vehículos.
3: La policía boliviana se mantiene al acecho, a unos 200 metros de distancia, a la expectativa de lo que pueda ocurrir en las protestas. Recordemos los escenarios negativos de los últimos días, con violencia de un grupo reducido de manifestantes y la consecuente represión de las fuerzas de seguridad. Todo sucede mientras la Cámara de Diputados se reúne para debatir la posible abrogación de la ley 1341, más conocida aquí como la Ley de Estados de Excepción. Es una normativa sancionada en el 2020, luego de la salida del poder de Evo Morales, que prevé ciertos mecanismos regulatorios para que un jefe de Estado pueda instaurar este tipo de medidas extremas. En caso que esta planificación se cumpla, el presidente Rodrigo Paz Pereira tendría mayor libertad y despejaría limitaciones y procedimientos adicionales para instalar un hipotético estado de excepción. Esto implicaría acotar el derecho a la reunión o la circulación de personas en la calle y la intervención militar en el terreno para controlar el orden público, entre otras determinaciones. Ahora, ¿qué opina el ciudadano de a pie? ¿Cuáles son sus impresiones ante este escenario tan apremiante?
5: Ocurre que no solamente es la gasolina, no solamente es el tema de que han traído gasolina a basura, como dicen, sino que son muchos actos de corrupción que la población ve.
6: Pienso que los dirigentes tienen que tomar conciencia de que bloquear los caminos, cercar a la ciudad de La Paz, no es la solución para sus reivindicaciones.
7: Quieren imponer su modo de vida. ¿Y la gente campesina de qué vive? ¿Eh? Yo soy del magisterio. O sea, no permito que cambien la constitución.
3: En tanto, el presidente de Brasil, Luis Ignacio Lula da Silva, dijo que habló con el jefe de Estado boliviano, aseguró que enviará ayuda humanitaria y reiteró su espíritu solidario, siempre con el pleno respeto a las instituciones democráticas y el Estado de Derecho. Esto se suma a la ayuda de la República Argentina con el uso de un avión Hércules C-130 para supuestamente trasladar insumos de primera necesidad y las donaciones de varias toneladas de alimentos por parte de Perú.
0: A pocos días de las elecciones presidenciales en Colombia, la Comisión de Investigación y Acusación de la Cámara de Representantes anunció una investigación penal contra el mandatario Gustavo Petro. La decisión tuvo lugar luego de que una de las candidatas a la presidencia se quejara de incidencias de Petro en la actual campaña política. Según los opositores, a pesar de las metáforas y eufemismos, algunos mensajes en las redes sociales del jefe de Estado tienen claras preferencias políticas que podrían interferir en la decisión de los votantes. Los medios señalan que Petro ya lleva 8 procesos por el tema. Pero mientras esto sucede, el expresidente Álvaro Uribe aseguró que si los colombianos eligen al candidato Iván Cepeda, esto podría provocar una respuesta negativa de Estados Unidos. Realizó además un paralelismo con la captura de Nicolás Maduro en Venezuela en enero. Por otro lado, el Ministerio de Tecnologías de la Información activó un plan de blindaje de ciberseguridad para monitorear los comicios. La iniciativa nace a raíz de la desinformación mediante la inteligencia artificial a lo largo de la campaña. Camila Lozano Delgado nos cuenta más sobre las preocupaciones frente a las nuevas formas de hacer proselitismo político con la llegada de esta herramienta.
8: Soy Mauricio Lizcano.
9: ¿Qué es esto?
8: Firme por los cocos. Se juega el partido más importante para Colombia.
9: ¿En serio es política?
8: Humanitaria desde el primer día.
10: A continuación, el primer debate presidencial.
9: Atención, porque claro, lindo si se ve.
8: Sé que el algoritmo premia el insulto.
9: Política.
10: Buenas noches, Frutimbia.
11: Ok, esto es una propaganda, pero parece más un meme. Hace no tanto, hacer campaña política en Colombia era bastante artesanal. Afiches, camisetas, reuniones en el barrio, comida gratis y mucho voz a voz. Hoy, esto parece ser un pasado lejano, porque las campañas ahora funcionan como centros de análisis de datos digitales. Hay estrategas, marketing político, pero sobre todo miles y miles de prompts dictados a una inteligencia artificial.
12: Bienvenidos a la política del siglo XXI, en la cual la IA está por todas partes, pero entonces utilícenla de manera ciudadana, que sea una herramienta en pro de la democracia y no en su contra.
11: La gran diferencia con la política de antes es que ahora todo puede ser medido milimétricamente, y no solo para hacer videos virales o memes de candidatos, como ya hemos visto, sino para algo mucho más poderoso: entender profundamente al votante.
12: La IA nos da una radiografía de lo que piensa la gente y cómo reacciona la gente a las campañas mucho más precisa. Es decir, que todos estos contenidos que teníamos que hacer antes, uno por uno, de diseño, de redacción, de posteo, todo eso, la IA nos permite ahorrarnos muchísimo tiempo y nos permite entonces tener una

0: las campañas que se hacen a menor costo.
1: Y esto no es menor. En Colombia, una parte importante de la población sigue indecisa. Dependiendo de la encuesta, entre un 13% y un 31% de los ciudadanos no define su voto o no responde. Además, diversos estudios sobre comportamiento electoral y análisis de datos han advertido que la inteligencia artificial puede inferir y predecir preferencias políticas a partir del comportamiento digital. Es decir, puede saber por quién podría votar una persona en particular, incluso antes de que esa persona lo sepa. ¿Dónde termina la estrategia y dónde empieza la manipulación? Ahora, no todo es negativo. Hay quienes plantean que la IA podría mejorar la relación entre ciudadanos y políticos, hacer más eficiente la comunicación y fortalecer mecanismos de rendición de cuentas. Pero, y este es el gran pero, todo depende de cómo se usa. Al final, el punto no es si la inteligencia artificial estará en las elecciones, esto ya es un hecho. El punto es que estamos entrando a una nueva etapa donde la política no solo se hace en las plazas o debates, sino en algoritmos. Y ahí la pregunta ya no es solo por quién votar, sino quién está moldeando lo que usted cree, lo que usted ve y tal vez lo que usted decide.
2: Empresarios estadounidenses ven altas probabilidades de que el T-MEC tenga observaciones anuales de cara a la próxima revisión del tratado entre México, Estados Unidos y Canadá, que comenzará este miércoles. El secretario de Economía mexicano reconoció que estas negociaciones serán difíciles y manifestó que la postura de su país se basa en la coherencia de las reglas. Mientras tanto, en México aumenta la preocupación por la dependencia cada vez mayor del maíz de Estados Unidos. Luis Francisco Soto nos amplía.
3: Las renegociaciones entre México y Estados Unidos de cara a la revisión del T-MEC se acercan y con ello el comercio de maíz como uno de los temas cubiertos por el acuerdo comercial. La dependencia del maíz estadounidense en México se ha incrementado en grandes volúmenes que han crecido con el paso del tiempo tras la entrada en vigor del primer tratado de libre comercio y que no solo se mantuvieron sino que aumentaron en el actual tratado entre México, Estados Unidos y Canadá, el T-MEC. 2025 rompió el récord como el año con el volumen más alto de importación del grano, rebasando las 24 millones y media de toneladas y colocándose además como el mayor importador de maíz en el mundo. Si se compara anualmente, el incremento entre 2025 respecto a años anteriores puede parecer mínimo, pero vista la distancia, la compra de maíz al vecino país del norte ha aumentado en magnitudes colosales en más de 30 años de acuerdo comercial.
4: A la hora de que se abren los mercados de libre comercio, pues es evidente que la agricultura norteamericana barre a la agricultura mexicana, además de que la agricultura norteamericana es altamente subsidiada. Entonces hay una disparidad tecnoeconómica.
3: El incremento más notorio es el del maíz blanco, base de la alimentación de los hogares mexicanos. Tan solo de 2024 a 2025, la importación del grano a Estados Unidos aumentó aproximadamente 300%, aunque claro, este grano sigue representando una porción mínima de las importaciones, pues el maíz amarillo utilizado para la industria y la alimentación animal es el que concentra la mayor parte de las compras.
4: En el primer tratado, pues sí hubo un perjuicio muy fuerte. En el segundo tratado, me parece que México ya llevó una nueva política en donde se buscó un poco mejor la soberanía alimentaria. Sin embargo, pese a esas ventajas que ha tenido esta segunda fase del tratado, pues problemas como la sequía, pues han afectado muchísimo que el país pueda producir la cantidad necesaria para la demanda de maíz.
3: Además de la dependencia a las exportaciones de Estados Unidos, los precios del maíz en México también han sufrido caídas constantes que responden principalmente a la sobreproducción del grano en el vecino país del norte, que a su vez trajo consigo la baja en los precios internacionales, que en el caso de México están sujetos al mercado de futuros de la Bolsa de Chicago. Productores nacionales se han manifestado en varias ocasiones exigiendo medidas a las autoridades para paliar las afectaciones al sector, mientras algunos estados han aceptado compras estatales de sus cosechas con precios de garantía y apoyos al campo. Otros han advertido que esta solución no ha sido ni será suficiente. La duda que queda por resolver es, ¿México se encuentra en una crisis del maíz?

0: Tenemos más noticias en las próximas emisiones. Hacemos una breve pausa y ya viene Galo Fernández con un adelanto del siguiente noticiero.
1: El miedo es un instrumento, es el instrumento favorito de la derecha y tenemos que reconocerlo, un instrumento muy eficaz. Actúa inmediatamente y tal vez la mayor emoción negativa que puede sentir una persona, sensación negativa, terror, miedo.
2: Ahora, ¿qué hacemos? ¿Nos quedamos quietos? ¿No luchamos? Se están haciendo reuniones de las izquierdas, no solo de América Latina, también europeas, tratando de poner luz en estas circunstancias. Yo creo que en algún momento la noche se va a terminar.

0: ¡Atención! Extiendan las filas enseguida, rápido. Atención, repito, repito.
1: Destrozaremos a los nazis. La victoria sin duda será nuestra. Tenemos nuestro propio lema, que surgió cerca de Krasny Liman. Nos aferramos a nuestra tierra con los dientes.
0: Nuestros soldados son los mejores, así que por mucho que cambie el transcurso de la guerra, por mucho que invente el enemigo, pase lo que pase, venceremos. Los educamos en cómo vencer y sobrevivir. Les enseñamos el arte militar.
2: Si pensaban que hoy estábamos elegantes, es porque no han visto todavía a Galo Fernández con nosotros.
3: ¿Qué tal, Carla? Muchas
2: Cuéntanos
3: gracias.
2: Qué hay.
3: Ya estamos llegando casi listos para comenzar con toda esta información, para continuar también lo que habías dicho, porque, por ejemplo, tenemos que comentar lo que Rusia condenó ante la ONU el atentado ucraniano contra una residencia estudiantil, esto en la República Popular de Lugansk. Moscú acusa a Vladimir Zelensky de atacar civiles y por eso busca, por supuesto, una condena internacional. Además, en Bolivia sí, siguen las protestas contra Rodrigo Paz, más de 50 bloqueos, ¿no? Crece la escasez de combustible. En La Paz, un detalle no menor, y además el Congreso debate cambios a la ley de estados de excepción. Vamos a continuar con todos estos detalles. Colombia, allí investigan a Gustavo Petro. ¿Por qué? Por presunta intervención electoral antes de las presidenciales. Por supuesto, aumenta esta polémica por el uso de la inteligencia artificial dentro de las campañas. Y por último, Medio Oriente, porque allí reportan más de 30 muertos tras una incursión de Israel en el Líbano. Y además, recordaron, ¿no?, que Irán había advertido que un ataque contra Beirut podía romper las negociaciones. Y además, desde Irán confirman bajas en bombardeos atribuidos a Estados Unidos. Todo esto, pero más importante es que mucho más en 30 minutos.
2: Bueno, un adelanto nomás. Así que los dejamos. Hasta momentos son cartas sobre la mesa. Gracias, Galo.

0: A poco de la primera vuelta electoral aquí en Colombia, en la calle ya se respira todo el ambiente, las discusiones sobre temas de importancia, la economía, la seguridad y sobre todo la lucha perenne entre la izquierda y la derecha.
1: Que esta es la oportunidad para que Colombia progrese y haya mejoría en muchos aspectos.
2: Hace mucha falta de unión de los colombianos para tomar la decisión correcta.
0: Y en medio de su primer gobierno progresista en la historia reciente, Colombia se hace una pregunta. ¿Seguimos por el mismo camino? ¿Lo cambiamos completamente o simplemente aplicamos reformas?
3: Las elecciones van a ser como una ola de nieve que se vino cultivando desde hace harto.
4: Hemos avanzado en recuperación de tierras, hemos avanzado en escuchar las voces que antes no se escuchaban.
0: Esta semana comenzamos nuestra serie en Colombia, donde vamos a estar debatiendo el rol de las elecciones y si esta vez se va a calmar o a dividir más el país. Pongamos las cartas sobre la mesa.

0: se unen, pero el electorado no se comporta necesariamente como lo dicen los candidatos.
1: Es que al margen de lo que diga el tarjetón, hay tres candidatos. Yo creo que todos los votantes saben que hay tres candidatos.
0: Este gobierno ha sido un factor de renovación y de cambio para temas importantes en la sociedad colombiana.
2: Bueno, bienvenidos a Carta sobre la Mesa en esta nueva visita a nuestra querida Colombia, aquí a Bogotá, a escasos días de la primera vuelta de las elecciones presidenciales. Y para entrar directo en materia, pasó esto en el Perú en las elecciones pasadas, en donde también tenían un cartón de 25 candidatos. Y aquí ustedes tienen más o menos creo que 14. Esto es contraproducente a la democracia, es decir, tener tantos candidatos cuando sabemos que al final son tres o cuatro los que realmente tienen chance y el resto, ¿para qué sirve el resto? ¿Esto de realmente es democrático, es factible, ayuda al electorado a conseguir a poner a presidencia a alguien que de verdad dé la talla?
0: Hubo 100 candidatos o precandidatos.
2: Bueno, precandidatos hubo muchos.
0: Falta de 25, hubo 100. Sin embargo, se fueron decantando. ¿Por qué hubo 100? Porque los partidos, en cierta manera, se han acabado. Existen, pero los partidos se han acabado como factor hegemónico de representación política y, por consiguiente, hay muchas candidaturas que son por aspiraciones individuales y por aspiraciones personales. Pero para eso existen las dos vueltas. Se demora, pero finalmente las dos vueltas operan una especie de decantación o de decantamiento, de filtración, para que al final, en la segunda vuelta, haya solo dos, que es lo que supone la posibilidad de que el que quede tenga más del 50%, que favorece la democracia en materia de representación. En la primera vuelta es dispersión, la segunda vuelta es concentración.
2: Pero lo que pasa es que con esas dispersiones lo que sucede siempre es que entonces los dos que pasan empiezan a ir a los pequeñitos, ¿no? Bueno, ven acá, me vas a apoyar, y empiezan entonces los jueguitos y los apoyos.
1: A estas alturas la realidad es que al margen de lo que diga el tarjetón, hay tres candidatos. Y yo creo que todos los votantes saben que hay tres candidatos, que no hay ningún otro. Puede haber más, pero pues el presidente o la presidenta va a ser o Abelardo o Paloma o el señor Iván Cepeda. Pero el resto de candidatos, como decía Ricardo, están o jugándole a una aspiración individual porque quizá quieren tener participación en el gobierno.
0: O quieren después lanzarse a otra cosa.
1: O quieren ser alcaldes de Bogotá o... Pero en realidad no están jugando, ¿no? Ya están en la banca de alguna manera o ya salieron del partido. Y esto es más un escenario, aparecer en el tarjetón, es un escenario para otro tipo de intenciones.
3: Pero yo creo que lo que se vive hoy en Colombia realmente sí es una, digámoslo, genuina disputa entre el orden tradicional y un recambio. O sea, yo creo que nosotros durante todo el siglo XIX y el siglo XX fue una hegemonía muy fuerte de dos partidos que representaban en su momento diferencias, o sea, realmente liberales y conservadores tenían diferencias, y desafortunadamente luego eso se homogenizó en la política colombiana, o sea, se volvieron iguales, digámoslo, después de los años 60, 70, y ese sistema se derrumbó, como lo dijo Ricardo, o sea, hoy no tenemos un sistema de partidos que realmente represente identidades, que realmente... Entonces lo que hoy se juega...
2: Partidos históricos, digamos.
3: Históricos, eso ya pasó, digamos, eso ya no existe.
2: Claro, porque el pacto histórico... Eso...
3: Pero realmente la izquierda, que siempre fue marginal, en el caso colombiano, con mucho protagonismo social en el siglo XX, pero realmente marginal electoralmente, políticamente, ahora sí es una fuerza organizada y que por primera vez gobierna el país. Entonces esa disputa entre la tradición y el orden que representan Paloma y Abelardo y el cambio que representa Gustavo Petro y Iván Cepeda, así se juega. Por eso yo creo que ahora tenemos esa disputa claramente diferenciada. O sea, es una disputa entre vamos a cambiar más esta sociedad o vamos a mantenernos en este orden de exclusión.
2: Pero eso indica un poco que esta elección parece más bien un plebiscito a la gestión del presidente Petro. ¿No sienten ustedes que está un poco como que la decisión que van a tomar es como que sí, quiero que siga esto por este camino? No quiero este camino porque Petro a esto y lo otro. O sea, como que él es el termómetro.

0: sector por sector, se encuentra con que el cambio fue a peor. Yo estoy de acuerdo en que este gobierno cambió muchas cosas, pero en materia de seguridad, los indicadores son sustancialmente peores que hace 4 años. En materia de salud son sustancialmente peores y en materia institucional también, digamos, en materia de calidad de las instituciones también. Entonces, pues es esa disyuntiva. Y entonces no solamente
1: eso es el mismo, es la misma cantaleta de siempre en América Latina. Todos lo quieren sustituir con una constitución nueva, como que si la constitución es la panacea de cambiar las cosas, como que si el problema no fuera, como que las leyes ya están, como que las normas ya están. El problema es que no las cumplimos o no las cumplen en ese caso.
2: Pero la realidad para este domingo, en el que estamos en la víspera, es la de una confrontación derecha-izquierda. El centro no cuenta en esta elección, aunque
1: Pero ¿quién
2: tiene
1: es el
2: candidatos
1: centro?
2: muy buenos.
1: Pero es que
2: Tiene
1: hasta que...
2: candidatos muy buenos, pero no tiene votos. Entonces, ¿cómo se ha perfilado la confrontación? Izquierda-derecha, esa es la realidad. Y eso supone una transformación muy importante en el sistema de partidos en Colombia. Estamos ante una realidad politológica importante y sociológica. Es la transformación de un sistema de partidos del siglo XIX, liberalismo versus conservatismo, a una confrontación más clásicamente europea, izquierda-derecha, que no existía en Colombia. Que hay dos formas de dirimir o dos procesos para dirimir alternativas en esta primera vuelta. Se está dirimiendo digamos por debajo, la confrontación izquierda-derecha, pero en particular derecha-derecha. O sea, lo que se está definiendo
1: Sí,
2: en
1: ¿quién
2: esta
1: de la
2: primera vuelta
1: derecha?
2: es cuál de la derecha
1: Pero eso no,
2: va a ser el candidato. Eso
1: eso no
2: es.
1: indica ya que entonces en la segunda vuelta simplemente se van a unir las dos derechas y van obviamente a
2: No
1: sobrepasar.
2: es evidente. No es evidente. Se unen, pero el electorado no se comporta necesariamente como lo dicen los candidatos o los jefes. ¿Por qué? Por lo que les decía anteriormente, por la crisis de los partidos. Entonces no existen partidos absolutamente disciplinados. No es evidente. No quiero decir que no suceda, sino que no es evidente. Puede suceder o no suceder. La suma.
1: Si la señora Valencia no pasa a la segunda vuelta, ¿usted cree que el uribismo apoyaría o va a apoyar a la señora Abelardo? Es que nunca puedo pronunciar su apellido.
3: De las Prieles.
1: De las Prieles. Es que entonces de las Prieles.
0: Pero no hay ninguna duda, entre otras cosas, porque Iván Cepeda es un enemigo acérrimo y mutuamente con el señor Álvaro Uribe. Gran parte de la carrera política del señor Iván Cepeda, digamos, ha sido a instancias de Álvaro Uribe, digamos, como gran némesis de lo que representa Uribe. Así ha crecido políticamente Iván Cepeda, por lo cual esos acercamientos no tienen ningún sentido y evidentemente el uribismo estaría con
1: Era más
0: Abelardo.
1: factible lo que pasó con el presidente Petro, que yo recuerdo esa reunión apenas
2: Sí.
1: el presidente Petro queda electo, una reunión
0: E incluso electo Petro, también por un tema de salud, se reunió la bancada del Centro Democrático con Uribe a bordo en la Casa de Nariño. O sea, las relaciones nunca fueron tan tensas entre Uribe y Petro como lo serían entre Uribe
2: Lo
0: y
2: que pasa es
0: Cepeda.
2: que en una política sin partidos fuertes y disciplinados no funciona exactamente la aritmética. 2 más 2 no son 4, sino que puede haber movilización en razón a la existencia de un amplio electorado flotante. No son los electorados ya disciplinados que obedecen a sus partidos, sino electorados, unos disciplinados, otros no. Son el electorado flotante que vacila entre uno y otro. Entonces,
1: Pero
2: en el cambio de la
1: es...
2: primera a la segunda vuelta, se forma un electorado que hay otro juego allí que no
1: Pero
2: podemos adivinar.
1: el senador Cepeda había dicho que ya había pactado incluso con partidos liberales, como que ya tenía una... Bueno, me imagino que igual son porcentajes muy pequeños,
2: Con
1: no manejo,
2: fracciones. Yo quiero aportar dos puntos a la conversación. Uno es, digamos, lo que realmente tú tienes razón cuando dices que la primera vuelta es un plebiscito sobre la gestión del presidente Gustavo Petro. Sobre eso hay balances, digámoslo, hay un balance que dice que realmente este gobierno ha sido un factor de renovación y de cambio para temas importantes en la sociedad colombiana. O sea que realmente sí ha colocado una diferencia. En muchos temas, digámoslo, hay balances que dicen que no. Yo comparto el balance que dice con evidencia que sí. Y el segundo punto que quisiera colocar es, un gobierno de Iván Cepeda estaría abierto a una concertación con el expresidente Álvaro Uribe. O sea, esa foto, esa imagen, yo no la niego. Una presidencia de Iván Cepeda reconocería a Álvaro Uribe como un líder político con el cual estaría dispuesto a concertar. Aquí se ha
1: ¿Por qué?
2: hablado de
1: ¿Por
2: una...
1: qué?

0: ¿Por qué en Colombia seguimos hablando de Álvaro Uribe?
1: Bueno, es
0: precisamente una, esto no es la raíz.
1: Es una gran figura.
0: ¿Por qué,
1: es una,
0: Álvaro,
1: es,
0: pero, represent, no, pero él no es ni candidato, pero, ni,
1: pero
0: es ni un tiene gran, ningún cargo
1: pero
0: político.
1: Pero representa al país, representa un país
0: real.
1: Además,
0: ¿cuáles los juicios contra Álvaro Uribe?
2: Ya un poco menos, ¿no? Yo he venido sosteniendo que estas elecciones marcan, digamos, un hecho histórico, porque durante 25 años Álvaro Uribe ha sido la figura fulgurante de la derecha en Colombia. Creo que a partir de estas elecciones, bueno, va a depender de las decisiones, pero creo que Abelardo de la Espriella le está recibiendo generacionalmente la posta de ese sector político a Álvaro Uribe, ¿no? Un poco edípico el asunto, ¿no? Hasta que el hijo no termina por sacar a su padre de la historia, pues no aparece un nuevo liderazgo. Creo que ese papel lo está cumpliendo Abelardo de la Espriella en estas elecciones.
3: Mira, lo que ocurre es que en Colombia, a pesar del proceso de paz sellado en 2016, no se terminó la violencia. Y mientras haya violencia con grupos ilegales en Colombia, habrá Álvaro Uribe. Porque Álvaro Uribe se convirtió en el referente principal para enfrentar los grupos ilegales, sean delincuenciales o sean políticos. En todo caso, lo que se podía presagiar como que iba ya a quitarle espacio a Uribe fue el proceso de paz de 2016. Pero como siguieron existiendo disidencias, siguió existiendo un grupo como el ELN, siempre habrá campo para que Uribe Vélez se plantee como la oposición clara, radical, a estos fenómenos del conflicto interno. Eso es lo que hace que mantenga vigencia y eso es lo que hace que pueda poner presidente. Puede en este caso poner a Paloma, por ejemplo.
0: ¿Cuál es rápidamente, o bueno, rápidamente, pero cuál es a grosso modo? Porque yo lo veo, no sé si lo comparte usted, ¿cuál es la causa real de este problema de la seguridad? Estoy hablando del tema guerrilla, de narcotráfico, etc. La de la seguridad ciudadana es otro tema. Pero ¿cuál es la causa real? Porque yo creo que tengo una en mente, pero quiero escucharlo primero a ustedes. A ver, ¿cuál es la causa real? ¿Por qué este problema no lo resuelve nunca nadie? Ni Uribe, ni Petro, ni nadie.
3: No,
0: ni
3: es una lucha de clases como podríamos pensarlo. Es una lucha por los recursos. Recursos con muchas ganancias, con muchas rentas. Es la lucha por atrapar esas rentas. De lo contrario, la guerrilla hubiera permanecido muy pequeñita y no hubieran aparecido los demás grupos que fueron creciendo y creciendo. Las disidencias han crecido a pesar del proceso de paz. Es porque hay recursos y hay una lucha feral por conseguir esos recursos.
0: Eso es lo que
3: ocasiona la violencia
0: estructural. Esa no es la trampa ideológica
3: de Colombia.
0: Porque ¿quién tiene que entonces garantizar esa seguridad y el hacerse esos recursos? Porque ahí es donde creo que ahí, por ahí viene el tema. El problema es que mientras sigamos, no que el Estado, no que la empresa privada.
3: Claro, pero
0: yo soy partidario de que el Estado colombiano debería ser el responsable de garantizar seguridad, desarrollo.
3: Claro, es el responsable, pero lo que es la aparición de estas rentas enormes supera la capacidad del Estado, que por lo visto, por lo demás, se ha caracterizado por una ausencia permanente en las regiones, en los territorios. En la sociedad, digamos, periférica, el Estado ha dado muestra siempre de incapacidad, de ausencia. No vamos a discutir ahora por qué, pero el caso es ese. Lo que tenemos como tarea es construir un Estado de derecho en 12 territorios que han sido persistentes en la violencia. No en todos hay narcotráfico, en muchos de ellos hay narcotráfico, pero en lo que sí hay es una lucha por los recursos como lo ha planteado Ricardo. Entonces,
0: claro, pero no hay Estado presente en eso.
3: Entonces, esa es la tarea. La tarea entonces es construir un Estado de derecho con esas comunidades como un esfuerzo del Estado Nacional y de las sociedades locales con mucha concurrencia de empresarios, de economía, de inclusión. Porque lo que también ha pasado en nuestra historia es que en esos territorios el mundo indígena, afro y campesino ha sufrido la violencia en una lógica también de despojo, de bueno, quítense de ahí que aquí hay negocios y no ha habido quien ponga un orden democrático. Entonces, eso también es parte del debate, porque, por ejemplo,
0: ¿y hay algún candidato que esté hablando fuertemente
3: claro,
0: de esto?
3: Eso es parte del debate político.
0: Que tenga de verdad en el debate político un pensamiento claro sobre este tema, que yo creo que es fundamental para este país.
2: Sí, pues es una discusión en curso. Colombia es un país muy paradójico porque, aunque tenemos quizá la democracia, al menos formalmente, pues más estable de América Latina. No sé si hay otro país que haya tenido tan pocas dictaduras como Colombia. Al mismo tiempo, hemos sufrido el asunto de la violencia política quizá con mayor intensidad que
0: ninguno. No tiene como lógica.
2: Entonces es una paradoja pues muy extraña, ¿no? Porque se supone que la democracia es esa ruta para ponernos de acuerdo y hacer la guerra por vías civilizadas, digamos, o por vías no violentas. Pero aquí hemos tenido democracia, al menos elecciones cada 4 años casi sin interrupción y al mismo tiempo mucha violencia. Son muchos ingredientes, por supuesto, que hay, pero uno, yo creo que sin duda es, digamos, cierta condescendencia del establishment con la violencia política. Entonces, ha habido cierta, digamos, aura de benevolencia en la violencia política o sobre la violencia política, y eso se ha traducido consistentemente a lo largo de ya 30, bueno, 40 años.
0: Benevolencia, el tema es que no hay presencia estatal. Entonces, si tú estás en una región del interior de Colombia y no hay policía, y no hay jueces, y no hay fiscales, entonces, claro, yo me siento como que yo mato a cualquiera y aquí no pasa nada.
2: Pero en Colombia recurrentemente se le ha apostado a la ruta de, oiga, hagamos un proceso de paz, hagamos otro proceso de paz. Hace 10 años tuvimos un proceso de paz en el que se le prometió a los ciudadanos, oiga, esto es la paz, así decía el plebiscito por la paz. No llegó la paz.
0: ¿Ustedes creen que Colombia, ya para ir más o menos cerrando la idea y darle pie a Ricardo, ya se me estaba adelantando para el próximo programa, ¿ustedes sienten que Colombia, ya llevándolo al plano internacional, también está, hay una presión geopolítica? El mapa de América Latina ha cambiado más hacia la derecha, si lo vemos así, los vecinos de Colombia ahorita. Por un lado, el Ecuador ha sido abiertamente partidario de un cambio de gobierno. En el Perú no se sabe muy bien para dónde se va a ir. Chile cambió, Argentina, Brasil es un poco ahí como que no sabe. Y bueno, y de la frontera colombiana, Panamá, Centroamérica, está todo muy tirado hacia la derecha. Y ya hemos visto que el señor Trump está muy dedicado a meterse sus narices donde él considere necesario. Entonces, en ese panorama y de cara a las elecciones, ¿ustedes creen que eso también va a pesar la presión sobre Colombia si gana la izquierda? Imagínate tú, una izquierda solitaria. ¿Y qué va a significar para Colombia ese caso?
1: Pues en el caso, digámoslo, colombiano, en un eventual gobierno del pacto histórico y los aliados, hay el mensaje del interés de tener una relación amplia, de seguir diversificando las relaciones, sabiendo que hay un punto fuerte con Estados Unidos. O sea, este país ha mantenido una relación histórica con los Estados Unidos y la quiere seguir manteniendo. O sea, el punto es en qué condiciones. O sea, si es bajo una subordinación o sobre una negociación sobre temas muy importantes para los dos países. Migración y narcotráfico. Bueno, no son los únicos temas, pero son temas centrales. Y un gobierno del pacto histórico y los aliados del pacto histórico, porque este no es solamente una discusión del pacto histórico, sino de alianzas que se han venido construyendo con otros sectores en un eventual gobierno de Iván Cepeda. Ahí el candidato Iván Cepeda lo ha dicho: tengo el interés de tener las mejores relaciones con Estados Unidos, pero bajo la base de una autodeterminación, de una soberanía, de un diálogo y no de ninguna imposición.
0: Y bueno, y para darle pie ya para finalizar precisamente al programa de la semana que viene, ¿y cómo se va a resolver la relación con su vecino del sur, el Ecuador, ¿no? Que el presidente Noboa abiertamente habló con la candidata Paloma Valencia y le dijo, como usted va a ganar con el tema de los aranceles y la disputa que tienen ahorita, le dijo que le iba a descontar un 25% de los aranceles y vamos a ser socios, etcétera. ¿Cómo ven este tema de cara a todo el conflicto que se está generando ahorita con el Ecuador?
2: Yo ahí pues tengo una diferencia con Luis Eduardo. Yo creo que el gobierno de Gustavo Petro se ha caracterizado por no llevar unas relaciones internacionales con intereses de Estado, sino con intereses partidistas. Bueno, esta semana lo más reciente fue más tensiones con Bolivia, tensiones con Argentina, tensiones con Chile, tensiones básicamente con todos los gobiernos donde no gobierna la izquierda y tensiones con Estados Unidos. Entonces, pues eso va alineado, digamos, por un eje ideológico o va guiado por un eje ideológico. Entonces, no veo posibilidades ni con Ecuador ni con ningún otro actor regional o internacional, digamos, de unas relaciones constructivas, salvo en ese país gobierne la izquierda, porque esa, digamos, ha sido la lógica del pacto histórico durante este gobierno, y no veo razones para creer que cambie.
0: Cuando la derecha se monta en el poder, también se ponen con la misma, ¿no? Cuando hay un gobierno de izquierda, no, bueno, cuando te acuerdas cuando Milei iba a ser cuando era el candidato, yo jamás en mi vida hablaré con los chinos, ni con los rusos, ni con Venezuela, y después salió corriendo.
2: El contraejemplo de que eso no es tan cierto, Luis, es que el proceso de paz en un gobierno, digamos, bueno, no sé si de derecha, pero sí un gobierno de centro-derecha, digamos, que fue el de Juan Manuel Santos, ocurrió en Cuba, en un país gobernado por un partido comunista. Con el ELN incluso antes hubo conversaciones en Venezuela, a instancias de Chávez y de Maduro. Entonces, pues digamos, han sido, claro, con excepciones, pero en este gobierno lo que sí hemos visto es tensiones muy fuertes con todos los gobiernos que no son de izquierda. Yo por eso no veo razones ni con Ecuador ni con ningún otro país donde no gobierna la izquierda, digamos, de un mejoramiento de esas relaciones.
3: En materia de política exterior o de política internacional, hay que ver un poco la influencia de los factores internos en los países. Y en Estados Unidos hay un problema interno político que está en el horizonte inmediato, que es noviembre, que son las elecciones de mitad de periodo, de midterm. De manera que si allí el Partido Demócrata gana en la Cámara, al menos no necesariamente en Senado y Cámara, se modifica un poco la capacidad o el margen que tiene la administración Trump para estar presionando otros países. Eso es posible que haya margen mayor para el gobierno que quede en Colombia de actuar en política internacional. Para, digamos, concluir en lo que tiene que ver con lo del domingo, que son las elecciones, lo que puedo prever fácilmente es un triunfo de Cepeda con unos 8 millones de votos y, por otra parte, otros 9 millones o 10 repartidos entre De la Espleya y Paloma. No sé quién de los dos va a ganar.
0: Sí, porque todos los días sale una encuesta nueva.
3: Gane el que gane, va a ser muy reñida la competencia en la segunda vuelta. Imposible de predecir, por lo menos en este instante, salvo que aparezcan tendencias muy intensas, pero va a ser muy reñida la competencia entre derecha e izquierda en la segunda vuelta.
0: Sí, no, y además recientemente la historia de ciertas elecciones en la región han dado siempre como resultado que nadie supo nunca quién iba a ganar hasta que realmente se contó el último voto.
2: Estamos viendo un déjà vu un poco, Luis, ¿no? Hace 3 años también la segunda vuelta se definió por 700.000 votos y además con candidatos muy parecidos, ¿no? Federico Gutiérrez, candidato, digamos, muy parecido a Paloma Valencia, Cepeda muy parecido a Petro, evidentemente, y Abelardo de la Espriella, algo similar en ciertas cosas a Rodolfo Hernández. Entonces, una elección es que vamos a ver si se definen igual que hace 4 años, pero el resultado seguro va a ser bastante
3: lo que bueno, significa bien. Que el gran fenómeno político, no lo digo por ser partidario de uno del otro, sino como observador, el gran fenómeno de los últimos 15 años en Colombia es la emergencia de una vertiente, de una opción de izquierda que no existía antes.
2: Y yo diría
3: que va a pesar.
2: Y yo diría que una vertiente de derecha nueva. Una derecha, dependiendo de si a uno le gusta o no,
0: Posuribe,
2: una derecha popular populista, en todo caso,
0: Posuribe.
2: Después de Uribe y sin Uribe.
0: Yeah. Bueno, les agradezco muchísimo a Ricardo, a Luis Fernando y a Julio Iglesias. No quise llamarlo nunca así porque después me iba a decir. Iba a haber ahí un tema.
2: Una confusión musical.
0: Una confusión ideológica por haber venido. Y como les estaba adelantando, la semana que viene seguiremos aquí en Bogotá, Colombia, donde vamos a estar analizando precisamente el conflicto actual en la frontera entre Ecuador y Colombia en Cartas sobre la Mesa.
4: Siento que estas elecciones van a cambiar el país, lo van a calmar, no lo van a prender más, sino por el contrario.
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0: La vida en los túneles es muy peligrosa, existen jerarquías y mucha desconfianza. 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
2: Llegó un momento en el que no podía pagar el alquiler y me tuve que ir a otro sitio.
1: 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Pasé 6 días. Gracias a Dios, sigo vivo. 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
1: Este país aún sorprenderá al mundo. Se convertirá en un nuevo tigre económico.
2: Pakistán, en los últimos años, se parece a un tesoro aún por descubrir.
1: Por ahora el tigre está acumulando fuerzas y se prepara para saltar. La imagen del tigre ya se ha colocado en los camiones pesados que conectan todas las arterias de transporte en una sola.
2: Tenemos muchas cosas, piedras preciosas como esmeraldas y rubíes. Tenemos mármol, granito, petróleo, gas, cobre, oro y litio.
1: Este país es muy rico, por ahora potencialmente, pero aquí hay todo lo necesario para dar el salto.

Hola, ¿qué tal? Bienvenidos. 2:00 a.m. en Moscú, momento de noticias en RT, titulares. Rusia condenó ante la ONU el ataque ucraniano contra una residencia estudiantil en la República Popular de Lugansk, donde murieron 21 personas. Moscú busca impulsar una condena internacional contra Kiev y acusa a Zelensky de atacar civiles y de desviar la atención del escándalo de corrupción en su entorno. La crisis política se profundiza en Bolivia. Las protestas contra Rodrigo Paz ya llevan 4 semanas y mantienen decenas de bloqueos en todo el país, mientras en La Paz crece la falta de combustible. En paralelo, el Parlamento debate cambios a la ley que regula los estados de excepción y el accionar de las fuerzas de seguridad. Nueva controversia política en Colombia. La Cámara de Representantes abrió una investigación contra Gustavo Petro por presunta participación en campaña electoral antes de las presidenciales del domingo. Al mismo tiempo, hay polémica por el uso de la inteligencia artificial en la propaganda política durante los comicios. La tensión vuelve a crecer en Oriente Medio. Reportan una incursión terrestre de Israel en territorio del Líbano que dejó más de 30 muertos. Mientras, Irán advierte que cualquier ataque contra Beirut hará caer las negociaciones y confirma la muerte de 4 miembros de la Guardia Revolucionaria en bombardeos atribuidos a Estados Unidos. Comenzamos.

0: El Comité para Asuntos Exteriores de la Duma Estatal Rusa impulsa un manifiesto dirigido a la ONU y a los parlamentos del mundo tras el ataque ucraniano contra una residencia estudiantil en la República Popular de Lugansk. Los diputados sostienen que el bombardeo fue deliberado, pues se lanzó mientras los jóvenes dormían. También afirman que con esta agresión Kiev busca desviar la atención del escándalo de corrupción dentro del país. Además, instan a la comunidad internacional a condenar la agresión y poner fin al apoyo financiero y militar al gobierno de Zelensky. En paralelo, la Cancillería rusa criticó al secretario general de la ONU por centrarse en las represalias de Moscú y no en las víctimas del atentado ucraniano. Mientras tanto, el representante permanente de Rusia ante Naciones Unidas denunció la pasividad de Occidente, calificando su falta de acción de fracaso moral y una completa vergüenza. Nicolás Sánchez O'Donovan nos cuenta más.
1: El representante permanente de Rusia ante Naciones Unidas, Vasily Nebenzia, dio una rueda de prensa en la sede de la ONU en Nueva York y lo hizo para abordar las consecuencias del ataque del ejército ucraniano contra un edificio educativo en Lugansk. Recordemos, un ataque que dejó 21 muertos y heridos. Vasily Nebenzia confirmó que en el momento del ataque ucraniano había 86 personas en el edificio y también acusó a las autoridades de Kiev de ser neonazis y de no dudar en atacar civiles. En este sentido,

0: Incluido, el representante ruso ante la ONU dijo que mientras admite la muerte de civiles ucranianos en el conflicto, Moscú, a diferencia de Kiev, no ataca civiles de manera deliberada. Nevensia criticó a las delegaciones europeas en Naciones Unidas que bien o justificaron el ataque ucraniano o bien aseguraron que no habían pruebas del mismo, y en este sentido invitó a los países occidentales a que puedan acceder al lugar del ataque para poder presenciar de primera mano cuáles fueron las consecuencias del mismo. En este sentido, Vasily Nevensia también recordó que Rusia ya ha invitado a varios periodistas internacionales para que puedan comprobar in situ la magnitud del ataque ucraniano. Lo escuchamos.
1: Para disipar cualquier duda, el 24 de mayo, la parte rusa invitó a más de 50 periodistas extranjeros de 19 países, entre ellos Austria, Brasil, Reino Unido, Hungría, Venezuela, Alemania, Grecia, España, Italia, Qatar, China, Cuba, Líbano, Emiratos Árabes Unidos, Pakistán, Estados Unidos, Turquía, Finlandia y Francia, a visitar el lugar de la tragedia en Starobelsk, para que pudieran ver con sus propios ojos lo que ocurrió allí. Como resultado, reconocieron la veracidad de la información que hemos presentado. Sin embargo, algunos medios de comunicación occidentales prefieren seguir especulando sobre las afirmaciones sin verificar, sin abordar nunca el asunto en sí. El periodista de Tokio Barter no participó en la visita. La BBC rechazó oficialmente la invitación, mientras que, según se informó, los representantes de la CNN estaban de vacaciones.
0: Ahí escuchábamos a Vasily Nevensia hablar de las reacciones también de los medios occidentales. En este sentido, cabe subrayar que el medio italiano Il Fatto aseguraba que la Unión Europea ahora parece silenciosa ante esta tragedia porque se ha llevado a cabo con su propio armamento. En este sentido, Vasily Nevensia también aseguró que los países occidentales que están dotando a Ucrania de armamento son cómplices de este tipo de crímenes. Y además dijo que Zelensky está matando a los que fueron sus propios ciudadanos por haber elegido ser parte de Rusia. Lo escuchamos.
1: La pregunta es, ¿de dónde proviene esta brutalidad y cuál es la causa? La respuesta es sencilla. Es la clave para vengarse del pueblo de la República Popular de Lugansk, que eligió a Rusia. Zelensky, en realidad, está matando a sus propios excompatriotas. Me gustaría enfatizar esto una vez más. Está exterminando a sus antiguos conciudadanos por negarse a vivir bajo su régimen neonazi.
0: Así pues, el representante permanente de Rusia ante Naciones Unidas, Vasily Nevensia, quedaba una rueda de prensa para explicar cuáles fueron las consecuencias del ataque ucraniano y para abrir las puertas a los países occidentales que quieran ir a presenciar de primera mano, in situ, cuáles han sido precisamente las consecuencias del ataque ucraniano.
2: El analista internacional Nelson del Castillo opina que las acciones terroristas del régimen de Kiev deben ser condenadas por los organismos internacionales. Además, añade que Occidente apoya la postura de Ucrania de golpear a Rusia.
3: El diplomático Vasily Nevensia lo que ha hecho es reiterar lo que muchos analistas y muchos observadores de la política internacional han venido sosteniendo. La complicidad de sectores internacionales, no diría que solo la ONU, sino organismos como la OTAN, que tratan de sostener el régimen de Kiev, el régimen de Zelensky, en sus acciones en contra del pueblo ruso, en una postura que lo único que persigue es golpear a Rusia y convertir a Kiev en la víctima. Definitivamente no hay justificación para Occidente a menos que condene este proceder, y no hay justificación para Ucrania a menos que sea condenada en una acción totalmente criminal, totalmente genocida, de asesinar vilmente mediante la utilización de drones a 21 estudiantes.

0: Bajo promesas de integración a la Unión Europea, Ucrania ha sido usada como plataforma para acciones hostiles contra Rusia y pruebas de armamento. Así lo precisa el Servicio Federal de Seguridad de Rusia. Además, informan sobre un intento frustrado de Kiev de introducir más de 500 artefactos explosivos en territorio ruso. María Isabel Ceballos tiene los pormenores.
1: Entremos de lleno a las revelaciones del director del Servicio Federal de Seguridad de Rusia, Alexander Bortnikov, que dio cuenta de que fue frustrado un intento organizado por Kiev para introducir en territorio ruso más de 500 artefactos explosivos destinados, dijo, a la realización de atentados terroristas. El director de esta organización aseguró que las acciones del régimen de Kiev han convertido a Ucrania en el mayor centro de contrabando de armas y municiones de toda Europa. Durante una reunión del Consejo de Jefes de los Órganos de Seguridad y Servicios Especiales de los países miembros de la Comunidad de Estados Independientes, el jefe del FSB afirmó que la OTAN mantiene un programa a largo plazo para el desarrollo de armas biológicas de acción selectiva. De acuerdo con sus declaraciones, laboratorios biológicos vinculados al bloque militar operan en África, la región Asia-Pacífico y también en América Latina. Ojo, incluso existirían instalaciones similares en países miembros de la Comunidad de Estados Independientes, y según Bortnikov, en estos laboratorios se producen ocasionalmente fugas de patógenos, mientras que en Occidente dichas situaciones y los supuestos ensayos de armas biológicas son presentados como fenómenos de origen natural. También habló sobre la desmantelación de 170 narcolaboratorios con drogas sintéticas para contaminar territorios como Rusia y otros más. El funcionario ruso también advirtió sobre el rápido desarrollo de tecnologías de inteligencia artificial, incrementando los riesgos de actos de bioterrorismo. Escuchémoslo.
2: La situación en Ucrania, donde sus aliados europeos han establecido y mantenido un régimen títere, resulta ilustrativa. Bajo falsas promesas de una inminente adhesión a la UE, el país se ha transformado en una plataforma para operaciones militares, de sabotaje y terroristas contra Rusia. En esencia, se ha convertido en un campo de pruebas para nuevos tipos de armamento, el entrenamiento de sistemas de inteligencia artificial militar y el desarrollo de nuevas formas y métodos de guerra de falsa bandera. Bajo la tutela de Occidente, Ucrania se ha convertido de un grave factor desestabilizador en la Comunidad de Estados Independientes.
1: Mientras tanto, varios estados europeos comienzan a reducir el suministro constante de armamento a Ucrania. La iniciativa conjunta de 18 países europeos, que representaba cerca del 50% de las municiones de gran calibre destinadas a Kiev, continúa en funcionamiento. Sin embargo, actualmente 9 estados miembros siguen aportando y otros 9 se fueron. Vamos en cambio ahora a la posición de Estados Unidos. Marco Rubio, el secretario de Estado norteamericano, advierte de la prolongación del conflicto en Ucrania y esto aumenta el riesgo, dice, de una mayor escalada internacional. El peligro en todas las guerras, a medida que continúan, es que se prolongan. Radica además en conllevar la amenaza de una escalada y convertirse en algo enorme. Esto declaró Rubio durante una visita a la India, y las declaraciones se producen en medio de las críticas hacia el papel en Estados Unidos, señalado generalmente por su implicación como impulsor y financista de este conflicto. En paralelo, la presidenta de la Comisión Europea, Ursula von der Leyen, reiteró que va a fortalecer las capacidades de la defensa antiaérea de los países bálticos. La escuchamos.
3: Los países bálticos recibirán 12.000 millones de euros adicionales a través del programa SAFE. Ya hemos firmado el plan SAFE de Lituania y estamos listos para firmar con Estonia y Letonia en cualquier momento. En estos momentos estamos invirtiendo en capacidades contra drones, defensa aérea avanzada y protección de infraestructuras críticas.
1: Y claro, desde Moscú se reitera en la acusación a la OTAN de practicar durante sus ejercicios militares escenarios de ataque contra Rusia y Bielorrusia bajo la supuesta retórica de la amenaza rusa. Asimismo, autoridades de Moscú calificaron de ridículos los intentos de varios países europeos por ocultar que ceden constantemente su espacio aéreo para operaciones y ataques dirigidos contra el territorio ruso. Y así se mantiene esta guerra híbrida en contra del territorio ruso y de sus ciudadanos.
0: El canciller de Cuba señaló ante el Consejo de Seguridad de la ONU que una agresión militar de Estados Unidos contra la isla conducirá a un baño de sangre con daños irreversibles para ambas partes. Además, Bruno Rodríguez aseguró que La Habana está dispuesta a resolver las discrepancias a través del diálogo, a pesar de la falta de voluntad por parte de Washington.
4: Una agresión militar provocaría un baño de sangre. Morirían miles de cubanos defendiendo la patria y valores y razones sagradas, y perecerían también jóvenes estadounidenses sin causa ni ideal que defender, pese a la falta de progresos y de buena voluntad, a la falta de seriedad y coherencia de la parte estadounidense. Seguimos dispuestos a continuar conversaciones, tratar los problemas bilaterales sin injerencia en nuestros asuntos internos, ni en nuestro sistema político, ni en nuestras elecciones, y buscar formas de comportamiento civilizado.
0: En Bolivia se agudizan las movilizaciones contra el gobierno de Rodrigo Paz, con decenas de bloqueos en distintas regiones del país. En ese sentido, la ciudad de La Paz atraviesa un escenario crítico debido a la falta de combustible. Por su parte, la Cámara de Diputados debate la posible derogación de la ley sobre estado de excepción. Ricardo Romero con los detalles.
5: Las protestas dicen presente otra vez en Bolivia, precisamente en las inmediaciones del casco histórico de la capital o sede administrativa de este estado plurinacional. Aquí se concentran miles de transportistas autoconvocados que están cansados de hacer largas filas en los surtidores sin poder cargar el combustible necesario para trabajar. Si bien algunos camiones cisterna salieron de la planta de Sencata para abastecer las estaciones de servicio de yacimientos petrolíferos fiscales bolivianos, esa provisión no alcanzó para satisfacer la demanda. Adicionalmente, los manifestantes reclaman que haya entrega de gasolina en las distribuidoras privadas que directamente han bajado sus persianas hace semanas. El reclamo está dirigido hacia Rodrigo Paz Pereira, quien prometió en la campaña electoral del año pasado que iba a regularizar un asunto que se arrastra de la gestión anterior. Los invito a compartir un testimonio de uno de los representantes sindicales, quien además advierte que el poco combustible que llega es de mala calidad.
6: Hoy en día estamos con un pliegue de pedidos. Solamente eso es lo que queremos mostrar nosotros. La verdad, yo creo que este gobierno no está dando una solución. Y ha habido acuerdos de por medio. Yo creo que si alguien compra un combustible, no nos están regalando, estamos comprando, estamos pagando. Y también hacer conocer que nos han quitado lo que es la subvención. Y aparte de eso, nos elevan lo que es el combustible y lo peor, nos dan una gasolina que no sirve, que está dañando nuestros vehículos.
5: La policía boliviana se mantiene al acecho, a unos 200 metros de distancia, a la expectativa de lo que pueda ocurrir en las protestas. Recordemos los escenarios negativos de los últimos días, con violencia de un grupo reducido de manifestantes y la consecuente represión de las fuerzas de seguridad. Todo sucede mientras la Cámara de Diputados se reúne para debatir la posible abrogación de la ley 1341, más conocida aquí como la Ley de Estados de Excepción. Es una normativa sancionada en el 2020, luego de la salida del poder de Evo Morales, que prevé ciertos mecanismos regulatorios para que un jefe de Estado pueda instaurar este tipo de medidas extremas. En caso que esta planificación se cumpla, el presidente Rodrigo Paz Pereira tendría mayor libertad y despejaría limitaciones y procedimientos adicionales para instalar un hipotético estado de excepción. Esto implicaría acotar el derecho a la reunión o la circulación de personas en la calle y la intervención militar en el terreno para controlar el orden público, entre otras determinaciones. Ahora, ¿qué opina el ciudadano de a pie? ¿Cuáles son sus impresiones ante este escenario tan apremiante?
7: Ocurre que no solamente es la gasolina, no solamente es el tema de que han traído gasolina a basura, como dicen, sino que son muchos actos de corrupción que la población ve.
8: Pienso que los dirigentes tienen que tomar conciencia de que bloquear los caminos, cercar a la ciudad de La Paz, no es la solución para sus reivindicaciones.
9: Quieren imponer su modo de vida. ¿Y la gente campesina de qué vive? ¿Eh? Yo soy del magisterio. O sea, no permito que cambien la constitución.
5: En tanto, el presidente de Brasil, Luis Ignacio Lula da Silva, dijo que habló con el jefe de Estado boliviano, aseguró que enviará ayuda humanitaria y reiteró su espíritu solidario, siempre con el pleno respeto a las instituciones democráticas y el Estado de Derecho. Esto se suma a la ayuda de la República Argentina con el uso de un avión Hércules C-130 para supuestamente trasladar insumos.

0: insumos de primera necesidad y las donaciones de varias toneladas de alimentos por parte de Perú.
1: La Comisión de Investigación y Acusación de la Cámara de Representantes de Colombia abrió una causa penal contra el presidente Gustavo Petro por presunta intervención política de cara a las elecciones. La decisión estuvo motivada por sus últimas declaraciones y publicaciones en las redes sociales antes de los comicios. Se afirma que los mensajes de Petro podrían interferir en la decisión de los votantes. Según precisan los medios, el mandatario enfrenta 8 investigaciones de este tipo. Por otro lado, el Ministerio de Tecnologías de la Información y las Comunicaciones activó un plan de blindaje de ciberseguridad para monitorear los comicios. Además, se prevé reducir la desinformación creada con la ayuda de la inteligencia artificial. Camila Lozano Delgado nos cuenta más sobre las preocupaciones que surgen por las nuevas formas de influir en las decisiones políticas.
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9: Ok, esto es una propaganda, pero parece más un meme. Hace no tanto, hacer campaña política en Colombia era bastante artesanal. Afiches, camisetas, reuniones en el barrio, comida gratis y mucho voz a voz. Hoy, esto parece ser un pasado lejano, porque las campañas ahora funcionan como centros de análisis de datos digitales. Hay estrategas, marketing político, pero sobre todo miles y miles de prompts dictados a una inteligencia artificial.
10: Bienvenidos a la política del siglo XXI, en la cual la IA está por todas partes, pero entonces utilícenla de manera ciudadana, que sea una herramienta en pro de la democracia y no en su contra.
9: La gran diferencia con la política de antes es que ahora todo puede ser medido milimétricamente, y no solo para hacer videos virales o memes de candidatos, como ya hemos visto, sino para algo mucho más poderoso, entender profundamente al votante.
10: La IA nos da una radiografía de lo que piensa la gente y cómo reacciona la gente a las campañas mucho más precisa. Es decir, que todos estos contenidos que teníamos que hacer antes, uno por uno, de diseño, de redacción, de posteo, todo eso, la IA nos permite ahorrarnos muchísimo tiempo y nos permite entonces tener unas campañas que se hacen a menor costo.
9: Y esto no es menor. En Colombia, una parte importante de la población sigue indecisa. Dependiendo de la encuesta, entre un 13% y un 31% de los ciudadanos no define su voto o no responde. Además, diversos estudios sobre comportamiento electoral y análisis de datos han advertido que la inteligencia artificial puede inferir y predecir preferencias políticas a partir del comportamiento digital. Es decir, puede saber por quién podría votar una persona en particular, incluso antes de que esa persona lo sepa. ¿Dónde termina la estrategia y dónde empieza la manipulación? Ahora, no todo es negativo. Hay quienes plantean que la IA podría mejorar la relación entre ciudadanos y políticos, hacer más eficiente la comunicación y fortalecer mecanismos de rendición de cuentas. Pero, y este es el gran pero, todo depende de cómo se usa. Al final, el punto no es si la inteligencia artificial estará en las elecciones. Esto ya es un hecho. El punto es que estamos entrando a una nueva etapa donde la política no solo se hace en las plazas o debates, sino en algoritmos. Y ahí la pregunta ya no es solo por quién votar, sino quién está moldeando lo que usted cree, lo que usted ve y tal vez lo que usted decide.
1: El gobernador del estado mexicano de Sinaloa, Rubén Rocha Moya, ahora de licencia, compareció ante la Fiscalía General de la República. A través de su cuenta oficial aseguró que acudirá a cualquier llamado de la autoridad investigadora. Esto en el marco de una pesquisa en su contra relacionada con acusaciones de Estados Unidos de presuntos vínculos con el narcotráfico. Rubén Rocha Moya asegura tener confianza en el sistema judicial mexicano y contar con un Estado de Derecho. Además, manifestó su apoyo a la presidenta Claudia Sheinbaum, elogiando los logros institucionales de la Cuarta Transición. Antes, la Fiscalía lo citó a declarar junto a otras 9 personas por supuestamente recibir sobornos del cártel de Sinaloa. Sin embargo, el funcionario negó todas las acusaciones en su contra. Cabe destacar que las autoridades estadounidenses ya detuvieron al exsecretario de Seguridad de Sinaloa, Gerardo Mérida Sánchez, señalado también por supuestos lazos con el crimen organizado.

0: mientras este miércoles se celebran negociaciones entre México y Estados Unidos en el marco de la revisión del Tratado Comercial T-MEC. El secretario de Economía mexicano declaró que el diálogo será difícil y que el objetivo es alcanzar una competencia cada vez mejor con respecto a otras regiones del mundo. Al mismo tiempo, crece la incertidumbre por el incremento de la dependencia del maíz norteamericano en México, algo que ya afecta al sector agrícola del país. Luis Francisco Soto nos amplía.
1: Las renegociaciones entre México y Estados Unidos de cara a la revisión del T-MEC se acercan, y con ello el comercio de maíz como uno de los temas cubiertos por el acuerdo comercial. La dependencia del maíz estadounidense en México se ha incrementado en grandes volúmenes que han crecido con el paso del tiempo tras la entrada en vigor del primer tratado de libre comercio y que no solo se mantuvieron, sino que aumentaron en el actual tratado entre México, Estados Unidos y Canadá, el T-MEC. 2025 rompió el récord como el año con el volumen más alto de importación del grano, rebasando las 24 millones y media de toneladas y colocándose además como el mayor importador de maíz en el mundo. Si se compara anualmente, el incremento entre 2025 respecto a años anteriores puede parecer mínimo, pero vista la distancia, la compra de maíz al vecino país del norte ha aumentado en magnitudes colosales en más de 30 años de acuerdo comercial.
2: A la hora de que se abren los mercados de libre comercio, pues es evidente que la agricultura norteamericana barre a la agricultura mexicana, además de que la agricultura norteamericana es altamente subsidiada. Entonces hay una disparidad tecnoeconómica.
1: El incremento más notorio es el del maíz blanco, base de la alimentación de los hogares mexicanos. Tan solo de 2024 a 2025, la importación del grano a Estados Unidos aumentó aproximadamente 300%, aunque claro, este grano sigue representando una porción mínima de las importaciones, pues el maíz amarillo utilizado para la industria y la alimentación animal es el que concentra la mayor parte de las compras.
2: En el primer tratado, pues sí hubo un perjuicio muy fuerte. En el segundo tratado, me parece que México ya llevó una nueva política en donde se buscó un poco mejor la soberanía alimentaria. Sin embargo, pese a esas ventajas que ha tenido esta segunda fase del tratado, pues problemas como la sequía, pues han afectado muchísimo que el país pueda producir la cantidad necesaria para la demanda de maíz.
1: Además de la dependencia a las exportaciones de Estados Unidos, los precios del maíz en México también han sufrido caídas constantes que responden principalmente a la sobreproducción del grano en el vecino país del norte, que a su vez trajo consigo la baja en los precios internacionales, que en el caso de México están sujetos al mercado de futuros de la Bolsa de Chicago. Productores nacionales se han manifestado en varias ocasiones exigiendo medidas a las autoridades para paliar las afectaciones al sector, mientras algunos estados han aceptado compras estatales de sus cosechas con precios de garantía y apoyos al campo. Otros han advertido que esta solución no ha sido ni será suficiente. La duda que queda por resolver es, ¿México se encuentra en una crisis del maíz?
0: Reportan más de 30 muertos y decenas de heridos por ataques de Israel contra el Líbano. El país hebreo confirmó que está intensificando su ofensiva terrestre contra Hezbollah, a pesar del alto el fuego vigente acordado a mediados de abril. Además, se informa que las tropas israelíes avanzan más allá de la denominada línea amarilla impuesta por Tel Aviv para crear una zona de amortiguamiento. Por su parte, Irán resalta que cualquier ataque contra el Líbano podría afectar las negociaciones de paz con Estados Unidos. En paralelo, desde Teherán afirman haber derribado un dron norteamericano que entró en su espacio aéreo. La nación persa también confirma la muerte de 4 miembros de la Guardia Revolucionaria en los recientes bombardeos de Estados Unidos y advierte que las violaciones del alto el fuego no quedarán impunes. Sobre este asunto, el experto en Oriente Medio, Daniel Lobato, sostiene que Teherán nunca va a renunciar a su uranio enriquecido porque este le garantiza su seguridad nacional.
3: Irán no va a renunciar a ese uranio enriquecido, eso es así de claro, porque precisamente supone el mantener ese umbral, esa disuasión de puedo ser un país con bombas nucleares, pero hemos decidido no serlo. Simplemente tenemos un uranio enriquecido, el cual nos posibilitaría ser un país nuclear, de armas nucleares, pero lo mantenemos como una garantía de disuasión ante los demás. Por tanto, esos delirios de Donald Trump de intentar conseguir el uranio enriquecido de Irán no lo va a lograr nunca, porque es una propia garantía para Irán, pero aunque sea una paradoja, también es una debilidad para Irán, porque en el momento que se consiguen bombas atómicas, como Corea, como otros países, es traspasar ese umbral precisamente te otorga la disuasión definitiva y te otorga la defensa definitiva. Hemos visto cómo ya Estados Unidos nunca amenaza a Corea del Norte.
0: Hasta acá llegamos con las noticias. Más información en nuestras redes sociales. Ya volvemos.

Repasamos titulares. Rusia condenó ante la ONU el atentado ucraniano contra una residencia estudiantil en la República Popular de Lugansk. Moscú acusa a Volodymyr Zelensky de atacar civiles y busca una condena internacional. Siguen las protestas en Bolivia contra Rodrigo Paz. Hay más de 50 bloqueos y crece la escasez de combustible en La Paz. El Congreso debate cambios a la ley de estados de excepción. En Colombia investigan a Gustavo Petro por presunta intervención electoral antes de las presidenciales. También aumenta la polémica por el uso de inteligencia artificial en campañas. Medios reportan más de 30 muertos tras una incursión de Israel en Líbano. Irán advirtió que un ataque contra Beirut rompería las negociaciones y confirmó bajas en bombardeos atribuidos a Estados Unidos. Todo esto en 30 minutos y a continuación ya comienza nuestro programa de entrevista.

0: Hola, ¿qué tal? Qué gusto me da saludarlos. Bienvenidos a este su espacio, Entrevista. Durante décadas, la cocina costarricense fue cotidiana, silenciosa, de casa y de campo. No tuvo corte ni espectáculo, pero sí memoria. Hoy, una nueva generación de cocineros la está poniendo en el mapa sin traicionarla, no creando una cocina nueva, sino rescatando y revalorizando lo que siempre ha estado ahí. Es por ello que yo agradezco que hayas aceptado esta invitación, Pablo Bonilla, chef e investigador, para poder platicar de todos estos temas. Muchas gracias.
1: Gracias a vos.
0: Pues vamos a la base. Platícame en qué momento de tu vida decides que no solo te quieres dedicar a cocinar, sino también a hacer investigación.
1: Mira, eso fue hace más o menos como unos 12 años. Tenía yo como 30 por ahí. Y más que todo era una inquietud como de que sabía más cocina de otros países que cocina costarricense. En general, sabía más de cultura de otros lugares que de Costa Rica, pero mi área es la cocina y, bueno, necesitaba saber más de cocina. Y ahí es cuando empiezo a buscar realmente en las fuentes de información. Creo que es un modelo que ha funcionado en muchos países. No es descubrir el agua caliente, pero es literalmente ir a la fuente tal cual y aprender y darle un cambio al chip, tal vez del que tenemos a veces como cocineros, y aprender un poco más como de cocineras tradicionales, de la cultura en sí costarricense. Primero aprender yo para poder después demostrárselo al mundo.
0: Claro, ¿y en qué momento te das cuenta dentro de toda esta investigación que no eres el único que no está valorizando a tu propia cocina, sino que es algo que está ocurriendo a nivel nación?
1: Claro, bueno, yo ya desde antes pues tenía la inquietud y sabía de que a nivel cultural nos faltaba algo, o todavía hasta nos sigue faltando algo. Si nos comparamos con otros países de Latinoamérica, con otros países de la región súper cercanos, no sé, como Guatemala, como Nicaragua, como Panamá, que tienen un arraigo cultural muy fuerte.
0: Sí.
1: Creo que es muy sencillo darnos cuenta de que no tenemos esta parte o que tenemos

0: vacío cultural por ahí.
1: Ajá.
0: Entonces, para responderte puntualmente, yo más bien inicié a investigar y a buscar porque desde antes me había dado cuenta de que teníamos este vacío cultural.
1: Claro. ¿Qué es lo que le falta a la cocina tica para despuntar en el plano internacional? Vamos a empezar regional y ya después internacional.
0: Yo creo que es visibilidad, porque técnicamente en cuestión de producto no le falta absolutamente nada. O sea, es una cocina súper variada, súper rica, donde convergen varias culturas. Hemos tenido migraciones, hemos tenido aporte de otras nacionalidades, como cualquier otro país de Latinoamérica. Y yo creo que es un tema de visibilidad, no es un tema ni tan siquiera de trabajarla en sí o desarrollarla, ya como tal está bien. Yo lo que siempre digo es que si de aquí en adelante alguien quiere presentar versiones modernas, todo bien, primero hay que empaparse y luego llevarlo a la modernidad. Pero Costa Rica tiene absolutamente todo gastronómicamente para mostrárselo al mundo.
1: Tú ya eras chef cuando surgió esta necesidad de
0: Sí,
1: investigar.
0: claro.
1: Platícame de esta, en brevísimo resumen, ¿cómo es?
0: Yo ya tenía como 10 años de cocinar, más o menos, profesionalmente. Y llego a tener una crisis existencial personal. Me empiezo a preguntar si de verdad yo quiero seguir haciendo ese tipo de cocina el resto de mi vida o quiero buscar algo más allá. Entonces, siempre me inquietó mucho el hecho de que las escuelas en Costa Rica no tenían, y creo que hasta el momento no tienen un módulo de cocina costarricense profundo. ¿Y por qué no nos enseñan esto? O sea, ¿qué nos pasó en la línea del tiempo culturalmente como para que nos arrebataran todo esto? Pues Costa Rica, claro, nos reconocemos por temas ecológicos, por temas académicos, ¿verdad? Por la seguridad social, pero la parte cultural para mí se los olvidó y la dejaron ahí. Hicieron un gran trabajo en otros temas, pero la parte cultural la dejaron. Entonces, yo ya venía sintiendo esto y me pasa esta crisis en donde yo digo, quiero seguir en esto o no. Y ahí dejo de cocinar y empiezo a investigar. Y empiezo a buscar en comunidades junto con Proyecto Girondai, que ellos ya tenían 20 años de trabajar en comunidades originarias, pero en la parte musical. Después, lo que hicimos fue juntar la parte musical con la parte gastronómica, que es cuando yo entro al proyecto. Pero antes de eso, yo lo único que pensaba era como, ¿por qué yo no sé hacer tal cosa o tal cosa? ¿Por qué no sé trabajar con arracache o por qué no sé hacer picadillos o cualquier cosa? Nixtamalizar.
1: Claro.
0: Que no solo se nixtamaliza en México, se nixtamaliza hasta Costa Rica, el norte de Costa Rica sigue siendo todavía Mesoamérica y tenemos todavía muchas técnicas similares. Entonces, para darte un ejemplo.
1: Háblame de este proyecto, en muy cortito, de qué se trata este proyecto y cómo te invitan a participar.
0: Proyecto Girondai tiene ahora ya como, no sé, 22 años de existir, casi 30, y Proyecto Girondai lo que hace es documentar la tradición oral de los pueblos originarios. Inclusive tienen un proyecto musical en donde cantan personas de comunidades indígenas en su idioma. Llega un momento en donde se dan cuenta de que hay muchos cantos, porque todo es transmitido de forma verbal, no tienen forma escrita, y se dan cuenta de que hay mucho material y mucho contenido gastronómico dentro de los cantos.
1: Wow, dentro de los cantos.
0: Sí, entonces yo entro a Proyecto Girondai a documentar esa parte gastronómica, por así decirlo.
1: O sea, un ejemplo de cómo está en algunas canciones algo
0: A
1: gastronómico.
0: ver, un canto no quiere decir que sea una receta tal cual. O sea, no, no es que en el canto te van a decir ponerle 1 kilo de cacao y ponerle 2 litros de agua.
1: Claro.
0: Pero sí hay un registro evidente de el canto, agradecimiento por el maíz, por la cosecha, por la molienda, por el cacao, la imagen de la mujer cacaotera dentro de las cosmovisiones de los pueblos de Costa Rica es súper importante, que inclusive ya casi se está perdiendo. Pero todos estos cantos tienen muchísima información gastronómica. Entonces, es un proyecto para resguardar. Yo nunca hablo como de descubrir porque no creo en descubrir lo que ya está ahí. Yo lo que pienso es en resguardar y en cuidar todo este material y que nosotros mismos lo conozcamos. O sea, en el Valle Central vivimos súper alejados de lo que sucede en las provincias. Es como una burbuja. Nuestro sistema educativo, además, como que nos elimina toda esta parte.

0: fueron directo al producto como tal. O sea, yo tuve que empezar a tener relaciones personales con la gente para poder aprender.
1: Claro, porque son celosos, supongo, de su
0: Sí, y con
1: conocimiento.
0: toda la razón.
1: Sí.
0: Entonces, los primeros años fue entablar conversaciones y entablar relaciones con la gente para poder aprender y explicarles por qué yo quería aprender. Al pasar de los años ya, entonces, obtengo un poco más de conocimiento con ellos. Y me incluyen mucho, soy una familia que es mi familia indígena, y mi primer encuentro con todo esto es en un lugar que se llama Coswac Usure, que es como un emprendimiento de una familia indígena, y para explicártelo es como un hostel indígena,
1: Okay.
0: en donde te enseñan a hablar en su idioma, en donde te enseñan sobre su cosmovisión, te enseñan sobre cocina, y aprendes un poco de la cultura. Y entonces ya vos, habiendo aprendido, ya pues tenés un poco más de contacto y puedes moverte en el lugar.
1: ¿Qué es lo primero que aprendes, que descubres que ellos deciden enseñarte?
0: Ok, me acuerdo que lo primero que comí fue una gallina chotada. No sé si estando en Costa Rica comiste gallina chotada. La chotada es un, digamos que es una técnica
1: Okay.
0: en donde la gallina se frota y se llena toda de achote. Y existen diferentes técnicas. Unos la hacen más seca, otros la hacen con caldo. Pero bueno, en esta región los bribri lo hacen con tubérculos y lo hacen un poco como más sopa. Y fue lo primero que comí, fue un boom en mi cabeza porque además yo solo conocía la de otras regiones. Y bueno, fue como compartir en la casa, la señora cocinando, el papá yendo al jardín a traer los plátanos o la yuca, ¿verdad? Y como ya conocer tal cual el modus vivendi del pueblo, ¿verdad? Y de ellos como comunidad. Y sí, desde ahí ya me cautivó.
1: Claro. ¿Qué de toda esta idea de la comida costarricense crees que es la que está más desvalorizada o menos reconocida por la sociedad en general?
0: Yo pienso que es más un tema de nos enseñaron a que lo que viene de otro país, al producto importado, tiene más valor que lo nuestro. Te voy a dar un ejemplo. Hay muchas de estas casas que en el patio tienen sembradas muchas cosas: calabazas, maíz, frijoles. Y viví algunas experiencias en donde, para ellos poder ponerse o sentir que se estaban poniendo en el mismo lugar que nosotros, caminaban mucho tiempo para ir a comprar un par de mazorcas o elotes envueltos en plástico, cuando en el patio tenían. Entonces, yo creo que es un tema en donde más bien nos hemos educado que las cosas son al revés. Si viene envuelto en plástico, le damos más valor, o si viene importado de tal lugar, le damos más valor que lo que tenemos nosotros. Entonces, ya ahí entra un tema de seguridad alimentaria.
1: Además.
0: Ya ahí entra un tema, además, cultural.
1: No, y además un tema de, pues, de luchar contra las clases sociales y las ideologías, ¿no? Porque de pronto
0: Exacto.
1: estas personas campesinas que tienen los productos, que los están cuidando, cosechando, es más valioso
0: Sí.
1: orgánicamente que lo que pueda venir del extranjero.
0: Bueno, y ni hablemos de ya un tema nutricional, no
1: Claro.
0: hablemos un tema de economías internas. Es un tema en donde deberíamos de apoyar,
1: Y de
0: más bien,
1: justicia social.
0: y de justicia social.
1: Claro.
0: Exacto. Yo lo que pienso es que más bien nuestro trabajo ha sido aportar un poco en, por medio de la gastronomía, volver a dar un espacio dentro de nuestro día a día o dentro de esta burbuja que te digo que tenemos como Valle Central,
1: Sí.
0: a pueblos no solo originarios, sino pueblos rurales costarricenses.
1: Justo.
0: O sea, en donde se siembra esto, se come esto, lácteos, vegetales, técnicas de cocina y traerlas a nuestro día a día y decir, esto también es cocina costarricense,
1: Claro.
0: porque nosotros lo ignoramos, yo lo ignoraba.
1: Claro.
0: Muchos de estos productos y técnicas y demás, yo no tenía mapeado en mi cabeza ni como cocinero ni como costarricense que existían.
1: Son 10 años de conocimiento, de investigación, pero ¿cuál es el que tú rescatas o atesoras como lo más valioso que has podido obtener de estos pueblos indígenas a los que te has acercado?
0: Yo creo que lo que más me ha llegado es en sí el cambio de mentalidad.

0: mentalidad sobre la gastronomía y sobre el funcionamiento del mundo en general. Yo creo que conocer sobre la cosmovisión de los pueblos originarios, número uno, y después el respeto al producto, no solamente viene por un tema de moda en donde vos le sacas el mayor provecho o le aplicas las mayores técnicas, no. También es la responsabilidad a través de la cosmovisión que tenés con el producto. Tenés que utilizarlo de la mejor forma, dar el mejor servicio con ese producto y aprender todo esto de verdad de cómo lo viven, del respeto a la naturaleza. Ha sido lo que más me ha cambiado mentalmente de todo esto.
1: ¿Cómo has logrado traducir toda esta investigación y esto que te han ido pasando de conocimiento, pues meramente empírica, a llevarlo a tu cocina, a tus platillos,
0: Claro.
1: sin traicionarlo?
0: Sí, es difícil. Es
1: Sí.
0: difícil porque es una línea muy, muy delgada. Inclusive muchas veces a mí me tratan como dentro del gremio, como el retrógrado de la cocina costarricense, porque yo trato de manejar una línea de respeto.
1: Wow.
0: Tal vez hay algo que este restaurante tenga que no tienen los demás,
1: Sí.
0: que es un peso cultural muy fuerte
1: Es.
0: con los pueblos originarios. Y con quien me enseña a mí sobre todo esto. A mí siempre me preocupa que vengan señoras que sí vienen de comunidades y que me digan, Pablo, pero yo te enseñé a hacer esto y no lo estás haciendo bien. Creo que mi tarea es mostrar un poco más cómo se come y cómo es el producto en estos lugares, más que llegar a desarrollar una modernidad con todo este producto.
1: Claro.
0: Tenemos dos variables. Vos podés probarlo en un menú de degustación como lo más tradicional y después puedes probarlo en el menú, en la carta tal cual, en donde nosotros como cocineros, porque también no nos podemos olvidar de que somos cocineros
1: Claro.
0: y que los cocineros somos personas creativas,
1: Sí.
0: ¿qué hacemos con los mismos ingredientes a nuestra manera? Pero siempre con esta línea muy delgada de respeto hacia la cultura, sin dejarnos influenciar por lo que está de moda a nivel mundial, sin dejarnos influenciar por las tendencias que hay ahorita, sino más bien tratando de mantener una historia viva en cada plato.
1: ¿Cuál es el impacto de la gente que de pronto, ya sea de manera local o internacional, que llegas y les dices platillo costarricense?
0: Claro, es lindo. Por un lado, si es costarricense, es lindo cuando la gente no conoce sobre su propio país, porque yo les cuento mi historia
1: Claro.
0: y que yo tampoco lo conocía. Y si es un extranjero, o sea, ver reacciones desde, no sé, los ves en la noche siguiente y decían como nos íbamos ayer, pero nos quedamos una noche más para venir a probar el resto del menú.
1: Wow.
0: O vinimos solo a San José, estábamos en Guanacaste, pero vinimos una noche a San José solamente para venir a probar. Y ver que esta gente se va feliz. Hay mucha gente que dice que entiende cuando viene acá muchas cosas del viaje. O que tal vez estuvieron en hoteles grandes y no probaron nada de Costa
1: Claro.
0: Rica y aquí vienen y prueban algo. Entonces creo que al final este intercambio, ya sea con costarricenses o ya sea con extranjeros, creo que es súper enriquecedor, porque al final lo que estamos haciendo es mostrándole Costa Rica
1: Claro.
0: en un plato.
1: ¿Qué platillo es el que te costó más trabajo entender? Y no me refiero a técnicamente, porque eso puede ser sencillo, tanto de sal, tanto de ajo, listo, sale.
0: Sí.
1: No, culturalmente.
0: Yo creo que todos por igual.
1: No hay uno que digas, ¡ay! O que cada que cocines, de verdad sientas el peso en los hombros de estoy cocinando esto, que tiene tal historia. ¿Por quién te lo contó?
0: Claro.
1: ¿Por quién te lo enseñó?
0: Bueno, o sea, tal vez, no sé, si es un plato clánico, por ejemplo, como el que te decía de la gallina chotada con ñame, porque me lo enseñaron personas del clan del ñame. En los pueblos originarios se dividen, las familias se dividen en clanes.
1: Okay.
0: Y esto fue un plato clánico y lo tuve mucho tiempo en el menú, tal cual como era, porque aunque tal vez la gente no lo entendía, la gallina tiende a ser dura. Normalmente es carne oscura, pero yo no podía faltarle el respeto a esa señora que me lo había enseñado.
1: Claro.
0: Pero me pasa igual con muchos. O sea, siempre ten en cuenta que cuando pienso en un nuevo menú y empiezo a pensar qué voy a hacer en este nuevo menú, siento la misma presión con cualquiera de los platos.
1: ¿Has tomado la oportunidad o es permisible que de pronto a estas recetas ancestrales tú digas, bueno, vamos a meterle un poquito de modernidad, o siempre vives
0: Sí,
1: respetando.
0: sí. O sea, inclusive el nombre del lugar lo que significa es que es la perspectiva de una persona no indígena. O sea, mi perspectiva sobre todo esto, pero sí siempre tratando de mantener el respeto.
1: ¿Qué parte de todos estos 10 años de investigación, de muchos viajes a estas comunidades, ha sido, por un lado, lo más difícil y por otro, lo más satisfactorio?
0: Lo más satisfactorio, como te decía, son las relaciones personales que tengo con la gente. Por ejemplo, gente de algunas comunidades, hace poco me escribieron de una de las islas del Golfo de Nicoya y me mandaban fotos, me decían, ¿qué te parece este plato? Este me lo enseñaste, pero hice esto. Como tener esa relación todavía con la gente, después de tantos años en donde comparten personalmente conmigo, creo que es lo más satisfactorio. Y lo más difícil, yo pienso que mantener esa línea de respeto que te decía, porque a veces uno como cocinero quiere llegar a hacer miles de cosas y siempre hay un cable a tierra que uno dice, no, no, no, esto lo tengo que mantener. O sea, a pesar de que Sicua tiene 8 años, todavía no puedo mostrar esto de esta forma. Tengo que mantener este respeto.
1: ¿Cómo colocar a la gastronomía costarricense en el foco a nivel mundial? Que esto tendrá que ser paulatinamente y poco a
0: Claro.
1: poquito.
0: Sí, es un proceso y creo que hay países que lo han hecho muy bien en la región, o sea, desde obviamente un trabajo tan impecable, increíble como el de Gastón Acurio en Perú, pero yo creo que hay países más cercanos que lo han hecho bien como Guatemala o como Panamá. Yo pienso que tenemos que darle, como somos países que vivimos del turismo, yo pienso que hay que darle simplemente un valor agregado a esto. Ya el turismo viene. Y nosotros como cocineros, no importa si es en una soda o fonda, como le dicen ustedes, o en un restaurante de muy alta cocina, pero siempre tratando de mostrarle lo mejor al turista como un valor agregado, pero también que haya un poco de retroalimentación como nosotros, para nosotros como costarricenses y un poco también de inquietud de conocer qué es cocina costarricense.
1: ¿Has estado en contacto con algunas de estas escuelas gastronómicas tratando de que todo lo que tú ya tienes en esta cocina, que ha costado mucho trabajo, se pueda, pues, implementar, enseñar a los jóvenes estudiantes?
0: Bueno, a veces voy a escuelas o universidades y doy charlas. Dar clases para mí sería algo un poco complicado por tanto trabajo que tengo, porque además de estos restaurantes asesoro o tengo otros por fuera, entonces tengo que estarme moviendo.
1: Claro.
0: Pero tal vez algún día logremos hacer un librito y un módulo de cocina costarricense.
1: ¿Cuál es el sueño, el deseo?
0: El deseo es que todas las escuelas gastronómicas en Costa Rica tengan un módulo serio de cocina costarricense.
1: Para ti, ¿cuál sería tu herencia?
0: Mi herencia creo que puede ser haber abierto puertas y ahora ver a las nuevas generaciones con un gran interés sobre cocina costarricense.
1: Para estas comunidades con las que has estado en contacto, ¿qué es lo que dicen hoy?
0: Hay de todo. Hay algunos que no les gusta mostrar lo suyo, hay algunos que no les gusta tener contacto con personas blancas. Hay algunos que lloran cuando ven los premios porque dicen el plato de mi abuela está en ese lugar. Hay algunos que siguen ayudando. Creo que es válido cualquier opinión, pero creo que siempre lo hago desde el amor y desde el respeto y desde la admiración por los pueblos originarios. O sea, si hay algo que yo admiro en este mundo, y más que todo en Latinoamérica, y que estoy súper agradecido de que por mi trabajo tenga tanto contacto, es con los pueblos originarios.
1: Platícamelo de este platillo reconocido y que era de la abuela.
0: Ok,
1: Qué bonita
0: no,
1: historia.
0: a ver, fue cuando nos dieron, cuando estuvimos por primera vez en la lista de los 50 mejores restaurantes de Latinoamérica, se lo contamos a una persona muy cercana, él lo vio por noticias, pero cuando llegamos, nos trasladamos hasta el Caribe Sur a contárselo y mostrárselo, lo que hizo fue llorar. O sea, al principio yo no sabía si estaba llorando de felicidad o si estaba molesto, porque en ese momento en el menú teníamos como 3 platos que él nos había enseñado. Y decía que al final, cuando ya dejó de llorar, lo que decía era que estaba súper agradecido de que tomáramos en cuenta y que tratáramos de llevar lo que le habíamos enseñado al mundo y que el restaurante hubiera ganado premios gracias también en parte a esto, ¿verdad?
1: Claro.
0: Estaba súper agradecido, es una persona con la que seguimos teniendo contacto y con la que tenemos una relación de amistad muy seria y muy fuerte, pero más que todo era decir que estaba alegre de que algo de su familia podía haber aportado a un premio así para Costa Rica, porque además era la primera vez que un restaurante costarricense tenía un premio así.
1: Pues yo te agradezco mucho, Pablo, que nos hayas
0: A
1: regalado esta
0: vos, un
1: entrevista.
0: placer.
1: Qué bonito saber que hay restaurantes que están haciendo este enlace con las comunidades y sobre todo enalteciendo a una nación.
0: Gracias.
1: Muchas gracias. Y
0: A
1: a todos
0: vos.
1: ustedes, como siempre les digo, muchas gracias por el favor de su audiencia. Yo soy Pamela Quibe y nos encontramos en otra misión. Mientras tanto, cuídense mucho. Adiós.

0: La vida en los túneles es muy peligrosa, existen jerarquías y mucha desconfianza. Entrar aquí solo es imprudente, siempre hay que hacerlo con alguien que conozca el laberinto y alguno de sus habitantes.
1: Llevo en Las Vegas unos 7 años, 5 de los cuales he estado viviendo en los túneles. Mi novia y yo vinimos aquí desde Mississippi.
2: Llegó un momento en el que no podía pagar el alquiler y me tuve que ir a otro sitio.
1: Me han apuñalado más de 25 veces. Pasé 6 días. Gracias a Dios, sigo vivo. Los túneles no están diseñados para ser una residencia temporal para las personas sin hogar. Pienso que merecería la pena construir instalaciones en la superficie para atender sus necesidades.
3: La ciudad no es para todos. La vida en la ciudad es dura, muy dura. Es como un juego. A unos se les da bien, a otros no.
4: Estamos ante una realidad politológica importante y sociológica. 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
5: Al margen de lo que diga el tarjetón, hay 3 candidatos. Yo creo que todos los votantes saben que hay 3 candidatos, que no hay ningún otro. Puede haber más, pero pues el presidente o la presidenta va a ser o Abelardo o Paloma o el señor Iván Cepeda.
6: Esa disputa entre la tradición y el orden que representan Paloma y Abelardo y el cambio que representa Gustavo Petro y Iván Cepeda, sí se juega. O sea, es una disputa entre ¿vamos a cambiar más esta sociedad o vamos a mantenernos en este orden de exclusión?
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8: ¡Atención!
9: Extiendan las filas enseguida, rápido.
8: Atención, repito.
10: Destrozaremos a los nazis. La victoria sin duda será nuestra. Tenemos nuestro propio lema, que surgió cerca de Krasny Liman. Nos aferramos a nuestra tierra con los dientes.
9: Nuestros soldados son los mejores, así que por mucho que cambie el transcurso de la guerra, por mucho que invente el enemigo, pase lo que pase, venceremos. Los educamos en cómo vencer y sobrevivir. Les enseñamos el arte militar.
11: Un grupo de hombres y mujeres se prepara para enfrentar el peligro día tras día. Son los Bomberos de Chile, una institución profesional, pero integrada únicamente por voluntarios. La experiencia no solo exige destreza física, sino también una fortaleza psicológica para enfrentar las situaciones de peligro y presión.
12: Ayudé a otros niños, se salvaron, pero si a mí me hubiese pasado algo, ¿qué hubiese pasado conmigo? De repente uno, claro, el corazón es tan grande que va y no piensa también en lo que tiene detrás.
13: Muchas veces nos han indicado que por qué no somos profesionales. Y yo les digo, primero que nada, somos profesionales.
11: ¿Qué te motiva a ti ser bombero?
14: Yo creo que la comunidad. La ayuda siempre a la comunidad, estar pendiente, saber que tengo la capacidad y los conocimientos de poder proteger a la comunidad.
9: Este país aún sorprenderá al mundo. Se convertirá en un nuevo tigre económico.
15: Pakistán, en los últimos años, se parece a un tesoro aún por descubrir.
9: Por ahora el tigre está acumulando fuerzas y se prepara para saltar. La imagen del tigre ya se ha colocado en los camiones pesados que conectan todas las arterias de transporte en una sola.
15: Tenemos muchas cosas, piedras preciosas como esmeraldas y rubíes. Tenemos mármol, granito, petróleo, gas, cobre, oro y litio.
9: Este país es muy rico, por ahora potencialmente, pero aquí hay todo lo necesario para dar el salto.

Hola, ¿qué tal? Bienvenidos a RT. Tenemos media hora de noticias por delante. Titulares. Rusia condenó ante la ONU el ataque ucraniano contra una residencia estudiantil en la República Popular de Lugansk, donde murieron 21 personas. Moscú busca impulsar una condena internacional contra Kiev y acusa a Zelensky de atacar civiles y de desviar la atención del escándalo de corrupción en su entorno. La crisis política se profundiza en Bolivia. Las protestas contra Rodrigo Paz la llevan 4 semanas y mantienen decenas de bloqueos en todo el país, mientras en La Paz crece la falta de combustible. En paralelo, el Parlamento debate cambios a la ley que regula los estados de excepción y el accionar de las fuerzas de seguridad. Nueva controversia política en Colombia. La Cámara de Representantes abrió una investigación contra Gustavo Petro por presunta participación en campaña electoral antes de las presidenciales del domingo. Al mismo tiempo, hay polémica por el uso de la inteligencia artificial en la propaganda política durante los comicios. La tensión vuelve a crecer en Oriente Medio. Reporta una incursión terrestre de Israel en territorio del Líbano que dejó más de 30 muertos. Mientras que Irán advierte que cualquier ataque contra Beirut hará caer las negociaciones y confirma la muerte de 4 miembros de la Guardia Revolucionaria en bombardeos atribuidos a Estados Unidos. Comenzamos.

0: El Comité para Asuntos Exteriores de la Duma Estatal Rusa impulsa un manifiesto dirigido a la ONU y a los parlamentos del mundo tras el ataque ucraniano contra una residencia estudiantil en la República Popular de Lugansk. Los diputados sostienen que el bombardeo fue deliberado, pues se lanzó mientras los jóvenes dormían. También afirman que con esta agresión Kiev busca desviar la atención del escándalo de corrupción dentro del país. Además, instan a la comunidad internacional a condenar la agresión y poner fin al apoyo financiero y militar al gobierno de Zelensky. En paralelo, la Cancillería rusa criticó al secretario general de la ONU por centrarse en las represalias de Moscú y no en las víctimas del atentado ucraniano. Mientras tanto, el representante permanente de Rusia ante Naciones Unidas denunció la pasividad de Occidente, calificando su falta de acción de fracaso moral y una completa vergüenza. Nicolás Sánchez O'Donovan nos cuenta más.
1: El representante permanente de Rusia ante Naciones Unidas, Vasily Nebenzia, dio una rueda de prensa en la sede de la ONU en Nueva York y lo hizo para abordar las consecuencias del ataque del ejército ucraniano contra un edificio educativo en Lugansk. Recordemos, un ataque que dejó 21 muertos y heridos. Vasily Nebenzia confirmó que en el momento del ataque ucraniano había 86 personas en el edificio y también acusó a las autoridades de Kiev de ser neonazis y de no dudar en atacar civiles. En este sentido, el representante ruso ante la ONU dijo que mientras admite la muerte de civiles ucranianos en el conflicto, Moscú, a diferencia de Kiev, no ataca civiles de manera deliberada. Nebenzia criticó a las delegaciones europeas en Naciones Unidas que bien o justificaron el ataque ucraniano o bien aseguraron que no habían pruebas del mismo y en este sentido invitó a los países occidentales a que puedan acceder al lugar del ataque para poder presenciar de primera mano cuáles fueron.